0: estas dos últimas escalas han sido, digamos, eliminadas porque básicamente se han ido de frente a brindar con esos recursos becas a los estudiantes, lo cual parece ser no ha dejado muy conformes a los estudiantes, ¿no? Con el nuevo modelo del sistema regular quedará reducido a 4 escalas denominadas E1, E2, E3 y E4. De acuerdo con la información difundida en la página de la Universidad de la Pontificia, la pensión más baja de las escalas ascenderá, la más baja, ojo, a 2.692 soles mensuales para estudiantes con carga académica de 20 créditos. Así es, 2.692 soles en la Católica, ¿no? Que era conocida por tener una buena recategorización, sobre todo para los alumnos que estaban en niveles socioeconómicos más bajos. Bueno, quisimos indagar sobre este tema y lo que tenemos en realidad es una carta con la fecha de hoy, Lima, 14 de mayo del 2026, y está dirigida, está firmada por el presidente de FEDUC y la vicepresidenta de FEDUC, Rafael Sebastián Polar Huaco y Consuelo Rosaura Escobar Luyo. Va dirigida a el doctor Julio del Valle Bayón, rector de la Pontificia Universidad Católica del Perú, y dice así, voy a ir resumiendo. Lo que dicen es, lo dirigimos a usted en representación de la federación para protestar sobre esta medida que han dado sobre las escalas. La decisión de adoptar esta medida responde a la ausencia de canales efectivos de escucha y atención frente a demandas que han sido sostenidamente expresadas por el movimiento estudiantil. Se trata de una acción motivada por la preocupación legítima respecto de decisiones institucionales que afectan directamente las condiciones de acceso, permanencia y bienestar del estudiantado. Esta movilización también responde a un compromiso ético con las generaciones actuales y futuras de estudiantes. Del mismo modo, resulta importante señalar que durante toda la jornada se esperó una comunicación oficial por parte de las autoridades universitarias orientada a abrir canales reales de interlocución frente a la situación actual. Sin embargo, dicha disposición no se produjo. Por el contrario, el comunicado difundido por la universidad ha resultado insuficiente frente a la gravedad de la coyuntura y deja serias preocupaciones respecto de la voluntad institucional de atender las demandas estudiantiles mediante mecanismos genuinos. Consideramos entonces indispensable que la universidad habilite con la mayor prontitud posible un espacio formal de diálogo político e institucional que permita abordar íntegramente la situación actual. Para que dicho espacio resulte legítimo y conducente, estimamos necesaria la participación del rectorado en pleno, integrantes de la mesa directiva de la AFEPUC, es decir, los estudiantes, y representantes estudiantiles involucrados en la presente jornada, en la marcha. Asimismo, consideramos fundamental que este proceso se desarrolle bajo condiciones adecuadas de trato igualitario, garantías y buena fe que permitan construir una desescalada pertinente a la coyuntura actual mediante el intercambio directo, transparente y serio entre las partes, algo que hasta el momento solo se ha evidenciado, se hace evidencia de autoridades puntuales y no de gestión institucional en su completud. Reafirmamos en nuestra disposición a conversar y a la búsqueda de soluciones que recojan las preocupaciones del estudiantado y estén a la altura de la responsabilidad que demanda la actual situación. Del mismo modo, sostenemos que la universidad no puede responder a este escenario únicamente desde una lógica administrativa o disciplinaria, sino a partir de un genuino compromiso con la parte de su comunidad universitaria y con los principios democráticos que dice históricamente defender. Ya termino, falta poquito. Nuevamente, solicitamos formalmente que la universidad habilite con la mayor prontitud posible una mesa de diálogo que permita abordar integralmente la situación actual y las demandas planteadas por el movimiento estudiantil, como se describe en párrafos anteriores. Saludos cordiales, Rafael Sebastián Polar, presidente de FEDUC, de FEPUC, y Consuelo Rosaura Escobar Luyo, vicepresidenta de FEPUC. ¿Por qué he leído toda la carta? Lo creí pertinente por el tono que tenía, ¿no es cierto? Por el tono que tiene esta misiva hacia las autoridades. ¿Por qué? Porque aquí desde Exitosa hemos intentado comunicarnos todo el día con algún vocero de la Pontificia Universidad Católica para que nos explique qué es lo que está sucediendo, si efectivamente no ha habido una comunicación lineal, ¿no es cierto?, como era, digamos, su característica, si es que no se ha explicado el tema de estas escalas o estas cuatro escalas que han quedado ya. O, en fin, explicaciones, ¿no? Como debe ser, ¿no? Sentarse a conversar. Pero sobre todo queríamos conocer la versión de los voceros de la Universidad, Pontificia Universidad Católica del Perú, precisamente por los alumnos. Pero otra de las crisis que estamos viviendo es la de San Marcos. Y les voy a explicar también rapidito porque Lucero Tomati se encuentra en el lugar. ¿Y por qué tomaron la ciudad universitaria? ¿Qué está pasando? La han tomado porque están protestando contra la denominada ley Jerí, que no es más que una ley que va a permitir a la rectora a reelegirse. Y los alumnos obviamente no quieren que ella sea nuevamente la rectora. Y esto ha sucedido en el aniversario, ¿no es cierto?, en el 475 aniversario de San Marcos. ¿Y qué sucede? Es que hoy mismo, estamos esperando que se vote justamente esa ley que le permitirá o no a la rectora, además cercana a los congresistas de la República, a reelegirse. ¿Cuáles son los cuestionamientos a ella? Presunta falta de transparencia, denuncias de fraude electoral, críticas al voto virtual y cuestionamientos sobre el manejo interno universitario. Por eso es que no quieren, pues, los alumnos, ¿no? ¿Y qué dice, digamos, la ley o el rechazo de la reelección? De la reelección es que rompe el espíritu de alternancia, favorece autoridades actuales y podría perpetuar grupos de poder dentro de la universidad. Dicho esto, entonces, justamente nos vamos a ir con Luciano Tomatis para que nos cuente qué es lo que ha sucedido esta jornada con los alumnos de la Universidad Mayor San Marcos. Adelante, Luciano, muy buenas noches.
1: Muy buenas noches, Carla. Así es, información en vivo desde el cercado de Lima. Nosotros nos encontramos ubicados en la puerta número 2 de la Universidad Nacional Mayor de San Marcos. Tal como tú lo has anticipado, tenemos un proyecto de ley que se va a debatir el día de hoy, 12736, presentado por el congresista Edgar Tello, que propone, ¿no?, la reelección de el rector y el vicerrector de universidades públicas. Esto ha generado, tal cual tú lo has mencionado, un gran rechazo de parte, sobre todo de los alumnos de la Universidad de la Decana de América, de San Marcos. ¿Por qué? Porque no quieren que la señora Jerí Remón quede como rectora en la Universidad Nacional Mayor de San Marcos. Pero para tener más detalles, nosotros nos encontramos con una vocera de la Federación Universitaria que nos va a explicar cuáles son los motivos por el que existe este rechazo a la señora Remón.
2: Sí, bueno, primeramente nosotros consideramos que la rectora ha tenido acciones corruptas, pero a la vez violentas en contra del estudiantado.

0: semanas fue el caso de Alexander Silva, que fue nombrado en la Facultad de Contabilidad sin tener pues las cualidades, las calificaciones, el puntaje para tener este cargo, incluso ganándole a doctores con años de experiencia que incluso han sido premiados. Y bueno, nosotros esto siempre pues llama la atención de qué está detrás de esto, qué tipo de favores se han dado. También está el tema, esta violencia que yo menciono. En el año 2024 nosotros realizamos una toma justamente por el irregularidades en las elecciones para decanos. Y lo que pasó en esa toma fue que en la noche, aproximadamente a las 10 de la noche, entraron lo que nosotros llamamos los matones.
1: Una serie de matones,
0: varios de ellos, para sacar de manera violenta, agresiva a los estudiantes. Y esto no solamente se limitó a los golpes, se lanzaron piedras, se lanzaron botellas de vidrio, estudiantes han salido, incluso hay un material fotográfico bastante amplio, estudiantes con las cabezas abiertas, siendo arrastrados. Nuestros profesores tuvieron que ingresar para poder sacarnos porque habían estudiantes atrapados, siendo amenazados.
2: ¡Exitosa!
0: Son más agresiones.
1: Sobre esta norma que se ha presentado en el Congreso, que no ha pasado por la Comisión de Educación y que ha ido directamente al voto a hoy día, todavía no se ha votado, todavía no se ha debatido, ¿qué es lo que tiene que decir referente a ello?
0: Bueno, nosotros vemos esta correlación porque ha sido muy conveniente. Nosotros nos llamó la atención esto la semana pasada, el día jueves, que nosotros, como sabes, estamos en semana de aniversario. La semana pasada, el día jueves, fueron las interfacultades. Y ese día pues fue un día de celebración para todas las facultades, pero en la tarde, ¿qué es lo que pasa? Nos enteramos de que la rectora está en el Congreso mientras se está debatiendo, se había puesto en la agenda el debate para este proyecto de ley. Y este proyecto de ley, pues obviamente beneficia muchísimo a la rectora, porque ella lo que quiere es mantenerse en el poder. Nosotros teníamos, esperábamos a que ella mandara una lista con un posible candidato de su correlación, pero al parecer lo que ella quiere es la reelección. ¿Y por qué? Bueno, nosotros vemos esta correlación con el Congreso, porque el Congreso, a cierto sector del Congreso sí le conviene, porque lo que la rectora quiere es privatizar esta universidad, que fue lo que intentó el año pasado, al modificar el reglamento para el examen de admisión para los estudiantes de segunda carrera. Les quería cobrar no solo una matrícula, sino también una pensión. Y claro, muchos pueden decir, pero ya tiene una primera carrera, ¿por qué no se lo paga? Pero el punto de una universidad pública es que la educación sea gratis para todos, accesible para todos, porque no todos tienen las mismas condiciones, y la respuesta no debe ser privilegiar la educación.
1: Perfecto. Han ocurrido igualmente situaciones complicadas en el campus de la Universidad, la Pontificia Universidad Católica del Perú. ¿Han tenido ustedes comunicación con la Federación Universitaria de esta casa de estudios? ¿Ha habido algún contacto quizás para, juntar ambos reclamos y extenderlos?
0: Bueno, nos ha llegado los informes. Nosotros, de hecho, mostramos mucha solidaridad con esta lucha que tienen los compañeros de la Federación de la Católica. Y bueno, para explicar un poquito lo que está pasando en la Católica, es que esta irregularidad monetaria, sobre todo, que ha pasado de tener 9 categorías de pago a solo 4, y siendo el mínimo, se ha cambiado al doble de lo que era. Eran 1.300, me parece, ha pasado a casi 2.500, el mínimo. Y no solo para estudiantes regulares, sino también para becados.
1: Finalmente, ¿hay algún tipo de acción que vayan a tomar? Justamente ya está tomada la universidad, algo que vaya a ocurrir después de las votaciones, del debate que se va a llevar el día de hoy.
0: Bueno, nosotros estamos pendientes al debate y a eso nos, de acuerdo a eso vamos a pues revisar, analizar la situación y ver qué tipo de medidas podemos tomar, porque la medida de la toma del campus universitario se va a mantener, porque si bien el día de ayer en Consejo Universitario se estableció una comisión negociadora para poder hablar con nosotros, aún está en debate si es que nuestras peticiones para un diálogo neutral e imparcial se van a dar.
1: Perfecto, listo. Muchísimas gracias, Carla. Solamente para puntualizar, antes de terminar, uno de los puntos que se mencionaba el día de ayer sobre la afectación del campus universitario era que se había roto, se había malogrado las puertas universitarias, sobre todo algunas que son nuevas, como esta puerta número 2. Nosotros estamos constatando de que no hay ninguna afectación, por lo menos a simple vista, del mobiliario universitario. Pero vamos a seguir con la información desde la Universidad Nacional Mayor de San Marcos para los 95.5 de la FM en Lima, exitosa, la voz de los que no tienen voz.
2: Muy bien, Luciano, muchísimas gracias por la información. Queda claro también por parte de los alumnos qué es lo que están esperando. Una de las cosas que han argumentado es que la decana quiere privatizarla.

0: universidad y crear unas pensiones, digamos, para una segunda carrera. Vamos a dejar este tema y ahora nos vamos a trasladar hasta Chiclayo. David Chiroque ha seguido las actividades de la candidata a la segunda vuelta, Keiko Fujimori. Vamos para allá. David, adelante, buenas noches.
1: Buenas noches, Carla. Información en vivo, así es. La candidata presidencial por Fuerza Popular, Keiko Fujimori, estuvo hoy día en Chiclayo y se refirió a la propuesta del candidato Roberto Sánchez para que en un eventual debate presidencial vuelva a realizarse en Chota. Señaló que esta ciudad merece todo respeto y remarcó que Roberto Sánchez no vive en Chota, vive en San Borja. Además, se refirió sobre el uso de sombrero, como lo hizo el expresidente Pedro Castillo. Vamos a escuchar sus declaraciones.
2: Miren, Chota es una provincia hermosa y merece todo nuestro respeto. Pero el señor Sánchez no es de Chota, no vive en Chota. Él vive en San Borja, ¿no? Entonces ya no solamente quiere copiar el sombrero de Pedro Castillo, sino también quiere replicar el libreto del 2021. Pero si él lo que quiere es sentirse jugador como local, yo creo que podría ser, para que él se sienta cómodo, ¿no?, que el debate sea en su lugar de origen, en Huaral o en el distrito donde él vive. Podemos hacerlo en San Borja. Acá lo importante es hacer el debate, y ya que el Jurado Nacional de Elecciones ha dicho que el día domingo va a promulgar los resultados, dejemos entonces que el jurado finalmente nos ponga las condiciones, la fecha y la hora de los tres debates, de los candidatos presidenciales, de las planchas presidenciales.
1: Estas declaraciones pidió esperar el pronunciamiento oficial también del Jurado Nacional de Elecciones sobre la organización de estos eventuales presidenciales. La candidata Keiko Fujimori estuvo por el distrito de Pixi, la provincia de Chiclayo, en su recorrido de campaña por la región Lambayeque. Bien, desde Chiclayo informó David Chiroque y los 98 de la FM, La Voz de los que no tienen.
0: Muy bien, David, muchísimas gracias por esta información. Interesante, en todo caso, conocer algunas de las respuestas, sobre todo la de Keiko Fujimori, ante la propuesta del señor Roberto Sánchez, su contendor en la segunda vuelta, sobre la propuesta del debate. ¿Cómo se llevaría a cabo ese debate? Lo cierto es que tenemos que esperar justamente que el jurado promulgue el domingo los resultados y luego rápidamente ver, ¿no es cierto?, ¿cuándo podría ser el debate? Ya con algunos especialistas hemos ido hablando y lo que mencionan es que el debate debería ser unos días antes. Generalmente es muy pegado a las elecciones, lo cual tal vez no debería serlo, ¿no? ¿Y cuántos debates va a haber? ¿Solamente entre Keiko y Roberto Sánchez o entre el cuerpo técnico o entre aquellos que forman parte de la plancha? Es decir, eso lo veremos más adelante. Vamos ahora justamente a conversar sobre estos temas electorales con Cristian Zacarías. Él está enlazado vía Zoom, él es experto en derecho electoral, y claro, como no, vamos a empezar con esto último. Señor Zacarías, muy buenas noches.
3: ¿Cómo está, Carla? Buenas noches, qué gusto de saludarle.
0: Igualmente. Señor Zacarías, primero empecemos por lo último, digamos, lo que se ha mencionado, esta propuesta de Roberto Sánchez de que el debate sea en Chota y la respuesta, obviamente, de Keiko Fujimori al decir que no solamente quiere copiar el tema del sombrero, que es el sombrero además real del señor Castillo, sino también querer que sea en la localidad real del señor Castillo el debate.
3: Bueno, sí, yo considero que estas conversaciones que se van teniendo a través de los medios de comunicación forman parte del debate político que ambos candidatos deben tener, ¿no? Uh-huh. Pero tal como usted lo ha mencionado, hay que esperar que se produzca el debate que organice el Jurado Nacional de Elecciones a partir de las conversaciones que entre ambas organizaciones se tengan.
0: Uh-huh. Esto será el domingo, de todas maneras. Ahora, ¿cómo debería llevarse a cabo ese debate? Porque ahora estaba leyendo algunas propuestas, ¿no? Que no solamente deberían ser, bueno, esta es la propuesta, creo que me parece que de Fuerza Popular, es que no solamente sean de los candidatos en sí, o sea, de Keiko Fujimori y de Roberto Sánchez, sino también los candidatos a la vicepresidencia, y en otra tanda esté el grupo técnico.
3: ¿Podría funcionar así? Sí, efectivamente, deberíamos conocer deberíamos conocer de manera más cercana cuáles son los equipos técnicos de cada organización política. Últimamente hemos estado viendo que, por ejemplo, al grupo conformado por el señor Sánchez se han estado adhiriendo algunas personalidades. Fuerza Popular igualmente tiene algunas otras personalidades. Y entre estos equipos de trabajo es que deberían producirse esos debates técnicos, ¿no? Esa información que el electorado necesita para determinar su voto y para que su voto en realidad sea un voto consciente, un voto informado y un voto a partir de las propuestas de cada organización política.
0: Ahora, realmente el debate ya en esta segunda vuelta, ¿no? Porque si efectivamente hay mucha gente, a mí me ha sorprendido que mucha gente haya visto, más gente de lo que consideré iba a ver el debate de 34 candidatos. ¿Qué tan importante es ahora este debate entre dos candidatos? Este sí va a ser importante.
3: Bueno, yo creo que sí, porque en realidad si tomamos en cuenta el nivel de votos que ha tenido cada candidato, ninguno sobrepasa el 20%. Uh-huh. Por lo tanto, hay una gran masa del electorado que tiene que definir su voto. Y esta definición, entiendo, la harán a partir de lo que puedan escuchar en el debate, no solamente de los candidatos, sino de los equipos técnicos. Y es para esto que sirven los debates, ¿no?
0: Ahora,
3: para definir el voto.
0: ¿Hay equipos técnicos interesantes? Es decir, porque si bien es cierto, Fuerza Popular ha propuesto esto, es porque debe tener algún equipo técnico interesante, entre comillas, o por lo menos el cual lo hace sentir seguro para esta propuesta. Sin embargo, Roberto Sánchez no lo ha hecho, no ha presentado ninguna propuesta.
3: Bueno, cada organización política ha presentado ante el Jurado Electoral Especial, al momento de inscribirse, un plan de gobierno, ¿no? Uh-huh, uh-huh. Y ese plan de gobierno se entiende, es lo esperable, es lo que toda organización política debería tener como ideal, debería tener ya un equipo de trabajo que ha debido ir preparando ese plan de gobierno, ese grupo de ofertas que se presenta a la ciudadanía para obtener su voto. Entonces, esto que va a ocurrir en cuanto al debate no debería ser algo nuevo, sino que debería ser algo que parta de las propuestas que están en ese plan de gobierno, que se entiende ser un documento serio, un documento que se puede difundir y que puede servir al ciudadano para determinar su voto.
0: Sí, pero ojo, que en el Perú pasan cosas nuevas todos los días, ¿no? Y digamos que a veces hay que planificar cosas nuevas. Por ejemplo, el fenómeno del Niño. Supuestamente era un fenómeno ralito, pero ya no es tan ralito porque se viene no solamente el Niño costero, sino un Niño global. Entonces, no estamos preparados. Si normalmente no estamos preparados para un Niño costero moderado, imagínese un Niño global. Eso también no tendría, esos nuevos temas no tendrían que verse también en este debate.
3: Bueno, digamos que no son tan nuevos, ¿no? Porque este tema de los recursos hídricos, por ejemplo, uh-huh, es algo que ya está, ha sido tomado en cuenta en el Foro del Acuerdo Nacional y constituye parte del Plan Estratégico de Desarrollo Nacional. La Política Nacional de Recursos Hídricos, que debería estar a cargo de la Autoridad Nacional del Agua y del Midagri, tiene bastantes años de aún no aprobarse. Regularmente, cuando sucede este fenómeno del Niño costero, nosotros vemos, sentados en nuestras casas, que el agua dulce que debería servir para alimentar a la población se pierde y se va directamente al mar. Entonces, no hay una política a través de los años, no solamente de este gobierno, sino de los anteriores, una política clara de cómo es que se deben aprovechar esos recursos hídricos, que en realidad el país es abundancia.
0: Ok, pero ellos no tienen.
3: No hay abundancia, es el capital.
0: ¿Perdón? Pero ellos, estos dos candidatos, ¿no tienen en su plan de gobierno ese punto específicamente?
3: Bueno, al menos yo no lo he revisado, no lo he visto, sí, no lo he leído en esos planes de gobierno. Uh-huh,
0: uh-huh. Ahora, mi pregunta va, ya con la decisión del Jurado Nacional de Elecciones de decir que rechaza definitivamente este pedido de López Aliaga de anular las mesas 9000, ¿ya con esto se acaba el drama de las elecciones y de la segunda vuelta con Renovación Popular?
3: Bueno, hemos escuchado hoy día por la mañana la la audiencia que ha tenido el Jurado Nacional de Elecciones, anunciando que este domingo 17 va a proclamar, en vista que ya en varios jurados electorales especiales, de 60 jurados electorales especiales, en 47 ya se ha programado la proclamación de los resultados, ¿no? Entonces, se espera que el día sábado ya se tenga la proclamación de todos los 60 jurados electorales especiales para que la OMPE pueda realizar el cómputo nacional y finalmente se lo comunique al jurado para que el jurado proclame a los que han quedado en primer y segundo lugar en la primera vuelta y se sepa quiénes participarán de manera oficial en esta segunda vuelta.
0: Ahora, ¿en qué, digamos, cómo llegamos a esta segunda vuelta en medio de cuestionamientos a Roberto Sánchez por parte de la Fiscalía y un proceso que continúa en paralelo? Y por otro lado, las sanciones de la OMPE a Fuerza Popular por el mal manejo de los recursos públicos.
3: Bueno, yo creo que ocasionalmente se han juntado estos dos eventos, ¿no? Esta denuncia que ya tiene bastante data del señor Roberto Sánchez y también la sanción sufrida por Fuerza Popular, que también tiene bastante data. No es un hecho reciente, son hechos que ya han sucedido en el año 2024. Y bueno, la lentitud de la administración pública para poder emitir determinados actos hace de que justamente en esta época en la que se está definiendo a quienes pasarán a la segunda vuelta, aparezcan estas noticias, ¿no?
0: Porque además, recuerde que hay una noticia donde se dice que Roberto Sánchez está postulando, digamos, a regidor en un distrito. Él ha dicho que es homonimia, pero su nombre está, ¿no? Porque además, en principio se dijo que era un error, luego se dijo que era homonimia. Entonces, como que no crea desconfianza esto.
3: Bueno, hay una norma, hay una ley, no lo digo para justificar al candidato Sánchez, pero que permite que en este año electoral, donde hay dos elecciones nacionales, pueda un candidato que postula a presidente, congresista, senador, diputado, pueda también participar en las elecciones regionales y municipales. Okay. Por lo tanto, no es algo que sea ilegal.
0: Ok, le voy a pedir, por favor, un momentito para irnos a la pausa, pero lo dejo en suspenso para seguir conversando sobre este tema. Volvemos.

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Tacna 22 grados, Iquitos 24, Huánuco 19 grados, 7 y 31 de la noche. La Universidad Nacional Mayor de San Marcos y la Pontificia Universidad Católica del Perú realizan protestas por separado ante las recientes reformas universitarias. La decana de América busca derogar la ley de reelección de rectores y vicerrectores, mientras que en la Pontificia Universidad Católica los alumnos expresan su rechazo por el aumento de escalas económicas sin previo diálogo estudiantil. Y la candidata a la presidencia de la República, Keiko Fujimori, respondió a su contendor Roberto Sánchez sobre la fecha y lugar del debate presidencial antes de la segunda vuelta electoral. En declaraciones a la prensa,

0: instrucciones para el desarrollo del debate presidencial. Indicó que se debería conocer los equipos técnicos de cada organización política.
1: Tal como usted lo ha mencionado, hay que esperar se produzca el debate que organice el Jurado Nacional de Elecciones a partir de las conversaciones que entre ambas organizaciones se tengan. Deberíamos conocer de manera más cercana cuáles son los equipos técnicos de cada organización política. Últimamente hemos estado viendo que, por ejemplo, al grupo conformado por el señor Sánchez se han estado adhiriendo algunas personalidades.
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0: Y opinamos, y estamos justamente hablando, habíamos dejado sobre el tintero algunas preguntas con el experto en derecho electoral, Cristian Zacarías, y justamente estábamos hablando de que Roberto Sánchez en algún momento se supo que estaba postulando también como regidor a un distrito, en algún momento dio como argumento que había un error por parte del partido, y ahora se ha dado, digamos, el argumento de homonimia. Señor Zacarías, por favor, adelante, continuemos con el tema.
1: Sí, cómo no. Lo que le estaba comentando es que la ley 32058, aprobada el 14 de junio del 2024, incorpora una sexta disposición final en la Ley Orgánica de Elecciones. Mediante esta norma, se señala que en los casos en los que converjan en el mismo año dos procesos electorales de naturaleza distinta, tenemos las presidenciales y las municipales, los ciudadanos que lo consideren conveniente pueden postular en ambos al no existir limitación o prohibición alguna al respecto. Entonces ya se ha emitido una norma con mucha anterioridad para poder prever este tipo de casos, en realidad si es que es real, ¿no? Porque podría ser también exista, como se ha mencionado, homonimia.
0: Bueno, con el argumento significa que no estaría pues postulando, entendemos, pero otro tema también sobre dos elecciones o dos postulaciones es el caso de Rafael López Aliaga a la presidencia y al Senado, ¿no? Pero luego de la decisión del Jurado Nacional de Elecciones, Renovación Popular ha dicho, bueno, ya perdimos, creo yo, han pensado eso, y se van a reunir, sabemos, me dicen, desde producción mañana, para ver si efectivamente van a decidir si es que van al Senado y a la Cámara de Diputados aquellos que entraron por Renovación Popular, incluido Rafael López Aliaga, que ya había dicho que él no iba a juramentar de ninguna manera, ¿no? ¿Se puede hacer eso?
1: Sí, esa es la noticia que se tiene. En realidad no puede hacer nadie, a nadie se le puede obligar a hacer algo que no quiere. Pero la operatividad en este tipo de casos va por lo siguiente. El Jurado Nacional de Elecciones va a entregar credenciales en un momento determinado a los senadores, diputados y representantes al Parlamento Andino electos. Estas personas acuden con su credencial al Congreso de la República, en principio para llenar una serie de formatos que tienen que ver con declaración jurada de intereses y de temas económicos. El reglamento del Congreso señala que aquella persona que no entregue estas declaraciones juradas no puede juramentar. Y el reglamento del Congreso también señala que aquella persona que no juramenta no puede ejercer el cargo. Por lo tanto, si el señor López Aliaga no recibe su credencial y no acude al jurado, la bancada de Renovación va a tener un puesto vacante. Y en algún momento la oficialía mayor tendrá que comunicar ello al Jurado Nacional de Elecciones para que se convoque a la persona que haya quedado siguiente en el número de votos para que asume el cargo.
0: Pero digamos el accesitario,

0: Así es.
1: Pero el asesitario, si es del mismo partido.
0: Ah, pero estamos entonces en situación de que ninguno de los miembros de Renovación Popular va a juramentar, a recibir su credencial.
1: Eso es lo que han dicho y por eso en tanto se van a reunir mañana. Porque claro, en principio solo Rafael López Aliaga dijo que si él no pasaba la segunda vuelta, él no iba a juramentar como senador, que ni hablar, que no creía, vuelva, vuelva. Y claro, las críticas fueron, ay, qué feos, y los demás también, o sea, no renuncian, ¿no? Porque tendrían que apoyar a su candidato. Bueno, parece ser que podrían apoyarlo, ¿no?
0: Sí, bueno, si ese es el caso, en realidad, esta es una situación inédita, y lo que podría pasar es hacer lo que también se realiza en las elecciones municipales. Que quien asume los cargos que quedan vacantes por ausencia de un candidato electo sean los que hayan quedado en segundo, tercer o cuarto lugar. Esto por analogía, porque como le digo, no es algo que esté expresado en la ley, que toda una bancada no asuma el cargo.
1: ¿Pero eso también no influiría en la valla electoral de algunos partidos políticos?
0: Bueno, sí, seguramente, pero a partir de los votos que se tiene, se sabe que hay algunos postulantes al Congreso que han quedado en espera, han quedado como suplentes, y ellos tendrán que ser llamados en caso ninguno de los miembros de Renovación Popular vaya a juramentar al cargo.
1: Ahora, usted menciona que es una situación inédita, pero es una situación que podría llevarse a cabo, es decir... claramente se podría.
0: Si es que así lo deciden, va a tener que suceder.
1: Logísticamente, ¿no? Se podría.
0: Lo que sí es cierto es que, bueno, podría suceder si es que así lo deciden, aunque del comunicado que yo he leído de Renovación Popular se señala que se va a dar batalla desde el Congreso de la República. Entendería entonces de que sí van a acceder a la curul que han ganado.
1: Bueno, vamos a esperar en todo caso la proclamación del Jurado Nacional de Elecciones ya oficial y digamos para seguir el orden del cronograma, de la entrega de credenciales, de la juramentación y todo ello, y a ver cuál es la reacción de Renovación Popular, ¿no? A ver por qué se decantan, ¿no? Todos también estamos ahí como un poco en suspenso, ¿no? Y creo que esos son los temas. Sí. Ah, hay otra cosa que quería preguntarle. ¿Cree usted que en este momento que se está hablando ahorita, ¿no? Que el derecho electoral, o digamos, sí, pues, el derecho electoral se está judicializando, digamos, el tema electoral se está judicializando?
0: Bueno, siempre ha habido esa situación. Hemos visto casos de que candidatos que no han podido acceder a través de la inscripción al jurado, a postular, han acudido a la vía judicial a través de un amparo. En realidad, que yo conozca, del 100%, quizás el 3% o hasta el 5%, hayan logrado a través de una acción de amparo seguir candidateando. Es algo que está permitido, para eso están las acciones de amparo, pero muchas veces se da el caso de que las acciones de amparo surten efecto cuando ya han precluido las etapas electorales, cuando ya se ha proclamado candidatos y en realidad resultan inoficiosas las resoluciones judiciales.
1: Bueno, ok. ¿Qué implicancias tendría, por ejemplo, modificar la ley electoral en estos precisos momentos? Porque, digamos, teniendo en cuenta...
0: No, en este preciso momento...
1: No se puede, ¿no es cierto?
0: No se puede. No. Hay una norma en la Ley Orgánica de Elecciones que impide ello, ¿no?
1: Ajá, no, se lo pregunto porque desde el Congreso todo se puede, ¿no? Y como ha sido bien claro la politización dentro del Congreso respecto a las elecciones, por eso lo preguntaba.
0: Ah, bueno, podría darse el caso, como usted dice, que el Congreso quiera hacerlo, pero sería bastante lamentable que se modifique la legislación electoral cuando estamos dentro de dos procesos electorales. El proceso de elecciones generales y el proceso regional y municipal, cuyas elecciones primarias se van a realizar dentro de poco, 17 y 24 de mayo.
1: Ok, muchísimas gracias, Cristian Zacarías, experto en derecho electoral, por estar con nosotros, darnos su punto de vista respecto a algunos temas todavía, y seguramente vamos a seguir hablando porque todavía hay algunas cosas que quedan pendientes. Muchísimas gracias, muy buenas noches, y ahora nos vamos a trasladar a otro punto, nos vamos al Agustino, en vivo con Marcia Chagua, se registra presencia de roedores. ¿En dónde? Bueno, vamos a dejar que ella nos cuente. Marcia, adelante, buenas noches.
2: Información en vivo desde el Agustino. Estamos exactamente en Puente Nuevo, puesto que a Exitosa llegó una denuncia de los vecinos por la presencia de roedores en la parte baja de este puente. Ahora, ese es un problema para la salud, puesto que estos animalitos son transmisores del hantavirus, una enfermedad viral principalmente por el contacto de los desechos de estos roedores. Y nosotros hemos llegado a este punto porque los vecinos, los comerciantes, las personas de paso han mostrado su queja e indignación ante la presencia de tantos desechos y basura, inclusive acumulada en esta zona de Puente Nuevo. Vamos a escuchar estas siguientes declaraciones.
3: Buenas noches, sí, en este Puente Nuevo hay bastantes roedores en donde el árbol viven. Y también las mismas personas de vez en cuando botan la comida, pero no se trata de eso. Un roedor que te bota crías, bota bastante y eso va creciendo. Con torno de Puente Nuevo hay muchos roedores. En la noche salen 1 a 3 de la mañana bastante cantidad que salgan.
4: Sí hay roedores por allá, por ese hueco que ve por allá. Por ahí hay veces hay ratas, salen de noche, así, ¿no? Entonces, como usted dice que esa enfermedad que está viniendo son de la contaminación de las ratas, de los animales roedores. Entonces sería bueno que fumiguen por eso, por ahí, ¿no? Que echen algún veneno, algo así, ¿no?
5: De roedores, hay un malestar acá de todos nosotros. ¿Por qué? Porque no el municipio no hace nada. Mire toda la basura y todos los días es lo mismo.
2: Bien, esas han sido las declaraciones de las personas, de comerciantes que están ubicados en la parte baja de Puente Nuevo, que han indicado que hay ausencia por parte de las autoridades, por parte de la municipalidad, que no brinda justamente esta zona, que es una zona muy comercial y muy transitada por muchas personas. Con esta información nos vamos de este punto. Desde el Agustino, informó Marcia Chao para el 95.5 de la FM Lima Exitosa, la voz de los que no tienen voz.
1: Muchísimas gracias, Marcia, por esta información. Roedores, entonces, en Puente Nuevo, el Agustino. Ojo ahí a la alcaldía, a la municipalidad. Muy bien, pero vamos a pasar otro tema importante también, porque los transportistas de carga pesada anuncian paro nacional indefinido si el gobierno no frena el alza de combustible. Ojo, ya lo habían anunciado hace unos días atrás, porque había quedado pendiente, qué sé yo, pero la coyuntura electoral, digamos, ganó más espacio. Estamos ahora con Marlon Milla, presidente de los gremios de carga pesada del Perú, para hablar sobre este tema. ¿Qué tal, señor Milla? Buenas noches.
6: Buenas noches, Carlita. Efectivamente, el 14 de abril quedamos en una acta con el gobierno que nos iban a apoyar con un subsidio de 4 soles por galón.
1: Cuando habla de gobierno, ¿con quiénes exactamente?
6: El Ejecutivo. Nosotros nos hemos reunido con los viceministros de Transporte, de Economía, ¿no? Y de Ocinermín.
1: Ya.
6: Entonces, ellos se comprometieron a sacar un decreto de urgencia, ¿no? Para darnos los 4 soles por galón por el mes de mayo. Lo que consumías en el mes de mayo se duplicaba para el mes de junio. Uh-huh. Entonces, nada más por 2 meses. A pesar de que esta situación todavía de la guerra continúa, ¿no? Los combustibles han llegado al límite de pasar la barrera de los $100, el barril del crudo. Pero cuando estuvimos reunidos, llegó a bajar a $80, pero acá en el Perú nunca bajó el combustible.
1: Es cierto. Pero ¿qué le parece si, para entender bien el contexto, sobre todo para la gente que recién se está conectando, a nuestros oyentes, ¿qué es lo que ustedes le estaban pidiendo al gobierno que les aceptó ese 14 de abril en esta acta?
6: Nosotros, más que todo, la promesa del presidente de la República cuando tomó el cargo, ¿no?, fue de que nos iban a ayudar con un subsidio. Esa promesa se trasladó a 3 mesas de trabajo. Esas 3 mesas de trabajo es una que fue del tema del subsidio, 2 del Reactiva y 3 de la fiscalización y las normas de poder fiscalizar más que todo todos los incrementos de combustible.
1: A ver, esto fue en el contexto de la crisis energética, ustedes se quedaron sin combustible, ¿no es cierto? Y cuando querían comprar, obviamente les estaba saliendo más caro. Y por eso es el subsidio que les iban a dar en estos meses.
6: Sí.
1: Básicamente, 4 soles de subsidio por galón.
6: Consumido.
1: Nunca les dieron nada.
6: Hasta el momento todavía estamos esperando el decreto de urgencia. Uh-huh. En el acta que tuvimos nosotros, que firmamos el 14 de abril, ¿no? El compromiso del Ejecutivo y nosotros nos comprometíamos a acatar esos ese subsidio solo por dos meses. Uh-huh. Ese fue el arreglo.
1: Ya.
6: El acuerdo.
1: Abril-mayo.
6: Mayo, la producción de mayo, el consumo de combustible de mayo de todos los transportistas de pasajero y carga, uh-huh. ¿no? Teníamos todo el consumo del mes de mayo se duplicaba al mes de junio.
1: ¿De cuánto dinero estamos hablando aproximadamente entre estos dos meses de subsidio?
6: Mira, somos 420,000 unidades ¡exitosa! Que hay a nivel nacional. Y más los urbanos. Uh-huh. Entonces, estamos hablando de un buen consumo de combustible. Uh-huh. Entonces, justamente el compromiso del Ejecutivo, del Viceministro de Economía, fue en que ellos estaban haciendo un esfuerzo grande.
1: Ok, pero ¿de cuánto aproximadamente para poder tener en contexto la
6: mira, cifra? El aproximado que nosotros estamos estimando en cuanto a los urbanos eran 1.500
1: millones. 1.500
6: millones
1: que les dijeron que sí.
6: Sí. No, esto va a ser más o menos alrededor de los 4.000.
1: Cuatro mil millones.
6: Claro, que es carga pesada y a pasajeros.
1: Ok.
6: Entonces, pero entendamos una cosa, Carla. Nosotros no estaríamos en estos problemas de irnos al paro si es que el observatorio de la ley del 31886 estuviera trabajando.
1: ¿Qué dice esa ley del observatorio?
6: La ley de la 31886 es la creación de un observatorio del transporte en donde el observatorio tiene los precios de la base de la tarifa referencial, de la tabla referencial de costos mínimos de operación del transporte de carga pesada. Entonces, con este observatorio estaríamos con fletes reales, no estuviéramos nosotros en rojo.
1: ¿Y de quiénes se encarga ese observatorio?
6: Está en manos del MTC. Para reglamentarlo la ley se demoraron 2 años.
1: Ya está reglamentada.
6: Ya está reglamentada. Ahora, para la creación del observatorio y en funcionamiento del app y todo eso, tiene en plazo hasta el 27 de mayo.
1: ¿Hasta este 27 de mayo?
6: Este 27 de mayo.
1: No creo que llegue, ¿no?
6: Hemos trabajado.
1: ¿Hay piloto? ¿Hay algo? ¿Hay algo del app?
6: Justamente ese es el gran tema. Que nosotros exitoso. Vamos a exigir que el Ministerio de Transporte sea que haya gente técnica.
1: Pero ya están de salida. ¿Ustedes
6: no, está bien, pero están de salida los jefes, las cabezas. Pero en sí se queda la gente en el MTC, los técnicos.
1: Ojalá. Todo.
6: Mira, para hacer esta app, 4 economistas en una reunión, un ingeniero.
1: Pero la app ya está lista, entonces.
6: La están trabajando, sino lo que pasa es que quieren amarrarlo.
1: ¿Para el próximo gobierno?
6: No para quieren qué? Soltarlo.
1: ¿Pero por qué?
6: Por burocracia.
1: ¿Por no burocracia
6: No hay voluntad política para sacar las cosas en favor del...
1: Pero si ustedes han hablado con el ministro no tendría que decirle.
6: Hemos hablado con el presidente Gerí, hemos querido ya hablar con Dina Balguarte, ya que nunca nos hizo caso.
1: Balcázar
6: nunca nos da cara.
1: Pero Balcázar siempre dice una cosa y luego
6: ya, bueno,
1: dice
6: que las no cosas sabía. Entendamos, ya. Pero las cosas... Carla, esta ley va a favorecer al Perú.
1: Probablemente, pero
6: sí,
1: tenemos que esperar.
6: ¿Por qué? Porque se va a recaudar más de 5,000 millones de dólares uh-huh. en recaudación de impuestos, porque esta ley va a formalizar al transporte.
1: Y ya no van a pedir subsidios.
6: Entonces, ya no tendríamos
1: que pedir
6: subsidios.
1: Yo creo que 4,000 millones de soles es bastante.
6: Claro, ¿eh? Sí, bastante, pero...
1: No hay becas. O sea.
6: Bueno, pero la cosa es que este observatorio también está en el tema, en el pliego de reclamos de lo que es transporte de carga pesada.
1: Entonces,
6: por eso es que nos vamos el día 2 de junio, nos vamos al paro.
1: Ok.
6: ¿Por qué? Porque la situación ya no soporta nuestra economía en el transporte.
1: ¿Cuánto pierden al día?
6: Mira, Carla, te voy a explicar así fácil para que lo entiendan. Un flete de Chiclayo, Lima, están pagando ahorita 3.800 soles. Uh-huh. Y nosotros en gastos nos vamos en 3.900 o 4.000 soles para venir acá a Lima.
1: ¿Y ese entonces, flete a dónde va?
6: Ese es lo que nosotros cobramos. Uh-huh. O sea que para el flete de bajada tenemos que poner 200 soles nosotros para llegar a Lima. Uh-huh.
1: Uh-huh. Pero el, o sea, ¿no ganan nada?
6: De bajada no, el flete de subida es lo que compensa y queda poco.
1: Ya, o sea, toda la inversión es un flete.
6: Un flete. De ida y vuelta, el flete de subida es que te da los costos de ganancia.
1: Ganan 3.000 y pico.
6: No, se gana 500 soles, 600 soles, Carla. Mm. Entonces, es por eso que nosotros, los de transporte carga pesada, exigimos que ya el observatorio empiece a funcionar, okay, el 27.
1: ¿Cómo van a llevar a cabo esta paralización? Porque ya han anunciado la paralización y no ha habido ninguna respuesta por parte del Ejecutivo, ¿o sí? ¿Les han dicho algo o no?
6: Hasta el momento no nos han dicho nada. Yeah. Pero esperemos, ¿no?, que no se llegue al paro, porque tenga en cuenta, está pasajeros, está carga pesada, están microbuseros urbanos de Lima, uh-huh, y provincia.
1: Sí, claro que entonces, sí. ¿Cuántas personas se plegarían al paro?
6: Estamos a nosotros alrededor de 22 gremios nacionales. Nacionales.
1: 22 gremios, pero ¿cuántos camiones, digamos?
6: Solo en carga pesada tenemos 420.000 unidades que están rodando.
1: ¿Todas van a parar?
6: Lamentablemente la economía no nos da. Entonces,
1: ¿en dónde van a parar?
6: A nivel nacional, en las cocheras, en las calles, donde nos agarre.
1: Ajá. O sea, no es que vayan a marchar, no es que vayan a hacer bloqueos.
6: No, bloqueos no se va a hacer.
1: Bloqueos no.
6: No, pero se va a parar. Y se va a parar todo. Uh-huh. Porque no va a haber transporte de buses, no va a haber micros. Entonces, Carla.
1: Bueno, eso es lo que queremos un poco aclarar. ¿Qué no va a funcionar? ¿Los micros?
6: Urbanos paran.
1: Ah, ¿se van a plegar también a esta huelga? Porque acá estamos hablando de transporte de carga.
6: Claro,
1: Héctor Vargas. También,
6: ahí es están. Sí. Ahí están los micros, la mayor cantidad de empresas de urbanos están dentro de este convenio que hemos hecho.
1: Urbano nosotros. Interprovincial. Se van a parar, pues, ¿no? Entonces, y en carga, ¿qué no llegaría a Lima si no hay carga pesada?
6: Todos los alimentos.
1: ¿Qué cosas?
6: Del norte vienen alrededor de 400 unidades diarias de limón.
1: Ya. Yeah.
6: Viene la cebolla blanca, del sur la cebolla, del centro y del norte y del sur viene la papa. Las hortalizas vienen todo por carretera central, la zona de nuestros compañeros que trabajan en Junín, que trabajan en Satipo, la fruta. Uh-huh. No va a entrar nada de alimentos. Lima tiene un stock para 4 días. Porque entran 2.000 toneladas diarias de comida para Lima.
1: 4 toneladas al día de comida.
6: 2.000 toneladas.
1: 2.000 toneladas. Ya, 2.000 toneladas que duran 4 días.
6: Eso no, claro, el stock.
1: El stock. Pero a lo que voy es que lo que me preocupa es que después de esos 4 días, probablemente, ¿no es cierto?, si es que no se arregla la situación, va a haber escasez, va a haber especulación, los precios van a subir y nunca van a bajar, porque cuando suben ya no bajan, ¿no? ¿Cuánto, no sé si usted lo tiene mapeado, pero en cuánto va a subir los alimentos en Lima?
6: Lamentablemente pedimos las disculpas del caso a todas las amas, a todas las hogares o las familias peruanas que va a sufrir hambre por este malestar que está creando el Ejecutivo. Es que todo lo que se pueda hacer es, ya no podemos seguir trabajando porque nuestros costos están en rojo.
1: Ok, pero también tengo que preguntarle que esto es como tipo un jalón de orejas bien fuerte porque es el 2 de junio. Si es el 2 de junio, las elecciones son el 7 de junio. ¿La gente no se va a poder trasladar para ir a votar? ¿Eso es lo que se va a generar?
6: El gobierno tiene que tomar en cuenta que hemos venido trabajando, hablando por más de dos meses, tiene una acta, una acta firmada, entonces los responsables
1: Pero, ¿y cuál
6: es la... ya le hemos dicho
1: ¿puedo nosotros? Hablar? Sí, ¿y cuál es la responsabilidad de ustedes como ciudadanos respetuosos ante un proceso electoral complicado? Además, donde todos los peruanos tienen que ir a votar.
6: Lamentablemente, mi querida Carla, todos los peruanos que están en las zonas para votación no se trasladan todavía de una ciudad a otra.
1: Sí, claro, todavía hay gente que se traslada, por eso es que suben los pasajes en los días cercanos.
6: Es un porcentaje mínimo que va a ser.
1: No es tan mínimo, ¿eh?
6: Entonces, tendrán que tomar medidas para poder solucionar.
1: Pero sí saben que podrían bloquear las, o sea, poder generar problemas a la hora de ir contra la legitimidad
6: el 14 de julio
1: de las elecciones.
6: Se habló de que en mayo salía el decreto de urgencia. Entonces,
1: ¿sabe a quién le podrían,
6: 30 días,
1: ¿saben a quién le podrían estar quitando los votos, no? A las personas que no van a viajar al interior del país a votar, ¿no?
6: No creo.
1: Yo solo
6: no creo. Está sólido.
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1: Está sólido, dice. Ah, por eso están tan seguros y por eso es que se van a esta paralización. ¿Pero eso buscan?
6: No. Muy independientemente, nosotros no estamos con la política dentro de los gremios de transporte, somos apolíticos. No,
1: pero igual, entonces, estamos cerca, es evidente que va a afectar.
6: Pero tenemos una situación que ya no lo podemos controlar nosotros.
1: Miren, las decisiones en los electores aquí en Lima, que se van a quedar con los precios altos por desabastecimiento o por especulación, y la gente que no va a poder ir a votar a sus lugares de origen, va a generar sin duda un fastidio que podría generar cambios en las decisiones de los votantes. ¿Están conscientes de eso, ¿no?
6: Puede ser eso, Carla, pero nosotros, justamente por ese tema, nosotros estamos avisando con 20 días de anticipación. No es un paro de que diga mañana paro, no.
1: Muy bien, señor Milla, nos tenemos que ir.
6: Estamos.
1: Suerte. Muchísimas gracias.
6: Muchísimas gracias. Y esperemos
1: Marlon que llegue. Milla, presidente de los gremios de carga pesada del Perú. Una pausa, regresamos.

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0: hablamos y opinamos más política, esta vez desde justamente el epicentro de donde se trabaja en política, el Congreso de la República, y hay un polémico proyecto que busca la reelección de autoridades universitarias y es finalmente el caldo de cultivo de las protestas en la Universidad Mayor de San Marcos. Karen Santillán se encuentra allí y nos cuenta. Karen, adelante. Muy buenas noches.
1: Muy buenas noches, Carla. Información en vivo y efectivamente este polémico proyecto de ley, el 12736, que propone modificar dos artículos de la ley universitaria, el 66 y el 68, que regulan la elección de autoridades de las universidades públicas, todavía no ha sido puesto en el debate, pese a que este proyecto de ley ha ocasionado que los alumnos de la Universidad Nacional Mayor de San Marcos tomen esa casa de estudios, pues ellos se oponen a la reelección de la actual rectora Yeri Ramón. Este proyecto, recordemos nuevamente, lo que busca básicamente es que las autoridades universitarias, estamos hablando de rectores y vicerrectores, puedan ser reelectos inmediatamente. Es un proyecto de ley que está siendo promovido por el congresista Edgar Tello y que también tiene apoyo de algunas bancadas como Fuerza Popular, Alianza para el Progreso, Podemos Perú, Renovación Popular, Somos Perú, Acción Popular, Avanza País, Honor y Democracia y Bloque Democrático Popular. Es el panorama que hay en estos momentos desde el Congreso de la República. Y en ese contexto, comentarte, Carla, que precisamente habíamos visto a la congresista Susele Paredes con el polo de la Universidad Nacional Mayor de San Marcos, mostrando así su oposición a que este proyecto pueda ser eventualmente aprobado en el pleno del Congreso de la República. Ya son las 8:06, este pleno iniciado a las 3:45 de la tarde, sin embargo, todavía no ha sido puesto en debate. Vamos a estar a la espera, pero vamos a contar también qué es lo que viene ocurriendo en estos momentos en el Palacio Legislativo. Comentarte que el congresista Eduard Málaga continúa recolectando firmas para presentar una moción de censura contra el presidente de la República, José María Balcázar. En el texto se lee que se busca la censura del jefe de Estado por presuntamente haber perdido idoneidad política. Se precisa que el jefe de Estado habría acumulado una serie de decisiones controvertidas, haciendo énfasis en la crisis institucional que desató el aplazamiento de la compra de aviones F-16. Vamos a ver qué es lo que sucede, Carla, si finalmente hoy se va a poner en debate o no este tan polémico proyecto, Karen, que busca la reelección de autoridades universitarias. Sin embargo, hay que recordar que ya el pasado 7 de mayo se iba a iniciar el debate de este proyecto de ley, se pasó a un cuarto intermedio y en teoría debería ser debatido hoy por el pleno del Congreso de la República. Y con esta información vamos a estar ampliando, Karen, más adelante. Contigo.
0: Karen, ¿me escuchas? Karen.
1: Sí, Carla.
0: Sí, Karen, lo que pasa es que quisiera saber, un poquito ampliar el tema este de Eduard Málaga, que está recolectando las firmas para una moción de censura, porque, bueno, hace unos días Ilich López también hizo lo mismo, hizo una recolección de firmas y según él tenía ya 20, 21 firmas para presentar esta moción. ¿Ha habido algún tipo de comentario al respecto? A la
1: ¿Me podrías repetir la pregunta?
0: Sí, Karen,
1: Carla, por favor.
0: Sí, no hay problema.
1: El congresista Ilich López el pasado 22 ya había planteado una moción de censura contra el mandatario.
0: Sí, lo que preguntaba es que si entre los distintos congresistas ha habido algún comentario al respecto, porque Ilich López dijo en su momento que tenía las firmas para presentar la moción de censura, pero que no sé qué estaba esperando, ¿no? Y ahora aparece esta, es lo mismo.
1: Claro, todavía no no hemos obtenido alguna respuesta de los parlamentarios, porque desde que se inició el pleno se han mantenido aquí en el hemiciclo, pero vamos a ver qué es lo que sucede. Y sí, pues Clara, Carla, se entiende de que en este caso el congresista Ilish López, si es consecuente al documento que ya había presentado anteriormente, también tendría que apoyar esta moción que viene recolectando firmas por parte del congresista Eduard Málaga. Comentarte que, por ejemplo, en estos momentos vemos que el documento pasa de un escaño a otro, de un parlamentario a otro, algunos lo leen, otros se lo pasan a sus asesores, y así es como ha venido transcurriendo la sesión del pleno del Congreso, con este documento presentado por el congresista Eduard Málaga pasando de mano en mano. Continúa.
0: Ok, muchísimas gracias por la información, Karen Santillán, y justamente teníamos la imagen interesante del congresista Valer con el documento, y efectivamente lo estaba chequeando para ver si lo firma. Está con el lapicero en mano, estaba chequeando si lo firma o no lo firma. Pero bueno, queremos conocer algunos comentarios, algunos puntos de vista respecto a este tema, a esta presentación de Málaga, ¿no es cierto?, de esta moción de censura, con Américo Gonza. Lo tenemos en línea telefónica, congresista de Perú Libre. Congresista Gonza, muchas gracias por responder. Buenas noches.
2: Buenas noches, muchas gracias por la invitación.
0: Congresista, su punto de vista sobre esta recolección de firmas, ¿ha pasado ya por su escritorio esa moción?
2: Todavía aún no nos ha abordado el congresista Málaga para esta moción. No lo he visto en el pleno al congresista Málaga mucho. Por lo general, el que impulsa es el que se acerca a los lugares de los demás congresistas a buscar la firma. Lo que sí puedo manifestar es que el congresista Málaga, a lo largo del tiempo que tenemos en el Congreso, creo que es lo que más sabe hacer mociones, ¿no? Muchas de ellas no se concretizan, porque presentar proyectos no lo he visto mucho. Pero en todo caso también están en su derecho funcional, y depende de quienes lo quieran apoyar, porque no es hacer una moción por hacerla. Ya hubo mociones, intentos de mociones contra el presidente Balcázar por parte del congresista Ilish López, como ustedes bien lo mencionaban. Parece que también se ha quedado ahí. A veces algunos colegas en el momento son impulsivos, pero de ahí parece que desisten. Creo que este es un caso más del congresista Málaga respecto a la moción que está impulsando.
0: ¿Y ustedes lo van a firmar? Porque yo veo acá, estoy justo viendo las imágenes de cómo esta moción está pasando de escritorio en escritorio, y solamente estoy viendo dos firmas, tres firmas, una cosa así. Bueno, de hace unos momentos.
2: Tiene pocas firmas en realidad. Bueno, a nosotros no nos aborda. En todo caso, tendría que llevar a debate de la bancada, porque a nosotros, en atención a que somos orgánicos, siempre lo discutimos en la bancada, pero desde mi punto de vista personal, no habría motivo para firmar una moción de vacancia contra el presidente. No sería más bien generar más desestabilidad al tema político, cosa que no nos parece, ¿no? Congresista Málaga, como le repito, siempre se ha caracterizado por dar vacancia a los presidentes de turno, ¿no?
0: Ok.
2: Pero imagínense que él ni siquiera puede mantenerse en una bancada, menos va a poder sacar un consenso para tener los votos requeridos.
0: Sin duda. Otra de las preguntas que le quería hacer es que he visto el pleno durante estas últimas horas y no hay mucha gente, ¿ah? Supuestamente hoy día tenían que debatir varias leyes interesantes, importantes, sobre todo la de reelección de la rectora de San Marcos, y no veo mucha gente. ¿Qué está pasando? ¿Ya están tirando la toalla los congresistas o qué?
2: Mire, bueno, yo estoy acá en el pleno, justamente me he parado a un costado para poder conversar con usted. Sí, efectivamente hay ausencia de colegas. Es que la sesión del día también tiene la opción de ser semipresencial, y muchos están a través de sus aplicativos, ¿no? Esto a veces también de alguna manera requiere, porque ayuda a que haya quórum. Muchas veces cuando se convoca presencial falta el quórum, ¿no?
0: ¿Y hay quórum?
2: Creo que lo más rico de los congresistas es estar aquí en el debate, claro, en el pleno, ¿no? Eso es lo más rico, y nosotros lo hemos entendido así, porque acá estamos.
0: Y por oficio periodístico nomás, ¿hay quórum? ¿Cuántos congresistas hay enlazados, digamos, para ver si es que hay quórum para que sesione?
2: La mayoría, casi todos están enlazados. de los que no están, todos están enlazados de manera virtual, uh-huh, a través del aplicativo, uh-huh, que nos proporciona la tecnología actual.
0: ¿Y de qué porcentaje estamos hablando de presencia o virtualidad de los congresistas?
2: Y usted tiene razón, acá hay estamos muy poco de manera presencial. Todos los otros están de manera virtual. Uh-huh. La pantalla, el tablero, al momento de marcar asistencia, se llena.
0: Ya. Y ahorita
2: excepto lo que tiene licencia oficial. Claro.
0: Y ahora en el letrero, ¿qué dice? ¿Han tomado ya lista, digamos, para saber más o menos cuántos congresistas están conectados?
2: Ahorita están debatiendo un proyecto. Ajá. Pero yo sí he visto los tableros llenos de cuando llaman a votación.
0: Ok. Otra de las cosas que le quería preguntar, don América Gonza, es el tema de la moción de interpelación contra el ministro de Defensa, por el tema que hemos conversado acá varias veces, ¿no?
2: Ah, sí, eso sí se aprobó. Ya. Eso sí se aprobó por un tema de que, bueno, el tema es que una cosa es un ministro que es fusible y se puede cambiar, pero otra cosa es un presidente de la República. Entonces, el tema de la moción al ministro de Defensa por el tema de lo que pasó, pues, la muerte de estos jóvenes, lo que se está haciendo es que venga a rendir cuentas, ¿no? A explicar, uh-huh, y ya en su momento se verá si convence su explicación o tiene simplemente que, pues, de alguna manera responder políticamente por el sector al cual él está representando.
0: Pero por lo que veo, ya usted ya tiene ya su visión de que sí podría ser digamos suspendido, ¿no? Interpelado y luego censurado.
2: Es una posibilidad. Nosotros siempre escuchamos antes sus descargos y luego de eso se evaluará en la bancada y decidiremos ahí.
0: Muy bien, congresista. Muchísimas gracias. Ya estaremos conversando entonces en presencial, digamos, ya cuando se pueda, porque ya estamos entrando a su posición respecto a la decisión del Jurado Nacional de Elecciones finalmente oficial para el próximo domingo, ¿no?
2: Sí, bueno, yo creo que ya es hora, ¿no? Que el jurado, de una vez por todas, dé pues el resultado final para, uh-huh, no estar en la incertidumbre y saber a ciencia cierta quiénes pasan a la segunda vuelta, que ya más o menos intuimos y creo que ya los resultados, ya no hay vuelta atrás, ¿no?
0: Muy bien.
2: Ahora, sobre el particular, bueno, a la población hay que aceptar los resultados, ¿no? Cual sean.
0: Muy bien, congresista Gonza. Muchísimas gracias por haber respondido a nuestro llamado. Sabemos que está en pleno, así que muchísimas gracias. Y ahora vamos a conversar también con otro congresista, pero esta vez de Acción Popular. Vamos a conversar con Edwin Martínez para hablar precisamente sobre eso, porque nos ha llamado mucho la atención, la verdad, que se presente una moción de censura igual, ¿no?, que la que presentó Ilich López en su momento y en el que dijo que tenía los votos, pero en realidad no sabemos más, digamos, quedó allí. Lo tenemos ya a Edwin Martínez, sí, efectivamente, congresista Martínez. Muy buenas noches, bienvenido a Exitosa.
3: Amigos de Exitosa, muy buenas noches.
0: Buenas noches. Bueno, congresista, su punto de vista, su opinión respecto a esta recolección de firmas, estamos viendo en vivo casi en paralelo que esa moción está dando vuelta por los escaños y está siendo revisada por distintos congresistas. ¿Ya le llegó ya?
3: No, en realidad a mí no me han pasado ninguna moción de censura ni de vacancia. Uh-huh. Tampoco Ilich me alcanzó esa moción que estaba presentando, entonces algún motivo tendrán, ¿no?
0: Pero son de Acción Popular ambos, ¿no? Creo que lo hemos conversado, claro, también, ¿no?
3: Somos de Acción Popular, pero pensamos diferente, tenemos criterios diferentes y yo creo que eso es lo bueno de la política, ¿no? No es rígida, cada uno tiene o busca una opción de acuerdo a su percepción qué debe hacer para sacar adelante el país.
0: Pero por ser de la misma bancada, tal vez por lo menos comentárselo, ¿no? No buscar ni obligarlo, pero por lo menos comentárselo como miembros de bancada, ¿no?
3: Sí, definitivamente me comentó el tema.
0: Ah, entonces sí sabía.
3: Sí, yo sabía de lo que pretendía Ilich, pero creo que no es el momento adecuado como para pretender vacar al presidente de la República, porque si bien es cierto, y creo que todos lo reconocemos, Balcázar está haciendo poco o casi nada, uh-huh, pero tiene un gabinete que no es un gabinete de lujo, pero al menos un gabinete que está dándole la batalla a las adversidades del país, ¿no?
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0: Okay, entonces, su punto de vista es no. Bueno, en realidad tampoco prosperó mucho el primer pedido de censura, ¿no? Este segundo, pero ¿por qué ahora el señor Málaga?
3: Eduard Málaga.
0: Sí, ¿por qué el señor Málaga ahora haría esto? Hace unos momentos conversábamos con su compañero de Congreso, Américo Gonza, y nos mencionaba que siempre busca este tipo de mociones para todos los presidentes.
3: Mire, yo creo que hay formas de buscar protagonismo y no necesariamente desestabilizando más la inestabilidad ya existente en el país. Yo creo que hoy es momento de colaborar y siempre lo he venido repitiendo desde el inicio de la gestión. Si no miramos en una sola dirección, ejecutivo, legislativo, Ministerio Público, Poder Judicial, Ministerio del Interior, no vamos a salir de la aguda crisis en la cual estamos siendo sometidos hoy. Extorsión, sicariatos, muertes constantes, carreteras totalmente abandonadas, sistema de salud en pésimas condiciones, un sistema educativo.
0: Bueno, tampoco es que va a ser mucho. Tampoco se puede hacer mucho de aquí a julio, ¿no? Sobre eso.
3: No, definitivamente. Por eso cambiar a un presidente es desestabilizar más la situación en el país. Hoy debemos recibir la segunda vuelta o qué sé yo, de repente el Jurado Nacional toma la determinación de anular las elecciones que para mí se han sido totalmente fraudulentas, pero en esta situación poco o nada se haría o se lograría vacando al presidente.
0: Bueno, el jurado ha dicho que no son fraudulentas, ¿no? Y habrá que respetar, pues, el voto popular, ¿no?
3: No, yo creo que el voto popular se tiene que respetar. Y lo mínimo, por respeto a la ciudadanía, el Jurado Nacional de Elecciones ha debido anular estas fraguadas elecciones, porque son miles de ciudadanos que no han podido ejercer exitosa su derecho al voto.
0: Bueno, pero ya se presentaron los argumentos, ya se dirimió, ya dijeron que no a las complementarias, a la
3: inmunidad. Es una tremenda necedad e irresponsabilidad de parte de Burneo.
0: Ok. Vamos a pasar ahora a preguntarle si no está de acuerdo con la moción de censura al presidente Balcázar, ¿está de acuerdo con la moción de interpelación al ministro de Defensa por el operativo militar que dejó 5 fallecidos?
3: A ver, yo creo que sí es necesario que el ministro de Defensa explique a la ciudadanía por intermedio del Congreso de la República a qué se debió estas muertes, ¿no? Algunos tienen una tesis de que muchos de los jóvenes de este sector se encargan de trasladar droga, ¿no? Y en ese vaivén del traslado de droga hubo este enfrentamiento.
0: Eran civiles.
3: Otros indican de que abusivamente el ejército había ocasionado la muerte de estos jóvenes. Entonces alguien tiene que dar explicación sobre lo acontecido, porque son vidas humanas, ¿no?
0: Muy bien, y otra de las cosas que le quería preguntar es, ¿usted está en el Congreso ahorita o está en remoto?
3: Yo estoy haciendo virtual,
0: ya,
3: porque el día de hoy he ido a una reunión en el Ministerio de Salud con el grupo de casas administrativos a pedir al actual ministro que se dé el nombramiento de un 100% o al menos que se deje ya priorizado el financiamiento para que esto en el 2027 sea algo real, concreto, y no solamente una ley que podría quedar solo en el 75% del nombramiento. La ley a los casas administrativos del sector salud.
0: Del sector salud, ok. Justamente le preguntaba eso de que si estaba en remoto o presencial, porque también le quería preguntar si ya pasaron lista y cuánto porcentaje de congresistas están enlazados, tanto presencial como virtual, teniendo en cuenta que estamos a la espera. Uno, que el pleno se ve súper vacío y eso llama mucho la atención. Eso es uno. Y dos, porque se va a discutir justamente el tema de la reelección del rector de San Marcos, que es finalmente el caldo de cultivo para que haya todas estas marchas en la universidad.
3: Definitivamente, yo personalmente rara vez dejo de asistir al pleno del Congreso. Yo he viajado toda la noche para participar en la sesión del pleno, porque he estado el día de ayer en Arequipa. No he dormido hasta el momento, desde ayer que he salido, creo que a las 5 de la tarde, pero estoy aquí de pie dándole frente a los problemas que puedan ocasionarse, apoyando siempre a la clase trabajadora, a los dirigentes, y en este caso permanente en el pleno del Congreso.
0: No, pero virtual. Si el llamado es virtual, es virtual, pero yo lo que le pregunto es ¿cuántos congresistas están inscritos?
3: A ver, según la votación y la gente que registra su participación en este pleno, hay alrededor de 88 a 90 parlamentarios, pero en algunas votaciones pasan los 110. Entonces, de acuerdo al tipo de proyecto, parece que se contasta, ¿no?
0: Y bueno, y justamente para discutir, ¿tiene idea en la agenda a qué hora se va a discutir el tema de la reelección, de esta ley de reelección?
3: De que se va a discutir ese tema, se tiene que discutir, porque hay que salir de este embrollo en el cual nos hemos metido. Es una ley que va contra la autonomía universitaria, por lo tanto, no creo que se deba postergar más su
0: hoy,
3: su
0: votación. Entonces, ¿no? ¿Es hoy u hoy?
3: Tiene que ser hoy.
0: Tiene que ser hoy.
3: Tenemos dos universidades que están atrincheradas y no podemos permitir que por una irresponsabilidad los jóvenes estén en esa incertidumbre, ¿no?
0: ¿Y usted por qué va a votar? ¿Cuál es su posición?
3: Martínez, a favor. No, yo definitivamente no estoy de acuerdo con ello.
0: ¿Con la reelección?
3: Exactamente.
0: No está de acuerdo. ¿Va a votar por el no? Una cosa es no estar de acuerdo y otra cosa es la votación.
3: No, yo cuando no estoy de acuerdo con algo, voto por eso.
0: Muy bien.
3: A mí nadie me obliga ni me exige mi voto. Mi voto es un voto totalmente libre.
0: Muy bien, congresista. Muchísimas gracias por haber tenido la amabilidad de responder a nuestro llamado y darnos su punto de vista sobre los temas que se están discutiendo en el Congreso. Muchísimas gracias.
3: Sí.
0: Muy bien, estábamos con Edwin Martínez, congresista de Acción Popular, sentando su posición. Y justamente, como estamos a la espera de que se va a ver la ley de reelección, sí o sí, ha dicho el congresista Martínez el día de hoy para salir de eso. Vamos en vivo con Luciano Tomatis, que se encuentra justamente en San Marcos. Luciano, adelante.
4: Muy buenas noches, Carla. Así es, información en vivo desde la puerta número 2 de la Universidad Nacional Mayor de San Marcos. Un grupo de alumnos ha cerrado parte de la vía universitaria en protesta por lo que viene siendo este proyecto de ley que busca la reelección de rectores y vicerrectores. Ellos han estado bastante tranquilos durante toda la noche y parte de la tarde. Conversamos incluso con uno de los voceros de la Federación Universitaria de San Marcos. Sin embargo, con el paso de los minutos, es que tan solo 10 minutos, han salido y han tomado parte de esta avenida universitaria. El flujo de vehículos se ha visto cortado, los carros que se encontraban atravesando esta vía han tenido que retroceder, algunos están haciendo maniobras para regresar hacia la avenida Venezuela y buscar un camino de salida debido a este cierre. Los micros, los buses de transporte público que transitan por esta zona, que es una gran cantidad de ellos, pues también se han visto inmersos en esta situación de cierre de la avenida universitaria. Ellos están exigiendo lo que ya venían señalando anteriormente, las elecciones, la eliminación de este proyecto, que no se apruebe este proyecto de ley que busca la reelección de los rectores y vicerrectores, así como también otras exigencias que nos han venido narrando los estudiantes durante la semana y durante la aparición de esta normativa que busca aprobarse en el Congreso de la República. Ellos han salido, algunos están con unos escudos, están quemando en este momento algunas llantas y están lanzando arengas en contra de la rectora Felipe Ramón. Algunos se encuentran con cascos, hay algunos también banderolas. No hay presencia policial por el momento en esta zona. Esto es importante remarcar. Vamos, escucha también todas las exigencias que tienen en contra, sobre todo, de la rectora Felipe Ramón. Han estado señalando hace un momento que no quieren que se elija a esta rectora de la Universidad Nacional Mayor de San Marcos. Vamos a intentar conversar con algunos de los estudiantes que se encuentran en este momento. Muy buenas noches, estamos en vivo para Exitosa. ¿Cuáles son las exigencias que tienen en este momento? ¿Por qué han cerrado la vía?
5: Hola, yo soy Comisión de Salud. Ahorita me voy a estar dando declaraciones, pero en este caso deberían hablar con la Junta Directiva que está allá. Las exigencias son tres, que se justamente derogue las cuestiones que están aprobadas la Comisión Electoral, que son una alta valla de presión para que puedan llegarse a dar el gobierno, una valla alta electoral para los estudiantes.
0: Muy bien, muchas gracias, Luciano, por esa información. Nosotros vamos a hacer una pequeñísima pausa y regresamos con más desde San Marcos.

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0: 22 grados, Iquitos 24, Huánuco 19 grados, 8 y 31 de la noche. Alumnos de la Universidad Nacional Mayor de San Marcos cerraron la avenida universitaria en el distrito de San Miguel por mostrarse en contra de la ley de reelección de rectores y vicerrectores en la universidad. Durante la protesta exigieron escucha de parte de las autoridades universitarias.
1: Derogue las cuestiones que están aprobadas por la Comisión Electoral, que son una alta valla de presión para que puedan llegarse a dar el gobierno, una valla alta electoral para los estudiantes.
0: Y en declaraciones exitosas, el presidente de los gremios de carga pesada del Perú, Marlon Milla, aseveró que el presidente José María Balcázar prometió ayudarlos con un subsidio económico al quedarse sin combustible durante la crisis energética. Además, agregó que se encuentran a la espera del decreto de urgencia que oficializa esta medida.
2: Fue de que nos iban a ayudar con un subsidio. Esa promesa se trasladó a tres mesas de trabajo. Esas tres mesas de trabajo es una que fue del tema del subsidio, dos del reactiva y tres de la fiscalización y las normas de todos los incrementos de combustible. Hasta el momento todavía estamos esperando el decreto de urgencia.
0: En otro momento, Marlon Milla aseguró que los gremios

0: y nosotros en gastos nos vamos en 3.900 o 4.000 soles para venir a Cali.
1: Y en otros temas, el congresista de Perú Libre, Américo Gonza, anunció que no apoyará la censura contra el presidente José María Balcázar, debido a que supone crear una inestabilidad política. Además, explicó que el impulsor de esta moción tiende a proponer siempre estas medidas.
2: Pero desde el punto de vista personal, no habría motivo para firmar una moción de vacancia contra el presidente. No sería más bien generar más desestabilidad al tema político, cosa que no nos parece, ¿no? Con estas malas, como le repito, siempre se caracteriza por dar vacancia a los presidentes de turno, ¿no?
1: 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Quédese aquí en Exitosa, la voz de los que no tienen voz.

0: a la mitad del programa. Y antes de seguir con una entrevista que me parece sumamente interesante por qué es lo que se va a hacer, qué trabajo se va a hacer, vamos a ir a La Libertad Trujillo, porque asesinan a presunto integrante de Los Pulpos. Noemí Kang nos va a contar qué es lo que ha sucedido ahí. Noemí, adelante, buenas noches.
1: Información en vivo desde la provincia de Trujillo. La criminalidad continúa golpeando con fuerza nuestra provincia. Los asesinatos se siguen registrando prácticamente a diario y la población vive en constante temor ante esta ola de violencia que parece no detenerse. Según información brindada por el general Ricardo Espinosa, muchos de esos hechos de sangre estarían relacionados a enfrentamientos y disputas entre bandas criminales que operan en distintos sectores de la ciudad. Esta tarde, nuevamente el distrito de El Porvenir fue escenario de un nuevo crimen a plena luz del día. El hecho ocurrió alrededor del mediodía en la calle Hipólito Ordóñez, donde un joven identificado como José Aldair Polo Vilca, de tan solo 19 años de edad, perdió la vida tras ser atacado por sujetos desconocidos. Tras lo ocurrido, agentes de la Policía Nacional llegaron hasta la zona para iniciar las diligencias correspondientes y cercar el lugar del crimen. De manera preliminar, se conoció que la víctima registraría antecedentes policiales e incluso habría estado internado anteriormente en el centro juvenil y conocido como la Ex Floresta. Asimismo, fuentes policiales señalaron que José Aldair Polo Vilca sería hijo de un conocido delincuente que también fue asesinado hace varios años atrás. El crimen generó alarma entre los vecinos del sector, quienes permanecieron consternados por lo ocurrido a plena luz del día. Muchos ciudadanos manifiestan su preocupación por el incremento de hechos violentos que se vienen registrando en la provincia de Trujillo. Este nuevo hecho de sangre vuelve a encender las alarmas entre los ciudadanos del distrito de El Porvenir y de toda la provincia, donde la inseguridad continúa al acecho y mantiene atemorizada a la población. Los vecinos exigen mayor presencia policial y acciones inmediatas frente al incremento de asesinatos que se vienen reportando en los últimos días. Hasta el momento, la información por parte de la policía no se descarta que se estaría manejando este crimen por ajuste de cuentas. Informa para ustedes Noemí Kang a través de los 103.3 de Exitosa, la voz de los que no tienen voz.
0: Ok, muchísimas gracias Noemí por esta información. Sí o sí tiene que ser un tema importante en el próximo debate rumbo a las al balotaje, a la segunda vuelta, sin duda. Nos vamos ahora al Congreso. Karen Santillán tiene mayor información de lo que sucede. Karen, adelante.
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3: Carla, información en vivo y en medio de los enfrentamientos que se vienen suscitando en la Universidad Nacional Mayor de San Marcos por este polémico proyecto de ley 1273.

0: 6, que busca la reelección inmediata de rectores y vicerrectores y que se tenía que, en teoría, haber puesto en debate hoy en el Pleno del Congreso de la República, pues se ha decidido levantar la sesión del Pleno del Congreso para la sorpresa de todos, que estábamos a la expectativa de que se pusiera en debate este proyecto de ley. La sesión inició 15 minutos antes de las 4 de la tarde. Sin embargo, ya levantaba sospechas de que pasara tema tras tema y que finalmente este proyecto de ley presentado por el congresista Edgar Tello no fuera puesto en debate. Finalmente, de un momento a otro, el presidente encargado del Congreso de la República, Fernando Rospigliosi, decidió levantar la sesión del Pleno del Congreso y ya se han ido retirando uno a uno los parlamentarios. Hemos visto la molestia de algunos de ellos, como Susel Paredes, quien incluso había asistido hoy a la sesión plenaria con un polo de la Universidad Nacional Mayor de San Marcos en apoyo a los estudiantes de esta casa de estudios. Repetimos el contexto en el que se da todo esto, Carla, mientras que los alumnos de la Decana de América pues han tomado parte de la avenida universitaria y están quemando llantas en contra de este proyecto de ley. En el Congreso nunca se puso en debate este polémico proyecto, el 12736, que ya anteriormente había sido puesto en cuarto intermedio y que en teoría se debió haber debatido hoy. Es el panorama que tenemos desde el Congreso de la República. Contigo.
1: Muy bien, Karen, muchísimas gracias por esta información. Y justamente se levanta la sesión cuando hemos dicho que, aunque parecía vacío el pleno, en realidad estaban todos los congresistas de manera virtual. Pero nos vamos justamente a San Marcos con Luciano Tomatis para ver la reacción de los estudiantes. Adelante, Luciano.
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3: Así es, Carla, información en vivo desde el cercado de Lima. Continuamos en los exteriores de la puerta número 2 de la Universidad Nacional Mayor de San Marcos. En este momento han aparecido dos patrulleros de la unidad, de la comisaría de la unidad vecinal número 3. Son aproximadamente unos 7 policías los que están haciendo, digamos, frente a la cantidad de alumnos que ya ha tomado la avenida universitaria. Ellos se encuentran con escudos, han quemado algunas llantas y las han posicionado en medio del pavimento. No hay acceso para los vehículos. Los que estaban entrando han tenido que retroceder hacia la avenida Venezuela para poder continuar con su rumbo. Vamos a conversar con una persona. Muy buenas noches, estamos en vivo para Exitosa. ¿Cuáles son las exigencias específicamente? ¿Por qué se ha cerrado la vía en este momento cuando estaban dentro de la universidad?
4: En este momento han cerrado la vía justamente para visibilizar el pliego de reclamos y el plan de lucha que tienen los estudiantes. Se sabe que la rectora Yeri quiere reelegirse a través de elecciones fraudulentas. Y eso no se puede permitir, porque sabemos que esta señora, con todo el dinero que ingresa de la partida bancaria, con todo de los alquileres que es del estadio, no hace absolutamente nada por esta universidad. Tenemos aulas que se están cayendo. Si bien hay ciertos pabellones que ella ha querido arreglar, pero no es solo eso la parte de la universidad. Tenemos también la residencia universitaria que le falta bastante por arreglar. Sin embargo, ella no toma en cuenta eso. Dentro del estudiantado ella está teniendo una cúpula, está formando estudiantes para que solamente esa cúpula la ayuden a reelegirse, y eso tampoco no puede ser. Sería lindo que también Exitosa llegue cuando esta señora hace esas fiestas acá adentro. Yo como madre he venido a ver cómo los estudiantes se drogan, hacen fiestas donde las mujeres, las chicas, se exponen de una manera por demás escandalosa, y eso no se puede.
3: ¿Eres madre de familia de uno de los estudiantes?
4: También he estudiado, madre de familia, y vamos a seguir en la lucha. Tenemos que apoyar a nuestros hijos. ¿Por qué? Porque ellos no pueden quedarse solos, tienen que tener el respaldo de los adultos también.
3: Se ha suspendido el pleno, no se ha debatido esta ley. ¿Qué es lo que piensan entonces?
4: Justamente por eso se ha salido, porque sabemos que Yeri está queriendo acomodé el lugar dando manotazos de ahogado, permitir su reelección, y eso no se puede permitir. Y pido a los congresistas que se pongan una mano al pecho y que puedan tomar en cuenta que esa universidad es del pueblo, que necesitamos que la educación sea una educación de gratuidad y de buena calidad.
3: Perfecto, muchísimas gracias. Carmen, esa es la palabra de una de las... madre y familia que se encuentra alrededor de este sector de la avenida universitaria que ha sido tomada por alumnos de la Universidad Nacional Mayor de San Marcos. Más temprano nosotros conversamos justamente con la una vocera de la Federación Universitaria que nos mencionaba esos mismos pliegos de reclamos que tienen en contra de esta nueva ley que se buscaba aprobar y que todavía se ha ido a suspensión el pleno, como lo ha informado nuestra compañera Karen Santillán. Vamos a permanecer aquí, se siguen quemando las llantas, se sigue manteniendo la vía cerrada, las motos que intentan pasar son rechazadas por los alumnos, nadie está pudiendo atravesar esa parte de la vía de la avenida universitaria. Continúa el contingente policial bastante reducido, ahora solamente hay un patrullero de la comisaría de la unidad vecinal número 3. Por la situación, se podría sobreentender que estarían llamando refuerzos para liberar la vía, sin embargo, esto va a depender de cómo se va a desarrollar la situación en los próximos minutos, quizás hasta ahora. Vamos a continuar con más información posteriormente para los 95.5 de la FM en Lima, exitosa la voz de los que no tienen voz.
1: Muy bien, Luciano, muchísimas gracias por esta información. Quema de llantas entonces en la puerta 2 de San Marcos. Ojo ahí, los vehículos no van a poder pasar, han cerrado la vía. Y claro, esta protesta se da en estos momentos que el Congreso acaba de levantar sesión. Supuestamente hoy se iba a discutir esta ley de reelección y el conflicto creció justamente porque este proyecto avanzó rápidamente en el Congreso y fue exonerado de pasar por comisión antes del debate del pleno. Por eso generó bastantes suspicacias y aceleró obviamente todo. Pero bueno, han levantado la sesión, vamos a ver qué sucede, falta poco tiempo para las elecciones en San Marcos y por eso la rectora está necesitando que se vote a favor de su reelección. Pero bueno, vamos a dejar ese tema por el momento, vamos a pasar a otro interesante, la verdad, y preocupante, no deja de ser preocupante. Estamos en estudios con Vanessa Vázquez, ella es directora de Perú Pendiente, porque ya estamos en épocas de heladas, de friajes, y se ha iniciado el recojo nacional de donaciones para llevar abrigo a quienes más lo necesitan. Hola, ¿qué tal? Bienvenida.
5: ¿Cómo estás?
1: Cuéntanos un poco cómo se hace ese trabajo. Yo desde que, justo te comentaba, ¿no? Desde que tengo uso de razón periodística, todos los años sufrimos de esto en esta parte del año, digámoslo así. Y yo lo que le preguntaba es, ¿cuándo vamos a tener una debida política pública sobre este tema? Y me dio una explicación sumamente interesante.
5: Bueno, las heladas son un fenómeno climático que ocurre hace muchísimos años y viene por dos problemas, ¿no? El primero es el estructural, porque nosotros deberíamos de tener autoridades que le indiquen a las personas dónde vivir, sobre todo si son personas que están migrando hacia nuevas zonas altoandinas. Y la otra es un problema sistémico, enraizado, donde tú tienes a pobladores que viven en estas zonas altoandinas desde hace muchísimos años, generación tras generación, pero que el cambio climático cada vez está siendo mucho más fuerte, por ende, las épocas de frío cada vez empiezan mucho más antes y terminan
1: después,
5: prácticamente entre octubre y noviembre. Entonces, los periodos que ellos tienen como de calor son cada vez menores, ¿no?
1: Ahora, ¿qué zonas son las más afectadas siempre?
5: Bueno, las zonas más afectadas son toda la parte que es Puno, Moquegua, Abancay.
1: Pero ese es friaje, ¿no?
5: Es heladas. El friaje es la ola de frío que solo ocurre en la selva.
1: Ya, sí, hay de diferencia.
5: Bueno, también tienes Cusco, Arequipa, ¿no? Moquegua, Tacna, que también tiene zona altoandina. Entonces, sí, hay un montón de, como que si tú ves el mapa, es como mucha parte de Lima hacia lo que es Puno, ¿no?
1: ¿Y cómo se llega a estos sectores? Porque claro, cuando, si no hay una política pública, siempre va a ser o campaña de prevención o campaña post, ¿no?
5: Sí.
1: ¿Cómo se maneja?
5: Nosotros hemos desarrollado un modelo en donde hacemos mucha gestión territorial y recorremos varias de las ciudades, ya sea en alianzas con la Fuerza Aérea del Perú o con la TAM, quienes nos vuelan de manera gratuita para nosotros poder llegar a estas comunidades y poder ver efectivamente cuál es la carencia para que las comunidades puedan utilizar la ropa de una manera adecuada. Estas comunidades tienen que tener el tema de salud y educación resuelto, y así la ropa ya llega a ser un paliativo que contribuye a la economía de la salud de las personas. Porque ¿de qué sirve nosotros entregar frazadas a personas que pasan frío cuando no tienen una posta que los pueda atender? Entonces nosotros sí hacemos de que estén mucho más cuidados, mucho más abrigados, y que todos los sistemas, el sistema propio de salud funcione, ¿no? Entonces las enfermedades respiratorias van a disminuir, y así los niños empiezan a sentirse mejor, los adultos mayores también.
1: Ahora, cada año es la misma campaña. ¿no es cierto? Pero, a ver, hay cosas que ya no te van a servir para el siguiente año, pero hay cosas que sí. Sin embargo, se siguen llevando, el tema de las campañas de las frazadas es alucinante.
5: Sí.
1: ¿Siempre se necesitan más frazadas?
5: Sí.
1: ¿No hay suficientes frazadas allá?
5: O sea, lo que pasa es que las frazadas las utilizan para distintas cosas. Las utilizan como protección interna, por ejemplo, las de polar, las chiquitas se las ponen dentro de las prendas.
1: Ya.
5: Y las grandes las utilizan para forrar colchones o pisos, y encima se ponen la frazada para taparse, ¿no? Entonces, alrededor una persona debe de necesitar un promedio de 6 frazadas. 3 para el suelo y 3
1: mínima
5: que van encima. Sí,
1: mínima. Ahora, ¿cómo son las casas allá para acá en Lima Metropolitana? Entender por qué se mueren de frío, por qué hay una helada ahí.
5: Sí, o sea, las casas son sumamente precarias, viven en condiciones bastante humildes, por ende la casa funciona no solamente como vivienda, sino también como cocina, que ese también es otro factor de salud, porque cocinan dentro de la casa.
1: Se envenenan, ¿no?
5: Se envenenan por el humo.
1: El combustible.
5: Porque el combustible que ellos utilizan son heces de vaca, generalmente del ganado, ¿no? Entonces, es bien complejo este tema. Las casas son sumamente chiquitas y habitan entre 1 y 10 personas, tal vez, ¿no?
1: Chiquitas, cuando dices chiquitas, ponte, ¿cuántos metros?
5: Bastante chiquitas.
1: ¿Como esta cabina?
5: No, muchísimo más chiquitas.
1: ¿Más chiquitas?
5: Sí.
1: Esta cabina no es tan grande, pero
5: la mitad. Sí. De hecho, el año pasado estuvimos en una casa que era la cama que estaba pegada de pared a pared y tenía la cocinita al costado, ¿no? Y ahí habitaba una familia de 3 personas.
1: Ahora, una de las cosas que comentábamos es que hay varias regiones que tienen mucho más ayuda por parte de ONGs, instituciones, cooperación, ¿no es cierto? ¿Cómo funciona ese tema? ¿Es de alguna manera el Estado como que retrocede por tener la ayuda de cooperación internacional? ¿O cómo
5: no es? El Estado tiene un plan de ayuda, pero claramente el Estado no se va a dar abasto, porque son miles las familias que necesitan poder tener unas viviendas acondicionadas para poder atravesar.
1: ¿De cuánta población más o menos?
5: Mira, yo te voy a hablar de las cifras que manejamos nosotros. Nosotros atendemos un mínimo anual de 2.500 familias que no tienen las casas calientes para poder habitar
2: exitosa
5: de una manera adecuada, ¿no?
1: Y aquellos que tienen, o sea, de esta población, digamos, ¿cuántos tendrán acceso a casitas calientes?
5: Mira, en Puno, que es una región donde nosotros trabajamos bastante, hay varias ONGs que están haciendo mucha incidencia en esto y generalmente logran hacer 50 casas al año, ¿no? Uh-huh. Cada casa aproximadamente no vale menos de 10.000 soles y el mantenimiento de la misma es el propio de una casa, ¿no? Entonces, uh-huh, también las personas tienen esta casa, pero luego ellas tienen que ver cómo van a mantener la casa, o sea, los paneles que se les dan.
1: ¿Y la sostienen o hay algunos que las dejan
5: abandonadas? Sí, la sostienen. Hay muchos casos de éxito porque ellos también, estas ONGs se dedican a que las personas tengan invernaderos, entonces estos invernaderos hacen que tengan cosecha y la cosecha la venden y así ya se van generando como micronegocios y trueques, entonces de una manera.
1: No todos pueden acceder, obviamente, a estas casitas.
5: No.
1: Ok, eventualmente. O sea, eventualmente Perú trabajará en eso, porque si hay energía solar, ¿se puede o no?
5: Sí se podría.
1: Sí se podría. Sí. Pero tú me mencionaste que hay otras instituciones que deberían colaborar, como
5: sí,
1: por ejemplo.
5: O sea, yo creo que debería de ser un trabajo articulado entre las ONGs, el empresariado y también el Estado, ¿no? Los ministerios que sepan de que esto es una necesidad latente y que va a seguir existiendo.
1: Porque además debería haber una política pública real, sabiendo que eso pasa todos los años, ¿no?
5: Sí, y también destinar de repente mayor presupuesto, ver qué otras tecnologías se pueden utilizar para poder abarcar la mayor cantidad de personas posible, ¿no?
1: Ahora, ¿qué tipo de donaciones se necesitan para aquellos que estén escuchando?
5: Sí, nosotros necesitamos donaciones de ropa de invierno, que estén en buen estado. Siempre ponernos del lado de que si nosotros estuviésemos en esa situación, ¿qué quisiéramos,
1: o sea,
5: recibir?
1: No lo que sobre esté roto, por
5: exacto
1: favor.
5: Entonces, recibimos ropa de abrigo, manta, frazada, cubrecamas. Y eso, básicamente.
1: ¿Alimentos, medicinas?
5: Medicinas no, porque medicar es complicado y lo mejor es trabajar de repente con alguna clínica que sí lo hacemos aliada para que lleve las medicinas.
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5: Y alimento depende mucho de la zona y también si es que tienen la capacidad para poder guardar el alimento. Recordemos de que estas personas no necesariamente se van a alimentar como nosotros creemos y muchas veces podemos llevar alimentos no perecibles que para ellos son...
1: No los van a consumir.
5: Sí, cosas que no van a consumir.
1: No los van a consumir.
5: Exacto.
1: Efectivamente. ¿Cómo nos hace falta conocer un poco más de condiciones distintas, ¿no?
5: Sí.
1: Para no fregarla, realmente. Pero, ok, entonces, ya hemos hablado de las zonas del país más golpeadas, hemos hablado del tipo de donaciones, ropa básicamente, sí, ropa de abrigo y qué sé yo. ¿Y cómo se aseguran que llegue toda esa ropa? Porque a veces hay gente que ya la desconfianza está tal, tan instalada y dice, pero ¿para qué voy a donar si no les va a llegar, se la van a robar?
5: Bueno, nosotros mismos somos los que llevamos la ropa y la entregamos de acuerdo a un padrón comunitario, de persona en persona. Todos son censados o empadronados, tenemos tallas, edades, DNIs, las edades de las personas. Entonces es muy personalizado y lo que nos diferencia a nosotros es que armamos tiendas itinerantes donde cada persona tiene la posibilidad de elegir lo que ellos necesitan. No simplemente les damos un pack con ropa que nosotros asumimos que van a querer, ya sea en tallas o colores, sino ellos tienen la opción de vivir esta experiencia como de entrar a una tienda y poder adquirir lo que ellos quieran.
1: Lo que les quede.
5: Sí,
1: y
5: es hermoso, sí. Porque a veces, por ejemplo, Puno, que es una región de mucho color, las señoras cogen todo lo que es como fucsia o animal print, y es maravilloso ver cómo de alguna manera, o sea, la cara de emoción de poder tener tanta ropa para poder escoger, y dignificamos muchísimo eso, ¿no?
1: ¿Y el peruano promedio dona?
5: Sí, o sea, el peruano dona cuando nos toca. O sea, yo creo que si nosotros empatizamos un poco y cuando pasamos frío y nos empezamos a sentir como un poco mal por la cantidad de frío que hace en Lima, que
1: ya te imaginas allá.
5: No es tan frío, ellos pasan temperaturas hasta de menos 10 grados, ¿no? Y las condiciones en las que viven son realmente extremas.
1: La gente muere de frío.
5: Sí, mueren de frío y es algo inimaginable. Creo que es importante que seamos empáticos y de que valoremos mucho el poder estar de alguna manera abrigados y contenidos.
1: ¿Cuántos mueren por estas épocas?
5: Cientos de personas.
1: Cientos.
5: De niños y adultos mayores con enfermedades respiratorias.
1: Sin duda, ¿no?
5: Sí.
1: Lamentable. Esperemos que este año no. Pero bueno, en todo caso, ¿dónde están las zonas de acopio para aquellos oyentes que estén, digamos, comprometidos o interesados en hacerlo?
5: Sí, estamos abriendo ya nuestros puntos de acopio. Nos pueden contactar a través de redes sociales. Estamos como Perú Pendiente. Tenemos un punto de acopio perenne en el Jockey Plaza. Y este fin de semana vamos a estar en Matute el sábado, que va a haber un campeonato de la Liga Femenina. Entonces, para todos los que son, pues, hinchas de Alianza, pueden dejar sus donaciones.
1: Pórtense los aliancistas, pues, a ver, demuestren, pongan el corazón.
5: Vamos a estar ahí recibiendo las prendas y de ahí pueden ver nuestra rendición de cuentas, que es totalmente transparente en redes sociales, ¿no? Donde ven todas las entregas que vamos haciendo y cómo vamos llegando a la meta.
1: Oye, y para que los oyentes que la están pensando puedan cambiar un poco de forma de pensar, de esta desconfianza, ¿no? ¿Qué cambia en la vida de alguien que recibe el apoyo?
5: Yo creo que es súper bonito, porque a mí me ha pasado saber que eres importante para personas que son ajenas a ti, que no son ni tu familia ni tus amigos, sino personas que de manera silenciosa y de partes sumamente lejanas están trabajando para que de alguna manera tú tengas una mejor condición de vida.
1: Oye, ¿y allá consumen chocolate, barritas energéticas, esas cosas?
5: Consumen granos.
1: Eso, sí. Granos.
5: Sí, o sea, si les damos, por ejemplo, barras de cereal, la van a consumir felices. El chocolate es como raro, ¿no? Porque no es algo que están tan acostumbrados.
1: Claro, pero eso de las barritas es interesante, señores, sí. Que hacen barritas energéticas, eso podría funcionar, digo yo, pero bueno, escríbanle, por favor, acá a Perú Pendiente, a Vanessa Vázquez, porque bueno, qué mejor que ayudar a alguien que no tiene, ¿no? Y si podemos hacerlo, sobre todo, ¿no? Un poquito.
5: Sí.
1: Bueno, nómbrame las redes sociales nuevamente, dónde los encontramos, teléfonos,
5: y
1: qué se puede donar otra vez.
5: Estamos en redes sociales, somos Perú Pendiente, nos encuentran en Instagram y Facebook, y la comunicación es sumamente rápida por ahí, respondemos de manera casi inmediata porque nos interesa mucho poder captar donaciones y que lleguen al beneficiario final.
1: ¿Cuántas personas me dijiste que piensan beneficiar este año?
5: Este año queremos beneficiar más de 5.000 personas.
1: Más de 5.000 personas, de todas las edades.
5: De todas las edades. Ya empezó nuestra campaña, ya vamos beneficiando más de 1.200, pero queremos continuar. O sea, si podemos llegar a 10.000, 15.000, nosotros encantados.
1: ¿Y alguna empresa que se sume, que se siente interesada en sumarse?
5: También, nos escriben a través de redes sociales. Es como nuestra principal fuente de comunicación, nuestro principal medio de comunicación, y estamos como sumamente activos.
1: Y dense una vuelta, pues, por el Jockey o por la Alianza, por el Matute, para ver cómo funciona, a ver si tienen desconfianza. Yo te quería preguntar algo un poco personal respecto a esto, ¿no? Y es, ¿qué tipo de anécdota has tenido que te haya movido? ¿Cuántos años tienes en esto, en principio?
5: Sí, yo soy fundadora de Perú Pendiente. Bien. Este año cumplimos 13 años, y el año pasado en una visita a Puno, yo realmente me sentí conmovida. Yo, por mi mismo trabajo, no tengo mucho tiempo para parar y analizar y sobre todo observar. Y yo soy muy cercana a un señor que es líder comunitario, que se llama Domingo, en Chuyunquiani, en Puno, y entré a su casa y nunca en mi vida me había dado cuenta el nivel de pobreza en el que él se encontraba y cómo él a los 73 años buscaba generar alianzas con empresas, alianzas con ONGs, alianzas con el Estado para poder salir adelante. En ese momento yo me acuerdo que no dejaba de llorar y para mí eso no es bueno porque yo no puedo mostrarme tan susceptible, ¿no? Porque lo pueden tomar para bien o para mal. Y él me dijo, soy pobre pero esto es lo que hay. Y yo me acuerdo que le respondí, hay mucho amor entre nosotros, amigo. Y fue como un momento que a mí me marcó y desde ahí dije, no, tenemos que seguir
1: empatía,
5: con esta
1: campaña. Empatía para los dos.
5: Sí.
1: Muchas gracias, por estar con nosotros, Vanessa Vázquez de Perú Pendiente, y gracias por compartir esa historia, porque claro, imagínate, ¿no? Además, nosotros tenemos otra visión desde Lima y enfrentarnos a una realidad totalmente distinta nos hace más humanos, señores, nos hace más humanos, así que nada, ayudar. Ayudar, ojo, y les recuerdo, a donar lo que sirva, no lo que no sirva, lo que está roto. Recuerden que va a ir para niños, para adultos mayores y qué sé yo, ¿no es cierto? Ya saben, a las redes sociales de Perú Pendiente. Nos vamos yendo entonces a la pausa, volvemos con más.

0: La hora en exitosa, 9 de la noche, en punto. 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

0: entramos ya a la recta final de Informamos y Opinamos, y por supuesto tenemos que ir a revisar qué está sucediendo en los exteriores de San Marcos con Luciano Tomatis. Adelante, Luciano.
1: Carla, muy buenas noches. Continúa la tensión entre policías y alumnos de San Marcos que han tomado parte de la vía universitaria. Nos encontramos en los exteriores de la puerta número 2, a la altura del cruce de la avenida Venezuela con Universitaria. Debido a este cierre, para que lo tengan en cuenta nuestros oyentes, pues los vehículos han tenido que tomar vías alternas. La mayoría de ellos está tomando la avenida Venezuela en dirección al cercado de Lima para poder bordear esta zona debido al cierre de esta vía. Han llegado más motorizados de la Policía Nacional del Perú. Son aproximadamente 8 motorizados que se encuentran frente a los universitarios, que están posicionados con escudos frente a llantas que con maderas han sido encendidas y se están consumiendo. Por el lado contrario, hacia la avenida, para el otro lado de la avenida universitaria, también se está quemando llantas y se ha cercado la vía. Se ha puesto maderas de gran tamaño para que no puedan pasar vehículos de ningún tipo. Por ahí estaba intentando pasar la policía para poder cercar a los alumnos, sin embargo ellos han tenido que dar una vuelta para poder reunirse frente a donde se encuentran los estudiantes. Perdón, hay una gran cantidad de humo proveniente de la quema de llantas y madera que se encuentra en esta zona, y las exigencias continúan siendo las mismas. No se han presentado ningún tipo de enfrentamientos entre los universitarios y la Policía Nacional del Perú. Sin embargo, la tensión es bastante alta a esta hora de la noche. No hemos podido constatar que la mayor parte de estos vehículos de la policía están bastante pendientes a algunos de los movimientos que vayan a realizar los estudiantes, y también están junto con ellos dos patrulleros que están posicionados en la parte trasera más cerca de la avenida Venezuela. El tráfico de la avenida Universitaria antes de llegar a la avenida Venezuela está bastante cortado, hay tráfico intenso debido a este cierre, por lo que exhortamos a los conductores que están escuchando en este momento la señal de Radio Exitosa a tomar vías alternas debido a este cierre realizado por los universitarios de la San Marcos. Vamos a continuar muy de
0: Luciano,
1: cerca cómo se va desarrollando. Sí, Carla.
0: Luciano, lo que puedes observar en los alrededores, solo están los estudiantes y parte de la policía, porque, digamos, para poner en práctica lo ya aprendido en otras marchas, ¿no? Generalmente aparecen policía, como los ternas, o aparecen, matones o gente que no tiene nada que ver con la marcha, pero siempre aparece para generar estos disturbios, sobre todo en tiempos donde se discuten nuevos proyectos, en este caso la reelección en el Congreso.
1: No hemos constatado la presencia de miembros del grupo Terna, tampoco hay matones, como lo mencionaba anteriormente la vocera de la Federación Universitaria, quien justamente referenció a lo ocurrido en 2024, en que hubo también una toma universitaria y que ingresaron personas ajenas a la Universidad Nacional Mayor de San Marcos con palos, con piedras, y que hubo heridos. Sin embargo, en esta ocasión tan solo tenemos la presencia de un grupo de alumnos que, por cierto, es importante mencionar que se ha ido reduciendo con el paso de los minutos desde la salida de la puerta número 2 de la Universidad Nacional Mayor de San Marcos. Son pocos los policías que se encuentran también frente a los universitarios, pero la atención, por supuesto, por lo que ya hemos conocido anteriormente, por los enfrentamientos que se han realizado anteriormente también, pues la especulación es bastante alta por lo que pueda ocurrir en los siguientes minutos, que ellos se encuentran frente a frente. Están frente a frente los policías con los universitarios, que están equipados con escudos de madera, con cascos de tipo de construcción, que también están utilizando algún tipo de prenda para cubrirse la cara, no solamente para su identidad, sino también para cubrirse del humo de la llanta, de la quema de llanta y madera que está frente a ellos. Esa es la situación.
0: ¿Cuántos? En este momento, claro. ¿Cuántos son aproximadamente, ya para dejarte ir? ¿Cuántos policías, cuántos alumnos?
1: Aproximadamente unos 100 alumnos y de policías tenemos unos 20 policías. Es muy reducida la cantidad de policías que tenemos en este momento.
0: Ok, Luciano, mil gracias por la información que nos has brindado desde la Universidad Nacional de San Marcos. Y recordar a aquellos conductores que están pensando ir por la universitaria, mejor no. Vayan por la Venezuela para poder ir por cercado de Lima y así evitan justamente este atraco de tránsito. Muy bien, vamos a dejar por el momento este tema, vamos a pasar al utilitario, vamos a abrir líneas, señores, agilicen esos dedos para las llamadas y para los mensajes por WhatsApp, porque vamos a hablar sobre el quinto retiro del Fonavi. Se va a iniciar cuando, bueno, son 66,000 beneficiados parece ser, y para que nos ayude a entender la situación, vamos a conversar vía Zoom con José Cortés, presidente de la Comisión Ad Hoc de Fonavi. Señor Cortés, ¿cómo está? Bienvenido, buenas noches.
2: Buenas noches, señorita, ¿cómo está?
0: ¿Qué tal? Bienvenido.
2: Esperemos sus consultas.
0: Muy bien, vamos. Mire, las consultas van a ir entrando por parte de nuestros oyentes, ¿no es cierto? Pero, digamos, vamos a contextualizar. Este es el quinto grupo de reintegro. ¿Cómo va a funcionar y quiénes son los que van a recibir este Fonavi?
2: Bueno, el quinto reintegro están aproximadamente 666,000 fonavistas, en los cuales demandó un desembolso de dinero de 222 millones de soles. Esto se aprobó los lineamientos correspondientes, que son personas vivas de 67 años a más, cumplidos hasta el 31 de mayo, y las fonavistas fallecidos de 88 años a más, cumplidos también el 31 de mayo de este año. Todos estos personas, en la cual constituyen a nivel nacional, pueden acercarse a partir de hoy día, ya que la resolución administrativa 547 se aprobó en la comisión ad hoc, y por lo tanto pues ya está publicada en el Diario Peruano.
0: Ahora, estas personas que son 66,000 beneficiarios, ¿repiten o no? ¿Son grupos nuevos? O sea, el primer pago es un grupo, el segundo no había recibido antes, o alguien repite cobro.
2: No, son aquellos hermanos fonavistas que no han formado parte de ningún reintegro, ni del 1, ni del 2, ni del 3, ni del 4.
0: Perfecto.
2: Son aquellos que recién se le está pagando de acuerdo a los lineamientos a haber probado, que son sus edades, ¿no? Uh-huh. Eso es lo importante que hay que rescatar.
0: ¿Y hay algún monitoreo de más o menos cuánto van a recibir? O sea, ¿qué es lo que menos se recibe y lo que más se recibe o no necesariamente?
2: Sí, nos dan un cronograma de acuerdo a las edades, cuántos hermanos fonavistas de acuerdo al dinero que van a recibir. Menos de 40 soles no recibe nadie. Uh-huh. A partir de 40 soles hacia adelante, y el promedio es de 3,000 a 6,000 soles, un promedio de 40,000 fonavistas que están en ese rango de 3,000 a 6,000 soles. Hay también fonavistas que van a recibir más de 10,000 soles, uh-huh, que están en un rango de más de 100 fonavistas, ¿no?
0: Ok, todo se está cumpliendo rigurosamente. Tenemos una llamada, justamente. Hola, ¿qué tal? Muy buenas noches.
3: Buenas noches.
0: Buenas noches, ¿su nombre? Bienvenido. Mira, ¿su nombre? Su nombre, por favor.
3: Sobre el Fonavi, Fondo Nacional de Vivienda, eso, muchos trabajadores, en este caso yo tenía por una parte, hemos aportado hace años ya, para justamente para no sé, comprar un terror, así, sin una casita o una chacita para poder sobrevivir. Pero el problema, ¿por qué están demorando tanto tiempo? Y además, todos saben que acá hay un crecimiento económico, el dólar se ha paralizado. O sea, ¿y por qué? ¿Quiénes se han beneficiado? Entonces, eso es corrupción.
0: Señor, ¿tiene alguna pregunta?
3: La de fondo.
0: Ok, pero señor, ¿tiene alguna pregunta, por favor, para nuestro invitado, José Cortés, que está aquí justamente para ayudarlos a ustedes si tienen alguna duda?
3: Pero sin embargo, ustedes agarran como si fuese su caja chica.
0: No, ok, ser. Muchas gracias, señor. Muchísimas gracias por haber llamado. Les repetimos, el tema es para que ustedes puedan utilizarlo y beneficiarse con las respuestas que le puede dar justamente nuestro invitado y ayudarles a cobrar. Por favor, no les quiten lugar a aquellos que pueden ser ayudados. Entonces, José Cortés, lo tenemos al presidente de la Comisión Ad Hoc de Fonavi. Y una de las cosas que me llama la atención es, ¿qué pasa si hay justo una llamada? Hola, ¿qué tal? Muy buenas noches.
4: Buenas noches.
0: ¿Qué tal? Bienvenido. ¿Su nombre?
4: Sí. Mi nombre es Augusto.
0: Augusto.
4: Sí.
0: Adelante, por favor.
4: Exitosa. Mi número de DNI es 0027-92521.
0: Ya, ¿puedes repetirlo, por favor, para que te ayude el...?
4: 0027-92521.
0: Perfecto.
4: Tengo 77 años de edad y hace mucho tiempo que vengo reclamando el pago. Estoy inscrito desde que se inició el Fonavi, la devolución de aportes. Hasta el día de hoy no recibo, ya he presentado, primero me dijeron de que no me pagaban porque tenía deudas ante el Banmat, y ya he presentado la constancia, la misma comisión ratificó que yo había presentado la constancia, y sin embargo hasta el día de hoy no. me reconocen la devolución. No sé qué es lo que sucede.
0: Okay, vamos a dejar que el señor Cortés nos pueda contestar. Muchísimas gracias, Augusto.
2: Efectivamente, hay acuerdos que se han llevado a cabo en la comisión ad hoc, como es Calaminas, que los que han pagado han salido en los grupos 21, y ahora el acuerdo de agua y desagüe, que también se ha acordado de que aquellos que han pagado ese derecho, entonces ya se incluye el padrón y se han pagado en el grupo 22, que fue en diciembre, y así vamos a ir integrando los demás zonavistas que faltan y que están en proceso de evolución. Nos faltan todavía avanzar con el tema de electrificación y más adelante lo que concierne al banco de materiales, que no es un solo tema, sino es variado, las causísticas son variadas. Entonces, en ese tema vamos a llegar al momento de discutir dentro de la sesión de la comisión, así que hay que tener paciencia, porque anteriormente se presentó una acción popular que hemos perdido aproximadamente 2 años en el Poder Judicial y no se pudo avanzar con el proceso de evaluación de muchos de los hermanos fonavistas.
0: Ok, muchísimas gracias entonces, Augusto. ¿Cuántos beneficiarios en total debería haber?
2: Hay aproximadamente, en total hay 2 millones de fonavistas. Ya. Ese es un rango más o menos que han presentado su formulario número 1. Pero de ellos todavía hay que ver muchos hermanos que no le corresponden y hay que ir saturando y que ir saliendo a todos ellos para poder tener un rango.
0: Tenemos otra llamada, señor Cortés. Hola, ¿qué tal? Muy buenas noches.
5: Buenas noches.
0: Su nombre, por favor.
5: Víctor Córdoba de El Salvador.
0: Ok.
5: Mi inquietud y la inquietud de muchas de las personas que tienen que estar en la cola, están en ese problema ya, es qué va a pasar con los excluidos. Así, excluidos. De la comisión, no sé qué asunto, no toman en consideración. Nosotros, la mayoría, tuvimos un préstamo de alguno para el agua y el agua, en mi caso fue para echar mi casa, pero se pagó.
0: ¿Tiene su DNI?
5: Ya está pagado.
0: ¿Tiene su DNI?
5: Entonces, sí, 089-40-908.
0: ¿Puede repetirlo, por favor?
5: 089-40-908.
0: Ok, perfecto.
5: Entonces, el punto es ese, que no dicen que no, que estamos en evaluación, que estamos en consideración, ¿y qué pasa? ¿Y qué quedamos? O sea, el hecho de que me prestaron, ojo.
0: Muy bien, Víctor. Muy bien, vamos a dejar que el señor Cortés te responda. Gracias.
2: El primer tema, no hay excluidos. El proceso de devolución todavía no ha terminado, así que no hay excluidos. Todos estamos en proceso de evaluación porque de acuerdo a la sentencia del tribunal del 017 determina de quien la entidad que tiene que evaluar qué tipo de beneficio es la comisión ad hoc. Es por eso que nosotros hemos tomado diferentes acciones ante este caos. Lo que pasa es de que realmente pues todo no se puede resolver inmediatamente. Hay que tener paciencia, pero no estamos hablando de excluidos. Nadie en la comisión está excluido hasta terminar el proceso y vamos a seguir evaluando a medida de que pase el tiempo, ¿no?
0: Muy bien, muchísimas gracias, Víctor. No hay ningún excluido entonces, según digamos el decreto 017. No hay excluidos, hay que tener paciencia. Muchas gracias por llamarnos. Tenemos ahora otra llamada. Hola, ¿qué tal? Buenas noches.
6: Buenas noches.
0: Buenas noches, ¿su nombre?
6: Mi nombre es Juan.
0: Juan, cuéntanos, ¿cuál es la pregunta que tienes al doctor?
6: Quisiera saber si estoy en la lista.
0: Ya, danos tu DNI.
6: 3082-6043.
0: Repite, porfa, por si acaso.
6: 3082-6043.
0: Muy bien, vamos a dejar entonces que el señor Cortés te busque y te pueda dar una respuesta sobre el tema, a ver si estás en la lista. Adelante, señor Cortés, gracias. Gracias, Juan.
2: Él se encuentra, ellos le han devuelto el reintegro número 3, salió un grupo número 15 y le dieron el reintegro número 3. Entonces, ya él le han dado la segunda parte, por lo tanto, no va a seguir saliendo en los siguientes grupos de pago. Lo que sí se puede considerar es de que si él no está de acuerdo y que puede ver que no está acorde a lo que le han devuelto en los periodos aportados y tiene demostración de decir que tengo más periodos reconocidos, entonces se puede hacer una reconsideración y eso evalúa la comisión, la Secretaría Técnica, y de acuerdo a eso puede declarar fundada o infundada, ¿no?
0: ¿Qué es lo que tiene que hacer ahorita inmediatamente?
2: Verificar si su CERA está acorde con los periodos de haber trabajado durante el tiempo del FONAVI. Perfecto. Si eso está acorde, está bien, pero si no, puede hacer una reconsideración.
0: Perfecto.
2: A pesar de eso, hay un proyecto de ley que está en el Congreso y que próximamente, pues, esperemos que avance para su aprobación, que va a reconocer una mejor evaluación en el periodo de que teníamos una moneda que ahora ya está devaluada en lo que es el INTI y el Sol de Oro. Entonces, vamos a ver en ese aspecto para evaluar en una mejor posición de devolverle mejor devolución a todos los hermanos fonavistas.
0: Muy bien, muchísimas gracias, señor Cortés, por responderle a Juan. Y tenemos una llamada pendiente. Hola, ¿qué tal? Muy buenas noches.
7: Hola, buenas noches. Mi nombre es Janet Medina y necesito hacer la consulta por el caso de mi esposo.
0: ¿Ya?
7: Mi esposo en el 2021 se inscribió para poder cobrar su FONAVI. Entonces, desde ese tiempo a la fecha no ha salido nada, porque las tres empresas donde ha trabajado mi esposo han quebrado, pero él ha llevado sus papeles al seguro, a la ONP, y la ONP le han hecho una validación, y ese documento que me dio el ONP lo hemos llevado al FONAVI para que ingrese. Me ingresaron los documentos y me dijeron que no me preocupe, que iba a salir. Mi esposo, por tema de trabajo, no puede ir. Yo siempre estoy yendo a hacer la cola y siempre que entramos a ver, está en fe que el empleador no ha confirmado la información que ha dado a mi esposo. Pero si mi esposo ya hizo la verificación, la validación en salud, en la ONP, perdón, ¿por qué no sigue saliendo fe? Y si es el 2021 en este caso, estamos en 2026. Y las tres empresas que trabajaron, como el bueno, que quebraron.
0: Si me permites un momentito. Si me permites, por favor, doctor Cortés, ¿necesita el DNI del señor?
2: Sí, por favor.
0: Por favor. ¿Nos puedes dar el DNI de tu esposo?
7: Sí, 076-14-562.
0: 076-14-562. A ver, vamos a dejar que el señor Cortés pueda verificar cuál es la situación de tu esposo.
2: Sí, en la cual dice que el empleador no ha enviado la información del trabajador. Pero si ya presentó su resolución de la ONP, eso también basta, porque es una información válida para la Secretaría Técnica. Lo que hay que hacer es de que cómo podemos agilizar su devolución en un grupo nuevo. Como repito, los reintegros no va a salir él tiene que salir en un grupo nuevo que será fin de año. Puede ser en el grupo 23, que vamos a ir evaluando, y aquellas personas ahí pueden ingresar. Y sobre todo, como ya presentó su documento, pues la ONP siempre reporta actualización de todos las personas que se han jubilado y que son pensionistas y que están en periodo del FONAVI. Entonces ellos ya, la Secretaría debe tenerlo actualizado, para lo cual pues ya en el próximo grupo nuevo pueda salir, que sería fin de año.
0: Muy bien, muchísimas gracias a José Cortés, presidente de la Comisión Ad Hoc del FONAVI, por habernos ayudado a todos nuestros oyentes que tienen problemas con el FONAVI. Seguramente lo seguiremos con él conversando más adelante, pero los tenemos que dejar. Muchas gracias a nuestros oyentes, pero tenemos que ir en vivo hasta San Marcos con nuestro compañero Luciano Tomatis. Luciano.
8: Muy buenas noches, Carla. Así es, información en vivo desde el Cercado de Lima. Continuamos en los exteriores de la Universidad Nacional Mayor de San Marcos. Ha llegado un mayor contingente policía con escudos. Han llegado y han cercado a los estudiantes que ahora se encuentran siendo acorralados en los exteriores de la puerta número 2 de la Universidad Nacional Mayor de San Marcos. Han habido enfrentamientos entre la policía y también con los estudiantes. se está ahora arrinconando a los estudiantes para que ingresen por la puerta número 2. Están habiendo pequeñas trifulcas entre ambos bandos. La policía se encuentra con escudos. Las motocicletas de la policía que se encontraban más cerca de la avenida Venezuela han avanzado y ya se encuentran justamente en la puerta número 2. Los estudiantes están todavía intentando mantenerse en la calle, sin embargo, son arrinconados y están ya ingresando. En gran parte de ellos hay algunos que se encuentran con escudos frente a la policía, que también se encuentran en su indumentaria de seguridad. Hay una gran cantidad de policías, vamos a dejarles un poco porque la situación está tornando un poco violenta. Los patrulleros se encuentran ya en el ingreso de la puerta número 2 de la Universidad Nacional Mayor de San Marcos. Hay algunas discusiones que se están presentando entre los policías y también con los alumnos que se encuentran en esta zona. Esto se ha desarrollado hace tan solo minutos, Carla. Hace minutos llegaron policías. Lo comentábamos antes, había un grupo de policías, dos patrulleros y aproximadamente 8 motocicletas que estaban a la altura de la avenida Venezuela. Sin embargo, por el otro lado de la cuadra 13 de la avenida Universitaria, llegaron policías con indumentaria de UCE, con escudos, con sus cachiporras, y han abierto el tramo para que posteriormente se pueda reanudar el tránsito vehicular. Ya están pasando algunas motocicletas, debido a que ya se ha liberado parcialmente la vía. Sin embargo, todavía permanecen algunos de los alumnos en los exteriores de la puerta número 2 de la Universidad Nacional Mayor de San Marcos. También permanecen las quemas de llantas y madera que habían sido posicionadas por los alumnos en la vía. Pero la policía ya ha ido quitando las barricadas. En este momento, uno de los policías está utilizando un extintor para poder apagar las llamas. Están arrimando el material que ha sido encendido por los alumnos hacia los lados de la vía para que así se pueda apagar las llamas y permita nuevamente el tránsito en esta parte del distrito del Cercado de Lima. Se está lanzando un polvo para poder apagar las llamas. Son aproximadamente unos 30 policías los que se encuentran en esta zona. Han ido aumentando con el paso de los minutos. Ya se ha reanudado la transitabilidad en la avenida Universitaria, pero los alumnos continúan en los exteriores de la Universidad Mayor de San Marcos en la puerta número 2. Vamos a seguir informando en los próximos minutos. 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
0: Muy bien, Luciano, muchísimas gracias por esta información. Estamos en contacto en cualquier momento, así lo amerita la información. Cuídate mucho, por favor, porque ya el enfrentamiento está complicándose. Y aquí tenemos un mensaje de la Autoridad de Transporte Urbano. Dice: a tu informa, debido a la presencia de manifestantes en el centro de Lima, la ruta regular desvía su recorrido por Alfonso Ugarte con la única parada en la estación Quilca. En tanto, el servicio regular C llega solo hasta la estación Central. Tomar sus precauciones. Eso es el Metropolitano, por supuesto. Y eso va de la mano con lo que ha dicho justamente Luciano, que han cerrado la Universitaria y hay que pasar por Venezuela para poder ir hacia Cercado de Lima. Así que tome sus precauciones, por favor. Les estamos avisando a aquellos que nos están escuchando vía radio y están manejando o están yendo en el taxi o en el transporte público. No vaya hacia San Marcos porque hay enfrentamientos entre la policía y los alumnos que están en contra de la aprobación de la ley de reelección de su rectora. Hay que recordar también que en el Congreso han levantado sesión, es decir, no se está debatiendo ese tema y, sin embargo, en San Marcos hay enfrentamientos de la policía con los alumnos, hay quema de llantas, así que por eso el tránsito se ha desviado de la Avenida Universitaria hacia Venezuela rumbo al Cercado de Lima. Tomarlo en cuenta entonces. Hacemos una pausa, volvemos.

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0: Lima 22 grados, Iquitos 24, Huánuco 19 grados, 9 y 29 de la noche. Y tenemos información en vivo desde Cercado de Lima con nuestro compañero Luciano Tomatis. Adelante, Luciano, te escuchamos.
1: Muchas gracias, Stephanie. Así es, información en vivo desde los exteriores de la puerta número 2 de la Universidad Nacional Mayor de San Marcos. Se ha reanudado el tránsito en la avenida universitaria, precisamente entre la cuadra 12 y 13 de esta concurrida avenida, debido a que esta había sido cerrada por diferentes alumnos de la Universidad Nacional Mayor de San Marcos que se encontraban protestando contra este proyecto de ley que busca la reelección de rectores y vicerrectores para universidades públicas del Perú. En este momento hay un contingente policial importante que se encuentra acercando a la vía en los exteriores de la puerta número 2. Los alumnos se han posicionado fuera de la calle en donde se habían posicionado anteriormente para cerrar la vía junto con quema de llantas, de maderas, pero estas han sido retiradas por la Policía Nacional del Perú. Hubo pequeños enfrentamientos entre ambos bandos, sin embargo, en este momento la situación se ha calmado. Ya no hay enfrentamientos entre la policía y los alumnos, sin embargo, en este momento todavía se vive tensión debido a que los alumnos siguen exigiendo la eliminación de este proyecto de ley y la salida, sobre todo, de la rectora Geri Ramón. Ellos se encuentran todavía con algunos escudos, con algunos palos, frente a la policía. Sin embargo, ya no se están presentando ningún problema de agresiones y el tránsito ha sido liberado. Vamos a continuar con mayor información posteriores minutos para los 95.5 de la FM Lima, exitosa la voz de los que no tienen voz.
0: Y precisamente sobre ese tema, la Autoridad de Transporte Urbano informó que la ruta regular A desviará su recorrido por la avenida Alfonso Ugarte, con única parada en la estación Quilca, debido a la presencia de manifestantes en Cercado de Lima. Además, precisó que el servicio regular C solo llegará hasta la estación central. Y en otros temas, el congresista Edwin Martínez adelantó que no apoyará la censura contra el presidente José María Balcázar. Además, coincidió con la postura del parlamentario Américo Gonza, quien señaló a Edward Málaga como promotor de estas medidas.
2: Pero creo que no es el momento adecuado como para pretender vacar al presidente de la República, porque si bien es cierto, y creo que todos lo reconocemos, Balcázar está haciendo poco o casi nada, pero tiene un gabinete que no es un gabinete de lujo, pero al menos un gabinete que está dándole la batalla a las adversidades del país.
3: Mire, yo creo que hay formas de buscar protagonismo y no necesariamente desestabilizando más la inestabilidad ya existente en el país.
0: Ya en el ámbito regional tenemos información en vivo desde Tacna con nuestra compañera Jessica Villalba. Adelante, Jessica, buenas noches.
4: Información en vivo desde la región de Tacna. Los escolares de las instituciones educativas Las Tenia Rejas de Castañón, Juan María Rejas, José Joaquín Inclán y Vilma Sotillo Basigalupo desarrollaron hoy en la tarde la tradicional marcha de la columna para hacia el campo de la Alianza como parte de las actividades de conmemoración por los 146 años de la batalla del campo de la Alianza. Al mando de Samuel Alcázar, las columnas de agricultores para Sama, Pachía y Artesanos se dirigieron desde la Plaza Agricultores de la Columna Para hacia la cima del Cerro Intiorco, donde pernoctarán toda la noche hasta mañana, que se lleva a cabo el homenaje de la juventud a los héroes de la batalla del 26 de mayo. A las 9 de la mañana será la ceremonia y romería, mientras que a las 10 de la mañana será la escenificación de la batalla. Son alrededor de 200 escolares que estarán participando de esta actividad simbólica y cívica con la presencia

0: Continuamos en Informamos y Opinamos. Ahí está con mis cuatro ojos, porque si no, no veo. Y ya estamos con Stephanie Delgado, que viene a traernos, pues, la pregunta exitosa. ¿Cómo estás, Stephanie?
1: Muy bien, noches. Carla. Buenas noches, por supuesto, para ti y para toda nuestra audiencia exitosa que ya está conectada para participar, por supuesto, hoy jueves de la pregunta exitosa, que como cada día es un nuevo tema debido a la coyuntura que siempre atraviesa el Perú y que, por supuesto, nosotros en Exitosa damos cobertura a todo lo que ocurre. Así que vamos a repetir, por supuesto, la pregunta exitosa para que nos llamen y puedan comentar también a través de los mensajes de WhatsApp. Recordamos los números al 7410-955 o a través de nuestro número de WhatsApp al 980-025-540.
0: Muy bien, los esperamos entonces. Ojo, ahí está la pregunta, vamos a repetir. ¿Cree necesaria una moción de censura contra el presidente Balcázar como lo viene impulsando el congresista Edgar Málaga? Ya hemos escuchado la opinión de algunos analistas, también la opinión de algunos congresistas. Y ahora nos interesa muchísimo conocer su opinión. Entonces, ya saben, es la respuesta a la pregunta exitosa.
1: Sí, así es, Carla. Y bueno, hoy día también hemos tenido justamente entrevistas relacionadas al tema, de acuerdo a las personas, a expertos que hablan sobre, expertos en temas electorales también, en relación a este tema político. Y bueno, queremos saber la opinión de la audiencia también.
0: Okay, empezamos entonces. Vamos.
1: Vamos entonces con la primera llamada. Buenas noches, bienvenido, bienvenida.
0: ¿Qué tal?
1: Hola.
2: Buenas noches, sí, mi nombre es José.
0: José.
2: Me llamo acá del Instituto Barranco.
0: ¿De dónde?
1: Barranco.
0: De Barranco, de bienvenido.
2: Barranco, sí, sí.
1: ¿Cómo está? Bienvenido, sí, caballero.
2: Está visible, pues, ¿no? De que los políticos que tenemos, pues, están en contra de cualquier persona que, ¿no?, que quiera hacer cualquier partido, ¿no?, que quiera hacer uno por el país. El señor es una persona centrada, no habla pausadamente, es un profesional, ¿no? O sea, que tiene su edad también. Eso es lo menos interesante, que sea así, ¿no? Entonces le hacen campañas en su contra, buscan cualquier cosa para que hable mal o que se equivoque para no tratar de celebrar su conducta. Es muy buena persona, lo felicito, pero no está yendo bien. Así como el señor Paniagua, que también cumplió un papel importante en la presidencia.
0: Muchas gracias. Muy bien. Muchas gracias, señor, muchas gracias.
1: Bien, tenemos más llamadas. Adelante, buenas noches.
3: Aló, buenas noches.
1: ¿Cómo está, caballero? Bienvenido a Exitosa.
3: Qué gusto, Carla, señorita. Un gusto. El programa es bien interesante y bien ameno, menos mal, mejor que antes. Bueno, mi opinión es, me vi en tres partes rapidísimo. Mire, ese señor Balcázar nunca debió llegar ahí. Ninguno ha decidido llegar ahí, pero es lo que nos toca ahorita. Ahora, votarlo, la verdad, a estas alturas ya, ¿por qué? Ustedes están viendo todo lo que está haciendo el Congreso finalizando. Está tratando de malgastar más dinero, mover el agua para su sitio, y la verdad que esto ya no da para más. Ahorita, por ejemplo, no sé si ustedes saben, está haciendo, creo, una movida este tipo, ¿cómo se llama? El señor López Aliaga. Es increíble, ojalá mucha gente, menos mal, pero es increíble cómo habla. Él cree que está hablando, como se dice vulgarmente, a sus cholos. Habla lisura, se dirige mal, la gente está mirando, escuchando, no tiene ideas. Ese señor habla cualquier cosa. Yo pido y exijo que no pasen más información de él, porque él le ha seguido un grupito de gente, más de 28 millones de votantes. No queremos saber nada de él, y tampoco de Keiko, y tampoco de Sánchez, pero de él especialmente, que es un vulgar.
0: Gracias. Muchísimas gracias por tu punto de vista, tu opinión, ¿no es cierto? Y vamos a darle pase a otra llamada.
1: Así es, tenemos más llamadas. Bienvenido, bienvenida, buenas noches.
0: Buenas noches.
4: Aló.
1: ¿Cómo está, caballero? Bienvenido a Exitosa, lo escuchamos.
4: Buenas noches, mi nombre es Juan Taipe, de San Juan de Urigancho.
0: Juan, bienvenido.

0: Quiero opinarle sobre no deben vacarlo porque ya nos faltan 2 meses. Es un apetito sexual, perdón, es apetito político que está pues contra el presidente ya, y a la vez solicito a que en libertad Pedro Castillo, que sea valiente el que ya indulte de una vez ya.
1: Okay. Gracias. Gracias, gracias señor, ahí su lapsus, pero se entendió, no se preocupe, se entendió. Gracias por su comentario, por supuesto. ¿Aló? Hola.
2: Hola.
1: Hola, ¿qué tal? Bienvenido.
3: Exitosa.
1: Adelante.
2: Buenas noches.
1: ¿Su nombre?
2: La pregunta del presidente.
1: Sí.
2: Sí. Ya, el presidente puede quedarse bueno hasta julio. ¿Por qué? Porque no podemos cambiar a uno como títere. Dejémoslo que ejerza hasta julio de este año y posiblemente se llegue a la nueva. Nuevo estado, ¿no? Uh-huh. Para nuevas generaciones y estar todo contento con nuevo presidente.
1: Okay.
2: Esa es mi pregunta, mi opinión. Muchísimas gracias.
1: Muchas gracias, señor.
4: Muchas gracias, caballero. Tenemos más llamadas al 7410-955 o también a través de los mensajes de WhatsApp al 980-025-540. Otra llamada más. Bienvenido, bienvenida. Buenas noches.
5: Aló, aló. Sí, buenas noches.
4: Buenas ¿Cómo noches. Está, caballero? Bienvenido.
5: ¿Qué tal, Radio Exitosa? Le saludamos desde Chimbote. Mire,
1: referente... Un abrazo para Chimbote.
5: Gracias, gracias. Chimbote siempre un pueblo pujante y luchador.
1: Vamos.
5: Referente a esta vacancia, creo que ya no tiene sentido vacar. Deben dejar gobernar, claro que con desaciertos o aciertos, uh-huh. pero deben dejar que continúe el gobierno. Esto de la vacancia,
4: sí.
5: francamente, para mí, como ciudadano, es una chistoseada y es una hegemonía que el Congreso ha creado. O sea, no puede haber gobernabilidad porque simplemente el Congreso tiene el poder para vacar cuando se le da la gana, cuando no le cae bien, cuando es de tal partido, de otro partido, etcétera, etcétera. Eso tiene que cambiar. Eso tiene que cambiar en el próximo gobierno, esto tiene que ser modificado.
1: Ok, muchísimas gracias por tu punto de vista y saludos a Chimbote, por supuesto. Uh-huh.
4: Tenemos más llamadas. Carla, adelante, bienvenido, bienvenida, buenas noches.
6: Muy buenas noches.
4: ¿Cómo está, caballero? Buenas. Bienvenido, exitosa, bienvenido.
6: Sí, con respecto a la pregunta, si sí. deben vacar o no, debemos tener en cuenta que el señor presidente pretende vacar al señor Castillo. Realmente está vulnerando el principio prácticamente de imparcialidad. No se puede prácticamente el señor presidente otorgarle libertad para que tenga que hacer campaña para el señor Sánchez. Sinceramente, eso está consagrado en el artículo 31 de la Constitución, que un funcionario o un servidor público no puede prácticamente inclinarse o favorecer a un partido para perjudicar a otro. Por lo tanto, el señor Balcázar está prácticamente quebrantando el artículo 31 de la Constitución. No puede él darle el indulto a Castillo.
1: Muy bien.
6: Terminado.
1: Muchísimas gracias. Muchísimas gracias a nuestro oyente. Tenemos otra llamada más.
4: Tenemos más llamadas. Carla, si es. Bienvenido, bienvenida. Buenas noches.
7: Buenas noches, señorita. Mi nombre es Waldo Jara.
4: ¿Cómo está?
7: Me llamo de Bagua, Amazonas.
4: Un saludo,
7: para dar mi opinión. Uh-huh. Gracias. Para dar mi opinión respecto a la pregunta exitosa.
4: Por supuesto.
7: Creo definitivamente que es innecesario una nueva convocatoria o una nueva vacancia en estos momentos, que queda uh-huh. solamente 2 meses y generaría muchísimo más inestabilidad política de la que ya tenemos en este momento, ¿no? Creo uh-huh. que el Congreso debe asumir sus errores, tal como vacaron al anterior presidente, al señor Gerí, y lo pusieron al señor, pues lamentablemente tenemos que continuar hasta que termine, ¿no? No podemos estar en este tipo de cambios que generan inestabilidad no solamente política, sino también influye en el tema económico, ¿no?
1: Muy bien, muchísimas gracias por tu opinión y un abrazo enorme para Bagua, sin duda. ¿Tenemos otra llamadita? Otra más, seguimos.
4: Tenemos
1: entonces
4: más llamadas, adelante, bienvenido, buenas noches, bienvenida.
8: Buenas noches, señorita. Al respecto de lo que está pasando de vacaciones, ¿no? Del,
3: casas. Yo no estoy de acuerdo. ¿Sabes por qué? Porque ya estamos últimos. ¿Cuántos meses faltan? Ahorita estamos con problemas también de OMPI y todo. O sea, se está creando más problemas. Eso es lo que está creando, es una cosa por la política, es una envidia, es un egoísmo. Porque todo ven cancelar, vacar. Entonces, ¿cuándo vamos a progresar así? Déjalo que trabaje como sea, lo que sea. Hay que ver cómo va las cosas. Entonces, ¿cuál será ese? ¿Quién se dedica a vacar? Los congresistas, los envidiosos. Yo diría eso, porque yo no estoy de acuerdo. Sigue el señor, él no está haciendo nada porque es un viejito. Él no es un niño, un mocosito que como ese jurí que se anda con las modelándose en el palacio.
1: Muy bien, señora, muchísimas gracias por su punto de vista. Mil gracias. Tenemos ya la última llamada. Última llamada, aprovechemos.
4: Adelante, última llamada. Entonces, bienvenido, exitosa, bienvenida.
1: Buenas noches.
8: Sí, mire, para mí lo deben de vacar a Balsaque, porque él está solamente para sacar a Castillo. Y porque sin él o con él, el Perú sigue andando. Y él no hace nada por el Perú. Ni siquiera ha dicho una palabra cuando se hizo las elecciones. Él como presidente debió de estar ahí mirando cómo va las elecciones, pero no hace nada. El señor esto gana un mundo de plata y no hace nada.
1: Muy bien, señora, muchísimas gracias por su opinión, pero ya tenemos que terminar con las llamadas. Le agradecemos muchísimo a nuestra compañera Estefany Delgado y por supuesto a todos nuestros oyentes que comparten su opinión con nosotros.
4: A ti, muchas gracias, Carla, como siempre, por el espacio, y a todos los que nos han llamado. Nos vemos mañana para más Pregunta Exitosa.
1: Muy bien, y ahora los dejamos con los deportes.
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1: Llegó nuestro compañero Pierito Panduro, que nos trae lo mejor de los deportes. ¿Cómo estás, Pierito?
10: Hola, Carla, buenas noches para ti. Pensé que era viernes, ¿no? Pensé que era viernes un poco relajado el día. Bueno, la noticia nos traslada, ¿sabes dónde, Carla? Hasta el distrito de San Isidro, porque allí hace un par de horas fue presentado ya oficialmente el nuevo técnico de Universitario de Deportes. Nos referimos al argentino Héctor Cooper, presentado mediante una conferencia de prensa junto a su comando técnico este jueves, con miras a los retos que afrontará el club en lo que resta de esta temporada, ¿no? El experimentado estratega argentino de 70 años llegó acompañado de su comando técnico, integrado por sus asistentes Santiago Cooper y Carlos Amodeo, además del preparador físico Zacarías Gaguero. Durante sus primeras declaraciones como entrenador crema, Cooper resaltó la importancia de la adaptación mutua entre el plantel y el cuerpo técnico, y además subrayó que el convencimiento de los jugadores va a ser clave para plasmar su idea dentro del campo de juego. Vamos a escuchar sus primeras declaraciones de Héctor Cooper, nuevo técnico de Universitario de Deportes.
11: Afrontarlo con todo el mejor optimismo, con el máximo esfuerzo, la exigencia primero para nosotros mismos y también va a ser para el equipo. El objetivo siempre debe ser el mayor, ganar todo, que lograr el convencimiento y todo eso poder contagiarlo a un grupo, aunque puede haber momentos en que las cosas no vayan tan bien, se puede cambiar todo de un día para el otro. Ya hay una idea, pero bueno, tenemos que, repito, ir con mucho espíritu, pero despacio. Siempre el trato especial arranco de una base que es el equipo. El trato especial es el equipo. Todo el mundo tiene que trabajar en equipo. Yo me voy a adaptar a cosas, pero también se van a tener que adaptar a mí. Lo peor que puedo hacer yo es imponer algo si no tengo un convencimiento de parte de los jugadores. Yo voy a respetar cosas que veo que tal vez dan resultado. La adaptación tiene que ser de ambas partes.
10: Bien, resaltando bastante la parte del convencimiento, que me parece que es lo que no pudo plasmar Javier Rabanal en su estadía con Universitario de Deportes, ¿no? Los jugadores deben creer la idea primero del técnico para después, por supuesto, cosechar logros deportivos. Bueno, en el aeropuerto, si es que en la mañana llegó Héctor Cooper, quien se fue de Lima, de la capital, a Cajamarca, ese plantel de Sporting Cristal, y con dos ausencias, sin Felipe Viseu, el brasileño, y ni Santiago González. Ellos dos no viajaron con el plantel, con la delegación selección rimense rumbo a Cajamarca, donde mañana va a enfrentar desde las 3 de la tarde a FC Cajamarca por la fecha 15 del torneo Apertura. Por supuesto, transmisión de Exitosa Deportes. Ahí vamos a estar presentes también nosotros por los 95.5 de la FM. Y el conjunto rimense se medirá por primera vez en su historia al cuadro cajamarquino en un compromiso que va a ser clave para ellos para intentar recuperar terreno y mejorar su rendimiento en el campeonato local. En la previa del viaje, Miguel Araujo, el defensor de Sporting Cristal, tomó la palabra y realizó una autocrítica sobre el presente del equipo en el torneo Apertura y reconoció la necesidad de elevar el nivel futbolístico en estas jornadas restantes.
12: Es lindo el fútbol porque cada fin de semana tienes estas oportunidades de poder competir, de poder crecer y comenzar a escalar la tabla. Estamos muy abajo para el equipo que tiene Cristal y creo que mañana va a ser un lindo juego. El desgaste es muy fuerte, tú sabes, viaje, juego, teníamos juego cada 2-3 días y es complicado. O sea, pero después nosotros no tenemos excusa. El que juegue tiene que dar el 100. Este Cristal está para competir. Hemos dejado de lado un poquito, como te digo, ¿no? El torneo local, pero creo que ya es tiempo de comenzar a escalar.
10: Bien, y por otro lado, este jueves la Liga de Fútbol Profesional Peruana presentó oficialmente la Copa Caliente de la Liga, un torneo que va a reunir a 18 clubes de la Liga 1 y a 16 de la Liga 2. El formato de la competencia constará en los que los 34 equipos participantes van a competir en una primera fase dividida en 10 grupos, 4 de 4 integrantes y 6 de 3. Los dos primeros clubes de cada grupo de 4, más los primeros y dos primeros segundos de los grupos de 3 van a clasificar a la siguiente instancia, que vendría a ser los octavos de final. Y durante los encuentros, esto es lo importante, los equipos deberán contar en campo con un mínimo de 3 jugadores nacionales sub-23, incluyendo al menos un sub-21. En cuanto a los extranjeros, se permiten 5 en la lista y 4 en simultáneo en el campo de juego. Además, el mérito al vencedor, al campeón de este torneo, aparte de obviamente del premio económico, es otorgarle al campeón 2 puntos a la tabla acumulada para la siguiente temporada, para el 2027, y el subcampeón va a recibir un punto adicional, así sea ya en la Liga 1 o en la Liga 2. Si nos da tiempo, vamos a repasar rápidamente los grupos. En el grupo A está Alianza Lima, Alianza Atlético, César Vallejo y Carlos Manucci. En el grupo B está Comerciantes Unidos, Juan Pablo II y Adá Jaén. En el grupo C está UTC Cajamarca, Cajamarca FC, Deportivo Yacahuamba. En el grupo D está Universitario de Deportes, Atlético Grau y Pirata FC. En el grupo E, Sport Huancayo, ADT, Alianza Universidad de Huánuco y Unión Minas. En el grupo F está Cusco Fútbol Club, también está Cienciano, Deportivo Garcilaso y Deportivo Binacional. En el grupo G está Los Chancas, Santos de Nazca, Ayacucho Fútbol Club. En el grupo H está Melgar, Moquegua, Ventín, Tacna Heroica. En el grupo I, Sport Boys, Cantolao, la Universidad San Martín. Y en el grupo J está Sporting Cristal, Unión Comercio, Comerciantes FC y Estudiantil CNI. Entonces son ya los grupos decididos y designados para esta Copa de la Liga, que va a reunir a estos 34 equipos con miras a ganar este campeonato y obtener, por qué no, los 2 puntos adicionales para la próxima temporada. Ahora vamos hasta la Argentina, Carla, porque el gobierno argentino ha decidido adoptar una peculiar medida para las personas registradas como deudores alimentarios de hijos menores de edad. Así es. Ellos, los mencionados, van a tener restringido el acceso a los estadios de fútbol y otros eventos deportivos en todo el país. La disposición se aplicará únicamente en los casos en los que exista una resolución judicial o administrativa vigente y se calcula que esta restricción afecte a una población aproximada de 13.000 personas. La sanción permanecerá activa mientras el deudor mantenga pendiente su situación ante la justicia y una vez regularizado el cumplimiento de la obligación alimentaria, la persona podrá recuperar el acceso a este tipo de espectáculos deportivos. Por otro lado, a 28 días del Mundial, tenemos que, por supuesto, hablar del certamen máximo de selecciones y con un entretenido video publicado en sus redes sociales, la selección de Francia anunció su lista oficial de 26 jugadores convocados para disputar la Copa del Mundo 2026. Entre las principales figuras consideradas por el técnico francés Didier Deschamps están Ousmane Dembélé, vigente campeón con el cuadro parisino, y también vigente Balón de Oro del Paris Saint-Germain. Está Kylian Mbappé también del Real Madrid, Michael Olise del Bayern Múnich, N'Golo Kanté del Fenerbahçe de Turquía y Jules Koundé de Barcelona, entre las principales figuras, por supuesto, de la lista de 26 jugadores de Francia que va a afrontar esta octava edición consecutiva después de haber sido campeón en el 2018 y finalista en la última edición del torneo en Qatar 2022. Va a integrar el grupo I junto a Senegal, Irak y Noruega con el objetivo de conquistar su tercer título mundialista tras 1998 y por supuesto la última en el 2018. Y ya para ir cerrando información deportiva, en Brasil también hay novedades porque si bien aún no ha disputado el mundial, aún Carlo Ancelotti no ha tenido experiencias fuertes que digamos, ya la Confederación Brasileña de Fútbol decidió extender su contrato del técnico italiano por 4 años más, asegurando su permanencia al frente de la selección hasta el Mundial de 2030. Así es, el técnico italiano, quien fue anunciado como entrenador de la Canariña en mayo del 2025, registra un balance de 5 victorias, 2 empates y 3 derrotas en sus primeros 10 partidos dirigidos, ¿no? Entre estas 3 derrotas está el recordado 1-0 en la ciudad del Alto, en Bolivia, precisamente resultado que le favoreció a la selección altiplánica clasificar al repechaje mundialista. Lamentablemente después no pudo continuar, pero bueno, otras derrotas es ante Francia y ante Japón en los partidos amistosos previos a este mundial. Durante ese periodo, Brasil anotó 18 goles y recibió 8 bajo la conducción de Ancelotti, números que por supuesto respaldaron para que esta decisión de la federación apueste por la continuidad de este proyecto deportivo liderado por Carlo Ancelotti. Con esa información, Carla, volvemos contigo y lamentablemente nos vemos ya el día lunes, porque mañana vamos a estar, como habíamos mencionado, con el tema del partido de Cajamarca Cristal, y en la noche tenemos el partido de Universitario también.
1: Ah, te vas de corrido.
10: Ante Atlético Grau. Sí, ya empieza la jornada 15, la antepenúltima de este torneo Apertura, y bueno, 3 equipos, volvemos a repetir, están en la disputa de ganar este primer certamen corto del año. Es Alianza Lima, Cienciano y Los Chancas. Alianza Lima, Los Chancas, Cienciano, en ese orden.
1: Oye, escúchame, ¿no? Y entonces hay 2 partidos seguidos.
10: Mañana hay 1 en la tarde y en la noche ya juega
1: ¿Qué hora?
10: Universitario y Atlético Grau. El de la tarde empezamos desde las 3, allí vamos a estar. El partido de Fútbol Club Cajamarca contra Sporting Cristal, que tenía dos ausencias para este compromiso, de Felipe Viseu y Santi González. Y en la noche ya estamos con Universitario y Atlético Grau. Universitario que por ahora va a seguir dirigiéndolo el Coco Araujo, y ya la próxima semana recién entra de lleno Héctor Cooper para asumir las riendas del equipo
1: Mire. ¿Qué hora es el partido?
10: Desde las 8.
1: Desde las 8. Ya saben, por Exitosa. Así que nos vemos mañana a las 7 en punto en las 2 plataformas y a las 8 ya solo en tele. Nos vemos. Chau.

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0: buenas noches, feliz jueves y bienvenidos a una nueva edición de Exitosa Noticias. Soy Vanessa Rubio y los voy a acompañar en esta hora informativa y a continuación le presentamos nuestros titulares. Acabó la espera. El Jurado Nacional de Elecciones anunció la fecha en que programará los resultados de la primera vuelta electoral. Los candidatos Roberto Sánchez y Keiko Fujimori tuvieron un cruce de palabras por el debate presidencial. Uno propuso que sea en Chota, mientras la otra en el distrito de San Borja. Juntan firmas para la censura. El congresista Eduard Málaga impulsa una moción contra José María Balcázar. Afirma que perdió la idoneidad política para seguir en Palacio de Gobierno. Alumnos de la Universidad Nacional Mayor de San Marcos mantienen bloqueados los accesos al campus universitario. Se reportan algunos enfrentamientos con la Policía Nacional. Argentina anunció que prohibirá entrar a estadios de fútbol a padres que no paguen pensión alimenticia a sus hijos. Todos los detalles en tan solo minutos. Son las 10 de la noche con 2 minutos. Recuerde que estamos conectados en Lima y Callao a través de los 95.5 de la FM y puede seguirnos también a través de nuestras redes sociales. Nos encuentra como Exitosa Noticias y arrancamos comentándole que por tercer día consecutivo los estudiantes de la Universidad Nacional Mayor de San Marcos mantienen bloqueados los accesos al campus de la Decana de América, exigiendo que se archive el proyecto de ley en el Congreso que, de aprobarse, permitiría la reelección de rectores y vicerrectores. A esta marcha de protestas se sumaron un grupo de alumnos de la Universidad Nacional Federico Villarreal y más docentes de San Marcos.
1: De esta manera, decenas de jóvenes universitarios bloqueaban una vez más la avenida universitaria en el cercado de Lima con el objetivo de hacer escuchar su voz en contra del proyecto de ley que busca beneficiar la reelección de los rectores, vicerrectores y decanos de centros universitarios desde el Congreso. Su jornada de protesta se vio enaltecida cuando llegaron jóvenes de la Universidad Nacional Federico Villarreal y trabajadores de los diversos sindicatos de la propia San Marcos llegaban a sumarse a la protesta. José David Castillo Silva, presidente de la Federación Universitaria de San Marcos, detalló que este tipo de acciones son importantes luego de que enviaran una carta al presidente de la República para garantizar la seguridad de los estudiantes que mantienen la medida de fuerza, evitando el ingreso de policías a la Decana de América.
2: Bueno, hemos enviado oficios no solamente a la presidencia, sino también al Colegio de Abogados, a varias organizaciones, agentes políticos que tienen relevancia en la coyuntura nacional, para que puedan pues emitir su pronunciamiento respecto a lo que viene pasando aquí en nuestra universidad. Es que es un temor constante, porque eso ya ha pasado anteriormente, no solamente la policía, sino también agentes externos, personas extrañas, matones como tal, han ingresado, han amedrentado, han golpeado a los estudiantes y los han expulsado del recinto.
3: Por ello alertan a la comunidad universitaria.
2: Alertamos a la comunidad universitaria, al público en general, a estar pendiente de lo que viene sucediendo aquí en la universidad.
1: Castillo Silva señaló que los estudiantes no tienen injerencia en el Congreso y, pese a que no confían en los parlamentarios, tienen la esperanza de que algunos puedan evitar la aprobación del cuestionado proyecto de ley.
2: No tenemos nosotros injerencia en el Congreso, ¿no?, para tomar decisiones. Lo que nosotros exigimos es, y emplazamos también a las bancadas más progresistas, que puedan tener pues o mostrar un mínimo de dignidad frente al país y puedan retirar, ¿no?, sus firmas frente a este proyecto de ley, frente a la aprobación de este proyecto de ley que solamente busca beneficiar específicamente a la rectora Yeri y a sus allegados.
3: ¿Confían actualmente ustedes, los universitarios, en los congresistas?
2: Bueno, la práctica que ellos han demostrado ha generado mucha desconfianza no solamente en los estudiantes, sino en la población en general, ¿no? De ahí que pues tengan un porcentaje de desaprobación tan altísimo.
1: El dirigente estudiantil resaltó que fue notificado por parte de las autoridades de que la rectora Geri Ramón denunciará a las personas que movilizaron a los universitarios. El hecho ha indignado a los jóvenes y a la comunidad universitaria, quienes han exhortado a la ciudadanía mantenerse a la expectativa de lo que pueda pasar en los próximos días.
0: 10:06 PM. Vamos con información precisamente sobre este tema. Luciano Tomatis está en vivo en los exteriores de la Universidad Nacional Mayor de San Marcos. Durante esta tarde se han presentado algunos enfrentamientos con la Policía Nacional y vamos a conocer cómo se encuentra la situación a esta hora de la noche. Buenas noches, Luciano, bienvenido.
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5: Así es, Vanessa, información en vivo desde los exteriores de la Universidad Nacional Mayor de San Marcos. Continúan las protestas de parte de un grupo de alumnos que han tomado la ciudad universitaria durante la celebración del aniversario. ¿Por qué? Por esta normativa que busca aprobarse en el Congreso, que daría la reelección inmediata de rectores y vicerrectores de universidades públicas del país. Más temprano reportamos que la vía universitaria entre la cuadra 13 y la intersección de la avenida Venezuela con Universitaria fue tomada por los alumnos. Hubo quema de llantas, hubo alumnos que se encontraban con escudos y posteriormente ellos han sido repelidos por la Policía Nacional del Perú, que ha quitado las barricadas que se posicionaron en esta avenida universitaria y posteriormente ya se ha retomado el tránsito vehicular. Por aquí pasa una gran cantidad de vehículos de transporte público, por ello era importante de que se retomara la vía. Un grupo de policías todavía se encuentra acercando a los alumnos que están en los exteriores de la fachada de la puerta número 2 de la Universidad Nacional Mayor de San Marcos. Sin embargo, ya no se han presentado mayores incidentes entre la fuerza del orden y los estudiantes que exigen que esta ley no sea aprobada en el Congreso de la República. Vamos a seguir con más información para los 95.5 de la FM en Lima, exitosa, la voz de los que no tienen voz.
0: Gracias, Luciano, por la información. Importante resaltar que ya han sido liberadas las vías, en este caso la avenida Universitaria y la avenida Venezuela, para el tránsito vehicular. A nuestros amigos conductores que quizás están transitando a esta hora de la noche por esa zona de cercado de Lima. Lo cierto es que el Congreso ha levantado la sesión del pleno y no se ha llevado a cabo justamente este tema, este proyecto de ley, esta iniciativa legislativa que tiene que ver con que los rectores o vicerrectores puedan continuar con su gestión, con esta reelección, que es lo que los alumnos de San Marcos están pidiendo que se mande al archivo. Así que vamos a ver cómo va a continuar la situación el día de mañana. Son las 10:08 PM y precisamente el decano de la Facultad de Letras y Ciencias Humanas de la Universidad Nacional Mayor de San Marcos, Marcel Velázquez, dijo esperar que el Congreso de la República pueda archivar este proyecto de ley que permite la reelección de rectores y con ello la permanencia en el cargo de la actual rectora Yeri Ramón.
6: Es el punto crucial, ¿no? Esperamos que los congresistas archiven ese proyecto de ley y así se disipe cualquier duda y cualquier intento de reelección. San Marcos requiere alternancia democrática y que se gane con los votos y con plena transparencia. También estamos a favor de una votación presencial y que se reduzca la valla para que los estudiantes puedan tener una mejor y más variada, más heterogénea representación. Todo esto está en manos del Consejo Universitario.
0: Por su parte, Pedro Mascaro Sánchez, jefe del Departamento de Obstetricia y Perinatología y profesor principal, además de la Facultad de Medicina, advirtió que se generaría un caos si es que el Parlamento aprueba el proyecto en discusión.
7: ¿Pero usted está de acuerdo con esas demandas?
8: Indudablemente con la demanda de los estudiantes. Los estudiantes en esta ocasión tienen razón.
7: ¿No es impensable un escenario en que hoy se apruebe la ley, que la doctora Diogeri se inscriba, que se sostenga lo de la virtualidad en la votación e incluso que se mantenga la valla?
8: Entonces eso llevaría a un caos en San Marcos. Y lo que queremos es el diálogo, que no se maltrate a los estudiantes. Y los estudiantes han tomado el local, es cierto, pero están en una actitud pacífica y en la disponibilidad de conversar.
0: 10:10 PM, vamos ahora con información de lo que pasa tan solo metros en otra universidad, esta vez una universidad particular, porque los estudiantes de la Pontificia Universidad Católica del Perú anunciaron esta mañana que continuarán con su jornada de lucha, la cual consiste en la toma de las oficinas del rectorado y también movilizaciones internas en rechazo al nuevo sistema de pensiones que regirá en los nuevos ingresos del año 2027. Rafael Polar, presidente de la Federación Estudiantil de la PUC, aseguró que la jornada de lucha seguirá hasta que se cumplan sus demandas.
4: La decisión como tal es continuar hasta que se establezca un piso mínimo para el cumplimiento y el trabajo de nuestras consignas, que parten desde el punto de la revocatoria, asimismo que como cualquier comisión que exista tiene que tener una participación real del estudiantado, las garantías de que no vaya a haber ninguna medida persecutoria, tanto interna como externa, disciplinaria contra los estudiantes que han ejercido su derecho a la protesta, y un verdadero espacio de rendición de cuentas del rector dentro de nuestra Asamblea General de Estudiantes.
0: 10:11, lamentable lo que viene ocurriendo en las universidades de nuestro país. Por un lado, escuchamos a Rafael Polar de la Pontificia Universidad Católica del Perú, pero también recordar lo que ocurre en San Marcos, que justamente lo veníamos comentando, pese a que hay alumnos a esta hora de la noche que continúan con la toma de esta universidad bastante importante y prestigiosa de nuestro país, se han rechazado, en este caso, la ley que permitiría la reelección de autoridades universitarias. Ellos han rechazado precisamente este proyecto que se viene impulsando desde el Parlamento, pero que hoy, donde ha sesionado precisamente el Pleno del Congreso, no se ha debatido este proyecto, aún no se ha visto en la sesión del Pleno esta iniciativa que ha sido promovida por el parlamentario Edgar Tello, con el respaldo además de bancadas como Fuerza Popular. Lo decía ya la congresista Ruth Luque, que se espera también que las bancadas de Perú Libre puedan tomar acción, porque son quienes presiden justamente la Comisión de Educación en el Congreso de la República, y que lamentablemente en todo el día durante la sesión del Pleno no se ha visto este tema que rechazan justamente los estudiantes de San Marcos, que permitiría la reelección de su actual rectora Yerí Ramón, que termina su gestión además en julio de este año. Nosotros vamos a seguir atentos de lo que pueda ocurrir en relación a la toma de San Marcos, que por el momento continúa. Son las 10:12. Vamos ahora también con otros temas, porque profesionales técnicos del sector salud esta mañana realizaron un plantón en los exteriores del Congreso de la República. Desde allí exigieron al Parlamento la aprobación de una ley que les permita ser considerados como profesionales para recibir una remuneración mucho mejor. Mariela Niño, secretaria de la Confederación Peruana de Profesionales Técnicos del Perú, indicó que más de 35,000 trabajadores de la salud cuentan con sueldos bajos, pues no existe aún una ley que los represente como técnicos.
9: Estamos aquí porque el Estado peruano no está reconociendo nuestra profesión. Nuestros títulos no están siendo validados. Trabajamos como profesionales titulados de los institutos, pero nos están remunerando como un servidor de quinto de secundaria. En tal motivo, tenemos aquí ya en este Congreso de la República dos proyectos muy importantes, que son el 12240 y el 11375.
0: 10:13, y en otros temas, tras oficializarse el pedido de la Fiscalía de 10 años y 8 meses de prisión contra el suboficial de la Policía Nacional, Luis Magallanes, por el presunto delito de homicidio en agravio de Eduardo Mauricio Ruz, conocido como Truco, en las oficinas del estudio de abogados Arbizú y Gamarra, Roger Ruiz, padre de Truco, brindó una conferencia de prensa donde expresó su disconformidad a la solicitud fiscal. Para el señor Mauricio, la medida debería alcanzar a los altos mandos de la institución policial.
10: Para nada, no. De nada, de su llama ya no es menos, ni del Estado, ni de la policía, nadie se acercó a mí, solo estoy con el apoyo acá de los señores que están conmigo y de mi familia, nada más, ¿no? Y eso es la única persona que me están apoyando. Compete, como dice solo el señor Magallanes, la subcia Magallanes, que asesinó a mi hijo, sino que a los altos mandos, ¿no? Porque ese policía no pudo estar solo por su propia cuenta ahí, ¿no? Nunca voy a volver a tenerlo conmigo, y deja un hijo de 11 añitos que ha quedado prácticamente huérfano, ¿no?
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0: 10:14, en otras informaciones, desde muy temprano, el Banco de la Nación inició hoy el pago del quinto grupo de reintegro del Fonavi en beneficio de más de 66,000 exaportantes a nivel nacional. El monto total destinado para este nuevo proceso de reintegro asciende a más de 200,000 millones de soles, conforme a lo dispuesto por la comisión ad hoc. Desde la sede de la avenida Felipe Arancibia, decenas de adultos mayores formaban colas esperando que empiece la atención. Algunos denunciaron que debería haber un horario especial durante la semana de pagos.
11: Sí, ya verifiqué, sí soy en el padrón. Ojalá que sea lo justo, porque hemos aportado tanto que hay que ver cuánto sale. No he podido verificar cuánto es. Esperando, porque está haciendo un frío acá. pero los días de pago deberían ser atender siquiera una hora antes, porque también son personas de edad, no debería ser así, ¿no? Una vez lo hicieron, pero de ahí ya ni más.
0: Entre los adultos mayores conocimos a Luis Contreras, quien se enteró que estaba en el padrón mientras hacía fila. Él anunció que utilizará su dinero para los gastos médicos de su esposa, quien padece de cáncer desde hace 3 años.
12: Señor Luis, usted sí forma parte del día
13: de hoy. O sea, puedo cobrar. Ya. A ver, tengo mucho problema de salud. Aparte de mi persona, de mi señora. A ella le dio cáncer de mama, tiene muchos problemas económicos. Cesó en su trabajo y ahora estamos con problemas económicos.
12: ¿Usted va a utilizar este dinero para su miento de su pareja?
13: Claro, por supuesto.
12: ¿Cuánto tiempo ya tiene su esposa esta enfermedad?
13: Ya.
0: Y en San Martín de Porres, una pareja de venezolanos fueron acribillados en los exteriores de una bodega ubicada en el asentamiento humano Las Praderas de Naranjal. La Policía Nacional confirmó horas después el deceso de un varón no identificado, mientras que su compañera permanece con diagnóstico reservado en el Hospital Cayetano Heredia. Testigos dijeron que todo ocurrió cerca de las 11 de la noche cuando las víctimas se encontraban a bordo de una motocicleta comprando una bebida. Es en ese momento que fueron interceptados por sujetos desconocidos, quienes se desplazaban a bordo de una moto lineal, desde donde le dispararon en reiteradas ocasiones. Durante el ataque, Yamblix Coromoto Guevara Farías, de 26 años, intentó huir de la escena del crimen. Sin embargo, es alcanzada por los impactos de bala. Tras perpetrar el atentado, los delincuentes escaparon con dirección al Cerro Candela. El móvil del ataque aún es materia de investigación por parte de los oficiales de la Comisaría de Sol de Oro. 10:17, vecinos de Huaycán despertaron consternados por el asesinato de un joven, cuyo cuerpo fue abandonado cerca de una chanchería en la zona C, a espaldas del colegio Fe Alegría en el distrito de Ate. Agentes de la policía acordonaron el área mientras las autoridades recogieron evidencias que permitirán dar con el paradero de los responsables, quienes, según los residentes, habrían llegado a bordo de una minivan durante la madrugada. Otras personas que viven por la zona negaron haber escuchado ráfagas de disparos mientras dormían, por lo que presumen que la víctima murió en otro lugar antes de ser abandonado en la zona. Indicaron que el lugar se convierte en tierra de nadie por las noches, por lo que demandaron mayor presencia policial a las autoridades para evitar que este tipo de hechos sigan ocurriendo. De la noche con 18 minutos y esta madrugada un conductor de una combi de transporte informal que cubre la ruta desde el cercado de Lima hacia el Callao fue asesinado a balazos por negarse a pagar el cupo de 3 soles diarios. La Policía Nacional confirmó que se trataría de un quinto ataque que se registra contra esta línea de transportes y que dejó además a una pasajera herida, quien permanece con pronóstico reservado en el Hospital Loaiza. Testigos indicaron que el chofer salió de su paradero en la avenida Tacna luego de recoger a pasajeros cuando desconocidos a bordo de 2 motos empezaron a seguirlo hasta la avenida Ecuador, donde dispararon sin piedad ante la mirada atónita de su esposa, quien iba como cobradora.
14: Estaba con pasajeros.
15: Estaban con pasajeros. Estaba el carro lleno.
14: ¿Se conoce si las personas que le han acribillado tenían como pasajeros, lo interceptó alguna moto?
15: Una moto.
14: 2 motos, dice el pasajero.
15: 2 motos.
14: ¿Ya? 4 personas.
15: Sí, sí, entonces sí, sí.
0: César Montañez Edgar, de 40 años, era un transportista que venía trabajando en el rubro hace más de 20 años para solventar los gastos de sus 3 menores hijos. Sus compañeros denunciaron que tras el atentado recibieron una nueva amenaza por WhatsApp, donde les exigen llegar a un acuerdo hasta la noche de hoy jueves, si no acabarán con la vida de otro conductor. Las cámaras de seguridad en la zona serán claves en las investigaciones del caso por parte de la Policía Nacional.
16: porque nos atacaron a nuestro compañero, ya mandaron el mensaje diciendo ya hemos matado a un chofer, no esperen hacer los siguientes que pongan seguridad. Con lo que siempre he dicho, ¿no?
17: ¿Y cuánto les están exigiendo más o menos?
16: Ahorita no podemos decir nada porque no sabemos cuánto queremos que paguemos, ¿no?
18: ¿Hace cuánto tiempo empezaron las camionetas?
16: Tiene tiempo ya, desde que iniciaron las extorsiones.
17: ¿Y esas amenazas vienen por mensaje de texto,
16: mensaje de WhatsApp? Y es de nuestra duda, ¿cómo ellos pueden ingresar al grupo si no tienen el número del grupo?
19: Tienen la placa de todito los carros.
16: Eso es lo que, esa es la duda de nosotros. Ellos, ¿cómo pueden han hecho mensajes al grupo?
0: 10 de la noche con 21 minutos, la Policía Nacional ha confirmado que se trataría del quinto ataque a esta línea de transportes informal que cubre la ruta de Cercado de Lima hacia el Callao. Así que nos vamos a ir con información en vivo a esta hora de la noche con Marcia Chagua. Ella se encuentra con todos los detalles en relación precisamente a este caso de un nuevo ataque al transporte. ¿Cómo estás, Marcia? Buenas noches, bienvenida.
20: Información en vivo desde el Cercado de Lima. Tras el asesinato del chofer Edgar Deza Montañez, quien fue perseguido y acribillado en la avenida Ecuador por negarse a pagar cupos, un ataque que dejó también a una pasajera herida y una familia destrozada. En el lugar del crimen aún permanecen los restos de vidrio junto a flores, velas y una casaca negra que pertenecía a la víctima como un triste recordatorio del asesinato. Hoy, a estas horas de la noche, la flota de más de 50 combis que cubre la ruta Lima-Callao ha paralizado sus labores totalmente por luto y miedo. Mientras se realiza el velorio de Deza Montañez, sus compañeros y familiares exigen presencia policial urgente por temor a nuevos ataques. Ante la desesperación, los propios trabajadores están intentando comunicarse con los extorsionadores de la banda La Federación para buscar una salida y evitar represalias, pues se sienten completamente desprotegidos. Recordemos que el chofer Edgar Deza Montañez, conocido como Pichón, salió de su paradero en la avenida Tacna tras recoger pasajeros y fue en ese momento que sujetos en dos motocicletas empezaron a perseguirlo. Y al llegar a la avenida Ecuador, los sicarios dispararon sin piedad contra la combi en movimiento. Todo está a la mirada de su esposa, que iba como cobradora, y el vehículo sin control terminó impactando contra otro auto estacionado, dejando al conductor muerto y a una pasajera gravemente herida, que hoy se debate entre la vida y la muerte en el hospital Loaiza. Esa es la información que tenemos a estas horas de la noche en este punto del Cercado de Lima. Informó Marcia Chaguapala, 95.5 de la FM Lima Exitosa, la voz de los que no tienen voz.
0: Gracias, Marcia, por la información. Importante lo que nos detalla, 50 combis que no están saliendo a trabajar, y no solamente en señal de duelo por lo ocurrido con su compañero, sino también por el temor que sienten ante la inacción de las autoridades, porque es el quinto ataque, un chofer que ha fallecido ante la mirada de su esposa y una pasajera que está gravemente herida luchando por su vida. Son las 10 de la noche con 23 minutos. A esta hora le presentamos el resumen informativo de las acciones policiales a cargo de la Dirección de Comunicación e Imagen Institucional de la Policía Nacional del Perú.
21: Comenzamos el reporte policial. En Lima, la Policía Nacional en San Juan de Miraflores tomó conocimiento de la denuncia de un empresario quien venía siendo extorsionado, ejecutándose un operativo donde se detuvo en flagrancia delictiva a dos hombres y una mujer, presuntos integrantes de la banda criminal Los Patrones del Mal, quienes se dedicarían a los delitos de extorsión agravada y contra el patrimonio por banda criminal. En el lugar se halló tarjetas bancarias, 8 celulares, 2 balanzas, 1000 envoltorios con cocaína, notas extorsivas y 1000 soles. Los detenidos fueron conducidos a la unidad policial para las acciones de acuerdo a ley. Continuamos con la información. En el Cercado de Lima, la Policía Nacional en la avenida Bancay, por razones de inteligencia, realizó un operativo en el interior de una tienda donde se almacenaba y comercializaban prendas de vestir entre calcetines y ropa interior, las mismas que no contaban con la documentación o autorización de las marcas registradas. La mercadería estaría inmersa en el delito contra los derechos intelectuales y tendría un valor comercial de 170 mil soles. Se detuvo a una persona en calidad de investigada. Finalizamos la información. En Lima, la Policía Nacional en San Juan del Urigancho tomó conocimiento de la denuncia de un ciudadano quien era víctima de extorsión, a quien le habían robado su motocicleta y bajo la modalidad de devolución le exigían un monto de dinero. Se procedió con un operativo, lográndose la ubicación y detención de dos sujetos, presuntos integrantes de la banda criminal Los Fríos de Canta, dedicada al robo agravado de vehículos mayores y menores. Se recuperaron una mototaxi y una moto lineal. La unidad interviniente investiga el caso. La Policía Nacional de todos los peruanos reafirma su compromiso en la lucha frontal contra el crimen organizado. Hasta aquí hemos presentado el reporte policial. Les informó el suboficial Anthony Vega desde la Dirección de Comunicación e Imagen Institucional de la Policía Nacional del Perú.
0: Somos Exitosa, la voz de los que no tienen voz. 10:26, momento de ir una pausa comercial, pero ya regresamos con más información aquí en Exitosa Noticias, la edición central, y al volver. Los candidatos Roberto Sánchez y Keiko Fujimori tuvieron un cruce de palabras por el debate presidencial. Uno de ellos propuso que sea en Chota, mientras la otra en el distrito de San Borja. Argentina anunció que prohibirá entrar a estadios de fútbol a padres que no paguen la pensión alimenticia a sus hijos. Todos los detalles en tan solo minutos.
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0: 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Son las 10 y 27.
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0: de regreso aquí en Exitosa Noticias, la edición central. Vamos ahora con información de lo que ocurre en la política nacional. Esta mañana, el Jurado Nacional de Elecciones, junto a la Oficina Nacional de Procesos Electorales, anunciaron que este domingo 17 de mayo se va a llevar a cabo la proclamación oficial de los resultados presidenciales de las elecciones generales llevadas a cabo el pasado 12 de abril. Roberto Burneo, presidente del Jurado Nacional de Elecciones, indicó que este fin de semana finalmente se va a conocer a los que pasarán a la segunda vuelta, pues los jurados electorales especiales tendrán hasta el sábado para culminar con la proclamación descentralizada.
1: Se procederá a proclamar las fórmulas que pasarán a la segunda vuelta el domingo 17 de mayo en hora de la mañana, que será comunicada a todos ustedes para que nos acompañen en conferencia.
2: De la proclamación, como efectivamente se ha señalado, la prueba de color y empezar a la impresión del material crítico, las cédulas de sufragio, el acta padrón y la distribución en primer lugar a los conciudadanos en el extranjero a través del Ministerio de Relaciones Exteriores. Este tipo de reunión también las hemos acordado que la vamos a tener más seguidos con la finalidad de mejorar cada paso que hemos vivido en el 12 de abril reciente y poder tener un trabajo en equipo para que la ciudadanía pueda tener un buen servicio público electoral el próximo 7 de junio.
0: Y desde el Congreso de la República, el candidato presidencial de Juntos por el Perú, Roberto Sánchez, instó a respetar los resultados de las elecciones presidenciales de primera vuelta y evitar hacer un llamado al golpe militar democrático. Con relación a las supuestas irregularidades de las pasadas elecciones, el aspirante a Palacio de Gobierno solicitó a los denunciantes a presentar pruebas fehacientes y no solo discursos que causan inestabilidad política.
3: ¿Qué significa aceptar los resultados? Yo creo que mal le hace a la democracia y al espíritu democrático no reconocer los resultados. El debido proceso hace pues que cada quien pueda invocar cualquier mecanismo de reclamo, pero que esté pues basado en evidencia, ¿no? No en la discriminación del voto. El Perú tiene que salir de ese llamado a la inestabilidad, ese mensaje fraudista, ¿no? Incluso, ¿no?, el absolutamente irresponsable llamado, dice, golpe militar democrático, ¿no?
0: En otro momento, el candidato de Juntos por el Perú propuso a la lideresa de Fuerza Popular Keiko Fujimori que el primer debate de la segunda vuelta presidencial se realice en la provincia de Chota, en Cajamarca, tierra de su aliado Pedro Castillo.
4: Que sea descentralizado. Vamos a esperar, descentralizado. Empecemos a Inchota, ¿no?
5: Congresista.
6: ¿Qué pasó? Se olvidó día. Congresista. El disfraz.
0: Y en respuesta a lo dicho por Roberto Sánchez y continuando con sus actividades de cara a la segunda vuelta electoral, la candidata presidencial de Fuerza Popular, Keiko Fujimori, justamente se refirió y cuestionó a su rival y lo acusó de intentar copiar el sombrero de Pedro Castillo. Fujimori Gucci sugirió a Sánchez que mejor en lugar para el debate sea en Huaral, donde nació, o en San Borja, distrito donde actualmente viviría el candidato de Juntos por el Perú.
7: Chota es una provincia hermosa y merece todo nuestro respeto. Pero el señor Sánchez no es de Chota, no vive en Chota. Él vive en San Borja, ¿no? Entonces ya no solamente quiere copiar el sombrero de Pedro Castillo, sino también quiere replicar el libreto del 2021. Pero si él lo que quiere es sentirse jugador como local, yo creo que podría ser para que él se sienta cómodo, ¿no?, que el debate sea en su lugar de origen, en Huaral, o en el distrito donde él vive. Podemos hacerlo en San Borja.
0: Keiko Fujimori lamentó la posición de Renovación Popular por negarse a reconocer los resultados de las elecciones de primera vuelta. Dijo que la jornada del 12 de abril se vio empañada por

0: tarde, el congresista Eduard Málaga continúa recolectando firmas para presentar una moción de censura contra el presidente de la República, José María Balcázar, al presuntamente haber perdido la idoneidad política. En el texto, el parlamentario precisó que la gestión del jefe de Estado ha acumulado una serie de decisiones controvertidas, enfatizando en la crisis institucional que desató el aplazamiento de la compra de aviones F-16. En otro párrafo, el legislador recordó la polémica originada cuando el presidente vinculó a la comunidad judía con el origen de la Segunda Guerra Mundial, además del respaldo financiero de 2.000 millones de dólares concedidos a Petro Perú para evitar el desabastecimiento del combustible. Como se recuerda, el pasado 22 de abril ya se había planteado una moción de censura contra Balcázar, texto que era promovido por el parlamentario Ilich López, pero no alcanzó el apoyo suficiente en el Congreso. Justamente sobre este tema nos vamos con información en vivo con Karen Santillán. Ella se encuentra en el Parlamento con todas las reacciones de los congresistas en relación a esta nueva moción de censura presentada, esta recolección de firmas por el congresista Eduard Málaga. Karen, buenas noches, bienvenida.
1: Buenas noches, Vanessa, información en vivo desde el Congreso de la República y nos encontramos con el parlamentario Jaime Quito para preguntarle sobre esta moción que viene recolectando firmas por parte del congresista Eduard Málaga. Muy buenas noches, bienvenido a Exitosa. ¿A usted ya le han hecho llegar este texto? ¿Lo ha firmado? ¿No lo ha firmado? ¿Qué es lo que opina, congresista?
2: Bueno, no me ha llegado el texto y tampoco lo vamos a firmar, pero tenemos conocimiento de que sí se está presentando o se está pidiendo las firmas de congresistas porque requiere del respaldo de congresistas a través de sus firmas. Nosotros consideramos que no es pertinente debido a que este tema de la compra de aviones sigue siendo un tema que no está claro. Y por ese tema no considero pertinente que se deba efectuar una moción de censura o vacancia que estén planteando.
1: A poco tiempo también de que se produzca el cambio presidencial, digamos que no contribuye a la estabilidad del país.
2: Aparte de que no contribuye a todo ello, me parece que también están de alguna forma queriendo evitar, porque hay una, de alguna manera, la presentación de una solicitud de indulto a Pedro Castillo, y eso también me parece ser que es la preocupación de algunos congresistas, así es que a mí eso no me tiene, sin cuidado, más bien yo exigiría que Balcázar pueda dar el indulto a Pedro Castillo, pero es una prerrogativa que se tienen los congresistas, pero ya veo también a destiempo, porque el reglamento indica que el Congreso solamente va a tener la legislatura hasta el 15 de junio.
1: Congresista, por otra parte, no se ha puesto en debate este polémico proyecto de ley que buscaba la reelección inmediata de rectores y vicerrectores y que precisamente ha ocasionado la toma de la Universidad Nacional Mayor de San Marcos.
2: Sí, no se ha puesto a debate porque está en cuarto intermedio, no se ha tocado en la Comisión de Educación como debería ser. Esto ha generado evidentemente una toma de locales de los universitarios y esperamos que no haya represión y tampoco las denuncias que ha hecho la rectora queden sin efecto y más bien esperamos que esto ya no se pueda dar porque tenía nombre propio ya que estaba en pleno proceso electoral o cronograma electoral que iba a beneficiar enteramente a la señora Jerí y no podemos estar dando aquí en el Congreso leyes con nombre propio que evidentemente va degenerando también las propuestas o los planteamientos que se hacen y evidentemente no hay ninguna seguridad y lo que los estudiantes universitarios están pidiendo que se exprese más bien de forma democrática la elección de sus autoridades.
1: Muchísimas gracias, congresista, muy amable. Entonces, Vanessa, este es el panorama que tenemos desde el Congreso de la República. Hoy, uno de los debates más esperados era precisamente el proyecto de ley 12736 que busca la reelección inmediata o que buscaba la reelección inmediata de rectores y vicerrectores universitarios y que ha ocasionado además que se tome la Universidad Nacional Mayor de San Marcos. Sin embargo, finalmente no ha sido puesto a debate en el pleno. Es el panorama que tenemos desde Palacio Legislativo. Contigo.
0: Gracias, Karen, por la información. Lamentable entonces, porque sigue en incertidumbre lo que va a ocurrir en San Marcos en relación

0: A esta iniciativa legal que no ha sido justamente tocada durante el pleno y que continúa en cuarto intermedio. 10:40 p.m. Vamos con otros temas sobre información de lo que ocurre al interior de nuestro país. En Exitosa, Daniel Fernández, alcalde de Casitas en Tumbes, consideró que ningún distrito en el país estaría preparado para afrontar la llegada de un fenómeno del Niño de gran magnitud.
1: ¿Sienten ustedes que Tumbes, que su distrito y otras provincias en general están preparadas para enfrentar una situación de esta naturaleza?
2: Bueno, yo creo que ninguna municipalidad, ningún distrito a nivel nacional, podría decirlo, está preparado aún para un evento de esa magnitud nuevamente, ¿no? Porque hasta ahora lo que hemos podido hacer es más que todo, digamos, actividades de post-emergencia, atención a rehabilitación, pero más no de prevención, y yo creo que esa parte el Estado también debe preocuparse un poco, ¿no?
0: Por su lado, la ingeniera Grinia Ábalos, directora de meteorología del CENAMI, informó que el fenómeno del Niño viene consolidándose tanto en el Perú como también a nivel mundial. Indicó que existe una alta probabilidad de que este evento climático inicie entre mayo y junio de este año y se prolongue hasta el próximo año 2027.
3: Es decir, una condición Niño cada vez se va consolidando, es más probable que esto inicie entre mayo y junio, digamos, de este año, y el pronóstico indica que esta condición cálida va a extenderse por lo menos hasta el próximo año. Por lo tanto, a esa condición, Nicolás, se sumaría la condición del Niño costero, que ya estamos en evolución, está presente en nuestras costas, y estaríamos ante un evento, un Niño, un ENSO, como le llaman, muy alcance global, con impactos en el clima en diversas partes del planeta.
0: 10:42, la noche de ayer, un vehículo cayó a un barranco de 200 metros en la carretera que une Cerro Rico con el centro poblado de Charco, en el distrito de Yanaquihua, en la región de Arequipa. A consecuencia de este trágico hecho, el conductor de la unidad, identificado como Reyes Melchor Herrera Puga, murió, mientras que su compañero, quien iba de copiloto, resultó con graves lesiones en varias partes de su cuerpo. Según contó Gilmar Chávez Guamaní, permaneció por varias horas en el lugar del accidente pidiendo ayuda, pero nadie pudo socorrerlo por la poca transitabilidad y visibilidad en el lugar. Ambos eran integrantes de la comunidad de Char. Luego de varias horas, las autoridades municipales junto a pobladores de la zona se apersonaron al lugar de los hechos para socorrerlo. En tanto, la policía comprobó en las primeras diligencias que el conductor del vehículo se encontraba bajo los efectos del alcohol. Vámonos ahora hasta Chiclayo, porque ante las constantes denuncias de atletas y deportistas por la precaria infraestructura en el estadio Elías Aguirre, la Defensoría del Pueblo llegó a las instalaciones de dicho recinto deportivo para poder inspeccionar y posteriormente emitir un informe sobre el estado de abandono del escenario. Durante la visita, los representantes de la Defensoría constataron el deterioro de las tribunas, servicios higiénicos, pistas atléticas y también otras áreas utilizadas por los deportistas, quienes desde hace varios meses exigen mejores condiciones para entrenar y realizar sus actividades. Al terminar la inspección inopinada, el defensor del pueblo de Lambayeque, Carlos Rodas, determinó que varias instalaciones no cumplen con las reglas de estándares de calidad, por lo que se comprometió a enviar un oficio al gobernador regional y mejorar la refacción de las instalaciones.
4: Es su local, también la pista atlética. Me han comentado que le están haciendo mantenimiento. Sabemos que manifiestan que el estadio no está habilitado para este tipo de deportes, no cuenta con las condiciones de calidad deportiva. Es por eso que el día de hoy, con los comisionados, el doctor Jorge y el doctor Carlos, hemos venido a hacer una observación inopinada para ver que nos informe en qué estado está y cuáles son las condiciones verdaderas del estadio Elías Aguirre.
0: Otros temas, la gobernadora regional de Tumbes, Rosario Palacios, denunció un ataque y acoso cibernético ante el Consejo de Seguridad. En declaraciones exitosas, indicó que estas acciones crean denuncias falsas bajo lo comúnmente llamado trolls, con el fin de atacarla. Según dijo, no es la única funcionaria pública que ha sufrido de estos incidentes, pues hace unos meses el doctor Víctor Rojas Cruz presentó una denuncia similar. La funcionaria pidió a las autoridades correspondientes poder investigar quién estaría detrás de estos hechos para que puedan ser sancionados.
5: en el caso mío como gobernadora regional encargada, y candidatas también que van a ver en estas próximas comicios electorales, van a ser víctimas y somos actualmente víctimas de este acoso, y en este caso en este acoso cibernético. Yo estoy formulando ya mi denuncia formal, ¿no? Y pediré a la Policía Nacional de Perú que a través de los laboratorios de investigación criminalística e informática que tiene la policía, dar quién está detrás cobardemente de estas páginas.
0: 10:45 de la noche, en declaraciones para Exitosa, el presidente de los gremios de carga pesada del Perú, Marlon Milla, aseveró que el presidente Balcázar prometió ayudarlos con un subsidio económico al quedarse sin combustible durante la crisis energética. Agregó que se encuentran a la espera del decreto de urgencia que oficializa esta medida.
6: Fue de que nos iban a ayudar con un subsidio. Esa promesa se trasladó a tres mesas de trabajo. Esas tres mesas de trabajo es una que fue del tema del subsidio, dos del Reactiva y tres de la fiscalización y las normas de todos los incrementos de combustible. Hasta el momento todavía estamos esperando el decreto de urgencia.
0: Y en otras informaciones, en entrevista exclusiva con Exitosa, el arqueólogo Dante Hualpayunca dio detalles de los trabajos realizados que permitieron el hallazgo de piezas históricas que pertenecen a Tacachuyo, considerada por algunos investigadores como legendaria ciudadela inca perdida. Una trascendental, además, descubrimiento que tuvo eco en la prestigiosa revista científica National Geographic.
7: El proyecto comenzó en el año 2019 y se elaboró durante 5 años corridos hasta el año 2024. Durante ese proceso se tuvo infinidad de hallazgos, que incluso palabras del responsable de obras de ese momento, que es Emerson Pereira, a pesar de que él trabajó durante 10 años en Machu Picchu, en el sitio arqueológico de Machu Picchu, nunca vio esa magnitud en cuanto a hallazgos, en cuanto a la arquitectura inca, que es de manera muy asombrosa, ¿no? Lo que pudimos encontrar en el templo de Aconcagua o Tacachuyo.
0: En otro momento, Dante Hualpayunca aseguró que todos los hallazgos de plata, cobre y oro corresponden a la zona donde vivía la población y que según los primeros estudios se trataría de una ciudadela con más de 300 recintos.
7: Para que entienda la magnitud del sitio, este sitio contiene más de 300 recintos, o sea, donde pueden vivir. Haciendo datos estadísticos, era una población muy inmensa. Dentro de ellos también se tuvo muchos hallazgos importantes, incluso el que mencionó usted de las lentejuelas de oro, cobre y plata, que fue una parte de los hallazgos, porque los hallazgos en general fueron mucho más grandes, ¿no? Se tuvieron collares, anillos, se tuvieron pulseras en metal, se tuvieron cerámicas, líticos trabajados. Era todo una ciudadela de la magnitud de la que merecía el imperio incaico, ¿no?
0: 10 de la noche con 48 minutos. En Puente Nuevo se viene registrando una alerta por presencia de roedores. Allí se encuentra Marcia Chagua, porque nos trae todos los detalles, porque los vecinos están bastante preocupados. Buenas noches, Marcia.
8: Vanessa, buenas noches. Estamos ubicados en la parte baja de Puente Nuevo, en el distrito El Agustino, puesto que vecinos atemorizados por alerta sanitaria ante presencia de roedores, y estos animales son transmisores de la enfermedad viral conocida como el hantavirus, justamente por el contacto del desecho de estos animales. Ahora vamos a hablar con algunos vecinos, comerciantes y personas de paso que nos han indicado su molestia y sobre todo ante la ausencia de las autoridades. Escuchemos.
9: De roedores, hay un malestar acá de todos nosotros. ¿Por qué? Porque no el municipio no hace nada, mire toda la basura y todos los días es lo mismo.
10: Quisiera pues el Ministerio de Salud o de las Fosas vengan a fumigar o pueden alguna cosa, pues, evitar lo que los roedores existan por acá, porque hay muchas personas que son alérgicos a esos animales. Se desesperado, se caen, algunas personas se cayeron al piso al ver un roedor acá en Puente Nuevo. Muchas personas, señoritas delicadas que son a ese animal, hasta se quieren desmayar al ver los roedores.
11: Sí, hay roedores por allá, por ese hueco que ve por allá, por ahí hay veces hay
10: ratas salen de noche, así, ¿no? Entonces, como usted dice que esa enfermedad que está veniendo son de la contaminación de las ratas, de los animales roedores, entonces sería bueno que fumiguen por eso, por ahí, ¿no? Que echen algún veneno, algo así, ¿no?
8: Bien, esas han sido las declaraciones de las personas, de comerciantes que están ubicados en la parte baja de Puente Nuevo, que han indicado que hay ausencia por parte de las autoridades, por parte de la municipalidad, que no brinda justamente esta zona, que es una zona muy comercial y muy transitada por muchas personas. Con esta información nos vamos de este punto. Desde el Agustino, informó Marcia Chao para el 95.5 de la FM Lima Exitosa, la voz de los que no tienen voz.
0: Gracias, Marcia, por la información. Por supuesto, un riesgo latente a la salud de los ciudadanos del Agustino. 10:50, momento del bloque deportivo. Ya está con nosotros José Poicón. Buenas noches, José.
11: Hola, Vanessa, ¿cómo te va? Muy buenas noches. Vamos con información deportiva. La iniciamos en Tienda Crema porque el día de hoy por la tarde Universitario presentó ya de manera oficial en una conferencia de prensa al comando técnico que estará a cargo y encabezado por el argentino de 70 años, Héctor Cooper, quien va a asumir las riendas del equipo profesional del cuadro de Universitario de Deportes. Llegó además acompañado de su staff, de los integrantes de su comando técnico, como son sus asistentes Santiago Cooper y Carlos Amodeo, además del preparador físico Zacarías Gaguero. Durante sus primeras declaraciones en esta conferencia de prensa, Héctor Cooper resaltó la importancia en la adaptación tanto del plantel de futbolistas con él, hacia él, así como de él hacia el resto del plantel de Universitario de Deportes. Esta situación y este adaptamiento lo ha tomado como clave para conseguir los resultados y objetivos trazados por él y su comando técnico. Escuchemos las declaraciones de Héctor Cooper.
12: Afrontarlo con todo el mejor optimismo, con el máximo esfuerzo. La exigencia, primero para nosotros mismos y también va a ser para el equipo. El objetivo siempre debe ser el mayor, ganar todo y lograr el convencimiento, todo eso poder contagiarlo a un grupo, aunque puede haber momentos en que las cosas no vayan tan bien, pues se puede cambiar todo de un día para el otro. Ya hay una idea, pero bueno, tenemos que, repito, ir con mucho espíritu, pero despacio. Pero el trato especial arranco de una base que es el equipo. El trato especial es el equipo. Todo el mundo tiene que trabajar en equipo. Yo me voy a adaptar a cosas, pero también se van a tener que adaptar a mí. Lo peor que puedo hacer yo es imponer algo si no tengo un convencimiento de parte de los jugadores. Yo voy a respetar cosas que veo que tal vez dan resultado. La adaptación tiene que ser de ambas partes.
11: Ahí está, claro, entonces Héctor Cooper de cara a lo que va a ser el inicio de su campaña al mando de Universitario, el tricampeón del fútbol peruano que está afrontando Liga 1, está muy relegado por la opción de pelear en la apertura y también está aún con posibilidades algo complicadas, pero posibilidades aún de clasificar a la siguiente fase de la Copa Libertadores. Por otro lado, Sporting Cristal en Tienda Rimense están pensando ya en lo que va a ser este compromiso por la fecha 15 del torneo Apertura. El cuadro celeste va a enfrentar el día de mañana a las 3 de la tarde a Cajamarca Fútbol Club y no va a estar, no han sido considerados entre los convocados los delanteros Felipe Bisu y Santiago González. No van a formar parte de este partido del día de mañana. Sporting Cristal se medirá por primera vez en su historia ante el cuadro cajamarquino, compromiso clave para intentar escalar posiciones en este torneo Apertura y quedar de alguna manera listo para lo que va a ser también el compromiso por Copa Libertadores. En la previa del viaje hacia Cajamarca, Miguel Araujo, uno de los referentes que tiene la institución bajo Pontina, realizó una autocrítica sobre el presente del equipo en el torneo Apertura y ha reconocido algo: la necesidad de elevar el nivel futbolístico en las jornadas que restan.
13: Es lindo el fútbol porque cada fin de semana tienes estas oportunidades de poder competir, de poder crecer y comenzar a escalar la tabla. Estamos muy abajo para el equipo que tiene Cristal y creo que mañana va a ser un lindo juego. El desgaste es muy fuerte, tú sabes, viaje, juego, teníamos juego cada 2-3 días. y es complicado, pero después nosotros no tenemos excusa. El que juegue tiene que dar el 100. Este Cristal está para competir. Hemos dejado de lado un poquito, como te digo, ¿no? El torneo local, pero creo que ya es tiempo de comenzar a escalar.
11: Bien, ahí están las declaraciones de Miguel Araujo, referente en Sporting Cristal. Por otro lado, el día de hoy también se presentó la Copa de la Liga, que va a reunir a equipos de la Liga 1 y la Liga 2. 34 equipos van a ser los que van a participar en esta Copa Caliente de la Liga, así es como se llama oficialmente este torneo, que va a reunir a 18 clubes de la Liga 1 y a 16 de la Liga 2. 34 son los equipos participantes, que en esta primera fase se va a dividir en 10 grupos, 4 de 4 y 6 de 3. Los dos primeros clubes de cada grupo de 4, así como los primeros y dos mejores segundos de los grupos de 3, estarán clasificando a la siguiente fase de este torneo. No durante los encuentros, los equipos deberán contar en campo, ojo, con un mínimo de 3 jugadores nacionales categoría sub-23, incluyendo al menos uno categoría sub-21. Y en cuanto a los extranjeros, se permitirán 5 en lista y 4 en simultáneo. Además, va a haber un reconocimiento económico, por supuesto, a los que estén participando en este torneo, que va a otorgar al campeón 2 puntos a la tabla acumulada en la temporada 2027, y el subcampeón recibirá 1 punto adicional. Es lo que va a dejar como premio, de alguna manera, a los mejores de este torneo, ¿no? Copa Caliente de la Liga, que va a reunir a 34 equipos, tanto de la Liga 1 como de la Liga 2. Vamos cambiando de información, hablamos de lo que es también fútbol internacional, noticias internacionales, y ojo con esta medida que ha impuesto el gobierno argentino, es que ha decidido adoptar una peculiar medida para las personas registradas como deudores alimentarios. Atención, deudores alimentarios de hijos menores de edad tendrán restringido el ingreso a los estadios de fútbol y otros eventos deportivos en Argentina. La disposición se va a aplicar únicamente en los casos en los que exista una resolución judicial o administrativa vigente, y se calcula que la restricción afecte a una población de aproximadamente 13.000 personas. Así que en Argentina, esos padres deudores no van a poder ingresar a ningún estadio de fútbol o algún evento deportivo en todo el país. La sanción permanecerá activa mientras el deudor mantenga pendiente su situación ante la justicia. Ya una vez regularizado el cumplimiento de su obligación alimentaria, podrá recuperar el acceso a este tipo de espectáculos deportivos. Para ir cerrando información deportiva, dos cortitas. En Francia, Mbappé y Dembélé encabezan la lista de convocados que van a participar en esta Copa Mundial de Fútbol Norteamérica 2026. Francia anunció su lista de 26 jugadores convocados para disputar esta cita mundialista. Entre las figuras consideradas por Didier Deschamps, el técnico del equipo francés, destacan a Ousmane Dembélé, Kylian Mbappé, Olise, también del Bayern de Múnich, N'Golo Kanté, uno de los futbolistas más experimentados que trae la selección francesa, y Koundé del Barcelona. Son los futbolistas que han sido considerados para este campeonato del mundo. Y por otro lado, en Brasil renovó Carlo Ancelotti renovó como técnico del Scratch. Va a seguir al mando del equipo brasileño, de la selección brasileña, hasta el Mundial del 2030. Esta renovación de contrato se da en la previa de lo que va a ser su participación en el Mundial de Norteamérica 2026. Esto ya ha sido anunciado de manera oficial por la Canariña. Iba a estar entonces quedándose un periodo más al mando de la selección de Brasil, donde busca, por supuesto, el equipo brasileño volver a alzar una Copa del Mundo. Con esa información cerramos el bloque deportivo, Vanessa.
0: Gracias, José, por la información. 10:59. No hay tiempo para más. Gracias por su sintonía y por acompañarnos en Exitosa Noticias, la edición central. Quédese con la programación de Exitosa, porque ya viene Despierta Tus Emociones, y conmigo será hasta el día de mañana. Que tenga buena noche. Chau, chau.
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0: ¿qué tal? ¿Cómo les va? Muy buenas noches, bienvenidos a Despierta Tus Emociones. Mi nombre es José Poicón. Vamos a estar juntos compartiendo historias, conceptos, ideas, por supuesto, en esta hora de programa, hasta minutos antes de la medianoche, a través de Exitosa, a través de los 95.5 FM en radio. Ahí está, Osito, ya, agarraste la señal, 95.5 FM. También estamos en televisión, casi te agarro, tu control remoto, ahí, ¡pah! Ya está, 6.1 de señal abierta digital, canal 34 en Movistar, 734 en HD. Y estamos también en la página web de Exitosa, que te la recomiendo para que disfrutes toda la programación que trae Exitosa. 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Allí puedes seguir la programación en vivo que trae Exitosa las 24 horas del día, porque luego de Despierta Tus Emociones, tú no te puedes perder el programa que llega después, La Hora Esotérica. 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Un abrazo a mis amigos que trabajan como personal de seguridad en los diferentes establecimientos, ya sean públicos, ya sean privados, pero están siempre en compañía de Exitosa. Algunos les da miedo, Nosito, están de repente solitos cuidando algún establecimiento, pero ellos dicen, no tengo miedo, agarro la radio, sintonizo Exitosa, o el televisor y sintonizas Exitosa, así como el personal de salud que está en este momento de guardia, ¿no? Están trabajando, pero siempre en sintonía de Exitosa. Un abrazo a todos ellos, gracias por seguir siempre la programación que trae Exitosa, porque somos la voz de los que no tienen voz. Y también a mis amigos taxistas, que son una gran cantidad de taxistas que siguen siempre Exitosa, siguen siempre, por supuesto, la programación que traemos a diario. Y hoy tenemos un tema importante, un tema que tiene que ver con nosotros mismos, ¿no? A veces nosotros mismos, no sé si a ti, Mar, Osito, les pasa, en algún momento creo que también he atravesado alguna situación así. A veces nosotros mismos nos metemos cabe. A veces nosotros mismos somos nuestros enemigos, ¿eh? De repente nos proyectamos con algo, ¿no? Hacer algo. Y cuando estamos ya a punto de realizarlo, decimos, no, mejor no. Ya después, ¿no? ¡No! Dejamos de repente para luego. ¿Por qué nos autosaboteamos? ¿Por qué hacemos eso? ¿A qué se debe? ¿Bajo qué contexto lo hacemos? ¿No? ¿Bajo qué excusas? A veces postergamos situaciones. No sé si les ha pasado, por ejemplo, Osito, te ha pasado a ti, de repente quedas con una chica, la invitas, te ha costado tanto por ahí convencerla, oye, vamos al cine, vamos a comer algo, vamos a pasear, ¿ah? Y cuando te falta, pues, no sé, una hora para encontrarte con la chica, le dices, le inventas cualquier excusa y le dices, uy, no, mira, se me ha presentado un problema en el trabajo, me han llamado Roy Uribe, el productor de Exitosa Noticias, me ha llamado urgente, tengo que estar ahí en el
1: Soy
0: en el
1: Roy canal. Uribe.
0: Ajá, ese mismo. Y cancelas la cita. Pero a la final es, nadie te llamó, no sé si fue por miedo, desconfianza en ti mismo, diferentes excusas que uno podría tener para autosabotearse, ¿no? Porque vas contra ti mismo, contra lo que quieres lograr, alcanzar los objetivos que por ahí te puedas proponer. De ese tema vamos a hablar el día de hoy aquí en el programa Autosabotaje. ¿Por qué somos nuestros peores enemigos? Es el tema que vamos a tocar el día de hoy. Y por supuesto, no solo, siempre tenemos un invitado, y hoy nos acompaña Enrique Ramos, psicólogo, que nos va a acompañar a lo largo del programa. Enrique, ¿cómo te va? Bienvenido.
2: ¿Qué tal? Buenas noches, muchas gracias por recibirme.
0: Gracias, Enrique, gracias por acompañarnos. De Brasil, ¿verdad?
2: Así es.
0: Un país hermoso, Brasil, así es, ¿verdad?
2: Desde 2009 acá.
0: ¿2009? ¿Qué tal Perú? ¿Cómo te has recibido?
2: Ah, me encanta. Sobre sí. todo, creo que todos estamos de acuerdo que la comida es excelente.
0: ¿Te han conquistado por la comida acá?
2: Sí, por supuesto.
0: ¡Eso! Qué bueno, Enrique. Les ponía ese ejemplo a la gente, a veces nos pasa eso, ¿no? Que, a ver, nos trazamos algo y llega el momento en que, de repente, en que hay que hacer tal actividad que nos hemos propuesto, una cita, como les ponía el ejemplo, y no sé, te da el miedo, de repente entras en inseguridades, en desconfianza, qué sé yo. ¿A qué se debe? ¿Por qué nos ponemos nosotros mismos trabas para conseguir lo que por ahí queremos?
2: Claro, es complejo. Mira, si yo tuviera que dar una definición de lo que es el autosabotaje, ajá, puede ser un conjunto de factores como emociones, pensamientos o conductas que atentan contra nuestros objetivos. Eso puede ocurrir por un sinnúmero de razones, pero el punto clave es que la gente hace muchas cosas para sentirse bien o evitarse sentirse mal. Y eso viene también con nuestra historia de vida. Okay. Por ejemplo, cuando yo era pequeño, si a mí me pegaban o a mí me gritaban, cuando yo crezco en una relación, un abrazo se siente rarísimo. No porque el abrazo esté mal, pero eso no se siente familiar. Entonces yo puedo de pronto evitar eso. O de pronto yo aprendí que el sentirse incómodo es algo que yo tengo que evitar. Entonces yo tengo que dar una exposición en el colegio, lo evito. Yo tengo una cita, estoy nervioso, lo evito. Entonces mucho de lo que hacemos tiene que ver con las herramientas que hemos ido aprendiendo a lo largo de la vida. Y muchas veces no es la mejor herramienta, pero también podemos terminar evitando, procrastinando. O incluso a veces puede darse que uno tiene dificultad para regular sus emociones. Y de pronto puede llegar a actuar de forma muy impulsiva. Y de repente esa persona no tiene las herramientas todavía para entender por qué actúe así. O es difícil reflexionar por qué llegué a realizar esa acción de la cual hoy me arrepiento mucho, ¿no? Claro. Si tuviera que explicar de forma general, lo pondría así.
0: O sea, autosabotearse pasa mucho por evitar algunas situaciones que puedan generar en ti emocionalmente alguna complicación ahí.
2: Exacto.
0: O sea, evita situaciones que por ahí puedan ser dolorosas. De repente, te ponía el ejemplo de quedar con una chica, una cita.
2: Sí, sí, sí.
0: De repente en el pasado, entonces, por ahí has sufrido, no sé, pues una chica te choteó, te dijo, oye, no, mejor no, oye, de repente cuando ibas a declararte, ¿no? Iba el osito y le decía, oye, amiga, me gustas mucho, quiero empezar a conocernos, algo más, y de repente la chica te dijo, oye, no, me gustas como amigo, prefiero ahí las cosas. Entonces ya eso te queda marcado.
2: Exacto, o de repente hay personas que tienen mucha historia de...
0: Perdón, Losito, por poner ese ejemplo, Losito, lo voy a hacer llorar a Losito.
2: No, no, que no sufra. Que no sufra.
0: Sí, tranquilo, Losito.
2: Lo vamos a curar después. No, o sea, imagínate, hay personas que han pasado por temas de bullying, personas que han tenido relaciones terribles, o sea, terribles, me refiero a gente que ha habido relaciones donde ha habido violencia, donde ha habido insultos, y de pronto la idea de presentarse una relación nueva es más fácil evitarlo, es más fácil procrastinarlo. Algo que es muy común también es el tema del perfeccionismo. La gente cuando quiere hacer todo perfecto, a veces resulta más placentero. Claro, en el momento cuando tú procrastinas, tú has regulado una emoción, que es la ansiedad o estrés. Me deshice de esa incomodidad. Pero de pronto se te va juntando los problemas. Y eso puede ser en parte porque tú crees que no vas a poder llegar a la talla, a la valla tan alto que te has puesto, o porque quieres evitar esa incomodidad. Entonces, autosabotear o evitar situaciones tiene que ver con evitar algo incómodo o regular alguna emoción. Y eso, claro, la explicación es compleja, tiene varios factores, pero mucho tiene que ver con lo que hemos aprendido a lo largo de la vida.
0: Es muy importante cómo de niños nos vamos, y de jóvenes, de niños, de adolescentes, nos vamos formando emocionalmente, ¿no? Porque uno puede decir, ya bueno, de niño te ocurrió tal cosa, pero con los años te olvidas, con los años pasa, y son heridas que a veces no cierran, no curan, y terminan pasándote factura en el trabajo, en las relaciones con las demás personas. Pusiste un ejemplo muy, muy importante, que tiene que ver con eso, con lo de los abrazos. Hay mucha gente, es cierto, he conocido a mucha gente que de repente en alguna reunión, bueno, te nace darle un abrazo porque han compartido alguna noticia que genera ello, felicidad, alegría, y te notan como que ya, no, ahí nomás, ¿no? Y no comparten contigo la felicidad, pese a ser una muy buena noticia. Tiene que ver también con algo que les haya ocurrido
1: exitosa
0: de repente años atrás.
2: Sí, o sea, en realidad, y desde la psicología clínica, desde psicoterapia, que es en lo que estoy formado, cada persona es un mundo, ¿no? O sea, cada comportamiento tiene su explicación y tiene su propio sentido desde la historia de la persona, ¿no?
0: Claro.
2: Pero por poner un ejemplo, alguien que ha sufrido bullying, de repente su primera instancia va a ser defenderse o pensar que todo va a salir mal, ¿no? Algo del estilo. Pero en sí, mucho de lo que hace el ser humano a lo largo de su vida tiene que ver con adaptarse a la historia que le ha ido ocurriendo. Por ejemplo, a algunos chicos de joven les han enseñado, tú tienes que ser fuerte, nada de llorar, nada de hablar de tus emociones. Tú lo que tienes que hacer es resolver. Esta persona crece, está en una relación de pareja, su enamorada le pregunta, ¿tú qué sientes? Está perdido, está en el río. Y no es que él quiera que la relación no funcione, sino que nosotros siempre estamos tratando de, con las herramientas que sabemos, hacer lo mejor que podemos. Pero si hay cosas que yo no aprendí todavía, es muy difícil manejar eso o manejar ciertas emociones o ciertos momentos, por así decirlo.
0: Claro, ya de grande te cuesta más.
2: Sí. Claro, o sea, mira, nunca es tarde para aprender. Ajá. Es igualito como que, imagínate que tú sepas nadar, pero yo sé andar de bici. No es imposible para ti aprender lo que yo sé y viceversa. Claro. Es posible aprender, solamente que muchas veces, por años, la gente no ha aprendido cierto tipo de herramientas. Y por eso es importante que se considere también en casos extremos, donde ya que la calidad de vida sea afectada, considerar la atención con un profesional, pues, ¿no? Porque a veces está justamente ese espacio para que tú aprendas qué herramientas aprender para realizar el cambio que estás buscando.
0: Claro. Vamos a invitar a la gente a que nos vaya marcando a los números de Exitosa 7410-955. 7410-955. Y te voy a brindar un nuevo número para que lo tomes en cuenta, lo agendes, ya lo tengas ahí como favorito. Es el 980-025-540.
1: Repítelo de nuevo.
0: Sí, otra vez, Osito.
3: A ver. ¡Sí!
0: 980-025-540. Una vez más.
3: ¡Sí!
0: Sí. 980-025-540. Allí en ese número nos puedes llamar, por supuesto. Nos puedes enviar mensaje de WhatsApp. Un mensajito, nos escribes, o si quieres nos mandas un mensaje de audio, como tú prefieras. Estamos hablando del autosabotaje, porque nosotros somos nuestros peores enemigos. Estamos aquí conversando con Enrique Ramos, psicólogo, con el que venimos compartiendo algunos conceptos, ¿no?, sobre el autosabotaje y estas situaciones. La inseguridad es uno de los principales factores, ¿no?, que hace que nosotros nos pongamos nosotros mismos cabe, ¿no? Nos pongamos obstáculos en el camino.
2: Sí, o sea, en realidad la inseguridad hasta cierto punto puede ser algo bastante normal. Mira, nuestras emociones usualmente van a reflejar cosas muy importantes acerca de nosotros. Ajá. Y usualmente que sintamos inseguridad o miedo es que nosotros queremos que nos vaya bien, pero quizás no tenemos las herramientas, no sabemos cómo. Entonces, el problema con el autosabotaje es que usualmente cuando nos sentimos incómodos, la primera reacción es irse. Yo me voy. Entonces, uno no termina de aprender esa habilidad que debería haber aprendido. Incluso yo diría que vivimos en una cultura que nos pide, o sea, nos pide producir, nos pide ser fuertes, nos pide no tener miedo, no sentir ansiedad ni estrés. Y es muy difícil en el día a día no sentir nada, pues. Y sí, como nosotros queremos justamente evitar ese tipo de situaciones, ahí es donde está el problema, por así decirlo.
0: Claro, vamos a recibir la primera comunicación. Te invito a ponerte los audífonos para escuchar la llamada de Alfredo, que está marcándonos desde AT Vitarte. Hola, Alfredo, bienvenido a Exitosa, despierta tus emociones.
4: Buenas noches.
0: ¿Cómo te va, Alfredo? ¿Todo bien?
4: Sí, todo bien, gracias. Con relación a esa pregunta, dice, ¿por qué somos nuestros peores enemigos?
0: Exacto.
4: Yo creo que es una suma de factores, una suma de situaciones que se han venido acumulando no solamente en las últimas décadas, ¿no?, sino desde la época republicana, desde la época del nacimiento de nuestra república. esa suma de aspectos, ¿no?, de complejos, de traumas, de taras sociales, pues se ven reflejados pues en el clasismo, en el racismo, ¿no?, en esa discriminación a veces encubierta, en ese menosprecio, incluso ese menosprecio, en esa poca estima que tiene cierto sector de la población hacia otro sector, de repente menos desposeído, o con un, qué sé yo, con un nivel de melatonina en la piel, no, un poco más elevado. Básicamente la discriminación, el clasismo es el me parece que es una de las causas de ese autosabotaje y por qué somos los peruanos tan desunidos, ¿no? A mí me parece que también esa variedad de la que a veces nos jactamos en el aspecto cultural, en el aspecto gastronómico, en el aspecto musical, esa variedad, esa gran heterogeneidad de nuestra sociedad, gracias al aporte pues de inmigrantes europeos, africanos, asiáticos, ¿no? Esa variedad, ese país variopinto que hemos formado, del cual a veces nos sentimos orgullosos, también me parece que es una de las causas, claro, de esa desunión, ¿no? De esa separación exitosa entre el serrano, el costeño, el selvático, y que han formado pues una sociedad tan dividida, ¿no? Tan dividida en todo aspecto, que se manifiesta incluso en cuestiones políticas. No, sí, hemos visto un congreso tan fragmentado y cuyo único interés ha sido el económico. Y estoy seguro que si, por ejemplo, ganara un determinado candidato en esta oportunidad, no es que este candidato en realidad sea una amenaza, porque la presidencia pues es una investidura que ahora prácticamente es decorativa, se podría decir, porque el Congreso y el Senado quienes van a tener el mayor poder. Entonces,
0: de acuerdo, Alfredo, sí, entendimos perfectamente el mensaje. Un fuerte abrazo, Alfredo, hasta ATE. Claro, a veces como sociedad también autosabotearnos hace que no encaminemos nuevas cosas, nuevos proyectos y haya mejora, pues, ¿no? Como sociedad, exactamente, ¿no?
2: Sí, nuestra cultura también puede tener factores así, ¿no? Como el clasismo, el racismo, que definitivamente dificulta en varios aspectos que podamos realizar nuestros objetivos. Son obstáculos. Y facilita que uno pueda pensar que es mejor rendirse o evitar, o que incrementa el malestar cuando yo quiera alcanzar un objetivo, ¿no? Que hay discriminación, que la gente me esté insultando en la calle, cosas del estilo. Definitivamente hace más fácil que yo quiera evitar. Por ende, es más fácil sabotearse.
0: Uno hablaste también de ser perfeccionista. Uh-huh. Es una manera de sabotearse también. ¿Y por qué uno busca justamente eso, la perfección? O sea, no le basta de repente con llegar a un punto, hacerlo bien. O sea, está bien lo que has hecho, hazlo hasta donde has llegado, todo perfecto, pero ¿por qué buscar siempre algo más?
2: Mira, usualmente tiene que ver con nuestra historia de aprendizaje. Muchas veces cuando ves rasgos perfeccionistas muy marcados, te das con una infancia donde los padres eran muy exigentes. No estaba bien sacar 11, tenías que sacar 20. Y sacar menos que eso era muy castigado. O de repente, tú viviste una situación donde sacar esa nota era algo muy, sumamente importante. Imagínate una persona que viene de bajos recursos y se quiere sacar una beca en la universidad. Claro. Eso, o sea, para esa persona esa nota es súper valiosa. Y si sacó menos de lo que esperaba es súper angustiante, porque eso implica un montón de problemas. Entonces el tema del perfeccionismo está moldeado por varios factores. Principalmente yo diría por una historia marcada por quizás mucha crítica, o que la perfección o esa valla tan alta sea algo absolutamente necesario en el contexto de esa persona, ¿no? Claro. Algo del estilo.
0: Y nos podemos hacer vallas altas en diversos aspectos. Vamos a seguir conversando del tema, pero vamos a responderle la llamada a Pedro también, que nos llama desde Surco. Hola, Pedro, bienvenido a Despierta Tus Emociones.
2: Buenas noches, Pedro.
1: Buenas noches, José.
0: ¿Cómo te va, Pedro? Estoy acá con Enrique Ramos, el psicólogo que nos acompaña.
1: Al doctor Ramos, en la consulta de la ciencia.
0: Ajá.
1: ¿Cuál es el pronóstico de este autosabotaje? ¿Uno tiene que vivir siempre ya o necesita terapia? Uh-huh. ¿Terapia permanente? ¿Se logra una mejora? Esa es mi pregunta, doctor.
2: ¿Qué tal?
0: Perfecto, un gusto, Pedro.
2: Mira, yo te podría comentar como una recomendación. Si uno sospecha que se está saboteando demasiado, habría un ejercicio que quizás puede ser algo retador, pero ir observando cuándo ocurre, con qué frecuencia, en qué situaciones se está dando, porque a poner atención a eso es poner atención en si es que algo está funcionando o no. Y si pasa muy seguido y no está dando resultados, mira, en psicoterapia nosotros lo que buscamos es el cambio, ¿no? Entonces, si tú has intentado hacer varias cosas para resolver el problema y no funcionó, y ya la calidad de vida se está bien afectada, y esto es relaciones, trabajo, temas de salud, sueño, es bueno considerar la opción de un psicólogo, de un profesional, ¿no? Claro, si tú comienzas a notar tus patrones y eres capaz de cambiarlo, buenísimo. O sea, ya tú puedes empezar a hacer ese cambio. Pero yo diría que un paso muy importante es notar en qué nos estamos equivocando, porque probablemente es ahí donde radica la fuente en la que yo tengo que sacar mi nuevo aprendizaje, por así decir, Pedro. Espero que se entendió.
0: Sí, de todas maneras, ¿no, Pedro? Perfecto, un abrazo a Pedro que nos llama desde Surco. Claro, hacerse una autoevaluación, ¿no? ¿Qué tan importante es ello?
2: Sí, sobre todo ahora que vivimos en una época donde el celular está con nosotros todo el tiempo, sí. Las cosas son muy rápidas, siempre hay un video, siempre hay un reel, siempre hay un mensaje y siempre hay un motivo para estar en el celular, o estamos escuchando música. Entonces, nosotros pasamos, yo diría menos que antes, tiempo evaluando nuestra propia conducta. Uh-huh. Y ese ejercicio es muy bueno porque te permite entender qué he hecho que no funcionó o qué estoy haciendo yo que sí está funcionando. Entonces, si algo no está dando resultados, me estoy dando cuenta que estoy saboteando, una reflexión es súper útil. O sea, te ayuda a identificar más o menos por qué o qué es lo que está pasando, ¿no? Yo diría eso.
0: Claro, qué importante es hacernos nuestra evaluación, ¿no? Sentarnos un ratito de repente en el lugar más cómodo que una puede estar y decir, oye, hoy hice esto, pero exitosa. Creo que pude haberlo hecho así, o hice mal tal cosa, le hablé mal a mi pareja, tuve un mal comportamiento con mis hijos. Reconocer también cuesta mucho, ¿no?
2: Sí, claro. Es más, te cuento un ejercicio que a mí me parece muy interesante. Bueno, nosotros cuando estamos en el tráfico pensamos qué buena idea escuchar música, ¿no? Por una hora en el micro.
0: Sí.
2: Buenísimo. Pero yo también trato a veces de, ¿sabes qué? No voy a escuchar nada de música, simplemente voy a estar pensando en la vida, por así decir. Hacer eso, o caminar 30 minutos sin escuchar música, solamente con tus pensamientos, ayuda a que tú puedas ir identificando y entendiendo algunas cosas sobre tú mismo, ¿no? Yo me acuerdo que hace unas semanas estaba viendo una entrevista de un doctor de Harvard que explicaba que ahora último, como estamos tanto tiempo en el celular, reflexionamos un poco menos o no queremos estar tanto tiempo aburridos. Cuando estar aburridos y reflexionar ayuda a que tú pienses en tus planes, en qué hice bien, qué hice mal, qué quiero en mi vida, y esa reflexión es súper útil en realidad.
0: Ahí está un buen ejercicio que nos está recomendando nuestro amigo Enrique Ramos. Rapidito vamos hasta Puente Piedra. David está en el teléfono también. Hola David, bienvenido.
5: Buenas noches, David.
0: Hola, David.
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0: Estamos con David, vamos a recuperar la comunicación con David desde Puente Piedra. Cuando nos llamen a los números 7410-955, el número fijo que tiene Exitosa, y también el 980-025-540, le bajan el volumen un poquito a la radio, a la tele, se alejan un poquito de ambas, ¿no? Por donde nos estén siguiendo, por supuesto, y nos escuchan por el teléfono directamente para que no haya ninguna interferencia. ¿Me confirma? Sí. Sí, después vamos a ir con David desde Puente Piedra, entonces. Qué bueno. Y esto de reflexionar, sí, pues hemos dejado de hacerlo, ¿no? Y yo aún más con los chicos, los adolescentes. Tengo un hijo de 13 años que está pues en todo este tema, más allá del tema en la escuela, en el colegio, con los amigos, los videojuegos, el chat, las redes sociales, ¿no? Todo ese tema tecnológico y digital. Y un día le dije, oye, te hago un reto. ¿Estarías sin el celular una semana? Papá, ¿una semana? ¿Qué voy a hacer una semana sin el celular? Ya, 3 días. 3 días, ya la estaba pensando. Ya, un día, le digo. Pero papá, ¿y cómo converso con mis amigos? Los voy a ver solamente en el colegio, que esto, que lo otro, que por acá. Pero, ¿y qué voy a hacer? Me dijo. Y le digo, pensar. ¿Qué voy a pensar? Me dice. Si las tareas ya las hice, mi examen es de acá 2 semanas, qué sé yo, ¿no? Me decía algo así. Pensar en ti, le digo, que mira, estás en segundo y secundaria, este mijo. No sé, pues pensar en qué vas a hacer de repente cuando termines el colegio, cómo te sientes hoy mismo, te has peleado con un amigo, con una amiga, ¿no? Pensar en diferentes situaciones, estás haciendo bien, estás haciendo mal, no me hiciste caso en alguna cosa que te dije. Pensar simplemente. Y me miraba extraño, ¿no? Hoy, ¿qué tan importante es esa comunicación, ese diálogo con los más chicos en casa? Porque ahí es donde empiezan a generarse algunas situaciones que de repente ya de adulto puede ser más difícil, ¿no? Curarlas a lo mejor.
2: No, yo creo que es súper importante, sobre todo porque ahora a través del celular tú puedes acceder a muchísima información que hace que los chicos tengan demasiada información en sus manos, ¿no? Entonces yo creo que ese diálogo es bastante importante, sobre todo porque, pucha, en nuestra época nosotros teníamos que el Nokia, que era el ladrillo, ¿no?
0: Claro.
2: No tenía...
0: Tu serpiente, con esa nomás jugaba,
2: sí,
0: con la culebrita.
2: No tenía tantos estímulos. Exacto. No había mucha información ahí, ¿no? Entonces ellos están en una época donde hay mayor información. Uh-huh. y no siempre la información que es más accesible educa de la mejor forma. No siempre vas a encontrar en Instagram que ciertas personas comparten la información fiable. Uh-huh. Hay información, si es fiable y te ayudan, no lo sé, eso es, es un debate en realidad, uh-huh. ¿no? Entonces yo creo que la participación de los papás en esos temas y enseñar cómo los hijos pueden usar ese tipo de herramientas, cómo pueden... los papás en verdad fornecen bastantes herramientas a los hijos. Uh-huh. Son quienes van a enseñar a los hijos a lidiar con el mundo, a través de su ejemplo, a través de la conversa que tú dices. Entonces esa participación me parece a mí súper importante, considerando sobre todo el contexto que tenemos hoy.
0: Claro, el diálogo, ¿qué tan importante es ese diálogo con los más chicos en casa? En general, con la pareja, con la mamá, el papá. Vamos a hablar de ese tema tras la pausa. El número y el tema es ¿por qué somos nuestros peores enemigos? Hablamos del autosabotaje. El número 7410-955 y el 980-025-540. Pausa rapidito y venimos con más aquí en Exitosa.

0: ahora en Exitosa. 11 de la noche y 28 minutos. 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

11:30 p.m, el Jurado Nacional de Elecciones, junto a la Oficina Nacional de Procesos Electorales, anunciaron que este domingo 17 de mayo se llevará a cabo la proclamación oficial de los resultados presidenciales de las elecciones generales llevadas a cabo el pasado 12 de abril. Desde el Congreso de la República, el candidato presidencial de Juntos por el Perú, Roberto Sánchez, instó a respetar los resultados de las elecciones presidenciales de primera vuelta y a evitar hacer un llamado al golpe militar democrático. El congresista Edward Málaga continúa recolectando firmas para presentar una moción de censura contra el presidente José María Balcázar al presuntamente haber perdido la idoneidad política. En noticias regionales, en Exitosa, Daniel Fernández, alcalde de Casitas en Tumbes, consideró que ningún distrito en el país estaría preparado para afrontar la llegada de un fenómeno del Niño de gran magnitud. En el ámbito internacional, la policía de Ecuador capturó a un líder de la banda Los Lobos, que controlaba el narcotráfico, la extorsión y otros crímenes en Quito, en una operación liderada por el ministro del Interior, John Reinberg. En deportes, Héctor Cooper, nuevo entrenador de Universitario, fue presentado como técnico del elenco merengue y aseguró que realizarán el mayor esfuerzo de su parte y también pedirán lo mismo de los jugadores. 11:31 p.m, tú estás en Exitosa, en Lima 95.5 de la FM. Seguimos en Despierta tus emociones con José Poicón.

0: bien, continuamos en esta segunda parte aquí en Despierta Tus Emociones. Ya sabes la cita que tienes con Exitosa todos los días, bueno, de lunes a viernes. ¿A qué hora es la cita, Osito? ¿La sabes o no? No, tu cita no, la cita que vas a tener tú no, la que tienen todos los seguidores de Exitosa. De lunes a viernes, 11 de la noche, minutos antes de las 11 de la noche, agarras, prendes el televisor, 6.1 de señal abierta digital, ahí está, o 34 en Movistar, o 734 si nos quiere ver en HD, aunque hay algunas imperfecciones, pero no toques tu televisor, somos nosotros, así que no te preocupes por ello, no es que tu televisor está fallando, somos nosotros, no es ningún problema.
1: Sí, claro.
0: Algo chancadito, pesocito, pero ahí estamos, así que esa es la cita con Exitosa, ya lo sabes, despierta tus emociones de lunes a viernes, 11 de la noche, un espacio dedicado a la salud mental en el país, a descubrir y a conocernos emocionalmente. Muchos de nosotros de repente desconocemos cómo somos en realidad, ¿no? O qué heridas tenemos que no hemos sanado, que no hemos curado. Y si necesitas un consejo porque te peleaste con la esposa, con la pareja, ¿no? De repente tienes alguna complicación en la relación con tus hijos, ¿no? Necesitas alguna ayuda, sintoniza Exitosa, despierta tus emociones. Es el compromiso que tiene de responsabilidad social, que tiene además la Corporación Universal, que tiene Exitosa como medio de comunicación. Y está aquí, en un espacio de una hora, un programa. No encuentras eso en ningún otro medio de comunicación. Así que la cita, de lunes a viernes, 11 de la noche, con Despierta Tus Emociones. Y hoy estoy con Enrique Ramos, psicólogo que nos acompaña el día de hoy. Enrique, hablábamos un poquito, bueno, el tema, el autosabotaje y cómo nosotros mismos nos ponemos ciertos obstáculos en el camino y eso, por supuesto, nos dificulta muchas situaciones que nos hemos proyectado. ¿Hay miedo a fracasar? Por miedo a fracasar también yo puedo por ahí ponerme ciertas excusas.

0: sé, otra forma de lidiar con mi ansiedad, con mi, con mi estrés, ¿no? Con el miedo en sí. Entonces, miedo a fracasar, eso es normal hasta cierto punto, pero cuando yo ya estoy acostumbrado a utilizar cierta forma de, digamos, para lidiar con el problema, como evitar, ahí es donde se ve problemático. Okay. O sea, el miedo a fracasar en sí puede ser algo muy natural, pero que yo me esté saboteando por el miedo al fracaso, eso ya es un
1: problema. Ese es el problema.
0: ¿No? Exacto.
1: ¿Qué pasa cuando de repente, a ver, mucha gente quiere postular a un trabajo de repente y le da ese miedo? Y reúne las condiciones, ¿no? Enrique tiene posgrado en tal cosa, estudios en tal universidad, experiencia laboral un montón, pero llega un momento en que dices, oye, ¿me aceptarán? ¿No me aceptarán? No, mejor no me presento. Voy a seguir esperando.
0: Sí, y así hay un montón de gente que de repente no presenta pues el CV, o de repente es el motivo por el cual no intenta postular a varios trabajos, o antes de la misma entrevista cancela, ¿no?
1: Claro.
0: Y finalmente, claro, quizás en el momento la persona tiene dificultad para entender por qué es que no consigue el trabajo que desea. Y identificar que eso está pasando puede ser muy difícil. A veces lo hacemos porque estamos acostumbrados simplemente. Entonces, es bueno, por eso decíamos hace un rato, ¿no? Que vayamos identificando qué es lo que puede estar pasando, qué tipo, cómo reacciono yo ante las situaciones difíciles.
1: Perfecto. Vamos a Piura. ¿Conoces Piura o no?
0: No, todavía.
1: Todavía no. Vamos a Piura. Está ya Soledad. De repente Soledad te invita a Piura a uno de estos fin de semana. Hola, Soledad, ¿cómo te va? Me salió como la canción, ¿no? Hola, Soledad. Soledad, ¿cómo te va? Bienvenida. Despierta tus emociones.
2: Buenas noches. Y ante todo, muchas gracias por el gran tema que se está tomando ahorita. Mi pregunta es la siguiente para el licenciado, para el psicólogo. ¿La procrastinación tiene que ver con edad? Y pregunto esto. Un profesional activo de 64 años que ha terminado una maestría y un doctorado, pero que no se ha graduado. Sin embargo, está postergando el dar el examen o iniciar una tesis. A pesar de, como dice ese dicho popular, carrera de caballos y parada de burros, ¿no?
1: De burros,
2: o sea, se tiene el incentivo, se tiene la motivación en el momento, pero de ahí se dejó y ya no se continúa. Y la pregunta es, ¿tiene que ver con la edad de la persona? Que muchas veces los adultos ya mayores como que ven ya un poco el panorama de que, pues, ¿para qué?
1: Claro.
2: ¿Para qué voy a graduarme? ¿Para qué?
1: Sí,
2: ya estoy prácticamente a puertas de una jubilación, por decir así, ¿no?
0: Claro.
1: De acuerdo. Gracias, Soledad. Un abrazo hasta Piura.
0: Un abrazo. Mira, yo creo que la edad es un factor a tener en cuenta. De repente, cuando yo tenga 70, puede ser que yo tenga un poco menos de energía de lo que tengo a mis 30, por ejemplo. Pero, o sea, los problemas no tienen edad, por así decir. O sea, yo, si es que estoy presentando un problema de procrastinación, tiene que ver con, por un conjunto de factores. Probablemente yo estoy haciendo eso porque no tengo todavía o no he aprendido las herramientas para acercarme a mis objetivos. Quizás puede haber mucha historia ahí de por medio, muchas veces hay incluso en algunos casos temas de trauma incluso, ¿no? Yo diría que la edad es un factor que podemos considerar, sobre todo en temas de buscar trabajo y tal, pero lo que sí diría es que si nos estamos dando cuenta que algo no está funcionando, si estamos procrastinando, preguntarnos el por qué. Y si no podemos cambiarlo por nuestra propia cuenta, solos, pedir ayuda, yo diría eso, ¿no? Y la edad no es un limitante para aprender cosas nuevas. Tú puedes aprender cosas nuevas y tú puedes salir de tus problemas siempre que tú estés dispuesta a aprender una nueva forma de lidiar con la situación. Yo diría eso.
1: Perfecto, ahí está por el de respuesta para Soledad. Claro, algunos dicen, como bien lo menciona Soledad, ¿no? Llegas a una edad en la que dices, bueno, ¿ya para qué? Ya pasé un montón de cosas, ya adquirí cierta experiencia, entonces, ¿ya para qué voy a aprender nuevo? Ya tengo 60, 70 años, ¿no? Más o menos por donde va Soledad con su comentario. Y dentro de lo que mencionabas, sabotearse tiene que ver también a lo mejor con algún miedo, hacer cosas nuevas, algún cambio, por ejemplo, no sé, pues estoy en un lugar de trabajo, ¿no? Y siento que, bueno, llegué a un tope, siento que no hay algo más, pero me da miedo de repente cambiar de trabajo, postular a uno nuevo, y me quedo en mi zona de confort nada más.
0: Exacto. Mira, el cambio es una situación que demanda que tú tengas cierto tipo de fortaleza y herramientas, ¿no? Hay gente que se adapta muy

0: bien y muy rápido a cambios. Hay gente que no, de repente no ha aprendido cómo hacerlo, que se puede, claro. Igual yo también diría que podemos volver un poco a la historia de esa persona, ¿no? Quizás en el pasado, cuando hubo cambios, sufrió mucho, o quizás cuando había cambios está relacionado a situaciones muy, o sea, de violencia o situaciones muy difíciles en casa, ¿no? Y de pronto cuando crece, cuando se da cuenta que hay un cambio, claro, su mente le va a decir, uy, esto es peligroso, hay que alejarnos, eso, ¿no? Y igual yo volvería un poco a esta idea, ¿no? De que si de repente te cuesta, igual se puede tener una forma de adaptación, por así decirlo.
1: ¿Y la motivación? ¿Qué tan importante es sentirte así? Porque, claro, cuando tú estás motivado, tienes de repente, un motor, alguien que te está impulsando o algo que te está impulsando para conseguir tal cosa, bacán, ¿no? Porque estás ahí. Pero cuando dices, no, ¿para qué? ¿Para quién lo voy a hacer? ¿O para qué lo voy a hacer? ¿No? Así estoy bien.
0: Claro, la buena y vieja motivación, ahí Ajá. Yo quisiera hablar de algo que quizás va un poco en contra de lo que se vende en nuestra cultura.
2: Ajá.
0: Que es, mucha gente espera estar motivado para hacer las cosas,
1: sí.
0: Pero si tú estás en una situación difícil, puede ser que la motivación no venga jamás. Entonces, okay. Quizás a lo mejor es más efectivo que nosotros hagamos las cosas a pesar de que no tenemos ganas. O sea, en realidad, lidiar con este tema del autosabotaje, es decir, no sabotearse, muchas veces tiene que ver con entender de que a veces las cosas son incómodas, uh-huh. Aún así hay que afrontarlas. Y en el caso de la motivación es así. De hecho, en el tratamiento diseñado para personas con depresión, muchas veces la pauta es que esa persona aprenda a hacer las cosas aun cuando tiene cero ganas. Porque en depresión eso pasa, tú no tienes ganas de nada.
1: Y quieres estar tirado en la cama sin moverte, sin cambiarte, sin hacer nada. Pues,
0: totalmente. ¿No? Y si esa persona espera que haya una inyección que le va a dar motivación, va a ser difícil. Claro, la medicación psiquiátrica puede ayudar, pero hay un patrón ahí que está manteniendo esa desmotivación. Y es mejor, en vez de esperar que venga la motivación, claro, nosotros podemos animarnos o que la gente nos anime, está buenísimo. Pero a lo mejor podemos hacer las cosas sabiendo que nos vamos a sentir incómodos. Y yo creo que afrontar miedos, lidiar con el perfeccionismo, una nueva pareja o manejar mis impulsos tiene que ver con manejar mi incomodidad. Y es así, yo diría, donde podemos darle contra ese tema de autosabotearnos.
1: Autosabotearnos, ¿no? Es un tema también que tiene que ver con... A muchas personas a veces... dentro de la relación de pareja o en el trabajo, en la escuela, en la universidad, a veces sigues como que en piloto automático, ¿no?
0: Sí.
1: Y es porque a lo mejor no te trazas algún objetivo. Es importante siempre tener un objetivo para tener de repente el camino más, más llano, el camino más claro.
0: Mira, yo pensaría que todos queremos que nos vaya bien, o sea, que estamos disfrutando de la vida que tenemos, ¿no?
2: ¡Exitosa!
0: Usualmente, si tú agarras 10 personas, las 10 personas pueden tener un concepto muy distinto de lo que es una buena vida. Pero sí, usualmente tener esa vida que yo busco tiene que ver con metas o de pronto pasos que me van a acercar a algo que yo quiero. De repente alguien que ya vivió bastante y ya cumplió con sus sueños y tal, está como más disfrutando, pero de todos modos esa persona tendrá cosas que quiere, de repente seguir con sus hobbies, de repente seguir frecuentando la gente que estima, ¿no? Entonces yo creo que nosotros, por como estamos diseñados, siempre vamos a estar moviéndonos hacia algo, hacia un objetivo, a buscar algo que nos dé sentido a nuestra vida, ¿no? Yo diría eso.
1: Claro. Pasa sobre todo con hay personas que, por ejemplo, ya se han jubilado, ¿no? Uh-huh. Llega un momento en el que te tienes que jubilar, ¿no? Es parte de todo el proceso, ¿no? De laboral que hay. Una vez que te jubilas, a veces sientes que ya se acabó todo, no hay más. Y entras, muchas personas entran en depresión, sobre todo cuando no te preparas para llegar a ese punto, ¿no?
0: Sí.
1: Y ya no hay objetivos para ellos en ese sentido, ¿no? Creen que ya no tienen más cosas que hacer, más cosas que cumplir, no se sienten útiles.
0: Claro, o sea, si yo me pongo en la situación, ¿no? De repente yo tengo 80, ya viví varias cosas, he perdido personas, que a veces pasa, uh-huh. O de pronto lo que yo podía hacer físicamente antes, ya no lo puedo, entonces es un proceso de adaptación nuevo. O sea, yo me estoy adaptando a una nueva realidad donde ya no es igual que antes, y eso naturalmente te va a generar tristeza. Pero la tristeza que yo siento por esa nueva situación no necesariamente significa que la vida es mala o que yo no pueda hacer cosas nuevas. Es más, supongamos que yo nunca he tenido una clase de baile en mi vida, ¿ya? Porque yo tengo 80, no puedo dar una clase de baile. Ajá. O sea, de repente yo puedo aprender y no es el mismo físico de hace años, ¡exitosa! Pero definitivamente se puede aprender algo nuevo, o sea, no hay impedimentos ahí. Es cuestión de ver cada situación porque, claro, cada persona mayor puede tener su propia particularidad, de repente alguna dificultad física, o, hay gente que está muy saludable, ¿no? Y de repente hay gente que no. Pero sí se puede buscar la mejor forma de adaptarse a esos cambios nuevos.
1: Claro, es importante también el entorno que tienes, porque influye mucho, ¿no?
0: Sí, de todas maneras. Es más, hace unos años Harvard sacó una investigación de longitudinal, es decir, de largos años, de muchos años, no me acuerdo ahorita cuántos años eran, pero el factor principal que generaba felicidad de la gente eran personas, o sea, relaciones de calidad. La gente que envejecía con personas que te brindaban una relación de calidad estaban muy felices, por no decir muy saludables también. Entonces sí, les digo que las relaciones son súper importantes.
1: Hemos perdido, el ser humano de por sí es sociable, ¿no?
0: Sí.
1: ¿Pero hemos perdido un poco ello? ¿Se ha perdido un poco eso?
0: Mira, yo diría que en nuestra era de nueva tecnología, de inteligencia artificial y tal, yo diría que la información es bastante rápida. Y por ende quizás nos estamos acostumbrando un poco a que todo sea muy rápido. Por ejemplo, una llamada, que hace un rato estábamos conversando, ¿no? Una llamada, de repente yo quiero intercambiarla por un mensaje de feliz cumple, que la pase bien, un sticker. Claro. Entonces quizás, sobre todo las generaciones más jóvenes, se están acostumbrando un poco a eso, ¿no? A que la cosa sea más rápida. Sí. Cuando quizás antes era algo así como que tú ibas a la casa de tu amigo y quizás no había pues un videojuego, eras tú y tu amigo hablando de la vida.
1: Claro.
0: Entonces sí creo yo que la forma de conectar está cambiando. Y creo que igual, o sea, si nosotros sabemos dar un uso responsable a los aparatos que tenemos ahora en nuestra vida, igual podemos mantener una relación de calidad. Pero sí, si nos dejamos llevar, puede ser que
1: sí se complica. Es que les comparto a la gente, porque en la pausa hablábamos y ya vamos a ir a la calle. En un ratito, espérame, Marce, un cachito nada más. Osito, ¿estás apurado, Osito? Dame un cachito, Osito, por favor. Porque, mira, Osito, de repente esta no la tienes. ¿Eh? Hablábamos aquí con Enrique. En la pausa, porque es verdad, ¿no? Hoy muchos chicos, muchos jóvenes prefieren de repente agarrar el celular, mandar un WhatsApp y escribirle, pues, o cortejar a alguien por redes sociales o por WhatsApp. Y cuando lo tienes, por WhatsApp, Osito, ¿no? De repente te sientes, no sé, pues más cómodo, más fácil se te hace cortejar a alguien. Pero cuando lo tienes al frente, empiezas a sudar, te da miedos y desapareces. Chao. Oye, ¿dónde quedó esa seguridad, no?
0: Sí, claro. Es que, por poner un ejemplo, ¿no? Imagínate un adolescente que de repente es muy tímido y quiere hablar con la chica que le gusta. Está el celular ahí facilito para que hables por Instagram o WhatsApp. Y de repente, como te da miedo, lo que haces es, bueno, voy a hablar con WhatsApp todos los días. Y cuando la encuentras frente a tuyo, ¿qué vas a decir? Si ya dijiste todo por celular.
1: Claro, entonces, cuando ya necesitas dar ese paso, te da miedo.
0: Y quizás la gente hace eso muchas veces porque es más cómodo. Cuando yo estoy frente a la persona, la posibilidad de rechazo es más, se siente más intenso, ¿no? Entonces, justamente como yo hago para evitar estar incómodo, yo me genero más incomodidad, más problemas, por así decirlo.
1: Pero es verdad, ¿no? Claro, que te digan, que te choteen, ¿no? Sí. Cara a cara, face to face, claro, te va a sentir más, te va a doler más, que de repente leer que te están diciendo, oye, no me gustas, next.
0: Sí.
1: Ya, lo leí. Te va a doler, claro, pero es distinto a mirarte a los ojos y que te digan todo eso, ¿no?
0: Claro, o sea, de repente
1: te va a marcar más.
0: Años atrás tenías que ir a invitar a salir, de repente ahora está Tinder, que es next, no.
1: Sí, es verdad.
0: Más rápido. Sí. Sí, es más rápido la información.
1: Todo lo que es las redes sociales, Osito. Ahora sí, Osito. ¿Ah? ¿Vamos? ¿Sí? ¿A dónde?
2: ¡Afuera!
1: Ajá, no, Enrique, tranquilo. Enrique, mira, le pones a la calle y Enrique piensa que ya lo estás botando, Osito. Pórtate bien con el invitado, ¿ah? No, Enrique, tranquilo. En la calle está Marcia Chagua, nuestra compañera que ha recorrido diversos distritos de la capital y ha recogido testimonio de mucha gente a propósito del tema. Se sabotean, se autosabotean, son sus peores enemigos. ¿Qué es lo que ha recogido Marcia? Hola, Marcia, te escuchamos.
3: Hoy en Despierta Tus Emociones, el tema del día es acerca del autosabotaje. Para eso hemos salido a las calles del centro de Lima para poder preguntar a las personas si en algún momento han sido su propio enemigo, es que tal vez han arruinado algo cuando estaban a punto de lograrlo. Para ello hemos conversado con algunas personas y ellas nos han comentado algunas de sus experiencias. Escuchemos.
4: Bueno, sí, la mayoría de veces sí.
2: siempre tengo como esa sensación cuando hago algo nuevo que me gusta. Bueno, cuando lo hago mal, siempre retrocedo. Y no es porque yo quiera, sino, no sé, es como si mi cerebro se bloqueara. Sí, y ya no puedo volver a hacerlo. Y tengo que esforzarme mucho otra vez para volver a hacer lo que estaba haciendo antes.
4: Bueno, en realidad, en cuanto a los estudios, a veces tiendo a autosabotearme, porque

0: voy a dar. Y muchas veces, bueno, una experiencia fue que no fui a dar ese examen para saber mi nivel de inglés porque pensé que tenía, que no iba a probarlo. Que lo intenten porque no pierden nada, la verdad. Pero nada, intentándolo vas a saber si realmente te falta o no te falta. Y ya con esa experiencia ya puedes empezar a estudiar más, quizás.
1: Yo quise poner un negocio, pero en el transcurso del tiempo que pasaba, ¿no? Dije, como me faltaban algunas cosas, dije, pucha, ya no lo puedo hacer. O sea, no, como que no, ya no podíamos. No era el reto que queríamos.
2: Mire, nosotros tomamos, yo soy antropóloga de profesión y tomamos esto como programación. Nos programan para que nosotros mismos no podamos llegar a nuestros objetivos, no podamos cumplir metas. Entonces, eso prácticamente nos culpan a nosotros mismos de que nos estamos en una situación de autosabotaje. Para mí no hay el autosabotaje, lo que es programación del sistema para que nosotros nos sintamos derrotados o siempre nos estigmatizan de que nos somos resentidos, odiadores y todo lo demás. Entonces, es parte de una programación para no salir de la forma en que nosotros pensamos y actuamos.
3: José, esa ha sido la reacción de las personas que nos han comentado su punto de vista, su punto, su experiencia, más que nada, cómo se han sentido que se han autosaboteado, y nosotros nos vamos con un lindo consejo de que hay que seguir adelante sin ponernos límites antes de cumplir nuestro sueño. Nos vamos con esta información de este punto, informó Marcia Chagua por el 95.5 de la FM Lima Exitosa, la voz de los que no tienen voz.
4: Muchas gracias, Marcia, y recogiendo el testimonio de todos los seguidores de Exitosa a propósito del tema, ¿no? Y muchos de ellos reconocían estas situaciones que hemos venido conversando a lo largo del programa, ¿no?
5: Sí, sobre todo una chica que dijo algo que me gustó, que es intenten lo que van a perder. En realidad, eso de intentar, ajá, tú puedes lograr muchas cosas con solo intentando. Si tú antes no sabías hacer algo, intentando puedes aprender cosas nuevas. Y en verdad me parece una buena idea, por así decir. Pero sí, como también otras personas hablaron, puede ser muy difícil o se pueden bloquear, ¿no? Y justamente quizás las personas todavía no entienden por qué les sucede eso. Y puede ser complicado de entenderlo porque a veces puede haber un montón de temas involucrados, ¿no?
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5: Y bueno, eso.
4: Claro. Enrique, ¿qué consejo podríamos darle a las personas que en este momento creen que, a ver, es difícil conseguir un objetivo, sienten miedo a dar un paso más, a realizar un cambio, sienten que van a fracasar, ¿no? Y empiezan a ponerse esas piedras en el camino, esos obstáculos, se empiezan a autosabotear?
5: Mira, yo lo primero que yo diría es que esa sensación de que vamos a fracasar muchas veces está influenciado por cómo nos sentimos en el momento. Ajá. Si yo ahorita estoy enojado contigo, yo voy a recordar todo lo que me molesta de ti. Yo no voy a pensar en la vez que me diste un regalo de cumpleaños o me diste un abrazo, me ayudaste. Claro. Entonces, a veces la emoción puede ser fuerte y que yo piense que voy a fracasar o que no hay esperanza, pero esa es la emoción, no es un hecho, es la realidad, y es importante diferenciar esto. Si yo tuviera que dar recomendaciones en pasos, y si alguno cree que está saboteándose, lo primero que yo diría es que traten de apuntar cuando pasa, qué ocurre. Incluso si tienen una libretita, anótenlo, traten de ver qué es lo que, dónde pasa, cuándo pasa, con quién pasa, o la situación específicamente, ¿no? Yo diría invitarlos a considerar de que a veces, si ustedes ya tienen las habilidades para resolver el problema, yo diría que pueden tratar de solucionarlo sabiendo que se va a sentir incómodo. Es decir, empecemos a aceptar un poquito esa incomodidad, yo diría eso. Si hemos intentado de todo y ustedes notan de que quizás seguimos saboteándonos y no funciona, yo diría vayan con un profesional a ver qué es lo que podría estar pasando, ¿no? Porque el psicólogo, el psicoterapeuta en cuestión, lo que haría es estrategizar el cambio para que les vaya bien. Esos son los tips que yo diría.
4: Perfecto, sí. Sobre todo eso, ¿no? Buscar una red de apoyo, buscar ayuda profesional.
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4: Cuando veas que realmente necesitas ello, a veces por vergüenza o por el qué dirán, dices, no, ¿para qué voy a ir a buscar un psicólogo? ¿Para qué voy a ayudar? ¿Para qué voy a buscar ayuda profesional? ¿No? Y es muy importante.
5: No, sí, y de hecho hay una... Hay algunos mitos, ¿no? Pero uno muy común es que la gente piensa que los psicólogos, bueno, quieren sacar plata.
4: Sí.
5: Yo me pongo a pensar, por ejemplo, si yo no tengo pacientes a los que le doy de alta, nadie me recomienda, pues, ¿no?
4: Entonces,
5: sí, o sea, el psicólogo, la psicoterapia tiene la función de generar el cambio. Y si hemos intentado de todo y de repente sentimos que ya no queda opción, incluso antes de eso, o sea, claro, no esperemos que sea el último, la última opción, por así decirlo, pero sí considerar pedir ayuda.
4: Claro. Enrique, ¿dónde podemos encontrarte?
5: Ah, podemos encontrarme en Instagram, yo tengo mi página de Psico H Enrique Ramos. Psico Enrique, lo que pasa es que mi nombre es con H.
4: Con H. Entonces, que Enrique es brasileño y claro, los Enrique en portugués va una H ahí antes.
5: Exacto. Así, recuérdese de la H. Psico H Enrique punto Ramos. Ahí me pueden encontrar por Instagram.
4: Perfecto, Enrique. Muchas gracias por acompañarnos. Esperemos gracias que no sea la primera ni la última.
5: Sí, sí. Muchas gracias por la invitación, por la conversa. Lo disfruté mucho. Espero que a todos les haya servido.
4: Muchas gracias. Y muchas gracias a ustedes por seguir también Despierta Tus Emociones. Tenemos mañana un tema importante. Mañana es el Día Internacional de las Familias. Y mañana vamos a hablar de ese tema. Exactamente qué tema quieres saber. ¿Qué invitado nos acompaña mañana?
6: ¡Sí!
4: Dale play, Cris, tú mismo eres.
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4: Ajá, agárrense, va a estar candente el día de mañana el programa. La cita, ¿qué hora, Osito? ¿Ya te la aprendiste? Sí, 11, Osito, ¿qué? Ese gesto, cuidado, Osito, 11 de la noche, la cita aquí en Exitosa, 95.5 FM, 6.1 de señal abierta digital, canal 34 en Movistar y la página web www.exitosanoticias.p. 11 de la noche, Despierta Tus Emociones, pero no te muevas, la programación continúa y en vivo, por supuesto, viene Sandra Lee y la hora esotérica. Permiso.

0: La hora en exitosa. 11:58 p.m. Radio Exitosa en Lima 95.5.
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0: Buenos días, Perú. Gracias, gente linda, nuevamente por estar ahí en este su programa, La Hora Esotérica con Sandra Lee. Gracias también a toda la gente que día tras día está ahí llamándome, está ahí preguntándome, está ahí consultando sus vidas. Realmente me emociono también al ver la energía, la gente que me visita, ¿no? Me abraza, me dice: doctorita, con cuántas ganas he tenido de conocerte, de sentirte, tus palabras llegan a mi corazón, me has ayudado mucho porque gracias a tus palabras he podido tomar decisiones, ¿no? He estado confundida, he estado mal y de repente me he estado dejándome llevar por mis emociones o luchando por algo que ya no tiene remedio, pero tus palabras han hecho que yo reflexione y que busque una oportunidad en la vida. Los seres humanos hemos nacido para ser felices. Los seres humanos hemos nacido para vivir en armonía y paz. Lamentablemente no es tú el que busca cosas malignas. No eres tú el que buscas fracasar. Es lo que nos rodea. Es la energía que está ahí negativamente. El día de hoy voy a decirles algo. Hay cuatro cosas que los seres humanos jamás debemos hacer en nuestro hogar. Ese es el tema del día de hoy aquí en La Hora Esotérica. Hablamos de la energía. Nuestro mundo, nuestra vida es energía. Y nosotros somos las causantes de las cosas buenas o malas. Nosotros. ¿Cómo convivimos con el resto? ¿Qué es lo que damos al resto? ¿Qué es lo que ofrecemos al resto? ¿Y cómo nos comportamos? De ahí viene nuestra buena suerte o nuestra mala suerte. De ahí viene el éxito o el fracaso. Realmente hoy les cuento cuatro cosas que usted jamás debe hacer en su hogar. La primera. Empecemos por la primera. Jamás usted se levante de mal humor. Jamás usted se levante a pelear con su familia. Jamás usted se levante a discutir con los suyos. Si usted siente esto, trate de bloquearlo. Trate de cerrar sus ojos y de pedirle a Dios y al universo: Dios mío, quizás ayer no fue un buen día, pero hoy será uno mejor. Y levántese con buen humor. Porque si usted se levanta renegando, fastidiado, maldiciendo, odiando o peleando con los suyos, créame que arruinó su vida, arruinó su día, arruinó todo el día. Y todo el día le va a comenzar a ir mal y va a comenzar. Por eso es que a veces regresamos a casa y decimos: he tenido un día pésimo, he tenido un día negativo, he tenido un día lleno de problemas. ¿Por qué? Porque nosotros mismos, si nos levantamos con ese humor, con esa mala energía, con esa mala vibra, créanme que el resto del día lo vas a echar a arruinar. Esto es un secreto que yo les doy, Sandra Lee. Yo que conozco de la energía, yo que conozco de la negatividad, puedo decirles que esto va a ayudar mucho. De repente no pasamos un buen momento, pero tratemos de bloquear ese mal momento y decretemos las cosas buenas del día a día. Así que, amigos, despertémonos mañana o más tarde, ya dentro de poco, ya estamos medianoche, empezamos un nuevo día. Levantémonos mañana con el mejor ánimo, con la mejor gana y decretando siempre lo mejor. Decretando siempre lo mejor. Jamás tenga su casa en desorden. Jamás deje de tender su cama. Jamás tenga muchos platos sucios. Jamás tenga su vida, su entorno en suciedad. Porque en el desorden, en la suciedad, viven los demonios. Viven las energías negativas. Están ahí. Entonces, como está tu casa, está tu mente. Como está tu casa, está tu corazón. Si tu casa es un caos, si tu casa está llena de cachivaches, llena de cosas que ya no usas, llena de ropa vieja, llena de ropa de un difunto, llena de cosas negativas, vas a atraer lo malo. Ahí va a venir la pobreza. La gente se queja mucho, ¿no? La gente se queja mucho y dice, ay, me va mal, no tengo dinero, nunca tengo plata, toda la vida soy pobre, yo he nacido para ser pobre. Esas palabras van a traer lo negativo. Pero primero empecemos por nuestro hogar. Nuestro hogar siempre, por muy humilde que sea, no puede estar en desorden. Nuestro hogar no puede estar sucio, lleno de platos. Siempre cuando te vayas a descansar, ya tu cocina debe estar limpia. Tu cama a levantar debe estar tendida. Porque si no, vas a dejar que la mala suerte arruine tu economía. Arruine, tanto te sacrificas, tanto trabajas y el dinero no te dura, el dinero no te alcanza, el dinero siempre se va de tus manos, ahí es. De repente tienes tu casa sucia, de repente tienes tu hogar lleno de cosas que no te sirven. Vamos a dejar, vamos a sacar todo lo que no usamos en la casa, la ropa que no usamos, las ropas de las personas de nuestros difuntos, regalémosla, donémosla, no tengas cosas guardadas. De esta manera vas a dejar que la energía fluya y en tu economía fluya también. Otro mensaje que les doy el día de hoy. Jamás cocines más de lo que comes. Jamás hagas mucha comida que te sobra, comida y la metes al frigider de hoy día, de mañana y de pasado. Si al final la tiras a la basura porque ya no te sirve. Siempre cocina lo justo y necesario de lo que tú vas a consumir en el día. Porque tú no puedes botar la bendición que Dios te da. Jamás puedes botar la comida que te da vida. Hay mucha gente que no tiene. Y tú no puedes tirar a la basura tu suerte, tu pan de tu mesa. Jamás, jamás tires la comida a la basura. Siempre debes hacer lo que vas a consumir. La vida del ser humano es materia y energía. La energía mueve más de lo que tú te imaginas. Somos energía. Somos un aura, tenemos un aura. Y si esa aura está oscura, de ahí depende tu éxito, tu fracaso, salud, dinero y amor. Tú, si tu aura está mala, tú puedes jalar un accidente. Si tu aura está negativa, tú puedes jalar que te despidan del trabajo. Una enfermedad. Una enfermedad, tú la jalas porque tu aura no está bien, porque tu energía no está bien. Entonces, si pedimos a la vida, yo quiero ser exitoso, yo quiero lograr mis cosas, vivamos en el orden, no en el caos. Y la cuarta cosa que jamás debes hacer en tu hogar es
1: exitosa.
0: No dejar que cualquiera ingrese a tu hogar. La gente llega muchas veces a tu hogar, a tu casa, a tu vida, a ver cómo conseguiste el éxito que tienes. ¿Por qué eres feliz y esa persona no es feliz? ¿Cómo lo lograste? Uno le permite a la gente que ingrese a su vida. Y tú no sabes, esa persona, cómo puede llegar a tu vida. Puede llegar quizás de un mal ojo, con un muy mal ojo, con mucha envidia. Y hay algunas personas que sobrepasan esto porque van al daño, a la maldad. La gente, tú puedes decir, ¿cómo puede ser posible que alguien vaya, un brujo, un malero, un hechicero, a un compactado, qué sé yo, y pueda hacer un mal en mi contra. Hay padres que defienden a sus hijos y hay padres que abandonan a sus hijos. Entonces, ahí date cuenta la diferencia, ¿no? En esta vida todo puede ser posible ya. En esta vida todo puede ser posible. Hay mujeres que damos a luz a nuestros hijos y bajo lo que tenemos los defendemos con uña y con dientes. Y los amamos y los cuidamos y nos rompemos el lomo por nuestros hijos. Pero hay mujeres que dan a luz a un niño y lo tiran a una caja, a una basura. Y lo tiran por ahí. Si muere, muere. Y si alguien lo recogió, nunca supieron quién fue su madre. Por eso tienes que darte cuenta que la maldad no tiene límite. Hoy la maldad no tiene límite. Tenga mucho cuidado a quien deja ingresar a su hogar. A quien le permites, comparta tu vida. Porque caras vemos, corazones no sabemos. Tú llegas a conocer a las personas realmente cuando caes en desgracia. No cuando eres exitoso. No cuando eres feliz. Porque cuando eres exitoso, seguro, eres benevolente, eres mano abierta, sabes compartir lo que tienes. Y ahí todo el mundo te coge el hombro, todo el mundo te dice, te quiero. Pero cuando caes en desgracia, hospital, la cárcel, créeme que ahí te das cuenta que muy pocos son tus amigos. Tú no puedes permitir que alguien venga a tu casa y ojee tu vida. Que alguien venga y maldiga tu vida. Que alguien venga y codicie lo que tienes. Quiere más de lo que tú tienes. Y esa persona está husmeando como el cerdo para ver cómo lo consigue, cuál es tu secreto y cómo lo hizo. Así que tengamos cuidado. Muchas personas somos muy amigueros, somos muy abiertos. Todo contamos, todo decimos, todo lo hablamos. Cuidado, no podemos comentar nuestras cosas. Lo nuestro es nuestro y lo íntimo es íntimo. Así que vamos a tener mucho cuidado. Las personas, tengamos cuidado a quien dejamos ingresar a nuestra casa. Porque quizás tú mismo estás dándole una arma a alguien que venga y te destruye y acabe contigo. Esas cuatro cosas del día de hoy debes, reglas, tenerlas en claro. Y si no las tienes, practícalas. Y vas a ver cómo tu vida va a cambiar. Vas a ver cómo vas a conseguir las cosas que tú quieres lograr en la vida. ¿Cuántos jóvenes escuchan este programa La Hora Esotérica? Muchos jóvenes sé que se unen. Y esos jóvenes de repente están empezando a vivir la vida. Y deben practicar estas cosas para que de esa manera logren su futuro, su éxito. La gente trabaja mucho para lograr cosas, pero si estamos energéticamente alineados, hacemos las cosas correctas, va a ser más fácil tu camino. Para que tú no digas, me esfuerzo tanto y no lo logro. Es en vano, es en vano. Yo creo que nací con mala suerte. Nadie nace con mala suerte. Todos tenemos la misma suerte. Todos tenemos la misma oportunidad. Pero algo fallas, algo pasa en ti. Por eso es que las cosas no funcionan contigo. Pero aquí está La Hora Esotérica. Aquí está Sandra Lee para enseñarle a su público, a la gente que ven exitosa, de alguna manera a vivir energéticamente, a vivir de alguna manera bien. No todo es un daño, no todo es una brujería. Yo cuando leo el tarot a la gente le digo,
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0: tú no tienes ningún daño muchas veces, tú no tienes ninguna maldad, eres tú el culpable, eres tú el que no está bien. Vamos a seguir las siguientes reglas, vamos a seguir las siguientes normas y tu vida va a cambiar y me vas a contar una historia diferente. y la gente lo practica y luego me llama y me dice, doctora, gracias. Mi vida no sé qué ha pasado, pero es otra. Mi vida no sé qué ha pasado, pero soy feliz. Hoy conversaba con una amiga paciente mía, y es extranjera. Y cuando vino, era una mujer con una ruma de problemas de salud. Ella siendo médico, me dijo, doctora, yo me he bloqueado. Yo siendo médico, he estado bloqueada porque no sabía cómo reaccionar. Uno y otro problema en mi salud. Yo siendo médico. Pero no era cosa de médico. Eran males que tenía. Yo la vi después de 4 sesiones y créame, una mujer bastante mayor. La veía y era otra. Después de las limpias, después del trabajo que le hemos realizado, era otra. La veía está más linda. Créanme. Cuando uno se sobrecarga de cosas malas, vienen muchas cosas negativas. 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Ahora sí, vamos a abrir las líneas telefónicas de Exitosa y vamos a conversar con nuestro público. Ya tenemos el tarot de Raiden en nuestras manos y este tarot nos va a contar algo de tu vida. Si tienes la oportunidad de que tu llamada ingrese, es porque el universo algo te quiere decir. Vamos a poner los números en pantalla. Ya tenemos la primera llamada. Muy buenos días.
1: Hola, querida Sandra, ¿cómo estás?
0: Yo feliz de tenerte en el programa. Mucha suerte. Gracias por participar. ¿Primera vez que te comunicas conmigo?
1: Ya me he comunicado reiteradas veces.
0: Suerte, mucha suerte, porque la gente me cuenta que no tiene mucha suerte, pero bueno, si el universo...
1: Solamente es cuestión de marcar e insistir.
0: E insistir, ahí está la clave. La insistencia, la persistencia quiebra una piedra. Lo más fuerte. Cuéntame ahora, ¿en qué te puedo servir, corazón?
1: Sandrita, mi nombre es Graciela. Ya reiteradas veces te he llamado.
0: Dime, Graciela.
1: Y te dije pues la semana pasada que me gustaba un chico, pero la verdad es que ahora yo somos amigos, bueno,
0: vale.
1: Hemos ya tomado la amistad porque había un alejamiento pues que teníamos ya hace una par de semanas.
0: Okay.
1: Y no sé si yo debo ser, si debemos ser amigos. O debo yo de alejarme de él, no sé qué hacer.
0: Vale, vamos a ver qué nos dice el tarot. El tarot nos va a contar, el tarot nos va a decir la verdad. ¿Cuál es la decisión de repente que puedes tomar? Bueno, tú no eres tonta, eres buena, pero no eres tonta. Y si tú tienes esta disyuntiva, tienes esta palabra, no sé, es porque tú no ves algo que se armonice en él. No lo sientes sincero. Y en las cartas, te vuelvo a decir que, lo reitero, él no es sincero conmigo. Manténlo como amigo. Sé que hay un gusto de tu parte, sé que hay una traición, una atracción, pero lamentablemente esto debe ser de dos. Hay alguien más en su vida también. Entonces, mejor manténlo como amigo y ya llegará alguien que tengas una conexión energética, que tengas algo bonito y que realmente venga a sumar a tu vida. Las parejas deben venir a sumar, no a restar, no a desorganizar, no a destruir. Recuerden eso. Quien tenga hoy viva una relación tóxica, quiébrenla ya. Ya. Porque eso trae mala suerte, trae mala vibra, trae muchas cosas malas a tu vida. ¿Vale? Vamos con otra llamadita. Muy buenos días.
2: Buenos días, Sandra.
0: ¿Cómo le va? Gracias por llamar.
2: Te llamaba por mi hijo. Quiero saber si mi hijo va a encontrar trabajo.
0: Vale, primera vez que te comunicas conmigo, niña.
2: Ya me he comunicado contigo.
0: Vale, bueno, mira esta carta. La primera carta que saqué al nombre de tu hijo. Y cuéntame cuál es su nombre de él para seguirle viendo, por favor.
2: Víctor Hugo se
0: llama. Víctor Hugo. Bueno, seguro que ya te comenté. Víctor Hugo es un chico bueno. Víctor Hugo es un chico capacitado. Pero la primera carta que me sale es la carta del demonio, la carta del fracaso, la carta, no sé si llego a ver en pantalla. Me sale que todo lo que se propone, todo lo que quiere hacer, se trunca. Pero hay negatividad para él, para Víctor Hugo. Y la única manera de encontrar trabajo, la única manera de que las cosas fluyan en su vida es limpiándolo. Conversa con él. Conversa con él para que tú me puedas visitar. 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Si tenemos la llamada, la sacamos al aire y así conversamos con nuestro público. Recuerden que en pantalla están los números telefónicos de Exitosa. Esto es La Hora Esotérica con Sandra Lee. Muy buenos días.
3: Aló, buenos días.
0: ¿Cómo le va? Gracias por llamar. ¿Cuál es su nombre?
3: Yo soy Grace Sandrita. Qué alegría que haya entrado mi llamada.
0: Gracias.
3: Y quería preguntar por la salud de mi hermana.
0: Vale, ¿cuál es el nombre de tu hermanita?
3: Kela.
0: Kela. Vale.
3: Sí, ella es del 25 de abril del 57.
0: Vale, vamos a ver. ¿Qué viene para Kela? Bueno, ella tiene un tema de fondo. Yo no veo que su enfermedad de ella esté alineado o que la culpa tenga una fuerza maligna, un daño o una maldad. Sé que no solamente tú estás muy preocupada por tu hermanita. Veo que todos están bastante tensos, nerviosos. Voy a ser muy sincera, la salud de tu hermana va a tener muchos altos y bajos y se quiebra, pero todo es médico. Todo es doctor. Vamos a ir al médico, vamos a ir al doctor que siga su tratamiento. Ya les he dicho reiteradas veces, por favor, cuando tenemos un enfermo en casa y queremos ayudar, no solamente aportemos una moneda, también aportemos energía. ¿Cómo la aportamos con un enfermo? Reunámonos alrededor de su cama, cojámonos de las manos, pidamos por el enfermo. Vamos a orar por la persona, esa fuerza, esa energía que los seres humanos vamos a inyectarle a ese enfermo. Vamos a pedir en voz alta, sin miedo, sin vergüenza, no tengamos vergüenza. Vamos a pedir, vamos a orar y esa fuerza hace milagro. Hace milagro, con fe. Espero tu pronta recuperación de tu hermanita. No está en mis manos. Si estuviera en mis manos, yo encantada te invito a que vengas a mi casa para yo poderte ayudar. Vamos con otra llamadita más. Muy buenos días.
4: ¿Aló?
0: ¿Cómo le va, niña? ¿Cuál es su nombre y su pregunta?
4: Me llamo Alejandra y te llamo para preguntarte acerca de mi salud. Es que tengo un problema ahorita con mi retraso o deterioro y quiero saber si es estrés o se debe a otra cosa.
0: Bueno, no es ni estrés, hay otra cosa que tú tienes, pero es médico. También veo que es médico. Vamos a tener que, incluso te van a hablar a ti de una pequeña intervención, operación, algo así. Así que vamos a ir al médico para que el médico descifre qué es lo que tienes realmente, porque yo no te veo ningún tipo de daño ni de maldad, pero no es estrés, es otra cosa que tú tienes. Y en el tiempo te van a hablar, no tiempo lejano, un tiempo cercano, te van a hablar de algún tipo de intervención. Muchísima suerte. Vamos a ir a una pausa y ya volvemos enseguida.
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0: Este maravilloso perfume que he ritualizado, que he preparado especialmente para ti, tú lo puedes tener ya para cambiar un poco tu suerte en el amor. Vamos a ir a la pausa del bloque informativo y luego volvemos con más de la Hora Esotérica con Sandra Lee en Exitosa.

0: ahora en Exitosa, 12 de la noche y 27 minutos. 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
2: Con 29 minutos, el Pleno del Congreso rechazó interpelar al ministro de Defensa Amadeo Flores por el operativo militar en el distrito de Colcabamba, en la región Huancavelica, que dejó a 5 personas fallecidas. El líder de Renovación Popular, Rafael López Aliaga, admitió su derrota en los comicios generales luego de múltiples denuncias de fraude sin pruebas concretas, ataques verbales con el Jurado Nacional de Elecciones y la OMPE y un llamado a la insurgencia. El ministro de Relaciones Exteriores, Carlos Pareja, acudió al Congreso de la República, en la que cumplió una serie de actividades. A su salida, instó a los peruanos en el extranjero a participar en la segunda vuelta de las elecciones generales, tras asegurar que todo está organizado. En noticias regionales, la gobernadora regional de Tumbes, Rosario Palacios, denunció un ataque y acoso cibernético ante el Consejo de Seguridad. En declaraciones Exitosa, indicó que estas acciones crean denuncias falsas bajo lo comúnmente llamado trolls, con el fin de atacarla. En el ámbito internacional, el presidente estadounidense Donald Trump aseguró antes de almorzar con su homólogo chino Xi Jinping que ambos comparten una visión muy similar sobre cómo poner fin al conflicto en Irán que Estados Unidos e Israel iniciaron a finales de febrero. En deportes, el presidente de la Federación Peruana de Fútbol, Agustín Lozano, destacó la importancia que tendrá la Copa Caliente de la Liga y confía que será una oportunidad para los más jóvenes. 12 con 31 minutos, tú estás en Exitosa, en Lima 95.5 de la FM. Seguimos en la hora esotérica con Sandra Lee.

0: Hemos vuelto. Esta es la hora esotérica con Sandra Lynn Exitosa. Recuerden a todo ese público que me sigue, que me ve, que también puede seguirme a través de mis redes sociales como Sandra Ali Tarot. No se olviden, Sandra Ali Tarot, mis redes sociales,
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0: TikTok, Facebook, YouTube, Instagram y todas las redes sociales, ahí nos encuentra. El ser humano puede pasar muchas cosas malas, muchas cosas negativas, pero de nosotros depende la fuerza, las ganas, la actitud que tú tengas en cambiar tu vida. Si estás pasando por momentos difíciles, salud, dinero y amor, que son las tres cosas que nos rodean cerca a nosotros, solamente debes consultar. Quizás en una consulta de tarot, en una consulta profesional, con profesionales, valga la redundancia, porque hay que buscar gente preparada. No cualquiera estudió astrología, parapsicología, no cualquiera se preparó para conocer las cosas negativas. Primeramente tienes que preparar tu cuerpo. Yo soy, por ejemplo, una mujer que practica mucho yoga, que muchas cosas que ayudan a cargarme, porque yo no podría tener 50,000 problemas y de esa manera, con mis problemas familiares, personales, de repente poder ayudar al resto, no podría. Yo, para poder ayudar energéticamente, mentalmente, físicamente, debo estar bien, porque yo debo transmitir, debe haber una conexión paciente a médico, ¿no? 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Ya ahí veremos qué es lo que está pasando, qué es lo que está viviendo, y según eso nosotros podremos ayudarlos. Si está en mis manos liberación de algo malo, lo haremos. Si usted va a encontrar la solución de su problema en otro lado, lo hará, pero le enseñaremos el lugar correcto, no para que pierda tiempo, pierda plata, pierda oportunidades de repente. El tiempo no se detiene, ¿no? Qué rápido pasa el tiempo. Ya el tiempo y la gente está detenida en el tiempo, siempre en lo malo. Entonces, busquemos ese cambio energéticamente. Ahora sí, vamos a abrir las líneas telefónicas de Exitosa, el 7410-955 o el 980-025-540. Así que ahí están en pantalla los números telefónicos de Exitosa donde usted puede participar. Muy buenos días.
2: Buenos días.
0: ¿Cómo le va, señora? Gracias por participar. ¿Cuál es su nombre, niña?
1: Exitosa.
2: Carmen.
0: Carmen, ¿y de qué parte llama, Carmen?
2: Del centro de Lima.

0: tu familia, de tu entorno familiar. Hay algo, no sé de qué se te acusa, no sé de qué te tildan, pero siempre están pendientes de ti. Y realmente, Carmen, esto ha hecho que tú te llenes de mucha negatividad, veo un daño, y es por eso que tu salud solamente estás un rato bien y de ahí vienen muchas trabas. También vamos a tener bastante cuidado porque en el ámbito laboral también veo muchos chismes, muchos malos comentarios. Por favor, Carmencita, trate de agendar una cita conmigo para ya en una consulta más extensa, poder ver más cartas, poder ver más profundo tu caso y poder diagnosticarte y poder ayudarte sobre todo, ¿sí? Tenemos otra llamadita. Muy buenos días.
1: Hola.
0: ¿Cómo le va, niña? ¿Cuál es su nombre?
1: Hola, me llamo Andrea. Escucho bastante su programa por mi abuelita y es muy fan de usted.
0: Gracias, Andreita. Gracias. Te invito a que todos los días nos puedas ver aquí en Exitosa, toda la programación de Exitosa, que es muy bueno. Cuéntame, Andrea, ¿para quién es la pregunta? ¿Para tu abuelita o para ti?
1: La pregunta es para mí.
0: Vale.
1: Quería saber cuál es mi talento oculto o algún don más fuerte que tenga, porque muchas personas siempre me dicen que tengo como esa disposición espiritual tanto para ayudar como para leer cartas, pero a veces no sé si es algo que me sugestiono o si realmente tengo un don.
0: Bueno, eso, si tú sientes, primeramente, si tú puedes percibir la energía de los demás, buena o mala, por ahí empecemos. Sí, por ahí empecemos. Cuando nosotros podemos percibir una persona, ¿cómo la ves? Sin que te haya hecho nada, ni bien ni mal, ahí ya tú dices, aquí es, hay algo. Y para eso, uno puede ser más perceptivo, ¿no?, que otros, pero también esto se prepara. Yo hay mucha gente que me llama y me dice, doctora, ¿cómo has hecho tú para aprender tanto sobre la energía, sobre cómo curar un daño, cómo leer las cartas? No, ahora hay muchos cursos virtuales, hay muchos cursos, ya cursos específicamente para preparar a las personas que uno puede aprender a leer el tarot, a descifrar. Pero más allá de una interpretación del tarot, es también prepararte como persona. Prepararte energéticamente, prepararte, estar bien con uno mismo para transmitir algo a los demás. Y esto se fortalece cuando uno se prepara realmente y puedas ayudar a los demás. Yo te siento en el tarot que realmente sí tienes ese don. Sí tienes esa energía, ese poder. Sí lo veo en el tarot. Sería cosa solamente que lo desarrolles, investiga. Ahora, gracias al internet, gracias tenemos acceso a tanta información, lee, busca, investiga, y ahí te vas a ir envolviendo y quizás te vuelvas una profesional en ello, que es maravilloso. Yo amo lo que hago.
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0: Yo amo mi trabajo. Amo poder ayudar. Amo llevar un mensaje. Porque créanme que hay gente que me ha dicho, doctora, yo este día había decidido matarme. Son tantas cosas malas que yo he pasado en la vida, una tras otra, que este día yo he decidido matarme. Y por cosas del destino, por cosas de la vida, la vi. Y tu palabra me hizo recapacitar, y tu palabra me ayudó, y tu palabra me condujo, y ahora veo la vida de una manera diferente. He estado pasando un dolor grande, dice la gente. Me acabo de enterar que mi esposo me engañó, me acabo de enterar que mi esposo va a tener una hija en la calle, y te escuché, y veo las cosas diferentes. Cuando yo escucho estas palabras, señores, yo digo, Dios mío, aunque sea mi mensaje, ayuda a otro ser humano. ¿Qué tanta falta nos hace? Tenemos la llamada, muy buenos días. Vale, ya tenemos la llamada. Muy buenos días.
3: Hola, buenos días.
0: ¿Cómo le va, caballero? ¿Cuál es su nombre?
3: Mi nombre es Nixon Silvano.
0: ¿De qué parte llama?
3: De Villa María de Trimujo.
0: Vale, mi amigo, gracias por participar en la Hora Esotérica. Seguro que marcó exitosa mucho para conversar conmigo. ¿Cuál es tu
3: pregunta? Varias veces.
0: Gracias, mi amor. Gracias por estar ahí. La gente

0: y en algún momento pueden seguro comunicarse conmigo. ¿Cuál es tu pregunta, mi amor?
1: Sobre mi salud, estoy un poco mal en mi salud, mi cabeza marea mucho y también en mi trabajo estoy un poco mal, sí. Quiero saber cómo me va a ir.
0: Bueno, los seres humanos somos materia y energía y hay muchas cosas que pueden venir energéticamente por muchas razones. Uno, porque tienen daño, y hoy empezamos el programa contándoles cuatro cosas que los seres humanos no podemos hacer porque atraemos la mala suerte o traemos la negatividad. Siempre estamos tratando de enseñar a la gente cómo convivir su día a día y cómo ser exitoso y cómo tener fuerzas positivas en la vida. Lamento decirte, lo tuyo no es que andes con la casa desordenado, te levantes con mal ánimo. Lo tuyo es porque te hizo un daño una mujer. Póngale cuidado lo que le digo. Le hicieron un daño y por eso que usted económicamente lo veo que piensa mucho, está muy estancado el trabajo y realmente vienen cosas difíciles. 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Vamos con otra llamada. Muy buenos días.
2: Buenos días.
0: ¿Cómo está, mi amor? ¿Cuál es su nombre?
2: Carmen.
0: Carmen, ¿y de qué parte llama, Carmen?
2: De aquí, Miraflores.
0: Ay, somos vecinas. Gracias, Carmen. Somos vecinas, ahí estamos. Yo estoy en Benavides con La Paz. Cuéntame, Carmen, ¿cuál es tu pregunta, niña?
2: Sí, mi pregunta es como tengo tres hijos, ya. Y de los tres hijos tengo uno que es el segundo. Ya no sé si es tercero. Entonces yo no tengo otra carrera, pero tengo una muchacha que, bueno, realmente
0: ¿quieres preguntar sobre su vida sentimental de tu hijo? ¿Me das el nombre de cuál quieres preguntar? Me dijiste que tienes tres, pero te debes preguntar por uno de ellos. ¿Me das el nombre, por favor? Empecemos por ahí.
2: Sergio.
0: Sergio. Es el segundo de tus hijos, me dices, ¿no?
2: Uh-huh.
0: ¿Y su vida, su pregunta sobre su vida sentimental? ¿Esa es la pregunta?
2: Sí.
0: Vale, el resto lo veo yo. Vamos a ver qué viene. Las mamás somos brujas en el buen sentido de la palabra y nos damos cuenta. Sabes que esa persona no está bien para tu hijo y realmente lo sentimos. No te equivocas. Conversa con él. Quizás él sea muy independiente, un poco terco, pero también es una persona inteligente que va a saber darse cuenta, mija. Va a saber darse cuenta. Tranquila, las cosas se van a alinear. Las mamás nos damos cuenta, ¿no? Conocemos, nos damos cuenta de las cosas malas. Pero bueno, veo que las cosas se van a alinear. Muchísima suerte. Gracias, Carmen, por participar en la Hora Esotérica con Sandra Lee. 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Estoy siempre combatiendo el mal, la mala energía, la mala vibra, la mala onda, el mal espíritu, las cosas malas que te entornan y te rodean. Muy buenos días. Ya tenemos la llamada. Muy buenos días.
3: Buenos días, Sandra.
0: ¿Cómo les va? ¿Cuál es su nombre, niña?
3: Soy la señora Charo.
0: Charo. ¿Y cuál es tu pregunta, Charo?
3: Me pregunto si yo vivo con mi hija Johanna.
0: Vale.
3: Quiero saber cómo le va a ir en su vida sentimental porque vivo con ella y con mi nieto.
0: Vale. Vamos a ver.
3: Por favor.
0: Gracias. ¿Cuántos años tiene Charo?
3: 61.
0: No, Charo, ¿cuántos años tiene tu hija?
3: Mi hija, 37.
0: Vale. Bueno, la verdad que yo a ella la veo bastante decepcionada en el aspecto sentimental, emocional. Es una buena chica, y por buena quizás se confió, creyó y dio. Pero a la gente no le gusta eso. A la gente no le gusta a veces tener una persona digna, buena. Y esto fue lo que tu hija dio en su momento, y ha tenido muchas decepciones. Pero yo te cuento algo, que a raíz de todos los problemas que tuvo ella, emocional, sentimental, ella se sobrecargó. No le veo un daño. Daño es cuando alguien viene con mala intención, con mala onda, mala vibra o con mala decisión en destruir tu vida. Yo no la veo así. Yo la veo que está muy sobrecargada y guarda muchas cosas en su corazón que deben liberarse. Esto no hace que ella pueda tener otra oportunidad. Otra oportunidad en una relación. Otra oportunidad en encontrar de repente algo sólido, algo bonito, siendo ella una persona buena. Vamos a hacerle una liberación, vamos a limpiarla para que su energía se canalice exitosa. Bien, y ella pueda tener otra oportunidad en el amor y en varias cosas más que la veo detenida. Muchísima suerte, muchísima suerte. Si tenemos la llamada, la soltamos. Muy buenos días. Hola.
4: Aló, buenos días.
0: ¿Cómo le va, niña? ¿Cuál es su nombre?
4: Sí, ¿qué tal? Karina.
0: Karina, ¿y de qué parte llama, Karina?
4: De San Miguel.
0: De San Miguel, ¿y cuál es tu pregunta, Karina?
4: Sí, bueno, quería saber respecto a cómo me va a ir más adelante en cuanto a trabajo, salud, ¿no? O sea, en general, ¿cómo me ve?
0: En general, ¿cómo te veo energéticamente? Gracias a Dios tu energía está pura, está clara. Y te cuento algo, en el mes de noviembre vienen varios cambios en cuestiones económicas, laborales. Hay una oportunidad, hay algo bueno que viene, amiga. Así que vamos a esperar que las cosas se den por su propio peso, porque sí vienen cambios a favor hacia tu persona, vienen cambios a favor. Y no te preocupes, no te veo nada malo, no te veo ningún tipo de energéticamente bloqueo, y sí veo que vienen cosas mejores. Es un año que empiezas un cambio, y también es en todos los aspectos, ¿ah? Muchísima suerte. Vamos con otra llamadita, vamos a ver quién está ahí en nuestro teléfono para conversar esta mañana con Sandra Lee. Esto es La Hora Esotérica en Exitosa, y si usted quiere participar en el programa, solo tiene que llamar y hacer su pregunta. Una pregunta para una respuesta. Muy buenos días.
5: Buenos días, Sandrita.
0: ¿Cómo estás, niña? ¿De qué parte me llama?
5: Puente Piedra.
0: Puente Piedra, ¿y cuál es tu pregunta?
5: Esto, quisiera saber al respecto de mi salud.
0: Tu nombre.
5: De mi trabajo.
0: Vale, ¿cuál es tu nombre?
5: Reina.
0: Reina, bonito nombre, Reina. Veamos qué viene. Vamos a tener un poco de cuidado, porque alrededor tuyo, en cuestiones laborales, veo mucha envidia, Reina. Veo mucha envidia. Gente tan pendiente de ti. Sí, la gente nunca anda feliz con ellos mismos, menos querrán que el resto sea feliz. Vamos a tener cuidado porque veo mucha envidia, mucha negatividad, no veo ningún tipo de mal. Y en tu salud, cualquier cosa para médico, para doctor, porque no veo ningún tipo de fondo que alguien te haya hecho, alguien te haya puesto algo malo, sería mentirte. Hay estabilidad, tú eres una mujer muy centrada, muy dada, siempre con fortaleza, toma las cosas con calma, muy prudente, pero la gente está ahí envidiando. Vamos a tener cuidado de ello, ¿no? Vamos a cuidarnos. Recuerden que siempre tenemos que tener un protector, un resguardo para proteger de esos mal ojo, mala vibra, de mala onda de las personas. Muy buenos días.
6: Hola, buenos días, Patricia.
0: ¿Cómo le va, mi amor? ¿Cuál es su nombre?
6: Enrique López Castro, pero yo quiero a ver para mi hermana Yolanda López, a ver cómo va su salud, y porque ya 2 días lo veo que está medio mal, no sé, a ver qué es lo que
0: vale.
6: Quiere.
0: La salud de tu hermana, mi amigo, es bastante irregular. ¿Te preocupa porque no es la primera vez que solamente son 2 días? No. Siempre de vez en cuando, de tiempo en tiempo, veo que ha decaído. Ella no solamente tiene cosas de médico, vamos a tener cuidado, ¿ah? Porque ella veo que tiempo atrás le han hecho algo malo, algo maligno. Y es por eso que su salud es bastante irregular y veo que empeora. 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Si tenemos la llamada, ¡exitosa!, la soltamos. Así conversamos con nuestro público aquí en Exitosa, en la Hora Esotérica. Estamos con Sandra Lee. Muy buenos días.
7: Buenos días, Sandra Lee.
0: Bueno, ¿cómo le va? ¿Qué tal? Gracias por llamar. ¿Cuál es su nombre, caballero?
7: Luis de Lince.
0: Luisito, ¿primera vez que participas o ya has hecho preguntas anteriormente?
7: Primera vez.
0: Primera vez, gracias. ¿Cuál es tu pregunta?
7: Desearía saber si regreso a mi trabajo.
0: ¿Quieres saber si ingresas tu trabajo? Uy, no salió la carta. Mira, suerte tienes. Poder tienes. Eres un hombre fuerte, pero algo hicieron para que tú salgas del trabajo. Realmente estás preocupado, estás tenso. Sale la rueda de la fortuna, vienen cambios. Vienen cambios. Volver al trabajo, hay algo negativo. Pero decirte que no vas a encontrar trabajo, que las cosas te van a ir mal, pésimo, no. Pero algo hicieron, algo hicieron. Hay gente mala a tu alrededor. Vamos a cuidarnos, Luis, a pesar de tu fortaleza, a pesar siempre de tus ánimos bastante positivos. Veo que algo hicieron en tu contra. Me salió esta carta del demonio. Yo le tengo mucho miedo a esta carta. Y si se alinea para ti es porque algo hicieron. Pero también me sale cerca de esto la rueda de la fortuna. Esto me quiere decir que trabajo va a haber. No es que van a venir días vacas muy flacas para tu vida. Estás preparado. Pero vamos a hacernos un baño de florecimiento, un cambio de suerte, algo así, para que las cosas se den, porque suerte tienes. Muchísimas, muchísimas gracias por participar. Esto es La Hora Esotérica con Sandra Lee. Recibimos una llamadita más. Muy buenos días.
8: Buenos días, Sandra.
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0: Gracias, mi amor. ¿Cuál es su nombre?
8: Mi nombre es Jaime.
0: Jaime, ¿de qué parte llama?
8: Lambayeque.
0: Uy, Chiclayo bello. Cuéntame, Jaime, ¿cuál es tu pregunta?
8: Mira, la pregunta es la siguiente, ¿no?
0: Vale.
8: Quisiera saber si alguien me ha hecho alguna maldad.
0: Vale.
8: Y también saber por qué a veces en mi casa pasan cosas raras.
0: Vale. Vamos a ver, Jaime, ¿qué es lo que...? Claro, tú sabes por qué preguntas, por qué me han hecho una maldad. Todo lo que quieres hacer... Empiezas con mucho ánimo, empiezas con muchas ganas y después te detienes, te desinflas. Lo dejas, lo abandonas, te olvidas y todo queda igual. Y sigues envuelto en una maraña de mala suerte, de detención y las cosas que pasa con tu familia y la negatividad. Es gente cercana a tu casa. Hay un daño, hay una maldad. Por favor, comuníquense conmigo para yo poder hacerles una liberación, hacerles los rituales que tenemos que hacer. Porque si hay un daño, la única manera de curar un daño es hacer rituales, hacer un trabajo especial para poder curar. Vamos a ir a la pausa. Vamos a la pausa, ya estamos en la hora. Y luego volvemos con el último bloque, en el último bloque del programa.
9: La brujería. Un enemigo invisible. La brujería no deja síntomas ni heridas visibles a simple vista. Sin embargo, los rituales hechos en tu contra te consumen lentamente por dentro, hasta dejarte en la ruina total. Sus efectos no paran hasta que termines en una desgracia completa, consumido por la pena y la tristeza. Mientras tú no crees en esto, muchas personas han perdido hasta la vida por buscar soluciones en otros lugares, ignorando las ciencias ocultas. ¿Cuáles son los síntomas de la magia negra? Presta atención. Si experimentas lo siguiente, Te levantas a las 3 de la madrugada sin saber por qué. 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Tienes problemas estomacales. 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Oyes voces constantemente. Sientes pánico. Aparecen en tus sueños sangre, cuchillos, gatos negros, sapos, culebras o cementerios. Si es así, es porque te hicieron brujería. Pero ¿por qué las personas son víctimas de brujería? No todos te desean el bien. Muchas veces, gente que ni siquiera te conoce te envidia y no te soporta. En algunos casos, tus propias amistades más cercanas e incluso quienes se sientan contigo en la misma mesa a comer pueden querer verte infeliz. 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
0: El daño, la mala vibra, la mala onda, la mala energía, las malas personas destruyen vidas, destruyen familias, destruyen suerte, destruyen hogares, destruyen empresas, destruyen a profesionales. 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Agende su cita con Sandra Lee. Gracias, Perú. Los quiero mucho. Hasta una nueva oportunidad en La Hora Esotérica.

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¿cómo les va? ¿Cómo están? Muy buenos días, bienvenidos a la primera hora de La Voz de los Pueblos. Un abrazo a toda la gente que ya está conectada a Exitosa 95.5 FM, con buena información y con buena música. Grupo Néctar, ¿verdad, Osito? Johnny Orozco, claro, el cantante que, por supuesto, inmortalizó al Grupo Néctar. Un abrazo a toda la gente hincha, fans del Grupo Néctar. Y estás buscando una chica también, Osito. Estás en búsqueda también, dice Cris también. Cris busca varias, dice. Si te contara, ¿ah? Si te contara. 1:01. Gracias por estar siempre en sintonía de Exitosa. 24 horas del día, Exitosa, programación en vivo. Ya lo sabes, vaya bailando, relájese un poquito a esta hora de la madrugada, porque mucha gente a esta hora ya está trabajando, está de pie, está haciendo patria, no solamente aquí en el país, sino también en el extranjero, a todos los peruanos que están distribuidos, reunidos, esparcidos, ¿ah? Trabajando, haciendo patria, dejando el nombre del Perú en alto. Y tú dices un país, ahí hay un peruano. A ver, tírame un país así. Rusia, hay un peruano ahí. Ucrania, hay un peruano ahí. Estados Unidos, hay un montón de peruanos ahí. ¿Ah? Ahí, a ver, Filipinas, hay un peruano ahí. Canadá, un peruano ahí. Países Bajos, un peruano ahí. ¿Qué otro? Un país así, escondidito. Sudáfrica, un peruano ahí. A ver, Uzbekistán.

0: peruano. ¿Ah? A ver, ¿ah? Hay un montón ahí, un montón de peruanos hay ahí. A ver, Corea del Sur, también estoy seguro que hay un peruano ahí. ¿Ah? A ver, Corea del Norte, ahí lo vamos a mandar a Cristian más bien. 1:02, un abrazo a toda la gente que está en sintonía de Exitosa. Gracias por estar siempre del otro lado en nuestra multiplataforma, en radio 95.5 FM. Ahí está el osito, le encanta ahí el osito. Osito, no te muevas, por favor, que no hay interferencia. Ahí, a ver, de nuevo, regresa, te pasaste un poquito. Ya, ahí está, no te muevas, osito. Ahí está el osito, está en la antena sintonizando ahí para que usted pueda tener la mejor, el mejor sonido, ¿ah? Para que pueda estar pendiente de la programación que trae Exitosa. Gracias por estar siempre con nosotros, porque somos la voz de los que no tienen voz. Un abrazo a todos los que están en las 72 filiales que trae Exitosa en el Perú. Un abrazo a todos, porque son fieles oyentes de Exitosa, y a los que no están recién enganchándose a la programación, te invito a continuar siempre con Exitosa, porque si quieres información fidedigna, verdadera, comprobada, ¿qué tienes que hacer? 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
0: 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Así está Exitosa, porque si tú quieres, de repente has tenido una jornada muy dura de trabajo, en la universidad, estudiando, qué sé yo, ¿quieres entretenerte un ratito? Ingresas a Exitosa. Por ejemplo, si estás en el trabajo a eso de las 4 de la tarde, ¿qué puedes... ¿con qué puedes entretenerte? ¿Con qué puedes de repente alegrarte un poquito, distenderte un poquito, disfrutar un poquito? ¿Qué haces? Sintoniza los 95.5 FM. ¿Y está quién?
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0: ¿Me la captaste? ¡Claro! Está mi tío Ricardo Rondón, que le mandamos un fuerte abrazo a Ricardo Rondón. De lunes a viernes, 4 de la tarde, Ricardo Rondón está aquí en Exitosa, ya lo sabes. ¿Quieres pasarla bien por las tardes, después del almuerzo? Sí. Ricardo Rondón. Pero si estás durante el almuerzo, vas a un menú, te sirven tu comida a las 2 de la tarde, ¿qué puedes escuchar? ¿Quieres enterarte qué va a pasar en la Liga 1, en la Champions, en el Mundial, en la Copa Libertadores, en la Copa Sudamericana, en el vóley, en el atletismo? Exitosa Deportes, por supuesto, mis amigos Oscar Paz, Jan Rodríguez, Carlitos Panés, que a veces me lo encuentro aquí cuando hay transmisiones de fútbol, lo encuentras en Exitosa Deportes.
2: Presa salvaje.
0: También cantan, sí, es verdad. Pero los prefiero escuchar comentando de fútbol que cantar. Pero ahí está, gran moral que tienen mis amigos de Exitosa Deportes. Un abrazo a todos ellos. Las tardes no son aburridas. Ahí está mi tío Ricardo Rondón y mis amigos de Exitosa Deportes. En un ratito te digo qué más tenemos en la programación de Exitosa, pero de inmediato hacemos un recuento informativo en esta primera hora aquí en La Voz de los Pueblos. 1:06. Y por fin, ya hay fecha. Ya hay fecha donde se va a conocer y proclamar a los ganadores de esta primera vuelta electoral, ¡exitosa!, los resultados de estas elecciones 2026, porque el Jurado Nacional de Elecciones, junto a la Oficina Nacional de Procesos Electorales, la OMPE, anunciaron que este domingo 17 de mayo se llevará a cabo la proclamación oficial de los resultados presidenciales de las elecciones generales llevadas a cabo el pasado 12 de abril. Roberto Burneo, presidente del Jurado Nacional Electoral, indicó que los jurados electorales especiales tendrán hasta el sábado para culminar con la proclamación descentralizada. Escuchemos.
3: Se procederá a proclamar las fórmulas que pasarán a la segunda vuelta el domingo 17 de mayo, en hora de la mañana, que será comunicada a todos ustedes para que nos acompañen en conferencia pública.
0: Roberto Burneo resaltó que entiende la preocupación de la población frente a las elecciones, sin embargo aseguró que su responsabilidad es defender el voto ciudadano.
3: Entendemos la expectativa y preocupación que existe en la ciudadanía, Precisamente por eso estamos actuando con total responsabilidad y absoluta transparencia. Estamos siguiendo de manera estricta los procedimientos para proclamar los resultados. El Jurado Nacional de Elecciones reafirma su compromiso inquebrantable, que la voluntad popular expresada en las urnas se respete plenamente y que la democracia peruana salga fortalecida de este proceso, no obstante las dificultades.
0: En esa misma línea, Bernardo Pacha, jefe de la OMPE, precisó que tras la proclamación de los resultados se iniciarán con las labores para la segunda vuelta electoral programada para el 7 de junio.
1: Después de la proclamación, como efectivamente se ha señalado, la prueba de color y empezar a la impresión del material crítico, las cédulas de sufragio, el acta padrón y la distribución en primer lugar a los conciudadanos en el extranjero a través del Ministerio de Relaciones Exteriores. Ese tipo de reunión también las hemos acordado que la vamos a tener más seguidos con la finalidad de mejorar cada paso que hemos vivido en el 12 de abril reciente y poder tener un trabajo en equipo para que la ciudadanía pueda tener un buen servicio público electoral el próximo 7 de junio.
0: 1:09 estamos en Exitosa a través de La Voz de los Pueblos, 95.5 FM, somos la voz de los que no tienen voz. Y quienes ya piensan en la segunda vuelta electoral son los candidatos que encabezan justamente estas elecciones que se van ya a oficializar los resultados este domingo, como usted ya lo escuchó, Keiko Fujimori y Roberto Sánchez, por supuesto. Empecemos con este último, el candidato presidencial de Juntos por el Perú, instó a respetar los resultados de las elecciones presidenciales de primera vuelta y evitar hacer un llamado al golpe militar democrático con relación a las supuestas irregularidades de las pasadas elecciones, solicitó a los denunciantes a presentar pruebas fehacientes y no solo discursos que causan inestabilidad política.
4: Democracia significa aceptar los resultados. Yo creo que mal le hace a la democracia y al espíritu democrático no reconocer los resultados. El debido proceso hace pues que cada quien pueda invocar cualquier mecanismo de reclamo, pero que esté pues basado en evidencia, ¿no? No en la discriminación del voto. El Perú tiene que salir de ese llamado a la inestabilidad, ese mensaje fraudista, ¿no? Incluso, ¿no? El absolutamente irresponsable llamado, dice, golpe militar democrático, ¿no?
0: El candidato de Juntos por el Perú, Roberto Sánchez, propuso a la lideresa de Fuerza Popular, Keiko Fujimori, ¿aceptará o no? Ya les cuento. Le propuso que el primer debate de la segunda vuelta presidencial se realice en Chota, en Cajamarca, allí de donde es originario su aliado en esta candidatura, el señor Pedro Castillo.
5: Esperar, descentralizado. ¿Qué pasó con el sombrero? Empezamos a Enchota, ¿no?
6: Congresista, ¿qué pasó? Se olvidó Iga. Congresista, el disfraz.
0: Ahí está, brevemente, ¿no? Roberto Sánchez le propuso con una sonrisa carismática en el rostro. Roberto Sánchez le propuso a Keiko Fujimori realizar el primer debate presidencial de la segunda vuelta electoral en Chota, Cajamarca. Pero además se pronunció también Roberto Sánchez sobre las investigaciones que afronta en la fiscalía por supuestamente falsear las declaraciones financieras del partido. En ese sentido, recordó que estas fueron archivadas como cosa juzgada por el Poder Judicial.
7: El Poder Judicial ha resuelto ya como cosa juzgada archivamiento de esa investigación y ese delito. Por lo tanto, que no ha habido ni uso ni desuso de ningún fondo partidario. Ahora se nos acusa de haber dado falsa declaración por haber corrido traslado de la información que dio el contador y el tesorero de esa época. He acudido a todas las instancias, yo no me corro, yo no he hecho cócteles, no he recibido plata ni de los bancos, ni de los mineros, ni de nadie.
0: Ajá, ahí subliminalmente, entre líneas, le deja un mensaje Roberto Sánchez haciendo referencia a algunas investigaciones que ha venido afrontando su contrincante en esta justa electoral, como lo es Keiko Fujimori, ¿no? Lideresa de Fuerza Popular, quien a propósito respondió a esta invitación de Roberto Sánchez para debatir en Chota, Cajamarca. ¿Aceptará? ¿Aceptó? ¿Qué es lo que dijo Keiko Fujimori en relación a esta invitación de Roberto Sánchez? Ella le sugirió que mejor lugar para el debate presidencial sea Huaral, donde nació, o en San Borja, donde residiría Roberto Sánchez.
8: Miren, Chota es una provincia hermosa y merece todo nuestro respeto. Pero el señor Sánchez no es de Chota, no vive en Chota, él vive en San Borja, ¿no? Entonces ya no solamente quiere copiar el sombrero de Pedro Castillo, sino también quiere replicar el libreto del 2021. Pero si él lo que quiere es sentirse jugador como local, yo creo que podría ser para que él se sienta cómodo, ¿no? Que el debate sea en su lugar de origen, en Huaral o en el distrito donde él vive. Podemos hacerlo en San Borja.
0: Ahí está Keiko Fujimori respondiendo a la invitación de Roberto Sánchez, sugiriéndole otros dos escenarios, ¿no? Huaral o el distrito de San Borja, aquí en Lima Metropolitana. Por otro lado, Keiko Fujimori lamentó la posición de Renovación Popular por negarse a reconocer los resultados de las elecciones en primera vuelta. Dijo que la jornada del 12 de abril se vio empañada por irregularidades, pero no por un fraude, como afirman otros candidatos.
8: Nosotros desde Fuerza Popular siempre hemos sido respetuosos de las resoluciones y de las decisiones que las instituciones de nuestro país tomen, nos gusten o no nos gusten. Nosotros lamentamos este anuncio, sí creemos que las decisiones del Jurado Nacional de Elecciones deben de ser respetadas. Nosotros lo que consideramos es que han habido graves irregularidades.
0: Y continuando con sus actividades de cara a la segunda vuelta electoral, Keiko Fujimori se reunió con los vecinos del centro poblado como Capote, en el distrito de Pixi, allá en Chiclayo. Fujimori le pidió a la población darle el respaldo en las urnas tras criticar la gestión de los anteriores presidentes, excepto la de Alan García en su segundo mandato.
9: Una cosa, no he sido presidenta todavía. Han pasado 25 años de gobiernos antifujimoristas, salvo el segundo gobierno del presidente García, que fue un buen gobierno, pero todos los demás, la verdad, que perdieron la oportunidad y no avanzaron. Hoy yo les pido, queridos amigos, que si queremos un cambio, porque esta elección no se trata de mí, esta elección se trata de qué tipo de gobierno y cuál es el futuro que queremos todos nosotros.
0: Ahí, a propósito de Alan García, tocaba Alan García Keiko Fujimori, y el día de ayer en la mañana nuestro compañero Manuel Rosas compartía con todos una situación muy peculiar que podría de alguna manera describir un poco cada uno de estos personajes que le voy a hacer recordar lo que decía Manuel Rosas, ¿no? Él justamente en el gobierno de Alan García, él le propuso, por ejemplo, a Ollanta Humala indultar a su hermano Antauro. Ollanta dijo, bueno, que sí, que no había ningún problema, que todo bien con ello. Y también le propuso a Keiko Fujimori indultar a su padre, Alberto. Sin embargo, ella ahí se rehusó, ¿no? Distinta posición a la que había tomado Ollanta Humala en esa, propuesta que le había brindado el expresidente Alan García Pérez. 1:16 a.m. durante su visita a la ciudad de Chiclayo, Keiko Fujimori recibió la invitación para que visitara un centro educativo. Sin embargo, se excusó con la directora del plantel al afirmar que la ley electoral se lo prohíbe.
9: Pero cuando hablamos de nuestros hijos y hablamos del futuro, tenemos que hablar de educación. Directora, gracias por esa labor tan noble que usted realiza. Entonces, en educación tenemos que remodelar los colegios, construir colegios nuevos. Yo le agradezco la invitación para visitar el nido, pero como candidata no puedo entrar a ninguna institución del Estado. Tengo una prohibición, ¿no? Entonces lo digo claramente para que después no digan, ay, ¿por qué no fue? No puedo. Pero voy a regresar como presidenta.
0: Ahí está Keiko Fujimori. También se refirió al tema de salud. En ese sentido indicó que su gobierno apostará por la telemedicina para garantizar este derecho fundamental tras reconocer el caos de las colas y escasez de medicina en los hospitales.
10: Vamos a construir postas médicas, tenemos que eliminar las colas. Y lo que me dicen, yo no me puedo enfermar en la tarde, porque no hay nadie que me atienda. O sea, es terrible. Así es a nivel nacional, atienden hasta la 1 de la tarde. Tenemos que esto cambiar. ¿Qué hemos dicho? Telemedicina, para que sea 24 horas de atención y no tengan que esperar su papelito de referencia.
0: Ahí están las propuestas de Keiko Fujimori, que tranquilamente podrían esas propuestas materializarse o sugerirse o proponerse también desde el Congreso, donde es mayoría Fuerza Popular, y no esperar a que Fuerza Popular sea gobierno. Hoy participa Keiko Fujimori de una segunda vuelta, aún eventual, porque todavía falta oficializarse. Este domingo se van a realizar ya la proclama de los resultados. 1:18. Por otro lado, Rosana Rocha, candidata a diputada por Renovación Popular, señaló en Exitosa que su agrupación política insiste en que el proceso electoral ha sido fraudulento y denuncia presuntas irregularidades vinculadas en actas reportadas como siniestradas o extraviadas por parte de la Oficina Nacional de Procesos Electorales.
11: Estamos claro que este ha sido un proceso electoral para nosotros fraudulento. Nos han denegado todas las solicitudes que hemos planteado. Hoy por hoy nos quedan todavía 300 actas que están en el Jurado Nacional de Elecciones en vías de apelación. Pero lo más curioso es que han empezado a ser resueltas y estamos hablando de una cantidad de votos significativas, nada menos de 78.000, 75.000 votos. El abogado hace el sustento técnico y legal en audiencia y a los 5 minutos te dicen declarado infundado.
0: Bien, Roxana Rocha indicó también en Exitosa que acudirán al Tribunal Constitucional o incluso a instancias internacionales si el Jurado Nacional de Elecciones hace caso omiso a sus acciones y solicitudes por un presunto fraude electoral.
11: Nosotros vamos a seguir dando la batalla, nos vamos a defender hasta, como te dije, primero agotar la vía en el Jurado Nacional de Elecciones, iremos al Tribunal Constitucional, si es que no nos dan la razón, por supuesto, y si es necesario, irnos a instancias internacionales, pero ya el presidente de nuestro partido ha sido muy claro que así nomás no lo vamos a dejar esto.
0: 1:20, estamos en Exitosa, estamos en La Voz de los Pueblos, la primera hora informativa en La Voz de los Pueblos. Llega un ratito más, se suma Jack Miranda, se suma Marcial de la Cruz, para continuar con más temas, con más debate y sobre todo con más participación de todos ustedes. En el programa Informamos y Opinamos, el experto en Derecho Electoral, Cristian Zacarías, aseveró que los candidatos deben esperar que el cronograma oficial del Jurado Nacional de Elecciones para el desarrollo del debate presidencial. Indicó que en este etapa se debería conocer los equipos técnicos de cada organización política.
12: Tal como usted lo ha mencionado, hay que esperar que se produzca el debate que organice el Jurado Nacional de Elecciones a partir de las conversaciones que entre ambas organizaciones se tengan. Deberíamos conocer de manera más cercana cuáles son los equipos técnicos de cada organización política. Últimamente hemos estado viendo que, por ejemplo, al grupo conformado por el señor Sánchez se han estado adhiriendo algunas personalidades.
0: En otro momento, Cristian Zacarías resaltó la importancia del debate presidencial debido a que un gran número de electores aún no tiene definido su voto. Agregó además que el nivel de voto que tiene cada candidato no sobrepasa un 20%.
12: Fuerza Popular igualmente tiene algunas otras personalidades y entre estos equipos de trabajo es que deberían producirse esos debates técnicos, ¿no? Esa información que el electorado necesita para determinar su voto y para que su voto en realidad sea un voto consciente, un voto informado. Yo creo que sí, porque en realidad si tomamos en cuenta el nivel de votos que ha tenido cada candidato, ninguno sobrepasa el 20%. Por lo tanto, hay una gran masa del electorado que tiene que definir su voto. Y esta definición, entiendo, la harán.
0: Bien, por otro lado, ya en los estudios de Éxitos, el experto en temas electorales, José Tello, señaló que el Jurado Nacional de Elecciones cometió errores durante los recientes comicios. Sostuvo que las autoridades sí tenían conocimiento de los problemas en el proceso electoral, ya que todo está sujeto a una fiscalización.
13: Jurado cometió errores, hay que ser claros. Sí sabían de la situación, porque esto se fiscaliza.
5: La pregunta es, ¿quién del jurado sabía que, no es cierto, debieron reportar al pleno?
13: Fiscalización, ¿no? ¿Por qué? Y el propio pleno, ¿por qué? Porque el viernes tú ya tienes que estar mirando en los locales de votación donde llega el material y están las Fuerzas Armadas y personal de OMPE, de que todo esté instalando y reportándole al presidente jurado. Y además también, acá no es el dicho señor Corbeto hacia el presidente jurado, la corroboración que hace el presidente jurado de la situación, porque eso funciona.
0: Una con 23 de la mañana, José Tello consideró que se debe tener un poco de empatía con Rafael López Aliaga y con la población que no pudo votar. Sin embargo, señaló que el cronograma electoral no se puede detener y se debe proclamar los resultados oficiales.
13: El incidente y esta grave irregularidad que se dio el domingo 12 sí ha afectado a López Aliaga. O sea, lo real, y hay que ser empáticos, sí, también, claro, con López Aliaga y con las personas que no pudieron ir a votar. Entonces, ahí hay un problema. Lamentablemente hay daños irreparables, y eso es lo que también hay que asumir. Hay un antecedente, por ejemplo, en Estados Unidos, la elección del año 2000. Hay que recorrer el problema que se dio en el estado de la Florida y que la Corte Suprema dijo, avanzamos hacia la elección. El TC en el año 2005 acá dijo, puedo resarcir al quien resulta afectado,
5: pero
13: la elección va, vale, con su cronograma y punto.
5: Sí, claro.
0: Una con 24, dejamos por un momento el tema electoral y las protestas en las universidades vienen continuando en la capital, en la Universidad Nacional Mayor de San Marcos, ¡exitosa!, por tercer día consecutivo. Y es que los estudiantes de esta casa de estudios mantienen bloqueados los accesos al campus de esta universidad, exigiendo que se archive el proyecto de ley en el Congreso, que de aprobarse permitiría la reelección de rectores y vicerrectores. Vamos con este informe.
14: De esta manera, decenas de jóvenes universitarios bloqueaban una vez más la avenida universitaria en el cercado de Lima con el objetivo de hacer escuchar su voz en contra del proyecto de ley que busca beneficiar la reelección de los rectores, vicerrectores y decanos de centros universitarios desde el Congreso. Su jornada de protesta se vio enaltecida cuando llegaron jóvenes de la Universidad Nacional Federico Villarreal y trabajadores de los diversos sindicatos de la propia San Marcos llegaban a sumarse a la protesta. José David Castillo Silva, presidente de la Federación Universitaria de San Marcos, detalló que este tipo de acciones son importantes luego de que enviaran una carta al presidente de la República para garantizar la seguridad de los estudiantes que mantienen la medida de fuerza, evitando el ingreso de policías a la Decana de América.
15: Bueno, hemos enviado oficios no solamente a la presidencia, sino también al Colegio de Abogados, a varias organizaciones, agentes políticos que tienen relevancia en la coyuntura nacional, para que puedan pues emitir su pronunciamiento respecto a lo que viene pasando aquí en nuestra universidad. Es que es un temor constante, porque eso ya ha pasado anteriormente, no solamente la policía, sino también agentes externos, personas extrañas, matones como tal, han ingresado, han amedrentado, han golpeado a los estudiantes y los han expulsado del recinto.
16: Por ello alertan a la comunidad universitaria.
15: Alertamos a la comunidad universitaria, al público en general, a estar pendiente de lo que viene sucediendo aquí en la universidad.
14: Castillo Silva señaló que los estudiantes no tienen injerencia en el Congreso y, pese a que no confían en los parlamentarios, tienen la esperanza de que algunos puedan evitar la aprobación del cuestionado proyecto de ley.
15: No tenemos nosotros injerencia en el Congreso, ¿no?, para tomar decisiones. Lo que nosotros exigimos es, y emplazamos también a las bancadas más progresistas, que puedan tener pues o mostrar un mínimo de dignidad frente al país y puedan retirar, ¿no?, sus firmas frente a este proyecto de ley, frente a la aprobación de este proyecto de ley que solamente busca beneficiar específicamente a la rectora Yerí y a sus allegados.
16: ¿Confían actualmente ustedes, los universitarios, en los congresistas?
15: Bueno, la práctica que ellos han demostrado ha generado mucha desconfianza, no solamente en los estudiantes, sino en la población en general, ¿no? De ahí que pues tengan un porcentaje de desaprobación tan altísimo.
14: El dirigente estudiantil resaltó que fue notificado por parte de las autoridades de que la rectora Geri Ramón denunciará a las personas que movilizaron a los universitarios. El hecho ha indignado a los jóvenes y a la comunidad universitaria, quienes han exhortado a la ciudadanía mantenerse a la expectativa de lo que pueda pasar en los próximos días.
0: Bien, con el informe de nuestro compañero Omar Coca, nos vamos a ir a la pausa, la primera de La Voz de los Pueblos, y tras ella vamos a venir con más información, también con información desde las calles de la capital, y nos vamos con buena música. Osito, buena, ese para mover bien el esqueleto, ¿sí? Osito, bien, baila, baila, a ver, eso, moviendo la cintura, el osito, ese es el cuello, osito, la cintura, ese osito, cuidado te caes, eso, abajo, osito, cuidado con las rodillas, la artritis, la artrosis, bien, el osito. Vamos a la pausa, 1:27 de la mañana, estamos en Éxitos, en La Voz de los Pueblos, 95.5 FM, somos la voz de los que no tienen voz.

En Exitosa, 1:28. 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
1: 1:30 a.m. Renovación Popular, partido de Rafael López Aliaga, aceptó los resultados de las elecciones generales del 2026, en las que Keiko Fujimori de Fuerza Popular y Roberto Sánchez de Juntos por el Perú disputarán la presidencia en la segunda vuelta del 7 de junio. El Pleno del Congreso aprobó por mayoría un dictamen que modifica el artículo 65 de la Ley Orgánica de Elecciones para fijar un orden de prioridad en la designación de locales de votación. El presidente de la Comisión de Educación, Juventud y Deporte del Congreso, Segundo Montalvo, informó que el proyecto de ley que plantea permitir la reelección inmediata de rectores y vicerrectores de universidades públicas será evaluado en dicho grupo de trabajo y no directamente en el Pleno del Parlamento. En noticias regionales, el gerente de gestión ambiental de la Municipalidad Provincial de Tacna, Jaime Parihuana, informó que a partir de julio se empezará a utilizar las 3 celdas transitorias en el botadero municipal, las cuales permitirán gestionar adecuadamente los líquidos y gases contaminantes generados por la descomposición de los residuos sólidos. En el ámbito internacional, la Agencia de Naciones Unidas para la Infancia, UNICEF, informó de que 200 niños han muerto en el Líbano desde el 2 de marzo, cuando empezaron los ataques militares de Israel en el país árabe, en medio de la guerra contra Irán librada junto con Estados Unidos. En deportes, Atlético Paranaense se metió a octavos de final de la Copa de Brasil. El elenco rojinegro venció por 4-1 en penales Atlético Goianiense, luego de igualar sin goles en el resultado global y avanzó en la competición. 1:32 a.m, tú estás en Exitosa, en Lima 95.5 de la FM. Seguimos en La Voz de los Pueblos con José Poicón.

0: Marín. Así empezamos este segundo bloque aquí en La Voz de los Pueblos, bailando, disfrutando, informándonos también, por supuesto. Eso es Exitosa, la voz de los que no tienen voz. Un abrazo a todos los que están siguiendo la programación de Exitosa en las diferentes partes del mundo. Un abrazo para nuestra amiga que nos sintoniza, Ana Bautista Lopinta, que también sigue fiel oyente de Exitosa, fiel seguidora de Exitosa. Un abrazo a ella que nos sigue desde Milán. Gracias por estar siempre en sintonía de La Voz de los Pueblos y de Exitosa, por supuesto, en toda su programación. 1:34. Un abrazo a la gente que en este momento se encuentra en los diferentes establecimientos de salud, al personal de salud, a los médicos, a las enfermeras, a las técnicas, al personal administrativo que también a esta hora labora en los centros, en los hospitales, en las clínicas, al personal de seguridad que también está presente en estos establecimientos de salud y de repente en algunos otros negocios resguardando la seguridad, por supuesto. Y un abrazo a toda la gente que en este momento se está desplazando por cualquier distrito de la capital y del país a través de un taxi donde sintoniza Exitosa. Gracias a los amigos taxistas por tener siempre ahí en su radio, ahí como favorito lo tienen a Exitosa en Lima y en el Callao, 95.5 FM. Gracias por siempre estar con Exitosa. 1:35. Continuamos con más información, con más reencuentro informativo aquí en La Voz de los Pueblos. Así que de inmediato nos trasladamos a las calles de la capital. Nos vamos hasta Los Olivos. Allá tenemos información en vivo con nuestra compañera Lía Rodríguez. Lía, adelante, buenos días.
1: José, buenos días. Información en vivo. Dos pasajeras resultaron heridas de gravedad tras un ataque armado perpetrado por presuntos extorsionadores contra una minivan que realizaba el servicio de colectivo informal en el distrito de Los Olivos. La unidad presenta a José impactos de bala tanto en la parte trasera del vehículo y cerca a la ventana del asiento del conductor. Imágenes que muestran la ferocidad del ataque que ocurrió cerca de las 7:00 p.m. en la avenida Alfredo Mendiola a la altura del puente Purina. El conductor del vehículo, quien salió ileso tras este ataque, denunció ante la Policía Nacional que él se encontraba cumpliendo su ruta habitual cuando fue interceptado.

0: para poder identificar y capturar a los responsables. Finalmente, es importante también mencionar, José, que este es el tercer ataque que se registra contra un transportista en la capital en menos de 24 horas y en medio de un estado de emergencia. Esta es la información que tenemos para el 95.5 de la FM Exitosa, la voz de los que no tienen voz.
1: Muchas gracias, Lía Rodríguez. Lamentable. Continúa nuevamente el transporte público siendo víctima de las de la criminalidad, de los extorsionadores, ¿no? De las bandas delictivas. Ayer informábamos muy temprano con Lía Rodríguez durante la madrugada y actualizando información durante la mañana sobre el ataque también a una combi donde resultó muerto el conductor y herido una pasajera. Y en presencia de la pareja de este conductor, ¿no? Porque estaba sentada como copiloto, pero lamentable lo que viene ocurriendo en el transporte, transporte público y en general con la inseguridad ciudadana que viene afrontando no solo Lima, el país, ¿no? Hay Trujillo, por ejemplo, es otro de las ciudades donde se registra mayor incidencia de actos criminales, de homicidios. Piura también, en Tumbes, con nuestros corresponsales hemos conocido también diferentes noticias que tienen que ver con este tema de inseguridad, de criminalidad, por supuesto. Vamos a continuar con más información a esta hora de la mañana y luego de oficializarse el pedido de la Fiscalía de 10 años y 8 meses de prisión contra el suboficial de la Policía Nacional, Luis Magallanes, por el presunto delito de homicidio en agravio de Eduardo Mauricio Ruiz, conocido como Truco. En las oficinas del estudio de abogados Arbizu y Gamarra, Roger Ruiz, padre de Truco, brindó una conferencia de prensa donde expresó su disconformidad a la solicitud fiscal. Para el señor Mauricio, la medida debería alcanzar a los altos mandos de la institución policial.
2: Para nada, no. De nada, de Sofía Magallanes menos, ni del Estado, ni mejor la policía, nadie se ha acercado a mí, solo estoy con el apoyo acá de los señores que están conmigo y de mi familia, nada más, ¿no? Y eso es la única persona que me están apoyando. No compete, como dice solo el señor Magallanes, la Sofía Magallanes, casi no a mi hijo, sino que a los altos mandos, ¿no? Porque ese policía no pudo estar solo por su propia cuenta ahí, ¿no? Nunca voy a volver a tenerlo conmigo y deja un hijo de 11 añitos que ha quedado prácticamente huérfano, ¿no?
1: En otro momento, la defensa legal de la familia de Truco señaló que el caso debió verse en la Fiscalía de Derechos Humanos y no en una común. Incluso indicaron que llegó a la Fiscalía Suprema de Patricia Benavides.
3: Esto debió haber llegado a la Fiscalía de Derechos Humanos porque es algo que no compete solamente al suboficial Magallanes, que es el que ha realizado el disparo, sino que lo hizo en ejercicio de funciones, lo hizo dentro del marco de un plan operativo. Y además hay muchas preguntas que quedan sueltas pese a la investigación. Entonces al final cayó en la Fiscalía Suprema, me parece que justamente en la de Patricia Benavides, que señaló que lo resolviera al final la fiscal Gelacio, que acaba de ser nombrada.
1: Una de la mañana con 40 minutos, vamos a continuar con más información aquí en La Voz de los Pueblos y atención con lo que ocurrió en Huaycán. Los vecinos de este distrito despertaron consternados por el asesinato de un joven cuyo cuerpo fue abandonado cerca a una chanchería en la zona C, a las espaldas del Colegio Fe y Alegría, en el distrito de Ate. ¿No? Agentes de la policía acordonaron el área mientras las autoridades recogían evidencias que permitirían dar con el paradero de los responsables, quienes según los residentes habrían llegado a bordo de una minivan durante horas de la madrugada. Otras personas que viven por la zona negaron escuchar ráfagas de bala cuando dormían, por lo que presumen que la víctima murió en otro lugar antes de ser abandonado en esta zona. Indicaron que en el lugar se convierte siempre en tierra de nadie por las noches, por lo que demandaron mayor presencia policial a las autoridades para evitar así que este tipo de hechos se siga repitiendo. Bien, continuando con información también que tiene que ver con el plano policial, justamente esta institución, la Policía Nacional, logró detener a una banda criminal denominada como los Patrones del Mal, dedicada a extorsionar a comerciantes y empresarios en Lima Norte. La intervención se dio en San Juan de Miraflores, donde el grupo de tres delincuentes tenía en su poder dinero en efectivo, 11 tarjetas y 8 teléfonos celulares, desde donde amenazaban a cada una de sus víctimas. El coronel Olger Obando, jefe de la División de Investigación de Extorsiones, detalló que la policía

0: policía logró dar con la banda gracias a la denuncia de un ingeniero, quien tuvo que pagar hasta en dos oportunidades a los criminales para evitar que atenten contra su vida y la de su familia.
1: En el sentido que venía siendo extorsionado a través del aplicativo WhatsApp con la entrega de 150 mil soles como cuota inicial, condicionando que si este pago no se cumplía, iban a atentar contra la vida de él, de sus familiares y quizás con daños materiales a alguno de los negocios que administraba o era dueño. Y posteriormente este nivel de violencia a través de este aplicativo sube otro de nivel porque le comienzan a enviar fotografías de sus familiares a través del doxeo, como comúnmente se conoce. Y es así que inicialmente este empresario accede al pago de cierto monto de la cuota exigida hasta en dos oportunidades.
0: El coronel Obando indicó que la cabecilla de la banda criminal es una mujer de 44 años de edad, con antecedentes por venta ilegal de drogas y que estaría captando a otros sujetos para utilizar sus cuentas bancarias, donde las víctimas depositan el dinero producto de las extorsiones.
1: Participación de Carmen Rosa Pérez Cori, es una mujer que tiene antecedentes, ya está recluida por ser una conocida traficante de drogas. O sea, es una conocida, es una persona que tiene antecedentes. Es más, en la intervención se han encontrado gran cantidad de droga, porque ella vende droga. Una actividad como administradora de las cuentas, porque ella tiene físicamente las tarjetas. Ella puede ir al banco y sacar con las tarjetas de ahorros. Puede sacar el dinero, motivo de la extorsión. Sino que además, conforme han señalado estas dos personas, ¿no? Ella los captó por ser sus vecinos, por ser sus clientes, por ser sus paseros.
0: 1:43 a.m, cambiando de información, se podría en unos días dar un paro de transportistas, ¿ah? Una movilización también. Y esto no precisamente por el tema de la inseguridad ciudadana, sino se los voy a comentar a continuación, y es que transportistas de carga y de pasajeros urbano y provincial han anunciado una posible paralización de sus servicios debido a que el precio de los combustibles continúa elevado, afectando sus ingresos y el de los usuarios, y ante la falta de acciones inmediatas del Ejecutivo para mitigar los efectos de esta situación. Los principales gremios de transportistas señalaron que esta paralización se podría realizar el próximo martes 2 de junio en caso de que el gobierno de José María Balcázar no firme los decretos de urgencia que subsidiarían el exceso de costos y así garantizar su operatividad en todo el país. A través de una carta firmada por sus principales representantes, la cual fue enviada al jefe de Estado, piden dar luz verde a estas medidas. Según este documento, estos acuerdos ya habían sido alcanzados y recibidos por parte de la presidencia del Consejo de Ministros en un encuentro realizado el pasado 14 de abril. Incluso los alcances fueron redactados en el acta de reunión. Por ello, recalcaron su pedido a la PCM para garantizar la continuidad de las operaciones, ya que el transporte de pasajeros podría paralizar, generando un impacto mayor en todo el país. Es que se ve reflejado en el incremento de los pasajes, ¿no? Continúan, te siguen cobrando 50 céntimos más, un sol más en algunos casos, y una situación que perjudica, por supuesto, no solo a los transportistas con el tema del combustible, sino también a los usuarios. En declaraciones a Exitosa, el presidente de los gremios de carga pesada del Perú, Marlon Milla, aseveró que el presidente Balcázar prometió ayudarlos con un subsidio económico al quedarse sin combustible durante la crisis energética. Agregó que se encuentran a la espera del decreto de urgencia que oficializa esta medida.
2: Fue de que nos iban a ayudar con un subsidio. Esa promesa se trasladó a tres mesas de trabajo. Esas tres mesas de trabajo es una que fue del tema del subsidio, dos del reactiva y tres de la fiscalización y las normas de todos los incrementos de combustible. Hasta el momento todavía estamos esperando el decreto de urgencia.
0: Bien, Marlon Milla aseguró que los gremios de carga pesada acatarán un paro este 2 de junio debido a que el gobierno no frene el alza de combustible. Además, exigió que al día tienen considerables gastos económicos.
2: Por eso es que nos vamos el día 2 de junio, nos vamos al paro.
3: Okay.
2: ¿Por qué? Porque la situación ya no soporta nuestra economía en el transporte.
3: ¿Cuánto pierden al día?
2: Mira, Carla, te voy a explicar así fácil para que lo entiendan. Un flete de Chiclayo, Lima, están pagando ahorita 3.800 soles. Uh-huh. Y nosotros en gastos nos vamos en 3.900 o 4.000 soles para venir acá a Lima.
0: Están en pierna, ¿no? Finalmente, el presidente de los gremios de carga pesada anunció que 22 gremios nacionales acatarán el paro. Señaló que esta movilización interrumpirá el transporte de buses habituales.
2: Estamos a nosotros alrededor de 22 gremios nacionales. Nacionales.
3: 22 gremios, pero ¿cuántos camiones, digamos?
2: Solo en carga pesada tenemos 420.000 unidades que están rodando.
3: ¿Todas van a parar?
2: Lamentablemente la economía no nos da. Entonces,
3: ¿en dónde van a parar?
2: A nivel nacional, en las cocheras, en las calles, donde nos agarren.
3: Ajá. O sea, no tienen unos que vayan a marchar, no es que vayan a hacer bloqueos.
2: ¿Habrá? No, bloqueos no se va a hacer.
3: Bloqueos no.
2: No, pero se va a parar. Y se va a parar todo. Porque no va a haber transporte de buses, no va a haber micros, entonces...
0: 1:48, cambiando de información, atención que esto es un tema donde todos tendríamos que participar, tenemos que participar del simulacro, del primer simulacro multipeligro de este 29 de mayo, así lo anunció el Instituto Nacional de Defensa Civil y exhortó además a la ciudadanía a participar del mismo, que se va a realizar el 29 de mayo a partir de las 10 de la mañana en todo el territorio peruano. Katherine Palacios, subdirectora de preparación del INDECI, resaltó la importancia de participar activa y responsablemente en los simulacros que preparan a los ciudadanos a enfrentar un sismo, una inundación o un desastre. Indicó que se busca reforzar los planes de emergencia familiar, lograr ubicar las zonas seguras, las rutas de evacuación y puntos de encuentro.
4: Invocamos a las familias que puedan poner en práctica, como decía, el plan familiar de emergencia. ¿Qué implica? Es identificar las zonas seguras previamente, que recordemos son encuentros de columna con viga, las zonas más resistentes a la vivienda en caso de sismos. También es importante que sepamos cuál es nuestra ruta de evacuación, tanto en nuestra vivienda, en nuestro centro de labores, en nuestro centro de estudios, ¿no? En el mercado, en donde nos encontremos.
5: Los puntos de reunión.
4: Puntos de reunión o zonas también seguras externas, que es hacia dónde nos vamos a dirigir después de, por ejemplo, el impacto del sismo.
0: Hay que participar. Por supuesto que hay que participar. Katherine Palacios aseguró que es esencial contar con la mochila de emergencia que puede ayudar a salvar vidas. Detalló que esta mochila debe contener alimentos no perecibles, agua, un botiquín, linterna y una radio a pilas para mantenerse informados.
4: ¿Qué debe contener? Artículos básicos como son el agua, fundamental, también alimentos no perecibles, de acuerdo a la zona, pueden ser galletas, chocolates, ¿no? Barras energéticas. También es importante que tengamos artículos de higiene para dos personas, la mochila es para dos personas y para 24 horas. No debe pesar más de 8 kilos, recordemos, enfermedad crónica que tengamos, también mantenernos comunicados a través de la radio, súper importante, tener pues también una linterna a pilas para poder alumbrarnos en caso ocurra en una situación pues de noche.
0: Importante tener el tema de la radio siempre en la mochila de emergencia, porque es que es la importancia de la radio, ¿no? Ya con esta era digital, muchas personas piensan o pensaban, ojalá que sea así, que hayan cambiado ese chip, de que la radio iba a desaparecer, ¿no? Que iba a morir porque ya la gente no escucha radio, se informa a través de las redes sociales, se informa a través, ¿no? De los podcasts, qué sé yo, ¿no? Pero en un eventual sismo, por ejemplo, la señal de internet muere, se cae, no hay cómo mantenerte informado. ¿Y cuál es el único medio que te mantiene informado, actualizado? ¿Ah? La radio. Es la radio, no puedes encender el televisor y ponerlo a pilas y ver ahí qué es lo que pasa. No, imposible, porque la electricidad también se corta, a veces por un tema de precaución también. ¿No? ¿Y qué te mantiene informado? La radio. ¿Ah? cómprate una radio a pilas, chiquita de repente, ¿no? Ponla en tu mochila de emergencia, tenla ahí a la mano, sintonizas exitoso y te vas a mantener informado, ¿no? Esa es la importancia de un medio de comunicación tradicional como es la radio. Pasó hace poco, el año pasado, en España, ¿no? Un corte de energía eléctrica masivo que afectó incluso a parte de Portugal, ¿no? España. ¿Qué hicieron las personas? Se reunieron en una plaza porque justo una persona que estaba allí tenía una radio. Y allí empezaron a informarse qué es lo que había ocurrido, cuánto tiempo iba a demorar estar así sin energía eléctrica, porque incluso las estaciones de buses, del metro, ¿no? Dejaron de funcionar también, ¿no? Hubo mucho desorden en ese sentido. Es más, recuerdo un artículo, creo que fue el diario El País el que había escrito ese artículo, una bodega que tenía pues en su vitrina, en su estante, radios puntualmente, radios a pilas en este caso, que no las vendía hace años, que las tenía ahí porque bueno, eso no se malogra ni nada por el estilo. Entonces, justo ese día que hubo este apagón eléctrico masivo, empezó a venderse como pan caliente. Lo que no vendió en 2-3 años, lo vendió en ese momento, porque era la importancia de mantenerse informado. No podías prender la tele, no tenías internet en el celular, en la computadora, en la laptop, qué sé yo. ¿Qué hacías? Tenías que mantenerte informado a través de la radio. Es la importancia de un medio de comunicación tradicional como la radio. Y usted aquí en Exitosa es multiplataforma, claro que sí. Pero la radio va a estar ahí siempre al costado de ustedes, siempre cerca a cada uno de ustedes y con información precisa, con información verdadera, con información comprobada, como lo trae siempre Exitosa en cada uno de sus plataformas informativas, sobre todo en la radio, como les decía. 1:54, vamos a continuar con más información. Esta es una muy buena noticia que ha repercutido a nivel mundial y donde se conoció aquí en Exitosa. Aquí precisamente Exitosa, en la programación que trae Exitosa a lo largo del día, en la mañana, en el programa con Katiuska Torres Aybar, aquí es que se conoció esta entrevista exclusiva con el arqueólogo Dante Hualpayunca, quien dio detalles de los trabajos realizados que permitieron el hallazgo de piezas históricas que pertenecen a Taclarachuyo, considerada por algunos investigadores como la legendaria ciudadela inca perdida, un trascendental descubrimiento que tuvo eco en la prestigiosa revista científica National Geographic.
5: Claro, el proyecto comenzó en el año 2019 y se elaboró durante 5 años corridos hasta el año 2024. Durante ese proceso se tuvo infinidad de hallazgos, que incluso palabras del responsable de obras de ese momento, que es Emerson Pereira, a pesar de que él trabajó durante 10 años en Machu Picchu, en el sitio arqueológico de Machu Picchu, nunca vio esa magnitud en cuanto a hallazgos, en cuanto a la arquitectura inca, que es de manera muy asombrosa, ¿no? Lo que pudimos encontrar en el templo de Aconcagua o Tacachuyo.
0: Qué gran descubrimiento, y por supuesto aquí en Exitosa, la noticia ha dado la vuelta al mundo. Los principales medios internacionales han rescatado esta noticia que se ha conocido justamente aquí en Exitosa, una entrevista que sostenía Katiuska Torres Aybar en Exitosa Te Escucha, que te invito a sintonizarlo, 11 de la mañana con Katiuska. Una vez que termina Nicolás Lucar y Hablemos Claro, viene Katiuska Torres Aybar para seguir con la programación de Exitosa. Ahí es que se pudo conocer este hallazgo importante. En otro momento, Dante Hualpayunca aseguró que todos los hallazgos de plata, cobre y oro corresponden a la zona donde vivía la población y que según los primeros estudios se trataría de una ciudadela con más de 300 recintos.
5: ¡Exitosa! Y para que entienda la magnitud del sitio, este sitio contiene más de 300 recintos, o sea, donde pueden vivir. Haciendo datos estadísticos, era una población muy inmensa. Dentro de ellos también se tuvo muchos hallazgos importantes, incluso el que mencionó usted de las lentejuelas de oro, cobre y plata, que fue una parte de los hallazgos, porque los hallazgos en general fueron mucho más grandes, ¿no? Se tuvieron collares, anillos, se tuvieron pulseras en metal, se tuvieron cerámicas, líticos trabajados, era todo una ciudadela de la magnitud de la que merecía el imperio incaico, ¿no?
0: Tacrachuyo, ¿no? La ciudadela inca perdida, ahí está. ¿Y usted dónde se enteró? ¿Dónde se conoció de esta noticia? ¿A partir de dónde los medios internacionales empezaron a rebotar esta información? ¿En dónde, Osito?
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0: Exitosa. Gracias por siempre estar presente a la programación de Exitosa. Hasta aquí llegamos con la primera hora de La Voz de los Pueblos, pero no cambies de dial, no cambies, a ver, no cambies de dial. Ah, quédate en Exitosa, porque tras la pausa, bailando, cantando e informando también, llega Jack Miranda, llega Marcel de la Cruz para continuar con La Voz de los Pueblos. Permiso.

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1: Hola, hola, hola, hola. Hola, hola, hola, hola, hola, Perú, buenos días. ¿Ah? Bienvenidos. Bienvenidos, bienvenidos a La Voz de los Pueblos a través de Radio Exitosa Perú. Estamos transmitiendo en Lima y el Callao, solamente para la radio en los 95.5 de la frecuencia Móvil Estéreo. Pero estamos en todos lados, en todas las plataformas multimedia, en nuestro portal www.exitosanoticias.pe/televisión. O también nos ubica en cualquiera de los cables, oficialmente Claro TV, Movistar. Pues también estamos en Wing, en DirecTV, en PPP, en CPP, en cable, en todos los cables, ¿ah? De la periferia que haya por su casa. Es por eso, y en todo el mundo, ¿ah? Y en todo el Perú. Es por eso que somos la radio del Perú profundo, la radio de las ciudades más importantes del país, pero sobre todo, la radio de los peruanos en el exterior. No sé si este es Tony Rosado o Caribeños de Guadalupe, mi querido Tony. Son los Caribeños de Guadalupe y esta canción se llama Vete a la Parim Pam Pum. ¡Súbela un cachito! Vete, vete, vete. Quien viene de la Parim Pam Pum, pero de pura casualidad nomás, es Jack Miranda. Hola, Jack.
2: Hola, Machi, ¿qué tal? ¿Cómo estás? Muy buenos días, 2 y 3 en todo el Perú. Muy buenos días a todo el público que ya nos acompaña hasta el amanecer, hasta las 5 de la mañana. Hola, oso, ¿cómo estás, osito? Aquí siempre te echamos de menos, ¿eh? Acá siempre
3: osito.
2: Estamos comentando de ti, siempre te hacemos el monitoreo cada vez que sales de la radio y te vas caminando hasta Lurín. Estamos siempre preocupados por ti, osito. La vez pasada ya no pudiste más, te entraste a un telo por ahí antes de llegar a tu casa. Con el telo salías, no sé, pero el oso se va caminando. Y hoy quiero saludar la presencia de Willy Millones en Switcher. ¿Qué? ¿No ha venido Willy? ¿Pero qué hace Lima? Hoy día tenía que ser el señor William Millones. No sé, estos cambios repentinos, ¿eh? 2 y 4 en todo el Perú, es que estamos comenzando La Voz de los Pueblos hasta el amanecer, hasta las 5 de la mañana. Hola, Mar Anthony. Hola, Pepe Poicón. Lisbeth Cristóbal, ¿está o no está? Si está, bienvenida, y si no está, tampoco. Muy buenos días a Pierina, a los de la puerta, Martín Tintín. Hola, Martín, gran Tintín. Buenos días, amigo, amiga que nos acompaña, a usted que está arriba en Tumbes, que está arriba en Piura, que está en la tierra del mango de limón y la cerámica chulucanas en Piura, mi amigo Ebe Chumacero y Lebrando. Buenos días a todo el Alto Piura, a Cajamarca, a La Libertad, a Lambayeque, a toda la selva, al centro, al sur, a los peruanos en el exterior. A mi amigo Marcial Antonio de la Cruz Esparza, Girao Conchetora López Aliaga, que hoy ha venido justamente con los colores de López Aliaga.
1: Vengo justamente de parlamentar con él, le he dado unos consejos. Lo primero que le dije, afeítate bien la cabeza de rodilla, tómate un baño, tómate un caldito de pollo que te voy a hacer para que no hables como... ¿no? Parece que te hubiera pegado tu mamá en la cara una cachetada. Entonces, que a él, cuando estaba chico, se portaba mal, le metían un zófero cachetado, mira, se escucha, entre quijada y oreja, y lo dejaba sordo, ciego, mudo e idiota 2 horas. Por eso ha quedado así.
2: Pues bueno, voy a pasar lista, rapidito, cito, paso lista. A ver quiénes están a esta hora conectados a través de las redes sociales. Recuerdan que a mí me pueden seguir como Jack Miranda. Uy, problemas otra vez. Habrá que desinstalar e instalar. Osito, así estoy toda la semana.
1: ¡Miau! Te aruño, te araño.
2: Oso, no te voy a permitir eso. Estamos empezando bien, osito, por favor. Me ha escrito, solo puedo leer el encabezado. Me ha escrito Luis Alberto Cabrera Janampa, me dice: saludos al Patricio. Ya. Es el primer saludo. Nadie me ha escrito. Saludos al Patricio. Viernes 15 de mayo del 2026.
1: Oso, antes de empezar. Oso, siempre tú nos pones esas canciones cabareteras, discotequeras. A nosotros nos gusta que nos pongas canciones andinas. Son andinos, son de Cajamarca. ¿Qué significa eso? ¿Ah? Es que está en Lurín.
2: Sí.
1: No, que juguemos viernes.
2: Viernes. Cristian Lima.
1: Nosotros somos canciones full andino. Ah, tome a Pepe Alba. Ah, Guaylas, canchis. ¿Qué es eso? Ven, José, ven. ¿Qué es eso? ¿Ah? Ponme algo serio, por favor. Ya. ¿Qué tal, loco? Por mi madre que voy y lo vacuno, ¿ah? ¿Eh? Bueno.
0: Oh, no, no molestes hoy.
1: Ya, especial. Dejémonos de cosas, de bromas y vamos en serio cuando son las 2 de la mañana con 7 minutos. Rafael López Aliaga se hacía el muertito, ¿ah? Como lo habíamos advertido. ¿Ah? Y ayer aceptó anoche que no está en segunda vuelta. Y él se prepara con ese perfil a tomar una posición en el Congreso de la República fuerte. ¿Ah? Él quiere decir con su bandera: luchamos contra los malos, me quitaron los votos, pero yo estoy acá hasta quemar el último cartucho o quemar el último chanchucho. Lo cierto es que no nos comemos todo, algo se trae en manos.
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1: Rafael López Aliaga, ojalá que sea bueno. Lo que le vamos a pedir es: hable menos, insulte menos, dedíquese a centrar sus apuntes a las propuestas de cómo iniciamos un proceso de reconstrucción del país. Usted tiene la capacidad, creo, para eso. Lo malo es que usted se cree solo. Usted es un autócrata, es por eso que lo critican, por eso que lo descalifican. Y anoche volvió con sus mismos gritos, ¿no? ¡Insurgencia! ¡Me han quitado! Eso de los llorones, para las personas como usted, no le va. No le van. Seguramente para Sánchez, para Pedro Castillo, a eso sí le va bien. A usted lo que usted tiene que hacer es demostrar. Usted tiene plata, dice que ha tenido éxito, no le ha pagado algunas cosas del Estado. O sea, contra usted hay una ojeriza. Así que, por fin, nuestro querido amigo Rafael López Aliaga se ha puesto en orden, va a ir al Congreso. Todo lo que dice, como siempre, finalmente termina siendo media de verdad o a veces mentiras, mi querido Jack.
2: Al 99.9% de las actas contabilizadas, es decir, ya prácticamente al 100%, solo falta oficializar a los que han ganado en la primera vuelta presidencial: Keiko Fujimori y Roberto Sánchez. Rafael López Aliaga ha tenido que aceptar ese resultado, ¿ya? Ya ha tenido que aceptar que no va a ir él a la segunda vuelta. Que será Keiko y que será Sánchez los que van a disputarse los votos el 7 de junio. Aunque no acepte el resultado, él sigue creyendo que en medio de todo esto hay fraude para poder perjudicar su candidatura. Ayer nuevamente realizó una marcha, se concentró en el Campo de Marte, se dirigió hasta los exteriores del Jurado Nacional de Elecciones para seguir gritando fraude a Rafael López Aliaga. Pero ya no le queda de otra, pues. Ya no hay votos.
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2: Ha tratado de hacer de todo. Ha hecho llamado a la insurgencia. Vamos a hacer una marcha a los cuatro suyos. Pero no tiene la contundencia como para poder movilizar al Perú entero. Al menos a ese millón que él decía no han votado. Y en ese millón yo con ello ganaba. No tenía, pues. Sí, es verdad, ha convocado gente. Habrán participado en todas estas marchas. Póngale, si quieres, 5,000 personas, pero no lo suficiente como para poder convocar al 500,000 de personas. Y él decía, sí, pues han hecho todo esto porque yo le ganaba a Keiko Fujimori. Entonces, por esa razón, han tenido que sacarme a mí y poner a Roberto Sánchez. Termina por aceptar que no va a pasar a la segunda vuelta. Y dice que desde el Congreso va a estar el vigilante, va a liderar su bancada. Aunque sigue sin decir claramente que él va a juramentar como senador, aunque los votos sí le han dado para que pueda juramentar como senador. Pero en medio del fraude sería inconsecuente, ¿no? Juramentar. Vamos a ver si finalmente termina juramentando o no. Lo que ayer decía, para mí, es empezar a suavizar el terreno para que salga con un pretexto en unos días a decir, sí, pues, a pedido del público, de la población, no los puedo desamparar, voy a tener que juramentar, ¿no? A regañadientes, voy a hacerlo. Ayer no lo ha dicho claramente, pero seguramente lo vamos a tener porque él no respeta su palabra y en medio de esta asquerosidad que él ha calificado el proceso electoral, en medio de un proceso fraudulento, tendrá que juramentar. Fraudulento para él, en su imaginario. Te quiero ver, Rafael López Aliaga.
1: 2:11 de la mañana y 41 segundos, vamos a escuchar a Rafael López Aliaga. Escúchalo.
4: Yo me quedo en Perú.
3: Yo muero en Perú. Yo muero acá. Yo no voy a otro país. Pase lo que pase, me van a tener acá, liderando la insurgencia. Aquí. Yo no voy a prestarme a ir a un proceso electoral, poner a una lista de gentes en el Congreso, y decir ya, me voy. No, no. Yo soy serio. Yo voy a estar liderando la bancada, tanto en senadores como en diputados. Y vamos a exigir a este nuevo Congreso que nunca más se use el sistema electoral que estamos viendo. Por eso le digo, señora Fujimori, la hago responsable. Si usted pierde la elección, si usted pierde la elección, la hago responsable.
1: Ay, ese chanchito, ¿no? Vamos con su participación, por favor.
2: Y en otro momento dice, no, yo no voy a juramentar, pero, o sea, a ver, ¿cómo entiendo este discurso? Que va a ser a lo Keiko, ¿no? O sea, desde su casa va a estar él ahí cuidando, vigilando, liderando su bancada, ¿ya? Pero es más seguro que porque, a pesar que antes haya dicho que no lo iba a hacer, va a terminar juramentando como senador. Bueno, finalmente ha aceptado que él no va a ser el que pasa a la segunda vuelta. Conversamos con el público a las 2:13 de la madrugada. Queremos su llamada a través del 9 o 74 10 9 55, y el nuevo número, el 9800, y ya no me acuerdo.
1: Por favor, podrían, puedes ponerlo ahí, Osito, o tú, Cris, ahí en el banner, para poderlo, porque tantos números. Mira que no me acuerdo ni de la dirección de mi papá. No, oye, no me puedo memorizar ese número.
2: Sí, mira, sí. Apréndete el 7410955.
1: Ese ya no es, pues.
2: No, ese es el fijo que sí.
1: 7410955, sí lo sé.
2: ¿Y el otro?
1: El otro. Que la gente llama más al celular, mi querido,
2: Cristian, ¿puedes poner el teléfono, Cristian? ¿O te tengo que enviar una carta de solicitud?
4: 2000 años más tarde.
2: ¿Tengo que exhortar? No sé, ¿qué tengo que hacer para que me pongas el teléfono, Cristian? Lima. ¿Ah? Dime, Cristian. Una carta de invitación. ¿Cómo es la
5: cosa?
1: Habla, oye, ya. Vicente Quintana dice, hola chicas, saludos a todos los panaderos y muchas bendiciones para ustedes. Gracias, mi querido Vicente Quintana Saavedra, otro amigo panificador que está conectado con todas sus chicas de la panadería.
2: Aló, hola, buenos días.
6: Aló, buenos días.
2: Hola, ¿con quién hablamos?
6: Silvia de Chiclayo.
2: Silvia, hola, ¿cómo estás, Silvia?
6: Sí, gracias a Dios estamos bien. Digo, el señor López Ayala, ¿qué ha hecho cuando ha sido alcalde de Lima? ¿Qué ha hecho? Y aparte, digo, el señor Ayala ya se fue de alcalde, ya. Se aburrió de alcalde, no está renunciando de alcalde. Si supongamos que va de presidente, también renuncia de presidente. Y el señor Sánchez también quiere recordar qué ha hecho en el Congreso, señor Sánchez, de JP. Gracias.
1: Gracias, Miki, tiene mucha razón. A Yuli de Barcelona, buenos días. Buen viernes, Marcial, buen viernes, Jack Miranda.
2: Hola,
1: Janetma le dice, buenos días, Marcialito Patito Cuacuá. Cuacuá. Tu agua de azar, excelente, tu terno, tus bromas. Excelentes periodistas, profesionales. Es el dúo dinámico. Cuídate, bendiciones, báñate. Gracias.
2: A ver, llamadas, Osito, usted nos avisa. Hola, buenos días.
7: Ya instalé.
8: Hola, buenos días, Marcial, Jack, Fernando, Arequipa, los saluda.
1: Hola, Fer.
2: ¿Cómo está, Fernando?
1: Cuéntanos, ¿qué te parece nuestro querido Porky?
8: Ya se va a quedar apagado a este Porky. Bueno, ahora estamos más tranquilos, el sol está más parejo. Pues mira, hermano, para que no me vuelvan a preguntar, porque sé que en algún momento me van a preguntar, yo me pongo el sombrero, por si acaso. Para que ya no me pregunten, después, Fernando, ¿por quién vas a votar?
1: Sí.
8: ¿Para el equipo por quién va a votar? ¿En sí por quién va a votar? Nosotros nos ponemos el sombrero.
1: Muy
8: otras
1: bien.
8: Cosas más no te les quería decir. Creo que ya después de lo mejor que ha podido hacer es tanto sandés y tanto contenido que está hablando este individuo, cómo se llama Rafael de Pasolera, porque yo nunca le voy a decir por si tanto, nada de eso. El señor Rafael de Pasolera creo que ha tenido un poquito de dignidad del 5% de su palabra y aceptar que ha perdido la selección.
1: Ajá.
8: Pues, yo como peruano, como equipeño, quisiera que las siguientes elecciones, bueno, si la vida, el tiempo me da la vida para votar por una moderna, por un moderno presidente, que las cosas sean para los siguientes 5 años mucho más claras, que cambien las leyes electorales marciales ya, porque no podemos tener 12 senadores de fuerza popular y por arrastre, porque hay partidos y hay, ¿cómo se llama?, candidatos que han sacado mucho más votos que los otros 10 senadores, ¿cómo se llama?, de fuerza popular. O sea, la ley electoral tiene que cambiar, hermano.
2: Bien.
8: El que más votos tiene, tiene que representar, el que tiene que estar sentado en un escaño, y verdaderamente lo que le pagamos nosotros tiene que estar representado en los votos, hermano. Yo siempre lo he dicho, la ley electoral tiene que cambiar. No puede ser posible que 10 senadores por arrastre, porque tienen 20.000 o 30.000 votos, o sea,
1: no, es que no ha habido, no ha habido preferencial en esos casos. Si hay preferencial, yo más bien creo que debería ser por arrastre, porque eso de la preferencial confunde a la gente. En fin, hay que hacer una modificación, mi querido Fer. Un saludo para Wilmer Warman y para Renzo Madrid de Gregori, mi querido primo, Rencito querido. Feliz cumpleaños para tu mamá, Mari. Ayer se dio su cumpleaños. Yuri de Barcelona nos vuelve a preguntar. Señor Marcial, una pregunta. ¿Se dio cuenta que no hay ni un día que no le doy los buenos días? Ah, ¿verdad? ¿Ah? Yuli de Barcelona nos dice todos los días nos saluda y con ella somos ingratos. Así que un saludo personal para Yuli de Barcelona.
2: Perdón, Yuli, si es que no te he leído. Y a propósito, quien sí me escribe a diario, incluso cuando estoy durmiendo, es Yané Madrid. En todo momento me escribe Yané Madrid.
1: No, pero él también nos escribe todos los días. A los dos nos escribe, ¿no?
2: Gracias, Yuli. Abrazos para ti y para Yané Madrid. Bueno, me ha escrito en este momento Santiago Blasco, dice, bueno, buenos días, Jackie Marcial. ¿Qué opinas sobre la marcha de los 5 suyos? ¿Ya? Este puerco. O sea, ya se refiere a Porky. Está peor que Antauro, Pastrulo. Y a Santiago Blasco. Aló, buenos días.
1: Saludo para Luis Enrique Morales.
2: Parece, ¿no? Hola. Hola.
1: Hola, buenos días. Por favor, díganos su nombre. Son 2 de la mañana, 19 minutos, 14 segundos. El tiempo corre, el tiempo pasa, el tiempo no perdona. Dígame su nombre, por favor.
2: Exitosa.
1: A la 1 ya van 2, a la tercera ya lo mandamos, ya sabe dónde.
2: Yulisita, sí, es verdad, siempre nos escribe. Muy buenos días, buen viernes, un gran abrazo. Yuli de Barcelona, ¿no? JC, el moreno, presente, querido.
1: Pues dice que JC no era moreno, se echaba betún.
2: ¿Ah, sí? Ya, ¿qué marca, Santiago o Kiwi?
1: Kiwi se echaba, dice, porque se echa betún porque para estar bien con su pareja. Giovanni Vidal me manda un video bailando, una rumba. Pasa un perro, una señora. Es un video. Son peruanos. No, este es en Piura, ¿no? Ahora lo reviso. Han matado a alguien en Piura.
5: Déjame hablar, pues, Marcial. Ahora, déjame hablar.
1: Oye, le extraño a la pequeña.
2: Ya vuelve ya.
1: Ya vuelve.
2: Muy pronto, los sábados a las 10 de la mañana.
1: ¿Quién viene?
2: Cecilia García en Exitosa. No,
1: agárrate.
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1: ¿Cómo es? Agárrate si puedes.
2: Cecilia pretendía ser la vicepresidenta. Y si renunciaba Luna, yo voy a ser la presidenta, me dijo acá. Sí. Aló, buenos días.
1: O si le pasaba algo.
7: Hola, ¿qué tal? ¿Cómo están? Muy buenos días.
2: ¿Cuál es su nombre?
7: Betty, de Chiclayo.
2: Hola, Betty, ¿qué tal? ¿Cómo estás?
7: Bien, acá siempre he querido Marcial, conversar contigo, siempre te veo contigo, por cómo se llama, Exitosa de acá. Gracias. Del canal 35 de Chiclayo. Y también para el otro señor también, buenos días.
2: Hola,
1: el señor Jack Miranda.
2: Aquí le saluda el otro señor. Ah, Miranda. Betty.
1: El otro señor, ay, por favor.
2: ¿Qué tal? Sí. ¿Cómo está Betty?
1: Betty, qué gusto.
7: Sí,
1: Betty, acá, ¿y por qué te gusta ver este? ¿Por qué te gusta ver este programa?
7: Sí, porque me informo de las noticias de Lima, de acá, de Chicago, todo.
2: ¿Y qué más te gusta del programa, Betty? Además de la información.
7: Ay, me gusta tu energía,
1: el feeling. ¿Usted ha visto el saltito que hace Jack Miranda?
7: ¿Perdón?
1: ¿Ha visto usted el salto que hace Jack Miranda?
2: No, todavía no ha visto.
1: En la próxima media lo vamos a anunciar porque ha causado furor en las redes. El salto de Jack Miranda.
2: Se ha viralizado.
1: Se ha viralizado.
2: No es el salto al tigre, es el salto del lobo. Es el salto del lobo.
7: Yo sigo que busco por el Facebook y nunca te encuentro.
1: No, búscanos a los dos, mira. Marcial de la Cruz, Marcial de la Cruz periodista o Marcial de la Cruz Esparza y a Jack Miranda y Miranda. Porque él es de Abolengo Rancio. Su familia ha sido Hacendados.
8: Lo voy a buscar ahorita.
1: Ya, búscalo, por favor, mi querida ya, Betty.
8: Eso es todo lo que quería conversar contigo y con el señor Miranda.
1: Con otro señor. Gracias, mi querida. Saludos. Betty, un aplauso ya, para ya, Betty, por favor. Conmigo. Oye, gracias. Oso, un aplauso para Betty. Tú también mándale saludos, te manda saludos al oso.
2: Con mi osito, César Valencia, Yaguento. Aquí, así estamos por Brescia, ya está en su camión, ¿no? Está manejando su camión, César Valencia, Giovanni Vidal, bendecido viernes, Jack, un abrazo, gracias, Giovanni, hola, alócate, hola.
1: Lucho Viñales, saludos para Lucho Viñales y para Marta Ena Bruce, Marta me manda 13 mensajes. Bueno. Marta salva perritos, niños.
2: Siempre las Martas te escriben a ti. Y siempre las ignoras. No puede ser, pues. Tefi Valentina me ha escrito y me dice: corazón, ¿por qué no me lees?
1: ¿Así te ha dicho corazón?
2: Sí, me escriben. A ver, ya, acá está su mensaje. Dice: buen día, hermoso. Siempre acompañándote hasta el final. Osito, estoy leyendo a Tefi Valentina. Oso, ¿por qué me interrumpe usted?
1: Está leyendo.
2: Usted siempre es lo mismo con usted, señor Oso.
1: Oso, cállate.
2: Por favor, Osito, compórtate ya. Por favor,
1: puedes decir que se calle.
2: Oso, puedes callarte, Osito.
1: Oso, cállate.
2: Buen día, hermoso. Siempre acompañándote hasta el final. Dios te bendiga grandemente. Saludos. Te mando un beso y a donde tú quieras. Bendiciones para todos ustedes. Tefi Valentina. Ya, ahora, ¿qué decías, Osito? ¿Qué decías? Aló, buenos días. Hola.
9: Aló, buenos días.
2: ¿Su nombre?
9: Augusto, de acá de San Juan del Rancho.
2: Hola, Augusto.
1: Hola, Augusto, ¿cómo estás? Dime.
9: Carecidamente le ruego a su opinión a ustedes, como canal que todo el mundo escuchamos. Por favor, en la próxima ediciones, para el año siguiente, que vea que cambie la ley, que deben tener unos cuatro participantes más candidatos.
1: Ya.
9: A hacer la política, porque mucha gente. Además, el pueblo es el que paga todo lo que es el gasto de todos los políticos para que puedan estar candidatando.
1: Claro, pero recuerde, mi querido Augusto, que el pueblo es el que decide que haya esa cantidad de candidatos, no es que venga una mano negra. Por eso, hay que...
9: vamos a mantener, no vale la pena.
1: Por eso, mi querido Augusto, hay que mantener la unidad. Un país fragmentado, como dicen las izquierdas, dividido como el nuestro.
9: Bueno, es una opinión personal, mi estimado, pero de todas maneras le agradezco.
1: Claro, no, está bien su opinión.
9: Además, a Porqui tiene por malcriado, por guasón.
1: Dígame, don Augusto, a Porqui lo vamos a alimentar hasta diciembre y de ahí le vamos a dar vuelta para hacer chanchito a la manzana.
2: Bueno, a mí el cerdo.
9: Chancho al palo.
2: El cerdo a mí me gusta como pachamán.
1: Como pachamán. O sea, si todo cochino le metes al hueco.
2: Si a mí me dan un cerdo, yo le hago pachamanca al cerdo. ¿Ya? Después, segunda opción, con el cerdo chicharrón.
1: Venga, así, don Augusto, hay que terminar. Hay que reírnos de esto, don Augusto. Pero tiene usted razón. Tenemos que.
2: ¿Sí? Tranquilo, Augusto, no te vais a atorar nomás.
9: Bueno, Augusto, te saludan todos los días. Escuche por su programa, mi chaval amigo. Bendiciones. Un fuerte abrazo también. Para vos.
2: Ahora, lo que sí debe de aprobarse son las primarias, ¿no? Las PASO, que el Congreso no quiso darle luz verde, ¿no? Para hacer ese filtro, pero no hecho por los partidos, sino hecho por la misma ciudadanía. Gracias, Augusto. Me ha escrito también
1: exitosa.
2: Alexander Moisés Quispe, ayer ha estado de cumpleaños, Alexander, ¿eh? Ha celebrado a lo grande, me ha pasado su video, espero que hayas tenido una bonita celebración, amigo Alexander. Hola Jack, buenos días, esa marcha de los cinco chuños, pero si me paga el chancho, si voy, ¿eh? Por favor dile a Marcuac que cante. Ese hombre es mío, de Paulina Rubio.
1: ¡Cuac!
2: No sé si querrá cantar. Igual yo le voy a hacer llegar tu propuesta, ¿no? Macho.
1: No. Nosotros vamos a cantar esta cancioncita cuando son las 2:26. Así me gusta irnos, ¿ah? Con nuestro guayno querido. Tenemos que recuperar la unidad de los peruanos y la única manera es reconocernos como tal, que somos una especie de menjunje, un tremendo combinado. ¡Viva el Perú, mi querido Jack!
2: Rafael López Aliaga, no creas que te odiamos. mira, porque en mi diccionario, porque no existe la palabra, obvio. Osito, dile eso también a tu nuevo querer, por favor. Viernes 15 de mayo, 2 y 26 de la madrugada. Esto es La Voz de los Pueblos y nos vamos escuchando a Amanda Portales y... ¿cómo se llama?
1: No quiero...
2: No. A mí no me puedes levantar la voz, Osito. No, ya voy a tener que conversar seriamente con...
1: ¿Sabes qué? Agarra el San Martín de las tres puntas. No,

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2:29, el Jurado Nacional de Elecciones, junto a la Oficina Nacional de Procesos Electorales, anunciaron que este domingo 17 de mayo se llevará a cabo la proclamación oficial de los resultados presidenciales de las elecciones generales llevadas a cabo el pasado 12 de abril. Desde el Congreso de la República, el candidato presidencial de Juntos por el Perú, Roberto Sánchez, instó a respetar los resultados de las elecciones presidenciales de primera vuelta y a evitar hacer un llamado al golpe militar democrático. El congresista Edward Málaga continúa recolectando firmas para presentar una moción de censura contra el presidente José María Balcázar al presuntamente haber perdido la idoneidad política. Noticias regionales, en Exitosa, Daniel Fernández, alcalde de Casitas en Tumbes, consideró que ningún distrito en el país estaría preparado para afrontar la llegada de un fenómeno del Niño de gran magnitud. En el ámbito internacional, la policía de Ecuador capturó a un líder de la banda de los Lobos, que controlaba el narcotráfico, la extorsión y otros crímenes en Quito, en una operación liderada por el ministro del Interior, John Reinberg. En deportes, Héctor Cooper, nuevo entrenador de Universitario, fue presentado como técnico del elenco merengue y aseguró que realizarán el mayor esfuerzo de su parte y también pedirán lo mismo de los jugadores. 2:31, tú estás en Exitosa, en Lima 95.5 de la FM. Seguimos en La Voz de los Pueblos, Comercial de la Cruz y Jack Miranda.

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Walter. No, no está Walter. Hola, William. Tampoco está William. ¿Quién está al fondo, ah? Ya, quien esté, ya. Hola, ¿cómo estás? Buenos días. Saludos a

0: Tiempo y con Hola Mar Anthony Cruz. A toda la gente que está despertando, le damos la bienvenida. A ti, amigo, que estás en el exterior. Peruano que estás en Asia. Peruano que estás en Europa. Peruano que estás en Norteamérica. Que estás aquí cerquita, nada más. Que cruzas Bolivia. O sea, estás en Puno y te vas a Bolivia. Como si nada, entra y sale. Tú, peruano que estás en el norte. Que entres y sales como te da la gana. A Ecuador y a Colombia. Y de paso te vas a Venezuela. Tú que estás en Iquitos, en Loreto, te vas a Brasil. Muy buenos días a todo el Perú. Tú que estás en Tacna, te pasas ahí un rato a visitar a las chilenas. Muy buenos días a todo el Perú. Hasta el amanecer, a peruanos que estás en el África. Hay peruanos en el África también, osito, ¿eh? ¿Qué hacen allá? Yo que voy a saber qué están haciendo, pero allá andan, osito. Allá andan. Muy buenos días a Damaris, que a esta hora nos canta Entre el Sol y la Luna. Muy bien, Machi, buenos días.
1: Hola, hola, hola. Hola, Perú, buenos días. Ah, bienvenidos, bienvenidos al inicio de hoy, viernes. Viernes 14 de mayo del año 26. Ya lo voté. El año 26. Gracias. Bienvenido por estar acá.
2: Hay una señora ¡No te trabes, oye!
1: Hay una señora que me ha escrito y me dice: qué bonito baila cuando haces la culebra. Esa no es la culebra, señora. Esto será la serpiente. No, porque la culebra baila en los chicheros. Acá nosotros somos, no chicheros, somos exitoseros. Oye, súbela, súbela, osito. 2:35 25 segundos de la noche, mañana, madrugada, como usted quiera. Bienvenidos a la única radio que ve, la única radio que trabaja las 24 horas del día, la única radio que busca la verdad, la única radio en vivo, la única radio con los pepones. Oye, ¿podemos presentar con redoble tambores a Jack Miranda, por favor, o en el siguiente bloque? ¿A otro día? Ah, la otra semana, dice. Ah, ya está bien. Ah, ya, perdón, se malinterpreté.
0: ¿Por qué me tratas así, Oso? No, en otro momento, dice el Oso.
1: Ah, ya, mira, Oso, la otra le dijiste cállate, después le dijiste soñé, ahora en otro momento, ¿qué es eso?
0: ¿Qué pasa, Osito?
1: No, no hay nada contra él, ¿no?
0: Oso, cállate, le dice el Oso. Marcel me quiere hacer la presentación y el Oso le acaba de decir cuando yo no esté, ¿ya? Con Cesarín. Y ayer a César yo lo acabo de sacar de ese sillón, ¿eh? Ayer yo le dije su cara, le dije, no hay nadie como mi Osito. Se fue con el rabo entre las piernas.
2: Sí, claro.
0: Y hoy día me maltratas así, Oso.
1: No, pero tiene razón, ¿ah? ¿En serio? ¿Tú también, Cristian? Cristian, tú que eras un pan de Dios. Creo que sabes quién lo ha maleado. El Oso lo ha maleado.
0: Creo que sí, ¿no?
1: El Oso la manga. Bueno, a esta hora volvamos a lo serio. Te estábamos contando que el señor Rafael López Aliaga se ha hecho el muertito todo este tiempo. Bien que va a ir al Congreso. Se ha preparado para liderar ese frente que él va a llamar el frente de la oposición. Su estrategia es esa, ¿no? Yo luché contra

0: pero no para construir cosas. Así que habrá que pedirle que se deje mejor asesorar, porque cuando él habla, mete la pata, y cuando mete la pata comienza a pelearse con todo el mundo y le aflora esas cosas que acá le cuestionamos o le criticamos, ¿no? Voy a hacer la marcha de los cuatro suyos, ¿no?
1: Mete la pata.
0: Y más dice, me han engañado.
1: Solo, oye, a ver, yo le he escuchado detenidamente a Porky, solo sabe decir en estos últimos días fraude y porquería. Porquería. Porquería.
2: Cállate.
1: Bueno, y luego cuando le cuestiones, es mi opinión. Sí. Es mi opinión.
0: Que es cierto, pero.
1: Ahora, ya está preparando la vacancia. Ayer lo decía. Hemos vacado a Pedro Castillo. Vamos a vacar a ese falso sombrero.
3: ¿Qué?
1: Ya está
3: ¿Qué?
1: En esa. O sea, van a. Su partido político va a tener bancada, si es verdad. No sé si con él o sin él, pero yo sí creo que va a juramentar al final, ¿no? Rafael López sí, Aleaga. Va a tener que juramentar. ¿Ya? Y están preparando ya la vacancia. O sea, le van a buscar hasta la sin razón para hacerle caer. Siempre que se trate de Roberto Sánchez. Ahora, si Keiko gana las elecciones, no sé cuál va a ser el comportamiento de Porky. En fin, 238, ¿qué piensa usted? Hola, buenos días.
4: Hola, ya te habla Luis.
1: Lucho, de Surco, de San Isidro.
4: San Isidro.
1: Ya, dale, Luis.
4: Mira, completamente de acuerdo con Porky. Yo, como siempre, mantengo mi posición.
1: Pero es porquista.
4: Ha habido, ¿no? Pero voté por él y sé que había un fraude, ¿no? Sé que había un fraude. Yo por eso le dije a ustedes, por ejemplo, ustedes, por ejemplo, hablan, porque les dije, inviten a
0: Marcial.
4: No quieren invitarlo, o sea. Ella, yo lo he visto hablando de las falsas actas que ha presentado, por ejemplo, la mafiosa Fujimori. Y otra cosa, ¿no? Fraude para mí, hay, totalmente. Viene de la mafia Fujimontesimita. Y otra cosa, ya, a ti me he escuchado hace dos días defendiéndolo a la candidata de la mafia, la señora acá, a esta corrupta. ¿Qué te pasa esto ya? O sea, yo no sé de qué lado están ustedes, ¿ah?
1: ¿Defendiendo en qué sentido?
4: Prensa tiene que ver mucho, o sea, que defiendas a la señora acá.
1: ¿Defendiendo de qué modo? A ver, de pronto es tu interpretación. ¿Cómo hice defensa de Keiko?
4: No, sino, ¿me escuchas?
1: Sí, te escucho.
4: No, sino que, por ejemplo, te llamó el otro día un señor de no sé de dónde y dijo que cada vez que cuando la Keiko pasa segunda vuelta hay matanzas, ¿no?
1: Ya.
4: Que matan los terroristas. Y tú dijiste, no. Y Marcial, como es Fujimorita solapado, eso lo sé hace tiempo. Ya. Entonces, no dice nada. Ya. Ahora, a Porky,
1: pero yo dije que sí es verdad. Hay estos atentados que ocurren en la selva, en el Brahem, pero yo no puedo atribuir que eso venga por parte de Keiko. Puede venir del otro lado.
4: Tú lo atribuyas ya, pero tampoco la vas a defender, ¿no?
1: Pero puede venir del otro lado también. ¿O no?
4: Por eso tengo, pero nadie puede poner manos al fuego ni por sabiendo la mafia, para mí el fujimorismo.
1: Pero yo nunca he puesto manos al fuego por nadie. O sea, eso es tu interpretación que está mal, pues. Ya.
4: Otra cosa, mira, ya, hablen, por ejemplo, de este presidente que tenemos, un fantoche en Palacio, la gasolina ya va a llegar a 30 soles el galón y nadie dice nada. Este fantoche es impresentable comunista.
0: Oye, mi querido Antonio, mira, Antonio, por favor, Mark, en el siguiente bloque hablamos de eso, ¿ya? Vamos a hacer eso, vamos a hablar en el siguiente bloque de eso, pero no me digas que soy un fujimorista solapado. ¿En qué momento una solapado es aquel que esconde la mano y te da? Acá siempre somos críticos con todos. Y sobre todo con Keiko, ¿no?
1: Se pasó, Luis, ¿eh?
0: Sí, ¿no? Mi mareado, ¿no?
1: Está solapado. Parcial está defendiendo. Él no está solapado. Él es directo. Él da la cara. Infla el pecho y dice, soy fujimorista.
0: No, ya te he dicho, una vez hemos salido con Keiko, pero por el pasaje, acá nomás el esto, y luego la acompañé a comerle donde don Mario le invitó un desayuno, humildemente, ¿ah?
1: ¿Eh? Ya.
0: Y le gustó, ¿ah? ¿Eh? Ese pan con salchicha y huevo revuelto, le gustó.
1: El papu me dice, Jack, buenas, mi estimado, ya mirando, desde Alemania. El comportamiento de los derechistas libertadores es así, pregona democracia, pero cuando no les gusta algo en contra de sus intereses, se les cae la careta y muestran ya su malestar. Saludos, Master. Sí. Bueno, viene de ambos lados, ¿eh?
0: De ambos lados viene. Juan Pachas de Miraflores, de San Juan de Miraflores, nos manda saludos y luego me mandan una foto de San Juan de Miraflores, ¿no? ¿Qué coño?

0: presidencia. ¡Aló! ¡Buenos días!
1: ¡Buenos días, Jack! ¡Buenos días, Marcial!
2: Gloria de comas, aunque no comas.
1: ¡No!
2: Dinos, Gloria Sainz, sin cantarlo, por favor.
1: Mira, Jack, la verdad que ya eso no puede ser ya. Ese Porsche, la verdad que ya nos tiene cansados a todos. El señor ya se pasa ya. Deben entre el Jurado Nacional de Elecciones y la OMPE, a ese señor lo deben de llevar a Chayapalca y encerrarlo. Porque mira, ven, han venido personas de los Estados Unidos a hacer el conteo. Han venido personas a ayudar en el voto. Y estas personas han declarado por la televisión y han dicho que el conteo ha sido transparente, que ellos han estado presentes ahí y que no ha habido ningún fraude.
2: Ahora,
1: bien claro lo han dicho ellos.
2: ¿Y quién va a ganar?
1: ¿Y
2: quién va a ganar en la segunda vuelta? ¿Keiko o Sánchez?
1: Mira, en la segunda vuelta va a estar nuestro presidente Roberto Sánchez. Roberto Sánchez, él merece ser presidente del Perú.
2: Sí.
1: Y yo pido a toda la gente que voten por él.
2: Muy bien, Gloria de comas, aunque ya Gloria le ha proclamado presidente a Sánchez, ¿no? Ahora, Gloria se refería a los veedores, ¿no? A los que han estado. Ellos no hacen el conteo, ellos solo están ahí observando que todo marche
0: bien,
2: transparentemente y regularmente. Que no haya fraude, precisamente.
0: Claro, que no haya fraude. Pero cuestionado ese grupo de veedores que vino encabezados por esta comunista, porque es comunista la señora, no me acuerdo el nombre, creo que es belga. Ella ha sido desde la universidad, ha sido una chica con esas tendencias, una persona hoy, una señora respetable, pero
3: exitosa.
0: Te causa ciertas dudas, ¿no? Cuando hubo lo que hubo, no dijeron nada. Al segunda, bueno, hasta ahora todo lo hemos visto normal. Pasadas las 48 horas dijeron, bueno, creo que han cometido o ha pasado algo irregular, vamos a ver. No, pues un veedor tiene que darse cuenta para nosotros. ¿Te acuerdas, Jack? Saliendo de acá nosotros ya teníamos los datos de los mismos oyentes que ya había algo raro. Entonces, esos veedores yo no les creo ni lo que han comido acá. ¡Vamos con el público oyente! No,
2: pero, o sea, han sido un grupo de gente que ha ido a ver, ¿no? Pero si, ahora, si ponemos en duda el trabajo de los veedores, entonces vamos a poner en duda el proceso electoral, pues.
0: Claro, pero pones en duda, pero eso no define, la duda de un veedor no define, Jack, si el proceso estuvo bien. Ya que hemos coincidido ambos, ¿no? Yo creo que han habido irregularidades, algunas que no se han aclarado, una puntual en Lima para perjudicar a un candidato, pero eso no invalida todo el proceso. Y lo más grave, detrás de todo esto, Jack, hay un grupo que se ha dedicado a robar dentro de la OMPE.
2: Y estas irregularidades siempre han ocurrido en Lima y en otras regiones, ¿eh? Siempre han ocurrido. Incluso quedando mesas sin instalarse.
0: Sí, pues.
2: Esta vez se instalaron las mesas, al fin y al cabo. Tarde se instalaron y al día siguiente todavía se extendió la
0: votación. Y hay gente que no va a votar. Hay gente que no va a votar. Entonces, especular sobre eso, políticamente puede estar, digamos, indicado para eso. Pero nosotros como periodistas tenemos que decirte que no hubo esa sistematización. Lo que sí hay claramente, ¿no, Jack? Es una mafia enquistada dentro del Congreso. Mira, al auditor que han contratado, han ido a su oficina en Chile, no existe nada. El pato es un ambulante, ¿no?
2: Sí, pero no en el Congreso, en OMPE, ¿no?
0: En OMPE. O sea, en la OMPE hay atrás un grupo de corruptos.
2: Ahora, en el Congreso también hay mafias, eso sí es verdad. Pero que no tienen que ver con el proceso electoral.
0: Pero son de la misma calaña.
2: Si no, hay que preguntarle a Francis.
0: Sí.
2: Aló, buenos días.
4: Buenos días, Marcial. Buenos días, Jack.
2: Sí, ¿con quién hablamos?
4: Con Norma.
2: Hola, Norma, ¿de qué parte?
4: Vivo en Lima.
2: Ya.
4: Pero soy de provincia.
2: ¿Y cuál es la norma en casa, Norma?
4: Muy, muy buena.
0: Perdón, pero
4: ¿de qué regla?
0: ¿De qué provincia es usted, Norma?
4: San Martín.
0: ¿De qué parte de San Martín? ¿Es Tarapoto?
4: Exacto, Tarapoto.
0: Mire, la gente de Tarapoto es muy buena persona.
2: Hace como 10 años fui a Tarapoto, conocí una Norma que me recibió bastante bien. ¿No serás tú? ¿De casualidad no nos encontramos en el aeropuerto?
5: Sí, claro.
4: No.
2: Ah, entonces era otro.
3: correcto.
0: No te dejes convencer por este muchacho. Bueno, cuéntanos.
4: Me gusta su programa, siempre le veo cuando tengo la oportunidad. Y me da tanta pena, de verdad, que a pesar de los años que vemos mucha corrupción, no aprendemos. Hay una señora que ha opinado antes y el otro chico después. Yeah. Esta señora, a pesar que ve los anticuchos de Roberto Sánchez, pues todo lo que sale, la verdad, no aprende, ¿no?
0: No.
4: Para mí hubiera, aunque sea, si hubiera anulado las elecciones, pero no, hay que respetar la opinión de todos. Y bueno, pues hubiera habido nuevas elecciones y se hubiera ordenado un poco todo lo que está pasando.
0: Mira, nuevas elecciones no. Ya que estamos terminando el proceso electoral de leer todas las actas, mira, solamente en Lima ha habido un ausentismo de casi 19%, mucho más de lo que ha obtenido Keiko, mucho más de lo que ha obtenido el señor Sánchez, y obviamente mucho más de lo que ha obtenido, porque ninguno de los tres tienen una mayoría consolidada, menos los que están atrás, ¿no? Entonces, decir en ese contexto, amiga Norma y amigo Jack y amigo Oso, ha habido fraude, o sea, no es lógico, porque no hay simetría, no hay cantidad, ¿no?
2: Ahora,
0: si porque tuviera pues 40%, 30%, podría decirse, ¿no?
2: Y entonces, a ti si te hubiera gustado nuevas elecciones, Norma.
4: Claro, o sea, por el desorden que la gente dice, ¿no? Dice eso, dice, los culpa al otro, culpa, no, o sea, es por las personas que opinan de la forma, a pesar de ver, no, yo sé que hay mucha gente que no va con Keiko, pero también hay que respetarlo los que van, entonces, ¿cómo? Pero por ese señor, que a su costado tiene a su grupo, que ni siquiera es una, son gente que no sabe ni dónde están parados, o sea, imagínense, ¿cómo va a manejar un país si tiene un grupo que no está preparado? Lo único que queremos es oportunidades, queremos trabajo, queremos más oportunidades para nosotros. Del trabajo vamos a superarnos.
0: Norma, y para que haya oportunidades hay que abrir los espacios. Y el Estado no tiene que ser el papá que va a dar trabajo. El Estado lo que hace es abre los espacios. Usted es emprendedora, ¿cuál es la línea de emprendimiento más fuerte? Los apoyo con crédito. Si la agroexportación está triunfando, le digo, oye compadre, pásame tu know-how o tu conocimiento para la agricultura familiar. Pero no, pues acá hay gente que viene y envidia al que triunfa. El que triunfa gana plata, pues así es, ¿no es cierto?
4: Claro.
0: Entonces, necesitamos ponderar esas cosas, ¿no? Tampoco vamos a permitir, pues, que todo se vaya para un lado. Mira, acá lo he comentado, ¿no? Alicor, que a veces ayuda acá, tiene un monopolio, porque es un monopolio. Ellos compran el 90% de los alimentos de los pollos, porque los pollos comen acá comida balanceada. ¿Ah? Entonces ellos regulan cuándo sube, cuándo baja el pollo, porque ellos también tienen negocios en el pollo. ¿Alguien, algún congresista está viendo eso? Yo fuera congresista, voy a ver, Ali, ven para acá. O sea, tú compras. Ah, ya, mira, ¿sabes qué? Voy a abrir mercado, entonces para que tú te fundas, para que otros compren, voy a quitarle un poquito de impuestos, porque hay que invertir. Eso es lo que tiene que hacer la gente que está administrando el Estado, no envidiar al que gana plata, sino cuidar al que gana en exceso, al usurero. Mira cómo los bancos, hay un banco, lo digo el nombre, el Banco de Crédito, a la tercera sacada en cajero automático te cobra 20 soles. ¿Por razón de qué? ¿Por qué? ¿Ah? Alguien va al Banco de Crédito y le dice, oye papito lindo, ven para acá. Nadie, ¿me entiendes?
2: Ahora, gracias Norma, gracias por tu participación. Ahora, incluso del ausentismo, Rafael López Aliaga estaba cuestionando y veía en ese ausentismo fraude. Y decía, a ver, hubo ausentismo, ¿por qué? Porque todo han hecho para que la gente no vaya a votar. Les han mandado a votar lejos de su casa. No, señor.
0: Es subjetivo, pues.
2: No. ¿Ustedes creen que OMPE ha hecho eso a propósito para que los limeños no vayan a votar ese día, no les dé la gana, no salgan y perjudiquen a Porky? Y si no en estas elecciones, desde ya muchas elecciones, hace 3 elecciones presidenciales, OMPE te da la oportunidad, Osito, de ubicar tu local de votación. Te dice, tú elige tu local de votación. y tú vas, tienes hasta tres alternativas. Y una de esas tres que tú marcas va a salir elegido. Ahora, si no, ya pues hombre, tiene que disponer dónde te toca votar. ¿Por qué? Les ha tocado algunos lejos porque otros han elegido su local de votación. Entonces, hasta en ese ausentismo, porque estaba viendo fraude.
0: Y eso es subjetivo. Espérate, Osito. Gaby Julca, un saludo para ti, también para LP, William Osvaldo, el señor Mendoza, Fanny Goizueta, Loquito Tauro, Yuseli, también Mimi, Arnulfo Benavente, GIP, no los puedo leer. Solamente espérate, Oso, una persona que nos ha mandado una foto de Fujirratas, Jack y yo vestidos de ratones, y atrás la foto de Fujimori. Área sin dama, luego comentamos, ¿ya?
2: Randy, preséntalo, por favor. Preséntalo.
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0: Nos vamos rapidísimo. ¿A dónde nos vamos rapidísimo? El alcalde de Casitas en Tumbes ha considerado que ningún distrito en el país estaría preparado para afrontar la llegada de un fenómeno del Niño costero, santo Dios. Dice que si sucede eso, todo va a desaparecer, escúchalo.
5: ¿Sienten ustedes que Tumbes, que su distrito y otras provincias en general están preparadas para enfrentar una situación de esta naturaleza?
6: Bueno, yo creo que ninguna municipalidad, ningún distrito a nivel nacional, podría decirlo, está preparado aún para un evento de esa magnitud nuevamente, ¿no? Porque hasta ahora lo que hemos podido hacer es más que todo, digamos, actividades de post-emergencia, atención a rehabilitación, pero más no de prevención, y yo creo que esa parte el Estado también debe preocuparse un poco, ¿no?
0: Y él sabe, porque ya le han dicho que este fenómeno va a ser como el del 97, catastrófico, escúchalo, tiene miedo, se quiere ir.
6: Sucede más que todo el aislamiento de diversos pueblos, ¿no? Y yo creo que hasta la fecha hemos solicitado a veces ante los ministerios un poco de celeridad en los procesos, ¿no? Y en la atención y prevención juntamente ante un evento catastrófico, ¿no? Como sería un Niño costero, pues como el 2017, que dejó grandes pérdidas, no solo agrícolas, sino también bastantes personas afectadas en cuanto a transitabilidad y a vivienda. Mm-hmm. Vemos poca acción realmente, ¿no? El Ministerio de Vivienda, el...
2: Nos vamos a Chiclayo. Ante las constantes denuncias de atletas y deportistas por la precaria infraestructura del estadio Elías Aguirre, la Defensoría del Pueblo llegó a las instalaciones del recinto deportivo para inspeccionar y emitir un informe. Al terminar la inspección, el defensor del pueblo de Lambayeque, Carlos Rodas, determinó que varias instalaciones no cumplen con las reglas de estándares de calidad. Escuchemos.
7: Todo lo que es su local, también la pista atlética, me han comentado que le están haciendo mantenimiento. Sabemos que manifiestan que el estadio no está habilitado para este tipo de deportes, no cuenta con las condiciones de calidad deportiva. Es por eso que el día de hoy con los comisionados, el doctor Jorge y el doctor Carlos, hemos venido a hacer una observación inopinada para ver que nos informe en qué estado está y cuáles son las condiciones verdaderas del estadio del día de ayer.
0: Nos vamos de nuevo hasta Tumbes. Tumbes están a locos por la leptospirosis. El director de epidemiología dice que esto está incontrolable. Escucha.
8: Al día de hoy, la Dirección Regional de Salud, con fecha de corte el 12 de mayo a las 7:42 de la mañana, tenemos un reporte de 428 notificaciones por leptospira, de las cuales tenemos confirmación laboratorial de 225 de ellos. Es importante también mencionar que la mayor cantidad de casos están presentes en lo que es el distrito de Tumbes, Pampa, Hospital y San Jacinto, en donde se concentra el mayor riesgo de transmisión.
2: Bueno, seguimos en Tumbes, pero vamos a ir con otra nota, mi estimado Cristian. Y Osito, la gobernadora regional de Tumbes, Rosario Palacios, denunció un ataque y acoso cibernético ante el Consejo de Seguridad. En Exitosa indicó que estas acciones crean denuncias falsas bajo lo comúnmente llamado trolls, con el fin de atacarla. Escuchemos.
9: En el caso mío, como gobernadora regional encargada, y candidatas también que van a ver en estas próximas comicios electorales, van a ser víctimas y somos actualmente víctimas de este acoso. Sí, y en este caso, acoso cibernético, yo estoy formulando ya mi denuncia formal, ¿no? Y pediré a la Policía Nacional del Perú que a través de los laboratorios de investigación criminalística e informática que tiene la policía, dar quién está detrás cobardemente de estas páginas.
0: Así es, así como Luis Arias Indama, que nos ha mandado un video, mira, Jack todo de ratón, yo también ya atrás, Fujimori, y ratas.
2: Te pasaste, Luis Ángel, con ese, con esa fotito.
0: Pero ya las orejitas de Jack también bonitas.
2: Él dice, así los zurdos les están viendo a ustedes como fujirratas.
0: ¡Vámonos cantando! Vamos brincando como pericotillos. Esta canción se llama... No, esta canción es de Armonía 10 y se llama... O siente. No, este, digo... Ya, serpiente.
2: Patiente. Hacemos pausa y regresamos, oso. Hasta las 5 de la mañana nos vamos a quedar hoy, sí osito, hasta las 5 por Exitosa, la voz de los que no tienen voz. Ya volvemos.

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0: Hola. 3 de la mañana, 2 minutos 10 segundos de la madrugada, noche, como usted quiera, desde donde nos esté escuchando, cualquier parte del Perú o del mundo. Bienvenidos a Exitosa, bienvenidos a La Voz de los Pueblos, bienvenidos a la única radio que usted ve, la única radio que trabaja todos los días del año a las 24 horas del día. Bienvenidos a la única radio que en medio de toda esta maraña de información busca siempre la verdad. Bienvenidos, bienvenidos a la única radio en vivo ya.
1: Hola, Marcial Antonio de la Cruz Esparza Girao y Conchetoro. Muy buenos días.
0: ¿Cuál? Levi.
1: Levi. Ayer fuiste Levi, ¿no? Hoy día vas a ser Balcázar. Muy buenos días a todo el público. Cristian, ya no estés resentido, Cristian. Te queremos, Cristian Lima. He sido malo, he sido cruel, Cristian. Perdóname, Cristian Lima. ¿Sí? ¿Puedes aceptar mi culpa? ¿Ah? ¿O aceptas sí o sí, Cristian? Porque no tienes de otra. Por favor. Buenos días a Pierina. Hola. Marantoni Cruz. José Boicón, el osito está con nosotros hoy día. Estamos con el osito.
2: Con mi osito.
1: Que nunca me interrumpe. Los que me deja fluir. Los que no hace que mis ideas se pierdan. Porque el oso no interrumpe cuando estamos hablando. Muy buenos días a los peruanos en el exterior que a esta hora nos están acompañando. Saludos, a ver, rapidito hago un repaso ya, osito. El oso nos ha programado a Agua Marina y su Mix 6. Elías de la Cruz y Aranga, tu primo. Gloria Sáenz, la que está en coma si no come. Eric Jesús Mesa Ramírez en Tokio, Japón. David Rivas en Japón. Roger Segarra, Pietro Zambrano, el Papu Will en Alemania. Tefi Valentina, César Valencia, Giovanni Vidal, Alexander Moisés, Ana Bautista Lopinta, Santiago Blasco, Jorge Zapata, Jorge Lamas, Luchito Cabrera, Daniel Salazar, César Yavicú y Yanesita Madrid y Yulisita de Barcelona. Saludos, abrazos, besos a todos.
0: A esta hora estamos empezando el día. Hoy nos toca empezar el viernes 14 de mayo del año 26. Y para esta ocasión, mi sobrino Johnny de la Cruz ha programado Armonía 10. Esta canción se llama Suavecito, yo te voy a chapar. ¡Súbelo un cachito!
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0: te di. Oye, esa no es la letra.
1: A ver, otra vez, primer plano. Mira.
0: Ah, por la peluquita, ¿no?
1: Tu peluca se
0: menea.
1: Sí, a ver, otra vez, Que mueva la peluca.
4: 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Oh.
0: Ah, ya no, por favor, no me controlo. Oye. Ya me hiciste eso, ya lo que te iba a decir. ¿Cómo se llama la canción?
1: Se llama Mix 6.
0: No, pero usted que sabe todas las canciones, ¿cómo se llama esa canción? Ah, ya, yo que dije, te doy un chape suavecito.
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0: baila negra suavecito, baila negra suavecito.
1: Ahora, osito, estas son las antiguitas, ¿no?
0: Sí, ¿no? Oye. Pero todas las canciones de Armonía 10 no salen de dos palabras. No,
1: es agua marina, es agua marina, no es Armonía 10.
0: Bueno, gracias, mi querido sobrino. Recuerda, por favor, mil disculpas, es agua marina y es el Mix 6 con muchos de los clásicos que de repente usted ha bailado antes, enamorando a la esposa o saliendo con la abuela.
1: Baila, baila suavecito. Baila con la morena suavecita.
0: Ya. Bueno, llévatelo. Vamos, 3.5, oso. Mi querido Jack.
1: Marcial Antonio, de la Cruz Esparza, Girao y Conchetoro Balcázar, dinos, ¿qué es lo que preocupa hoy en La Voz de los Pueblos?
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0: Hoy nos preocupa que le están dando con palo al presidente Balcázar todo el transporte pesado y el transporte que moviliza en varios buses en toda nuestra capital, porque dicen que Balcázar está sentado ahí en Palacio y no hace nada de nada con el alza del combustible. Han programado para el próximo martes 2 de junio una paralización total, pero lo más delicado es que es indefinida, a solo 4 días de la segunda vuelta. Tremendo bolondrón, tremendo problema para el señor presidente. Pero ¿qué es lo peor de todo esto? Mira, paro indefinido, elecciones de segunda vuelta, es que el presidente, el Ejecutivo, se comprometió a apoyarlos de dos formas: controlando el precio del combustible, que en algunos casos el premium ha llegado a 30 soles, ¿ah? Les dijo, yo voy a tratar de controlar y voy a subsidiar en algunos casos para ustedes. ¿Usted ha visto que ahora el API en el mercado está a 5 soles? Que la vainita se ha llegado a 16 soles, es por el transporte. Que algunos precios de pasaje urbano cuestan 3 soles el mínimo, 5 soles otros. Es justamente porque la gasolina ha subido y ciertamente hay razones. No se ha recompuesto, los vivos de los grifos son unos pillos. Como nadie les dice nada, ellos siguen subiendo. Y entonces la gente se pregunta, se mira y dice, ¿qué hace Balcázar en Palacio? Está pintado, está sentado por gusto. Hoy nos preocupa qué es lo que va a hacer el Ejecutivo, este gobierno transitorio, este gobierno de papel higiénico que dirige el señor Balcázar. ¿Qué cosas va a hacer? ¡Santo Dios, mi querido Jack!
1: Se viene un paro de transportistas. Cristian Lima. Se anuncia otro paro de transportistas para este 2 de junio. En Lima y en otras regiones del país, paro de transportistas a nivel nacional. ¿Por qué razón? Ah, por el alza del combustible. Es cierto, se ha incrementado el precio del petróleo y eso afecta, cómo no, a los transportistas. Y ellos están pidiendo un subsidio, que el gobierno cumpla con su compromiso que en abril hicieron para poder subsidiar el precio del diésel. En 4 soles, ¿ah? por galón. Pero, ¿es esa la medida? ¿Es esa la salida? Hay que trabajar para ganársela, ¿no? O sea, una política fácil, simple, es esa, la de subsidio, la de bonos. O sea, el Perú no puede acostumbrarse continuamente a estar subsidiando y subsidiando. Bien reza el dicho, hay que enseñar a pescar exitosa. Y no a darle simplemente el pescado. Eso es fácil. Pero bueno, hay un compromiso del gobierno. Ya metiste la pata, pues. Tienes que cumplir con lo que se dijo. Están pidiendo el transporte de carga y el transporte de pasajeros que se cumpla con ese subsidio de manera temporal, que podría ser la salida a esta afectación. Que finalmente quienes terminamos pagando el incremento del servicio y de los productos, porque los transportistas no van a perder, como no pierden en este momento, porque subieron todo. En el caso del transporte de pasajeros, suben el pasaje. Y en este momento estamos pagando un pasaje, un precio de más. En el caso del transporte de carga, suben el flete y eso se ve reflejado en el precio de los productos. ¿Y quiénes terminan pagando? El usuario. Los transportistas no. Entonces debería de ponerse una condición. Yo te subsidio, pero bájame el pasaje. Bájame el precio del pasaje, bájame el precio del flete. Yo te voy a subsidiar para que no sientas afectación. El servicio de transporte en Lima es un caos, es deficiente. Habría que ir apostando para evitar estos problemas del alza del combustible por otro tipo de movilidad, ¿no? Que hoy en día, por ejemplo, es la eléctrica, que en un futuro tendría que darse en el país, o que el transporte público en general, como utiliza, por ejemplo, los corredores, el metropolitano, con el GNV para abaratar el precio del combustible, y así también no terminamos nosotros como pasajeros afectados. Entonces, esas deben de ser las condiciones, pero hay un compromiso de por medio. Si el gobierno se comprometió a asumir temporalmente ese subsidio, tendrá que hacerlo, porque si no, volverán los transportistas a paralizar sus labores. El anuncio es para un paro indefinido a partir de este 2 de junio, y que vamos a ver si Balcázar hace algo bueno, si Balcázar va a tomar esa decisión, ¿eh?, de cumplir con el compromiso. No le queda de otra, presidente.
0: Bien, las manos mágicas, con dedos mágicos, ahí está el transporte en Lima, mi querido Jack, que está terrible. Y si bien es cierto, pues tampoco hay que acostumbrarse a que yo te voy a subsidiar. Está bien para una medida, pero el gobierno lo que debe hacer, Jack, es salir y controlar el grifo, porque si bien el petróleo subió a nivel mundial, ya, no es pues que estemos nosotros dependiendo de todo el petróleo del Medio Oriente. Entonces hay un vivo acá que está haciendo caja, sacándole la mugre a todos nosotros. ¿Cómo es posible que el apio haya llegado a 5 soles ya? 14 soles la vainita. Porque todo se mueve. Que un pasaje mínimo ya cueste 3 soles. ¿No? O sea, a mí me parece eso un exceso. Y los mismos transportistas también abusan, ¿ah?
1: Por supuesto, se valen de la situación para decir, no, todo ha subido, no, y te aplican el precio.
0: Y así, y si no, te bajan del carro. Oye, yo he visto hace poquito nomás, hace unos 2 días, uh-huh, estuve en Angamos, en el Seguro Social, donde van muchos señores adultos, y tomaban el carro porque se iban a ir hasta Surquillo, más arriba, la aviación, para tomar el tren, y le decían, 2.50. No, ya no, que antes era un sol, pues ya.
1: Ya, claro.
0: O sea, no, 2.50 para el señor, o sea, es mucha plata.
1: El 250% que te suben.
0: Claro.
1: No, pues.
0: Entonces el señor dice, ya 2 soles. No, va, bájese. Y el señor que ha venido a su consulta, tiene que bajarse hoy. Y ves que se bajan varios.
1: Y a quien sí yo le bajaría si fuera transportista es a Cristian Lima.
0: Yo le
1: bajo de mi
0: ¿cuánto? Carro. ¿Cuánto le bajaría usted?
1: No, yo no le bajo el precio. Yo lo bajo de mi carro.
0: ¿Sí, en serio?
1: Lo bajo de mi carro, Cristian Lima. Ahora,
0: No sea tan cruel.
1: ¿No?
0: Es un niño, hombre. Mira, tú lo ves.
1: Le pedí encarecidamente, ya tú sabes qué machi.
0: Es un niño todavía, ¿sí o no? O sí. ¿Cuánto? Tiene 18 años con 6 meses, ¿no? Es un pequeño que fue abandonado por sus padres.
1: No sabía esa historia. ¿Qué más?
0: Aquí en el puente Tocongo lo dejaron cochino, meado, hace varios años.
1: Allá.
0: Lo recogió una monja de la iglesia Ciudad de Dios. Lo bañó.
1: Caramba, pero sí.
0: Y cuando le quitó los pañales, encontró un billete de $100. Y desde ahí le dice, ¿quién?
1: Cheque.
0: Un cheque. Luego él, apenas porque le dieron un cuartucho ahí en la iglesia, se hizo sacristán. Él dijo, no, yo voy a cambiar mi futuro. Y todos los días veía a Ferrando, lo veía amar como reportero y dijo, yo voy a estar con esas estrellas.
1: Caramba, o sea, está cumpliendo su sueño.
0: Y se esmeró y ahora está acá, sentado con nosotros.
1: Ya, pero...
0: Un aplauso para este gran emprendedor.
1: Pero yo tengo que asumir toda la desgracia que él ha tenido que pasar. O sea, ¿yo por qué tengo que asumir?
0: ¡Qué desgracia!
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0: Este Cristian.
1: No, es más conocido como Mil Amores.
0: Oye, Cristian, no sale, míralo. Ven, Cristian, si te queremos, Cristian, por favor. O sea, que me ha hecho así. Te va a hacer la salida, te la corto.
1: Ahora, ya, Cristian. Y volviendo al tema. Es que los transportistas tienen el sartén por el mango, pues. Claro, ellos finalmente no pierden, oso. Tú estás pagando el incremento. ¿Cómo se paga el incremento del combustible? Te suben el pasaje. Ellos no están perdiendo. Y entonces,
5: exitosa.
1: Simplemente ellos dicen, paramos y lamentablemente necesitamos del transporte, porque si no, yo les diría, paren, pues. Si tuviera otra alternativa, diría, paren. Pero no hay de otra. Necesitamos, así sea caótico el transporte público en Lima, necesitamos, ¿no? Pero no solamente son ellos, sino también los de carga pesada, quienes están anunciando este paro a partir del 2 de julio. ¡Aló! ¡Hola!
2: ¡Aló ya! ¿Qué hora, Luis?
1: ¡Lucho!
2: Luis. Justo, y también que ha tocado este tema, porque mira...
0: Tú lo propusiste.
1: O sea, a pedido tuyo.
2: Claro, no puede ser ya...
0: No, nos preocupa.
2: ...que... el premium haya subido más de 10 soles, hermano. Con este gobierno incapaz, mediocre, comunista, ese es el preludio, este gobierno es el preludio si gana este sinvergüenza del comunista del sombrero, Sánchez. Ahí lo estamos viendo. Este gobierno no nos representa, este Balcácer, porque nació del nido del fujimorismo con el comunismo. Ellos lo pusieron a este incapaz. ¿Quién es el ministro de Economía? No sé. Mira, las matanzas siguen en sicariato. En la mañana, ¿cómo lo han golpeado una señora en Durín? Unos venezolanos miserables. ¿Quién hace algo? ¿Dónde está el ministro del Interior?
1: Siguen promoviendo su vacancia. O sea, ¿tú estarías de acuerdo que vaquen a Balcázar o no, Lucho?
2: Mañana mismo.
0: Yo también creo que sí de castigo.
2: No para nada.
1: Ahora, gracias Luis. Y no solamente
0: gracias, Lucho.
1: Es Illich, sino el científico también está proponiendo su vacancia.
0: Oye, y después de las idioteces que habla Iquitos el presidente, sinceramente, se han equivocado. Yo no sé cómo este señor era jueza, pero tiene una torpeza terrible.
1: Ya solamente pensar de que o promover que las niñas de 12 años tengan relaciones sexuales, que eso va a ayudar a su desarrollo psicológico, y ya habla solito.
0: Sí, pues no nos acordamos de esa estupidez, ¿no? Bueno, aló caballero, buenos días, dígame su nombre.
6: Aló Marcial, habla Gloria.
0: Hola mi querida Gloria, de comas aunque no comas.
6: Mira de este Marcial, a Luis lo deben bajar de Radio Exitosa. A ese hombre ya demasiado lo están consintiendo. ¿Qué es eso de comunista? Un poco más de respeto, Luisa. Un poco más de respeto. Y antes de hablar, lávate la boca bien, Luis.
1: Pero Gloria,
0: pero él tiene derecho a hablar, pues. Así como tú ahora, ¿acaso no te cuestionamos lo que tú dices?
1: Pero a ver, ¿el ser comunista es ofensivo, Gloria?
6: Escúchame ya. ¿Me puedes escuchar?
0: No quiere escuchar. Ya, escúchala, pues.
1: Te escucho,
6: por
1: Gloria.
6: Por favor, escúchame,
1: te
6: por
1: escucho,
6: favor.
1: Gloria, te escucho.
6: Mira, acá el
0: han sido novios.
6: El señor Balcázar está haciendo un buen gobierno. El señor Balcázar está en todas las conferencias. Todo lo que le preguntan al señor, el señor contesta. Ahora, mira, ya falta poco para que termine su mandato. Ya falta poco para que termine su mandato.
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6: Yo le pido por favor que lo dejen trabajar al señor. La verdad que esta derecha que no debería de estar en el Congreso. Yo no sé por qué tanto consiste en esta derecha en el Congreso. Cuando no debería haber ni una.
0: No, ni una persona
6: de la derecha, o sea, debería de haber en el Congreso.
0: Bien, mi querida. Bien, mi querida Lisbeth.
1: Gloria.
0: Bien, Gloria querida.
1: Gloria, aleluya.
0: Acá estamos en un problema, oso. Yo le digo, ¿dónde está la derecha? Y me dice, está acá, o sea, en la pantalla. O sea, yo soy la derecha. No. ¿Ah? ¿Tú qué opinas?
1: O sea, a ver, en este espacio, ¿quién de los dos es de derecha y de izquierda?
0: Acá está la derecha, ¿sí o no?
1: O sea, tú serías
0: izquierda.
1: De la derecha.
0: No.
1: Yo sería de izquierda.
0: No, al contrario, ya. Tú reconoces.
1: O sea, acá Marcial es de derecha. Yo soy de izquierda. En pantalla.
0: En
1: pantalla yo soy de derecha y tú de izquierda.
0: Sí, pues.
1: O sea, nos acomodamos al.
0: ¿Tú qué opinas,
1: a distintos escenarios.
0: Oso, ¿qué opinas?
1: Oso es del centro.
0: Oso es del centro, está caramelado. Ya, Oso, por favor, déjate esas tonterías. Vamos con la siguiente llamada, por favor. Aló, buenos días.
7: Buenos días.
0: Dígame.
7: ¿Cómo estás, Ríos?
0: Willy, otra voz tiene.
7: Mira,
0: Willy.
7: Que... Dime, el problema, podemos no es en Perú, el problema es a nivel internacional. La pregunta es, ¿por qué Donald Trump ha ido a visitar al líder comunista Xi Jinping? ¿Por qué crees que ha ido? Él ha ido, ¿por qué? Porque él mismo ha ido a hacer negocio con China. Viene el comunismo.
0: No, claro.
7: Tanto habla del comunismo, si China es el comunista ahí, y si no, no está ahí a visitarlo.
0: Pero,
7: ¿y por qué? ¿A qué cree que es? Porque quiere hacer negocio con China.
0: Willy, el domingo lo conté. ¿Has escuchado la radio ayer?
7: China los compre. Aparte, acá el problema es con Irán, la guerra con Irán, y por eso que el petróleo ha subido. Y eso repercute acá en Perú. Eso es que habla de verdad a la población. No hay que maquillar la cosa. Aparte de mira, de ganar el presidente Roberto Sánchez, se asegura que la presidencia del chino Xi Jinping aquí va a estar con su presencia en la decisión del mando. Y va a venir, si viene el chino, viene también ya atrás. Viene también el Putin, el presidente ruso, y va a venir
0: Willy querido, lo hemos contado el domingo pasado. Y dije. Y el antepasado también, porque cuando hablábamos de por qué nos alineamos con los Estados Unidos, la China está luchando por conquistar el espacio, y te ponía el ejemplo de Huawei. Y les decía que Huawei vende teléfonos para pasar piola, pero ellos están haciendo máquinas para conquistar el espacio. Tienen varios satélites, ¿ah? Ellos, los chinos, por eso nos vigilan, y la lucha es por eso. Entonces Trump ha dicho, entre los árabes, los musulmanes y los rusos, los chinos son más astutos, porque ellos no gastan balas por gusto. Entonces él ha ido a hablar, bueno compadre, ya no te voy a fastidiar con los aranceles, hay que ver cómo hacemos con el petróleo, tú y yo, ¿por qué no conquistamos el espacio y dejamos de lado a los rusos y a los japoneses y a los árabes y a los musulmanes? Por eso es que están allí, ¿me entiendes? ¿Sí? Ya. ¡Aló!
1: Pero ha tenido su buena recepción Trump en China.
0: Claro, porque a los chinos les conviene, pues.
1: Ha tenido su buena recepción. Han sacado a los niñitos, han visto con sus banderitas, ¿no? De sí. Estados Unidos y China, ahí recibiendo.
0: También las chinas, ¿ah?
1: Al gringo.
0: ¿Viste a las chinas?
1: A los rubios, oye.
0: También hubo chinas, una china más grande.
1: Trump tiene el color de tu cabello, ¿ah? se pintan con el mismo. Con la misma marca.
0: Sí, me falta mi gorrito nomás. Y mi flaca. ¿Cómo se llama su flaca? Cinderella, ¿no? La guapa esposa de Trump.
1: De Trump.
0: Entonces, tú sabes, pues, Mar Anthony. Tú que has estado en Washington. ¿Cómo se llama la esposa de Trump?
8: ¡Habla, oye!
1: ¿No sabes dónde ha estado Mark?
0: No, pero ¿un sitio bueno o malo?
1: Él ha estado en Buenos Aires.
0: Ah, ese es el baño. Oh. Un saludo para Adolfo Cayagua Fernández. Oye, él nos ve, nos manda excelente programa. Ustedes son el dúo dinámico. Mándale saludos porque nos ve por la tele. Ya. ¡Hola!
1: Hola,
0: mi querido. Boris Lozada.
1: Boris, ¿no?
0: No, él es Adolfo Cayagua Fernández.
1: Adolfo, hola.
0: Y Boris Lozada también acaba de entrar ahorita. Wilmer Díaz Clavo. Hola, don Marcial. Don Jack, saludos para la panadería La Merced en el Callao, otra vez en el Callao. Luego Roger Segarra, buenos días Marcial.
1: A ver, me interesa.
0: Jack y también Osito.
1: ¿Qué dice Roger?
0: Se está revelando por qué no le han comprado su balde de alitas. En cuanto a Porky, sí o sí irá al Senado porque es un impresentable sin moral. Gracias, Roger.
1: David Rivas me ha escrito: no, gracias, Gloria. Busca a tus amigos, Gloria. ¿Qué estaremos pagando los oyentes? Primero llama Luis, luego Gloria, para rematar Willy.
0: Mira, sí, para rematar, Richard Ortega dice que me falta mi taza de café. Ya no voy a tomar café porque el auspicio de No Mencionemos ya terminó. Si usted, amigo oyente, es emprendedor, tiene algún producto, una tacita, un lapicero, o de repente una tienda de productos cibernéticos, nos llama y acá le ponemos su comercial, ¿sí o no?
1: Pues, ¿sabes? Doña Lucha me dijo, dice:
0: ¡no digas eso!
1: Que no le funcionó, ¿eh?
0: No, sí.
1: No, dice que no.
0: Exitosa.
1: Hubo caída. Entonces, ahora, ¿sabes con quién se ha ido?
0: Con Rondón.
1: Rondón está que toma café, Doña Lucha.
0: ¿En serio? Oye, entonces me engañó porque yo dormí con ella.
9: No.
0: ¿Verdad? ¿O sucedió con Rondón?
9: No.
0: Oye, o sea, ese Rondón le quita a la novia ya.
1: Se lleva a Ru Privat.
0: Se lleva primero a Ru Privat.
1: Ahora se lleva a Doña
0: Después
1: Lucha.
0: Se lleva al amante, antes a la otra.
1: Antes se llevó a Gloria.
0: Ah, entonces ahora se lleva el auspiciador. Es cierto, Oso. Y de paso, tú también estás medio pie allá, ¿eh? Dime. Antes es el tercio. Y encima, le estás pasando nuestras cuñas. Y las de él acá.
1: Oso, no vayas en... Eso sí, Osito, hay derecho de autora. No vayas a pasar nada en Rondón de lo que hacemos acá.
0: Usted acuse, señor, Cristian. ¿Qué ha hecho?
1: Yo escucho mi voz en Rondón y Osito, ¿sí? Vas a tener problemas judiciales.
0: ¿Qué? ¿Sí? ¿Qué? ¿Serenazgo, no? Oye, yo escuchaba, ¡serenazgo!
1: No, el serenazgo está patentado. No se puede pasar en otro programa más que en la madrugada. Aló, buenos días.
0: Estamos entre traidores.
10: Aló, buenos días.
1: Hola, amigo. Seren.
0: Aló.
10: Buenos días, Jack. Buenos días, Marcel.
1: Esa voz me parece.
0: Ah,
1: conocida.
0: Es nuestro amigo, el taxista Juan, ¿no? José.
1: José.
0: José.
10: Así es, muchachos.
0: José, no llamabas hace tiempo.
1: ¿Tú eres José de la Victoria?
10: Marcel,
0: sí. Dime, José.
10: La tanda anterior te has jugado con tu sobra.
0: ¿Por qué? ¿Por qué?
10: Va a llegar tu sobre este mes, ¿eh?
0: ¿Por qué? ¿Por qué?
1: ¿De por qué?
10: Con el dueño de la A.
0: Con el dueño de la A, mejor.
10: Ya no te va a llegar tu sobre este mes.
0: Ya muy bien, con el dueño de la A. Pero, oye, que sea un sobre, me gustaría que sean billetes verdes y sobre todo de 3 o 4 ceros.
1: Oye, pero no mencionaste nada de Acuña, o sea.
0: No sé.
10: Pero...
0: Dime, de Acuña dice que me has mencionado.
10: Bueno, mientras que acá en el Perú los pendejos, ¿no? Y los inmorales se pelean por quitarle los caramelos a los niños.
0: Allá están los pendejos.
10: Bueno, hay que mirar más adelante de la situación económica que está sucediendo en otros lados.
0: Sí, pues.
10: Ya han visto, ¿no? Cómo el capitalismo se ha ido a negociar con los jaladitos.
0: sí,
10: con los rojos. Yo creo que acá en el Perú también se debe apuntar
1: a negociar,
10: a pedir este,
1: claro, bueno, José, y ingresando a este proyecto, es taxista, si es que mal no recuerdo. El problema del combustible, va por ello a convocarse un paro nacional del transporte. ¿Tú estás de acuerdo con esto? ¿Debe de cumplirse con el subsidio que están solicitando los transportistas?
10: Bueno, yo creo que ya hace tiempo acá con los combustibles se ha jugado demasiado ya.
1: Sí.
10: Dense cuenta que cuando el combustible sube al toque lo suben la mayoría, y cuando baja nadie lo baja.
1: Ya.
10: Igual pasa con los precios, sí, con los precios del mercado.
0: Así pasa. Oye, José, te tengo que dejar, estamos en el 327, José querido. Ha sido un gusto que nos llames. Un saludo para Nelly Elizabeth Arce de Lizares. El payaso eres tú. Por lo menos ha mostrado obras y agallas por Porky. José Perales, hubo fraude, pero ustedes, Jack y tú, dicen irregularidades. Recuerden que pronto el país va a arder, ¿eh?, por la gente que no acepta eso.
1: Que arde, no va a pasar nada.
0: No va a pasar nada. Jacqueline Carrasco, un saludo para ti, igual que para Julio Sánchez Quispe y para Rino Cali. Esta canción se llama...
1: ¿Cómo se llama?
0: Se llama Cariñito, los hijos de sol.
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0: Un saludo para Rosado, es el autor de la canción, ¿no? Un abrazo. Yo Oso lo entrevisté, Oso. Yo tuve la oportunidad de llevarlo al hospital cuando se puso grave, ¿ah? ¿Eh? Cariño al cielo, el caballero.
1: El oso no te cree, ¿eh? Pruébame, dice el oso. Prueba. Ah, hacemos pausa a las 3:28 y regresamos en La Voz de los Pueblos. ¿Quieres ver una nota hecha por Marcial? ¿Quieres un registro?

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2: 3:30 a.m. La candidata presidencial de Fuerza Popular, Keiko Fujimori, propuso que se desarrollen 3 debates rumbo a la segunda vuelta electoral y solicitó al Jurado Nacional de Elecciones oficializar la convocatoria. El candidato presidencial de Juntos por el Perú, Roberto Sánchez, propuso que los debates de segunda vuelta se desarrollen en distintas regiones del país y planteó que uno de los encuentros principales se realice en la provincia de Chota. El Pleno del Jurado Nacional de Elecciones declaró infundado el recurso de apelación presentado por Renovación Popular, que buscaba anular las actas de sufragio de la serie 900.000 correspondientes a mesas instaladas en centros poblados alejados del país. En noticias regionales, en el marco de la convocatoria de las elecciones regionales y municipales 2026, la OMP realizará este domingo 17 de mayo las elecciones primarias bajo la modalidad de afiliados en las regiones Arequipa y Pasco. En el ámbito internacional, Donald Trump afirmó haber cerrado acuerdos comerciales fantásticos con su par chino, Xi Jinping, en la sesión final de una cumbre en Pekín, en la que, según el presidente estadounidense, también recibió un ofrecimiento de ayuda para reabrir el estrecho de Hormuz. En deportes, Chapecoense dio la sorpresa en la Copa de Brasil. El Verdão remontó la serie y venció por 2-0 a Botafogo en casa para imponerse por 2-1 en el resultado global y clasificar a octavos de final de la competición. 3:32 a.m. Tú estás en Exitosa, en Lima 95.5 de la FM. Seguimos en La Voz de los Pueblos, Comercial de la Cruz y Jack.

0: estamos ya al aire. Gracias, Oso. Gracias, Cricri. 3:33 de la madrugada. Estamos presentando La Voz de los Pueblos por Exitosa. La voz de los que no tienen voz. Viernes 15 de mayo del 2026. Hasta las 5 de la mañana. Vamos a esta hora escuchando a Amanda Portales y su Pío Pío Pío Pío. Pío Pío Pío Pío Pío Pío. Qué linda eres. Pío Pío Pío Pío. A veces sea el otro, el baile del pato. Muy buenos días a todo el país, amigos agricultores, amigos que crían pollos, a los que crían gallos, gallinas, patos, pavos. Muy buenos días a los que tienen su piscigranja también, ¿no? Distintas actividades en el país. A todos los emprendedores, bienvenidos. A los comerciantes, a los vigilantes, transportistas, al serenazgo. También saludo a los de limpieza pública. 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En todas las señales de cable. Si no tienes cable, con tu antenita conejito en el techo de tu casa, instalas en la parte más alta. ¿No tienes techo? Bueno, en el techo del vecino, pues, ¿no? En el 6.1, Amanda Portales y el Pío Pío Machi.
1: ¡Hola! ¡Hola, hola, hola, hola, hola, hola, Perú! ¡Buenos días! ¡Bienvenidos a... ¡Bienvenidos! Oye, ahorita acabo de percibir un olor de dama. Creo que es el de... ¿Cómo se llama la dama? Este... Lee, ¿no? Sandra Lee, ¿no?
0: No, pero ahorita acaba de pasar este... a Jimmy.
1: No, de acá. No, de acá. Oye, ¿en serio? ¿Eh? Sandra... Sandra Lee, te he percibido acá. Bueno, ¿qué estaba hablando? Sí, no. Ya me olvidé. Hola, hola, hola, Perú, buenos días. Bienvenidos a la única radio que ves, la única radio que trabaja las 24 horas del día, la única radio que busca la verdad, la única radio en vivo, la única radio que está contigo todos los días del año, ¿ah?
2: ¡Eso!
1: Eso, eso, eso. Bueno, sí, sí. Sí. La única radio con los mejores DJs.
0: Sí.
1: La única radio con los mejores productores.
0: Sí.
1: La única radio con los mejores directores de TV.
0: Sí.
1: Ah, no, no. No, no digas. Chris, es una broma. Chris, levanta las manos si nos quieres. Ahí está. Si nos quiere, Chris, mira, ¿ves?
3: Ándate al lado.
0: Oye, Cristian. No me apagues el.
1: ¡No, Cristian!
0: ¿Qué pasa, Cristian?
1: No, o sea, es que tú te has excedido.
3: ¡Fue horrible! ¡Fue horrible!
1: Tú te has excedido.
0: ¿Tú crees?
1: Pide disculpas, por favor.
0: Mira, Cristian. Oye, Cristian, tienes 3 segundos para que nos regreses al aire.
1: Yo pensé que le iba a decir disculpas.
3: Ándate al lado.
0: Porque en este espacio soy el amo y señor.
1: ¡A su madre, mira!
0: ¿Eh? Listo.
1: La ama y señora será. Fuera, cállate. Bueno, estábamos hablando de que al presidente Balcázar le están dando con palo los transportistas porque no hace nada. Dice que está sentado ahí en Palacio Pintado hablando tonterías. Y no hace nada con el precio del combustible, que ha subido el premium en algunos casos a 30 soles. El transporte de carga, el transporte urbano y el de interprovincial se ha visto afectado, y la consecuencia es que los pasajes suben

0: Entonces ellos están cansados de haberle pedido una ayudita y van a un paro el 2 de junio, 4 días antes de las elecciones. Pero lo peor de todo es que el Ejecutivo, este gobierno, le ofreció ayudas. Ok, vamos a hacerte un pequeño bono para seguridad, un bono de subsidio. Pero ahí no se arregla el problema. El problema se arregla fiscalizando, y es lo que nos está haciendo ya. Porque tú sabes, muchos griferos, sí, bien subió el precio, pero luego se fue regulando. No dependemos del precio del Medio Oriente. El petróleo ha subido, sí, obviamente, pero no al exceso del otro lado. Entonces, ¿qué hacen estos tipos, Jack? Lo han mantenido ahí, y con el cucho de que sube, sube, se queda. Entonces, acá hay una viveza.
1: Ahora, yo no estoy de acuerdo con el tema del subsidio, pero si hay un compromiso del gobierno, tendrán que hacerlo, ¿no? Están amenazando con un nuevo paro de transportistas a nivel nacional. ¿A partir de cuándo? A partir del 2 de junio. Solo ese día, ¿no? De manera indefinida, dicen ellos. ¿Quiénes? El transporte público, el transporte de pasajeros interprovincial y el transporte de carga pesada. Es decir, como ellos tienen el sartén por el mango, van a paralizar el servicio a menos que se cumpla con el decreto para poder subsidiar en 4 soles el galón de combustible. Vamos a ver la respuesta, que esto ayer lo han vuelto a recordar los transportistas, o sea que hoy tendrá que emitir una respuesta el gobierno. Conversamos con el público a través del 9800-255-40, 9800-255-40 y 7410-955. Ese es el número, ¿no, Osito? ¿Por qué te asustaste, Oso? ¿Estás dudando de mi anuncio, Oso? Por favor, Osito, ¿ya? Aló, buenos días.
2: Muy buenos días, don Marciano. Buenos días, mi estimado. Ya te habla Fortunato desde las Frías Pampas.
1: Hola, Fortunato, ¿cómo estás? Bienvenido.
2: Espero pues que también usted nos escuche, pues, a los señores, y que comenzamos, pues, como sigue. Así como nosotros que somos campesinos, también necesitamos utilizamos el combustible para nuestros tractores, para nuestra motocicleta, para transportarnos. La razón de los señores transportistas que estamos viendo la paralización de este 2 de junio de todos los transportistas tiene una razón justa, porque donde se ha visto que el combustible ha subido más del 50%, porque el combustible costaba 3.50, hoy está costando acá en Genero está 24 soles, ¿no? Y eso pues no solamente por el combustible, también otro de las carreteras totalmente malogradas. Hace 3 días yo fui a Guantánamo, desde el Jafa a Guantánamo, totalmente lleno de botes, lleno de quedar con la llanta afuera en la carretera. Esto también es de que todos los repuestos también cuestan muy elevados. Entonces, como transportistas, tenemos derecho de subir de precios, pues, a nuestro coste que nosotros somos. Este gobierno presentado no más se gana 50.000 soles. Este gobierno mejor el país debe ser sin presidente y sin congresista, porque a ellos no les importa ni les interesa, pues, el sufrimiento de los hermanos del campo, de los hermanos, pues, que verdaderamente necesitamos mujeres y no llevar nuestros productos al mercado, destinado al marcial, destinado a la sí estoy de acuerdo, y no queremos de repente este 10 de junio ya se repare, no nos importa ni elecciones, nada, porque dos miserables están llevando puesta a estos dos candidatos.
1: ¿Por quién vas a votar, Fortunato? ¿Por quién vas a votar?
2: Yo no voy a votar por nadie, porque a mí no nos apoya a los campesinos. Porque me gustan a ver una ciudad heroica como Junín, como Ayacucho, como Tacna, no es un pueblo que es Cajamarca y Chota.
1: Van a ir, seguramente. Ahora se van a pasear por todas las regiones. Gracias, Fortunato, de Junín. Ya. Carlos Pietro Zambrano. Jack, no va a haber paros si todos en transporte no están unidos. Bueno, en este caso yo creo que sí.
0: Sí.
1: ¿Por qué? Porque están pidiendo subsidio. Eso tiene que ver con dinero. Entonces van a parar, ¿no? Ahí sí. Yo creo que sí, Pietro. Carlos Ángeles Casas. Buen viernes, Lobito. Y Marcuac, ese Balcázar Chaparrón. Le da igual los problemas, creo que ya mancó. Ya fue. Pasó a mejor vida. Jaja. Promo de Marchi. Oye, con mi osito, sí.
0: Estoy buscando un video que me mandó una persona al

0: TikTok lo he perdido.
1: Ya.
0: Una iglesia protestante donde el pastor pone en fila a las chicas, parece que son chicas de 18, 17 años,
1: ya.
0: Y les da un beso en la boca para bendecirlas.
1: Ah, no, ese
0: es el... Estaba tratando de ver atrás la iglesia que es, y se me ha ido. Vuélvemelo a mandar, a mí me parece eso un escándalo. Oye, ya, y se ve, las ves en la boca las...
1: ¿Oh, sí?
0: A las señoritas estas.
2: ¿Bendecir a perros también? ¿Le puedo llevar a mi perro para que
0: no,
2: lo...
0: No, voy a llevar para que bendiga, ya sabes qué.
1: A ver si puede bendecirlo.
0: ¿Cómo? Seguramente. Por si acaso, como siempre, todo lo que te contamos acá, Jack, y todo lo que le pasamos, después se copia a nosotros, ¿no? Oye, y es verdad, es verdad.
1: David Rivas dice, Marcial, ¿hablaste del nabo, Marcial?
0: Sí.
1: Haces gárgaras con nabo, me dice David Rivas.
0: Ese David Rivas está pervertido. Vamos a ir a hablar con el emperador para que lo votes.
1: Johnny Meyer. También saludos de Zurich para los pepones de la radio. Gracias, Johnny.
0: Gracias, Johnny Bello. Es Johnny Bello, ¿no? Fernando, Fernando Giga me manda varios videos. Espérate, oso. Espérate, oso. Y el último es de Jim McGovern en Instagram. Trans 6, He 2, Care Robot. O sea, Trump ha finalizado una gran jornada. Muy bien, amigo. No sé qué me quieres decir con eso, pero voy a hablar más de Trump mañana. ¡Aló!
3: ¡Aló! ¿Es Víctor Ríos?
0: Willy, querido, ¿tú qué sabes de Trump?
3: La esposa de Donald Trump se llama Melania.
0: ¡Ah, Melania! ¡Un aplauso, oye! Escucha, Melania se llama la esposa de
1: Trump. ¿Melania Urbina, la actriz?
3: Esa piscina. Mira, por otro lado, el punto. Lo que pasa es que Resol es la zapada de la gasolina de todos los viejos y hace lo que quiere con el precio. Para eso tiene que estar en Petroperú, porque cuando Petroperú sale a vender gasolina, la gente hace cola. Entonces, ¿qué tiene que hacer? Que Petroperú, que va a llegar el peruano, no partió, no lo vende, porque justamente para eso necesita el dinero para reforzar la refinería. Porque como no tenemos, hace lo que quiere, ese es el monopolio. El oligopolio que pegó los pequeños con su guía Fujimori. Ahora, ¿por qué no lo pueden bajar el producto? No pueden dar porque no pueden chocar porque se viene la inflación. Por eso es que no se está cerrando el plato a estos señores. Hay que ajustarlo todo el mundo. Y también ya dice, no es la gente que todo está caro. No, no es así, acá hicieron las cosas tan baratos. Porque los comisiones y chorrianos somos conscientes que el público no puede pagar más de lo que gana.
0: Tienes razón.
3: De repente usted solo no le gana, porque la pregunta es: ¿por qué usted gana de lo que gana? Mañana se gana. Sí. La quinta parte.
0: Tienes razón, mi querido. Has estado
1: Willy,
0: cuerdo hoy día.
1: ¿A cuánto el kilo de queso, Willy?
0: Willy, un aplauso para Willy, mi querido oso. Ha estado totalmente cuerdo. Ha dicho una cosa muy cierta, ¿no? Nos da mucho gusto, ojalá que nos llame más seguido. Esta ha sido la novena llamada del día.
1: O sea, Willy hoy está de acuerdo.
0: Ha estado
1: de acuerdo. ¿Quieres decir que en las otras intervenciones no está de acuerdo, Willy?
0: No está. Lo voy a decir crudamente, ¿puedo decirlo? Uh-huh. ¡Está loco! Silvana Núñez Gutiérrez, gracias por el cariño. Silvana, de veras, tengo ganas de darte un abrazo. De veras, ¿ah? Ana Bautista, nuevamente Luis Ángel Arias, Vicente, a ver, Vicente Quintana, ¿qué dice? ¡No! ¡Es agua marina! ¡Tía! Ah, ya está bien.
1: Alexander Moisés dice, él se apena, ¿no? Wow, qué triste, ¿no? Un paro indefinido ese día, no hay negocio, no hay clases, no hay gente. Él tiene su anticuchería, bueno, no hay tránsito. Marcial pertenece al OBI, Organización de Varones Indefinidos.
0: Pues gracias. Acá Ana Bautista lo pinta, me dice, buenos días, Marcial. ¿Por qué no has preguntado a tu hermano de Arequipa si hubiese sucedido las irregularidades allá que hubiera hecho? David Rivas le llama como siempre fastidiando a Gloria también, bácala. O dispara, dice David.
1: José Carlos Zulca, buenos días, Jack. No creo que haya paro, ¿eh? Porque están más desunidos. Saludo al grillo. Oye, de ambiente.
0: ¿Qué te refieres a mí? ¿Quién ha dicho eso?
1: José Carlos.
0: José, ya me la voy a ir y te voy a hacer hueco.
1: Abrazo desde Estados Unidos.
0: Giovanni Vidal dice, ¿qué habla esa Gloria? Si ella opina tonterías. La radio es para opinar, no para faltar el respeto a los oyentes. No, Giovanni, acá todos hablan, los escuchamos a todos, porque para iniciar un proceso de cambio es necesario escucharlos. De veras, todos. Aló, buenos días. Aló.
3: Aló, Marcial, te llamo, compadre, y no me contestas.
0: Llamada 13, ¿cómo que? Te estoy contestando, dime.
4: Déjame hablar, pues, Marcial, déjame hablar.
3: Víctor Abraham León Cámara, la Keiko se la lleva, causa.
0: Víctor Abraham, oye, ¿cómo que la Keiko se la lleva?
3: No. Sí.
0: Te voy. Escúchame. Escúchame.
1: Habla bonito. ¿Eh?
0: No se lo va a llevar Keiko. Mira, acá todos los brujos han dicho que va a ganar Sánchez. ¿Tú qué vas a hacer si gana Sánchez?
3: ¿Qué hago yo, puta
1: ¿Cómo se llama el amigo Claudio?
0: Víctor.
1: Víctor Claudio. ¿Es el mismo Javier?
0: No sé, pero es mi causa, cuidado, mi causa. Dice Víctor, te han puesto tarjeta roja, mi querido amigo. Llámanos siempre. Eso de taque, ¡pum! Tienes que botarlo porque si no se molestan. Acá el productor de este turno.
1: Ajá, yo pensé que era Claudio.
0: No, el productor de este turno, nuestro querido Omar Anthony, a él lo vacilamos, pero él es un cura o un seminarista. Él está entre o deja el seminario o toma el periodismo, tú lo ves, ¿no? ¿Dónde camina?
1: ¿Omar Anthony?
0: Sí.
1: Los fines de semana es alcohólico. Perdón, acólito.
0: Acólito, no.
1: Dije pero... alcohólico, ¿no?
0: Sí.
1: No, acólito, los fines de semana.
0: No, pero ¿qué día, sábado o domingo?
1: Los dos días, no, sábado y domingo.
0: El sábado es acólito. Ya el domingo se mete su huasca. Buena, Víctor, gracias. Ay, qué rico, vamos con la siguiente llamada, por favor. O si no, vamos a leer a ver quién nos ha escrito por acá. Espérate, causita. Manuel. Mira, Manuel Gastón me dice: deberían presentarle a Gloria de Comas a Willy de Chorrillos. Hablan y piensan igual. Mira, ¿tú te imaginas? Lo presentamos, hacemos un cruce de esos perritos. ¿Qué va a salir de ahí?
1: No me imagino. No. Ahora, no sé, pero sería interesante, ¿no? Un parlamento entre Willy y Gloria.
0: No, se enamoran.
1: ¿Crees que se llegan a enamorar? Sí.
4: ¡No!
0: El amor comenzó. No. ¿No? Ay, no.
1: Los calurosos de Ticlio, vamos a hacer, ¿qué es eso? Hacer aquí en Ticlio el pase de los... van a dar pase a los carros, me dice Ángel Enrique Villanueva Panés de la panadería, ¿no? Johnny Mayer, ya Melanie, la esposa de Donald Trump, es de República Checa. Pietro Zambrano, ya... Los de carga pueden ser, pero público no, porque ya subió el pasaje. Ahora yo pago 3 soles, antes 2 soles 50. Y 3 cuadras, 1 sol.
0: Sí, pues.
1: Ya 10 cuadras pagaba 1 sol 50. 1 sol para adelante, 2 sol. Ya subieron su pasaje, sí, pues. Y aún así están pidiendo subsidio.
0: ¿Cómo se llama él?
1: Pietro,
0: tienes razón, Pietro. Y aún así piden subsidio. Estos son unos, no te digo, todos son unos vivos. Mira, Luis Ángel Ara, sin dama pide disculpas, Marcial. Yo no he dicho que tú y Jack son fujirratas. Eso con los de JP, como Carlos de Coracora. Ayer él les dijo fujirratas, claro, no, camuflados.
1: Él,
0: claro,
1: él ha leído el pensamiento de los de JP.
0: Pero sí le mandó el dibujito.
1: No, por eso él ha dibujado cómo nos imaginan los de JP.
0: Ya.
1: Sobre todo a ti, ¿no?
0: A ti también. Eric Jesús Mesa me dice: Marcial, primera vez que Willy Chinchín, Pinchín, Pirim, Pim, Pim, no ha podido meter el artículo 24.5 y medio. Ángel Enrique Villanueva. Los calurosos de Ticlio, vamos a cerrar aquí en Ticlio el pase de los carros.
1: A cerrar, puso, ¿no? Si le interpretas bien, ¿eh?
0: Sí. Oye, pero, ¿y qué? O sea, es un movimiento gay que está ahí arriba en Ticlio.
1: Es el movimiento de los varones indefinidos.
0: No, pero míralo, mira. Luis Ángel, si ustedes vieran la foto, él está así. ¿Cómo está su foto?
1: Tal cual.
0: ¿Qué es eso, hombre? Una postura más seria, más decorosa.
1: Viva
0: Ángel Enrique el caluroso.
1: Viva Keiko. Votaremos por la chica para que termine disfrutar el Perú y quedarse en el poder.
0: Bueno, acá
1: por nadie. Nadie la vacará, me dice Elías de la Cruz y Aranga. Ah, ya sé de dónde viene esto.
0: De dónde viene.
1: Todos los de la Cruz, ¿ah?
0: No. Oye, la señorita Núñez Gutiérrez me dice: trabajo todo el día. Ya, se vuelve loca.
4: Tengo miedo.
0: No sé si estarás casado o divorciado, pero... Ok, mira, yo me he casado una vez y he tenido 3 divorcios. Ahora estoy solo, no sé, miro al espejo, miro al techo.
4: ¡Oh, qué interesante! ¡Cuéntame menos!
1: ¿A mí qué?
0: Oso, no era para ti, pues. ¿Qué cosa? ¿Quieres ir al baño? ¿Quieres papel? Ah, ya. ¿Qué significa lo que nos está diciendo?
1: Ah, no, que ha llegado Randy, ¿no?
0: Ya, adelante, entonces.
1: Por favor, Randy, presenta la secuencia.
0: ¿Dónde está?
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0: Esta hora, todos los periodistas de Exitosa, esta vez al ritmo de Mar Anthony. Levanta la mano derecha porque eres de la derecha. Nos vamos a elevar hasta los 4.500 metros, pies. Y vamos a ir hasta el siglo XIX. Mar Anthony mueve la perilla. No, esa no agarres, oye. La perilla del tiempo. Hasta el siglo XIX. Un 15 de mayo, un día como hoy de 1861, fue creado el Chivo Nacional.
1: ¿Qué?
0: El Archivo Nacional, digo. ¿Tú qué escuchaste?
1: Nacional.
0: Hoy conocido como el Archivo General de la Nación. La institución nació con el propósito de custodiar documentos históricos de la época colonial y republicana que permanecen en diversos y distintos espacios de Lima. Su primer director fue Santiago Tábara y Miranda, tío abuelo de Jack. A lo largo del tiempo, el archivo reunió manuscritos, registros oficiales, expedientes. Entre sus fondos destacan documentos de la conquista, la independencia, la república, y se ha convertido en una de las principales entidades encargadas. Un aplauso para el Chivo Nacional.
1: Marcial, no te comas el ar.
0: Adiós, para el archivo.
1: Nos vamos al año 1930. Un día como hoy nació María Reich, un 15 de mayo de 1903, en Alemania. Se convirtió en una de las figuras más importantes en el estudio y conservación de las líneas de Nazca en el Perú. Matemática, física y geógrafa de formación. Llegó al país en 1932 y quedó fascinada por la cultura andina. Desde la década del 40 inició investigaciones decisivas sobre las enigmáticas figuras en el desierto de Nazca junto al arqueólogo Paul Kosok. Su trabajo permitió proteger y difundir internacionalmente este patrimonio arqueológico. Nacionalizada peruana, recibió importantes reconocimientos.
0: Vámonos hasta 1963 para recordar que un día como hoy murió el joven poeta de 21 años, Javier Herot. Nació en una familia muy acomodada en Miraflores, tenía todo, pero él quería ser revolucionario, inspirado en la Revolución Cubana. Si retrocediéramos el tiempo y lo traeríamos a hoy, diríamos que es un globalista, y alguien por ahí, por pituco, le diría caviar. Pero yo le voy a decir que era un poeta. Un aplauso para Javier Herot.
1: Y en 1997, Carlos Noriega se convirtió en el primer peruano en viajar al espacio con la NASA. Ingeniero y astronauta, Carlos Noriega hizo historia al convertirse en el primer peruano en viajar al espacio durante la misión STS-84 del transportador Atlantis de la NASA. Nació en Lima, criado desde niño en Estados Unidos. Noriega desarrolló una destacada carrera en la Marina estadounidense antes de incorporarse al programa espacial. La misión tuvo como objetivo acoplarse a la estación rusa y transportar suministros y equipos científicos.
0: Y cuando estaba en el espacio dijo: "Pay attention, Cabo Cañaveral, yo soy peruano". Y se comunicó con los marcianos. Marcianos de miércoles. Llegan hoy nomás. El STS-84, ¿no? ¿Qué es extraordinario eso, no, Jack?
1: Y en peruano en el espacio. Y en el SPS-27 estaremos viajando nosotros, Marciano.
0: ¿SPS qué significa?
1: SPS.
0: SP-2-S.
1: SP.
0: En SP vamos a viajar. ¿Por qué te ríes? Oye, oso, ya déjate de vainas, ¿ah? No, cállate la boca, apúrate, ahora te ríes. ¿Qué es eso? Bueno, vámonos hasta el 15 de mayo. Un día como hoy se celebra todos los años, ¿ah? El Día Nacional de la Micro y Pequeña Empresa. Se instauró justamente para abrir los espacios al emprendedor peruano que busca su chamba. Durante esta jornada suelen realizarse ferias, capacitaciones y reconocimientos. Hoy, aquí en la Puerta de Exitosa, se va a desarrollar una campaña de emprendedores de nuestros trabajadores. Por ejemplo, Cris va a vender galletas.
1: No, Cristian hace bisutería.
0: Y bisutería, galletas
1: él,
0: y bisutería.
1: Hace pulseritas, tiene así un montón de cositas que trae.
0: Se dedica a esas cosas, es medio hippie. ¿Qué va a vender Mar Anthony?
1: Mar Anthony vende salchipapas.
0: ¿Qué va a vender el oso?
1: El oso no vende, él come. Él consume.
0: Oiga, usted va a venir a comer nomás. Bueno, vámonos mejor.
1: A Acaba ya de una vez, Machi. Hagamos una pausa.
0: Hagamos ya. Mira lo que me he hecho oso, ¿ah? O terminan o los corto. No, tiene que poner orden, por favor. Osito, es mi sobrino, pero yo no le quiero poner la mano.
1: Mira, Osito, acaba ya de una vez con este juego, por favor, ¿ya? De una vez, Osito. No puedo seguir tolerando las insolencias, Oso. No le faltes el respeto a tu tío, ¿no? Yo sé que está ya más allá que para acá, pero Osito. No, no le faltes el respeto.
0: No, mejor no me defiendas. No.

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0: se me va a acabar las lágrimas, santo Dios. Dios mío.
1: Hola. Voy a llorar, Cristian.
0: No. Ponos empleamos juntos. No somos juntos, no somos separados. Santo Dios. Qué llorones, oye, quisiera gritar que te voy a olvidar. Estamos escuchando Armonía 10, así no es el Perú, así no es el amor, pero hay que llorar un poco. Bienvenidos, bienvenidos a la hora más llorona, a la hora lacrimal. 4 de la mañana, 2 minutos, 52 segundos de la madrugada, noche, mañana, como usted quiera. Desde donde nos esté copiando, bienvenidos a la voz de los pueblos, a Exitosa Perú. Estamos transmitiendo desde Lima para la radio en los 95.5 de la frecuencia modulada estéreo. Estamos también en el cable oficialmente en Claro TV, en Movistar, pero también estamos en Win, en Vitel y en todos los cables que haya por su casa. Usted nos encuentra allí. Estamos también en Señal Digital 6.1. Estamos en nuestro portal www.exitosanoticias.pe/radio-televisión. Somos la radio del Perú profundo, la radio de las ciudades más importantes de nuestro país, pero sobre todo, mi querido Jack, la radio de los peruanos en el exterior.
2: Marci, buenos días.

0: Quisiera llorar y...
1: Se fue.
0: Hoy quisiera
2: llorar. No, eso no puedo hacer.
3: No. Oye, pero qué yo. Pero escucha.
4: Para poderte olvidar.
3: Oye, ¿cuánto? ¿Te imaginas cuánto debe haber amado este Gil? ¿No? Pero bien menso, ¿no? O sea, no la puede olvidar si no grita.
2: No, pero mira, está llorando Cristian. Tranquilo, Cris.
3: Este Cristian es un buen chico, pues.
2: No, mira, no vale la pena que llores por ella, Cris, no.
3: Cristian, escúchame. No. No te mates, oye. No, Cristian, no te veas. Cristian, no te pongas de luto. Escúchame. Sí, escúchame, ella tiene 3 piernas. Tienes que dejarla, ¿sí o no?
2: Era mejor,
3: te puede hacer daño.
2: Oye, pero no, quien escribió la canción dice que es este Marc Anthony. ¿Tú eres el autor de las letras, Marc Anthony? Está llorando,
3: Marc Anthony. Está llorando.
2: Puede ser, Marc. Sí. Así no te conocí, Marc Anthony. Así no. Es contagioso esto, ¿no, Marc? Contagioso esto.
3: 4 y 5. Entonces, bueno, saluda a la gente, por favor, mientras sintonizamos.
2: 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Si no tienes techo, préstate del vecino.
3: Y si no tienes casa, en la calle nomás.
2: En la calle. Te vas a un chifa y le dices al chifero, pon el 6.1.
0: ¡Exitoso!
2: Bueno, saludar a Fernando Giga Cabanillas. Hola Fer, ¿cómo estás? Buenos días. El saludo también para Alejandro Meneses Gala. Hola Alejandro. Ya, y David Rivas Ledesma, la canción de Willy, dispara de una vez. El pato quiere ver todo de perfil. Ya, Janecita, John Osorio, Alex Manrique, jajaja, eres una lobo. Decirle archivo al pato, jajaja. Listo, y finalmente a Maritza Santos, buongiorno Jackie Marcial, escuchándolos como todos los días, excelente programa, Dios los bendiga. Muchos saludos desde Huancayo, se van acabando mis vacaciones. Maritza, que es, vive en el extranjero, está de regreso, está en Huancayo, y antes de irse, Marcial, otra vez para su país de residencia, nos va a pasar por Chorrillos y nos va a traer algo de Huancayo. Pide, ¿qué quieres de Huancayo?
3: Yo quiero de Huancayo una vaca.
2: Ya, pero puede ser una ternera.
3: Ya, una ternera, no importa, muerta. Si está cortada, mejor.
2: Ya, entonces, una pierna de vaca, ¿te parece?
3: Sí, una pierna de vaca. No de chancho, porque si no me va a hacer acordar a Porky.
2: ¿Y si fuera toro?
3: No, toro no, muy peligroso.
2: Osito, ¿quieres algo de Huancayo? Yo voy a pedir de Huancayo, ¿qué voy a pedir? A mí tráeme leche dulce, leche dulce, por favor. Dulce leche.
3: Ay, hay bastante, dulce bastante.
2: Manjar.
3: Oye, a propósito de eso, mañana no vengo, creo, ¿no?
2: Felizmente.
3: Oye, ya, después mejor te llamo.
2: Bueno, sí, Randy, ¿algún modelito, Randy? ¿Qué? Que ya toco otra vez,
3: no,
2: Randy.
3: No, perdón.
2: Cada rato. Pero,
3: a ver, gordito. Haz tu cola, no seas pillo, estás venido de al fondo. No. Acá no hay preferencias. Que soy amigo del señor.
5: Oye, gordito.
3: Gordito, anda para allá, gordito.
2: Randy, solo el mensaje que te di para Kirikiri. ¿Le diste el mensaje a Kirikiri, Randy? ¿Sí?
3: ¿Ese era Randy?
2: Sí. Le dije que le di un encargo para Kirikiri. ¿No le diste? Uy, ahora cómo saldrá.
3: Bueno, ya. Entonces pasa, Randy. Te había confundido, Randy. Discúlpame, por favor.
2: Sí.
3: Te había confundido con Martín. Sí. Como no se ve muy bien. Ah, que no, eso no te haga. Ya, muy bien. Bueno, a esta hora, 4 de la mañana, 8 minutos, 8 segundos. Vamos a invitar a nuestro querido Randy Calandra. Llévate la música, oso. Invitamos a Randy y yo le voy a preguntar con toda la seriedad del caso a nuestro querido Jack. ¿Qué es lo que hoy no puede ser?
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2: Una persona líder de una banda criminal capturada tras un operativo realizado por la Policía Nacional en Huancayo terminó escapando del recinto policial. ¿Cómo? Trepando las paredes. No puede ser. Solo a nuestra policía le puede suceder estas cosas, ¿no? Estoy hablando de Julio César Manrique Maraví, alias Huaype, cabecilla de la banda criminal Los Lechuceros del Centro. Una banda que se dedicaba a tener una red de locales clandestinos donde tenía peperas, contaba con el apoyo de falsos taxistas que dopaban a jóvenes a su paso, les llevaban al local y ahí terminaban robándole, ¿no? Incluso hay el caso de hace poco de un joven que terminó muerto por unas peperas. Entonces, este tipo era el que lideraba esta red de locales clandestinos, ¿no? Esta banda criminal, Los Lechuceros del Centro. La policía logró dar con su paradero, lo capturó y le llevaron a la comisaría de Sicaya, en Huancayo. Estuvo ahí un rato y de pronto, en un abrir y cerrar de ojos, ya no estaba el tipo. Empezaron a buscarle por todas partes, se fueron al baño, entraron, salieron, ya no estaba, nadie vio salir. ¿Por dónde? Presuntamente habría escapado por la pared. Dice que trepó la pared, ingresó a la casa vecina y de ahí nunca más supo nada. ¿Puede alguien con toda la facilidad del caso burlar la seguridad policial? Difícilmente, ¿no? En una comisaría te puedes escapar estando detenido. Bueno, si no es con la complicidad de alguien. Y están sospechando de uno de los agentes que habría ayudado a escapar. ¿Por qué? ¿Porque le pareció inocente? ¿Porque se compadeció y dijo, no, pobrecito, está llorando, está reclamando a su mamá? No, porque estas cosas tienen un precio. Escapan porque cobran seguramente por esto. Llama la atención el trabajo de la Policía Nacional. Hace unos días hemos visto cómo un grupo de policías no podían frente a un delincuente que prácticamente estaba ya reducido, robándose una camioneta, 5 policías apuntándole y se escapó en sus narices, ¿eh? Se le escaparon unos robavehículos. Entonces, cuestionamos la formación de los policías. Cuestiono el trabajo que ellos realizan. Es incompetencia pura y dura. Falta de preparación de los policías. ¿O es también corrupción? Yo creo que es una mezcla de todo. Lo de Miraflores, incompetencia. No saber qué hacer en una situación en la que debían de disparar. Y lo de la comisaría de Sicaya en Huancayo, corrupción, evidentemente, ¿no? Porque, o si no, dejaría aún más mal parada a la Policía Nacional, que un delincuente pueda escapársele de las manos cuando ya está capturado, reducido en el calabozo y de allí termine fugando, ¿no? La madre de una de las víctimas mortales está triste, preocupada, exigiendo justicia. Su hijo falleció en manos de esta banda criminal, drogado, pepeado, y pide que rápidamente reubiquen a este delincuente. ¡Mal! Por nuestra Policía Nacional, no puede ser. Cri-cri.
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2: Bueno, ahí estamos.
3: Tremendo, tremendo escándalo policial en Huancayo, en la comisaría de Sicaya. El jefe de una banda de rateros se escapó por el techo. No se sabe si es el hombre invisible, si tuvo un fiscal o un tremendo abogado maravilla para que salga. O fue un policía que recibió algo. Estamos hablando de César, de Julio César Manrique, alias El Huaype. El Huaype dirigió una banda de damas y de algunos sujetos que engatusaban a algunos parroquianos que iban a tomar, los llevaban a un lugar que ellos ya tenían marcado y allí les robaban hasta el pasador. ¡Santo Dios! Esta banda fue seguida, cayó, una de sus víctimas murió y a raíz de esto le siguieron la pista. Al final los terminan atrapando, el Huaype llega a la comisaría, lo encadenan, está en el calabozo y de repente desaparece. Acá dos lecturas dramáticas. ¿Cómo es posible que un preso de esta calaña quede en libertad? La sospecha está que un policía lo dejó libre. Número dos, ¿por qué si hay flagrancia? Porque este tipo lo han encontrado dentro de un ambiente donde estaban con personas a las cuales pepeaban. No pasó de frente a otra instancia y se quedó en la comisaría. Hay mucha lentitud, hay mucha dejadez en las fuerzas del orden. Si arriba no hay un plan, si no hay una decisión política, si no hay altos mandos, si finalmente no hay personas, hombres, seres humanos como usted y como yo, que representen a la autoridad, No va a haber ningún cambio. Estos desgraciados, estos rateros están allí porque ocupan el territorio y no hay nadie que se los impida o alguien que los tome del cuello y los arreste. Tremendo escándalo policial en Huancayo que alguien tiene que terminar de explicarnos allá en la comisaría de Sicaya, mi querido Jaco.
2: Correcto, muy bien. Es el caso entonces de este criminal capturado, pero fugado. Y fugó no porque haya diseñado un plan perfecto de escapatoria, ¿no? No, simplemente dejadez de la policía, incompetencia, pero más quizá por corrupción, ¿no? Me voy a ir a tal hora, por tal lugar. Y se terminó escapando, ¿no? Bueno, ni siquiera creo que el Ministerio Público pudo llegar, pues. Estaban a la espera, seguramente, de toda esta diligencia y termina escapándose, ¿no? Hablamos de la Policía Nacional una vez más. Ponemos en tema la Policía Nacional para que usted pueda expresar también si ha tenido algún incidente, malestar con el actuar de la policía. 9800-255-40, 9800-255-40 y 7410-955 para su participación. Osito, usted nos pasa la voz. Osito, vamos conversando con la gente. Le repito el teléfono, 9800-255-40 y 7410-955. Hola, buenos días. ¿Aló?
1: Buenos días.
2: Hola, ¿con quién hablamos?
1: José Felipe de Cajamarca.
2: Hola, José Felipe.
1: Oiga, oiga. Cuando dicen los izquierdistas fujirratas, no se dan cuenta que ellos son tremendos chorazos. Su mismo líder le ha robado a su partido. Al su mismo partido de Roda dice que ha robado 300,000 soles. Y su mismo partido hay que quieren postular al Congreso capturados por sus extorsionadores. Esos izquierdistas de la ONTE, ¿cuántos millones habrán sacado así para que roben y hagan trampa? Imagínese que contratan a empresas. ¿Por qué no está el ejército ahí? Porque tienen otras intenciones de robar. Ahorita están presos
2: correcto.
1: Por
2: ya. Has hecho tu descargo contra Roberto Sánchez. Ya. Ahora, ¿y qué de los policías, José Felipe? José Felipe. José Felipe. No nos escucha José Felipe, ¿no? Estamos hablando, José Felipe, te recuerdo, de los policías. Ya usted ha descrito todo lo que envuelve a Roberto Sánchez. ¿Se fue, José Felipe? Gracias, Pepe Felipe. 9800-255-40 y 7410-955. ¿Qué opinión tiene usted de la Policía Nacional? ¿Qué opinión tiene usted del accionar de la policía? Miren, una vez más, aquí les mostramos las intervenciones que hacen y que terminan sin resultado positivo, ¿no? Una en Miraflores hace unos días, donde no pudieron detener a una persona que se estaba robando una camioneta. Ya como 10 policías, 5 o 6 apuntando. Ah. Se le escaparon de las manos a los policías. Aquí en y este es otro caso, en Huancayo, donde sí capturan al delincuente, pero ya una vez en la carceleta de la comisaría, termina fugándose. Y dicen que por la pared habría escapado. Es más, creo yo ni por la pared, abrió la puerta, salió y nadie se dio cuenta.
3: Sí, pues.
2: Hola, buenos días.
3: Esa es la verdad.
5: Buenos días, señores periodistas. Habla José desde Cusco.
2: ¿Cómo está, José? Bienvenido.
3: Bienvenido, José.
5: Bien, gracias. ¿Sabe qué? La policía ya se ha vuelto la peor institución corrupta, señor.
2: Ya.
5: Para tanto dinero que les da el Estado, no trabajan bien, una tira de delincuentes con cabeza negra, ¿no, señor? Gracias, hasta mañana.
2: No, muchas gracias, José, puntual, José.
3: Sí, gracias, José, por ser tan puntual.
2: No se considera
3: en su comentario.
2: Una tira de corruptos, ha dicho, es la
3: policía corrupta.
2: Siguiente.
3: Aló, llamada. Siguiente llamada, por favor, díganos su nombre. Hola.
2: Muy bien. 9800-255-40 y 7410-955. Gracias, Maritza Santos.
3: Aló.
2: Maritza dice que me va a traer lechón de Huancayo. Gracias, Maritza. ¿Tú también quieres osito? Gloria, un José Felipe. ¿Tú apoyas a Keiko? Qué desgracia. pero déjale su derecho, pues, Gloria, como tú estás en tu derecho de apoyar a Roberto Sánchez, ¿no? Siguiente llamada, Osito. Aló, buenos días. Hola, ¿con quién hablamos? Muy buenos días. Aló.
7: Muy buenos días.
2: ¿Qué tal?
7: Le saluda a Rafael.
2: Hola, Rafa.
7: Sí, buenos días.
3: Buenos días, Rafael, díganos.
2: ¿De dónde llamas, Rafael?
7: Llamo de Chorrillos. Mire, es muy lamentable que sucede con la Policía Nacional. Si bien es cierto, hay buenos como también hay malos. Pero mientras nuestra sociedad siga corrupta, lamentablemente esto no va a terminar. Y la única forma de terminar es donde todos seamos honestos y demostremos donde antes, por los años 70, nos enseñaban valores. Que Dios los bendiga.
3: Gracias, gracias, mi querido amigo Rafael. Tienes tu razón. Podemos cambiarnos de ropa, podemos cambiar de casa, de lugar, pero si la persona no evoluciona, porque necesitamos evolucionar, no va a pasar nada.
2: Correcto, Rafael, muchas gracias. 2:20 a.m. Aló, buenos días.
8: Buenos días. Augusto.
2: Augusto, ¿de dónde llamas?
8: Casando el rancho. Referente a la policía.
2: Sí.
8: Es que nuestro policía está muy, muy mal reglamentado. Tiene que haber una buena norma.
2: Ya.
8: Porque todos los policías de la noche, hasta la comisaría de los patrullos, están durmiendo.
2: Sí.
8: Y lamentablemente hay policías buenos, hay policías malos. Lo siguiente.
2: ¿Qué dice? A ver, ¿qué dice tu intuición?
8: Una buena ley, uh-huh. Y debe aumentar su sueldo y debe trabajar como debe ser.
2: Pero ya le han aumentado y están
8: hay mucha corrupción.
2: Ya les han aumentado y en este 2026 continúa por partes, está finalmente concretándose el tope del aumento. Augusto, ¿y qué dice tu intuición en este caso del delincuente que escapó de la comisaría en Huancayo?
8: Es que lamentablemente hay una corrupción inmensa dentro de la Policía Nacional, hay corrupción, hay el soborno. Entonces eso tiene que cambiar una buena ley drástica, que toda aquella persona que está cuidado debe ser una cadena perpetua, no sé, debe tener una función como debe ser.
2: Mm-hmm. Muy
8: porque
2: bien.
8: Hay mucha corrupción dentro de la policía, no sé cuál
3: es
8: lo que usted mismo vea.
3: Sí, pues, tienes
8: porque
3: toda
8: dentro de la comisaría hay mucha corrupción en todas las comisarías.
3: Tienes toda la razón.
8: Tigre, la piel, no sé.
3: Augusto.
8: Entonces, se tiene que cambiar.
3: Tienes toda la razón, la persona es la que está corrompida, las malas prácticas nos han llevado a esto. Boris Lozada me manda un video, me dice, espero que se lo muestres allá, Carlos Reyes. Buenos días, Marcial, saludos para ustedes, que tengan un buen día. No era un delincuente, era un Houdini. Era un Houdini y un Jodini porque desapareció al toque. No. Bueno, también un saludo para JC, es el mismo, ¿no?
2: Ajá.
3: Para Álvaro Pinillos, Marco Correa, René Jara y Romelio Chuquimes.
2: Muy bien. Chuquimes, buenos días. Hola.
9: Buenos días.
2: ¿Qué tal? ¿Tu nombre?
9: Juan Manuel.
2: Juan Manuel, ¿de dónde?
9: Cajamarca.
2: Y ya, tu opinión sobre la policía. O sea, ¿tú crees que... ¿Por dónde escapó este delincuente?
9: Estos 6 policías, oiga, parece chibolos cuando juegan a las pistolitas. Oiga, estos 6 policías deben ser sancionados. 6 manganzones, decídeme.
3: Sí.
9: ¿No pueden disparar en la llanta?
3: Sí, pues sí.
9: Ahí hay una nocería. O sea que le tienen pena. ¿Y cómo un delincuente no le tiene pena a un empresario
3: sí, pues,
9: que secuestra, que les extorsiona? Este, deben meter bala por las patas de estos señores, porque estos señores, 6 policías,
3: claro. No hubo una acción, pues, ¿no?
9: Grave.
3: Pero para soltar al ladrón, sí. Para hacerse el tercio, sí.
9: Oiga, en Cajamarca
3: hay
9: policías con unos flacachos de 1.50 m.
2: Chiquitos.
9: Todos los días parados en las esquinas, 3.
3: De 1.50 m y ganan 3.200 apenas salgan de la escuela.
9: Unos flacachos y unas policías, ¿qué quieres también? Unas flacachos.
3: Sí.
9: Señor, la policía está malograda. Vaya, o sea, muy
3: un
9: mal,
3: desastre, ¿no, mi querido? Juan Manuel, no sé. No se enoje, nos vamos a atorar enojándonos. Gracias por llamar. Dígame, ¿a esta hora usted qué estaba haciendo, Juan Manuel?
9: ¿Señor?
3: ¿A esta hora usted regularmente qué hace? está despierto, trabajando, simplemente despierto, viendo no, Exitosa.
9: Yo estoy con camino a ver el trabajo, señor.
2: ¿Y en qué trabaja, Juan Manuel?
9: Hago servicio laboral.
3: Sí, pero ¿qué servicio laboral?
9: Todo lo que es de construcción, pues mira, yo he trabajado.
2: Ah, es albañil.
3: Eres un albañil. Un abrazo fuerte, mi querido Juan Manuel. Debe ser un hombre fuerte, recio y como buen cajamarquino de 1.80
2: Y dice que la policía ya encajaba de 1.5 metros, ¿no?
3: Sí, de 1.5 metros. O sea, son,
2: más o menos así como Viñolo, ¿no?
3: Sí, son de Lima. Son de Lima.
2: ¿Tú imaginas a Viñolo de policía?
3: No, ¿no? Ya, solamente con su sombrero ya no se le ve, ya. Viñolo. Era como Jeffrey.
2: Viñolo.
3: No, uy, ¿sabes qué me ha dicho? Mira, otra vez, Oso. ¿De dónde compran el sombrero? Mira, ahí está con su mano, hecho así, ¿eh?
2: Uy.
3: ¿Qué significa eso?
2: Viñolo de policía no atrapa ni una mosca.
3: Ni una mosca.
2: Pero ahora, ¿tú te imaginas a Mar Anthony, que tiene su talla 1.80 de policía?
3: No, él no, yo me lo imagino de gladiador. No.
2: ¿A Mar Anthony?
3: Sí, en esos bacabaleos salen, ¡ay, gladiador!
2: Oye, esos que salen con zunga.
3: Con zunga, que son strippers. Así, oye, quiero mandarle, hablando de cajamarquinos, quiero mandarle un saludo a mi papá, que ya debe estar despierto, ha vuelto a la noche a despertar de temprano. Tremendo cajamarqués, mi viejo, está cañón.
2: ¿Cómo se llama tu papá?
3: Don Marcial, de la Cruz, Mejía y Villafuerte y Tantallán y no sé qué más.
2: ¿Cuál? No, su papá sí no.
3: No, él.
2: Solo el hijo ha salido.
3: ¿Cómo que solo el hijo
2: ha salido? No, ha salido así divertido, pues.
3: Ah, ya. Ajá. Porque yo entendí otra cosa ya,
2: cabrón. ¿Ah, sí? Lo que el oso ha puesto cuac.
3: Ah, ya. Cuac, déjate de vainas, oso cuaca. Mira que yo le he dicho, no nos imaginamos el oso de policía. Ya no, ya. Sería Caperucita Roja en el bosque. Aló, buenos días. Ah, vámonos. La cumbia de mis amores. Los Beta 5. Oye, tú sabes por qué es este cambio, ¿no? Porque han escuchado arriba que nuestras canciones de salida se hacían famosas. O sea, de ¿por qué? ¿Qué tú dices? ¿Por qué? Vamos con los recuerdos. Esta canción de los Beta 5 debe ser del año 72, ¿ah? Cuando los colectivos tenían dos puertas y el cobrador hablaba en inglés.
2: ¿Ah, sí?
3: Sí. O sea, ¡ay,
2: por favor! En ese tiempo... No, voy a decir algo ofensivo.
3: ¿Eh? Un saludo para Mati en España. Otro saludo para Beatriz en San Juan de Miraflores. Y obviamente a esta hora un saludo para mi querido primo José de Gregori. Hola, Pepe.
2: No, sí, puedes, macho. O sea, hay que tener un bloque de los primos.
3: Oye, pero acá está cantando el negro Martínez, ¿no?
2: No,
3: sí, está cantando Martínez.
2: Es el otro negro, creo.
3: No, así le decían. Es que no habían negros en la cumbia. Era el único morocho. Ya le gusta que le digan negro a Félix Martínez.
2: Lo entrevistaste también.
3: No, pero sí lo conocí a Félix Martínez. No lo llegué. Lo he buscado. Si nos escuchas, sé que estás en Nueva York. Tenemos un montón de ganas de entrevistarte, ¿ah? En serio.
2: Bueno, hacemos una pausa ya y regresamos en La Voz de los Pueblos. Cristian también quiere ser policía, dice. ¿Cómo lo alucinas a Cristian de policía?
3: ¿Qué Cristian?
2: Lima.
3: No, ese es de policía de tránsito.
2: No, policía ni para policía escolar, ¿eh?
3: No. Pausa.

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2: 4 de la mañana con 29 minutos. El Pleno del Congreso rechazó interpelar al ministro de Defensa, Amadeo Flores, por el operativo militar en el distrito de Colcabamba, en la región Huancavelica, que dejó a 5 personas fallecidas. El líder de Renovación Popular, Rafael López Aliaga, admitió su derrota en los comicios generales, luego de múltiples denuncias de fraude sin pruebas concretas, ataques verbales con el Jurado Nacional de Elecciones y la OMPE. El ministro de Relaciones Exteriores, Carlos Pareja, instó a los peruanos en el extranjero a participar en la segunda vuelta de las elecciones generales, tras asegurar que todo está organizado. En noticias regionales, la gobernadora regional de Tumbes, Rosario Palacios, denunció un ataque y acoso cibernético ante el Consejo de Seguridad. En declaraciones Exitosa, indicó que estas acciones crean denuncias falsas bajo lo comúnmente llamado trolls, con el fin de atacarla. En el ámbito internacional, el presidente de la Autoridad Palestina, Mahmoud Abbas, prometió seguir adelante con las reformas dentro de esa institución y anunció que está preparado para celebrar las elecciones presidenciales y parlamentarias largamente postergadas. En deportes, el defensor de Sporting Cristal, Miguel Araujo, reconoció que el equipo ha dejado un poco de lado el torneo Apertura y señaló que deben enfocarse ya en escalar en la tabla. 4 de la mañana con 31 minutos, tú estás en Exitosa, en Lima 95.5 de la FM. Seguimos en La Voz de los Pueblos, con Marcial de la Cruz y Jack Miranda.

0: Estamos ya de regreso, 4:33 de la madrugada, viernes 15 de mayo del 2026. Estamos presentando La Voz de los Pueblos, solo por Exitosa, La Voz de los que no tienen voz. Estamos en radio, televisión, en redes sociales, hasta el amanecer, hasta que canten los gallos. A propósito de gallos, saludos para Mar Anthony. A propósito de gallos, saludos para Cristian Lima y para el Os. El Osito, que ayer ha estado de cumpleaños, Osito. Gran abrazo, Oso. Felicidades, Osito. ¿Cuántos añitos, Oso? Todos. Felicidades al Oso. Ayer ha estado de cumpleaños. ¿Y la torta, Oso? ¿No sobraron nada de torta? No puede ser, pues, Osito. Si tú sabías que íbamos a llegar en la madrugada. Y vamos a hablar después de eso. Te has comido toda la torta, Osito. Felicidades, Osito. Aplauso para ti mismo, Oso.
1: No, hay que cantar el Happy Verde. Oso, ponte para cantar Happy Verde. Para ti mismo. Ya a esta hora.

0: Monterrey. Osito. Johnny de la Cruz. Un fuerte abrazo, mi querido Johnny, de parte de toda la familia exitosa, de la Voz de los Pueblos, de tu tío Marcial de la Cruz, de Parsi Quiroco el Chetoro, y de tu tío también, Jack Miranda.
1: Bueno, por hoy voy a ser tu tío, Osito. Felicidades, Osito. Sabes que te quiero. Sabes que eres mi Osito. Con mi Osito. Mi Osito está de cumple... ha estado de cumpleaños ayer. Pero bueno, aunque te hayas comido toda la torta, Oso, no te preocupes. Era tu cumpleaños. Te merecías comer toda la torta, Osito, ¿ya?
0: Ahora.
1: Además, tu tío Marcial de la Cruz te va a traer pollito. Mañana va a enviar pollito. En la noche vas a enviar pollo, ¿no?
0: Sí, probando micro. Pregunte.
1: Tu tío Marcial va a poner pollo.
0: Sí.
1: Tu tío Marcial no se va a llevar ningún pollo.
0: Sí.
1: Tu tío Marcial te va a dar tu propina.
0: Sí.
1: Tu tío Marcial te va a dar un abrazo.
0: Sí.
1: Y un beso.
0: ¿Qué? No. Un aplauso para el Oso. Oye, Oso, feliz cumpleaños.
1: Mar Anton, ¿le has abrazado al Oso? ¿A qué horas?
0: No, a ver, queremos. Ahí está.
1: Abrazo.
0: Oye, no, sin beso.
1: Sin beso, pues, Marando.
0: Oye, escúchame. Oye, esa cosa. No se ven bien.
1: Cristian, tú también. ¿Le has abrazado al Oso? Todavía pasa, Cristian.
0: Pasa, Cristian.
1: Abraza.
0: Ya. Oye, también sin beso, Cristian.
1: Ahora, ¿que vamos a romper piñata esta hora?
0: No.
1: Pero quien, mira, a quien la. ¿Quién que se paró? Y está asegurando que le cante su cumpleaños es Pierina.
0: No.
1: Ha ido al cumpleañero y ha puesto su nombre ahí, ha resaltado ahí para no olvidarlo.
0: Pierina ni está acá, ella es otra cosa.
1: No, has visto, ha puesto ya ahí, ha dicho que su cumpleaños es en este mes también.
0: No, de ella ya pasó ya. No,
1: es este mes. De no acá está estoy acá. Bien. De acá estoy bien.
0: Ah, ya.
1: Ahora, Cristian, dale su beso a los. Por
0: ya,
1: favor.
0: No importa. No, un beso de amigo fue. Ya.
2: Ah,
0: ya está bien.
1: Su abrazo. Abrázalo, pues. ¿Solo puedes abrazar, Cristian?
0: Ah, muy grande, dice que es. Mucha circunferencia, no importa, pues. Y ahí está. ¡Ay! Mira ese abrazo. Ya, oiga, los tres despéguense porque parecen un ramillete de flores. Bueno, vamos a lo serio, Oso. 4. No hagas eso, Oso, porque nos van a censurar. 4:36 y 50 segundos de la mañana. Te voy a contar que hemos tenido. Madrugada intensa. Empezamos a hablar de Rafael López Aliaga, que se ha hecho el muertito. Él dice, no lo voy a hacer, y lo hace. Al final ya reconoció que quedó en upside, no es segundo ni tercero. Se va a ir al Congreso. Él pretende construir una oposición interesante. Yo he peleado contra los malos, me quitaron los votos, he peleado hasta el último cartucho, etc. Habrá que ver qué hace. Le hemos recomendado acá que no hable, que consulte primero, porque cuando habla, mete la pata, luego insulta y termina recogiendo envidias y cóleras. Y en Tumbesa, el alcalde de Casitas ha dado el grito al cielo. No están listos, preparados, tienen nada para enfrentar el fenómeno del Niño. Ayer estuvo conversando acá con nosotros en la radio, pero lo cierto es que no tienen nada de nada. Y si yo les cuento, durante los últimos 25 años que yo he cubierto el fenómeno del Niño, Casitas siempre queda en nada. Por eso le pusieron Casitas. En serio, así se llama. Casitas, solamente 2-3 casitas. Y así se quedó con el nombre. Luego nos quedamos en Tumbes, mismo porque la gobernadora ha salido a denunciar en un tremendo escándalo que tiene un acoso cibernético. La molestan.

0: resonancia en el mundo entero y se ha encontrado que en otros tres puntos del mundo hay cuestiones similares o marcas a las encontradas acá, y que la principal sería la de Nazca, y que no solamente es Nazca, es toda un círculo de cerros, de montañas, que tiene que ver con los cuerpos de tres dedos que encontraron, con unas cabezas medias ovales, que están investigando nuestro querido Joyce Mantilla, que, y todo tiene que ver con argumentos que van hacia el espacio, ¿eh? Interesante. Un día como hoy hay que recordar que nació esta gran mujer, y en 1977 nació el peruano Carlos Noriega, que luego vivió en los Estados Unidos y es el primer astronauta peruano que viajó al espacio en esa nave SZS, no Jack. Después nos cuenta nuestra nave, ¿ya? Bueno, y luego en el tema político te decíamos que al presidente Balcázar le están dando con palo los transportistas, los gremios grandes, ¿ah? Del transporte de carga, del transporte interprovincial y los que manejan las rutas que movilizan millones a cada día o a diario. ¿Qué le están diciendo? Usted está pintado en Palacio, no hace nada, está sentado. Nos ofreció ayuda para contrarrestar el alza del combustible, no ha hecho nada. ¿Qué le piden? Un subsidio. ¿Qué no es lo más indicado? Diríamos, ¿por qué no hay una fiscalización? La gasolina premium está subiendo hasta 30 soles, ¿ah? Mira, el nabo ha subido de sol 50 a 3.50. El apio de 3 soles está en 5 soles. Evidencias que se está descontrolando esto. Todo ha subido, por lo menos en alimentos, a 25%, incluso los que se guardan, galletas, fideos, granos, en fin. ¿Qué tiene que hacer el Estado, el gobierno, el Ejecutivo? Controlar, porque no dependemos del petróleo del Medio Oriente, donde está el problema. Ciertamente ha subido, pero no es para este tremendo exceso. Y luego Jack pone el dedo en la llaga cuando me dice que no puede ser, que estamos pues desalmados. No hay autoridad, no hay policía, y el escándalo, ¿dónde se ha producido, Jack?
1: En Huancayo, en la comisaría de Sicaya. Un delincuente, quien lidera la banda criminal Los Lechuceros del Centro, una banda dedicada a una red de locales clandestinos que contaba con peperas, falsos taxistas para llevar a sus víctimas hasta el lugar, luego despojarle de todas sus pertenencias después de doparles. Tiene víctimas mortales incluso. Fue capturado por la policía, le llevan a la comisaría de Sicaya y tiempo después, minutos después, nadie sabía del detenido. Se preguntaron dónde está, lo buscaron en el baño, en el techo, se fueron para todo, por toda la comisaría, nadie sabía. Y luego se dieron cuenta de que había escapado. Presumen que por la pared, de pronto se fue por la misma puerta, y grande, pero con complicidad de alguien, ¿no? Están investigando a un policía. Todos deberían de ser responsables, ¿sabes? Todos en ese momento, los que han estado de turno en la comisaría, del por qué termina este huyendo, ¿no? Y criticamos una vez más la labor de la policía. No sé si acá es incompetencia pura de la policía, o va más allá, corrupción, ¿no? Para dejar escapar a un delincuente. Una vez más estamos hablando sobre la labor policial. ¡Exitosa! Queremos su opinión, Osito. 940-9800-25540 y 7410-955. Aló, buenos días.
2: Buenos días,
0: Willy.
1: Llamada 5.
2: Ya, yo le voy a dar la respuesta.
0: Ya.
2: La respuesta es lo siguiente, que ese delincuente que
0: Espérate. No, Oso, déjalo que hable. Por favor, copia la respuesta.
2: Ese delincuente le va a dar vivo a la policía, porque está en encuentro de
0: corrupción. ¿Podría repetir, por favor, de principio para copiar la respuesta?
3: Ahora. Repítelo de nuevo.
2: Esa es la respuesta, pues.
0: Ya, ¿cuál es? Otra vez. No, Willy, querido, ¿puedes repetirla para poderla copiar la respuesta?
2: Ha tenido salto de brazos. Y pues posiblemente es que es como que ya la chica bonita, y la chica del coche, ya me quería, se ilusiona ver la cara de la chica bonita, entonces esto es el delincuente aprovecha, pues. Entonces el delincuente comienza a subir mosca, recuentra mosca, y le agarra el vivo a la policía. Y, esa es la verdad. Antes que me corten, la música.
0: ¿Qué canción? ¿Qué canción?
2: Leandro y Leonardo, piensa en mí. La canción es Piensa en mí, Leandro y Leonardo.

0: piensa en mí, ya.
1: Piensa en mí.
0: Piensa en mí.
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0: Mi.
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0: Ya no, pea, ya pea.
1: Pienses en Willy.
0: Ya. No.
2: Ya, ¡cállese, señora!
3: Ha dicho que va a yapear, ¿no? Primero tienes que hacer el yape,
0: güey. Pero mira, mira, Willy, bien malo, ¿no? Nos ha dicho que nos va a yapear. ¿Cuándo hemos pedido que nos yapees por una canción? ¿Ah? Nos humillas. ¿Cuánto va a yapear? Un sol.
3: Ya, pero ¿qué dijo Willy?
0: Si no... Allá, lo entendí, ¿no? Dijo que levanten los brazos, la chica bonita, el policía es vivo.
3: Ah, ya.
0: Y copié, ¿no es cierto?
3: Ah, sí, copié. Habló de las chicas bonitas que levantaban el brazo. Hola, buenos días.
0: Hola, buenos días.
4: Buenos días.
3: ¿Con quién hablamos?
4: Marciano.
3: Hola, amigo. ¿Tu nombre?
0: Hola,
4: Marciano.
3: ¿Quién?
4: José, de Cusco, nuevamente.
0: Hola, José, ¿cómo estás? Dinos.
4: ¿Qué tal, muñeco? ¿Cómo estás?
0: Muñeco, así me dice, muñeco. Muñeco, ¿qué dice? ¿Qué significa?
4: Estoy preparando un plato de comida para los dos.
3: ¿Qué plato?
0: ¿Qué plato?
4: Para allá, un chicharrón de cabeza de cerdo.
0: ¡Qué rico! ¡Ay, qué rico!
3: ¿Y para Marcial?
4: Un cabrito.
0: ¡No! Ay, por favor, ¿cómo te esmeras?
3: ¿Y para el oso?
4: ¿Quieres un arroz con pato?
0: Bueno, a para el oso, arroz con pato. Muy bien. ¿Y para Mar Anthony?
4: Para Mar Anthony, un chirucho.
0: ¿Un chirucho? ¿Qué es eso?
3: ¿Cómo es eso?
0: Ya, no importa.
4: Es el plato típico de Cusco.
0: Ay, ay, ay. ¿Y para Manuel Rosas?
4: Para Manuel Rosas, ¿qué le daría? A ver.
0: Ahí está.
4: ¿Un solterito?
0: Ya, está bien, muy
3: pruébame.
0: Bien.
3: Pruébame. Pero solterito es...
4: Y para el cumpleañero palocito.
3: Ajá.
4: Un cuisito al horno.
0: Ay, está, pero chiquitito nomás, pues se lo come como si fuera pastillas. ¡Qué rico! Muy bien.
3: ¿Pero el solterito cómo es, sopa?
4: Un saludo, no, muchachos, cuídense. Ay. ¡Arriba, Cienciano!
0: ¡Arriba, Cienciano! ¡Que saque la cara! Hoy día juega la U, el mejor equipo. Hoy juega la U, ¿no es cierto? El mejor equipo del Perú.
4: ¿Equipo de Lima?
0: No, sí, no del Perú, como que de Lima.
4: No, de Lima. De Lima. Perú no, de Lima.
3: Del Perú, ¿cuál es el mejor equipo?
4: Cienciano, los dos estrellas que tiene internacionales, que causa. Ningún equipo de Lima tiene.
0: Causa, ubícate,
3: pero
0: ya.
3: Pero tienes que cantar.
0: Ubícate, ya.
3: Upa, que upa, pa. Canta, pues, este José.
4: El Cienciano es el papá.
0: Ah.
3: Ahí está.
0: Sí, ahí está. Pero este no canta nada, oye.
3: Upa, que un papá. El Cienciano.
4: Habla, oye.
0: Ya, por. Vamos a.
5: Todos los peruanos.
0: Si vas a mandar el pollo, el cuy, todo lo que es el cabrito, todo está bien. Bueno, te dejo, Nano Guerra.
3: Se esmerado, José.
0: Se esmerado. Buen día, Marcial. No es. Acá. Dice que tú eres un karateca cuando saltas, ¿ah? Sí. Fernando Giga. Buenos días, don Marcial. Una pequeña aclaración, don Marcial. Melania Trump es eslovena, nacida el 26 de abril del año 70. La antigua Yugoslavia y no de República Checa. Pero igual son países de Balcanes, mi querido Fernando. Leonardo Javier, buenos días, muchachones. No es malo llorar. Que siga llorando, no, acá nadie llora, hermano. María Guzmán, jaja. Saludos a ambos, escuchando la radio desde Reino Unido. Jaja, me hacen reír con sus ocurrencias psicodélicos. Gracias, que Dios nos bendiga, gracias.
3: Gelacio Román, ya buenos días. También para la bebita de Marcial. ¿Y por qué dices osito hormiguero? Debe ser porque le gusta comer el gusano.
0: No, esas cosas no. ¿Quién ha dicho eso? ¿Ah?
3: Gelacio.
0: Sé Gelacio con ese nombre. Caramba.
3: Aló, buenos días.
0: Richard Ortega, siempre me envía esto, hermano. Todos los días. Muy bien, Richard.
3: Hola, ¿con quién hablamos? Aló, hola. Nada, Abraham Augusto Vega Patiño. Buen día, amigo Jack. La ineficiencia de la policía pasa todo. Esto, lo que está sucediendo hoy en día en el Perú. Solo quieren esperar fin de mes para cobrar su sueldo. Fuera. Fuera de muertos y heridos.
0: Oye, mira lo que me pone Jorge Luis Puelles, ¿ah? Acomplejado. Es cajamarquino, no cajamarqués. Tremendo, acomplejado. Y a verdad, tremendo, viejonazo. Hablando. Oye. No te mando a la reconde, ya sabes de quién, porque no te veo. Después me dice, ¿por qué los militares, los fiscales, los congresistas no pagan su gasolina? ¿Verdad? Tiene razón. Oye, un saludo para Kur. Kur nos manda muchas gracias, porque a Kur siempre lo saludo por escrito. Kur, discúlpame, siempre llego tarde. Luis Alberto, buenos días, mis queridos Pepe. Pepero nos ha dicho.
5: Peperos.
0: Sí, mi opinión es la policía es otra organización criminal. Seguramente habrán buenos, pero ellos son una organización criminal.
3: Con razón, Marci dice todos contra todos. ¿Qué dijiste? Ayer Jesús Mesa Ramírez, Pietro Zambrano, Jack, no me vas a creer, pero yo me escapé. No, a ver, esto me interesa.
0: A ver, a ver.
3: Porque Pietro ha sido antes, ha sido travieso, pues, pero ya Pietro es ya reformado. A ver, Jack, yo me escapé de la celda de la comisaría del Fons Ugarte cuando era pandillero.
0: No, él no fue pandillero, ¿ah?
3: En los 90. No. Se ríe, ¿no? La hice, linda. Los tombos por salir rápido en el camino, en el cambio de turno, nos escapamos. Arrugaron, pero salí por la puerta principal. Esa anécdota la cuento siempre.
0: Sí, pero no es exacta.
3: Como que no, si él le está contando, pero tú has estado ahí.
0: Yo estuve ahí, pues. Él sí se salió, pero era travestis.
3: Ah, ya.
0: Fueron travestis porque tú estabas vestido de mujer. Y te confundieron y te saliste. Así fue, esa es la historia.
3: Ah, caramba.
0: ¿Cómo se llama él, perdóname?
3: Pietro.
0: Pietro Zambrano. Ahí estaba.
6: No te lo puedo creer.
0: Y tu nombre de batalla era Elvira.
3: ¿Y salió con tacos? ¿O sin tacos?
0: No. Salió con las manos, los tacos en la mano, pues corriendo. Se iba corriendo y por la avenida España. Soy española, decía.
3: Y llegó a Bolognesi.
0: A Bolognesi, ahí tomó su colectivo a la parada.
3: ¿Ahí siguen o ya no?
0: No, ya no, pues eso es en los años 92, creo, 91. Hay archivos de eso.
3: Se vacila Pietro, dice, jajaja, ja, ja, no te piques, Marcial.
0: No, no te piques tú. Oye, ¿por qué me toca la puerta así, compadre? ¿Tú crees que yo soy? ¿Qué soy? ¿Ah? Allá, toca el timbre. A ver, aló, sí, buenos días. Por favor.
7: Tu marido.
0: De nuevo toque el timbre de nuevo.
3: Otra vez.
0: Sí, aló.
7: Tu marido.
0: No nos ha sobrado hueso, señor, para el perro. Espérate, estoy buscando, no sé lo que viene, espérate. Espérate, oso.
3: Daniel Salazar Torres, ¿qué dice?
0: Que dale una chequeada.
3: Hola, Jack, ¿qué dice Marcial? ¿Que está en CPP o que es un CPP? ¿Sabes qué significa eso, no? Claro, sí sé que es un CPP. Ya, Marcial es un Acuña, porque es un meme.
0: No sea malo. Prefiero ser un Fujirrata a ser un meme, como Acuña. Oye, exitosa. Una más, ¿no tienes ahí saludos?
3: Por favor. Fernando Giga Cabanillas. Buenos días, mister. Ah, ya, es lo que te escribió, ¿no? Sobre la esposa de Donald Trump. Ya lo leíste también.
0: Pero también te puso lo mismo.
3: Sí, nos escriben lo mismo siempre. Saludos para Ana Bautista. Rafael López Alea, que está con todos sus derechos de reclamar porque hubo irregularidades. Entonces, vota por Rafael López Alea, Ana Bautista. No votes por tu Keiko.
0: Saludos por Victoria Morales. Y acá me ha mandado Jackie un sueño que ha tenido conmigo. No sé, lo va a leer rapidito, pero no, ya no hay tiempo. Lo leemos mañana, el sueño que ha tenido. Se ha preocupado, dice Jackie. Un abrazo para ti. Bueno, te voy a contar algo que ya habíamos conversado, ¿no? Se ha descubierto un resto arqueológico que aseguran.
3: Perdón. A propósito de restos.
0: Bueno, este es el arqueólogo Dante Hualpayunca dio detalle. Esto creo es en el Cusco, ¿no? Es en Tacrachullo, ¿no es cierto?
3: Vamos a. Primero que lo presente Randy.
0: Sí, preséntalo, Randy.
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0: Ya, ¿ya sabes?
1: Sí, sí.
0: Dígame, por favor.
1: Te voy a contar lo siguiente, Marcial. En Exitosa, el arqueólogo Dante Hualpayunca ha dado detalles de los trabajos realizados que han permitido el hallazgo de piezas históricas que pertenecen a Tacrachuyo, ya considerada por algunos investigadores como la legendaria ciudadela inca perdida, un trascendental descubrimiento que tuvo eco en la prestigiosa revista científica National Geographic. Escuchemos.
0: Pero, Cusco, ¿no es cierto?
2: El proyecto comenzó en el año 2019 y se elaboró durante 5 años corridos hasta el año 2024. Durante ese proceso se tuvo infinidad de hallazgos, que incluso palabras del responsable de obras de ese momento, que es Emerson Pereira, a pesar de que él trabajó durante 10 años en Machu Picchu, en el sitio arqueológico de Machu Picchu, nunca vio esa magnitud en cuanto a hallazgos, en cuanto a la arquitectura inca, que es de manera muy asombrosa, ¿no? Lo que pudimos encontrar en el templo de Aconcagua o Tacachuyo.
0: Bien, y luego, en otro momento, Dante aseguró que todos sus hallazgos de plata, cobre y oro corresponden a la zona donde vivía la población y que según los primeros estudios se trataría, escucha Osua, de una ciudadela con más de 300 recintos, o sea, era una tremenda urbe para la época, escucha.
2: Para que entienda la magnitud del sitio, este sitio contiene más de 300 recintos, o sea, donde pueden vivir. Haciendo datos estadísticos, era una población muy inmensa. Dentro de ellos también se tuvo muchos hallazgos importantes, incluso el que mencionó usted de las lentejuelas de oro, cobre y plata, que fue una parte de los hallazgos, porque los hallazgos en general fueron mucho más grandes, ¿no? Se tuvieron collares, anillos, se tuvieron pulseras en metal, se tuvieron cerámicas, líticos trabajados. Era todo una ciudadela de la magnitud de la que merecía el imperio incaico, ¿no?
1: Muy bien, está la buena.
0: Tremendo, tremendo hallazgo.
1: Perdido.
0: Sobre todo la dimensión en la cerámica, tú vas entendiendo e interpretando cuál era la línea de trabajo, o sea, culturalmente de esta población, ¿no? Muy interesante, en el Cusco hay bastante, y hay toda una línea hasta la costa. Ahora, muy, muy interesante.
1: Ahora, tú que tienes conocimiento en arqueología, Marcial,
0: dígame.
1: Ponme las imágenes, por favor, Cricri.
0: Cricri, ponga las imágenes.
1: Las otras imágenes, por favor.
0: Esas piedras.
1: Esas piedras, ¿qué significan?
0: Esas piedras redondas eran para el cultivo. Ya. Probaban los espacios y las temperaturas.
1: ¿Y ahí se bañaban también?
0: También, no. En las que son cuadradas se bañaban.
1: Ya.
0: Los hombres hacia la parte alta, las mujeres hacia la parte baja, y calatos al medio, los de la bandera rayas.
1: Siguiente imagen, Cricri.
0: Siguiente imagen.
1: Sigue, Cricri. Rápido, pues pasa, Cricri.
0: Ya.
3: Había...
0: No, ahí está. Ya. El más pequeño era el baño.
1: Ese era el baño, ya.
0: Uno entraba al baño, ahí no había ducha en ese tiempo. El otro era el cuarto oscuro.
1: El spa.
0: Ese era el cuarto oscuro.
1: También se limaban las uñas, ¿sabes?
0: También, sí.
1: ¿Qué son esos?
0: Esos eran sandalias de oro, mira.
1: Ya.
0: Y esas bolitas...
1: Hay otro más.
0: Esos son ositos antiguos.
1: Sigue pasando, Cristian.
0: Que tengo otra cosa.
1: Más, Cristian.
0: Ya no quiere. Mira. Ya.
1: Eso, ¿qué es eso, Marcial? Ya.
0: Eso era una especie de encendedor antiguo.
1: ¿Ah, sí?
0: Encendía pasiones.
1: Pero tiene dos ojos y una boca. Y es una cabeza.
0: Y ese es el tercer ojo. Oye, Cris, mueve la. Mira. Ahí sí la dejas, ¿no?
1: Y eso. Parece el vestido de las muñecas de mi hija.
0: No. Vamos, oye. Bye, hey. No, pero ¿no ibas a poner lo comía? No. Ay, ya. Vámonos.
1: Manuel Rosas.
0: Ya estamos tarde, 4:57. 10 segundos. Vamos a invitar al número 1 de la mañana. Hola, mi querido Manuel.
4: Hola, Marcial, ¿cómo estás? Ah, buenos días.
1: Manuel Rosas, ¿cómo empezamos?
4: Estamos listos para el fin de semana.
0: Oye, Manuel, hemos visto un video tuyo y nos gusta cuando haces así.
4: ¿Cómo? Ay.
1: Pareciera que estás fulminando.
4: A toda máquina.
0: A toda máquina.
4: Recordando a tu amigo José Gerí.
0: José Gerí. No, o sea, que me dijo.
1: No, ese video no, ese que donde estás haciendo de eso. No.
4: Hay otro.
1: Donde levantas la mano y señalas con el dedo índice derecho.
4: Mira.
1: Parece que quisieras eliminar a alguien.
4: El dedo acusador.
0: Sí. ¿Sabes qué me dijo Jack? Así le quiero hacer a Percy, del cristal. Oye, ese Percy viene y nos asusta, ¿no?
4: Sí, verdad. Sí. Es cierto.
0: ¡Oye, agárrenlo! ¡Se está llevando una cámara!
3: ¡No!
0: ¿A trabaja acá?
1: Sí, trabaja acá.
4: No. Aunque no parezca.
0: Aunque no parezca.
1: A veces se lleva la cámara al Congreso también.
0: Sí.
4: Estamos listos, Marcial, Jack.
1: Listo, Manuel Rosas.
0: Manuel, mañana yo descanso, no veas La Voz de los Pueblos.
4: Regresa el domingo.
0: Sí.
1: No, Manuel se desconecta el domingo. Hasta mañana va a estar
0: con nosotros. No, Manuel, el domingo ves La Voz de los Pueblos.
4: El domingo ya descanso.
0: Ya nos vamos, hombre.
4: Chafa.
1: ¿Cómo hace Manuel? Manuel. Y cuando baila toda máquina, ¿cómo hace?
0: Manuel. Oye, Manuel, chao.
1: Listo, hasta mañana.
0: Hay que pasar el video de Manuel.
1: A partir de la 1:00 a.m. Domingo, ya no hay Voz de los Pueblos.
0: No, el sábado no hay.
1: Chau.

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0: este viernes.
1: Hola, buenos días.
0: Un abrazo.
1: Termina la primera quincena del quinto mes del año. Hoy es 15. Estamos a las 5 de la mañana con 2 minutos. Y arranca Exitosa Perú. Yo soy Manuel Rosas. Voy con ustedes hasta las 8 de la mañana y espero alcanzar la mayor cantidad.

0: debate, a participación y a opinión de cada uno de ustedes. Viernes 15, terminamos de contar votos. No. Pero ¿cómo? Si estamos a 15. No terminamos de contar votos. Ya les voy a comentar. Todavía nos quedan como, a ver, 560 y pico de votos. Increíble, ¿no? Dos actas que están pendientes para terminar este proceso y supuestamente, según lo que dice el Jurado Nacional de Elecciones, anunciar ya el 17 de mayo, día domingo, oficialmente, resultados del proceso electoral presidencial de las elecciones generales 2026 del 12 de abril. Según lo que ha señalado Roberto Burneo, que es el presidente del Jurado Nacional de Elecciones, los jurados electorales especiales tendrán hasta mañana sábado plazo para terminar con la proclamación descentralizada. Hasta ayer, 40 jurados electorales de todo el país habían ya proclamado resultados. ¿Cuánto faltan? 20, porque tenemos en total 60 jurados electorales especiales en todo el país. Esto ha dicho el señor Roberto Burneo.
1: Se procederá a proclamar las fórmulas que pasarán a la segunda vuelta el domingo 17 de mayo en hora de la mañana, que será comunicada a todos ustedes para que nos acompañen en conferencia pública.
0: Bernardo Pacha Serrano, jefe interino de la Oficina Nacional de Procesos Electorales, confirmó que tras la proclamación de los resultados este domingo 17 de mayo, se iniciarán todas las labores con miras a la segunda vuelta electoral del 7 de junio. Aquí está el jefe interino de OMPE hablando sobre el tema.
2: De la proclamación, como efectivamente se ha señalado, la prueba de color y empezar a la impresión del material crítico, las cédulas de sufragio, el acta padrón y la distribución en primer lugar a los conciudadanos en el extranjero a través del Ministerio de Relaciones Exteriores. Ese tipo de reunión también la hemos acordado que la vamos a tener más seguidos con la finalidad de mejorar cada paso que hemos vivido en el 12 de abril reciente y poder tener un trabajo en equipo para que la ciudadanía pueda tener un buen servicio público electoral el próximo 7 de junio.
0: Ahora, ustedes ven al jefe de OMPE tranquilito, ustedes ven al presidente del Jurado Nacional de Elecciones tranquilito, pero la verdad es que estamos con plazos pero bastante vencidos, ¿no? El 7 de mayo debió terminar, 7 de mayo. ¿Estamos a qué fecha? A 15, ok. 7 de mayo debió terminar todo el asunto previo a lo que corresponde a la impresión de cédulas. Es decir, a esas alturas del partido deberíamos tener cédulas. Se han hecho impresión de material, todo lo que corresponde a lo previo, a las actas y a toda la documentación que no tiene que ver con cédulas. Recién cuando se proclaman resultados, ¿qué es lo que vamos a tener? Ok, Keiko, ok, Roberto Sánchez, van a hacer sorteo de ubicación. A la derecha, a la izquierda, uno u otro. Ok, luego hay que hacer selección y evaluación de colores, luego aprobado eso, recién pasa a imprenta para tener las impresiones de los 27 y pico de millones de cédulas que hay que manejar durante el proceso electoral de este próximo 7 de junio en segunda vuelta en las elecciones presidenciales. Al 99.998%, ¿cómo andamos? A ver, ¿a qué hora fue la última actualización, Puicón? A las 3:45 de la madrugada. Es decir, hace más o menos una hora y 15 minutos y 21 minutos. Actas contabilizadas, 92.764. Actas para envío a los jurados electorales especiales, 2. Pendiente nada. ¿Qué es lo que queda contar? 0.002%. En realidad, 560 y pico de votos, no más. A estas alturas del partido, terminándose ya probablemente en los siguientes minutos o en las siguientes horas, Keiko Fujimori tiene 2.877.501 votos. Con eso obtiene 17% de votos válidos. En realidad no llega a 14 de votos generales. Roberto Sánchez tiene 2.015.097 votos, haciendo votos válidos 12%. En realidad no llega a 10%. Rafael López Aliaga tiene 1.993.897 votos, teniendo como votos válidos 11.9%, en realidad no llega a 8%. ¿Cuál es la diferencia entre Roberto Sánchez y Rafael López Aliaga? A la fecha, al momento, a las 3:45 de la madrugada. Última actualización. Y faltando solo 560 votos, 21.200 votos. Con esa diferencia ingresa ya a la segunda vuelta electoral sin ninguna otra discusión. Por lo menos al interior del Jurado Nacional de Elecciones y al interior de la Oficina Nacional de Procesos Electorales. Y ya se siente candidato en segunda vuelta Roberto Sánchez y acaba de hacer una propuesta. Quiere debatir con Keiko Fujimori, quiere hacerlo en Chota, en la región Cajamarca, la tierra del expresidente Pedro Castillo, ¿no? En otro momento hizo un llamado a la gente que está presentando el relato de fraude e instó a que los denunciantes presenten pruebas fehacientes respecto a este tema del fraude y no solo discursos, según él, que causan inestabilidad política. Escuchen a Roberto Sánchez.
3: Democracia significa aceptar los resultados. Yo creo que mal le hace a la democracia y al espíritu democrático no reconocer los resultados. El debido proceso hace pues que cada quien pueda invocar cualquier mecanismo de reclamo, pero que esté pues basado en evidencia, ¿no? No en la discriminación del voto. El Perú tiene que salir de ese llamado a la inestabilidad, ese mensaje fraudista, ¿no? Incluso, ¿no?, el absolutamente irresponsable llamado, dice, golpe militar democrático, ¿no?
0: Bueno, ayer lo que dijo Rafael López Aliaga es que van a impugnar los resultados en cuanto se proclame. No sé cuál será el mecanismo de impugnación legalmente hablando. Ha señalado Rafael López Aliaga además que inmediatamente que se proclame resultados va a convocar a una nueva manifestación de protesta. Han dicho además que pese a todo, siendo trucho o no siendo trucho, van a asumir los cargos de diputados y senadores y que el mismo Rafael López Aliaga será el sin que él asuma, porque él no va a asumir el cargo de senador, pero él será el que lidere y dirija la bancada, tanto en la Cámara de Diputados como en la Cámara de Senadores. El candidato de Juntos por el Perú, Roberto Sánchez, además ha propuesto, en función de lo que dijo Keiko, tres debates: presidencial, vicepresidencial y del equipo técnico. Roberto Sánchez dice: ok, el presidencial hagámoslo en Chota. A ver, escuche.
4: Vamos a esperar descentralizado.
5: ¿Qué pasó con el sombrero?
4: Empezamos a Enchota, ¿no?
6: Congresista.
5: ¿Qué pasó? Se olvidó Ida. Congresista. El disfraz.
0: Empezamos en Chota. Ok. Ahora, Keiko le ha respondido: ¿qué Chota? ¿De qué Chota hablas? ¿Quieres un debate? Bueno, vamos al lugar donde naciste. Tú naciste en Huaral. Ah, no quieres de Huaral. ¿Dónde vives y dónde trabajas? Ok, Lima. ¿Dónde vives? En San Borja. Es lo que ha dicho Keiko Fujimori. A ver, escuchen la respuesta de la candidata de Fuerza Popular.
7: Chota es una provincia hermosa y merece todo nuestro respeto. Pero el señor Sánchez no es de Chota, no vive en Chota. Él vive en San Borja, ¿no? Entonces ya no solamente quiere copiar el sombrero de Pedro Castillo, sino también quiere replicar el libreto del 2021. Pero si él lo que quiere es sentirse jugador como local, yo creo que podría ser para que él se sienta cómodo, ¿no?, que el debate sea en su lugar de origen, en Huaral o en el distrito donde él vive. Podemos hacerlo en San Borja.
0: Estas declaraciones de Keiko fueron dadas en Chiclayo, porque está en Chiclayo, está recorriendo la región Lambayeque. Primero recorrió Loreto, luego fue a Piura y ahora está recorriendo la región Lambayeque. Ahí solicitó a la población que respalden su candidatura y criticó a todos los presidentes después de su padre, a excepción de Alan García, según señala, por no haber hecho nada por nuestro país. Escuchen.
8: Digo una cosa, no he sido presidenta todavía. Han pasado 25 años de gobiernos antifujimoristas, salvo el segundo gobierno del presidente García, que fue un buen gobierno, pero todos los demás, la verdad, que perdieron la oportunidad y no avanzaron. Hoy yo les pido, queridos amigos, que si queremos un cambio, porque esta elección no se trata de mí, esta elección se trata de qué tipo de gobierno y cuál es el futuro que queremos todos nosotros.
0: Sobre Rafael López Aliaga, les decía que ayer se realizó una nueva manifestación de protesta, igual en el mismo nivel, una manifestación muy pobre. Aprovechó el meeting para dar algunos anuncios Rafael López Aliaga, aunque, hoy día debe desarrollarse la reunión supuestamente para debatir el asunto de que se asumen o no asumen las curules tanto en diputados como en senadores. Sin embargo, el día de ayer ya Rafael López Aliaga ha señalado que sí, que su bancada va a asumir los cargos correspondientes, que él no va. Yo no voy, es lo que ha señalado. Pero sí voy a liderar las bancadas, tanto en la Cámara de Diputados como en la Cámara de Senadores, señaló el candidato Rafael López Aliaga. Escuche.
6: Yo estoy liderando la bancada, tanto de senadores como de diputados. Hemos tomado la decisión de ir al Congreso, trucho o no trucho, pero vamos a ir. Yo no voy a ir, se lo adelanto, es una señal de protesta. Pero sí vamos a ponerle la puntería, señor Burneo, desde ahora se lo digo, a usted y a toda su Junta Nacional.
0: Ahora, dijo también lo siguiente: esto ya está preparado, esto es un fraude. Estoy tomando palabras de Rafael López Aliaga, ¿ya? Y en segunda vuelta Keiko va a perder. Esto está hecho, el STAE, la sistema de votación, todo el asunto digital está hecho para que gane la izquierda, para que gane Roberto Sánchez. Y Keiko será la única responsable de lo que pase con el Perú, porque ella, pasando a segunda vuelta, le está regalando a la izquierda los destinos del Perú. Es lo que ha dicho. A ver, escuche.
6: Yo me quedo en Perú. Yo muero en Perú. Yo muero acá. Yo no voy a otro país. Pase lo que pase, me van a tener acá, liderando la insurgencia. Aquí. Yo no voy a prestarme a ir a un proceso electoral, poner a una lista de gentes en el Congreso, y decir ya, me voy, no. Y vamos a exigir a este nuevo Congreso que nunca más se use el sistema electoral que estamos viendo. Por eso le digo, señora Fujimori, la hago responsable. Si usted pierde la elección, la hago responsable.
0: Esta es la hora, son las 5 de la mañana con 14 minutos. Vamos con Lía Rodríguez, tenemos información en vivo desde Los Olivos. Atacan a balazos a una minivan, dejando herida, aparentemente en un nivel de gravedad, a una pasajera de esta minivan. Información con Lía, ¿cómo estás? Buenos días, adelante Lía.
9: Buenos días, Manuel. Información en vivo. Una mujer resultó herida de gravedad tras un ataque armado perpetrado por presuntos extorsionadores contra una minivan que realizaba el servicio de colectivo informal en el distrito de Los Olivos. El conductor del vehículo, quien salió ileso tras este atentado, denunció ante la Policía Nacional que todo ocurrió cerca de las 7 de la noche, cuando cumplía su ruta habitual en dirección de sur a norte por la avenida Alfredo Mendiola, donde fue interceptado por dos varones a bordo de una motocicleta, quienes sin mediar palabra dispararon en reiteradas ocasiones contra la minivan para posteriormente huir en dirección desconocida. El vehículo, Manuel, presenta orificios de impactos de bala tanto cerca de la ventana del conductor como también en la parte trasera de la unidad donde se encontraba la pasajera, quien fue identificada como Adela Isabel Salazar, de 50 años, quien permanece con diagnóstico reservado en la Clínica Jesús del Norte. El caso se encuentra en manos de los agentes de la Comisaría de Independencia, quienes durante la madrugada solicitaron las cámaras de seguridad de la vía que servirán en estas investigaciones para identificar y capturar a los responsables. Finalmente, es importante también resaltar, Manuel, que este es el tercer atentado que se registra contra un transportista en la capital en menos de 24 horas y en medio de un estado de emergencia. Esta es la información que tenemos para los 95.5 de la FM exitosa, la voz de los que no tienen voz.
0: Increíble. Tres atentados criminales en menos de 24 horas contra transporte público en Lima.
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0: Información proporcionada por Lía Rodríguez. Está recorriendo calles de Lima y del Callao precisamente para alcanzarnos información. 7 de la noche del día de ayer, avenida Alfredo Mendiola. Grave quedó la pasajera. Está en la Clínica Jesús del Norte, Adela Salazar, de 50 años de edad. La misma escena de siempre, una motocicleta, dos personas, disparan, disparan y huyen sin ninguna complicación. Lo mismo de siempre, una historia repetitiva, la policía no persigue a nadie. Lo mismo de siempre, las cámaras de videovigilancia están por las puras. Lo mismo de siempre, los centros de observación no tienen ningún tipo de reacción inmediata, no están conectadas a un sistema de la policía para que active un plan cerco, y solo cuando se le llama, se le notifica, se le avisa, llamándole al 105, al 911 o a la llamada de emergencia, ha pasado esto, la policía llega en 40, 50, 60 minutos, cerca a la zona y empieza a hacer la investigación pertinente para determinar los responsables del hecho o de los hechos. Nada, lo mismo de siempre. Ya estamos a las 5 de la mañana con 18 minutos. Esta es la hora en todo el Perú, en Lurín. Miren lo que ha pasado en Lurín. Una pareja de esposos, empresarios, secuestrados 40 minutos dentro de su establecimiento, dentro del negocio. Les han levantado todo, han robado absolutamente todo. Han querido llevar incluso las cuentas, obligando a que hagan las transferencias correspondientes. 9:30 de la mañana de ayer, ¿no? Ingresan a la empresa, primero intervienen en todo caso, o agarran a Elizabeth Herrera y luego a su esposo, a Fabio Rafael Carpio Vázquez, ¿no? Para robar una cosa de aproximadamente 40 minutos. Felizmente, tras el robo, un operativo policial logró detener en flagrancia a tres ciudadanos venezolanos, identificados como Marciano Laverde Leonardo, ¡exitosa!, Ismael André López Torres, Carlos Paredes Pérez, integrantes de la organización criminal Los Malditos de Villa, a quienes se les encontró en su poder armas de fuego abastecida y 5 teléfonos celulares, ¿ya? También retuvieron a una trabajadora, es decir, la pareja de propietarios y una trabajadora. Y un trabajador logró escapar sin que los delincuentes se den cuenta y fue él el que terminó advirtiendo a la policía. Escuchen lo que ha señalado el coronel Roger Villanueva, jefe de la División Policial Sur, que reveló que esta captura fue posible gracias a que un trabajador logró escapar y dar aviso a las autoridades.
10: Estos señores, en el afán de buscar el dinero, logran propinarle un golpe con el arma de fuego, un revólver abastecido con 5 cartuchos, y le ocasionan una herida a la altura de la cabeza. La señora en ningún momento proporciona la información porque ellos querían hacer transferencia de los celulares. La señora se opone resistencia. En esas circunstancias, un trabajador de la empresa sale del interior y avisa a la policía. Nosotros tenemos un servicio de celador en el Puente San Luis, es el personal que primeramente llega al lugar, posterior a ello llega un patrullero y se procede pues a la detención y reducción de estos delincuentes.
0: En otro momento el coronel Villanueva detalló que tras esta captura también se detuvo a una mujer que fue a la comisaría y preguntó por los detenidos, y resultó que esta era una trabajadora o ex trabajadora quien la botaron porque precisamente se había apropiado de dinero de la empresa y quedó como sospechosa, intervenida para las investigaciones. Escuchen al coronel Villanueva.
10: Luego de la captura de estos delincuentes, el comisario y personal de delito de esta dependencia policial, dentro de las diligencias urgentes e inaplazables, ya más o menos teníamos información de quién sería la persona que habría brindado la información. Y justo esta señora pues se presenta ahora 05 aproximadamente a sacar información de qué es lo que había pasado, ¿no? Ella no tenía nada que ver acá, ella es una ex trabajadora que trabajó por espacio de 4 años en esta empresa, había sido despedida porque había tenido hechos de robo ahí en el interior. Entonces es despedida, llega acá al lugar y se procede a su detención, logrando pues ahí obtener que esta señora era quien había brindado la información a estos delincuentes y también habría participado en contratar al vehículo taxi para el traslado de estos delincuentes.
0: Elizabeth Herrera, la dueña de la empresa asaltada, exigió a las autoridades no dejar libre a los delincuentes. Mostró su indignación con la jueza que ve el caso por las consideraciones que tuvo con los detenidos. Escuchen a la agraviada.
11: Yo le quiero pedir a la juez, se llama Juliana Navarro Vera. A mí me causa indignación escuchar a un hombre que me maltrató. Él quería mi plata, sí, quería mi plata, y después de mi plata me iba a matar. Ella le dice, ¿te han en algún momento te han lastimado algo? Y él le dice, sí, los grilletes me ajustan mucho y me están molestando.
12: Después de casi
11: y el policía viene, pueden fijarse en los grilletes que le están molestando, van y se fijan en los grilletes. Y yo, y todo lo que pasé, 7 días, para mí es muy poco, deberían de ser 15 días.
0: Pobrecito, ¿no? Le dolía la mano por el grillete. Pobre hombre. Por favor, que no le den ni un rasguño. Así están las leyes en el país. 5:22, tras oficializarse el pedido de la fiscalía, 10 años y 8 meses de prisión contra el suboficial de la Policía Nacional, Luis Magallanes, por el presunto delito de homicidio en agravio de Eduardo Mauricio Ruiz, ¿se acuerdan? El caso Truco, bueno, en las oficinas del estudio de abogados Arbizú y Gamarra, Roque Ruiz, el padre de Truco, brindó una conferencia de prensa donde expresó su disconformidad con la solicitud del Ministerio Público. Para el padre de Truco, no, la medida debería alcanzar a los altos mandos de la institución policial.
13: Para nada, no. De nada, del oficial Magallanes menos, ni del Estado, ni de la policía, nadie se acercó a mí, solo fue con el apoyo acá de los señores que están conmigo y de mi familia, nada más, ¿no? Y eso es la única persona que me están apoyando. Compete, como dice solo el señor Magallanes, el oficial Magallanes, que así no a mi hijo, sino que a los altos mandos, ¿no? Porque ese policía no pudo estar solo por su propia cuenta ahí, ¿no? Nunca voy a volver a tenerlo conmigo y deja un hijo de 11 añitos que ha quedado prácticamente huérfano, ¿no?
0: 5:23 en Exitosa Perú.
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0: Noemí Cam, desde Trujillo, información, asesinan a presunto integrante de la banda criminal Los Pulpos. Hola, Noelí, buenos días.
15: Información en vivo desde la provincia de Trujillo. La criminalidad continúa golpeando con fuerza nuestra provincia. Los asesinatos se siguen registrando prácticamente a diario. Muchos de estos hechos de sangre estarían relacionados a enfrentamientos y disputas entre bandas criminales que operan en distintos sectores de la ciudad. Nuevamente, el distrito de El Porvenir fue escenario de un nuevo crimen. El hecho ocurrió en la calle Hipólito Ordóñez, donde un joven identificado como José Aldair Polo Vilca, de tan solo 19 años de edad, perdió la vida tras ser atacado por sujetos desconocidos. De manera preliminar, se conoció que la víctima registraría antecedentes policiales e incluso habría estado internado anteriormente en el centro juvenil y conocido como la Ex Floresta. Asimismo, fuentes policiales señalaron que José Aldair Polo Vilca sería hijo de un conocido delincuente que también fue asesinado hace varios años atrás. Hasta el momento, información por parte de la policía, no se descarta que se estaría manejando este crimen por ajuste de cuentas. Informa para ustedes Noemí Can a través de los 103.3 de Exitosa, la voz de los que no tienen voz.
0: Es una guerra declarada entre delincuentes, no solo en Lima, en el Callao, también en Trujillo, también en Piura, también en Chiclayo, también en Ica, que son las regiones probablemente con mayor incidencia delictiva en nuestro país. Y lo que queda claro es que en muchos casos hay un gen de la delincuencia que se transmite de padres a hijos, de hijos a nietos, y así parece que va avanzando, no sé en cuántas generaciones. 5:25, seguimos en nuestra conexión regional hasta Arequipa. Información con Jaime Benavente. Bebés prematuros en riesgo por falta de nutrición especial en el hospital Honorio Delgado. Hola Jaime, buenos días, te escuchamos.
16: Información en vivo desde Arequipa. Más de 10 menores prematuros no tienen alimentación al interior del Hospital Honorio Delgado Espinosa. Esto ha generado una preocupación en los padres de familia y familiares.
17: Nos dicen ya hace unas semanas de que no hay la nutrición para internar para los prematuros y para adultos delicados de salud. Y bueno, ahora el director nos ha dicho de que para el viernes recién tienen una reunión. Y que depende a eso, ¿no? A ver si también la Liren acepta, porque solo les han dado 100.000 soles a cuenta de los 2 millones que deben.
18: Yo en realidad la nutrición parenteral estoy exigiendo desde el mes de abril, que mi bebé está agonizando desde esa fecha hasta el día de hoy. Él se está aferrándose a la vida y el director no hace casi nada por lograr esta nutrición. Este alimento es una nutrición parenteral que exclusivamente es para bebés prematuros, que es intravenoso, porque los prematuros no tienen desarrollado el estómago y por ende ellos no pueden oralmente. Entonces, este alimento contiene sustancias, nutrientes, carbohidratos, sodio, potasio, todo lo que necesita un bebé para nutrirse.
16: Esto es lo que ocurre desde la ciudad de Arequipa, informó Jaime Benavente para Exitosa, la voz de los que no tienen voz.
0: Listo, Jaime, gracias por el reporte. Vamos inmediatamente a la pausa. Regresamos con más. Estamos en Exitosa, somos la voz de los que no tienen voz.
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en Exitosa. 5 de la mañana y 27 minutos. 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
1: De la mañana con 29 minutos, el congresista Edward Málaga continúa recolectando firmas para presentar una moción de censura contra el presidente José María Balcázar al presuntamente haber perdido la idoneidad política. A pesar de los cuestionamientos al reciente proceso electoral, el candidato de Renovación Popular, Rafael López Aliaga, anunció que su bancada sí participará del próximo congreso. Principales gremios de transportistas de carga y de pasajeros han anunciado un paro indefinido a partir del próximo martes 2 de junio debido al incumplimiento del Ejecutivo en la firma de los decretos de urgencia que establecerían subsidios ante el alza de precio de los combustibles. En noticias regionales, el gerente de gestión ambiental de la Municipalidad Provincial de Tacna, Jaime Parihuana, informó que a partir de julio se empezará a utilizar 3 celdas transitorias en el botadero municipal, la cual permitirán gestionar adecuadamente los líquidos y gases contaminantes generados por la descomposición de los residuos sólidos. En el ámbito internacional, los ministros de Exteriores del Consejo de Europa defendieron el derecho de los estados a controlar la entrada y estancia de los migrantes y establecieron que el Tribunal de Derechos Humanos de Estrasburgo solo debe intervenir en última instancia cuando los derechos del individuo no son garantizados. En deportes, el administrador de Universitario, Franco Velasco, se refirió a la llegada del entrenador Héctor Cooper y mostró confianza que bajo el mando del argentino, el equipo crema se meterá a la pelea por el título. 5 de la mañana con 31 minutos, tú estás en Exitosa, en Lima 95.5 de la FM. Seguimos en Exitosa Perú con Manuel Rosas.

0: vuelta y esta es la hora, son las 5:32 de la mañana. Está despertando el viernes. Está arrancando el fin de semana. Y está terminando la primera quincena de este quinto mes del año. Se va el mes de mamá, se va el mes de María, ¿no? Se va el mes de mayo. Osito.
1: Olvídame.
0: Ya viene junio.
1: Yo no soy el que tú piensas.
0: En el Congreso de la República hay un nuevo intento por censurar a José María Balcaza. Recuerden el primero, Ilis López, congresista de Acción Popular, no logró recoger el número de firmas correspondientes, quedó en el camino. Terminó en fracaso. Ahora es Eduard Málaga el que está presentando la moción y está recogiendo firmas para respaldo. Necesita 26 para poder presentarlo, 52 para admitirlo y ya saben ustedes, 80 y pico para poder concretar el tema de la... aunque en este caso no sería vacancia, o sea, no se necesitaría tanto. Probablemente el 50% más uno para censurar. No estamos hablando de vacancia porque su condición es de presidente del Congreso de la República. Por eso es que también no se está apelando a la incapacidad moral permanente, sino a la argumento de la idoneidad política. Dice Eduard Málaga que José María Balcázar ha perdido idoneidad política debido a una serie de decisiones controvertidas, entre ellas este asunto de la compra de aviones F-16 a los Estados Unidos, la inyección de $2,000 millones a Petróleos del Perú y ese entredicho ocurrido con una embajada de Alemania e Israel cuando se puso a hablar de cosas que no sabe y dijo que la Segunda Guerra Mundial, Alemania fue empujada para ella y luego el Holocausto nazi por acción de los propios judíos en esta parte del mundo. Veremos qué pasa con esta nueva propuesta de censurar a José María Balcázar en el Congreso de la República. 5:34 y ayer en ese Congreso rechazaron la moción de interpelación contra el ministro de Defensa. Sí, no va Amadeo Flores a responder un pliego interpelatorio de 15 preguntas como se había formulado o presentado en esta moción de interpelación. Jaime Quito, congresista de izquierda, rechazó la decisión del Pleno. Escuche.
2: Y la reconsideración la ponen inmediatamente cuando esto puede haber sido puesto más adelante. Han detenido esta moción cuando debieron haberla tocado hace 2 semanas. La están tocando 2 semanas después, enfriando el tema de Huancavelica. Lo que buscan aquí es la impunidad y hasta el momento no se sabe qué es lo que ha ocurrido. Por esa razón hemos hecho esta moción de interpelación para que venga el ministro a explicar los acontecimientos, los hechos y también las responsabilidades.
0: ¿Cuál es el tema? Ustedes se acuerdan, ¿verdad? Este operativo antidrogas extraño, injustificado, sin razón, una intervención militar y policial que termina metiendo más de 60 balas a una camioneta de la que iban varias personas, entre ellas 5 muchachos jóvenes que fueron los que fallecieron, jugadores de fútbol y participantes de la Copa Perú. No encontraron en la camioneta ni una sola arma, ni siquiera de juguete, ni un chisguete para jugar carnaval. No encontraron una sola bala, no encontraron un solo gramo de cocaína, no había tampoco en las pruebas de absorción atómica alguno de ellos que había usado arma de fuego. Han hecho todas las pruebas químicas para habían rastros de cocaína porque de repente tiraron la cocaína, botaron la cocaína, nada, no hallaron absolutamente nada. Un operativo que no tiene explicación, que no tiene ningún sentido y que debería implicar no solamente sanciones políticas sino también administrativas y penales. El tema de la investigación penal está avanzando a nivel del Ministerio Público. María Acuña, congresista de APP, defendió su voto. Ella dijo que no le parecía prudente que el ministro de Defensa vaya a responder el pliego interpelatorio. Escúchenla.
3: Nosotros vemos que no hay argumentos como para nosotros, según la bancada, porque yo pertenezco a una bancada y la bancada ha decidido no dar el voto para que se... Tú sabes que no puede ser un blindaje porque nosotros como congresistas tenemos que pensar que ya falta 2 meses nada más para terminar esta gestión y no hay argumentos como para poder censurar.
0: No hay argumentos, dice la congresista María Acuña. Son las 5:36 de la mañana. De una manera un poco sorprendente, ayer se levantó el pleno del Congreso, se suspendió el pleno del Congreso y no se llegó a debatir la propuesta, el proyecto de ley que era para asegurar la reelección de rectores en todo el Perú. No se discutió. Con este asunto aparentemente se terminaba desfavoreciendo a la señora Geri Ramón, que era la que estaba más empeñosa en que salga ese proyecto, se apruebe ese proyecto, se haga norma, se vaya al Ejecutivo, se promulgue la norma, se publique la norma, entre en vigencia la norma y ella se inscriba para la reelección en el rectorado de San Marcos. En teoría ya no podría hacer nada de eso, digo en teoría porque efectivamente ya no hay plazo para que un nuevo pleno pueda debatir ese tema. Sin embargo, OMPE le ha dado un argumento extraordinario a la señora Geri Ramón, porque la Oficina Nacional de Procesos Electorales ha enviado un documento señalando que no puede acompañar el proceso de elecciones internas dentro de San Marcos. Aprovechando esta respuesta, en San Marcos han pospuesto todo, han postergado absolutamente todo, de tal manera que el plazo de inscripción de candidaturas que vencía el día de mañana, no sabemos a cuándo se va a postergar, porque está volviendo a foja cero. Y probablemente lo que esté buscando la señora Ramón es coincidir con que el nuevo plazo de inscripción de candidaturas se puede hacer cuando ya esté vigente la ley que este Congreso tiene pendiente de aprobar. Se la saben todas, claro. Son las 5:38. El Pleno del Congreso aprobó por unanimidad endurecer sanciones contra el maltrato animal, elevando a un máximo de 8 años de prisión la pena para quienes provoquen la muerte de un animal doméstico o silvestre ¡exitosa! Por actos de crueldad o abandono. Fue exonerada esta norma de segunda votación con 91 votos a favor.

0: No aguantó que un perrito estaba que ladraba y además estaba buscando una perrita en celo, salió de su departamento, agarró su escopeta y disparó contra el animalito y acabó con su vida. Así, con una impresionante frialdad. Policía, miembro de la Policía Nacional del Perú. Son las 5 de la mañana con 39 minutos. Carlos Pareja, ministro de Relaciones Exteriores, estuvo en el Congreso ayer y habló sobre el famoso indulto y dijo, no hay nada, no tenemos ninguna solicitud, no hay nada de qué hablar. A ver, escuche.
1: Bueno, ya lo ha declarado el presidente y el ministro de Justicia, ¿no? Esto, no hay ninguna solicitud de pedido de indulto.
2: Pero sería ilícito si presentan, porque el gobierno tampoco deslinda. No, primero, si presentan, no, sería ilícito.
1: Ya se ha declarado también el primer ministro y el ministro de Justicia que se evaluará si es que se presenta, pero tiene que cumplirse con todo, tiene que cumplirse con todos los requisitos legales.
0: La hora en todo el Perú, 5 de la mañana con 40 minutos. Estamos listos para escuchar información deportiva. José Poicón a esta hora. ¿Cómo está, José? Buenos días, adelante.
3: Hola, Manuel, ¿cómo te va? Buenos días. Finalmente, ayer fue presentado de manera oficial el argentino de 70 años, Héctor Cooper, como nuevo entrenador de Universitario de Deportes para lo que resta de la temporada. Universitario que está afrontando dos torneos, la Copa Libertadores, fase de grupos, quedan dos fechas y Universitario está intentando clasificar a la siguiente fase, así como también el torneo de apertura, la Liga 1-20-26, está algo relegado el cuadro crema, sin embargo, la intención es que peleen el campeonato ahora de la mano del experimentado técnico argentino Héctor Cooper, que esto fue lo que dijo con relación a su llegada a Universitario.
4: Afrontarlo con todo el mejor optimismo, con el máximo esfuerzo, la exigencia primero para nosotros mismos y también va a ser para el equipo. El objetivo siempre debe ser el mayor, ganar todo y lograr el convencimiento, todo eso poder contagiarlo a un grupo, aunque puede haber momentos en que las cosas no vayan tan bien, no se puede cambiar todo de un día para el otro. Ya hay una idea, pero bueno, tenemos que, repito, ir con mucho espíritu, pero despacio. Siempre el trato especial arranco de una base que es el equipo. El trato especial es el equipo. Todo el mundo tiene que trabajar en equipo. Yo me voy a adaptar a cosas, pero también se van a tener que adaptar a mí. Lo peor que puedo hacer yo es imponer algo si no tengo un convencimiento de parte de los jugadores. Yo voy a respetar cosas que veo que tal vez dan resultado. La adaptación tiene que ser de ambas partes.
3: Ahí están las declaraciones de Héctor Cooper. Estas declaraciones a propósito se dan en el contexto que le hacen acordar a Héctor Cooper, o se recuerda mucho esa relación que tenía con Ronaldo Nazario en el Inter, porque le exigía a Ronaldo pues marcar, le exigía físicamente estar mucho mejor. Ese Ronaldo era un avión además, pero esa era la relación, y Ronaldo abiertamente en diferentes entrevistas que ha tenido no recordaba de buena manera la disposición de Héctor Cooper cuando fue su entrenador. Universitario va a enfrentarse hoy a Atlético Grau de Piura, 8 de la noche en el Estadio Monumental, jornada 15 del torneo, y por supuesto va a ser transmisión de Exitosa el minuto a minuto de este compromiso. Por otro lado, Sporting Cristal, quien también juega el día de hoy, pero lo va a hacer en Cajamarca a partir de las 3 de la tarde ante Fútbol Club Cajamarca. Miguel Araujo, uno de los futbolistas más experimentados del cuadro rimense, se refirió al momento del equipo y también hizo una autocrítica.
5: Es lindo el fútbol porque cada fin de semana tienes estas oportunidades de poder competir, de poder crecer y comenzar a escalar la tabla. Estamos muy abajo para el equipo que tiene Cristal y creo que mañana va a ser un lindo juego. El desgaste es muy fuerte, tú sabes, viaje, juego, teníamos juego cada 2-3 días y es complicado. O sea, pero después nosotros no tenemos excusa. El que juegue tiene que dar el 100. Este Cristal está para competir. Hemos dejado de lado un poquito, como te digo, ¿no? El torneo local, pero creo que ya es tiempo de comenzar a escalar.
3: Bien, en el fútbol internacional, dos para que tienen que ver con el Mundial, Mbappé y Dembélé encabezan la lista de convocados de Francia, anunció ya su lista de 26 futbolistas que va a tener el plantel francés en esta cita mundialista. Entre otros está también Olise del Bayern de Múnich y N'Golo Kanté del Fenerbahce. Rusia integra el grupo I junto a Senegal, Irak y Noruega. Por otro lado, en Brasil renovó Carlo Ancelotti hasta el Mundial 2030. Se va a quedar el técnico italiano a cargo del Scratch una temporada más, un ciclo mundialista más. Y

0: intención, por supuesto, inmediata, es el objetivo inmediato, es conseguir el título mundial de esta de este mundial. Y han generado ahí una comparación con Argentina, porque en el mundial anterior, el de Qatar 2022, que sale campeón justamente Argentina, semanas antes de que inicie la cita mundialista, le renovaron contrato al técnico y están haciendo esta similitud, ¿no? Bueno, Brasil ha hecho lo mismo. ¿Será campeón Brasil? Hace bastante tiempo que Brasil no consigue levantar la Copa del Mundo. Y para cerrar información deportiva, el día de ayer se oficializó la programación de los Juegos Panamericanos Lima 2027. Este certamen internacional que va a empezar el 23 de julio y va a culminar el 8 de agosto. Pero ojo que antes de la ceremonia de inauguración, que es el 23 de julio, el miércoles 21 estará empezando ya a disputarse las primeras disciplinas con el béisbol. Esa va a ser la primera disciplina que va a iniciar acciones. Y luego, dentro de otros deportes, sobre todo los que nosotros intentamos cosechar medallas, por ejemplo, el día viernes 23 de julio, que es la inauguración en el Estadio Nacional, al día siguiente, el sábado, se va a correr la media maratón de marcha femenina. Y allí hay una gran posibilidad para que nuestra campeona mundial, Kimberly García, pueda obtener una medalla, así como Evelyn Inga, quien también ha sido medallista panamericana y también diploma olímpico. Atletismo, que es otro de los deportes que también tenemos bastante expectativa, está programado entre el lunes 2 y el sábado 7 de agosto en la pista atlética de La Videna. El surf, que es otro de los deportes también donde hay bastante expectativa de conseguir medallas, está programado entre el domingo 1 hasta el sábado 7 de agosto. Este último día, el 7 de agosto, el sábado, es donde se van a definir las posibles medallas y esperemos que el Perú pueda levantar una de ellas. Hasta aquí toda la información deportiva, Manuel.
1: Listo, gracias José por toda la información deportiva. Habilitamos nuestras líneas, empezamos a conversar con ustedes en nuestra emisión de este viernes 15 de mayo. Respondemos la primera llamada, señor Osito, por favor, la ponemos al aire, ya saben, al 7410-955 y al 980-025-540, ¿ya? 980, esa es una línea nueva, 025-540. 540. Hola.
2: ¿Aló?
1: Buenos días.
2: Hola.
1: ¿Con quién hablo?
2: Yo.
1: Hola. ¿Qué pasó? ¿Qué pisó? ¿Ah? Hola. Vamos Carlos, a buenos días. Corazón. ¿Con quién hablo, perdón?
3: Con Carlos de Corazón.
1: Hola, Carlos, adelante.
3: Sí, señor Manuel, mira. Quiero hacer recordar al pueblo peruano. ¿Qué creen que la mayoría de los peruanos somos tontos para obedecer, no? Este escándalo para desacreditar a Roberto Sánchez. Todas estas mafias, pues, ¿no? Que han tomado por asalto al país, el Poder Judicial, la Fiscalía de los Cuellos Blancos, la Junta Nacional de Justicia, el Tribunal Constitucional. A este Congreso, pues, los fujiferonistas llenos de delincuentes, liberada clandestinamente por Keiko, no por una japonesa, no, que solamente tiene DNI en nuestro país. Este cuello blanco, bueno, del hermanito de César Inostosa, pues no, Tomás Aladino, fiscal de la mafia, había decidido, pues no, a desacreditar la candidatura de Roberto Sánchez, diciendo de que ya no juega entre los años del dos, porque entre los años del 2014 a 2018 el Jurado Nacional de Elecciones, ¿no?, les habían entregado 200,000 soles, no, a Juntos por el Perú, para su campaña. Entonces, como este dinero supuestamente había desaparecido en la cuenta de Roberto Sánchez, porque dice que Roberto Sánchez había abierto otra nueva cuenta, y ahí desapareció los 200,000 soles. Entonces, cuando entraron a un proceso de investigación, ¿no?, los fiscales y los jueces dijeron pues que ya no había pruebas, pues, no, ya lo habían archivado hasta por dos veces. Entonces no encontraron nada. A ver, entonces ahora ya estos jueces y los fiscales, estos, ¿no?, este nuevo fiscal que es de los cuellos blancos, Tomás Alarino, ¿no? Y ahora en estos últimos tiempos, ¿no? Como ya se va a llevar la segunda vuelta, ¿no? Todos estos fujimoristas y sus topos, ¿no? Jueces y fiscales han vuelto, pues, ¿no? A reabrir, como sabemos, ¿no? De que esto ya, pues, es un tinte político.
4: Ok. Para... ¡Exitoso!
1: Carlos. Ok. Bueno, se fue Carlos. Gracias, Carlos, por tu participación. 5:50. Otra llamada. Hola, buenos días.
5: Buenos días, don Manuel.
1: ¿Con quién hablo?
5: Me saluda Walter de Surquillo.
1: Hola, Walter, ¿cómo estás? Hola. Buenos días, adelante.
5: Bien, gracias. Don Manuel, yo no estoy de acuerdo con este proceso electoral. Uh-huh. Por el rosario de errores premeditados, se podría decir. Uh-huh. A lo largo de este desarrollo electoral, primero la RENIC expuso irresponsablemente toda la base de datos de todos los votantes, y que fueron corriendo el peligro de ser modificados su DNI, sus huellas dactilares, etcétera. Otro, el software, las falencias del software, el sistema de cómputo fue advertido, nadie hizo nada. La Contraloría advirtió del proceso de la empresa Málaga, nadie hizo nada. El retraso de la instalación de las mesas de material, la prolongación de la votación, todas esas cosas transgredieron la ley. El procurador del Jurado Nacional de Elecciones denunció a la OMP, no pasó nada. Durante el desarrollo de la votación y la prolongación de la votación, se permitió que se diera el flash electoral. Es una cosa increíble. Sí. Nadie hizo nada, nadie sancionó a la empresa encuestadora ni a las emisoras que, pues, difundieron eso. Las actas perdidas, la aparición de las mesas 900K, que no se exponen el padrón. Es increíble. La transparencia, que ha sido juez y parte, recibió millones y millones. Eso no puede ser, es un insulto a la ingeniería de los peruanos. La auditoría NIT, que solamente no tiene dirección y solamente con tres trabajadores, ¿qué cosa va a auditar? O sea, ¿dónde estamos, señor Manuel? Esta burla no se puede avalar. Por lo tanto, yo no reconozco
4: estos resultados, ¿no?
5: Es una ofensa.
1: Correcto. Gracias, Walter. Bastante precisa su opinión. Hola, buenos días.
6: Señor periodista, buenos días desde Puerto Maldonado.
1: ¿Cuál es su nombre?
6: Ángela.
1: Ángela, ya estás al aire, adelante.
6: Muchas gracias. Dos puntos. Lo que se tiene que hacer acá es respetar la decisión del pueblo, de tal manera que, ¿por qué se tendría que negar o tomar acciones violentistas cuando es el pueblo quien decide? Ahora, otro de los puntos, señor periodista, hoy está cumpliendo 80 años un colegio emblemático o grande que inició con 13 alumnos acá en Madre de Dios, y el primer director fue el profesor Néstor del Pozo Alzamora. El actual director es el profesor Wilfredo Quenta Maita. Entonces, señor periodista, yo creo que acá es lo que se tiene que respetar al pueblo, y también dar más presupuesto a los colegios técnicos para que de tal manera tengamos y lleguemos a la gran mayoría de los ciudadanos a través de sus hijos. Muchas gracias.
1: Gracias, Ángela. Saludos a Puerto Maldonado y a toda la región Madre de Dios. Ya estamos a las 5:53. Nos estamos escuchando, estamos habilitando línea. La idea es que podamos participar, ¡exitosa!, poner nuestro punto de vista, respetando el punto de vista de los demás, por si acaso, sin descalificar a los demás oyentes por la forma de opinar. Hola, buenos días.
7: Buenos días, Jorge, desde Lima.
1: Hola, Jorge, ya estás al aire, dime, adelante.
7: Bueno, señores, peruanos, ya estamos en la segunda vuelta. Ahí está. Y la cuestión es bien clarita: derecha contra izquierda. Y los tibios no nos tiren acá. ¿Qué ofrece la derecha? ¿Quién está en la derecha? Keiko. Hubiera sido mejor porque quizás, pero bueno, así son las cosas. Si gana Keiko, la economía permanecerá estable. no ocurrirá nada al día siguiente. El dólar no se disparará ni cosas por el estilo. Y habrá un optimismo para los inversionistas. Si gana la izquierda, ¿qué nos ofrece la dupla de izquierda? Sánchez Santoro. Asamblea Constituyente. Votar a Julio Velado delante de la Reserva y meter las manos en el Banco de la Reserva. Guerra con Chile. A la miércoles. Yo no creo que eso entusiasme a los inversionistas, ¿no? A la economía. Beneficia a alguien aquí en el Perú. ¿A quién beneficiaría todo esto? Ocurrió un cambio, sí. En el país ocurrió un cambio, como dicen los izquierdistas, cambio, ya. La clase media se volvería pobre. Y el pobre ya se volvería miserable, como hicieron en Venezuela. Todo el país se volvió miserable y pues andan todos los venezolanos dando lástima en toda América. Así que ustedes se dicen, pues señor, ¿qué conviene a su familia, a sus hijos? ¿Qué les conviene a ustedes como familia? Madre del color, que Sánchez ofrece. Oiga, ¿y Sánchez? ¿Qué? ¿Qué nacionalizar Chocano? ¿Qué cosa? ¿Por qué ignora su pueblito Huaral? ¿Qué? ¿Le da vergüenza Huaral? ¿Le da vergüenza ser guaralino a Sánchez? ¿Que discuta aquí con Huaral? ¿O en San Borja, como dice Keiko, no? Porque la vive, ¿no?
1: Sí.
7: ¿Qué tiene Chocano?
1: En San Borja vive, efectivamente. Gracias, Jorge. Vive en San Borja, trabaja en Lima, en el Congreso de la República, nació en Huaral, y la verdad es que creo que simplemente no hay mucha explicación o justificación a un debate en Chota. Con Castillo se justificaba plenamente. Chota, Cajamarca, lugar donde había nacido, donde nació Castillo, donde trabaja Castillo y donde vivía Castillo. Hola, exitosa, buenos días.
8: Buenos días.
1: Hola, ¿con quién hablo?
8: Manuel, por acá Johnny Mercado.
1: Hola, Johnny, ¿cómo estás?
8: Adelante. Venezolano, estamos acá en Lima, gracias a Dios, 8 años acá.
1: Dale, Johnny.
8: Yo estoy llamando como un consejo. Mire, yo vengo del futuro, de un pasado ya vivido, y la izquierda de verdad que empobrece. Ellos comienzan por la constitución. Después que hagan la constitución, acaban con todo. Es como un libreto que ya traen los de la izquierda, ¿no? Uh-huh. Porque ellos expropian, primero las empresas privadas, expropiación. Y luego dice que poder al pueblo y riqueza, cuando hablan al pueblo, ¿no? Vamos a igualdad, pero igualdad en pobreza. Todos van hasta el que gana, no es posible que un profesor profesional, magíster, gane menos del salario mínimo, es decir, lo llevan a lo mínimo. Mm. Entonces ese es el consejo que les doy.
1: Gracias, Johnny. Consejos de vida, está diciendo un venezolano. Yo he vivido eso. Ahora, me tengo que ir a la pausa, pero un dato concreto. ¿A quién le ha copiado Hugo Chávez cambiando la constitución? Tarea para la casa. ¿Sabe quién es su maestro y su referente? Fujimori, pues, ¿no? O sea, los que inventamos cambio de constitución para perpetuar en el poder un presidente de la república, acá de derecha en el caso de Fujimori y allá de izquierda en el caso de Hugo Chávez, fuimos nosotros.
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1: Fuimos los inventores de la pólvora con calidad de exportación, gracias a Fuji. Pausa, regresamos.
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0: Información en vivo, Carlos Esteves, intervención policial, operativo policial, fiscal, han intervenido al alcalde de Zorritos, entiendo, con detención el alcalde de Zorritos, funcionarios y otras autoridades de esta importantísima, de este importantísimo distrito de la región Tumbes. Vamos rápidamente con Carlos Esteves. Estamos en vivo, Carlos. Buenos días. Adelante.
1: Exitosa. Muchas gracias, Manuel. Buenos días. Exitosa desde Tumbes. Personal de la Policía Anticorrupción con el Ministerio Público allanaron 18 viviendas y han detenido hasta el momento al alcalde de la provincia de Contralmirante Villar Zorritos, Jaime Yacila Bolanger. Junto a él también han sido detenidos, pues, el supervisor de obras municipalidad, quien es Freddy Campos Guimas, y también el subgerente de supervisión y liquidaciones, Edgar Benítez, el gerente de logística, Luis Francisco Hidalgo Romero, el gerente de infraestructura, y también un extraneus, un contratista, a Edgar Alex Lama Olaya. Todos ellos en estos momentos se encuentran detenidos en sus propios domicilios, van a ser trasladados hasta la División de Medicina Legal para luego ser llevados hasta la Dirección contra la Corrupción. Estos funcionarios han sido detenidos porque pues era el grupo o la organización criminal que direccionaba obras. Son tres obras que están siendo investigadas, que fueron ejecutadas por emergencia, pero que las mismas habían sido direccionadas por un valor de 2 millones de nuevos soles. En estos momentos, la Policía Nacional, la Dirección contra la Corrupción, se encuentra aún en las viviendas de los detenidos aquí en la provincia de Contralmirante Villar Zorritos, para esperar ser trasladados hasta la ciudad de Tumbes, al Centro de Medicina Legal. Es la información que tenemos a esta hora de la mañana para Exitosa en los 89.7 del dial, la voz de los que no tienen voz.
0: Carlos, ¿me puedes repetir, por favor, el nombre del alcalde de la provincia Contralmirante Villar con su capital Zorritos, que entiendo está en condición de detenido en este momento?
1: Sí, el detenido es el alcalde Jaime Yacila Bolanger, de 57 años de edad. Junto a él está detenido también Freddy Campos Guimas. Él era su gerente de supervisión y liquidación de obras. Uh-huh. Edgar Benítez Jiménez era el gerente de logística. Y Hidalgo Romero Luis Francisco era el gerente de infraestructura, y el contratista con quien supuestamente se coludía, Edgar Alex Lama Olaya. Uh-huh. Estos son el grupo, pues, que ha sido detenido.
0: Es decir, estamos hablando de uno, el alcalde, dos, Freddy Campos, tres, Benítez, cuatro, Romero, cinco, Olaya. ¿Qué son? ¿Cinco son los detenidos en este momento?
1: Hasta el momento sí, son 5 los detenidos, es la información que se tiene de primera mano, pero son 18 los inmuebles intervenidos. Cabe mencionar que esta municipalidad, Manuel, en su gran mayoría ha tenido funcionarios de Piura y Sullana, pero no se conoce si los inmuebles que tienen estos funcionarios en otras regiones también habrían sido intervenidos.
0: Uh-huh. ¿La detención es por cuánto tiempo?
1: Por 15 días, 15 días. Se ha dictado. 15 días se ha dictado el tercer juzgado de investigación preparatoria a solicitud del Ministerio Público.
0: Correcto, Carlos, y estamos hablando de varias obras. ¿De cuántas obras estamos hablando? Y probablemente del monto de afectación es de 2 millones de soles, ¿verdad?
1: Sí, en esta son tres obras.
0: Tres
1: obras que han sido ejecutadas en época de emergencia y que fueron direccionadas. Cabe mencionar, Manuel, que este contratista ya era duramente cuestionado también porque trataba de amedrentar o de hacer una especie de extorsión para que le den obras, ¿no? Y en aquella oportunidad, hace como un año ya que ha durado esta investigación, pues la Policía Nacional, la Dirección contra la Corrupción, ya le venía siguiendo los pasos del modus operandi que tenían para sacar obras.
0: Uh-huh. Todas las viviendas allanadas, Carlos, están en Zorritos, están en Contralmirante Villar. ¿Hay alguna que esté de repente en Tumbes o en otras partes del país?
1: hasta donde hemos podido corroborar, aquí en la provincia de Contralmirante Villar Zorrito son 6 las viviendas allanadas, pero según el expediente son 18. Eso entendemos que podrían haberse intervenido. Estamos solicitando información a otros colegas en Piura y en Sullana, porque, por ejemplo, el señor Benítez es de la provincia de Sullana, del distrito de Marcavelica, donde también estaría postulando para las próximas elecciones.
0: Ok, y estas 3 obras por un valor probablemente de 2 millones de soles, que además se han licitado o adjudicado de manera irregular en la época por situación de emergencia, ¿son obras vinculadas a qué? ¿A protección de cuencas, de ríos, debido al tema de lluvias?
1: Sí, son muros de protección de las viviendas de la provincia de Contralmirante Villar Zorritos.
0: Correcto, muy bien. Carlos, estaremos atentos para que nos actualices la nota. Te agradezco enormemente esta información.
1: Bien, gracias. Muchas gracias, buenos días.
0: Carlos Esteves, desde Tumbes. Eso es lo mortificante, se dan cuenta. No, emergencia, emergencia, no, emergencia, emergencia, emergencia. Emergencia debe ser robo. Esa es la verdad. Esto que está pasando, miren, en Tumbes, si haces en Piura, vas a hallar lo mismo. Si haces en Chiclayo, vas a hallar lo mismo. Si haces en Trujillo, vas a hallar lo mismo. ¿Qué crees? Si vas a Loreto, vas a hallar igual o peor. Si vas a Ucayali, vas a hallar lo mismo. Si vas a Arequipa, vas a hallar lo mismo.
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0: O sea, esto ya se ha institucionalizado. Está tan entronizado, empernado, no sé qué decir. Está tan ajustado. Forma parte de manera tan intrínseca de la vida pública, administrativa del Estado, que no sé cómo vamos a resolver. Pero todos sabemos. O sea, los alcaldes piden, ustedes escuchan a los alcaldes, lo primerito que piden, declaratoria de emergencia, declaratoria de emergencia, declaratoria de emergencia. Parece el paracetamol para la fiebre, solo que por lo menos el paracetamol sí te baja la fiebre, ahorita no te baja nada. Te sube, pero el billete a los alcaldes y a los funcionarios. Bueno, detenidos entonces preliminarmente por 15 días el alcalde de Contralmirante Villar en Zorritos, Jaime Yacila Bolanguer, el gerente de supervisión de obras Freddy Campos, uno de los supervisores más importantes Edgar Benítez Jiménez, el gerente de logística Luis Hidalgo Romero, el empresario a quien le habrían entregado irregularmente las obras según la investigación del Ministerio Público, Alex Lama Olaya. 18 viviendas allanadas y probablemente en el transcurso de las siguientes horas tendremos más información si es que se está deteniendo a más funcionarios o autoridades de la provincia de Contralmirante Villar, capital Zorritos, lindísimo lugar, probablemente una de las mejores playas del Perú en la región Tumbes. Esta es la hora, ya son las 6:10 en Exitosa. 6:10. Tenemos más información. El Jurado Nacional de Elecciones, junto a la Oficina Nacional de Procesos Electorales, anunció este domingo 17 de mayo que se llevará a cabo la proclamación oficial de los resultados presidenciales de las elecciones generales llevadas a cabo el pasado 12 de abril. Esa tingencia es interesante. Sí, es interesante. Resultados presidenciales. De la plancha presidencial a 12, 13, 14, 15, 16, 17 días. A 35 días de las elecciones. Vamos a tener recién proclamación de resultados de la primera elección de las 5 que hemos tenido. En la plancha presidencial. No sé cuándo nos darán el asunto de Congreso, no sé cuándo nos darán senadores y diputados, no sé cuándo nos darán lo de este Parlamento Andino, pero realmente hemos avanzado, pero a paso de tortuga. Roberto Burneo, presidente del Jurado Nacional de Elecciones, indicó que este fin de semana finalmente se conocerá a quienes pasen a la segunda vuelta. Los jurados electorales especiales tendrán hasta el sábado para culminar con la proclamación descentralizada. Hasta ayer, 40 de los 60 jurados electorales especiales ya habían hecho la proclamación descentralizada correspondiente a su jurisdicción, quedando 20 pendientes para hoy, y hasta el momento son 2 actas. Las 2 actas están en Piura, que están todavía en observación y que deben ser resueltas, contadas por OMPE y por supuesto luego devueltas al jurado electoral especial, que debe hacer la proclamación final para terminar con esta primera etapa. Escuchen a Roberto Burneo.
3: Deberá proclamar las fórmulas que pasarán a la segunda vuelta el domingo 17 de mayo en horas de la mañana, que será comunicada a todos ustedes para que nos acompañen en conferencia pública.
0: ¿Cuánto queda después, Turri? ¿Cuántos días tiene, Tania, cuántos días tiene mayo? ¿30 o 31? Porque si estamos hablando del 17, nos quedan, a ver, 13 o 14 días. La verdad que no sé cuántos días tiene mayo. 31, ok. Entonces queda 14 días y luego 7 días, 21 días. Y para campaña propiamente dicha, 19 días, porque como usted sabe, luego viene el famoso silencio electoral y toda esa vaina que ya lo conocemos. Es decir, para hacer campaña formalmente, realmente, oficialmente, a partir del lunes, con dos candidatos. Miren el tiempo que es realmente cortísimo, va a ser muy, muy breve. El tema este de hacer debates, el tema este de hacer confrontaciones, el tema este de hacer propuestas, de ver qué es lo que propone, qué es lo que dice, qué es lo que plantea Keiko Fujimori y Fuerza Popular, o Roberto Sánchez y Juntos por el Perú. Una campaña muy corta, demasiado corta. Bueno, de hecho, en este tema el conteo se nos han comido probablemente como una semana. Tampoco es que va a ser 3 meses de campaña, pero por lo menos una semana, 10 días se ha perdido con todos estos asuntos de la histórica cifra. Uy, ojalá no me esté, no me acuerde bien, pero a ver, cerca 70,000 actas observadas en las cinco elecciones. Y más de 6,000 actas observadas en la elección presidencial. Y por primera vez en la historia electoral del Perú, por las variaciones legales que se han hecho, a mí me parece esto positivo, esta parte sí me parece positiva, se ha hecho más de 2,000 y pico de recuentos de votos. Es decir, de las 6,000 y tantas actas observadas, más de 2,000 han tenido que ir otra vez a ver. Vamos, ¿qué mesa era? La tal. Ok, a ver, vuelve nuevamente la cédula. Vamos a contar cédula por cédula. Se ha hecho eso más de 2,000. Y eso es lo que nos ha tenido en este tiempo realmente bastante largo para tener resultados que recién oficialmente se proclamarán al 17 de mayo. Ya son las 6:14, habló también en esta misma línea Bernardo Pacha Serrano, jefe interino de la Oficina Nacional de Procesos Electorales, precisando que tras la proclamación de los resultados se iniciarán las labores para la segunda vuelta del 7 de junio. Escuche.
2: Después de la proclamación, como efectivamente se ha señalado, la prueba de color y empezar a la impresión del material crítico, las cédulas de sufragio, el acta padrón y la distribución en primer lugar a los conciudadanos en el extranjero a través del Ministerio de Relaciones Exteriores. Este tipo de reunión también la hemos acordado que la vamos a tener más seguidos con la finalidad de mejorar cada paso que hemos vivido en el 12 de abril reciente y poder tener un trabajo en equipo para que la ciudadanía pueda tener un buen servicio público electoral el próximo 7 de junio.
0: Ok, aunque esta segunda vuelta va a ser mucho más fácil, vamos a tener una cédula pequeñísima, dos candidatos nada más, eso debe ser bastante operativo, expeditivo, igual hay que plantearse la pregunta, si al 7 de junio vamos a votar en la segunda vuelta y al 28 de julio se tiene que hacer el cambio presidencial, ¿cuándo será que se proclaman resultados finales? ¿Y cuándo es que se tiene que plantear el asunto de las comisiones de transferencia que corresponde para que un gobierno pase al otro el tema de la responsabilidad de gestión de este país? Son las 6 de la mañana con 16 minutos. En medio de una manifestación en los exteriores del Jurado Nacional de Elecciones, el candidato presidencial de Renovación Popular, Rafael López Aliaga, aseguró que permanecerá activo en el Parlamento y que estará al frente de los legisladores de su agrupación en el próximo periodo. Dijo: "Hemos tomado la decisión de ir al Congreso. Trucho o no trucho, pero vamos a ir. Yo no voy a ir". Es decir, no va a asumir el cargo de senador. Ha sido elegido senador por votación popular, una amplia votación acá en Lima, Rafael López Aliaga, pero no va a asumir el cargo, no va a jurar al cargo, no va a ocupar su curul, tendría que asumirlo. Aunque ahí también hay una duda legal, porque no sé cómo van a hacer, van a tener que declarar su vacancia, porque el cargo es irrenunciable, ¿no? Pero ha dicho: "Vamos a ponerle la puntería, señor Burneo. Desde ahora se lo digo a usted y a toda su Junta Nacional. El postulante también sostuvo que pese a las críticas de su partido al proceso electoral, no se apartarán del Congreso. O sea, es una elección fraudulenta, pero igual vamos al Congreso. Dice que desde ahí, en otro momento de su discurso, ha señalado, desde el Congreso vamos a luchar contra la mafia caviar que está imponiendo al señor Roberto Sánchez en la presidencia de la República. 6:17 y en otro momento de su discurso, frente a un grupo, desde mi perspectiva y percepción, muy reducido de manifestantes, Rafael López Aliaga responsabilizó a Keiko por una posible victoria de la izquierda. Él confirmó que encabezará la gestión política de su bancada, tanto en el Senado como en la Cámara de Diputados, al tiempo que lanzó una dura advertencia contra Keiko, señalándola como la responsable directa de una posible victoria de la izquierda en los próximos comicios.
4: Yo me quedo en Perú. Yo muero en Perú. Yo muero acá. Yo no voy a otro país. Pase lo que pase, me van a tener acá, liderando la insurgencia. Aquí. Yo no voy a prestarme a ir a un proceso electoral, poner a una lista de gentes en el Congreso, y decir ya me voy. No. Yo soy serio, yo voy a estar liderando la bancada, tanto en senadores como diputados. Y vamos a exigir a este nuevo Congreso que nunca más se use el sistema electoral que estamos viendo. Por eso le digo, señora Fujimori, la hago responsable. Si usted pierde la elección, la hago responsable.
0: Ok. Dijo más cosas, me parece importante resaltar lo siguiente. Ha dicho que va a impugnar los resultados. No soy abogado, algún experto en materia penal, constitucional, no sé, podría explicarme qué mecanismo y qué recurso puede tener ex candidato, porque va a ser ex candidato a cerrar las elecciones, para poder impugnar los resultados. ¿Ante quién? ¿Ante el propio jurado? ¿Ante quién? ¿Ante el Poder Judicial? ¿Ante quién? ¿Ante el Tribunal Constitucional? ¿Ante quién? ¿Ante el Congreso? ¿Ante quién? Pero ha señalado, vamos a impugnar los resultados. Y ha dicho, a ver si se atreven a proclamar resultados el domingo. Y dijo además que si es que proclaman, va a convocar a una nueva manifestación de protesta. Rafael López Aliaga, que entiendo sería el mismo día domingo. 6:19, vamos con Omar Coca, con información en vivo desde el Callao. Cae banda criminal dedicada al sicariato y otros graves delitos. Omar, buenos días, adelante.
5: Exitosa. Manuel, buenos días. Información en vivo desde el Callao. Estamos en una zona que quizás las personas nunca han visto la presencia de la Policía Nacional del Perú, y en estos momentos se está realizando un mega operativo contra una organización criminal dedicada al sicariato y otros graves delitos. Hay decenas de efectivos de la Policía Nacional del Perú, porque esta banda se dedicaba también a cobrar, a extorsionar embarcaciones en el primer puerto. Estamos con el teniente general Lozada, quien nos va a detallar quién es esta banda criminal y sobre todo a qué se dedicaría, y precisar quizás, porque ya serían cerca de 10 detenidos. Teniente general Lozada, bienvenido. Coronel Bergerot, bienvenido también.
6: Buenos días. Efectivamente, la Policía Nacional del Perú, a través del Grupo Especial contra el Crimen Organizado y otras unidades que están participando en este mega operativo, juntamente con la Fiscalía Especializada también contra la corrupción, acá en este asentamiento humano, Pueblo Nuevo, que entre comillas es inexpugnable, pero estamos demostrando que para la Policía Nacional del Perú no hay ninguna zona liberada, ¿no? Nosotros estamos ejecutando este operativo sin ningún costo social. Se está deteniendo ya a 9 de los 13 objetivos de esta organización criminal, los Bembos del Puerto, dedicados al cobro de cupos, principalmente de embarcaciones artesanales, al sicariato, a la microcomercialización de drogas, a la tenencia ilegal de armas de fuego y explosivos, y como también por su estructura a un delito contra la tranquilidad pública, que es el delito de organización criminal.
5: Es por ello que vemos a una gran cantidad de agentes del UDEX alistándose. ¿Hay explosivos en este lugar?
6: Sí, se está revisando todos los predios que han sido ya previamente investigados, señalados, se les tiene como objetivos y que se ha ingresado, ¿no? Y tenemos seguridad, personal de DINOE, personal de SWAT, la policía canina, todo un mega operativo que está permitiendo este operativo exitoso, ¿no?
5: Una vez más, ¿cómo se llama esta banda, organización criminal, cómo está denominada?
6: Los Bembos del Puerto.
5: ¿A qué hora ha iniciado este operativo?
6: Bueno, nosotros estamos desde las 00 horas, pero se inició a las 3 con 30 horas de este día.
5: Okay, muchas gracias, Teniente General Lozada. Manuel, esta es la información de manera preliminar que se está dando por parte de la policía. También está el Ministerio Público, como verás, y lo voy a detallar también a las personas quienes nos siguen a través de la plataforma de radio. Nosotros estamos acordonados, estamos en una zona protegida por la Policía Nacional del Perú. Hemos tratado de caminar por esta zona que también se podría conocer como los barracones, que están muy cerca al puerto del Callao. Hay agentes de la policía, están con armamento de alto calibre para que así, ante cualquier emergencia, ellos puedan reaccionar. Nosotros vamos a volver en cualquier momento para informar todo a través de los 95.5 del FM Clima. 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
7: Listo, Omar, gracias. Sí, hemos visto las imágenes. Es un operativo realmente gigante. Es un operativo bastante grande. Muy armada la Policía Nacional del Perú. Están interviniendo una zona que se le conoce como barracones. Una zona donde del Callao, que en muchos casos está casi liberada de presencia de la norma, de la ley, de la autoridad, de la policía, del serenazgo y de todo lo que pueda significar orden. Ha intervenido la policía, hay una organización criminal bastante grande dedicada a la extorsión y a otros delitos más en esta zona de la provincia constitucional del Callao. Estaremos actualizando la nota gracias a nuestro compañero Omar Coca. Son ya las 6:23 a.m. Esta es la hora en todo el Perú, 6:23. Tras oficializarse, porque ya está oficializado, ha pedido formalmente el Ministerio Público, la Fiscalía, 10 años y 8 meses contra el suboficial de la Policía Nacional del Perú, Luis Magallanes, por el presunto delito de homicidio en agravio de Eduardo Mauricio Ruiz. Conocido como Truco, ¿se acuerdan de las manifestaciones de protesta en el centro de Lima? Bueno, murió Truco, hay las imágenes que establecen un nivel de responsabilidad y la fiscalía ha señalado que quien debe responder por ese crimen, por esa muerte, es Luis Magallanes y está pidiendo para él, en su acusación, 10 años y 8 meses. En las oficinas del estudio de abogados Arbizú y Gamarra, Roque Ruiz, el padre de Truco, prendió una conferencia de prensa donde expresó su disconformidad a la solicitud del fiscal. Para él, la medida debería alcanzar a los altos mandos de la institución policial. Escuche.
8: Para nada, no. De nada, del oficial Magallanes menos, ni del Estado, ni miembro de la policía, nadie. Nadie se acercó a mí, solo estoy con el apoyo acá de los señores que están conmigo y de mi familia, nada más, ¿no? Y eso es la única persona que me están apoyando. Compete, como dice, solo al señor Magallanes, al oficial Magallanes, que así no, mi hijo, sino que a los altos mandos, ¿no? Porque ese policía no pudo estar solo por su propia cuenta ahí, ¿no? Nunca voy a volver a tenerlo conmigo y deja un hijo de 11 añitos que ha quedado prácticamente huérfano, ¿no?
7: En otro momento, la defensa legal de la familia de señor que falleciera, en este caso conocido como Truco, ¿no? Eduardo Mauricio Ruiz, señaló que el caso debió verse en la Fiscalía Especializada en Materia de Derechos Humanos y no como se hizo en una Fiscalía Común. Incluso la defensa señaló que llegaron a la Fiscalía Suprema, el caso llegó a la Fiscalía Suprema a manos de Patricia Benavides. Escuche.
9: Esto debió haberse enviado a la Fiscalía de Derechos Humanos porque es algo que no compete solamente al suboficial Magallanes, que es el que ha realizado el descargo, sino que lo hizo en ejercicio de funciones, lo hizo dentro del marco de un plan operativo y además hay muchas preguntas que quedan sueltas pese a la investigación. Entonces, al final, cayó en la Fiscalía Suprema, me parece que justamente en la de Patricia Benavides, que señaló que lo resolviera al final la fiscal Gelacio, que acababa de ser nombrada en...
7: Esa es la situación ahora mismo. En ese estadio se encuentra el caso. La fiscalía, que es una fiscalía común, una fiscalía penal, no es una fiscalía especializada en materia de derechos humanos. Yo particularmente no entiendo mucho las disquisiciones. Debe ser que los abogados conocen por qué razón hay que apelar a un tema especializado en derechos humanos. En general estamos frente a un caso de homicidio, ¿no? Que deberá investigarse de la mejor manera posible. La fiscalía ya solicitó 10 años y 8 meses. La familia está descontenta, la defensa legal está también descontenta con este pedido del Ministerio Público y han exigido que esto se pueda ver en una fiscalía especializada en materia de derechos humanos. Pero el tema más importante no es si le ve la fiscalía A, la fiscalía B o la fiscalía C. Según lo dicho por la familia y además por los abogados de la defensa de quien en vida fuera Eduardo Mauricio Ruiz, sino el asunto específico de que esta responsabilidad no puede ni comenzar ni terminar solo en el suboficial de la Policía Nacional, Luis Magallanes, que esto tendría que haberse hecho de una manera más institucional y sobre todo indagar en la cadena de mandos que se ha establecido para ese día en concreto. Nos vamos a la pausa, regresamos con más, estamos en Exitosa y somos la voz de los que no tienen voz.

0: La hora en exitosa, 6:28. 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

0: La temperatura en Lima 21 grados, Piura 23, Trujillo 22 grados, 6 de la mañana con 31 minutos. Mediante resolución suprema, oficializaron la designación de Raúl Timoteo Ingagaray en el puesto de presidente del Consejo Nacional Penitenciario del Instituto Nacional Penitenciario. Asimismo, también a través de una norma legal publicado en el Diario Oficial El Peruano, nombran a Pedro Gustavo Flores Peña como miembro del directorio de Perú Petro en representación del Ministerio de Energía y Minas. Por otro lado, el Jurado Nacional de Elecciones dispuso en el marco de las elecciones regionales y municipales 2026 la conformación de 63 jurados electorales especiales, los cuales se instalarán e iniciarán funciones este 15 de mayo. Y en comunicación con Exitosa, el teniente general PNP Manuel Osada dio cuenta de la detención de 9 miembros de la organización criminal Los Bembos del Puerto, dedicados al cobro de cupos, sicariato, microcomercialización de drogas, entre otros delitos.
1: Se está deteniendo ya a 9 de los 13 objetivos de esta organización criminal Los Bembos del Puerto, dedicados al cobro de cupos, principalmente de embarcaciones artesanales, al sicariato, a la microcomercialización de drogas, a la tenencia ilegal de armas de fuego y explosivos, y como también por su estructura a un delito contra la tranquilidad pública, que es el delito de organización criminal.
0: 6 de la mañana con 33 minutos. 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Continuamos en Exitosa Perú con Manuel Rosas.

esta siguiente media hora informativa de nuestra emisión que corresponde al viernes 15 de mayo 2026, abriéndole puertas a

0: las 6:35 y la última actualización, rapidito porque tengo más información, solo esto chiquito,
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0: ¿Ya? Última actualización de OMPE a las 3:45, no cambió. Dos actas, solo dos actas faltan para revisarse. Y luego algunas que están, por supuesto, en apelación en el Jurado Nacional de Elecciones. Las dos actas que están pendientes de envío al Jurado Electoral Especial corresponden a la región Piura. Están en la oficina descentralizada de Piura y se entiende que ya hoy, viernes, después de varios días de haberse vencido el plazo, debe terminarse con la proclamación de resultados descentralizados para luego poder proclamar resultados generales a partir del día domingo, tal como ha señalado la gente de el Jurado Nacional de Elecciones. A las 6:36, esta es la hora en todo el Perú, 6:36, vamos con información en vivo al cercado de Lima. Vanessa Rubio continúa toma en la Universidad Nacional Mayor de San Marcos. Congreso ayer no debatió proyecto de ley que busca reelección de rectores. Vanessa, ¿cómo estás? Buenos días, adelante.
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2: Manuel, muy buenos días. Estamos en vivo desde los exteriores de la Universidad Nacional Mayor de San Marcos, exactamente la puerta número 2, porque continúa la toma del campus universitario. Esto ya hoy se cumplen 4 días desde que inició esta medida, primero en los interiores precisamente de esta universidad, y finalmente los accesos, todas las puertas están bloqueadas. En estos momentos vemos parte de las banderolas de diferentes facultades que están apoyando esta medida en rechazo justamente al proyecto de ley 12736 que permite la reelección de rectores y vicerrectores. Pese a que ayer el Congreso de la República ha tenido la oportunidad de contribuir en la solución de esta problemática, ayer sin embargo se decidió no debatir esta iniciativa legal durante el pleno, que finalmente fue suspendido, y por la tarde se intensificó esta protesta por parte justamente de los estudiantes, y en esta vía principal, en este caso en la avenida universitaria, se registraron algunos enfrentamientos con la Policía Nacional, hubieron quemas de llantas, de algunos palos, y todavía se ve rastro justamente de lo que ha ocurrido ayer, incluso algunas vallas, separadores viales de plástico que han quedado pues derretidos por el fuego, y vemos rastros de las llantas que fueron quemadas. La vía, si bien es cierto, a esta hora de la mañana está liberada, tanto la avenida universitaria como la avenida Venezuela, aún no se tiene información de si van a continuar con esta medida, quizá en los exteriores de la universidad, como ayer los estudiantes salieron precisamente a protestar, a movilizarse en contra de esta iniciativa ilegal y pedir el archivamiento inmediato. Lo que sí es que continúa la toma, las puertas están cerradas, bloqueadas. En estos momentos hemos visto que algunos alumnos continúan al interior, donde hay algunos megáfonos, están, bueno, con capuchas, protegiendo su identidad. Y recordar, Manuel, que justamente este proyecto de ley tiene que ser visto, en este caso Segundo Montalvo de la Comisión de Educación ha señalado que como se encuentra en cuarto intermedio, van a ser ellos en la Comisión de Educación quienes finalmente van a ver este predictamen. Sin embargo, avanzan los días y no hay ninguna respuesta. Hoy se cumplen 4 días de esta toma y es bastante importante para los estudiantes ver alguna respuesta por parte de las autoridades. Recordemos que es una de las 3 solicitudes. Ellos también están solicitando elecciones presenciales, que se disminuya la valla electoral, que ha aumentado de 15% al 20% en medio de este proceso que ya inició. Y si bien la OMPE ha indicado que ellos no van a apoyar en este caso con el tema de la virtualidad, porque justamente el tema de las elecciones, tanto en la Universidad Nacional Mayor de San Marcos, cae en la misma fecha en que se desarrolla la segunda vuelta de las elecciones presidenciales, y que además este sábado ya se vence el plazo para las inscripciones de los rectores y vicerrectores, y por lo tanto de alguna manera Yerí Ramón no tendría la oportunidad de presentar su inscripción. Continúa igual la preocupación por parte de los estudiantes, quienes están pidiendo una solución al problema, una mesa.

0: Congreso finalmente ha dejado, digamos, en incertidumbre este proyecto de ley que no se ha visto ayer en el Pleno, no se ha tocado el tema, y que, segundo Montalvo, el congresista, ha señalado que esto se va a ver en la Comisión de Educación, pero no ha dado una fecha, ¿no? Continúan pasando los días, como te indico, y mientras tanto, la Universidad Nacional Mayor de San Marcos tampoco ha emitido algún comunicado oficial después de este consejo que fue público, y lo que sí ha publicado algunas, digamos, notas en las redes sociales, fotografías de eventos que se vienen realizando en torno a esta celebración por el 475 aniversario, pero ha limitado en este caso los comentarios en las plataformas digitales porque los alumnos muestran su rechazo contra la gestión de la actual rectora Yeri Ramón. Es la información entonces que tenemos a esta hora de la mañana, el panorama que se vive en los exteriores de la Universidad Nacional Mayor de San Marcos. 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
1: Vanessa, gracias por el reporte. Se ha publicado el Comité Electoral Universitario su resolución número 000007-2026, donde establecen algunos considerandos y en la parte resolutiva dicen lo siguiente: suspender provisionalmente el proceso conducente para las elecciones de rector, vicerrectores y representantes estudiantiles ante los órganos de gobierno de esta Casa Superior de Estudios, aprobado mediante resolución tal y tal y tal y tal y tal. Artículo 2. Aquí es donde seguramente ha aplaudido la señora Yeri Ramón. Reprogramar en el menor plazo posible las actividades previstas en el cronograma electoral aprobado mediante la resolución número 00006, ¿no? Desde la fecha de publicación de los padrones electorales definitivos hasta la culminación del proceso electoral, previa coordinación con la Oficina Nacional de Procesos Electorales y con el acceso a las instalaciones del Comité Electoral Universitario para el cumplimiento de sus funciones. Es decir, cuando se establece que se va a reprogramar todas las actividades desde la publicación de padrón electoral hasta la culminación, significa que se va también a postergar el asunto del plazo para inscripción de candidaturas, y al postergarse la inscripción de candidaturas tiene tiempo, no sé hasta cuándo, para que el Congreso termine de aprobar finalmente y habilite esa candidatura de la señora Ramón. Estoy en comunicación con Jorge Fernández, el secretario de Economía del Centro de Estudiantes de Filosofía de la Universidad Nacional Mayor de San Marcos. Jorge, ¿cómo está? Buenos días, bienvenido.
2: Hola, buenos días, gracias por la invitación al espacio para poder hablar sobre la problemática.
1: ¿Cuál es la situación actualmente de la universidad? ¿Sigue tomada la universidad?
2: Sí, la universidad actualmente está tomada. Esto lo hemos hecho desde el día martes 12, con el objetivo principalmente de tres consignas principales tenemos. En primer lugar, para que se pueda bajar la valla electoral al cogobierno, y así compañeros democráticos que forman instituciones que alcanzan los votos pero que no pasan la valla electoral puedan ingresar a cogobierno, que es un órgano de representación universitaria donde se tiene voz y voto, y desde ahí que puedan llegar a ser una voz disidente a la autoridad, por decirlo de alguna manera, en beneficio de los estudiantes. En segundo punto, que las elecciones sean presenciales en vez de virtuales, porque ya se ha comprobado que cuando existe presencialidad, la mayoría de votos pueden ser suplantados. Por ejemplo, los compañeros que se han demorado en votar el anterior año cuando fueron elecciones virtuales a decanato, le suplantaron el voto, votaban por ellos, etcétera. Y el tercer punto, contra la reelección de la rectora Yeri Ramón Rufner. Esto basándonos principalmente en que la rectora Yeri ha sido abiertamente antiestudiantil y abiertamente antidemocrática durante todo su gobierno. Durante todo lo que ha estado de rectora, ha buscado principalmente, en primer lugar, la privatización de la Universidad Nacional Mayor de San Marcos. Por ejemplo, cambiando el reglamento para que se tengan que pagar por estudiar una segunda carrera, buscando de cierta forma de que se vaya privatizando poco a poco. Acá en San Marcos nunca se ha pagado para estudiar ni una primera ni una segunda carrera. En segundo punto, también cuando ha habido consignas, momentos de lucha, en vez de estar abierta al diálogo, lo primero que ha hecho ha sido meter matones. Ha metido una tanqueta acá en la universidad destruyendo la puerta 2. Entonces ella ha sido abiertamente antiestudiantil.
1: Ahora,

0: completamente democrático.
1: El proceso electoral se ha postergado, no hay fecha hasta el momento. El comité electoral, tal como acabo de señalar, ha establecido un tema de postergación y ha dicho que lo más pronto posible se arme el calendario. Siendo esto así, ¿ustedes dejarían la medida de protesta para que luego, ahora, mientras establezcan eso, puedan iniciar algún tipo de ronda de diálogo, o van a mantener la toma y tomar a la universidad, van a buscar por lo menos debatir los dos primeros puntos, que es el tema de valla electoral y el asunto de elecciones presenciales?
0: De momento, eso se tiene que decidir mediante una asamblea de los compañeros, pero hasta que eso suceda, la universidad va a seguir tomada.
1: No hay convocatoria a esta asamblea en la que podrían discutir el asunto de levantar la medida de fuerza.
0: Todavía no, pero seguramente se va a dar lo más pronto posible para ver este tema.
1: ¿Hay reunión de consejo universitario, de asamblea universitaria, donde se pueda debatir esos otros dos puntos? Porque el tema de reelección de la señora Geri es un tema que en realidad se tiene que esperar lo que vaya a definir el Congreso, pero respecto al tema de valla electoral y el asunto exitosa de elecciones presenciales, ¿en qué instancia deben discutir este tema para ver si hay acuerdos?
0: Eso se ha visto en consejo universitario. Y había un grupo, un sector docente que estaba a favor del pliegue de reclamos que nosotros hemos propuesto. El problema con esto es que la rectora Yerí, nuevamente de forma oportunista, en vez de buscar de que se decida por consejo universitario, ha dicho de que no, que lo decide el comité electoral de la universidad. Por eso mismo el comité electoral ha suspendido y va a reprogramar las fechas. ¿Por qué? Con el fin de que pueda aprobarse la ley y de que pueda seguir en orden, para que pueda volver a reelegirse la rectora y no darnos la baja de la valla al cogobierno ni tampoco las elecciones presenciales.
1: Ok, es decir, ahora estos temas no se debaten en consejo universitario. La decisión de rectora es pasar esas decisiones sobre vallas, sobre elecciones presenciales, la han dado al comité electoral. Que en la práctica no es un ente de gobierno, ¿no?
0: No, es solamente quienes hacen el reglamento, pero sí se tuvo que haber visto en consejo universitario. Lo que pasa que como estaba quedando en minoría la posición de la rectora, de forma oportunista agarró y dijo que se vea en consejo, en comité electoral. Por eso tenemos que ver ahora cuáles son las condiciones de la medida y todo eso. Pero si la medida se ha hecho, es con el fin principal de buscar que es negociar, porque cuando se hace la medida tenemos la posibilidad de negociar de mejor manera, porque como se están interrumpiendo las clases, se están interrumpiendo ciertas actividades, la rectora está, por eso de alguna manera, es más favorable su negociación, pero también se ha visto anteriormente que la rectora, como no tiene la posición de la universidad, busca votarnos con la entrada de policías, ¡exitosa!, que destruyen la infraestructura o con supuestamente, ya dijo que personal externo, ¿no? Que al final terminan por ser matones.
1: Ahora, o barristas, ella señaló, y algunas otras autoridades universitarias también, que iba a presentar denuncias, que se había ya identificado a algunos estudiantes. ¿Se han presentado estas denuncias desde las autoridades universitarias contra alguno de los compañeros suyos de San Marcos?
0: En concreto, tengo entendido de que sí estaban buscando denunciar a varios compañeros, y esto lo hacen mediante el uso de cámaras, ¿no? Hay cámaras por el campus universitario, y cuando los compañeros se bajan la mascarilla para poder comer, para poder ingerir sus alimentos, que es lo básico, ¿no? Ahí les toman foto, los investigan y se les puede llegar a denunciar. Pero lo que sucede ahora es de que realmente acá lo que suceda con los compañeros desde que inició la toma es totalmente responsabilidad de la rectora Yerí. Y ella lo que quiere hacer es lavarse las manos, terruqueándonos, llamándonos vándalos, que no somos de San Marcos, que somos unos cuantos, cuando realmente muchísimos compañeros han estado mandando donaciones, han estado apoyando, han estado bajando la medida. Entonces, genuinamente, aunque se esté denunciando, lo que se está buscando es que haya apoyo legal para estos compañeros, y aparte de eso, que se tenga entendido que todo lo que le pueda llegar a pasar malo a estos compañeros es total responsabilidad del actual rector.
1: Hasta el momento, ¿ha llegado alguna notificación legal a los estudiantes que están en la toma?
0: Creo que esa información no la tenemos acceso a todos, y además los estudiantes que estamos aquí en la toma, pues pues menos, ¿no? Okay. Pero lo que sí es seguro es de que probablemente se empieza a denunciar, o sea, busca hacer persecución política por parte de la rectora.
1: Todas las clases están ahora en modalidad de virtual. Hay algunos algunas especialidades, carreras o facultades que sí están asistiendo al recinto universitario.
0: No, todas las clases están de forma virtual, como se ha mencionado, o hay algunos casos en donde se han suspendido para que los compañeros que están en la medida puedan luego llevar lo académico de forma regular, ¿verdad? Acá lo que más queremos los compañeros que estamos en la medida es poder estudiar y llevar de buena forma nuestros estudios. Pero por los mismos estudios que tenemos, por esa misma teoría que hemos adquirido, nos vemos en la necesidad de llevarlo a la práctica. Y justamente eso es lo que buscamos, ¿no? Que mediante el desarrollo práctico de lo aprendido se puedan resolver las problemáticas que tenemos.
1: Y claro, algunos se preguntarán, y yo me pregunto y le planteo lo mismo, ¿por qué llegar al extremo de la toma de un local impidiendo que otros estudiantes puedan ingresar a recinto universitario? ¿Por qué no seguir los canales, entre comillas, adecuados, democráticos, los estamentos de gobierno donde hay representación estudiantil, el Consejo Universitario, la Asamblea Universitaria? Digamos, ¿por qué no seguir esos canales de comunicación, de diálogo y sobre todo de acción y de gobierno donde sí hay representación estudiantil?
0: El tema con esto es de que sí se han seguido esos canales, se han mandado cartas, se han mandado correos, se han buscado constantemente mesas de diálogo, algunos profesores, unos decanos se han posicionado a favor de nuestro pliego de reclamos. ¿Qué sucede? Que aunque haya estas condiciones de que se han usado todas las vías anteriormente democráticas y no nos hacen caso, a la rectora no le importa esto realmente, las vías democráticas no le importa, en un extremo tenemos que llegar a esta medida, ¿no? Que es una toma de la universidad. Obviamente, anteriormente se han usado todas las vías, como no hay respuesta, se tiene que llegar a la toma de la universidad para que recién ahí, solamente con una toma, puedan estos empezar a buscar negociar, porque anteriormente no buscaban eso.
1: Ok, a propósito de respuestas, ¿han enviado ustedes una carta al presidente de la República, José María Balcázar? ¿Qué respuesta esperan?
0: Esperamos una respuesta positiva, que se posicione a favor nuestro, pero obviamente también hay que ser ingenuos. Nosotros no podemos caer a la cola de las autoridades. Nuestra lucha es una lucha independiente que tiene un carácter por el estudiantado. Si es que podemos llegar a hacer algún frente con algún sector político, profesores, congresistas, etcétera, lo hacemos solamente porque es por parte de nuestros beneficios, no para ponernos a la cola de estos ni posteriormente apoyarlos. Si el presidente Balcázar va a salir y va a apoyar, pues perfecto, es lo que tiene que hacer, tiene que defender a los estudiantes, a la democracia.
1: Pero cuando dices respaldar, ¿a qué te refieres? ¿A un pronunciamiento? ¿A que el presidente de la República salga y diga que yo estoy de acuerdo? ¿Un pronunciamiento o alguna acción concreta?
0: Claro, que pueda apoyar en lo concreto, ¿no?
1: ¿Qué es concreto?
0: Que puede ejercer presión mediante los órganos, a los congresistas, que pueda hacer agitaciones desde arriba, pronunciándose en contra, que pueda buscar apoyo legal para que todos los compañeros que estamos acá no nos veamos perjudicados en lo legal, porque es una lucha justa, que no, por ejemplo, que si es que buscan que la policía entre, él no dé esa orden, que él no diga que los policías entren a la universidad a atacar compañeros y meterlos presos. Correcto. En lo concreto, esa sería su posición que él debería de tener.
1: Correcto, muy bien. Le agradezco mucho, ha sido usted muy gentil por respondernos a esta hora de la mañana. Jorge, que tenga buen día.
0: Muchas gracias. Buenos días.
1: Hemos conversado con Jorge Fernández. Jorge Fernández es dirigente universitario, secretario de Economía del Centro de Estudiantes de Filosofía de la Universidad Nacional Mayor de San Marcos y forma parte de este grupo de estudiantes que han cerrado las puertas de la Universidad Nacional Mayor de San Marcos. Son las 6:54 a.m. Vamos con Omar Coca, información en vivo desde el Callao. 9 detenidos en operativo contra criminales de los Bembos del puerto. Omar, estás al aire, adelante.
2: 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Manuel, buenos días. Información en vivo desde el Callao. Continuamos en este mega operativo por parte de la Policía Nacional del Perú contra esta organización criminal Los Bembos del Puerto. En estos momentos vamos a alertar sobre todo lo que está pasando en este lugar, porque este operativo está en desarrollo y en cada vivienda que están ingresando están encontrando explosivos. Y en estos momentos nos conectamos para brindar la información sobre los detenidos que pudo detallar el teniente general Manuel Lozada. Exitosa Noticias ha logrado acceder a este parte policial donde las siguientes personas han sido detenidas, aparentemente por los delitos de organización criminal, homicidio, extorsión, tráfico ilícito de drogas, tenencia ilegal de armas y explosivos. Hablamos de Mercedes Navarro Reyes, de 62 años, quien incluso tenía una requisitoria vigente. Por otro lado, tenemos a Humberto Fernando Cosme Rodríguez, de 36 años, alias El Toro. Esta información que estamos brindando es oficial por parte de la policía. Alias El Toro aparentemente sería el líder de esta banda criminal. Por otro lado, tenemos a John Jairo González Navarro, a Michelle Steven Torres Amezquita, Michael Rodríguez Muro, Josué Mauricio Díaz Espinosa, Marcos Enrique Cosme Rodríguez, Juan Carlos Venegas García y Giancarlos Heredia Cabrera, todos ellos de 23, 24, 25 y 48 años. Manuel, lo que ha sido vital para la Policía Nacional del Perú es los videos que ellos compartían a través de las redes sociales. Incluso se grababan, publicaban videoclips con armamento real. En estas canciones, en estos versos que ellos publicaban, daban a conocer, entre comillas, a sus seguidores, se dedicaban a dar a conocer este poderío que tenían en el primer puerto. En estos momentos hay agentes del SWAT, sobre todo para poder resguardar todas estas avenidas, porque en cualquier momento los detenidos serán trasladados a las carceletas correspondientes. Se están realizando 16 allanamientos en 16 inmuebles. Exactamente, vamos a precisar este asentamiento humano, como tal lo ha señalado el teniente general Manuel Lozada, el asentamiento humano Puerto Nuevo. La policía anteriormente no ha ingresado y es por ello la importancia de este tipo de operativos. Retornando a la información del videoclip, las personas quienes aparecen en este grupo de personas, dos de ellas han sido detenidas, las que portaban este armamento. En estos momentos se nos está informando también que han encontrado una mini UCI en el interior de una de las viviendas. Todas estas personas han sido sorprendidas por la Policía Nacional del Perú y en estos momentos detallamos los videos que estamos compartiendo a través de la plataforma de televisión. Los agentes del Greco han tenido que romper varias puertas para que así las personas quienes tenían esta orden de detención no escape. Estas viviendas, al ser de material, podremos decir, prefabricado, de madera, algunas de triple A, tienen accesos a algunos callejones que en sí desembocan a avenidas principales. Y es por ello que se tuvo que romper varias de estas puertas para que así las personas no terminaran huyendo. Algunos ya tenían conocimiento de este operativo ante la llegada de una gran cantidad de vehículos de la Policía Nacional del Perú e incluso fueron detenidos en estas avenidas en las cuales, por ejemplo, estamos informando este operativo en desarrollo. Todas las personas ya se encuentran con Defensoría Pública, hay representantes del Ministerio de Justicia. Estos son los detalles que estamos brindando y en cualquier momento, Manuel, volvemos a conversar con el teniente general Manuel Lozada, porque él está yendo casa por casa tomando conocimiento de lo que se está encontrando y algunas personas, por ejemplo, han estado en otras viviendas, no en las que el Poder Judicial ha ordenado el allanamiento. Estaban en otras muy cerca y ha sido en base a información de inteligencia, la cual ha sido vital para que la policía ingrese a ese tipo de viviendas. Incluso en ese lugar se ha hallado productos ilícitos, en este caso marihuana o droga. Esta es la información, Manuel. Es algo complejo lo que se está viviendo en este lugar. Las personas quienes también viven y se muestran sorprendidas por la llegada.
1: Listo, nos vamos a la pausa, regresamos con más en Exitosa.

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0: gigantesco operativo el que nos está dando cuenta Omar Coca desde el Callao. Grande, gigantesco, enorme, un tremendo golpe. Exitosa. Entrando a zonas donde en realidad la policía no entra normalmente. Sí, porque aunque ustedes no crean, hay zonas liberadas. En el Callao, concretamente, hay zonas liberadas. Donde hasta la policía tiene miedo de entrar. Ha entrado hoy en una gigantesca operación policial y fiscal con efectivos perfectamente armados. Me llama la atención lo siguiente, porque además esto estoy seguro se va a repetir. Omar Coca nos está señalando la gran cantidad de armas que se está encontrando en poder de estos presuntos criminales. Y lo que yo encuentro en los operativos policiales cuando hay armas de fuego es que la policía no se da el trabajo de explicar cómo es que la criminalidad obtiene tan fácilmente armas y explosivos. Siempre eso queda colgado. O sea, una mini Uzi, otra mini Uzi, un revólver, una pistola, 40, 50, 80, 300, 400 municiones, esto, una, dos, tres, cuatro granadas de guerra, en fin. Y no hay. No sé si porque no les interesa, no sé si porque no les alcanza la inteligencia suficiente. Estoy hablando del sistema, no estoy hablando de las capacidades individuales. La inteligencia del sistema policial para que nos expliquen cómo es que con tanta facilidad pueden tener tantas armas, usar tantas armas los integrantes de las diferentes organizaciones criminales en nuestro país y en este caso concreto en el Callao. Ya son las 7 de la mañana con 3 minutos, vamos a seguir actualizando como no esta nota. El día de hoy ya se ha publicado el Diario Oficial El Peruano, trae boletín de normas legales, viernes 15 de mayo. Congreso de la República, ley 3215-592, declara de interés nacional la creación, implementación y desarrollo del sistema de vigilancia amazónico y nacional para la protección de la Amazonía.
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0: Congreso, ley 32593, declara de interés nacional la restauración y puesta en valor vivencial y la promoción turística de los escenarios históricos y bienes materiales relacionados a la gesta emancipadora de Túpac Amaru en el distrito de Langui, provincia de Canas, departamento de Cusco. Algunas de las notas más importantes publicadas el día de hoy. Y a propósito de cosas importantes, están anunciando protesta y paro. Los transportistas de carga en nuestro país están proponiendo los días o los primeros días del mes de junio. Sobre este tema vamos a conversar con Giovanni Díez, presidente de la Unión de Gremios de Transporte Multimodal del Perú. Señor Díez, ¿cómo está? Buenos días, bienvenido a Exitosa.
2: ¿Cómo están de nuevo? Buenos días, gracias por la entrevista. ¿Cómo está usted?
0: ¿Sí se confirma este asunto de la posibilidad de un paro en los siguientes días de los transportistas carga pesada en nuestro país?
2: Sí, Manuel, ¿cómo estás? Como tú sabrás, pues el transportista viene de crisis en crisis, la crisis de inseguridad que estamos viviendo, luego hemos tenido la crisis energética y ahora con el tema del alza del combustible, que desde el día 28 de febrero, obviamente el combustible sigue subiendo y sigue subiendo, desde un precio promedio de 14 soles 50, hoy día estamos bordeando los 25 soles. Este tema es de nunca acabar, a pesar que en los últimos 15 días el tema de la guerra, si bien es cierto, ha sido el gran pretexto, hubo una tranquilidad en cuanto al tema, ha habido una tregua, el combustible no se bajó un poco, sin embargo, acá lo que sube en el Perú ya no baja, o sea, ellos siguen subiendo el combustible, y aparte de ello, el día 12 de abril hemos tenido una acta que se firmó con el Estado peruano, con los diferentes ministerios, con la intención de llegar y poder mitigar un poco el tema del precio del combustible, y supuestamente para este mes de mayo y junio tendría ya que nosotros estar recibiendo una devolución de tipo subsidio con la intención de mitigar un poco la situación del transportista. Sin embargo, a la fecha no se ha hecho, no se está cumpliendo, no se cumple con las actas firmadas, lo que nos lleva a nosotros nuevamente nuevamente a tomar una medida, y en esta oportunidad hemos logrado unir al transporte de carga, al transporte de pasajeros, al transporte urbano, al transporte interprovincial y a nivel nacional. Esa es la razón, Manuel, por la que estamos en esta situación, ¿no?
0: Claro, sí, y es un poco extraño porque efectivamente lo que usted señala es real. O sea, ya había un acuerdo, acuerdo solamente, un anuncio del gobierno. Entiendo que era mayo y junio, y según lo que se había anunciado formalmente, es que se iba a dar una especie de subsidio, de devolución de 4 soles por galón de diésel, ¿no? Y que esto arrancaba el 1 de mayo y que además tenía, digamos, vigencia hasta finales del mes de junio. Esto no se ha concretado, esto no se ha emitido ningún decreto, no se está cumpliendo con esto, señor Díez.
2: Un día antes que saquemos este comunicado, que ha sido el día martes, no hemos tenido, digamos, nuevamente convocatoria por parte del MTC, por parte del MEF, del PCM y del MINEN. No hubo convocatoria, al contrario, nos enteramos que el informe que había presentado el MTC había sido rechazado por el MES, cuando el MES era el primer ministerio comprometido por el tema económico. Sin embargo, ellos no estaban aprobando o estaban observando el documento cuando ellos son los primeros que han propuesto este tema. Entonces, obviamente, al nosotros tener esa respuesta y no algo positivo, de acuerdo, ya lo he conversado, porque acá ya no había nada que hacer, simplemente estaban viendo los temas técnicos para ver cómo se iba a aplicar.
0: Claro.
2: E incluso eso ya lo habíamos conversado.
0: Claro, pero ¿qué explicación les han dado? ¿En los últimos días ustedes han podido tener contacto con la gente del Ejecutivo, con Presidencia, Consejo de Ministros, Ministerio de Economía? Porque para hacer el anuncio, para firmar el acta y establecer el acuerdo, como usted está señalando, ya se han establecido, ya se habían tomado las decisiones respecto al cuál va a ser el procedimiento y cómo va a ser la afectación presupuestaria en este tema. ¿Por qué han cambiado de opinión ahora y qué explicación les han dado ustedes para este aparente retroceso en la decisión del gobierno?
2: De acuerdo a la observación desfavorable de parte del Ministerio de Economía, lo que está pretendiendo el Ministerio de Economía es decirle al MTC: con tu presupuesto paga el subsidio, porque Economía no tiene plata. Cuando pues sabemos que los presupuestos salen del Ministerio de Economía y los presupuestos del MTC ya están calculados, obviamente siempre se les da al inicio de años para todo el año. Claro. Entonces, obviamente el MTC no tendría cómo hacerlo.
0: Claro, pero si eso ya estaba conversado, con el gobierno, y el gobierno se supone es todo, ¿por qué ahora dicen otra cosa? Sobre eso, ¿le han explicado a usted, a los dirigentes, nos hemos dado cuenta después, no nos habíamos percatado, no habíamos revisado nuestras cuentas? No sé, ¿qué explicación pueden haber dado o dar después de tomar un acuerdo, de anunciar como gobierno? Pues no solo lo han anunciado ustedes, los transportistas, sino el propio gobierno, para que ahora den marcha atrás. ¿Han recibido explicación en las últimas horas, en los últimos días, o nada?
2: Hasta el momento no hemos tenido explicación, por eso es que hemos tomado esta medida, hemos sacado este comunicado, hemos enviado la carta al presidente de la República, porque este compromiso viene desde el presidente de la República, que encargó a los ministros encargados para que den solución. Sin embargo, como le digo, no hay una respuesta clara. Para nosotros, obviamente, esto ha incitado a que todos los transportistas pues estemos tomando esto como un paseo más, o que sencillamente están haciendo tiempo para llegar a las nuevas elecciones, se lavan las manos y obviamente ellos se van y no cumplen el compromiso que tienen con todos nosotros. Es lo que estamos pensando, ¿no?
0: Con este incremento que se ha dado, que usted dice es un salto de 14 soles a 25 soles, es decir, 11 soles más, es decir, 70-75% de incremento en realidad por galón de combustible, ¿cómo está esto afectando al tema de estructura de costos del transporte multimodal o del transporte de carga en el país?
2: Mira, anteriormente nosotros ya teníamos una afectación, ya que nosotros al pagar el combustible, nosotros pagamos una tasa impositiva de 40%. O sea, ¿qué quiere decir? Que cualquier empresa normalmente paga sus impuestos en base a un 18%. Sin embargo, nosotros en el combustible, con el impuesto al rodaje, con el ISC y todos los impuestos que nos suman, suma 40%. Ya teníamos un pago en el precio del combustible con 14 soles 50, nosotros ya teníamos un pago que se aplica ahí de 3.80 soles aproximadamente, que solamente son impuestos. Entonces, sobre ese precio, al alza de 25 soles, prácticamente nosotros estamos bordeando los 8.30 soles del impuesto que estamos pagando por un combustible, okay, que obviamente nos afecta directamente. Y viene a ser para nosotros un 70% de costo operativo. Entonces, quiere decir que nuestros gastos, o sea, para poder aplicar, digamos, el movimiento a una maquinaria, ¿no? Normalmente pues gastas el 100% con todo, con combustible, con chofer, con gastos administrativos, con todo. En esta ocasión solo el combustible viene a representar el 70% del costo operativo, okay, poniendo en riesgo obviamente la viabilidad y el trabajo operativo de una unidad, y obviamente nos pone en una situación de quiebra, ¿no? Y sí, tener sí en cuenta que él carga el 90% de los camiones son camiones a diésel, o sea, petróleo.
0: Sí, claro.
2: Lo mismo está pasando con el transporte urbano, que viene a ser otro 95%, lo mismo que el transporte interprovincial. O sea, para nosotros, si bien es cierto, existen otros paliativos o otro tipo de matriz energética, pero el fuerte sigue siendo el combustible en petróleo. No,
0: sobre todo para su rubro, eso es verdad. Señor Díez, le agradecemos muchísimo y vamos a estar atentos a ver qué ocurre en el transcurso de los siguientes días. El anuncio está dado, esperamos una respuesta del gobierno pronto para evitar esta paralización y resolver esta situación realmente complicada del sector de transporte. Ha sido usted muy gentil, le agradezco mucho.
2: Gracias.
0: Giovanni Díez, presidente de la Unión de Gremios de Transporte Multimodal del Perú, hablando con Exitosa. Son las 7:13 a.m. y ahora será usted quien hable con Exitosa y converse específicamente con Chantal, que está otra vez con nosotros aquí para responder llamadas, para ver si su DNI corresponde al padrón del quinto reintegro que se está pagando ya desde el día de ayer. Chantal, ¿cómo estás? Buenos días.
1: Hola, Manuel, ¿cómo estás? Buenos días. Muy contenta, muy feliz. Ya feliz. Fin de semana, sí, ya, claro, por supuesto.
0: Viernes.
1: Viernes al fin, pero como todos los días estamos acá para poder hacer este servicio a los fonavistas, a los amigos fonavistas que quieren consultar si es que forman parte de este quinto grupo de reintegro 5. Recuerde que hay características específicas, sí, siempre hay que recordar, las vamos a estar recordando en toda esta secuencia, pero mientras tanto recuerde que se puede comunicar con nosotros a las líneas de Exitosa 7410-955-980-025-540. Tiene que tener su DNI a la mano, recuerde, para nosotros poder hacer esta consulta e inmediatamente le confirmamos si es que usted, claro, forma parte de este padrón.
0: Definitivamente. Así que ya están habilitadas las dos líneas, 7410-955-980-025-540. Chantal responde sus preguntas. Adelante.
1: Vamos con la primera llamada. Hola, buenos días.
3: Buenos días, señorita.
1: Buenos días, señor. Bienvenido. ¿Me permite su DNI, por favor?
3: 21-54-95-17.
1: De acuerdo. Vamos a consultar a ver si es que usted forma parte de este padrón. De acuerdo, con el DNI que me indica, por el momento no conforma parte de este quinto grupo, así que vamos a esperar un poquito más. Sí, esperemos que en el siguiente. Gracias, señor.
0: Gracias.
1: Muy amable.
0: Otra llamada. Hola.
3: Estamos... buenos días.
0: Buenos días.
1: Buenos días, señor.
3: Buenos días. Quisiera consultar sobre mi padre, y es una persona de edad avanzada, y quisiera saber si es que él podría acercarse a ver si le toca sobre su reintegro.
1: Esperemos.
3: El número de su DNI es 0627.
0: ¿Cero qué? Perdón.
3: 0627-4898.
1: Ok. Vamos a consultar.
0: No.
1: No, por el momento no. Por el momento su papito no conforma parte de este quinto grupo. Sin embargo, hay que estar atentos a lo que digan próximamente la comisión y esperemos esté en el siguiente. Muchas gracias, igual por hacer la consulta y por supuesto por ayudar a su padre. Y así como él pueden hacerlo, pues muchos,
0: claro,
1: hijos de fonavistas y también consultar para conocer el estado. Vamos, hola, buenos días.
4: Buenos días, señorita.
1: Buenos días, señor. ¿Cómo está? ¿Me permite su DNI?
4: 0904-4525.
1: Ok. 904-4525.
0: Sí, sí está.
1: Sí, a ver, estoy colocando aquí el código. Y como dice Manuel, efectivamente, señor Jorge Luis, ¿verdad?
4: Sí, señorita.
1: ¿Cómo está, Jorge Luis? Enhorabuena.
4: Buenos días.
1: Buenos días. Usted sí forma parte de este quinto grupo.
0: ¿Cuál es? ¿Cuál es el dígito, el último dígito de su DNI, perdón?
1: 5, Manuel.
0: 5, entonces cobras el lunes.
1: Así es.
0: Luis, el lunes cobras.
4: ¿Ya? Muchas gracias.
0: Y el martes te visitamos.
1: Sí, pero recuerda que es el lunes todavía.
0: El lunes.
1: Sí, así que
0: no vayas
1: chance.
0: Hoy, no vayas hoy.
1: No, lunes. Por las puras. Okay. El lunes, gracias. Muy bien, vamos con más llamadas. 7410-955. Hola. Hola, buenos días. Por favor, hay que bajar el volumen de la radio, de la televisión, señor. Porque
0: sí, baja el volumen de su radio o de la tele urgente para poder escuchar.
1: Ahí está yendo.
0: Hola, hola.
5: Aló, buenos días.
0: Ahora sí.
5: Aló, buenos días. Ahora sí. Buenos días.
1: Buenos días. ¿Me dicta su DNI, por favor?
5: 1042-1643.
1: Ok. Vamos a ver. De acuerdo, señor. Por el momento no conforma parte de este quinto grupo. Sí, hay que esperar un poquito más. Muchas gracias, igual por comunicarse con nosotros. Vamos con más llamadas a las líneas de Exitosa. Hola.
6: 3 ceros.
1: Ok.
6: 7-32-27.
1: Ok. A ver. A ver. Vamos a ver. No, señor. Por el momento no. Con el DNI que me dicta, no conforma parte de este quinto grupo.
6: A ver, explico el maestro. A ver. 3 ceros. 7-32-27.
1: 3-0-7-7-32-27. A ver, vamos a volver a colocar. No, no, señor. Acabamos de volver a colocar el DNI. En el padrón todavía no sale su nombre, sin embargo, hay que esperar un poco más. Por el momento no. Muchas gracias. Vamos, hola.
7: Buenos días.
1: Buenos días, ¿cómo estás, señor? Bienvenido a Exitosa.
7: Gracias, muy amable, siempre viendo Exitosa.
1: Muchas gracias.
7: Quisiera saber si ha salido con Abby mi número 0-26-90-140.
1: Ok. A ver, vamos a consultar. No, señor, todavía no. Todavía no. Aún. Vamos a esperar un poco más.
0: Un poquito, por favor.
1: Gracias, señor, muy amable. Meses. Claro, gracias. 7410-955 y al 980-025-540 para que pueda consultar usted Fonavista si es que forma parte de este padrón. Reintegro 5 específicamente. Hola.
8: Sí, o sea que puede ir a cobrar, ¿no? ¿Cuándo?
1: ¿Usted ya nos llamó todavía? ¿Es el señor Luis? ¿Usted es el señor Luis que nos llamó hace un rato? No, ¿verdad?
8: No, yo he llamado aparte, 23-44-35-93.
1: A ver, no, señor, por el momento no. Acabamos de digitar el DNI que nos ha dado y no, por el momento no conforma parte de este quinto grupo. Sí, no vaya a ir al banco.
0: No.
1: Vaya a hacer su cola, no. Gracias. Hola, buenos días.
0: Hola.
9: Buenos días,
1: señora. Bienvenida Exitosa. Buenos días, señora. Bienvenida Exitosa. Permítame su DNI, por favor.
9: 2180-5194.
1: Ok. Vamos a ver. No, señora. Por el momento no. Por el momento no conforma parte de este quinto grupo. Igual vamos a estar esperando un poco y atentos a lo que diga la comisión ad hoc de Fonavi. Muchas gracias, igual. Gracias por comunicarse con nosotros. 7410-955.
0: Exitosa.
1: 980-025-540 con su documento nacional de identidad a la mano, su DNI, para poder hacer esta consulta. 7410-955 y el 980-025-540.
0: Y hoy están cobrando los que terminan el DNI con el dígito 2 y 3, hoy viernes 15 de mayo.
1: Así es. Hola, buenos días.
10: Sí, buenos días, señorita.
1: ¿Qué tal?
10: Para consulta del Fonavi.
1: Así es, acá, por favor, lo escucho.
10: Ya, mi DNI es 091-90-608. ¿Está en la lista?
1: A ver. Consultaremos.
0: No.
1: No, señor, por ahora no. Por ahora. Muchas gracias, igual, gracias. Hola, buenos días.
11: Buenos días, señorita.
1: Bienvenida.
11: Una consulta, por favor.
1: Claro que sí. Permítame el DNI.
11: 43 94 2826.
1: Ok. Vamos a ver. No, señora, todavía no. Con el DNI que me da aún no está dentro de este padrón. Muchas gracias.
0: Hay igual que esperar otro poquito.
1: Sí, hay que esperar, señora. Gracias, muy amable. 7410-955 y el 980-025-540 para que pueda consultar usted Fonavista si es que está dentro de este padrón de beneficiarios. Hola.
12: Hello.
1: ¿Qué tal, señor? Buenos días.
12: Buenos días.
1: Buenos días, señor.
12: Todo Fonavi, 2178-8760.
1: Okay. A ver, vamos a consultar. No, señor. Con el DNI que me da, no está incluido en este padrón. En este. Esperemos que en el siguiente. Muchas gracias. Muy amable.
0: Hay así que recordar es que la condición es que ya hayan recibido antes un pago, ¿no?
1: Así es, Manuel. Hola, buenos días.
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1: Hola, buenos días. Buenos días, señor. Bienvenido, Exitosa.
14: Señorita, buenos días. Para consultar el Fonavi.
1: Claro que sí. Acá lo escucho. A ver, ¿lo escucho?
14: A ver, sí.
1: Aló, me dicta el DNI de su papito. Sí, dícteme el número de DNI.
14: Ya, 0714. Uh-huh. 9014.
1: Ok, 9014. A ver. No, señor, todavía no. Todavía no. Su papito no está incluido en este grupo. Sin embargo, vamos a estar atentos igual y a seguir esperando un poco más. Gracias, muy amable. Gracias por comunicarse con nosotros.
0: Son un poco más de 60 mil los beneficiarios, ¿no?
1: Sí. Así es, Manuel. Hola, buenos días.
15: Hola, buen día.
1: Buen día, ¿cómo está? Bienvenido.
15: ¿Qué tal? El número de mi mamita le doy, 2573-0165.
1: A ver,
15: 2573-0165.
1: De acuerdo. A ver, vamos a ver. No, su mamita aún no conforma parte de este grupo. Aún no. Esperemos que en el siguiente. Muchas gracias. Gracias por llamar. Gracias por consultar a través de Exitosa. 7410-955 y al 980-025-540. Recuerde que hay requisitos para que usted forme parte de este padrón, ¿sí? Hola. Buenos días.
16: Buenos días.
1: Señor,
16: ¿cómo? Quisiera hacer la consulta.
1: Claro.
16: 1790-7784.
1: Uh-huh. Ok, a ver. No, ¿verdad?
16: No.
1: Por el momento no, señor. Por el momento. Gracias. Igual muchas gracias por comunicarse con nosotros. Hola, buenos días. Buenos días. Buenos días. ¿Qué tal? ¿Cómo está?
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1: ¿Qué tal, señor? Permítame su DNI, por favor.
14: 1925-0103,
1: ¿verdad?
14: 1925-0103.
1: Ok, listo. Vamos a consultar. No, señor, por el momento no. De acuerdo, no forma parte de este grupo. Reintegro 5, aún. Vamos a esperar. Gracias, muy amable. 7410-955-980-025-540 para que pueda consultar si es que usted Fonavista forma parte de Reintegro 5. Si un familiar de Fonavista también quiere saber, también puede hacer la consulta. Hola, buenos días.
17: Listo, quiero hacer una consulta. Mi número es 04428.
1: 04428. A ver.
0: Sí, sí está.
1: A ver, a ver, a ver. Señor Máximo Ayala.
0: Provecho.
17: Así
1: es. ¿Qué tal, Máximo? Enhorabuena. Sí forma parte de este quinto grupo.
17: Muchas gracias, muy amable. Tengo usted buen día.
1: A ver, pero señor, usted,
0: Máximo, espere, espera tu
1: usted es el, acaba en 8 su DNI, cobra a partir del 20 de mayo.
0: El miércoles 20 de mayo, a partir de ese día, si no puedes ir el miércoles, va, en los días siguientes puedes ir a cobrar.
1: Pero es a partir del 20 de mayo.
0: ¿Ya?
1: Gracias.
17: Muchas gracias, muy amable.
1: Gracias, excelente, Máximo. Bien por Máximo.
0: Sí, claro.
1: 7410-955 y al 980-025-540. Son las líneas de Exitosa para que se puedan comunicar con nosotros. Hola.
18: Buenos días, señorita.
1: Buenos días.
18: Me gustaría saber si mi papá está en el bloque para de la lista para el reintegro.
1: Claro, vamos a consultar.
18: CNI 21 49 06 41.
1: Ok, vamos a ver. No, señora, por el momento no. Sí, con el DNI que me da, por el momento no. Vamos a esperar un poquito. Gracias. Muchas gracias. 7410-955 y el 980-025-540 son las líneas de Exitosa. Por favor, anótelas para que se pueda comunicar con nosotros y más adelante vamos a continuar haciendo esta dinámica. Manuel, muchas gracias. Okay,
0: muy bien. Gracias, Chantal.
1: Gracias, Manuel.
0: Que tengas buen día.
1: Igualmente.
0: Buen viernes.
1: Buen viernes, buen fin de semana.
0: Buen fin de semana.
1: Buen fin de semana.
0: Gracias. Esta es la hora, ya estamos a las 7:27. Por supuesto, vamos a la pausa, regresamos con más. Estamos en Exitosa, somos la voz de los fonavistas, de los que cobran y de los que esperan.

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La temperatura en Lima 21 grados, Piura 23, Trujillo 22 grados, 7 de la mañana con 31 minutos. El INPE realizó el traslado de 15 internos del penal de Bagua Grande al establecimiento penitenciario de Chachapoyas. Los reos trasladados pertenecen al régimen cerrado especial y se encuentran procesados y sentenciados por delitos como organización criminal, robo agravado, extorsión, tráfico ilícito de drogas y tenencia ilegal de armas, entre otros ilícitos. Por otro lado, el Ministerio de Transportes y Comunicaciones informó que el proyecto de rehabilitación del emblemático Puente Picota en la región San Martín registra un avance del 37%. Según indican, la mejora del puente es vital para el transporte de carga y pasajeros, facilitando el traslado de productos agrícolas y fortaleciendo el comercio local. Además, la obra no solo mejora la transitabilidad, sino que garantiza la seguridad de miles de familias que dependen de este eje vial. El Jurado Nacional de Elecciones dispuso en el marco de las elecciones regionales y municipales 2026 la conformación de 63 jurados electorales especiales, los cuales se instalarán e iniciarán funciones hoy 15 de mayo. Y Senami, a través de sus canales oficiales, informó que de lunes 18 al jueves 21 de mayo, la selva peruana experimentará el ingreso del segundo friaje del año. Esta masa de aire frío contribuirá a la ocurrencia de intensas lluvias, descargas eléctricas, ráfagas de viento, además del descenso significativo de las temperaturas diurnas y nocturnas. 7 de la mañana con 33 minutos. 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

0: 7 de la mañana con 35 minutos. Yahaira Pacheco está lista, tiene información en vivo, está en el cercado de Lima. Exfonavistas realizan cola para reclamar, para exigir información sobre pagos del Fondo Nacional de Vivienda. En realidad es bien poquita la gente que se ha visto beneficiada en esta lista. Estamos hablando de apenas 66 mil y alguno más. Y en lista de reintegros para cobrar un segundo pago, ahí la verdad es bastante, bastante más grande que eso. Estamos probablemente entre 1.000.000 y 1.100.000. Yahaira, adelante.
1: Noel, ¿qué tal? Muy buenos días. Información en vivo. Muy disconformes con este pago del Fonavi a los exfonavistas. Estamos en el cercado de Lima, exactamente, con varios aportantes en su momento, en su mayoría todos de la tercera edad, tras este cobro del reintegro 5 que ha sido publicado y que desde el día de ayer ya se inició con este cobro. Por ejemplo, estamos aquí con el señor Bravo, es un ex aportante, un ex fonavista que también el día de hoy nos tiene una denuncia. ¿Qué tal, señor? Muy buenos días, bienvenido a Exitosos. Usted me dice que sí ha cobrado, ¿verdad? El Fonavi, pero no lo que debería ser.
2: Sí, bueno, muy buenos días, señorita periodista, a todo el radio de oyentes de nuestro país. Quiero hacerme reclamo.
1: ¿Cuál es el reclamo, señor?
2: Mi reclamo es uno, lo voy a resaltar, a su manera, la comisión ad hoc está pagando. Dentro de ello, muchas veces nosotros hemos aportado bien los del año 1980 a 1998.
1: Usted en su documento tiene un cuadro con porcentajes. ¿Nos puede explicar,
2: dentro,
1: por favor?
2: Dentro de esto, yo reclamo, ¿no? A mí me pagan simplemente 1.800. El segundo pago me ha salido 600. Yo he aportado bien. Yo he trabajado en la compañía minera Raura 18 años. He aportado de 1980 a 1992, pero con esto no estoy conforme. ¿Por qué? Solamente nos están pagando del trabajador, a su manera, la comisión ad hoc, el Estado, ¿no? Y el rubro del empleador, ¿qué? ¿Se va a quedar con el Estado o con la comisión ad hoc? Entonces, es mi reclamo para todos mis hermanos fonavistas de que este rubro no quiere pagarnos.
1: Así es, lo que nos trata de explicar, Manuel,
2: el trabajador.
1: Así es, porque aquí, según lo que tiene, son los descuentos del Fonavi, del empleador, que es 4%, por ejemplo, y del trabajador 0.5%, y según lo que nos indica el señor Bravo, lo único que le están devolviendo es el 0.5, pero no el descuento que se le hace al empleador. Muchísimas gracias, vamos a seguir conversando con más personas. Señor, usted me decía, solo un minuto, ¿me puede esperar? Señor, estamos en vivo, peligroso, y usted igual me dice lo mismo, que, por ejemplo, ha cobrado, pero solamente le dieron algo de 80 soles, un poco más.
3: Buen día, señorita. Sí, primera remesa me pagaron en grupo, 11, solamente 310 soles. Ayer he ido al Banco de la Nación, me han pagado 88 soles.
1: ¿Después de cuánto tiempo ha aportado?
3: He aportado más de 18 años. Más de 18 años es un abuso totalmente al ex trabajador y a las personas mayores.
1: ¿Usted cómo considera este pago de 88 soles, señor? ¿Es una burla para usted?
3: Totalmente injusto. Totalmente injusto. Como lo digo, yo he aportado esa cantidad de años y no merezco de recibir esa cantidad muy, muy mísero. Y al final del caso, yo no soy un mendigo que estoy pidiendo dinero aquí, no. Es mi dinero que han descontado sin consultarnos, y esto ya se tiene que ya poner fin a este abuso del gobierno.
1: Sí, señor, muchísimas gracias. Así es, reclamos y más reclamos de todos los exfonavistas que vienen haciendo aquí su cola. Estamos en el cercado de Lima, estamos exactamente ubicados en los exteriores de la Secretaría Técnica Fonavi, en donde vienen, pues, ¿no?, los exaportantes para poder realizar sus diferentes reclamos, y hay que prestar muy bien atención a todos estos pedidos que quieren ser escuchados. Información para Giroso Lima 95.5, la voz de los que no tienen voz.
0: Gracias, Yahaira. Los dos con exaportantes Fonavi ya cobraron.

0: a discutir. Lo que es complicado es que luego el aportante demuestre esos 18, 15, 17, 18, 19 años, o 10, o 12, o 13 años. Yo trabajaba en una minera, dice el señor, y la minera, mira, hemos cobrado eso. Que la idea es ver si se puede demostrar que efectivamente, y que si el principal escollo, el principal problema, el principal obstáculo de los trabajadores exaportantes, ¿verdad? Porque hay una enorme cantidad de empresas que ya no existen, hay documentos que no están, ni en la ONP, ni en las direcciones regionales de trabajo, ni en el Ministerio de Trabajo, ni en el Seguro Social, en fin, son documentos, estamos hablando del año 82, 83, 84, 85, 88, 90, la verdad es que hace bastante tiempo, y quizás esa sea la primera dificultad que hay que ir resolviendo. La comisión ad hoc tiene esa responsabilidad, tiene que responder a quienes representan, sobre todo los que están ahí ocupando asiento, precisamente representando a los exaportantes a FONAVI. Son las 7 de la mañana con 41 minutos. Actualizamos nota desde Tumbes, provincia de Contralmirante Villar, distrito de Zorritos. Ya saben, allanaron viviendas, 18 en total. Una de las viviendas del alcalde en funciones está con detención preliminar por 15 días junto a otros funcionarios. Carlos Esteves nos actualiza la nota inmediatamente. Buenos días, Carlos. Adelante.
1: Muchas gracias, Manuel. Buenos días. Exitosa desde Tumbes. El personal de la Dirección contra la Corrupción, luego de intervenir la casa del alcalde Jaime Yacila Bolanger, a quien fue detenido y trasladado hasta Tumbes, pues también ha llegado hasta el alejado distrito de Casitas. Ahí también ha intervenido a Miguel Castillo, a quien en su vivienda le encontraron 5,000 nuevos soles, han decomisado lactos y UCDs y otras enseres, también equipos celulares. Él también está inmerso en esta investigación que ha dictado pues el juez del tercer juzgado de investigación preparatoria, que sea intervenida su vivienda de este contratista Miguel Castillo, y también de otros viviendas que se han allanado tanto en la provincia de Chiclayo, en la región Lambayeque, en lo que es Tumbes y la provincia de Contralmirante Villar. Hasta el momento, el único detenido que ha llegado hasta la División de Medicina Legal es Edgar Jiménez Benítez, quien se desempeñaba como jefe de logística en esta comuna. Aún el resto de detenidos no han llegado hasta la División de Medicina Legal para pasar sus exámenes médicos y luego pueden ser trasladados hasta la Dirección contra la Corrupción. Es la información que tenemos, Manuel, a esta hora de la mañana para Exitosa en los 89.7 del dial, la voz de los que no tienen voz.
0: Carlos, no te vayas. Entiendo que ha entrado en escena un nuevo alcalde y me dices que es el alcalde de Casitas. ¿Casitas es un distrito de la provincia de Contralmirante Villar?
1: Casitas es el distrito, no, ahí se ha intervenido a otro implicado, el señor Miguel Castillo.
0: Okay.
1: ¿No? Él ha sido detenido y está siendo trasladado. Cabe mencionar, Manuel, que este distrito es muy alejado, tiene un promedio de hora y media, y aún lo están trasladando según la información que hemos confirmado también con la Policía Nacional.
0: ¿Y este señor Castillo qué papel jugaba en esta organización? ¿Cuál es su responsabilidad? ¿Por qué se le está acusando?
1: Son extranjeros, ya con este serían dos contratistas. Okay. El primero es Edgar Lama Olaya, serían dos que estarían como extranjeros.
0: Ok, entonces se adiciona, serían los empresarios que habrían contratado irregularmente o ganado contratos, licitaciones o adjudicaciones de manera irregular en estados de emergencia que se han decretado en la provincia de Contralmirante Villar, en Tumbes, probablemente con una afectación al tesoro público de 2,000,000 de soles. Correcto, gracias por la información actualizada. Carlos Esteves desde Tumbes. Ya son las 7 de la mañana con 45 minutos, regresando a Lima, vamos hasta Pueblo Libre con Kevin García. ATU y SUNEDU realizan operativo de fiscalización para verificar respeto del medio pasaje. Kevin, buenos días. Adelante, por favor.
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3: Muy buenos días, Manuel. Información en vivo desde el distrito de Pueblo Libre. Exactamente, la Autoridad de Transporte Urbano junto con la Superintendencia Nacional de Educación Superior están realizando en estos momentos un operativo de fiscalización para justamente verificar que se esté

0: cumpliendo el medio pasaje. ¿En qué consiste este operativo? Ellos suben a los vehículos para no solamente verificar, sino también dar orientación a los pasajeros de que se respete este medio pasaje. Una demanda bastante recurrente por parte de, sobre todo, universitarios que se trasladan todos los días y que algunos han registrado molestias, complicaciones con algunos conductores que han decidido no respetar justamente este medio pasaje. Vemos que nos encontramos en estos momentos en el cruce de la avenida Brasil con la avenida Bolívar, donde se está haciendo este operativo, pero vamos a conversar en estos momentos justamente con el vocero Luis Aguilar de la Autoridad de Transporte Urbano para que nos brinde más detalles al respecto. ¿Qué tal? Estamos en vivo para Exitosa, por favor. Detalles de cómo se viene realizando el operativo hasta el momento.
1: Muy buenos días, reciban el saludo del ministro de Transportes y el presidente ejecutivo de la ATU. En esta oportunidad nos encontramos aquí en la avenida Brasil con intersección con la avenida Bolívar, realizando estas acciones, estas campañas, en la cual estamos haciendo que se respete el principio o el derecho al medio pasaje. De acuerdo a la ley 26.271, pues este derecho a todas aquellas personas, estudiantes universitarios, pues tienen que exigir el cobro del 50% del valor de una tarifa adulta. Es así que la autoridad se hace presente conjuntamente con la SUNEDU, la Policía Nacional, interviniendo los vehículos, verificando que se respete este derecho. Asimismo, hemos aperturado canales donde los ciudadanos pueden efectuar denuncias, ¿no? ¡Exitosa! En este caso tenemos un correo electrónico directo que es denunciasfiscalizacion@atu.gob.pe, en el cual aquellas personas vulneradas de sus derechos pueden presentar sus denuncias. Pero muy importante, a la fecha estamos recibiendo 70 correos ya en lo que va del inicio de esta campaña, pero muchas veces los correos no reúnen datos importantes. Para nosotros necesitamos un breve video de la conducta infractora, los datos de la empresa, la placa, la ruta y, muy importante, hora, fecha y lugar donde se ha cometido esta infracción para nosotros realizar un procedimiento administrativo sancionador de gabinete y poder infraccionar estos vehículos.
0: Justamente hablando de sanciones, ¿cuál es la sanción que cumpliría el conductor de no respetar el medio pasaje?
1: Bueno, en lo que corresponde a nuestra tabla de infracciones, pues adquiere el 10% del valor de un OIT, estamos hablando de 550 soles por no respetar. Y aquellos conductores o cobradores que no otorguen el ticket, el boleto, tienen la sanción del 5% de la UIT, ¿no? 275 soles por no entregar el boleto o entregar un boleto diferente a la tarifa pagada.
0: Bien, Manuel, como lo mencionamos, también aquí está la representante de la SUNEDU, Brenda Berau, para que nos brinde, por favor, detalles cuál es la labor que está cumpliendo en estos momentos la SUNEDU en este operativo.
2: Bueno, también traigo los saludos del superintendente de la SUNEDU. Nosotros estamos aquí apoyando a la Autoridad de Transporte Urbano con la campaña de sociabilización y de concientización para que se respete el medio pasaje. El carnet universitario es emitido por la SUNEDU a pedido de las universidades. Todos los alumnos matriculados tienen el derecho de tener este carnet y gozar de los beneficios de que le proporciona el carnet, no solo el medio pasaje, sino también beneficios en diferentes entidades culturales, ¡exitosa!, actividades como museos o diferentes descuentos que tiene.
0: Listo. Entonces, es la información que tenemos justamente desde el Distrito de Pueblo Libre. Ya saben, a todos los universitarios que se esté vulnerando su derecho al medio pasaje, tienen que grabar un video para que puedan enviarlo este correo que ya mencionó el vocero de la ATU y hacer respetar este derecho. Informó Kevin García para los 95.5 de la FM Exitosa, la voz de los que no tienen.
3: Gracias, Kevin. 7:49. Hay que ponerle prácticamente policía para que cumplan con la norma y cumplan con la ley. Los estudiantes necesitan que se cumpla, que se respete el derecho al medio pasaje. Es un tema de responsabilidad de los transportistas que esto ocurra. Son las 7:50. En entrevista exclusiva con Exitosa, el arqueólogo Dante Hualpayunca dio detalles de los trabajos realizados que permitieron el hallazgo de piezas históricas que pertenecen a Tacrachuyo, considerada por algunos investigadores como la legendaria ciudadela inca perdida, un trascendental descubrimiento que tuvo eco en la prestigiosa revista científica National Geographic. Geographic, por cierto. Un hallazgo realmente importante. Escuchen.
4: Claro, el proyecto comenzó en el año 2019 y se elaboró durante 5 años corridos hasta el año 2024. Durante ese proceso se tuvo infinidad de hallazgos, que incluso palabras del responsable de obras de ese momento, que es Emerson Pereira, a pesar de que él trabajó durante 10 años en Machu Picchu, en el sitio arqueológico de Machu Picchu, nunca vio esa magnitud en cuanto a hallazgos, en cuanto a la arquitectura inca, que es de manera muy asombrosa, ¿no? Lo que pudimos encontrar en el templo de Aconcagua o Tacachula.
3: Estamos hablando de una exitosa ciudadela que probablemente sea 4 veces más grande que Machu Picchu, según la descripción de este importante descubrimiento. En otro momento de la entrevista y la conversación, Dante Hualpayunca aseguró que todos los hallazgos de plata, de cobre y de oro corresponden a la zona donde vivía la población y que según los primeros estudios se trataría de una ciudadela con más de 300 recintos. Escuche.
4: Para que entienda la magnitud del sitio, este sitio contiene más de 300 recintos, o sea, donde pueden vivir. Haciendo datos estadísticos, era una población muy inmensa. Dentro de ellos también se tuvo muchos hallazgos importantes, incluso el que mencionó usted de las lentejuelas de oro, cobre y plata, que fue una parte de los hallazgos, porque los hallazgos en general fueron mucho más grandes, ¿no? Se tuvieron collares, anillos, se tuvieron pulseras en metal, se tuvieron cerámicas, líticos trabajados, era todo una ciudadela de la magnitud de la que merecía el imperio incaico, ¿no? Y para que
3: Estamos hablando de 300 recintos donde podían perfectamente vivir. Si queremos aplicar a la época, diríamos así, un gigantesco condominio inca en esta parte de nuestro país. Ya estamos a las 7 de la mañana con 52 minutos. 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
3: Miguel Ángel Rodríguez Mackay, ex canciller de la República, está listo para nuestra secuencia. Miguel Ángel, buenos días.
6: Manuel, amigo de Exitosa y de toda la patria, tremendo el mensaje, Manuel, de Xi Jinping a Donald Trump, presidente de los Estados Unidos de América, en pleno banquete, en su honor, en honor del estadounidense, al recordar esta importante estrategia en la dinámica de las relaciones internacionales que se llama la trampa de Tucídides, que recordaba cómo Esparta, grande, fuerte, sintió la amenaza de Atenas, que estaba en crecimiento, en auge, y lo ha hecho en símil entre Estados Unidos, el hegemón, y China en ascenso. Y el ancla para ello, Manuel, Taiwán. La provincia rebelde para China, 1949, luego de la revolución que llevó al poder a los comunistas con Mao Zedong, Chiang Kai-shek tiene que retirarse y huyen hacia la isla. Taiwán empieza a tener el soporte, el bautismal de Estados Unidos de América, le sirvió de ancla todo el tiempo hasta que luego lo sacó del Consejo de Seguridad para entrar allí China. Sin embargo, Estados Unidos nunca dejó a Taiwán. Es más, hay una ley estadounidense que dice que hay que siempre dosificar de armamento a la isla. Este tema para China es un tema innegociable, indiscutible, y lo ha puesto en la mesa como la probabilidad de que pudiera darse, si se pierden los papeles, Manuel, una confrontación bélica entre los dos hegemones, los dos países más importantes del globo, que sigo insistiendo, no es Guerra Fría. Esta naturaleza del encuentro, más allá de todo lo demás que ha habido, que es muy importante, las toneladas de millones, de billones de dólares en el avión que llegó desde los Estados Unidos de América hasta China con todos los poderosos de la economía estadounidense para abrir acuerdos, etcétera. Más allá de todo eso, sigo creyendo que los dos se miran a los ojos con realismo político, y por eso no dejaron ni soslayaron el tema de el estrecho de Hormuz, donde están de acuerdo en que Irán no debe tener cualidad nuclear y que nadie debe pagar para que el estrecho de Hormuz sea una finca como cuando uno pasa el canal de Panamá o el canal de Suez. Nada de eso. Este acuerdo tácito, que algunos dicen que no lo es, o que algunos esperaban alguna firma, en las relaciones internacionales, Manuel, no hay firmas. Lo que hay son acuerdos tácitos, que es lo que hemos visto, y seguramente ese es el mensaje para Irán. Algún resultado habrá sobre el estrecho de Hormuz. Los dos han decidido no confrontarse, mantener su espacio de influencia, y esto es propio de una dinámica global del puro realismo contemporáneo. Ahora Xi Jinping irá, Manuel, en septiembre a Estados Unidos. Listo. Ya veremos qué pasa en ese marco del globo. Gracias, muy buenos días con todos ustedes.
7: Gracias, Miguel Ángel Rodríguez Mackay. Vamos ahora a nuestra secuencia Economía Popular en Exitosa.
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7: Hola Guido, bienvenido, ¿cómo estás?
8: ¿Cómo estás? ¿Qué tal, Manuel? Un gusto.
7: Cobre alcanza récord, presiona baja de dólar en el corto plazo. Te escuchamos.
8: Sí, Manuel, producto justamente de la reunión entre el señor Trump y el señor Xi Jinping, el mundo percibe que vienen épocas de una mejora en las relaciones económicas, y esto se ha visto traducido en lo que tú acabas de decir. El cobre ha llegado a $6.38 la libra de cobre. Eso es un récord histórico, Manuel. Jamás, jamás el cobre ha costado, ha pagado ese precio. Solo para hacerte una idea, cuando se hizo Antamina, se estimaba que si el precio del cobre llegaba a 80 centavos de dólar la libra, Antamina era rentable. Imagínate, está en $6.38, para que tengas una idea. Eso al Perú evidentemente lo beneficia tremendamente, porque es mucho más ingresos de los que se nos había jamás ocurrido que podría generar el cobre. Y entonces vamos a tener un ingreso adicional importantísimo de dólares, producto de esa exportación, y comienzas a percibir que eso va a influir evidentemente en una presión a la baja, más allá del tipo de cambio poco a poco, ¿no? Lo único que puede alterar un poquito el tipo de cambio en el corto plazo, es nuestro proceso interno electoral, que pone nerviosos a muchos, y que puede alterarlo, pero en la tendencia, con este precio, de todas maneras el Perú va a tener récord de reservas y récord de baja de tipo de cambio, Manuel. Eso viene de todas maneras.
7: Listo, Guido. Fuerte abrazo, buen fin de semana.
8: Cuídense.
7: Muy bien, muchas gracias. Estamos ya a las 7:59 y está listo Nicolás Lúcar. Proclamará resultados el jurado de las elecciones presidenciales este 17 de mayo. Para hablar de ese tema estará en nuestros estudios Silvia Guevara, experta en derecho electoral. Quédese con Exitoso y con Nicolás. Conmigo hasta el lunes, tengan un excelente fin de semana. Buenos días.
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0: Anoche a las 3 de la mañana se cerraba el último cómputo. Estoy revisando precisamente en este momento la última actualización de la conteo de votos que se ha realizado, y sigue todavía la hora de las 3:45 de la mañana. Faltan dos mesas a ser revisadas por los jurados electorales especiales y ver las apelaciones, lo cual significa que en el extremo serían 600 votos si hubiera 300 en cada una de las mesas. Y esto evidentemente no va a modificar en absoluto el resultado hasta ahora. Y según este resultado, bueno, claramente Keiko Fujimori pasa a la segunda vuelta con 2.877.501 votos, lo cual equivale al 17.18% de los votos válidos, que es aproximadamente 10.5 de los electores hábiles. Y el segundo en pasar sería Roberto Sánchez con 2.015.097 votos. Esto equivale al 12.31% de los votos, es decir, aproximadamente 7.35% de los electores inscritos. Rafael López Aliaga no logra alcanzar a Roberto Sánchez, pierde por aproximadamente 20.000 votos, más de 20.000 votos de diferencia, lo cual es una distancia muy, muy escasa y que evidentemente pues produce en la gente de Renovación el sentimiento de que a ellos era los que les tocaba pasar, y que esto hubiera sido así si no se hubieran atrasado la instalación de las mesas. Pero la verdad es que con las medidas tomadas por el Jurado Nacional de Elecciones, por el atraso en la instalación de mesas por responsabilidad criminal, diría yo, de algunos funcionarios de OMPE, lo cierto es que se redujo este perjuicio que evidentemente ocurrió con algunos electores, porque evidentemente hubo gente que quiso votar y se pasaban las horas, no se instalaban las mesas, y por la razón que fuera se retiró. Sin embargo, la mesa sí se abrió, la mesa estuvo habilitada y por lo tanto tuvo, más allá de cualquier otra consideración, la posibilidad de votar. Ahora, y el perjuicio puesto en el contexto no es del tamaño que podría justificar el reclamo de una nulidad. Y esto lo comprendió, yo creo, en su momento la propia gente de Renovación Popular, cuando empezó a cambiar de argumento. Es decir, ya no se ha cuestionado el resultado electoral por el tema del retraso, de lo que ya casi no se habla en este momento, sino se ha hablado de las mesas 900, lamentablemente con mucha información que no se corresponde con la verdad. Se ha engañado a la gente desde diciéndole que estas mesas se habían inventado para estas elecciones, o decir de que habían votantes que nunca han podido explicar cómo podían votar si no existían, si no tenían DNI, no eran parte de un padrón. La verdad es otra. Las mesas 900 existen hace más de 20 años y ha sido un proceso creciente de incorporación de peruanos, algunos de los cuales incluso no tenían ni DNI, y había un proceso de inclusión de peruanos de las zonas rurales y remotas del país, sobre todo en la sierra y en la Amazonía, que se han incorporado a la condición de ciudadanos, y a los que se les ha dado la facilidad, por pedido de ellos mismos o por iniciativa de las autoridades electorales, de crear mesas donde se les facilite el proceso de votación. La mayor parte de estas mesas no tienen 300 electores, tienen bastante menos, aproximadamente la mitad. Y es cierto, en la mayor parte de estas mesas ganó más del 60% Roberto Sánchez, pero esto, si uno lo pone en el contexto de las zonas en las que se ha producido esta votación, se mantiene el estándar, es decir, es más o menos el mismo resultado que se ha obtenido en la provincia. No es que hay un pico que de repente en estas mesas se dispara la votación por Sánchez. No, es la misma votación que ha habido en general en ese distrito o en esa provincia por este candidato. Pero bueno, finalmente, y luego de haber emitido 3 comunicados en un solo día, Renovación termina, bueno, aparte de criticar y echarle la responsabilidad por esto a todo el mundo, o sea, han acusado, y en muy malos términos, usando un lenguaje que no debería ser admitido, que no podría normalizarse. Es decir, un candidato amenazándole en introducirle por sus partes íntimas al presidente del Jurado Nacional de Elecciones cualquier cosa, es un agravio que un candidato no se puede permitir, porque es una falta absoluta de respeto a sus propios electores, a los ciudadanos, y no solamente a las autoridades electorales. Es degradar el nivel de la discusión y de los argumentos al insulto. Y esto es algo absolutamente impertinente, pero lo otro es que se ha pretendido responsabilizar el hecho de que Rafael López Aliaga no pase a la segunda vuelta a todo el mundo al final, porque acá resulta que son cómplices la OMP, el Jurado Nacional de Elecciones, la Fiscalía, la Contraloría, la Defensoría, los observadores internacionales, es decir, todos son responsables. Pero en ningún momento se han planteado la pregunta de a qué se debe este resultado. ¿Por qué Rafael López Aliaga tiene 20, 21% de votación en Lima y tiene menos de 3 o 3 en el interior del país? Si no, habría que revisar el estilo con el que se ha comunicado con la población y con los electores. El insulto, el agravio, la burla, la mofa, el lenguaje discriminatorio que se usó, por ejemplo, en el interior del país, lo que le provocó, yo estoy seguro, perder los pocos votos que todavía tenía en el interior del país. Es decir, yo creo que le corresponde a Renovación en este momento, más allá de echarle la culpa a otros, hacer una, si pretenden ser un partido de largo plazo, ¿no es cierto? Si este no es otro proyecto que se construye para que un señor sea candidato a la presidencia. Entonces, si el señor no llega a la presidencia, entonces el partido pierde sentido. Porque si lo que pretenden es ser un partido político, entonces tienen que aprender de lo que les ha pasado sobre la base de evaluar lo que pueden ser a estas alturas claramente sus propios errores y fallos. Pero como fuera, estamos en una elección donde incluso con el tono destemplado de Renovación, tenemos que aceptar una realidad. Vamos a una elección donde vamos a tener que decidir entre Keiko Fujimori y Roberto Sánchez. Y realistamente, las posibilidades de que propuestas como el voto viciado, nulo y blanco, que según la ley electoral requeriría los 2/3 para poder anular una elección, es una cifra difícilmente alcanzable. En la última elección ha sido aproximadamente el 17%. La otra posibilidad, el que la gente no vaya a votar, es decir, que el ausentismo sea mayor al 50%, en la última elección ha sido el 26%. Sin embargo, habría que lograr quienes proponen, o tendrían que lograr quienes proponen esto, que un 24% adicional del electorado no asista a votar. Pero acá hay la dificultad de la multa, entre otras cosas, ¿no? Y ambos objetivos son realmente muy difíciles de lograr. Y lo que probablemente ocurra es que haya un altísimo ausentismo, que va a haber. Es altamente probable que haya un altísimo porcentaje de votos blancos, nulos y viciados, pero que finalmente Keiko Fujimori o Roberto Sánchez se conviertan en los futuros presidentes o presidenta de la República. Y los electores vamos a tener que tomar una decisión en este contexto que no es el que yo creo la inmensa mayoría de los peruanos hubiera querido. Yo he llamado la atención sobre algo que, insisto en esto, deben reconocer los propios candidatos. No pueden pretender una conducta soberbia de hablar en representación del país, cuando en el caso de Keiko el 90% no votó por ella y en el caso de Roberto Sánchez el 93% del país no votó por él. Son una minoría. Y entre estas dos minorías tenemos que estos dos candidatos con votaciones pequeñas, ¿no? Vamos a tener que elegir todos los peruanos. Es decir, vamos a tener que elegir todos aquellos que no votamos por ninguno de los dos. Y se repite una vez más la historia del año 2021 y tenemos que ser capaces de enfrentar esta discusión de otra manera, porque no tenemos derecho a repetir la historia. Es decir, no nos puede volver a pasar. No nos puede volver a pasar. O sea, ¿qué es lo que vamos a decidir? Vamos a decidir si votamos contra Keiko o votamos contra la amenaza comunista de Roberto Sánchez. Pero la pregunta no es si votamos contra algo, sino a favor de qué votamos. ¿Cuál es el país que queremos y necesitamos? ¿Qué es lo que el Perú necesita que su presidente o presidenta haga para cambiar el estado de cosas en que nos encontramos, que es absolutamente paradójico? Estamos agobiados por la inseguridad, la corrupción, la catástrofe en los servicios, y por el otro lado tenemos las más grandes posibilidades que hemos tenido jamás en nuestra historia. Podemos ser un país del primer mundo en 20 años. Y eso depende solamente de si quienes están en el gobierno hacen lo adecuado. Entonces discutamos eso. Que eso sea el eje del debate electoral. Que el debate electoral no se pervierta de la manera como lamentablemente se ha pervertido la política en los últimos años, que ha sido una feria de insultos, de agravios, y hemos hablado de todo y hemos discutido de todo menos de los problemas reales de los peruanos, de cómo resolverlos y de las oportunidades que tenemos y cómo aprovecharlas. Y eso nos ha llevado a que tengamos un crecimiento que en realidad ha mantenido, por supuesto, el principio ese de que crecemos, pero la vida de la gente no cambia. Pero por otro lado, hemos desaprovechado la oportunidad de que ese crecimiento se multiplique. Y yo insisto en dar el ejemplo de Chancay. Lo más importante que ha ocurrido en muchísimo tiempo en la historia del Perú ha sido la inauguración del puerto de Chancay. Y la pregunta es, ¿qué hemos hecho nosotros? Y la respuesta es nada. Nada. Porque hemos estado ocupados en cualquier cosa menos en darnos cuenta de lo que tenemos en las manos como país. No hay zona económica especial, no se han resuelto los problemas de agua, de desagüe, de habilitación urbana, no hay iniciativas agresivas de atraer la inversión para desarrollar un clúster extraordinario de industrial, de desarrollo tecnológico, llenar esa zona económica especial de refinerías, de fábricas que produzcan no solo para el Perú, sino sobre todo para la exportación, que generen empleo para los peruanos, pero que además nos permitan apropiarnos del conocimiento tecnológico de otros países para hacer ese conocimiento nuestro y generar nuestro propio desarrollo como país. Es decir, en vez de hacer todo esto que he enumerado, lo que hemos hecho es nada. Nada. Los políticos han estado ocupados en qué se roban, qué privilegios son los que obtienen, qué prebendas son las que ganan, y tenemos que salirnos de ese espacio. Tenemos que salirnos de ese espacio. Y yo creo, y termino con esto, que hay mucho más puntos de encuentro de los que creemos y de los que quisieran los políticos que aceptemos. Hay muchísimos más puntos de encuentro. Es decir, si nos ponemos a discutir serena y objetivamente, uno por uno, los problemas que tenemos: seguridad, corrupción, desarrollo de infraestructura, educación, y puedo seguir enumerando, vamos a encontrar una cantidad de puntos de encuentro, es decir, extraordinarios, que nos van a permitir que más allá de quién salga de presidente o presidenta, se haga lo que se tiene que hacer. Porque lo que se tiene que hacer en el Perú no tiene ideología. es lo que se llaman proyectos nacionales, políticas de Estado que tenemos que poner en práctica. Entonces, yo creo que en los medios de comunicación y en el mundo de los gremios empresariales, sociales, hay la obligación de empujar todo en esa dirección, que no se envenene, que esta campaña no se convierta una vez más en algo tóxico, donde al final de la misma lo que tengamos es odio y división entre peruanos, cuando lo que necesitamos es exactamente lo contrario. Si no estamos juntos, no vamos a derrotar la delincuencia ni vamos a poder aprovechar las oportunidades que la vida nos ha presentado. Y yo sé que esto es ir contra la corriente y lo que le encanta a alguna gente y lo que mucha gente lamentablemente vive en el Perú, incluyendo algunos medios. Pero es lo que tenemos que hacer y es lo que corresponde. Buscar qué es lo que nos une y no lo que nos divide. Y en base a eso, decidir quién es el más o quién es la más calificada para hacer lo que el Perú necesita que se haga ahora, porque no hay tiempo que perder. Soy Nicolás Lúcar, esto es Hablemos Claro, estamos en Exitosa, la voz de los que no tienen voz, 95.5 en la FM en Lima, canal 34 en Movistar, 6.1 en la televisión digital terrestre. Estamos en todas las plataformas digitales y está en nuestros estudios Silvia Guevara, que es una experta en derecho electoral. Bienvenida, gracias por estar con nosotros.
1: Buenos días,
0: Nicolás. Comencemos por esto. Ya, esto ya se acabó, ¿no es cierto? Estas dos mesas que faltan revisar cierran el proceso, ¿no?
1: Bueno, no cierran el proceso en sí, pero sí por lo menos la etapa.
0: Sí, tenemos un, Silvia, un pequeño problema que vamos a resolver rápidamente con nuestra conexión para información de nuestros oyentes, televidentes y seguidores. En la situación que tenemos en esta es la última actualización de las 3:45 de la mañana. Esta actualización, estoy entrando en este momento a ella, la actualización de los resultados de la OMPE, que ha sido, bueno, sigue siendo las 3:45 de la mañana, no ha habido ninguna modificación. Lo que dice es que pasan Keiko Fujimori y Roberto Sánchez a la segunda vuelta, que la diferencia de votos entre Roberto Sánchez y Rafael López Aliaga es de más de 20.000 votos, casi 21.000 votos, que solo faltan dos mesas a ser revisadas a los jurados electorales especiales, y con esto se cerraría la votación, es decir, que en el peor de los casos serían 600 votos que faltan revisar. Ahora sí, Silvia.
1: Sí, eso sería 600 votos como máximo, ¿no? Pero porque son 300 votantes
0: por cada... 300 votantes por cada mesa, ¿no es cierto?
1: Sí, efectivamente, la etapa de la proclamación, se puede decir que ya estamos...
0: Sí, tenemos un problema técnico que resolverlo, lo vamos a arreglar. Silvia, mil disculpas, por favor. Mientras tanto, lo que hay que decir es, como son tres comunicados en el mismo día, Renovación le pide al Jurado Nacional de Elecciones que explique públicamente antes de la proclamación de resultados cómo garantiza la imparcialidad y transparencia en los centros poblados. Luego, en otro comunicado, El Partido Renovación Popular rechaza la decisión del Jurado Nacional de Elecciones que convalida el fraude electoral, según ellos, ocurrido el 12 de abril. Expresa su solidaridad con los votantes y el partido se compromete a luchar firmemente desde el Congreso de la República para desmantelar a esta organización criminal que pone en riesgo la democracia y la libertad. Y finalmente hay otro comunicado, la verdad no sé cuál es el orden a estas alturas, criticando severamente al fiscal de la Nación por, según Renovación, debilitar las investigaciones contra los funcionarios de la OMPE. Pero lo cierto es que en la práctica están aceptando los resultados. Ahora sí, Silvia, por tercera, a la tercera va la vencida.
2: La tercera la vencida, sí. Bueno, ya estamos prácticamente en la etapa final, ya se anunció en este caso la proclamación para el día domingo, ¿no? A primera hora, y que posterior a ello va a continuar el tema de las impresiones ya, la prueba de color para posteriormente las impresiones de la cédula de sufragio. Es una etapa importante porque ya de alguna forma vemos que coincide casi con el plazo del 2021, ¿no? En el 2021 supimos el 18 de mayo la proclamación de la primera vuelta. No satisface, por supuesto, a los ciudadanos la decisión de que esto se dé en el marco de tantos cuestionamientos que no han sido, sobre todo, absueltos, tantas dudas que todavía quedan en el aire. Sin embargo, no existe ningún impedimento para el jurado, para que el jurado pueda proclamar. Esto nos lleva ya a un escenario que lo estamos observando, en donde ya los mismos dos candidatos, en este caso es claramente que el señor Roberto Sánchez está ya en segunda vuelta, están ya de alguna forma en campaña ya mucho más directa, ¿no? De alguna manera en una comunicación más directa entre ellos mismos a través de esta propuesta de debate que esperemos realmente pueda ser materializada. Entonces, lo que nos queda por delante es un escenario en el que vamos seguramente a ver una campaña más agresiva para esa segunda vuelta, de seguramente más polarización, pero donde va a ser inevitable que todos vayamos a las urnas, entendería, el 7 de junio para la segunda vuelta, ¿no? Ahora, con relación a lo que ya estamos observando por el otro lado, estamos viendo que ha habido prácticamente como un reconocimiento de parte, no de la situación, pero por lo menos sí del escenario de la segunda vuelta, ¿no? Y esta idea de que probablemente se tenía, y lo que se había anunciado, de que no se juramentarían, en este caso los congresistas, y entiendo yo también el señor Rafael López Aliaga, de momento entiendo yo que queda descartada. Igual han dicho que hoy día van a tener una reunión y van a tomar una decisión, pero por lo que se está comunicando, estamos observando que sí estaría, en este caso, juramentando la bancada de Renovación Popular, lo cual a mí me parece positivo porque, entre todo, también responden a una votación ciudadana que finalmente les ha dado, pues, la oportunidad de poder además tener representación en el Congreso, que es bicameral. Entonces, esto sobre todo se da un escenario en el que prácticamente el 17 también de mayo coincide con la fecha o la primera fecha para la elección de delegados, en este caso para las elecciones primarias de las elecciones regionales y municipales. Entonces vemos que ya los cronogramas que van de manera paralela probablemente van a también a tomar más presencia este segundo proceso electoral de octubre, porque ya estamos viendo que, pues, de alguna forma se va configurando también la participación, ¿no? Y nosotros desde el Instituto Acte, del cual soy asociada, te comento, Nicolás, que hemos advertido también de que los partidos que tienen más presencia a nivel de precandidaturas en las regionales y municipales son partidos que no van a tener representación en el Congreso. Entonces, eso nos lleva también a una reflexión de que los ciudadanos probablemente van a continuar viendo un escenario más politizado y de repente con campañas mucho más continuadas y más fuertes a nivel regional, y que esto no nos lleve a confundirnos que todavía el proceso de las elecciones generales no se ha terminado.
0: Claro, porque es decir, los partidos que perdieron por no haber pasado la valla, su derecho a existir, digamos, que se pone en práctica su registro desde el primero de enero del 2027, sin embargo, mantienen el registro para participar, que digamos, contradictorio, ¿no es cierto? O sea, no pasaste la valla, es decir, no eres un partido que cumple los requisitos y sin embargo te mantenemos el derecho a participar en las elecciones municipales y regionales.
2: Claro.
0: ¿Qué es lo que va a pasar? La única excepción, entiendo, es Obras, ¿no? Que ha presentado
2: menos del mínimo que
0: menos del mínimo que la ley exige. O sea, tú tienes que presentar
2: 13 precandidaturas regionales y 40 provinciales.
0: Porque son 25 regiones, ¿no es cierto? Así las que es. Se toman en cuenta, o sea, tienen que ser la mitad más uno, son 13, y Obras ha presentado 12.
2: Y ha presentado 39 precandidaturas provinciales.
0: Y ha presentado 39, deberían ser 40.
2: Así es.
0: Es decir, por no haber cumplido este requisito,
2: estaría
0: ya quedó inmerso fuera.
2: Estaría inmerso, o sea, es el único caso del partido que habiendo pasado la valla electoral para las generales y manteniendo su inscripción, podría verse inmerso en esta causal prácticamente cancelación, ¿no?
0: O sea, perdería su inscripción, pero es un hecho ya consumado porque
2: a la luz de los hechos como está ahora, sí está inmersa en la causal de cancelación para las regionales y municipales. Y eso conllevaría a su vez que como consecuencia también pierde el financiamiento público directo, ¿no?
0: O sea, no podría participar en las elecciones en estas condiciones municipales y regionales.
2: Lo que pasa es que la cancelación se ve de manera posterior, no se ve de manera previa, y solamente se da cuando se apertura, en este caso, el ROP. El ROP cierra está cerrado ahorita la fecha porque cierra en el marco del proceso electoral y se apertura 30 días posterior de culminado, es decir, cuando culminen las elecciones generales.
0: O sea, que Obra podría participar todavía en las elecciones municipales y regionales, pero a partir del 1 de enero ya no existe como partido.
2: Es muy probable que suceda porque todavía el ROP se abre todavía previo, sí se va a abrir previo a octubre, entonces habría que ver en la etapa en la que se encuentra finalmente cómo va a ser la calificación, porque puede declararse finalmente por los jurados electorales especiales de otra forma, ¿no?
0: Vamos a la pausa y regresamos inmediatamente ante esta, para desmenuzar un poco este proceso tan complicado que tenemos nuevamente enfrente. Estamos en Exitosa, la voz de los que no tenemos. Volvemos.

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0: La temperatura en Lima 21 grados, Piura 23, Trujillo 22 grados, 8 de la mañana con 30 minutos. Desde los estudios de Exitosa, la experta en Derecho Electoral, Silvia Guevara, consideró que se espera un escenario de polarización y la presencia de una campaña más agresiva en esta segunda vuelta por parte de dos candidatos con distintas ideologías políticas.
1: Los mismos dos candidatos, en este caso es claramente que el señor Roberto Sánchez está ya en segunda vuelta, están ya de alguna forma en campaña ya mucho más directa, ¿no? De alguna manera en una comunicación más directa entre ellos mismos a través de esta propuesta de debate que esperemos realmente pueda ser materializada. Entonces, lo que nos queda por delante es un escenario en el que vamos seguramente a ver una campaña más agresiva para esa segunda vuelta, de seguramente más polarización, pero donde va a ser inevitable que todos vayamos a las urnas. Entendería el 7 de junio para la segunda vuelta.
0: En otros temas, la Fiscalía en Ayacucho dispuso la apertura de una investigación preliminar contra los que resulten responsables por la presunta comisión del delito de homicidio calificado o feminicidio en agravio de una menor de 16 años, cuyo cuerpo fue hallado el domingo 10 de mayo del presente año en el distrito de Coracora. Y en el ámbito regional tenemos información en vivo desde Arequipa con nuestro compañero Richard Calcina. Adelante, Richard, bienvenido.
2: Información en vivo, la recientemente juramentada alcaldesa Ruxi Osco, en reemplazo del exalcalde Víctor Hugo Rivera, quien fue vacado por haber contratado a un personal que se dedicaba al cuidado de su mascota, decidió retirar las vallas metálicas que se colocaron en la Plaza España, una de las más importantes ubicadas dentro del cercado de Arequipa, recordando que el anterior alcalde Víctor Hugo Rivera había dispuesto el cierre con vallas metálicas de esta plaza porque venían ahí danzarines y también venían bebedores. Sin embargo, ante el pedido de la población, de los turistas también, es que se han retirado estas vallas con el compromiso de que haya vigilancia de seguridad ciudadana de manera permanente para evitar de que se siga bebiendo en esta plaza, aunque algunos representantes de la iglesia de Santa Marta, que está ubicado en esta plaza, han manifestado de que ellos desearían que continúen con el enmayado y de esta manera, o en todo caso, se comprometa la alcaldesa a que de manera permanente estén los miembros de seguridad ciudadana para evitar desmanes, para evitar desorden y sobre todo que miccionen en los alrededores de dicha iglesia. Desde Arequipa informó Richard Calcina para Exitosa, la voz de los que no tienen voz.
0: 8 de la mañana con 34 minutos. 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Continuamos en Hablemos Claro con Nicolás Lúcar.

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1: 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Y estamos esta mañana con Silvia Guevara, es experta en derecho electoral y es parte del Instituto Aquia.
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1: Lo que está claro, Silvia, es que una vez que se terminen de contar las dos mesas que están, o de revisar los resultados, porque ya se contaron, han sido observados, han subido al jurado electoral especial, y ya pasaron también por la apelación del jurado, al Jurado Nacional de Elecciones, ¿no?
2: Claro, la etapa previa a la proclamación involucra que hayan pasado, en este caso, la atención, se puede decir, de los pedidos de nulidad que pudiesen haberse planteado, en razón justamente los supuestos, sea en la mesa de sufragio o por el supuesto que los habilita para que vayan directamente a los jurados electorales especiales, es decir, por temas de fondo. O sea, ahorita con el acta de proclamación ya los temas de fondo, de la razón, incluso el reconteo de votos y todo eso, ya ha tenido que ser superado, ¿no? Para que pueda existir un acta de proclamación.
1: Claro, es decir, ya terminó todo el proceso de, ¿no es cierto? Faltarían estas dos mesas, eso se va a resolver seguramente esta mañana. Y el domingo, en la mañana, se va a hacer finalmente la proclamación. Claro. ¿Esa proclamación puede ser impugnada, como pretende, por ejemplo, Renovación?
2: En realidad, para que también los que nos escuchan puedan comprender por qué es que se demora, y hablamos de los jurados electorales especiales, son 60 jurados electorales especiales que están conformados para el proceso de las elecciones generales. Las actas de proclamación en un inicio son actas descentralizadas de proclamación del cómputo de resultado. Cada jurado electoral especial tiene un territorio, puede tener dos provincias, dos distritos, ¿no? De acuerdo a cómo se ha hecho la distribución para coberturar todo el territorio nacional. En este caso, cada jurado electoral especial envía su acta de proclamación a al Jurado Nacional de Elecciones para que la centralice, y el acta que saldría el día domingo sería el acta ya centralizada, general, donde pues ya teniendo todas las actas de alguna forma centralizadas.
1: O sea, tiene que haberse producido la proclamación de resultados en los 60
2: jurados electorales especiales.
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2: Entonces, hay una resolución, que es la resolución 941-2021 del Jurado de Elecciones, que prevé que la única forma en la que se puede impugnar un acta de proclamación es por una cuestión numérica. Y esto quiere decir cuando los votos blancos viciados hayan superado la cantidad de votos emitidos o válidos. O sea, acá hay un problema de defecto de la norma, y es que finalmente sí puede darse el caso que se pueda impugnar, pero esto no va a prosperar de todas maneras porque hay una contradicción entre lo que dice la Constitución y la Ley Orgánica de Elecciones. Es una cuestión bastante técnica, pero en concreto lo que demanda es que finalmente esto no termine prosperando.
1: José nos explicó que la Constitución dice los votos
2: emitidos.
1: Y la ley dice válidamente emitidos, lo cual es una contradicción, son dos cosas distintas,
2: sí,
1: ¿no es cierto?
2: El artículo
1: y lo que prima en ese caso es la Constitución, ¿no es cierto?
2: Claro, en este caso sí, ¿no? Por jerarquía normativa, pero además de eso también porque hay un principio que es el principio de conservación de voto, que además en los últimos cambios ha sido considerado un principio ya de manera expresa en la Ley Orgánica de Elecciones, ¿no? Que es justamente el criterio que ha ido tomando el Jurado Nacional de Elecciones. Entonces, sí es factible que se puedan impugnar, sin embargo, debido a este caso, por esta antonimia jurídica, finalmente no terminaría prosperando, ¿no?
1: ¿Qué va a pasar con la Cámara de Senadores? Estoy viendo que en el Distrito Electoral Único, el Nacional, se ha computado recién el 87.712% de las actas, es decir, que hay 11.393 actas que están en los jurados electorales especiales porque han sido observadas por diferentes razones. Pero esto es un montón, ¿no? O sea, estamos hablando de billones de votos, de más de 3 billones de votos.
2: Sí, es cierto.
1: ¿Esto qué supone? ¿Esto va a demorar qué, 15 días?
2: O más, quizás, sí. Es importante precisarles a los ciudadanos y a los oyentes que en este caso la proclamación que se va a dar el día domingo es únicamente de la elección presidencial.
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2: ¿No? Cada elección, digamos, la cédula ha tenido 5 columnas y cada columnita es un proceso. Entonces la proclamación tiene que darse por cada una de esas columnas, por cada proceso. Por eso que cada mesa tenía 5 actas, en este caso, de sufragio, ¿no? Ahora, en el caso de las elecciones, estamos ahora frente a dos dos columnas, digamos, dos configuraciones del Senado que finalmente tiene que arrojar un único también resultado a nivel de representantes cuando ya veamos que, como, la configuración de, final del Congreso. Y también tenemos en este caso la elección de diputados y Parlamento Andino. Esto puede demandar más tiempo. El hecho es de que para el 26 de julio, antes, o sea, ya tiene que estar definido fecha, porque el 26 tienen que juramentar.
1: Claro, tú, o sea, tienes tiempo hasta el 25 de julio para cerrar el proceso.
2: No, tiene que ser mucho antes, ¿no? O sea, tendría que terminar esto en este mes de junio. ¿Por qué? Porque hay todo un proceso además también para la acreditación, las credenciales y las declaraciones que deben presentar también los mismos congresistas. Tienen que presentar, además.
1: Pero en la última elección, que aunque había una cámara, ahora es más complicado, ¿no es cierto?
2: Sí. Yo preveo que esta situación, Nicolás, sea incluso al 20 de junio, porque, o por ahí aproximadamente, o antes de la quincena. ¿Por qué? Porque el reglamento del Congreso determina que el último día hábil de junio es la fecha máxima para que quienes han sido, ya están como autoridades electas para el Congreso, presenten las declaraciones juradas. Por ejemplo, estado financiero, declaración jurada de bienes y rentas, entre otras declaraciones adicionales, para que una vez cumplido con eso queden ya habilitados para juramentar. Si no, el mismo reglamento determina que si no presentan esa documentación no pueden juramentar el 26 de julio. En esta oportunidad la juramentación se iban a hacer dos días antes del 28 de julio, que es en este caso cuando juramenta ya el presidente de la República y su fórmula presidencial. Entonces, hay un tema a seguir y por esa razón es que debería darse a la quincena, 20 más tardar, entiendo que podría darse los resultados, pero nuevamente estamos ante una cantidad elevada de actas observadas, y también es importante decir a los ciudadanos que las actas observadas en su mayoría no son por impugnaciones, sino son porque observan las ODPs de la OMPE errores que han cometido.

0: miembros de mesa para esta segunda vuelta. Sí, va a ser mucho más sencilla la cédula.
1: Claro, son dos.
0: Pero de todas maneras es importante su labor, ¿no? Para que de esta forma pues puedan hacer bien las, en este caso, el desarrollo de su labor y hayan menos observaciones en las actas.
1: Hay un sector que está proponiendo que no quieren votar ni por Keiko ni por Sánchez y quieren lograr la nulidad de las elecciones. Y para lograr que las elecciones se anulen, se necesita el dos tercios, ¿no es cierto?
0: De los votos blancos, nulos, viciados.
1: Blancos, nulos y viciados, los dos tercios de los votos. Si tomamos como referencia la última elección donde han participado 20 millones de personas, estamos hablando de cuánto, de...
0: De más de 17 millones, más o menos, ¿no?
1: O sea, es...
0: Mira, yo recuerdo que en el 2006 Jaime Bailey propuso eso y justamente estábamos en la elección con el señor Humala y el señor Alan García y decía que estamos entre el cáncer y el SIDA. No sé si recordarás, pero ahí también se propuso o se venía de alguna manera incentivando esta situación. Yo he escuchado también que se está proponiendo de algunos sectores eso y la verdad es que...
1: O proponer no ir a votar.
0: También el ausentismo, pero el ausentismo es distinto porque al no ir a votar, la cantidad de votos sobre el cálculo finalmente es más reducido, ¿no? El cálculo de los votos se hace sobre la cantidad de votos emitidos, válidamente emitidos o emitidos, y en este caso eso es la cantidad de votos emitidos, lógicamente con el ausentismo se reduciría. Entonces, igualito yo considero que eso va a ser muy complejo de cumplir porque la cantidad de votos que se requerirían es bastante elevado. Y además de eso, que nosotros a lo largo de nuestra historia jurídica nos hemos caracterizado por tratar de colocar supuestos más bien que vayan en contra de que se configure una nulidad, ¿no? Y este supuesto que tenemos en la Constitución lo arrastramos desde la Constitución del 79 y antes de eso, Nicolás, lo arrastramos desde el año 62 cuando teníamos el Estatuto Electoral, que iba más o menos en esa línea, ¿no? Y eso se ha ido conservando finalmente cuando ya se aprobó la nueva Ley Orgánica de Elecciones. Entonces,
1: pero además, ¿qué implicaría? Porque si se declara nula la elección, se declara nula esa elección y tendríamos que volver a votar, pero presidencial de segunda vuelta, ¿no? Se anula
0: No. Si se anula la elección, se anula la elección presidencial en su conjunto. Lo que tendría que existir es una nueva convocatoria y tener elecciones en 270 días. Porque cuando se anulan las elecciones, un nuevo proceso electoral de esa magnitud de alcance nacional, se establece que en este caso un cronograma en que se tenga que implementar en 270 días calendarios. Entonces, eso nos lleva nuevamente a otro supuesto riesgoso, porque, digamos, no podemos quedar acéfalos y teniendo un congreso...
1: Tendrías un congreso electo porque...
0: Pero no tendríamos representantes al Poder Ejecutivo. Entonces, es un escenario también poco deseable y también yo entiendo la indignación ciudadana y también la comparto, ¿no? Yo también quisiera que jurídicamente existan otras herramientas, pero el marco que tenemos nosotros es un marco más proteccionista porque va más al lado de favor de conservación del voto. No es un marco que esté pensado en que una configuración, digamos, mucho más práctica de alguna causal de nulidad, ¿no? Entonces, en ese sentido, es bastante complejo y yo sí considero más bien que tengamos que tomar una decisión.
1: Ustedes, entiendo, en el Instituto Águeda están trabajando desde hace tiempo una propuesta de reforma del sistema electoral, ¿no es cierto?
0: Sí, lo estamos trabajando, liderado por el doctor Fernando Rodríguez Patrón, que también es asociado. Estamos, y por supuesto, también con José Tello, que es el presidente, y los demás miembros asociados que están conformados por constitucionalistas, también especialistas incluso en contrataciones, porque nosotros estamos viendo que también acá, si bien es cierto, el marco de las contrataciones se da de manera paralela con el escenario electoral, sin embargo, también es importante que se establezcan algunas propuestas en esa medida que coadyuven a tener por lo menos herramientas para, frente a proveedores, finalmente, que no necesariamente están impedidos para contratar, tengan ciertas herramientas para que de esta forma se pueda dar viabilidad en supuestos como los que estamos enfrentando a la fecha. Entonces, se está trabajando y esperamos que el nuevo Congreso pueda acoger, porque es importante que se plantee una reforma electoral. Nosotros ya nos estamos dando cuenta que hay muchos defectos del sistema, pero también esto es consecuencia de la contrarreforma que han hecho los congresistas que actualmente todavía están en el cargo, ¿no? Porque no era el escenario idóneo ni tampoco lo que se propuso en la reforma política del 2018-2019, ¿no? Estamos en un escenario bastante complejo justamente por decisiones que se han tomado, que han sido hechas a la medida, ¿no? Entonces, ahora vamos a ver nuevamente, yo hago referencia, no nos olvidemos que tenemos en paralelo una elección de gobiernos regionales y municipales, que también iba a ser más compleja para mí, va a ser más compleja desde también la conformación de la cédula.
1: Ha habido en esta campaña electoral frase

0: Sí, expresiones, incluso actitudes, como la de que un grupo de gente va a la casa del presidente del Jurado Nacional de Elecciones, ¿no es cierto? O que se para un grupo de gente a pedir golpe de Estado, o un candidato tiene expresiones inaceptables en cualquier escenario, ¿no es cierto? Incluso más allá de la política. Ayer Norma Yarro ha dicho en el meeting este que ha tenido Renovación Popular: en el 2021 sacamos a ese señor que usaba sombrero, hoy al falso sombrero lo sacaremos si entra al gobierno. Pero en fin, o sea, ¿cuáles son los límites para el ejercicio de la política en el Perú? Porque en esta campaña parece que no ha habido ninguno, ¿no?
1: Bueno, estuvo el pacto ético, ¿no?, del jurado, que finalmente sí es cierto que no conlleva una sanción específica para quienes finalmente infrinjan. Estamos en un país donde tenemos la libertad de expresión, y en el marco de esa libertad de expresión, pues se dan opiniones a título individual o quizá en representación de lo que finalmente también piensa determinado grupo que es seguidor de determinadas organizaciones políticas. Lo que se tiene que tener en cuenta es que los ciudadanos no nos podemos imitar los comportamientos que no son, pues, en este caso, pasibles de imitación, ¿no? La violencia nunca es un camino, pero en este caso la libertad de expresión y el derecho a protesta sí lo tenemos, ¿no? Mientras se cumpla y, digamos, el respeto también hacia lo demás y no genere más caos, yo considero que también eso termina siendo positivo, porque además, Nicolás, hay reclamos legítimos, ¿no? Es verdad que se afecta el derecho de sufragio, pero sí es importante ahora invocar a quienes finalmente, a estas fuerzas políticas que han pasado en segunda vuelta, puedan mantener al menos una conducta que no conlleve ni asuste a sus seguidores a enfrentamientos violentos, no solamente a nivel físico, sino también verbal. De por sí las redes sociales, si uno ingresa, cualquier opinión puede ser cuestionada, incluso por ejemplo la mía como especialista, cuando la doy se puede asumir que de repente incluso no puede gustar a determinado grupo. Es normal, porque somos de alguna manera personas que cada uno tiene una manera de sentir distinta. ¡Exitosa! Es imposible obligar a que otro piense como uno. Sin embargo, sí hay una responsabilidad, y sobre todo los líderes políticos tienen una responsabilidad, y en ese sentido, ya estando en una segunda vuelta, tienen que comportarse a la altura, ¿no? Para demostrar finalmente y también más bien motivar un clima de orden en lugar del caos. Las investigaciones tienen que darse, pero se tienen que respetar las vías legales para que eso se realice, ¿no? Y la protesta sí es un derecho ciudadano, siempre y cuando también pues se dé de manera pacífica.
0: Para terminar, hay un proceso de investigación fiscal sobre el tema de qué es lo que pasó con el retraso y la presunción de que hay incluso detrás de todo corrupción, ¿no es cierto? Pero por el otro lado se ha hablado de una auditoría internacional al proceso electoral. Primero, ¿qué es lo que estaría buscando esta auditoría y qué podría encontrar? Y si esto podría afectar o no las proclamaciones.
1: Los resultados de cualquier auditoría que se haga a estas alturas no afectan a la proclamación, que ya es inminente que se realice en este caso el domingo y posterior al 7 de junio. Seguramente es muy poco probable que una auditoría se tenga resultados antes incluso de quizá el 7 de junio, ¿no? Entonces, cualquier escenario o decisión que se dé en el marco ya de una decisión electoral tomada y un hito cumplido, es muy complicado que eso sea revertido, porque primero no tenemos un marco que habilite eso. Y no es que sea legalista, sino que decisiones como el traer abajo una elección, una nulidad, sí tienen que ser de manera expresa, ¿no? Porque si no también caemos en una cuestión de inconstitucionalidad, caemos en una cuestión de contravención a la misma norma, y también eso puede generar otro tipo de consecuencias jurídicas más complicadas. Entonces, la auditoría a estas alturas o lo que va a darnos son luces para encontrar respuestas, porque eso es lo que no tenemos todavía, ¿no? O sea, los organismos electorales, a mí me parece, por ejemplo, positivo ¡exitosa! Que la conferencia de prensa haya salido también, en este caso, el jefe interino de OMPE con los miembros del pleno, me parece positivo, porque pues es un mensaje positivo que por lo menos ya están coordinando, es un avance para lo que hemos tenido, y sin embargo vamos a ver si esto se materializa realmente en las acciones con miras a la segunda vuelta, ¿no? Entonces, una auditoría internacional, además, como lo está planteando el jurado, tampoco queda claro cómo sería. Van a ser expertos que van a convocar, pero no hay claridad. Todavía parece que ellos están esperando la opinión de los expertos que quieren convocar para decidir cómo hacer o cómo enfocarla. Entiendo que tendría que abocarse a los sistemas, porque lo que se cuestiona justamente es la vulnerabilidad de los sistemas, pero tendría que pensarse si también se va a entrar a una revisión, al menos de lo que está, o un peritaje de las mismas actas, ¿no? Esa es una cuestión que ya de por sí demanda más trabajo y, por supuesto, mucho más tiempo probablemente, ¿no? Y más costo. Y esa es una cuestión además que se tiene que prever, de dónde saldrían los recursos y cómo se haría para que esto suceda, pero tiene que darse. Yo estoy completamente de acuerdo que una auditoría internacional, no de la empresa de OMPE que tiene el nombre internacional como palabra, pero que no tiene nada internacional, sino una auditoría realmente internacional con una entidad de prestigio que, por supuesto, nos dé por lo menos confianza en los resultados que arroje.
0: Muchas gracias por estar con nosotros, Silvia Guevara, del Instituto Aquia, ha estado con nosotros. Muchas gracias, muy
1: gracias
0: gentil.
1: Gracias por la invitación.
0: Nos vamos con Yajaira Pacheco, donde están los fonavistas al centro de Lima. Adelante, por favor.
2: Hola, Nicolás, ¿qué tal? Muy buenos días. Información en vivo. Y es que estamos ubicados exactamente en el Jirón Caraballo, en los exteriores de la Secretaría Técnica del Fonavi. Estamos con ex aportantes y quienes tenían la esperanza de salir en este quinto grupo de reintegro. Por años esperando poder cobrar sus aportes, sin embargo, según lo que hemos consultado a través de la página web de Fonavi y utilizando el número de sus DNIs, pues nos hemos sorprendido que ninguno de ellos ha salido en este quinto integro. Son personas de la tercera edad, más de 80 años, que están esperando, pues, ¿no?, tener alguna solución acerca de este tema. Señor, estamos en vivo para Exitosa. Usted también me decía que por mucho tiempo viene aquí para poder tener o consultar si usted va a cobrar.
3: Sí, pero no sé, pues, ahora si me dicen sí o no, porque acá nos chatean rápido.
2: Según lo que hemos podido ver, usted no es parte de ese quinto.
3: Ya ves, la verdad, ¿qué puedo hacer?
2: ¿Cuántos años tiene usted?
3: Yo tengo 80, por los 84 años ya.
2: 84 años, está aquí con su bastón, porque también tiene dificultades y seguramente muchos temas de salud.
3: Así es, eso es cierto. Estoy un poco mal de la rodilla. Y por eso que he venido hoy día, porque en la UET esto están ocupados, no sale. Yo vengo de San Juan de Miraflores, hasta acá, y he venido, salido a las 4 de la mañana, y he estado como a las 5 de la mañana acá, hasta ahorita parado, y esperar a ver qué nos dicen.
2: Eso es lo que usted ha hecho estos últimos tiempos, ¿verdad? Esperar y esperar.
3: Esperar y esperar, pues, porque el dinero nos hace mucha falta, señorita. Esa es nuestra razón de estar acá. Así es.
2: ¿Su nombre cuál es?
3: Fidel Ramos Evangelista.
2: El señor Fidel, Nicolás, según la página web, no es parte de este quinto integro, sin embargo, él continúa aquí esperando para que le puedan dar información más exacta acerca de este tema. Tenemos aquí a otro ex aportante. Señor, ¿su nombre cuál es?
4: Luis Jacinto Condo.
2: Señor Luis, usted también viene con su bastoncito, caminando lentamente, porque también tenía la esperanza de cobrar esta vez.
4: Esperanza de que mi autoridad va a solucionar nada, pues así.
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4: No hay respeto, no hay nada. Como, ¿qué voy a hacer así?
2: ¿Desde dónde viene, señor?
4: Yo vengo de Dueñas, cuadra 10.
2: Y ahora que ya tiene la noticia de que no es parte de este quinto integro, nuevamente va a retornar a casa.
4: Sí, yo voy a regresar y voy a hablar con el señor a ver qué me dice. Pues la autoridad principal es arriba. Acá no pueden pagarme acá, pero más tardecito por otro lado pagan. Así es el señor. No te preocupes, mi hijo, el señor. Yo sé tu necesidad antes que tú pidieras.
2: El creyente de Dios, así es, por supuesto, es el señor. ¿Su nombre, discúlpeme?
4: Luis.
2: El señor Luis también, que tiene esta dificultad. Señor, ¿su nombre cuál es?
5: José Padre José.
2: Señor, a ver, vamos a consultar. ¿Usted sabe si es parte de ese quinto grupo o no?
5: Yo soy departamento Huancavelica.
2: ¿Me puede dictar su número de DNI, por favor? A ver, tres. Oh, listo, a ver. Vamos a consultar su.
5: ¿Hay o no hay?
2: A ver, esperemos, señor. La respuesta que hemos tenido, Nicolás, a ver, dice que no conforma el quinto grupo de reintegro, es decir, no conforma. Señor José, ¿no es parte de ese quinto grupo? ¿No ha cobrado hasta el momento ni un sol?
5: Año pasado he cobrado dos.
2: ¿Cuánto?
5: 70 y tantos soles, 1552 soles.
2: Aproximadamente 1500 soles. En esta oportunidad no conforma el quinto grupo de reintegro, señor.
5: Sí, año pasado sí, pero este año
2: A seguir esperando entonces, a que sigan devolviendo.
5: Según que me ha informado el primer día de enero, tiene que regresar a mediados de este año.
2: Así es.
5: Ya estamos en mayo.
2: Así es. Muchísimas gracias.
5: Por eso yo he visto en periódico noticiero. Que sí, comenzó a pagar ayer.
2: Sí, por eso vine. Consulta, sí es. Bueno, según la página web de Fonavi, Nicolás, el señor José no es parte de este quinto grupo. Y así como el señor José, como el señor Fidel, como el señor Luis, son muchas las personas exaportantes. A ver, permíteme un minuto, señor. Así es. Entonces, es la información que tenemos del cercado de Lima. Malas noticias las que reciben todos los días, por supuesto, en esta fecha, cuando se había anunciado el pago de este quinto grupo, del cual no son beneficiarios, van a tener que seguir esperando información. 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
0: Muchas gracias, Yajaira. Qué maltrato, ¿no? Qué maltrato. Es decir, esto es una deuda que no le estamos, yo creo que no terminamos de entender esto. No les estamos dando un bono, un regalo, le estamos devolviendo su plata a cuentagotas, por debajo largamente de lo que se les debería pagar, y fíjense la cantidad de años que han pasado para devolverles lo que es su dinero. Nos vamos a la pausa. Esto es Exitosa, la voz de los que no tienen voz. Regresamos.

0: La hora en exitosa, 8:58. 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

0: 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Estamos en todas las plataformas de las redes sociales y estamos en el Callao con Omar Coca. Adelante, por favor, Omar, buenos días.
1: Información en vivo desde la provincia constitucional del Callao. Criminales exigían hasta 50 soles a pescadores artesanales a cambio de una falsa seguridad. Si estas personas, quienes trabajan día a día, no se sometían al pago de este tipo de cupos, eran atacados a balazos. En estos momentos, la policía continúa ejecutando este operativo contra los bembos del Callao y en estos momentos escucharemos las declaraciones del teniente general Manuel Lozada, quien precisa la información. Escuchemos.
2: Se dedicaban al cobro de cupos, ¿no? O los extorsionaban a los pescadores artesanales. Estamos cerca acá en una escuadra del puerto artesanal. Acá la embarcación que llegaba trayendo producto marino le cobraban 50, 40, 60 soles, ¿no? Todos los días llegan entre 40, 50, 60 embarcaciones y a todas les cobraban un cupo. También tenía otro brazo, otra parte de esta organización criminal que se dedicaba a microcomercializar drogas.
1: Exitosa Noticias ha logrado acceder al parte policial y atención con los siguientes nombres, porque 9 personas han sido detenidas, 2 de ellas con requisitoria vigente. Hablamos de Mercedes Navarro Reyes, de 62 años, Humberto Fernando Cosme Rodríguez, John Jairo González Navarro, Michelle Steven Torres Amezquita, Michael Rodríguez Muro, Josué Mauricio Díaz Espinosa, Marcos Enrique Cosme Rodríguez, Juan Carlos Venegas García y Giancarlos Heredia Cabrera, de 28 años. Este trabajo de la policía y el Ministerio Público inició a la 1:00 a.m. Se tuvo que romper la puerta de varias viviendas porque la orden del Poder Judicial ha sido el allanamiento a 16 inmuebles. Se ha hallado armamento, granadas. Esta presunta organización criminal también era integrada por un clan familiar, quien aparentemente habría asesinado a 2 menores de edad con el objetivo de hacerse de la venta de drogas en el Callao. Escuchemos.
2: Es por la hegemonía territorial principalmente, en la muerte de 2 menores de edad en Bellavista, acá en el Callao, en un local de venta de raspadilla, de cremolada, y se ha capturado al que es sindicado y que el registro fílmico, las cámaras del local, se le aprecia ahí como el autor de este acto o hecho criminal. Sí, el alias Kaki, que es también parte del brazo armado de esta organización criminal y también sindicado como sicario, y le dispara 8 tiros le hace a un pescador que se resistió a pagar 50 soles.
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0: Nadie se salva, ¿no? Qué barbaridad. Nos vamos ahora a nuestra conexión macroregional. Ya empezó la segunda vuelta. Keiko Fujimori ha estado discretamente de gira. Ha estado en Loreto y en otros lugares del país. Hoy día Roberto Sánchez realiza una concentración. Entiendo que va a ser en Barranca, ¿no, señora Magariño? ¿Dónde es la concentración? En Barranca, es más, teníamos concertada. Nosotros vamos a hacer el esfuerzo nuevamente de darle espacio a los dos candidatos y a sus representantes. Hemos tenido en la semana invitado al candidato a la vicepresidencia de Fuerza Popular, y habíamos invitado por el día de hoy a la candidata a la vicepresidencia por Juntos por el Perú a entrevistas ¡exitosa! Presenciales. A última hora ella se ha excusado, y quiero dejar esto claro, ¿no? No está acá no porque no tenga el espacio, sino porque ha optado por ir a esta manifestación, que es exactamente ¿dónde? En Andahuasi, ¿no? En Andahuasi, en Huaura, perdón. En Huaura, donde va a ser prácticamente el inicio formal de la campaña por la segunda vuelta de Roberto Sánchez. Y a partir de esto es absolutamente legítimo poner sobre la mesa qué es lo que espera el país de los candidatos, ¿no? Y hemos decidido hacer una conexión macroregional precisamente sobre este tema desde Tacna, Huancayo, Chiclayo y Puno, desde las diferentes regiones del país. Comenzamos con Luz Rojas. con Tacna, por supuesto, con Luz Rojas desde Tacna. Luz, muy buenos días. Adelante, por favor.
3: Muy buenos días, Nicolás. Así es, desde el sur peruano tenemos información muy importante en torno a este proceso electoral, la segunda vuelta que espera resultados positivos en un desarrollo que aquí en Tacna lamentablemente no ha tenido durante estos últimos años. Por ello te hemos invitado aquí en el set al especialista, docente e investigador de la Universidad Privada de Tacna, Ricardo Jiménez, para que nos pueda responder algunas preguntas en torno a este proceso electoral, sobre todo cuáles deberían ser los temas prioritarios para la región del sur que ahora los candidatos que llegan a la segunda vuelta no deberían olvidar. Ricardo, muy buenos días y bienvenido a Exitosa.
4: Buenos días, muchas gracias por la invitación.
3: Para poder responder esta primera interrogante, ¿cuál consideras que tendrían que ser esos temas prioritarios para Tacna?
4: Bueno, Tacna tiene diversos problemas, desde los temas hídricos, los temas que corresponden a salud.
0: Exitosa.
4: El fortalecimiento de la educación, pero al fin y al cabo el problema que siempre está latente en la población es el tema laboral, ¿no? ¿Y por qué comento esto? Gran parte de la población de Tacna, según el último censo del INEI, prácticamente la cuarta parte de la población se dedica al comercio, se dedica a las actividades de comercio en servicios y mercados, ¿no? Y en muchas ocasiones este tipo de comercio, el cual vive la gente en Tacna, depende de la gestión de la frontera, ¿no? O sea, somos una ciudad fronteriza que básicamente vive del comercio, y hay que tomar en cuenta que hace poco salió el informe de pobreza monetaria del INEI. Uh-huh. Tacna todavía no se recupera de la etapa prepandemia, ¿no? Entonces, los niveles económicos que teníamos antes de la pandemia todavía no llegan a superarse, ¿no? Por lo tanto, hay un problema muy particular en lo que respecta al trabajo, y el trabajo de la gente de Tacna depende del comercio. En ese sentido, uno de los aspectos que tiene que fortalecerse desde la política pública es mejorar mecanismos para la gestión de la frontera y el comercio en la frontera, tomando en cuenta que la frontera no solamente coadyuva al tema comercial, sino también conlleva temas de seguridad, migración, muchos temas que estamos viendo en las últimas semanas, ¿no? Y claro, ante medidas que se enfocan en controlar el tema migratorio en la frontera, desencadena que otros elementos también se vean perjudicados, como el trabajo. Mucha de la gente que vive en Tacna vive de la frontera, vive del comercio que vive en la frontera. Por lo tanto, al no tener una adecuada gestión de la frontera, empieza a tener repercusiones económicas y laborales. Creo yo que ese es uno de los principales problemas que tiene Tacna, porque la gente en Tacna se genera su propio empleo en base al comercio, ¿no? No lo digo yo, está dado por estadísticas del propio Instituto Nacional de Estadística e Informática, y el ¡exitosa! Próximo gobierno lo que debe de tomar en cuenta es tener una adecuada gestión fronteriza. No solamente pensar en la frontera en cuanto a temas de seguridad o en cuanto a temas de migración, sino también tomar en cuenta que la gente de Tacna vive de la frontera, y por lo tanto una adecuada gestión fronteriza, una adecuada política de fronteras es importante para nuestra ciudad.
3: Ese, digamos, sería el tema más prioritario en este momento debido a las últimas crisis migratorias que también hemos sufrido, políticas incluso con el vecino país de Chile en crear zanjas, colocar muros, y esta situación, digamos, bajo la percepción que ya hemos venido conversando en el pasado en torno a la forma en cómo se han llevado a cabo los procesos electorales, ¿realmente tenemos candidatos hoy para esta segunda vuelta que pueden tener ese tipo de propuestas de soluciones para nuestra región aquí en Tacna?
4: Es muy buena pregunta, y hay que tomar en cuenta que la frontera no es solamente un elemento de seguridad, ¿no? La frontera no es solamente un límite. Cuando los candidatos presidenciales en algún momento, si es que mencionan a la frontera, o incluso los presidentes de la República cuando dan su discurso el 28 de julio, cuando se refieren a la frontera, se refieren a la frontera como un límite que hay que cuidar, un límite que hay que resguardar, un límite que hay que poner orden, seguridad, pero se olvidan que la frontera también es un aspecto clave de integración económica y forma parte de la vida cotidiana de la gente de Tacna. Por lo tanto, una adecuada política de fronteras es clave para los próximos mandatos presidenciales, ¿no? En muchas ocasiones queda de lado, y claro, Tacna no es la única ciudad de frontera, ¿no? Tenemos cerca de 9 departamentos de frontera, en donde Tacna es una de las regiones que más aprovecha este aspecto fronterizo, tanto en su vida económica como en su vida cotidiana, ¿no?
3: Uh-huh. Una entonces de las preguntas que muchos de los oyentes también realizan es cómo evitar que las regiones se sientan olvidadas por un gobierno que muchas veces ha sido exitosa, centralista, y que en el caso de Tacna, que estamos aquí en el sur, casi en la somos la puerta o el final de nuestro Perú, hemos visto que a día de hoy no hay una respuesta por parte de los gobiernos pasados, y ahora un próximo gobierno, ¿cuál tendría que ser esa mirada?
4: Claro, es un elemento estructural, porque aparte de lo que puede hacerse desde el gobierno nacional, aparte de lo que puede hacerse desde el Ejecutivo, la propia estructura del gobierno, del poder legislativo, conlleva a una centralización. Nosotros tenemos apenas 3 representantes, 2 en la Cámara de Diputados y 1 en la Cámara de Senadores. Moquegua está en la misma situación. Si vemos, por ejemplo, el caso de Puno, tiene 5 representantes, Arequipa 6. Si se suma todo el sur peruano, tenemos apenas 20 representantes frente a los 32 de Lima, ¿no? Entonces, un reto importante también acá es empezar a considerar medidas que sean macroregionales. Cuando se creó la zona franca de Tacna en el año 89, uno revisa los periódicos de esa época, va a encontrar que la zona franca beneficiaba a Tacna, a Moquegua y a Puno, ¿no? Entonces, era una medida que permitía aprovechar la frontera, que permitía aprovechar el desarrollo local, pero en clave macroregional. Entonces, yo creo que el reto que tenemos también por delante es empezar a tomar medidas de carácter macroregional. Lamentablemente, el modelo de descentralización de inicio del siglo XXI se pensó en regiones igual departamentos, ¿no? Pero lo que nosotros necesitamos, en el caso de Tacna, es fortalecer la frontera como un elemento clave de desarrollo local y, aparte, empezar a pensar en medidas que reúnan a diferentes regiones.
3: Claro que sí. Bueno, Ricardo, nosotros te agradecemos muchísimo este tiempo que nos brinda, sobre todo bajo un enfoque amplio, en una mirada que necesitamos para Tacna, debido a este proceso electoral que se encuentra cada vez más cerca. Es más o menos la proyección que tenemos, Nicolás, aquí desde el sur peruano. Sí.
0: Luz, yo quería preguntarle a tu invitado cuál es la previsión o proyección que puedo hacer, si es que es posible, ¿no? ¿Qué podría pasar? Porque en Tacna, en la elección presidencial, la más alta votación la tuvo Ricardo Belmont, ¿no? Y luego de Ricardo Belmont, que tuvo el 26%, largamente abajo estuvo con 15% Roberto Sánchez, Keiko Fujimori creo que tuvo 6-7% de los votos. Pero, ¿qué va a pasar con estos electores que votaron por Belmont o que votaron por Jorge Nieto, que también tuvo una votación importante en Tacna, o por Alfonso López Chau y hasta por Carlos Álvarez? Es decir, ha habido mucha dispersión, ¿no?, de la votación. ¿Qué podría pasar en términos electorales?
4: Muchas gracias. El voto, una característica del voto que ha habido a nivel nacional, es que ha sido un voto disperso, y tal, claro, Tacna no ha sido la excepción, y lo que llama a nivel nacional es como el candidato de Obras tiene el mayor porcentaje a nivel regional, ¿no? Ellos responden gran parte a una división del voto. Algo que comentábamos acá es que a nivel nacional hay una propuesta de izquierda en Lima y una propuesta de izquierda fuera de Lima, ¿no?, bien marcada por algunos candidatos. Pero en el caso de los sectores de derecha hay que tomar en cuenta que también sucede lo mismo. En el caso de López Aliaga, en el caso de Keiko, en Tacna tuvieron una votación muy baja, y la gente lo que buscaba, la gente que de repente tenía, quería una opción de derecha en Tacna, terminaba llevando sus votos a candidatos como Belmont, ¿no? Entonces tampoco hay una propuesta de una derecha política fuera de Lima, ¿no? Y yo creo que eso poco a poco está avanzando en las elecciones, y por eso vemos este tipo de fenómenos, ¿no?
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4: Responde en primer lugar a una dispersión del voto, y en segundo lugar a la ausencia de propuestas políticas que se discutan fuera de la capital, ¿no? Creo que en el caso de la izquierda está ya cada vez un poco más marcado, pero la derecha no es la excepción, ¿no? Ahora, ¿qué va a pasar en esta segunda vuelta? Los votos que fueron para Belmont no creo que se adosen todos a Keiko, ¿no? Entonces, yo creo que es algo que la clase política peruana también tiene que tomar en cuenta, en la medida en que ofertas políticas brinda fuera de la capital, ¿no?
0: Claro. Claro, la respuesta que den a los problemas reales de la gente, que es lo que tanta falta nos ha hecho todos estos años, ¿no? Muchas gracias. Y muchas gracias a Luz por esta transmisión, ¿no? Nos vamos inmediatamente con Ronnie López para Huancayo. Ronnie, muy buenos días.
5: A todo el Perú, ya estamos justamente ya en camino, podríamos asegurar, de una segunda vuelta electoral, Nicolás, y justamente estamos con el abogado Ilich Vaquerizo para analizar cuáles son las principales prioridades que debería tomar el nuevo presidente o presidenta de la República, sabiendo que ya hay una dama en la segunda vuelta. Le damos la bienvenida. ¿Cómo está, abogado? Muy buenos días, bienvenido, exitosa.
6: Buenos días, Ronnie, saludar a Nicolás. Sí, efectivamente, antes de responderte eso, sería importante también establecer lo siguiente. Lamentablemente, venimos de los años 90 ya prácticamente realizando un tipo de política realmente lamentable. ¿Por qué? Porque lo que hacen los candidatos, los partidos, es siempre dañar al adversario, maltratar al adversario, solamente son golpes bajos, diatribas, y no, lo que hacen es dar propuestas. Tal es así que llegamos a un 2026 con dos prácticamente candidatos que ya se conocen quiénes son, Rafael López y Roberto Sánchez, que lamentablemente ha generado en la población un temor en cada lado. Entendamos pues de que Fujimori, Keiko Fujimori, viene de algún modo con los antecedentes de su padre, quien finalmente quiso en aquella época pues querer perpetuarse en el gobierno. Es lo que ha generado finalmente el temor en, digamos, al otro lado, en el lado opuesto de un sector importante de la población que no está conforme con ella. Del mismo modo, ¿no? Con Roberto Sánchez también hay un temor entendible, que viene también de un antecedente de Pedro Castillo, que su gobierno, digamos, no fue tan bueno, o no fue bueno, y lo que generó más bien fue mucha inseguridad, desconfianza de cómo manejó y los tipos de ministros que estuvo. Ahora, bueno, ¿qué esperamos respecto a lo que se nos viene de acá al 2026, julio, 28 de julio hacia adelante? Pues bien, nosotros aquí en Junín creo que lo más importante que podría resolver, si tendría que ser una decisión firme, es respecto a lo que es la carretera central. Resolviendo o dando inicio a la carretera central como corresponde, con firmeza y seguridad, se va a poder destrabar muchas limitaciones que tiene Junín. No solamente Junín, sino todos los departamentos que corresponden al macrocentro, efectivamente. Eso permitiría finalmente la transitabilidad a la ciudad de Lima, poder trasladar los productos, aperturar nuevas vías de comercio, y una cosa importante además es evitar los tantos accidentes que se están dando en esta carretera central.
5: Muy bien, entiendo, como usted lo ha dicho, abogado, de que la población y las autoridades y los líderes políticos de la región Junín, es tiempo que prácticamente le pongan, al menos en esta oportunidad, una agenda para la región Junín en el tema de las obras importantes. La carretera central es muy importante, pero ¿qué hay alterna? Nosotros, por ejemplo, acá, Nicolás, te cuento, y a nivel nacional, todos los oyentes, planteamos el retorno del ferrocarril Lima, Huancayo y viceversa, que sería una alterna, porque ¿cuánto tiempo nos va a llevar a conseguir la nueva carretera central? Que entiendo debería enmarcar. ¿Usted cree que debería ser también ese el otro plan B para paliar la situación adversa que se vive en la carretera central, como usted lo ha dicho, no solamente para Junín, sino para toda la macrocentro en el Perú, abogado?
6: Mira, como bien conocemos, está programado o proyectado poder concluir con el tema de lo que es la carretera central para el 2031, y probablemente se amplíe más. Mientras tanto, vamos a seguir viviendo en una zozobra prácticamente de 6 años, 5 años más. Entonces, lo que tú planteas, Ronnie, me parece interesante, por cuanto podríamos darle cierta transitabilidad a través de una línea férrea que sigue funcionando, pero que lamentablemente el gobierno central no ha puesto, digamos, en activación para que pueda darle una sostenibilidad, o por lo menos darle una solución al tema del transporte.
5: Muy bien. ¿Qué otros problemas tenemos? El tema de la minería, de la contaminación, el tema de salud. Teniendo en cuenta que nosotros conocemos, a lo largo de los últimos años, Junín como Junín no ha recibido un presupuesto, digamos, que se podría resaltar y decir, carambas, a envidia sana, por cierto, de la zona norte del país, donde se han hecho inversiones grandes, pero que Junín lo ha tenido. Tenemos aguantada la carretera central, que hasta ahora no se aprueba el presupuesto. Tenemos otras obras importantes en salud paralizados que corresponde a las regiones, a los gobiernos regionales y municipales. Pero ¿qué hay del gobierno nacional? ¿Qué obra importante ha hecho? Yo creo que hasta los 20 años que yo más recuerde, no hay una obra importante. ¿Qué deberíamos aspirar ahí? Que el gobierno nacional impulse y una inversión importante, ¿no le parece ahí?
6: Así es, y hay que hacer acá una gran salvedad, Ron y Nicolás. Sucede que normalmente el gobierno central mira hacia el norte, mira a Trujillo, Chiclayo, y de repente también hacia el sur, Arequipa. Ciudades que realmente han crecido. Ostensiblemente son prácticamente ciudades muy urbanas. Como debería serlo Huancayo. Huancayo, siendo zona central, debería haber crecido a ese mismo nivel. Sin embargo, el gobierno central durante mucho tiempo nos ha tenido olvidados. Más al margen del tema de lo que es la minería y poder aportar respecto a ello, el tema, por ejemplo, del turismo, porque Junín, en general, tiene mucho que ofrecer, no solamente a foráneos nacionales, sino también internacionales, pero se ha descuidado mucho ese punto. Otro punto importante que necesita Junín, y creo que todo el Perú en realidad, pero Junín específicamente, es respecto a solucionar los temas de saneamiento básico, el tema del agua, el tema del desagüe, básicamente en las zonas periféricas de nuestra ciudad, que estamos hablando a 25 o 30 minutos de la ciudad de Huancayo, y debe suceder en otras provincias, no tienen agua. No tiene desagüe y con eso se genera mucha pobreza. Y es algo que el gobierno central debería fijar su mirada para poder resolver a través del apoyo que tiene que otorgar a los diferentes gobiernos locales para poder resolver estos problemas.
5: Muy bien, creo que hay mucho por hacer por Junín. De verdad que tenemos problemas y justamente sin irnos muy lejos, hablando de la carretera, nuestras vías nacionales, Nicolás y todo el Perú, en este momento viven un caos. El ingreso a Huancayo, tenemos dos márgenes que están en un estado calamitoso. Una vía central que une la provincia de Chupaca con Huancayo en un estado totalmente deplorable, cuestionable, y Provías vive la pasividad. Estamos con puentes que prácticamente de hace muchos años no viven la revisión necesaria. Hay muchas obras importantes que debería desde el gobierno nacional impulsarse, pero que no se han hecho. Ojalá que este gobierno tome en cuenta y que también los líderes nacionales, regionales, abogado, planteen ese tema, que ya falta de liderazgo. Entiendo que a través de los medios, en todo caso, nosotros como medio de comunicación impulsaremos, como el tema del ferrocarril, que es necesario, que entiendo acá lo planteamos y mucha gente apoyó.
6: Así es, sí, pero esto también es una tarea nacional, es la responsabilidad política, exitosa, la seriedad con la cual deben asumir el próximo gobierno, cual fuese, asumir con responsabilidad las tareas, sobre todo importantes en lo que es lo profundo de nuestro país, de nuestro Perú.
5: Muy bien, a ver, estamos, Nicolás también quiere hacerte una pregunta, abogado de Ipacriso. Nicolás, adelante.
0: Sí, en el mismo sentido que lo me preguntaba en Tacna, en Junín, el resultado electoral es uno de los que más se ha parecido al resultado nacional, ¿no es cierto? Keiko Fujimori tiene más del 17% y Roberto Sánchez el 12%. ¿Por quién prevén ustedes o cómo están los ánimos en relación a por quién van a votar en esta segunda vuelta donde solo hay dos candidatos?
6: Bien, en la ciudad de Junín me parece que incluso a nivel nacional por ahí que se empiece a impulsar lo que es el voto viciado y voto nulo. De lo cual mi apreciación es lamentablemente que no va a poder lograrse efectivamente ello porque hay votos realmente duros para ambos contendientes. Pero sin embargo, acá en la ciudad de Huancayo y en Junín ha habido una reunión de un frente regional, el cual está avizorando un apoyo directo a Roberto Sánchez. Obviamente veremos en el camino, en el transcurso, qué tanto se puede consolidar esto. Lo que entendemos también claramente que acá en Junín el voto a Keiko Fujimori pues ha retomado cierta fuerza a diferencia del año 2021, pero que también entendemos de que tiene cierto tope, ¿no? Veremos finalmente cómo se dan las alianzas para esta segunda vuelta una vez que este domingo se pronuncie el Jurado Nacional de Elecciones y dé a los dos ganadores.
5: Claro que sí. Bueno, Nicolás, para agregarnos nomás e informarte que de acuerdo a la información que manejamos nosotros es que el 26% de total de votantes, casi la cuarta parte, aquí en Junín no acudió a votar. Ha habido un ausentismo que preocupa, sumado a los votos blancos y viciados, de verdad que es un gran porcentaje. O sea, el monto, por ejemplo, que tú has dado a conocer y hablaba de Roberto Sánchez, que un 12%, que son 78 mil votos Bueno, del millón y tantos que tenemos de habitantes que han acudido a votar, Keiko está en primer lugar con 108,000, que representaría, creo que menos Huancayo, creo que sí, la tercera parte. Huancayo creo es 300,000 más o menos, ¿no?
6: Correcto.
5: Entonces, la tercera parte, fíjate que no los ganadores o quienes están adelante y que tienen la mayor votación, no se puede decir que han ganado de manera abrumadora. Keiko Fujimori no fue recibido en Selva Central. O sea, hay cosas que a veces acá, muchos huancainos, cuando le preguntamos por quién votó, parece lo que haya ganado Keiko, y encima acá le parece una sorpresa, ¿no? Muchos se preguntan, qué raro, ¿de dónde salió los votos? Y acá nadie la quiere. Un poco de sorpresa, pero ahí está la votación, lamentablemente, Nicolás.
0: Ahora, López Aliaga también tuvo una votación importante, ¿no es cierto? Ha tenido, ¿o no? O sea, ¿cuántos votos tuvo Nicolás, López Aliaga?
5: López Aliaga ha tenido solamente 7.7%, punto, hablamos de 48,000 votos.
0: No, Belmont es el que ha tenido una votación.
5: En la sexta ubicación. Acá quien ha dado la sorpresa, te cuento, es Ricardo Belmont. Nadie pensaba, claro. Creo que Ricardo Belmont no llegó ni a Junín, fíjate, pero ha conseguido el tercer lugar aquí como en Junín y tiene un total del 11.36% y 70,985 votos, Nicolás.
0: Sí, pues, la verdad es que es impredecible lo que va a pasar. Muchas gracias a Ronnie y a tu invitado por estar con nosotros esta mañana. Nosotros nos vamos inmediatamente a la pausa y vamos a regresar desde Chiclayo y desde Puno. Volvemos, esto es Exitosa, la voz de los que no tienen voz.

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0: La temperatura en Lima 21 grados, Piura 23, Trujillo 22 grados, 9 de la mañana con 31 minutos. Desde los estudios de Exitosa, la experta en Derecho Electoral, Silvia Guevara, señaló que las auditorías no afectarán la proclamación de los resultados de la contienda electoral. Según explicó, estas servirán para aclarar los hechos que ocurrieron en la jornada del 12 de abril.
1: Los resultados de cualquier auditoría que se haga a estas alturas no afectan la proclamación, que ya es inminente que se realice en este caso el domingo y posterior al 7 de junio. Es muy poco probable que una auditoría se tenga resultados antes incluso de quizá el 7 de junio, ¿no? Entonces, cualquier escenario o decisión que se dé en el marco ya de una decisión electoral tomada y un hito cumplido, es muy complicado que eso sea revertido, porque primero no tenemos un marco que habilite eso. La auditoría a estas alturas o lo que va a darnos son luces para encontrar respuestas, porque eso es lo que no tenemos todavía, ¿no?
0: En una conexión macroregional, desde Junín, Ilich Bacareso, abogado y analista político, consideró que la población ve con temor esta segunda vuelta debido a los antecedentes de cada candidato.
2: Llegamos a un 2026 con dos prácticamente candidatos que ya se conocen quiénes son, que lamentablemente ha generado en la población un temor por en cada lado. Fujimori, Keiko Fujimori, viene de algún modo con los antecedentes de su padre, quien finalmente quiso en aquella época pues querer perpetuarse en el gobierno. Del mismo modo, ¿no? Con Roberto Sánchez también hay un temor. Viene también de un antecedente de Pedro Castillo, que su gobierno, digamos, no fue tan bueno o no fue bueno, y lo que generó más bien fue mucha inseguridad, desconfianza.
0: Y la OMPE inició hoy viernes 15 de mayo, vía terrestre, el envío del material electoral que se utilizará en las elecciones primarias vía afiliados de los movimientos regionales Arequipa, Avancemos y Pasco Joven, a desarrollarse este domingo 17 de mayo. Precisan que en cada unidad móvil viaja un comisionado de la Gerencia de Gestión Electoral para garantizar que el material de sufragio se reserve y el paquete del coordinador de local arribe a su destino en buenas condiciones. 9 de la mañana con 33 minutos. 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Continuamos en Hablemos Claro con Nicolás Lucar.

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0: 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Soy Nicolás Lúcar, esto es Hablemos Claro. Y estamos ahora en nuestra conexión macro regional, conectados con David Mamani desde Puno. Adelante, por favor.
1: Nicolás, ¿qué tal? ¿Cómo estás? Buenos días a los oyentes de Radio Exitosa a nivel de todo el país. Aunque parezca paradójico, mi querido Nicolás, amigos o oyentes de todo el país, las dos personas que hoy pasan a la segunda vuelta electoral, bueno, como que él dijera, no, nunca estuvieron acá en la región. ¿Por qué? ¿Por qué le digo esto? Porque sencillamente a Sánchez lo escuchamos casi nada, ¿no? Y peor aún a la señora Keiko Fujimori, que vino a un caserío, y la mejor noticia que salió de ahí es que posterior a esa reunión, a esa llegada de la señora, pues sencillamente un subprefecto fue sometido a un acto de disciplina de parte de sus propios pobladores. En fin, a ver, en todo caso vamos a presentar inmediatamente a Diana Pasaca a Pasa para poder conversar con respecto a qué. ¿Qué esperamos en esta segunda vuelta electoral? ¿Qué deberían hablar los candidatos? ¿Y cómo deberían lograr, en todo caso, comunicarse con toda la región? Doctora, ¿cómo está? Buenos días, bienvenida, Exitosa.
2: Muy buenos días. Buenos días también a Nicolás y a todo nuestro país. Bueno, Puno llega a esta segunda vuelta electoral en profundas contradicciones, ¿no? Porque nosotros somos una región con gran riqueza cultural, productiva, estratégica, pero seguimos siendo una de las más pobres y menos competitivas del país. De acuerdo, hace poquito salió el informe de pobreza monetaria del Perú y Puno no supera está en el 35% de pobreza monetaria. Y el informe INCORE del 2025 nos ubica a la región Puno en los últimos lugares de competitividad nacional. Esto demuestra que de repente el crecimiento económico del país no llega al altiplano peruano. Otro problema que tenemos es respecto a la infraestructura, por ejemplo, ¿no? Puno tenemos graves brechas en agua segura, saneamiento, conectividad digital, carreteras. En muchas comunidades todavía se vive sin servicios adecuados y obviamente esto limita la salud, la educación, la productividad. Por eso los candidatos deberían demostrar por lo menos una promesas concretas respecto a infraestructura básica y conectividad
1: rural. Doctora Diana, ¿usted esperaba que el señor Sánchez pase a la segunda vuelta electoral?
2: Bueno, probablemente no, en Juliaca, por ejemplo, no se esperaba que él pueda pasar. Hay 11 provincias de la región Puno que le han dado su voto mayoritario, pero respetamos pues los resultados, respetamos la democracia y vamos a ir, como todos los peruanos, a esta segunda vuelta con dos candidatos que no representan ni el 25% claro. De los peruanos.
1: Sí, que vuelvo, hay mucha gente popular, que piensa que el señor Ricardo Belmont fue un candidato fraude. No, ¿por qué? ¿Por qué le comento esto, Nicolás, amigos oyentes de todo el país? Porque sencillamente, por ejemplo, en Juliaca ganó Ricardo Belmo. En Puno ganó Johnny Lescano, no, hablando de estas dos ciudades como ciudades. Sin embargo, en general es pues Roberto Sánchez quien finalmente está. Ahora, ¿qué temas específicos deberían hablar ellos? O sea, para que Puno pueda definir, digamos, su votación en esta segunda vuelta electoral, doctora.
2: Por eso, los compromisos tienen que ser concretos respecto a la productividad, al desarrollo de oportunidades para la población. Nosotros en Puno tenemos mucho potencial, pero decía, nos falta infraestructura, nos falta atención en salud. Por ejemplo, tenemos este problema del sarampión, donde tenemos bastantes casos en la región Puno y muchos jóvenes, muchos niños están yendo a la educación virtual porque hay baja capacidad de vacunación y de atención médica. El tema del empleo, nosotros los puneños somos muy trabajadores, el problema es que más del 80% tiene empleo informal y hay bastante potencial respecto al comercio, al turismo, a la actividad cultural, somos frontera, tenemos minería, tantos recursos, pero lamentablemente los candidatos siempre se han limitado a ofrecernos de todo, pero no a cumplir. Y otro tema concreto que no debemos olvidar también es las profundas heridas que se ha generado en nuestra región Puno por el tema de las protestas y la crueldad con la que se ha masacrado a la población en enero del 2023. También tiene que haber un respeto hacia los derechos humanos y compromisos claros de que no va a volver a repetirse.
1: Sin embargo, hay un proyecto de ley que no va a favorecer en todo caso a lo que está diciendo usted, ¿no? A cerrar estas heridas que ha sido causado por el tema político.
2: Y ahí está el problema incluso para una de las candidatas, ¿no? Porque la señora quiere deslindar con el gobierno. Ella dice, no soy gobierno, pero está claramente el Congreso y su partido, ¿cómo es
1: sus
2: que
1: congresistas,
2: hacen, ¿no? Sus congresistas, ¿cómo es que siguen generando este daño al Perú y a la población puneña? Porque les están diciendo que no va a haber justicia para los asesinados.
1: Claro, ahora en tema de infraestructura, ¿qué se debería priorizar? Tal vez sistemas de riego, el tema energético podría ser el tema del gas, el gasoducto sur, o ¿qué otros proyectos de esta naturaleza tendría que estar en boca de los dos candidatos?
2: Necesitamos conectividad, infraestructura en carreteras, por ejemplo, el tema de Sandia siempre es como un bonito compromiso, ¿no? Todo mundo quiere decir,
1: tenemos vamos a hacer mejor la carretera, café del mundo, ¿no? Pero no pero sabemos cómo sacarlo.
2: No hay cómo transportarlo, necesita la gente que haya esas herramientas indispensables del transporte, la atención en servicios básicos, en la conectividad, y para todo el potencial agronómico, industrialización necesitamos, y además la apertura de mercados, y eso lo puede hacer precisamente el Ejecutivo, ¿no?
1: Claro, entonces estamos hablando de infraestructura vial, porque la carretera Juliaca-Arequipa, por ejemplo, Nicolás, se cae a pedazos, o sea, es una

0: va a cambiar de gobierno y necesitamos que se le dé continuidad, ¿no?
1: Bien, Nicolás, te escuchamos para que usted le pueda formular una pregunta a Diana Pasaca, que está con nosotros.
2: Yo creo, Diana, muy buenos días. Yo creo que es absolutamente previsible, ¿no? Para dónde se va a inclinar la votación, ¿no es cierto? En esta segunda vuelta, ¿no? O sea, lo más probable es que la mayoría de los electores, y que ya lo hicieron en la primera vuelta, donde Roberto Sánchez obtuvo casi el 25% de los votos, en esta segunda vuelta acumule el voto de otros sectores de izquierda, incluyendo los de Johnny Lescano, ¿no?
0: Así es, eso no es lo más probable, ¿no? Porque la población lo que está buscando es alguien que se identifique con sus necesidades, que se identifique con lo que representamos acá, un pueblo abandonado, la mayoría, de que no es atendido, de que simplemente para la foto se dice qué bonito los pueblos originarios, pero en la práctica real ahí está pues lo que hace la otra candidata y va a ser obvio, ¿no? De que los proyectos de ley que se presentan o que se pretenden incluso aprobar en este momento no favorecen a nuestra identidad. Entiendo que ha habido incluso un proyecto de ley sobre pueblos originarios para su reconocimiento que no lo han querido aprobar, ¿no? Y claro, que lo han discutido. Y todos los problemas que ahora, ya conocemos a nivel nacional.
1: ¿Usted considera, doctora, que la candidata Kuro va a sumar con su presencia, va a sumar, o la gente va a decir, nosotros votamos por Sánchez gracias a la señora Kuro?
0: Bueno, los candidatos a vicepresidencia muchas veces no tienen y no tienen relevancia de repente. No me atrevo a decir que va a sumar, la verdad.
1: ¿Pero la señora Kuro va a sumar o no fotos?
0: No me atrevo a decir eso, por eso.
1: ¿Por qué? ¿Por qué?
0: Porque
1: razón?
0: Mayor relevancia siempre se le da pues al candidato. En poco hemos escuchado a los vicepresidentes, más bien ya cuando ingresan, ahí vemos, ¿no? Quiénes estaban postulando como vicepresidente.
1: Claro. Ahora, finalmente, doctora Diana, para escuchar a los candidatos hay que permitir que lleguen a la región. Ahora, ¿usted considera que Puno lo va a recibir a la señora Keiko para que pueda, digamos, plantear o hacer el planteamiento de sus compromisos políticos?
0: Ese va a ser un gran problema para ella, porque ya ha llegado de forma escondida, ha llegado varias veces un poco escondida. Dudo mucho que varios sectores quieran recibirla, pero habrá que encontrar, ella tendrá que encontrar mecanismos para darle esos mensajes a la ciudadanía. Y lo tiene que hacer pues desde el Congreso, desde sus operadores. Uh-huh. Lo que está haciendo no le va a ayudar para nada, o sea, en esta campaña.
1: Entonces,
0: ¿no? En esta
1: segunda vuelta. El mensaje que da la señora Fujimori no es claro desde el Congreso de la República.
0: No, ella misma dice, no soy gobierno, pero en todo caso que deslinde pues con todo lo que se está haciendo, con lo que se pretende aprobar. Uh-huh. En contra incluso de la población, de la propia población que ha sufrido estas matanzas en enero de 2023,
1: claro que sí.
0: ¿No?
1: Doctora Diana Pasaca, gracias por habernos visitado esta mañana. Buenos días.
2: Muchas gracias.
1: Un bonito fin de semana, pues, ¿no?
0: Muchas gracias.
1: Bueno, adelante, Nicolás.
2: Muchas gracias a Diana y a David. Hay una noticia de último minuto. El primer juzgado de investigación preparatoria nacional acaba de expedir o publicar una resolución de 20 páginas. En la última página dice exactamente lo siguiente: declarar fundada la excepción de improcedencia de acción por el delito de lavado de activos agravado y asociación ilícita para delinquir articulada por la defensa técnica del investigado Pedro Pablo Kuczynski Godard. En consecuencia, ordeno el sobreseimiento definitivo del presente proceso en lo que concierne a dicho imputado. En resumen, el Poder Judicial está ordenando archivar la investigación contra Pedro Pablo Kuczynski por lavado de activos agravado y asociación ilícita para delinquir. Vamos a tener tiempo de comentar este tema más adelante a lo largo del día, porque es una decisión realmente significativa. Estamos ahora en nuestra conexión macroregional, enlazados con Fátima Constantino, conductora de Exitosa en Chiclayo. Adelante, Fátima, buenos días.
3: Muy buenos días, Nicolás. Estamos desde Chiclayo, en efecto, y recibo un gran saludo desde la región Lambayeque. Lambayeque también tiene una opinión respecto a esta

0: segunda vuelta electoral, y especialmente por los múltiples problemas que sigue atravesando, lamentablemente. Y sobre este tema vamos a conversar con el analista político, el abogado Almanzor Toro León, a quien le damos la bienvenida. Don abogado, muy buenos días, bienvenido a Exitosa. ¿Cuál es, quisiéramos preguntar cuáles son los principales problemas, pero los conocemos muy bien. Creo que podríamos empezar esta entrevista con la problemática en el sector salud, que es quizás uno de los más grandes.
1: Buenos días, estimada Fátima, y por su intermedio el saludo para nuestro amigo Nicolás Luca. Efectivamente, de problemas en Lambayeque estamos bastante cansaditos, ¿no? Efectivamente, el problema gravísimo de la salud, como siempre hemos repetido, aún tenemos un sistema precarizado, ineficiente, mal presupuestado y con una pésima gestión que directamente colisiona derechos fundamentales de nuestros asegurados. Todos los días podemos observar a través de los medios escenas de largas colas que hacen a los asegurados esperando que les puedan dar una cita, que les puedan atender con sus medicamentos. Y lo más grave, la última semana, estimada Fátima, hemos visto cómo el sector e-salud se ha convertido prácticamente en una tribuna de disputa del poder. Y aquí yo exhorto a los candidatos ya elegidos evaluar la posibilidad de retirar a e-salud de FONAFE, porque prácticamente ha sido un lastre que no soluciona los problemas estructurales de esa entidad, más bien ha profundizado la crisis convirtiéndola aún más en una entidad que es prácticamente un botín de todos los gobiernos, ¿no?
0: Claro que sí. Ahora bien, abogado, de parte, por ejemplo, de la candidata de Fuerza Popular, Keiko Fujimori, hay una suerte, pues, de promesa que tiene que ver con la implementación y la construcción, equipamiento de los centros de salud de emergencia, zonas vulnerables o alejadas de la región. Mientras, por parte del señor Roberto Sánchez, candidato de Juntos por el Perú, la propuesta es implementar redes integradas de salud y la creación de un sistema. Bien, por ahí. Pero finalmente son propuestas que no son nuevas y que se supone que ya han llegado a partir de ya gobiernos presidenciales, incluso también de gobiernos regionales, pero que no han servido absolutamente para nada. Sin ir muy lejos, Pátapo, aquí en la provincia de Chiclayo, es realmente un distrito que construyó, tiene un centro de salud gigante y que no sirve para nada hasta el día de hoy.
1: Sí, mire, efectivamente lo que hay en el Perú es grandes ideas, pero donde fracasamos es en la pésima gestión de estas iniciativas y de estos proyectos. El problema de fondo de la salud, estimada Fátima y estimado Nicolás, es el enfoque cómo se ve a la salud. La salud en el Perú está privatizado. Prácticamente lo que ahora falta es que privaticen las colas, ¿no? Entonces, ese quiebre de ver la salud como una mercancía tiene que cambiar. Actualmente el sistema de salud es un sistema fraccionado, mal gestionado, no tiene la tecnología que debe tener para atender a sus asegurados. Entonces, más que dar iniciativas populistas de grandes centros de salud, lo que hay que ver es definir las líneas desde la política del Estado para convertir al sector salud en un sistema universal, eficiente, presupuestado y bien gestionado, ¿no? Indudablemente, los académicos, los centros de salud señalan que si no se soluciona el primer nivel de atención, prácticamente es engañar a la población construyendo grandes hospitales para pretender o querer solucionar los problemas gravísimos de la salud. Aquí tenemos el gran ejemplo del hospital regional. Un hospital que fue esperado por tantos años para ser un hospital especializado, pero miren que ha terminado, prácticamente es un gran policlínico que no soluciona los problemas, ¿no? Entonces aquí lo que necesitamos son decisiones de fondo y no hacer maquillajes. Por eso yo exhorto a los dos candidatos no burlarse de la población con propuestas populistas. Necesitamos ya aterrizar, y el sector salud es un sector agónico aquí en Lambayeque, debería ser declarado en emergencia, porque todos los días nuestros asegurados tienen que sufrir formando largas colas y lamentablemente no los atienden bien, ¿no?
0: Muy bien. Respecto al tema del agua y desagüe, don Almanzor, ¿cuántas veces no hemos escuchado promesas vinculadas, presupuestos que han llegado a la región Lambayeque, verdad, para poder asumir o ya empezar este proyecto de drenaje pluvial que hasta el día de hoy, por ejemplo, no ve la luz? Ambos candidatos parecen tocarlo de manera bastante somera, pero Lambayeque no puede seguir recibiendo promesas que al final no se cumplen.
1: Efectivamente, mire, en Lambayeque tenemos el lastre de un gobierno que ofreció 38 proyectos para agua y saneamiento, de los cuales solamente 6 se lograron hacer. 33 proyectos terminaron judicializados. O sea, la brecha de saneamiento en Lambayeque es muy elevada, pero también lo que es pésimo en Lambayeque es la calidad del agua. Exacto. Yo le invito al amigo Lucar, por ejemplo, aprovechando esta entrevista, que nos visite, por ejemplo, a Lagunas y pregunte a la población la calidad de agua que toma. Que visite los distritos como Saña, Saltur, Zipanca y Altí para revisar la calidad del agua que toma la población. Más de 33 tanques elevados que tiene todo Lambayeque, la mayoría ya superó la vida útil. Entonces vivimos dramáticamente un sistema de agua que no es de calidad. ¿Y qué vamos a decir de la triste y dramática situación de los hermanos, las familias que viven en la zona costera? Exacto. 38 localidades en Lambayeque, estimado Nicolás, siguen tomando agua con metales pesados. Y ese pasivo, los candidatos tienen que solucionarlo. Es una afrenta a la dignidad humana que peruanos, lambayecanos sigan tomando en esas condiciones el agua. Ese es prácticamente condenar a nuestros jóvenes para tener gravísimos problemas más adelante con su rendimiento escolar, su rendimiento intelectual.
0: Claro que sí, muy bien, abogado Almanzor. Ahora vamos a escuchar también, Nicolás, alguna pregunta que tengas para nuestro entrevistado.
2: Muy buenos días. Keiko Fujimori ganó la elección en Lambayeque, ¿no es cierto? Y tuvo una votación bastante, bastante alta. ¿Cuál es la proyección que se pueda hacer en este momento con respecto a cuál podría ser el resultado de la segunda vuelta?
1: Sí, Nicolás, efectivamente a la luz de los resultados electorales, el candidato Keiko Fujimori habría estado en el primer lugar y en segundo lugar está Juntos por el Perú. Tradicionalmente el voto costero siempre ha sido un voto conservador, reticente a propuestas de fondo, ¿no? Pero yo espero que el voto rural en esta segunda vuelta pueda ser más reflexivo, mejor organizado, mejor articulado. Pero más allá, estimado Lucas, de los resultados electorales que yo sé perfectamente que no van a solucionar los problemas de fondo, está el propósito fundamental de los ciudadanos a comprarnos el pleito de hacer ciudadanía. No podemos seguir comportándonos cada 5 años como clientes electorales. Ese es un lastre que tenemos que cambiar y yo acá exhorto a los jóvenes a que no le tengan miedo a la participación política. A los colegios profesionales que sigamos metidos pues en nuestros pequeños oficinas, pensando que la solución va a cambiar por propia inercia. Yo diría que los profesionales tenemos que dar un paso adelante y pensar en los grandes intereses de la patria. Yo diría que los ciudadanos tenemos un gran deber político, un gran deber social este domingo 7 de junio. Hagamos juramento de defender la patria, defender la soberanía, defender el país que tanto ha dado por nosotros. Y no miremos al costado pensando que los políticos, lamentablemente una clase política que no está a la altura de las grandes circunstancias y desafíos, siga siendo pues de la suya, ¿no? Hay que rechazar esta manera como se ha diseñado un programa, una campaña electoral, un proceso electoral totalmente perverso, ¿no? ¿Cómo es posible que nos hayan llevado de las narices a votar por 36 candidaturas con una pésima capacitación, un pésimo trabajo de los organismos electorales que exigimos y pedimos a los órganos judiciales que lleguen a las últimas consecuencias? Bueno, la voluntad del pueblo es esa. Dos candidatos irán a segunda vuelta y yo exhorto ir a votar sin miedo, con valor, con esperanza, que este país lo sacamos todos. Hagamos que los políticos cumplan su palabra, que se dejen de los ataques y hagan propuestas de fondo. El Perú no se soluciona con maquillajes, con ideas populistas. El Perú es concreto y real. La pobreza ha aumentado. La desnutrición en Lambayeque está por encima del 35%, Nicolás. Hay sectores enteros que no tienen agua y saneamiento. Esos son los problemas que hay que preocupar a los candidatos y los ciudadanos. Desde la sociedad civil, desde la academia, vamos a estar pendientes.
2: Muchas gracias a ambos. Muchas gracias, Fátima, y con tu reporte, tu informe, terminamos nuestra conexión macroregional por el día de hoy. Nos vamos a la pausa, regresamos con más. Esto es Exitosa, la voz de los que no tienen voz. Volvemos.

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0: 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Soy Nicolás Lúcar, esto es Hablemos Claro, y la noticia de último minuto es que el Poder Judicial ha ordenado archivar la investigación contra Pedro Pablo Kuczynski por lavado de activos agravado y asociación ilícita para delinquir. Lo que ha resuelto el primer juzgado de investigación preparatoria nacional es declarar fundada la excepción de improcedencia de acción por los delitos de lavado de activos agravado y asociación ilícita para delinquir, articulada por la defensa técnica del investigado Pedro Pablo Kuczynski Godard. En consecuencia, ordeno el sobreseimiento definitivo del presente proceso en lo que concierne a dicho imputado. Esto es una decisión. Vamos a consultar brevemente con algún especialista en temas penales y que haya seguido el caso Lavajato para que nos pueda dar más alcance sobre el significado de esta resolución. Nos vamos ahora con Kevin García al centro de Lima, donde dos policías resultaron heridos durante un operativo. Adelante, por favor.
1: Así es, muy buenos días. Información en vivo desde la Dirección de Investigación Criminal de la Policía Nacional, porque dos policías han quedado heridos tras una intervención policial en el RIMAC. Y para más detalles estamos con el coronel Tello y el comandante Zamora. Coronel, por favor, ¿en qué circunstancias estos policías quedan heridos?
2: El personal policial, con información de inteligencia, se dirige al Puente Castilla, donde se tiene conocimiento de la reunión de tres delincuentes que estarían inmersos pues en diversos delitos, entre ellos extorsión o robo agravado. Cuando los efectivos policiales llegan a la escena y los delincuentes se percatan de ello, inmediatamente efectúan disparos contra el personal policial, ¿no? Y es donde resultan heridos dos efectivos policiales, como usted lo ha dicho. Uno de ellos se encuentra actualmente en el Hospital Central de la Policía Nacional del Perú, en situación de estable, y el segundo efectivo policial fue dado de alta inmediatamente.
1: ¿Este sujeto cuántos disparos dio y si ellos fueron capturados inmediatamente?
2: Los casquillos encontrados en la escena han sido 7 por parte de los delincuentes y presumiblemente de la pistola incautada o hallada. Y la otra pregunta.
1: ¿Y este sujeto detenido fue indetenido inmediatamente cuando cometió?
2: Correcto, sí, en flagrancia, en la huida. Y se ha detenido actualmente en la Policía Nacional de Perú, en Adirín.
1: ¿Identidad de este sujeto y si contaba con antecedente?
2: Sí, este sujeto, presunto delincuente, está identificado como Francis Ben Ali Martínez Lecaros, 36 años, alias Alacrán, presunto integrante de la banda criminal Los Destructores del RIMAC, y cuenta con antecedentes policiales por robo agravado, año 2012.
1: Ahora, la situación de este policía que se encuentra en estos momentos en el hospital, ¿indicaba que estaba entre la vida y la muerte o es una situación?
2: En las últimas informaciones es que ya se ha estabilizado.
1: ¿Esta banda criminal en qué delitos estarían inmersos?
2: Presumiblemente en extorsión, delitos contra el patrimonio y robo agravado.
1: Y por último, ¿qué elementos más se lograron incautar?
2: Se indicó de que se habían incautado dos motocicletas, se incautaron dos armas de fuego, un revólver y una pistola y droga, unos envoltorios en aproximadamente el número de 7 de marihuana.
1: Y bien, esa es la información que tenemos desde la Dirección de Investigación de la Policía Nacional. Vamos a seguir ampliando todos los detalles de este caso en Exitosa, la voz de los que no tienen voz.
0: Muchas gracias por la información, Kevin. Ahora estamos enlazados vía Zoom con Paul Neira, experto en temas de educación, a raíz de los resultados de la evaluación nacional de logros de aprendizaje que se han hecho públicos el día de ayer. Paul, muy buenos días.
3: Hola, Nicolás, ¿cómo estás? Buenos días.
0: ¿Cuál es digamos, cuáles son las conclusiones más importantes de tu punto de vista de lo que revela los resultados de esta evaluación?
3: Hay varias cosas que hay que mencionar respecto a los resultados de la Evaluación Nacional de Logros de Aprendizaje, que es de la versión 2025.
0: Paul, perdóname la interrupción, pero esto es una noticia realmente urgente. Terminó el cómputo en la OMPE, terminó el cómputo al 100%, que en realidad ha estado en manos de los jurados electorales especiales. Ya no hay ninguna mesa observada que no haya sido revisada, y los resultados al 100% de la elección presidencial dan como primera votación con el 17.181% y 2.877.678 votos a Keiko Fujimori. En segundo lugar, Roberto Sánchez, con 2.015.114 votos, que equivalen al 12.031%. En tercer lugar, Rafael López Aliaga, con 1.993.904 votos, que equivalen al 11.90904, es decir, hay aproximadamente 15.000 más casi 7, como 22.000 votos de diferencia, casi 22.000 votos. Luego está Jorge Nieto, que tiene 1.837.517 votos, con el 10.971%. Ricardo Belmont, a continuación, con 1.698.903 votos, el 10.143%. Carlos Álvarez, el 7.921%, que equivalen a 1.326.717 votos. Alfonso López Chao, con 1.221.000 votos, 221.272 votos. Marisol Pérez Tello, con 571.170, 3.4%. Y finalmente, porque la lista, como ustedes comprenderán, es enorme, han sido 35 candidatos, Alfonso Carlos Spa Garcés Alvear, con 560.792 votos, el 3.348% de los votos. Y están los resultados completos. Esto significa que los jurados electorales de los 60 distritos electorales en que se ha dividido el país han terminado su trabajo, y la OMPE ha entregado o ha cerrado este proceso. Esto pasa inmediatamente al Jurado Nacional de Elecciones, que tiene que corroborar toda la documentación. Se ha dicho que el día domingo por la mañana se habría terminado este proceso, que ya finalmente es básicamente administrativo. Ya no hay votos que contar, por decirlo de alguna manera. Y el día domingo en la mañana se proclamarán los resultados de la elección y se anunciará que quienes pasan a la segunda vuelta son Keiko Fujimori y Roberto Sánchez, de Fuerza Popular y Juntos por el Perú, respectivamente. Esta es la situación. Finalmente, López Aliaga, como ustedes saben, cuestionaba la legitimidad de este proceso. El día de ayer, en medio de reclamo, finalmente ha aceptado que va a seguir denunciando fraude, pero lo va a hacer desde el Congreso de la República. Es decir, que está aceptando implícitamente estos resultados electorales. Paul, disculpa la interrupción, pero era necesario dar esta información que acaba de ser alcanzada por OMPE y publicada en su plataforma digital. Es inevitable preguntarte por esto, porque tienes una opinión sobre esto como todo, ¿no? ¿Estamos regresando al 2021, mi querido Paul, o no?
3: Mira, yo creo que no necesariamente, porque las narrativas, sobre todo de quien ahora es el segundo que ha entrado al balotaje, digamos, que en el 2021 fue el primero, no hay que olvidarnos que ha habido un cambio en los puestos, la narrativa es completamente distinta, ¿no? En el año 2021, digamos, la narrativa preeminente era de un docente rural, digamos, altoandino, que se condice, no tiene esa misma narrativa el actual segundo candidato que pasa a la segunda vuelta, a pesar de que ha hecho un esfuerzo muy grande, digamos, de conectar esa imagen a lo largo del tiempo, pero hay una diferencia que desde el punto de vista es sustancial, digamos, ¿no? En términos de experiencia, formación profesional, trabajo, digamos, creo que marca una diferencia. Pero más allá de estos detalles, digamos, que pueden ser considerados mínimos, si quieres, Nicolás, digamos, por lo menos ya tenemos la tranquilidad de que ya se definió, ya se estableció, se han pasado los procesos legales adecuados del derecho electoral, digamos, y ahora toca ver qué es lo que van a plantear los candidatos en los distintos temas que tienen a su disposición para plantear sus propuestas al electorado. Yo voy a estar muy atento al tema educativo, y hay que ver qué es lo que van a proponer, digamos, ¿no?
0: Claro, porque yo preguntaba al comienzo del programa del día de hoy si vamos otra vez a entrar en esta dinámica de escoger, o sea, de votar para que no salga Keiko o para que no salga Sánchez, ¿no es cierto? O sea, el antivoto. Uh-huh. La pregunta tendría que ser más bien, ¿a favor de qué vamos a votar? Es decir, ¿qué es lo que queremos Correcto. Que se haga en el Perú? Y que confiamos, porque no nos queda más que hacerlo, en que uno de los dos lo haga, y por lo tanto eso debería ser lo que decía nuestro voto. Eso debería ser lo razonable, ¿no es cierto?
3: Sí, o sea, tendría que ser lo razonable y tendría que serlo desde un punto de vista de un pensamiento crítico, de compromiso y de conocimiento de nuestro contexto, de lo que necesitamos, de las expectativas, digamos, y que no prime, digamos, el sentimiento o la emoción, digamos, que eso es imposible en un tema político, pero claramente tenemos que hacer una revisión, digamos, de lo que esperamos que suceda en nuestro país, mirar con detalle, con detenimiento, cuál es la visión de país que están planteando cada una de las dos fuerzas políticas que han llegado al balotaje. ¿Cuál es la visión de país que plantean y qué tan cercano está eso con la visión que yo tengo para mí, para mi familia, para mis hijos? Yo creo que ese ejercicio es un ejercicio de responsabilidad y madurez ciudadana que después de todas las historias que tenemos a lo largo de los últimos 10 o 12 años, digamos, o 15 años quizás más, toca mirar eso de ahí con mayor detenimiento. Siendo de que hay un peso muy grande en esto, Nicolás, de que son los jóvenes, hay un buen grupo de jóvenes que ha votado por primera vez y que ahora va a tener también la responsabilidad de hacer este ejercicio de introspectiva, de comprensión, de conectarse con su mirada al futuro y de esa forma hacer la mejor elección posible, y esperemos que sea la mejor para el país, digamos, ¿no? Y que no tengamos que sufrir los vaivenes y desmadres que hemos vivido los últimos años, digamos, y no digo los últimos 5 años, ¿eh? Yo creo que esta es una cosa que tiene mucho más larga data de la inmadurez política y del poco compromiso ciudadano muchas veces que se constata, digamos, en el ejercicio y la involucración de la política en el sentido del bien común, de la polis, no de la del partido político, que creo que ahí hay un tema que conecta con la educación y conecta con la formación ciudadana que necesitamos reforzar, digamos, en cada uno de todos los peruanos, ¿no?
0: Claro, tal vez el compromiso tendría que ser, para empezar, el contrario al que ha propuesto ayer Norma Yarro, que ha anunciado que así como sacaron al del sombrero, van a sacar al del falso sombrero, es decir, que su objetivo en la política va a ser, en el caso de que gane Sánchez, porque no sé por qué está dando por hecho que va a ganar Sánchez cuando todavía las elecciones no han terminado, ¿no es cierto? Pero ese tipo de anuncio, o sea, no sé, tal vez deberíamos partir del compromiso de todos y aceptar el resultado que sea de esta elección y acatar ese resultado. Y los candidatos deberían tener la responsabilidad de entender que somos un país dividido, que se tiene que gobernar para todos los peruanos, ¿no es cierto? Y que gane quien gane va a tener que tomar ese factor en cuenta, que si no hay diálogo, no hay entendimiento, no hay búsqueda de puntos de encuentro, el Perú va a seguir siendo un país ingobernable, ¿no?
3: Sí, claro, porque además un detalle adicional a todo lo que dices tú, Nicolás, y es que los problemas del Perú no reconocen postura política, no reconocen ideología, no reconocen esta dinámica de tirapiedras en la que estamos en la política mucho tiempo. Los problemas en el Perú son concretos, tienen rostro, tienen nombre, sabemos cuáles son y necesitamos una respuesta. Y necesitamos un Estado, necesitamos un gobierno, necesitamos un ejecutivo, un legislativo, un poder judicial que se alineen para resolver, porque, de nuevo, aquí lo que importa es el bien común, es la ciudadanía, es este lugar que llamamos Perú y en el cual todos hemos nacido y queremos seguir naciendo y trabajar por ellos, y que esto también sea una llamada de atención y, de nuevo, vuelva a conectarse este tema con el tema político, con el propósito educativo, ¿no?
0: Claro.
3: La educación lo que busca es mejores seres humanos. La educación lo que busca es formar, que las personas aprendan, que se desarrollen y sean los mejores seres humanos que pueden ser.
0: Ahora, en este contexto...
3: Y ahí se conecta mucho con la lógica política, ¿no?
0: Claro. Ahora, en este contexto, Paul, a la luz de estos resultados, es decir, ¿qué es lo que revelan estos resultados, así sea parcialmente, de lo que está pasando con la educación en el Perú? ¿En qué punto estamos?
3: A ver, hay una primera cosa que hay que decir, y yo quiero fijarme sobre todo en los aprendizajes y en los avances que hemos alcanzado, o las estabilidades que hemos conseguido fortalecer, digamos, ¿no? Si miramos la corrida 2023, 2024, 2025, encontramos regularidades que son importantes mencionar. La primera de ellas es que a nivel del ámbito rural se dan mejoras respecto del año 2024, particularmente en aprendizaje de lectura, lo cual es una buena señal. Eso además nos da el signo, digamos, de que la recuperación que hemos alcanzado en ese ámbito rural a cifras prepandemia se mantiene, lo cual es una buena noticia porque no es que hemos perdido, sino que seguimos avanzando. El segundo elemento es que en segundo grado de secundaria, en matemática hemos mejorado, pero ahí hay que mencionar un detalle, Nicolás, y es que la única comparación posible que podemos hacer es con el 2023, porque el 2024 tuvo una serie de problemas técnicos. Entonces,
0: ¡exitosa!
3: Cuando comparemos matemática en secundaria, tenemos que mirarlo al 2023. Y un tercer elemento que me parece importante es que las regiones de la selva, hablo específicamente de Ucayali, de Amazonas y de San Martín, han hecho un trabajo muy bueno y sostenido que se ha replicado entre el año 2025 y el año 2024 en sacar a los estudiantes que peor estaban en resultados de comprensión lectora y matemática. De repente no están mejor, digamos, estas regiones en el nivel alcanzado de logro, pero el trabajo que se ha focalizado y el esfuerzo que está haciendo de funcionarios de las direcciones regionales correspondientes de Ucayali, Amazonas y San Martín, es que están sacando a los estudiantes que menos resultados de aprendizaje tenían, que peor estaban. Ese grupo, que se ha sostenido además en 2 años, es una buena señal, porque significa que no una golondrina no hace el verano, como dice la frase, sino que esta es una cosa sostenida a lo largo de 2 años seguidos. Y es importante comprender que en educación los cambios no suceden de un año para otro, sino que tienen que ser sostenidos. Entonces, en ese sentido, son buenas las señales, son buenos los mensajes. A este grupo de la selva, digamos, que siempre ha sido el grupo de colegios más abandonados, más complicados, más complejos, hay que sumarle 2 regiones más de la sierra de nuestro país, Ancash y Puno. Puno ha tenido un crecimiento importante en resultados de aprendizaje en secundaria, y en el caso de Ancash, Lo interesante que ha pasado ahí es que tú sabes que Ancash tiene la zona de costa y la zona de sierra. La zona de sierra siempre estaba más complicada. Hoy en día, al comparar los resultados de aprendizaje, vemos ¡exitosa! Que Ancash está siendo muy homogénea para arriba, lo cual de nuevo es una buena señal. ¿Cuáles son las malas señales? Digamos que es primera vez que el Ministerio de Educación hace un proceso de evaluación en los estudiantes de quinto grado de secundaria, es decir, al salir del colegio. Y ahí los resultados sí son complicados, porque un poquito más de un estudiante de cada 10 entiende lo que lee, y un poquito más de un estudiante de hace operaciones matemáticas de quinto a secundario. Esto en el sistema educativo ya lo sabíamos, porque las universidades, que son los que reciben, los institutos, que son los que reciben a los estudiantes de los colegios, ya venían hace mucho tiempo atrás diciendo: no estamos teniendo los estudiantes que queremos, hay muchos vacíos, muchos huecos, muchos elementos que tenemos que cubrir como universidad del siguiente nivel. Pero ahora tenemos una cifra que ya tiene una evaluación y que nos plantea, para mí, un reto importante de lo que deberíamos hacer más adelante para poder corregir este tipo de problemas que se registran en el quinto grado de secundaria.
0: Paul, te agradezco mucho por habernos atendido esta mañana, ha sido como siempre muy gentil. Paul Neyer, experto en temas de educación, ha estado con nosotros. Muy buenos días. Muy buenos días. Y evidentemente este tema de la educación tendría que ser uno de los ejes del debate de esta campaña electoral. Rápidamente estamos enlazados telefónicamente con Javier Cipriani, diputado virtualmente electo por Renovación Popular, aunque todavía en diputados no se ha terminado de computar los votos, ya se ha hecho a nivel presidencial. La OMPE ha emitido ya un comunicado diciendo que se ha llegado a contabilizar el 100% de las actas electorales que corresponden a la elección presidencial, 92.766 actas. Para llegar a esta contabilización, debió esperarse primero el resultado de las actas observadas y que estas sean resueltas como corresponde por los jurados electorales especiales, y que este proceso recién ha podido terminar, que esto ha tenido que ver también con la decisión de la OMPE de no presentar resultados parciales, sino a través de su plataforma virtual. Lo que dice es que el trabajo de procesamiento y contabilización de las actas electorales ha sido desarrollado en 126 centros de cómputo que se han instalado en igual número de oficinas descentralizadas de procesos electorales. En el caso de Lima Metropolitana y el Callao, el trabajo se vio facilitado por la aplicación de la solución tecnológica de apoyo al escrutinio, el famoso STAE, a la que se logró instalar en el 91.22% de las mesas y no se pudo hacer en el 8.78% de las mismas. Para estos comicios, la OMPE rediseñó el sistema de presentación de resultados, pensando en el ciudadano. Esto permitió hacer un seguimiento a cada una de las actas y conocer en qué estado se encontraba. Así fue posible hacer consultas con el número de mesa de sufragio o el número de documento electoral de identidad del elector. La OMPE publicó un módulo especializado al que tuvieron acceso las organizaciones políticas, los observadores y otros actores electorales para que puedan descargar información, actas y datos de manera masiva. En esta oportunidad la institución no esperó a que se acumulara una cantidad significativa de actas contabilizadas para difundirlas públicamente en un informe de resultados. Cualquier persona puede revisar los resultados en la web, etcétera. El problema de este comunicado es que no habla que hubo dificultades en este proceso, ¿no? Y por lo menos dar una explicación, pero en fin. Ahora sí, estamos conectados con Javier Cipriani, diputado virtualmente electo de Renovación Popular. Javier, muy buenos días.
4: Muy buenos días, Nicolás, y muy buenos días a toda tu radio audiencia en esta oportunidad, dado que estoy en forma telefónica.
0: No tenemos mucho tiempo ahora porque estamos terminando, pero no queríamos cerrar el programa sin saber qué es lo que van a hacer ustedes frente a esto. Ya Ya se publicó el resultado, todo, el domingo jurado proclama en la mañana estos resultados.
4: Ante todo, muchas gracias por la oportunidad de poder comunicarme con la población. Lo primero que tengo que hacer es agradecer a los más de 40.000 electores, creo yo, que van a terminar siendo los que votaron por mí. En segundo paso, correspondiendo a tu pregunta, a mí todavía no me pasa mucho la falta de prolijidad de la OMPE, por si acaso. No estoy del todo contento, no puedo estar satisfecho. Y en cuanto a la vocería del partido, no puedo emitir una opinión personal. Estamos en este momento en un momento de reflexión. Yo sí creo que hay que tratar de que la derecha esté unida, pero eso no quiere decir de que yo puedo emitir un comunicado en nombre del partido. Respeto mucho a mi líder, que es Rafael López Aliada, la secretaria general, que es Norma Yarro. Yo sí creo personalmente que hay que tratar de que la derecha salga electa en esta oportunidad, ¿no? Hay un señor, vuelvo a decir, que está jugando con nosotros, ¡exitosa! Con un sombrero, vive en San Borja, vive en Guaral, no sabemos dónde vive. Está reemplazando a Pedro Castillo, creo yo, y está buscando esos votos. Espero que no los consiga, porque la gente tampoco es tonta. No porque sean de izquierda son tontos. Y en segundo punto, yo espero realmente que haya un apoyo masivo a la derecha en este momento, representada por Keiko Fujimori. En cuanto, repito, a la opinión del partido como tal, estamos en un momento de reflexión. No creo que sea prudente emitir una opinión personal. Yo respaldo, lo repito cada vez que me entrevistan, la opinión del presidente del partido. Quiero mucho como persona a Rafael y lo aprecio mucho. Y lo que no me permite es emitir una opinión, digamos, claro, lo que yo pueda pensar, ¿sí? Y muchas gracias. Ahora, deja mucho que desear el comunicado de la OMPRE, ¿eh? Un mea culpa mínimo, ¿no? Disculpas a la población.
0: Claro que sí. Claro que sí. Javier, va a haber oportunidad de conversar más extensamente en los próximos días. Te agradezco mucho por habernos atendido, gracias, pero era importante escuchar también a ustedes, ¿no? Muchas gracias. Javier Cipriani, diputado virtualmente electo por Renovación Popular, ha estado con nosotros y con él terminamos el programa del día de hoy. ¿O no? ¿Nos vamos a la pausa? Ah, son 10:30 recién. Ah, me equivoqué. Hemos debido seguir con don Javier Cipriani. Por Dios. ¿Lo tenemos conectado todavía o no? Ah, nos vamos a la pausa. Estoy confundido como el electorado, como la mayoría del electorado. Nos vamos a la pausa, volvemos con más. Esto es Exitosa, la voz de los que no tienen voz. Regresamos.

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0: La temperatura en Lima 21 grados, Piura 23, Trujillo 22 grados, 10 de la mañana con 32 minutos. La OMPE llegó a contabilizar el 100% de actas electorales correspondientes a la elección presidencial. Keiko Fujimori obtuvo el 17.17% de votos, mientras que Roberto Sánchez alcanzó el 12.01%. Los resultados deberán ser proclamados este domingo 17 de mayo por el Jurado Nacional de Elecciones. En esa misma línea, en comunicación con Exitosa, Javier Cipriani, candidato a diputado por Renovación Popular, expresó su descontento por los resultados electorales que serán proclamados el próximo domingo. Señaló además que la derecha debe estar unida y espera el apoyo a la candidata Keiko Fujimori.
1: A mí todavía no me pasa mucho la falta de prolijidad de la OMPE, por si acaso. No estoy del todo contento, no puedo estar satisfecho. Estamos en este momento en un momento de reflexión. Yo sí creo que hay que tratar de que la derecha esté unida, pero eso no quiere decir de que yo puedo emitir un comunicado en nombre del partido. Yo espero realmente que haya un apoyo masivo a la derecha en este momento, representada por Keiko Fujimori. En cuanto, repito, a la opinión del partido como tal, estamos en un momento de reflexión.
0: En otros temas, el Poder Judicial ordenó archivar de forma definitiva la investigación contra Pedro Pablo Kuczynski por el caso Westfield. El expresidente afrontaba un proceso por el presunto delito de lavado de activos agravado y asociación ilícita para delinquir. Y la Fiscalía Anticorrupción de Tumbes logró la detención preliminar judicial de Jaime Yacila, alcalde de la Municipalidad Provincial de Contralmirante Villar, así como otros funcionarios, por el presunto direccionamiento de obras hídricas desde el año 2024. Agregan que la mencionada autoridad lideraría la organización criminal, el Clan de las Emergencias. 10 de la mañana con 34 minutos. 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Continuamos en Hablemos Claro con Nicolás Lúcar.

0: 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Soy Nicolás Lúcar, esto es Hablemos Claro. Estábamos conectados con Javier Cipriani, yo realmente tuve un lapsus, pensé que estábamos terminando el programa, nos falta un media hora. Javier, estás todavía ahí, ¿no es cierto? Lo tenemos conectado, señora Magariño. Hay que ir avanzando con lo siguiente. Ya la Oficina Nacional de Procesos Electorales entregó formalmente el resultado de la elección presidencial luego de haber culminado el conteo del 100% de los votos, es decir, de las 92.766 mesas. Esto luego de haber pasado por un proceso engorroso con respecto a las mesas observadas, que cuando son observadas tienen que ir por la razón que fuera, ya sea por observación de los personeros o de los mismos miembros de mesa, los jurados electorales especiales. Es más, en los jurados electorales especiales se puede producir apelaciones que pueden llegar al Jurado Nacional de Elecciones, quien debe resolver al respecto. Todo ese proceso ya terminó. Este es el resultado final de la elección presidencial por el anuncio que se ha hecho el día de ayer en la conferencia de prensa de los miembros del Pleno del Jurado Nacional de Elecciones, ampliado con el encargado actual de la Oficina Nacional de Procesos Electorales. Estos resultados, digo, se entregarán proclamará este resultado formalmente el día domingo por la mañana. Esto significa que Keiko Fujimori y Roberto Sánchez pasan a la segunda vuelta. Es entre estos dos candidatos que tendremos que decidir dentro de escasos 21 o 22 días, el día 7 de junio, a quién le entregamos la presidencia de la República. Esta es la situación en este momento. Estamos enlazados con José Manuel Villalobos, ¿no es verdad? Experto en temas electorales. José Manuel, muy buenos días.
1: Nicolás, muy buenos días. Saludo a todos los seguidores de Exitosa.
0: Hicimos la pregunta esta mañana, pero te la volvemos a formular. Es decir, se ha hablado de que este resultado va a ser impugnado. ¿Esto es impugnable? ¿Hay alguna posibilidad que la proclamación que produzca en base a estos resultados el Jurado Nacional de Elecciones el día domingo pueda ser impugnado de alguna manera y no proceda?
1: Nicolás, una vez que se han resuelto todas las actas observadas, los recursos de nulidad, etcétera, es que se procede a la proclamación de los resultados, ¿no? Lo que significa que ya no había nada pendiente que resolver, y es por eso que los jurados electorales especiales han emitido el acta de cómputo descentralizado. Cuando los 60 jurados emitan todas sus actas, faltan creo que unos cuantos, el jurado va a emitir el acta de proclamación general el domingo, ¿no? A partir de ahí, digamos, cualquier observación al acta solo podría ser por cuestiones numéricas, ¿no? De que en el acta podrían haberse equivocado en el tema de los números de los votos, pero impugnar ya la elección cuando ya han pasado las etapas, lamentablemente para quienes deseen hacerlo, no procede, ¿no?
0: De acuerdo. Es decir, que esto ya es irreversible. Ahora, el proceso esta auditoría que se ha anunciado, ¿puede modificar este resultado de alguna manera? ¿Qué consecuencias puede tener una auditoría como la que se ha planteado?
1: Lo que pasa es que no existe en realidad en la legislación electoral la auditoría tal cual la han planteado, ¿no? Lo que sí existe es la fiscalización que hace el Jurado Nacional de Elecciones antes del proceso, durante el proceso y posterior al proceso. El Jurado Nacional, yo por lo menos me acuerdo del 2001 que trabajé ahí en adelante, siempre se ha fiscalizado el cómputo de resultados a través de un software que se llamaba el Audibot, y que ahora creo que se llama BAE. Es decir, el jurado sí audita, digamos, el cómputo de resultados. Es saludable que ahora, a raíz de todos los cuestionamientos válidos que hay, ¿no? Porque todos tienen su derecho a cuestionar el proceso electoral, siempre y cuando lo hagan dentro de los canales correspondientes, el jurado ha señalado que va va a ser una auditoría independiente, ¿no? Pero ya sabemos que esta auditoría independiente va a ser ex post, podría, digamos, arrojar observaciones para corregir en el futuro, pero no veo la posibilidad que una auditoría que incluso en el eventual caso que arroje las graves irregularidades pudieran anular la elección, porque ya estaríamos, cuando esa auditoría acabe, seguramente ya va a haber pasado la segunda vuelta, incluso, ¿no? Y en el proceso electoral las etapas son preclusivas, pasada una etapa no se vuelve hacia atrás, ¿no?
0: Claro, ahora, es decir, ya esto formalmente habilita a los candidatos, bueno, que en realidad lo han estado haciendo, ¿no es cierto? Ya de manera formal participar o activar sus campañas electorales. ¿Cómo se va a manejar el tema, si es que hay información al respecto, José Manuel, sobre los debates, sobre la presentación de las propuestas de los candidatos? Es más fácil, más simple, son solo dos, ¿no es cierto?
1: Sí, bueno, hacer un debate con dos es mucho más que haberlo hecho pues con 36 candidatos, pero sí, lo que es bueno indicar para que todos sepan es que la ley no está establecido como obligatorio que los candidatos participen del debate, incluso no existe en la ley la obligación de que el jurado lo organice. Desde el 2010 se ha institucionalizado que el jurado los organice, porque como parte del proyecto Voto Informado, que en esa época dirigimos, se hizo comprometer a los partidos como uno de los acuerdos del Pacto Ético Electoral de que participe en estos debates, ¿no? Y es a partir de las elecciones generales del 2011 que los debates los organiza el jurado, antes los

0: dónde debería ser el debate. Pedro, ¿no? Roberto Sánchez ha propuesto que sea, que el debate sea en Chota, y lo que le dice Keiko Fujimori, ¿por qué en Chota? Si usted no vive en Chota, ¿no? Tendría que ser en todo caso en San Borja o en no sé, en Huaral, no sé dónde es que vive, en Barranca. Sí,
1: eso ya es parte del discurso, eso creo que es el inicio ya de la campaña de segunda vuelta. Seguramente vamos a ir viendo que entre los dos candidatos van a ir lanzándose algunos dardos, digamos, pero en el aspecto formal, el debate pues va a tener que organizarse en una sede, me imagino que en el mismo lugar que fue en la primera vuelta, pero como te dije, eso va
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1: a salir del acuerdo que tomen estos dos partidos con la mediación del Jurado Nacional de Elecciones, ¿no?
0: Claro, porque es decir, hay poco tiempo, pero yo creo que sería absolutamente saludable que se organice por lo menos dos debates acá, de acá hasta las elecciones, y que en la medida de lo posible sean descentralizados. Bueno, uno podría ser en Lima, pero el otro no necesariamente, ¿no?
1: Sí, claro.
0: El problema es cómo te pones de acuerdo. Tal vez haya que hacer tres debates, ¿no es cierto? Uno en Lima, otro en el sur y otro en el norte del país, ¿no?
1: Sí, eso como te dije, Nicolás, nace del acuerdo, ¿no? Si se ponen de acuerdo o no, no vaya a ser que porque no se pongan de acuerdo en que uno pida tres, el otro pida dos, o las zonas, nos quedemos sin debate al final, ¿no? Porque como te dije, no están obligados a participar el debate. El jurado va a tener que hilar fino, digamos, porque no puede hacerse un debate en el que una de las partes considere que está en desventaja, ¿no? Tiene que ser un debate, digamos, equitativo, ¿no?
0: Ahora, el resultado, yo he estado tratando de proyectar los resultados de la votación y comparado con resultados de las elecciones del año 2021, del año 2016, y es impresionante cómo ha disminuido el número de votos con el que se está pasando a la segunda vuelta, ¿no? O sea, si lo comparamos con, o sea, si lo confrontamos con lo que es el universo electoral, Keiko Fujimori está pasando con el 10.5 y Roberto Sánchez con el 7.35 de los votos de la población.
1: Bueno, eso tiene varias explicaciones. Una puede ser la dispersión del voto que ha habido producto de la cantidad inusual de candidatos, prácticamente el doble de candidatos presidenciales, ¿no? Ahora creo que Keiko Fujimori tiene más votos que el 2021, ¿no? Entonces también ahí podría tener claro una lectura este proceso. Lo que sí es verdad es que tanto Keiko Fujimori como el señor Soto juntos no llegan ni a 5 millones de votos, cuando los peruanos que estaban llamados a votar eran 27. Es decir, ya te imaginas tú que la cantidad de personas que no han votado por ninguna de las dos opciones casi los duplica, ¿no?
0: Claro. José Manuel, muchas gracias por atendernos, ha sido muy amable.
1: A ti, Nicolás.
0: José Manuel Villalobos, experto en temas electorales, ha estado con nosotros y ahora estamos conectados telefónicamente con Anaí Durán, que es la vocera política de Juntos por el Perú. Anaí, muy buenos días.
3: Buenos días, Nicolás, ¿cómo estás?
0: Bueno, ya es, entiendo que han estado ustedes, no sé si tú, pero han estado Juntos por el Perú, hecho una manifestación, una concentración esta mañana, ¿no es cierto?
3: Bueno, estamos, el candidato presidencial está en Andahuasca, efectivamente allí ha habido una pequeña concentración, algunos estamos en Lima, pero efectivamente ya estábamos esperando este final del conteo, ¿no? Que todavía, acuérdate, quedan 3 días de plazo, ¿no? De apelación, y la proclamación sería el domingo, tal como lo anunció el presidente José Burneo, ¿no? El presidente del Jurado Nacional de Elecciones.
0: Claro, ahora, va este tema del debate, porque ya yo creo que ya es un hecho que, o sea, no, por lo que nos explican los especialistas, no hay nada que pueda cambiar esta situación. Primero lo de los debates. No sería más respetuoso, digamos, para el electorado que lo de los debates no se convierta en fuegos artificiales de ida y vuelta, sino que delegados de ambas partes se sienten, se pongan de acuerdo y concerten, pensando en los ciudadanos, ¿no? Que queremos escucharlos, ¿no?
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3: Sí, claro, por supuesto. Hay además, creo que debates oficiales que tiene que programar, tal como lo hizo el 2021 el Jurado Nacional de Elecciones, y aparte se pueden dar estas iniciativas.

0: Roberto lanzó ayer una propuesta para que sea en San Marcos, para que sea en Chota, que con contexto yo creo que es parte de la disputa electoral, pero efectivamente para poder concretar de una manera seria, responsable, organizada, ¿no? Vamos a, los equipos se pondrán de acuerdo. Como digo, el eje son los debates que organiza el Jurado Nacional de Elecciones, estamos con poco tiempo, pero acuérdate que el 2021, el 18 de mayo fue la proclamación, así que el debate seguro debe ser entre el veintitantos, entre los candidatos presidenciales y los equipos técnicos, ¿no? Eso es lo que se acostumbra oficialmente, extraoficialmente quizá podamos ponernos de acuerdo ahí entre las fuerzas políticas en disputa, pero creo que el foco es este debate oficial del jurado para tener también ahí más claridad en las propuestas, ¿no?
1: Claro, ahora, ¿qué va a pasar? ¿Van a hacer ustedes alianzas electorales? ¿Hay algún avance en ese sentido? ¿Hay alguna organización con la que ya tengan un acuerdo y con quién están conversando? ¿Cómo está eso?
0: Mira, está bastante avanzado. Tenemos por un lado una plataforma amplia de defensa del voto donde se han sumado varios partidos y organizaciones, muchos de ellos que participaron en las elecciones de abril. Y tenemos un frente programático también que incluye una alianza parlamentaria que estamos trabajando básicamente con Ahora Nación, pero también se han abierto a conversaciones con Obras, por ejemplo. Esto ya está avanzado. Esperemos que la otra semana ya hayan anuncios más públicos. No hemos querido tampoco hacer demasiado luz porque son acuerdos que tienen que trabajar sólidamente, ¿no? Y en esa tarea ha estado el candidato presidencial, como digo, sobre la base de puntos programáticos que nos unen, sobre el compromiso también de frenar que la candidata de los grupos de poder que ya están enquistados tantos años sigan gobernando, y sobre este compromiso con el pueblo más humilde que nos está poniendo en segunda vuelta, ¿no? En esa línea sí hay conversaciones, sí va a haber alianzas, sí va a haber también un fortalecimiento del plan de gobierno y el equipo técnico. Vamos a presentar la medida de los 100 días, ahí estamos integrando varios compañeros, ¿no? Que ya hemos trabajado juntos anteriormente y nuevos cuadros que se están sumando. Entonces sí creo que va a ser una semana intensa de varios anuncios y de presentarle al país que estamos también capacitados para gobernar.
1: Ahora, ¿van a hacer acuerdo con Perú Libre, por ejemplo, de Vladimir Cerrón?
0: Mira, yo no sé, la conversación es por ahí. Nosotros hemos abierto las puertas a los que quieran sumarse a la defensa del voto de una manera amplia, convocante. Hemos recibido partidos que nos hemos enfrentado en la primera vuelta. Por ejemplo, Convenceremos, hay conversaciones avanzadas. Con Ahora Nación también te mencionaba. Con Primero la Gente, que ya nos ha dado su apoyo crítico públicamente. Habrá que también ahí reforzar acuerdos programáticos. Entonces, sí, estamos abiertos. Ahora, obviamente, sí, con posiciones hipercríticas y que además han estado gobernando con el fujimorismo más difícil, ¿no? Pero como digo, esta semana vamos a terminar de definir todo este cuadro de.
1: Es decir, ¿ustedes han estado conversando con Marisol Pérez Tello o con Miguel del Castillo?
0: No, Miguel del Castillo creo que ya no es parte de él, con el presidente del partido, que es Marco Ceballos, ¿no? Marco Ceballos y Manuel Arco son, creo que, los representantes del partido, y con ellos es que se ha podido avanzar, y como ellos mismos han publicado en sus redes oficiales, pues están dando un apoyo crítico a Juntos por el Perú, ¿no?
1: De acuerdo. Ahora, ustedes son conscientes, y yo he llamado la atención todos estos días sobre. Es decir, en ninguno de los dos candidatos puede hablar a nombre del pueblo peruano, porque cuando tienes el 7.5% de la votación del universo electoral, que son más de 27 millones de habitantes, en realidad tienes al 93% de la gente que no ha votado por tu candidato, ¿no?
0: ¿No? Sí, sí. Sí, es una característica ya del sistema político peruano, ¿no? Tenemos un nivel de fragmentación y somos, pues, fuerzas políticas de minorías. El 2021 la situación fue bastante similar, en la alcaldía de las elecciones municipales también, ¿no? López Ayala gana con muy pocos votos, pero creo que, y es importante destacar esto, la mayoría se construye, ¿no? Y creo que hay que respetar estas fuerzas que se han podido posicionar por encima de las otras, ¿no? En 36 partidos, en tremenda fragmentación, llegar al 12%, pues no es menor, y creo que demuestra un ánimo colectivo de forjar una representación propia. Y como digo, también las mayorías se van construyendo, ¿no?
1: Sí. Muchas gracias a Anaí Durán, vocera de Juntos por el Perú. Como ustedes saben, Pedro Pablo Kuczynski ha sido exonerado de responsabilidad, se ha cancelado la investigación en su contra. Kevin García está precisamente en la residencia, en el domicilio de Pedro Pablo Kuczynski. Adelante, por favor.
2: Muy buenos días, Nicolás. Así es, información en vivo desde el distrito de San Isidro. En estos momentos, el expresidente Pedro Pablo Kuczynski brinda declaraciones desde su vivienda tras haberse activado sus investigaciones por lavado de activos y asociación ilícita para delinquir. Candidato, expresidente, estamos en vivo con Nicolás. Lo escucha en estos momentos. ¿Cómo ha recibido usted esta decisión del Poder Judicial?
3: Muy bien, encantado de recibir alguna noticia positiva.
2: ¿Consideran que han sido justificables los motivos por el cual se ha archivado esta investigación en su contra?
3: Mire, yo voy a dejarle eso a mi abogado, que conoce los temas legales mejor que yo.
2: Ahora, hay dos investigaciones también, aparte por el mismo delito. ¿Considera que debería seguir este mismo camino, dado que se marca una jurisprudencia, ¿no?, que se ha archivado este caso y usted tiene otros dos delitos adicionales por parte del Ministerio Público? ¿Considera que también deberían archivarse?
3: Mire, son supuestos delitos, no son delitos. Y yo pienso que esto quizás crea un precedente que cambiará eso.
2: Uh-huh. Estamos ahorita con Nicolás Lucar. Quiere realizarle algunas preguntas. Nicolás, te escucha el expresidente Pedro Pablo Kuczynski.
1: Pedro Pablo, Nicolás, buenos días.
3: ¿Qué tal?
1: Buenos días. ¿Está? ¿Cuánto ha durado todo este proceso, Pedro Pablo?
3: Este proceso empezó en 2017. Estamos en 2026. O sea, nueve años.
1: Nueve años.
3: Ahora lo que pasa es que yo ya no soy pues un chico, ¿no? En una semana cumplo 88. Espero llegar a 90 y con esta noticia eso me ayuda.
1: Claro, por supuesto. Ahora, ¿qué significa esto? Porque estamos hablando de que la justicia está diciendo no hay motivo para incluirlo en un proceso por lavado de activos y por organización criminal. ¿Vas a tomar alguna medida contra quienes te acusaron en estos años?
3: Mira, yo voy a primero dejar que mi abogado digiera bien y analice esto, y después, basado en sus consejos, actuaremos o simplemente aceptaremos sin más los veredictos. Eso. Yo lamentablemente tengo una terapia en la clínica y tengo que ir.
1: Sí, solo una pregunta, aunque no sé para qué te la hago, porque ya sé la respuesta. ¿Por quién vas a votar en la próxima elección?
3: Ah, eso es eso. El voto es secreto. Listo.
1: No, suerte. Muchas gracias por la gentileza. Pedro Pablo Kuczynski ha estado en la línea con nosotros. Muchas gracias a Kevin por el reporte. Y nosotros tenemos que terminar el programa del día de hoy. Los dejo con Catiusca Torres Aybar en Exitosa Te Escucha. En primero, la salud va a hablar sobre lo que acaba de pasar. El MinSA ha detectado 52,000 casos de hipertensión arterial. La doctora Joyce Rojas Vilches, coordinadora nacional del componente de prevención y control de enfermedades no transmisibles del MinSA, va a estar con Catiusca. Esto no quiere decir que estos sean todos los casos que haya. Se ha hecho un filtrado y se ha encontrado esta cantidad de personas con hipertensión, buena parte de las cuales ni siquiera lo sabían. Del 14 al 23 de mayo, además vamos a tener el Lima Docs 2026. 10 días donde vamos a poder ver los mejores documentales, las mejores piezas de cine documental. Luciana Franco Liberta, asistente de producción del Festival Lima Docs, nos va a contar más detalles al respecto. Yo termino por hoy, nos reencontramos conmigo el día de lunes. Mañana sigue Hablemos Claro con Jesús Verde. Muy buenos días.

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usted que nos sintoniza, que nos ve a través de Movistar por el número 34, que nos sigue por las redes sociales de Radio Exitosa, la voz de los que no tenemos. Sintonía, Costa, Sierra y Selva conectados con lo mejor de la información que solo ofrece Radio Exitosa, escuchando a todos los actores políticos, escuchando a los nuevos talentos aquí en su programa Exitosa Te Escucha, pero sobre todo a los oyentes que

a disfrutar de su música. Tenemos secuencias especiales, tenemos la secuencia Primero Tu Salud, el artista del día. Seguimos con la dinámica para conocer si es parte de esta lista número 5 del reintegro del Fonavi.

somos Exitosa, somos la voz de los que no tienen voz. Yo soy Katiuska Torresaibar, gustosa, diaria agradecida de poder conectar con este público maravilloso que nos sintoniza, que nos sigue a nivel nacional, aquí en su programa Exitosa te escucha.

0: 2026, 10 días del mejor cine documental de Lima, del 14 al 23 de mayo. Y yo los invito a que vayan al cine, que vayan a ver un documental, que vayan al teatro. Yo elegí una fórmula cuando quiero comunicarme con alguien de mi familia, con mi pareja. Elijo una obra de teatro para darle un mensaje, porque el arte tiene esa capacidad de poder hacernos reflexionar. Es un espejo al alma, así que los invito a que puedan ver esos documentales. Y lo que me gusta de esta presentación, de este festival, es que se va a realizar en varios lugares: en el Cineplan Alcázar, en la Sala Lumière de la Alianza Francesa, la Sala de la Ventana Indiscreta en la Universidad de Lima, el Auditorio del Museo de Artes de Lima Mali, Cine Caleta, El Galpón, además Villa El Salvador, la Galería Martín Yepes en el Cercado de Lima, el Auditorio de la UPC en el Campus Villa, ¿no? Eso quiere decir que la población de toda la capital puede ir a verlo. Lima Este, por ejemplo, si es que se va a la U de Lima, puede verlo toda la población que está por Ate, Chosica, La Molina, Surco, San Borja. Villa El Salvador también pueden disfrutar de estos documentales, así que hoy vamos a hablar de esto, de democratizar la cultura, que es lo más importante, ¿no? Que el cine, que el teatro, que los documentales sean para toda la población, para el entendimiento. Muchos de ellos reflejan lo que dice la sociedad nacional. 11:04, somos exitosas, somos la voz de los que no tienen voz. Vamos a recordar las importantes noticias que tenemos a nivel nacional. Ya tenemos el 100% de los resultados de esta segunda vuelta electoral. Sin embargo, ya se ha informado en esta conferencia de prensa que la proclamación oficial va a ser el domingo 17 de mayo en horas de la mañana, pero ya es oficial, usted lo puede verificar a través del conteo oficial que realiza OMPE en su página web. Al 100%, eso ya estaba claro hace varias semanas, pasa a la segunda vuelta con los resultados al 100% la candidata Keiko Fujimori y el candidato Roberto Sánchez. Son los candidatos que pasan a la segunda vuelta. Keiko Fujimori obtuvo al 100% 2.877.678 votos, mientras que Roberto Sánchez Palomino alcanzó 2.015.114 votos. Estos dos candidatos pasan a la segunda vuelta y ahora lo que corresponde es conocer sus propuestas, ¿no? Sabemos que el primer debate, bueno, fue muy corto, tuvimos a muchos candidatos, no fueron los temas que la población quería conocer, fueron los más básicos: educación, seguridad ciudadana, trabajo, pero salud, por ejemplo, estuvo fuera de esa semana, dos semanas que tuvimos con los debates de la primera vuelta. Ahora que tenemos más tiempo y son los dos candidatos, se espera, por supuesto, que pueda ser mucho más completo, conocer su plan de trabajo, su equipo de trabajo también, quiénes son las personas que van a estar con los candidatos en la segunda vuelta, explicar cuál va a ser su plan de gobierno. Y lo que se espera es que el siguiente presidente de nuestro país pueda estar los siguientes 5 años, que pueda tomar las riendas y que pueda explicar a detalle lo que tiene por ofrecer estos candidatos. Ya se habla de los debates, ¿no? Se habla que sea en Chota, que sea en Huaralbo, en San Borja, donde vive Roberto Sánchez. Lo importante es que sea en un espacio neutral para que la población esté atenta, así como ocurrió con la primera vuelta, donde hubo otro escenario a través de las redes sociales, de la virtualidad. Aquí también la población va a estar igual de atenta para conocer lo que pasa en la segunda vuelta electoral, que es el próximo 7 de junio, así que seguiremos conversando con los actores principales de la política nacional. 11:07, esto pasa en el país, esto pasa en Radio Exitosa. En entrevista exclusiva para Exitosa, el expresidente Pedro Pablo Kuczynski se refirió a la decisión del Poder Judicial sobre el archivo de la investigación en su contra por el caso Westfield. Escuchemos.
1: Este proceso empezó en 2017. Estamos en 2026, o sea, 9 años.
2: 9 años, 9 años. Ahora
1: lo que pasa es que yo ya no soy, pues, un chico, ¿no? En una semana cumplo 88, espero llegar a 90, y con esta noticia eso me ayuda. Mira, yo voy a primero dejar que mi abogado digiera bien y analice esto, y después, pasado en sus consejos, actuaremos o simplemente aceptaremos sin más los veredictos.
0: Finalmente, Pedro Pablo Kuczynski evitó pronunciarse por quién votará en esa segunda vuelta electoral. Escuchemos lo que dijo.
2: Aunque no sé para qué te lado, porque ya sé la respuesta. ¿Por quién vas a votar en la próxima elección?
1: Ah, eso es eso. El voto es secreto.
0: 11:08, somos exitosas, somos la voz de los que no tienen voz. El debate de la segunda vuelta de Kuczynski con Keiko Fujimori está en la historia de los debates más jocosos, seguramente con las respuestas mucho más rápidas, activas. No has cambiado, pelona, ¿no? Fue lo que le dijo a la candidata fujimorista. Seguimos con más información aquí en Radio Exitosa, la voz de los que no tienen voz. Y Jorge Fernández, vocero de alumnos de filosofía de la Universidad Nacional Mayor de San Marcos, cuestionó la gestión de la rectora Geri Ramón y aseguró que sus decisiones han sido antiestudiantiles y orientadas a una presunta privatización de la universidad. Escuchemos.
3: Y el tercer punto contra la reelección de la rectora Geri Ramón Rufner. Esto basándonos principalmente en que la rectora Geri ha sido abiertamente antiestudiantil y abiertamente antidemocrática. Durante todo lo que he estado de rectora, ha buscado principalmente, en primer lugar, la privatización de la Universidad Nacional Mayor de San Marcos. Por ejemplo, cambiando el reglamento para que se tengan que pagar por estudiar una segunda carrera, buscando de cierta forma de que se vaya privatizando poco a poco.
0: El representante estudiantil también cuestionó la suspensión de las elecciones internas en la universidad. Según indicó, esta medida buscaría favorecer una eventual reelección de la rectora Geri Ramón.
3: Es que la rectora Geri, nuevamente de forma oportunista, en vez de buscar de que se decida por consejo universitario, ha dicho de que no, que lo decía el comité electoral de la universidad. Por eso mismo el comité electoral ha suspendido y va a reprogramar las fechas. ¿Por qué? Con el fin de que pueda aprobarse la ley y de que pueda seguir en orden para que pueda volver a reelegirse la rectora y no darnos la baja de la valla al cogobierno ni tampoco las elecciones presidenciales. Sí se tuvo que haber visto en consejo universitario, lo que pasa que como estaba quedando en minoría la posición de la rectora, de forma oportunista agarró dijo que se vea en comité electoral.
0: 11:10, somos exitosos, estamos conectados en Lima y Callao por la 95.5 de la FM. En Exitoso, el presidente de la Unión de Gremios de Transporte Multimodal del Perú, Giovanni Díez, anunció que van a acatar un paro el próximo 2 de junio por el incremento del precio de los combustibles y el incumplimiento del gobierno con un subsidio anunciado.
4: El transportista viene de crisis en crisis, la crisis de inseguridad que estamos viviendo, la crisis energética, y ahora con el tema del alza del combustible, que desde el día 28 de febrero, obviamente el combustible sigue subiendo y sigue subiendo, y supuestamente para este mes de mayo y junio, tendría ya que nosotros estar recibiendo una devolución de tipo subsidio con la intención de mitigar un poco la situación del transportista. Sin embargo, a la fecha no se ha hecho, no se está cumpliendo. Lo que nos lleva a nosotros nuevamente a tomar una medida, hemos logrado unir al transporte de carga, al transporte de pasajeros, al transporte urbano, al transporte provincial.
0: Así es, Giovanni Díez señaló además que el Ministerio de Economía y Finanzas habría negado al Ministerio de Transportes y Comunicaciones el presupuesto destinado al subsidio frente al alza del combustible.
4: Nos enteramos que el informe que había presentado el MTC había sido rechazado por el MES, cuando el MES era el primer ministerio comprometido con el tema económico. Sin embargo, ellos no estaban aprobando o estaban observando el documento cuando ellos son los primeros que han propuesto este tema. Entonces, obviamente, al nosotros tener esa respuesta y no algo positivo, de acuerdo, ya lo conversado, porque acá ya no había nada que hacer. Simplemente estaban viendo los temas técnicos para ver cómo se iba a aplicar lo que estaba pretendiendo el Ministerio de Economía, decirle al MTC, con tu presupuesto paga el subsidio, porque economía no tiene plata.
0: 11:12, somos exitosas, somos la voz de los que no tienen voz, como la población ya sabe, ya se han presentado al 100% los resultados de la primera vuelta electoral presidencial, al 100%, sin embargo, la presentación oficial se va a realizar el domingo 17 de mayo. Para conversar sobre el tema, estamos en la comunicación con Martín de Acevedo, experto en temas electorales. ¿Cómo está? Buenos días, bienvenido a Exitosa.
5: Yusga, amigo de Radios Exitosas, tengan ustedes muy buenos días. Efectivamente, esa noticia ha sido ya colgada en la página web alrededor de las 10 de la OMPE, alrededor de las 10 de la mañana. Lo que significa es que, habiéndose dado 48 horas de plazo desde ayer a los jurados electorales especiales que faltaban proclamar, de los 60 que existen a nivel nacional, faltaban más o menos una veintena, proclamar sus resultados definitivos para que este luego sea copiado, en primer lugar por la OMPE, como lo hizo ya esta mañana, y mañana trasladarlo seguramente al Jurado Nacional de Elecciones para que este a su vez emita proyecte la resolución, y el domingo debe estar emitiéndose esa resolución, que dicho sea de paso también es impugnable, y de eso podemos comentar también.
0: Correcto. Bueno, finalmente Roberto Sánchez es el candidato que junto a Keiko Fujimori pasan a la segunda vuelta electoral y superó a Rafael López Aliaga con más de 21.000 votos, ¿no? Frente a eso, ¿qué es lo que sigue? Porque la proclamación del día domingo es de la fórmula presidencial. Todavía falta de los diputados, senadores y Parlamento Andino.
5: Sí, es correcto. Entonces, lo que el domingo va a ocurrir es el acto público, pero también la resolución, que es factible, repito, de ser impugnada por los que se sienten afectados con ella, pero ya para una discusión eminentemente numérica, es decir, demostrar que números más, números menos, se ha dejado de contar algunas actas, se ha dejado de prever algunas otras, y esto ha dado un resultado, distinto. Eso es en la práctica y en los últimos procesos electorales muy muy difícil de probar y muy difícil de hacerlo, salvo que se quiera perder tiempo y entonces retrasar un poco más, que esta resolución, la del día domingo, que debe emitir el Jurado Nacional de Elecciones proclamando los resultados definitivos, como tú lo has precisado, solamente en materia presidencial, tenga algún otro retraso. Si no, ya queda consentida, como decimos los abogados, habiendo transcurrido los 3 días después de su publicación, que yo supongo que será el mismo domingo en una separata especial, o el lunes en la separata ordinaria del Diario Oficial El Peruano.
0: Correcto. Expliquemos, por favor, qué significa que son resultados impugnables, ¿no? Todavía hay un gran sector de la población aquí en la capital que se está movilizando, que va a ese tipo de marchas, de movimientos ciudadanos, donde hablan del fraude cuando ya se ha precisado que han ocurrido irregularidades en el proceso electoral de la primera vuelta. ¿Qué significa que ese resultado proclamado oficialmente el domingo es impugnable?
5: Significa que cualquiera de los 35 partidos, partidos u organizaciones políticas que han participado en él, a través de su personero legal, ninguna otra persona, únicamente a través de su personero legal, porque es un procedimiento estrictamente formal, pueda efectivamente contradecir la resolución en términos de los resultados. Y eso solamente puede ser en términos, como decía hace un momento, cuantitativos, es decir, lograr demostrar que de alguna forma algunas actas están mal procesadas y han generado un resultado, inexacto. En la práctica, te decía, Katiuska, que eso no ha ocurrido en los últimos procesos electorales. Si quisiéramos, retrocedemos hasta el 2007, no ha ocurrido ese tipo de impugnación. Lo que esperamos entonces es puridad, salvo algunas excepciones que quizás querrán discutir el tema de la falta de transparencia e irregularidades del proceso electoral, salvo algunas candidaturas, yo creo que eso no debe ocurrir o no debería pasar. En todo caso, si se puede demostrar que cuantitativamente eso es dable y es demostrable y se puede probar, eso deberá ocurrir, con lo cual, suponiendo hipotéticamente también que eso se dé, el jurado inmediatamente con la impugnación, es decir, la solicitud de reconsideración de los resultados, convocaría, en ese supuesto caso, hipotético caso, a un pleno, y en el pleno resuelve y también en 3 días. Y de esos resultados ya no hay ningún tipo de, impugnación o cuestionamiento que se le pueda plantear, con lo cual, en el peor de los casos, estaríamos extendiéndonos probablemente hasta el día jueves de la próxima semana, que si no me equivoco es jueves 21, y quedaría consentida la resolución y consecuentemente cerrada la primera etapa de la de las elecciones presidenciales, la primera vuelta, y entrando ya a una segunda vuelta electoral entre las dos candidaturas que obtuvieron la mayor cantidad de votos.
0: Así es, el último comunicado de OMPE pues apunta que se logró instalar 91.22% de mesas, no pudiendo hacerlo 8.78% de las mesas. ¿Cuál es su lectura sobre este porcentaje, sobre este margen de error? Pero también, como usted ha mencionado, a diferencia de otras elecciones, bueno, ha sido atípica, ¿no? La de este año, porque hemos tenido 2 días para votar, el domingo 12 y ese porcentaje que no pudo hacerlo el día lunes 13.
5: Sí, claro, esas irregularidades, como lo digo yo ya desde hace buen tiempo, hay que saberlas diferenciar. Eso ha ocurrido en la práctica, en la parte, digamos, administrativa, logística y operativa, pero que no ha llegado a mellar o a alcanzar el umbral para que las elecciones generales en la primera vuelta sean consideradas que haya habido el fraude electoral, como se llegó a decir. Eso, esa figura jurídica, además de naturaleza penal, entiendo yo, eso no se ha producido y estamos pasando a una siguiente etapa, donde más bien aprovecharía para hacer una aclaración. Ya en la segunda vuelta electoral ya no se aplica ese matiz de que pueda o no ir a votar o puedan resultar votos nulos y blancos en los 2/3 del total. Esa premisa o ese supuesto ya no se aplica en la segunda vuelta electoral, que es una figura jurídica tomada del balotage de Francia. Significa que los que vayan a votar y de uno de ellos, de los dos candidatos, resulte por mayoría simple elegido, es decir, hasta por la diferencia de un voto, ese será el presidente o presidenta de la República.
0: Así es, hay una propuesta ciudadana del abogado Rubén Cáceres de el voto viciado, ¿no? Que es un porcentaje de peruanos que no está contento con los resultados, que ya aceptó y que pasa Roberto Sánchez, y ellos consideran de que van a ir a votar viciado y que así podría anularse las elecciones. ¿Esta propuesta es viable?
5: No, justamente esa aclaración también escuché a un constitucionalista que hablaba de la figura jurídica de los 2/3 de nulos y blancos, y la del señor Cáceres ya no se aplican porque la legislación es bien clara. En segunda vuelta van a votar los peruanos y electores que desean hacerlo, y de los resultados que resulte, por mayoría simple, a ese candidato se le proclama presidente o presidenta de la República, pues hasta puede ganar por un voto. Por eso justamente se denomina de la figura jurídica francesa y de este tipo de aplicación en Francia, y también tengo entendido en Colombia, se le denomina el balotage, es decir, se vota en tales cantidades y de tales formas que finalmente va a haber un resultado definitivo para presidente de la República, porque se trata de escoger entre los dos únicamente, y la diferencia puede estar, como repito, hasta por un voto de diferencia, porque lo que la legislación exige en ese caso es mayoría simple, ni siquiera mayoría calificada, que significaría pasar del 50% más uno de los votos, sino que, como repito y para que quede claro para todos, el candidato o candidata puede ganar hasta por un voto de diferencia.
0: Correcto. Solo para cerrar este tema y ya pasar la página, ¿no? Y enfocarnos en la segunda vuelta, Renovación Popular ha emitido un comunicado. Bueno, ellos no están de acuerdo con los resultados claramente, pero dicen que van a continuar la lucha desde el Congreso, y yo traigo memoria que hace 5 años Keiko Fujimori también estuvo con ese argumento, y ellos hicieron una comisión investigadora dentro del Parlamento Nacional para investigar el fraude. Duró muchos meses, costó mucho dinero y nunca se pudo descubrir absolutamente nada, a pesar que estaba presidido por los candidatos de ese partido. Incluso también eran parte de esa comisión los de Renovación Popular, ¿no? Entonces, ¿eso se va a repetir posiblemente nuevamente una comisión investigadora del fraude con presupuesto peruano, nacional, de nuestros impuestos?
5: Es una probabilidad, en todo caso están en su derecho, pero lo que valdría la pena comentar son 2 aspectos. En primer lugar, que ellos mismos entran en una paradoja, porque han estado cuestionando en todo momento el proceso electoral y han estado imputando sin poder probarlo fraude en las elecciones generales de primera vuelta. Entonces es paradójico que acepten que para diputados y para senadores y seguramente también para el Parlamento Andino no ha habido fraude cuando se vota en una sola, en una misma cédula de votación. De modo que si tú vicias la cédula, la haces que el elector no llegue, haces que el elector cambie su voluntad y de alguna forma lo induces al fraude y esto se prueba, está viciada todo el proceso. No hay forma de separarlo tratándose de un solo documento, salvo que se demuestre que efectivamente eso se ha hecho. De modo que esa paradoja de que ahora sí, porque en un principio dijeron que no iban a juramentar, pero ahora sí está claro que significaría que asumirían sus respectivas curules, pasarían a ser autoridades en primer lugar proclamadas, luego juramentadas en el cargo para que puedan ejercerlo, y en su derecho estará efectivamente de seguir las reclamaciones en las vías que ellos consideren pertinente, agotada por ejemplo la vía nacional, uh-huh. Y además desde lo que pueden hacer en el Parlamento, seguramente van a cuestionar a las autoridades electorales, pero lo bueno sería para cerrar esta etapa y esta mala experiencia para todos de alguna forma es entrar en una reforma profunda del sistema electoral peruano, como lo decía ayer el consultor argentino que estuvo por acá por Lima, el señor Daniel Sobato, uh-huh. Para entrar a una nueva etapa, y ahí agrego lo que hace mucho tiempo vengo diciendo y sosteniendo, Catillo, que si me permites en 30 segundos, caminar hacia una legislación que esté enmarcada en tres cuerpos legislativos, cuerpos legales o códigos, código electoral, código procesal electoral y código de ética electoral, con cual nos evitaríamos estas 32.000 normas que existen hasta la fecha de diverso rango y naturaleza en materia electoral en el Perú. Es por eso que termina siendo difícil que la población entienda cuando no se ha sistematizado ya. Y ya es tiempo de hacerlo.
0: Correcto. Solo para cerrar la página, segunda vuelta, el siguiente domingo 7 de junio. ¿Quién organiza el debate de la segunda vuelta? Ahora son solo dos candidatos. El primero tuvo mucho protagonismo, fue viral por las redes sociales. Nos dio algún tipo de información de los candidatos, muy poco, ¿no? Porque el formato fue muy complicado. Ahora tendremos dos candidatos y ya pueden explicar bien sus propuestas. ¿Quién lo organiza?
5: En la legislación expresa vigente no hay una norma que obligue a alguno de los tres miembros del sistema, uh-huh. a ejecutar el debate presidencial, pero en la práctica el Jurado Nacional de Elecciones en su papel de ente rector ha ido encaminando el tema hacia el voto informado, y en esa misma línea del voto informado desde el año 2007 viene haciéndose cargo del debate presidencial. Antes lo hacían instituciones como Transparencia y otras entidades, instituciones de la sociedad civil. Hoy por hoy el jurado se encarga de ello, el jurado se encarga de coordinar también con una comisión de ética que está formada y que está ahí y que no se le ha visto participar mucho, y que ojalá en esta oportunidad lo haga y obligue, entre comillas, a los dos candidatos que pasan a la segunda vuelta electoral efectivamente a exponer bien y profundamente su plan de gobierno para tratar de conseguir del electorado un voto informado, un voto consciente y 5 años de estabilidad, ojalá, política, jurídica y social.
0: El debate del 2021, donde estaba Pedro Castillo y Keiko Fujimori, se realizó el domingo 30 de mayo y fue en Arequipa.
5: Sí, y después también hubo otra en Cajamarca.
0: En Cajamarca, ¿no? Pero exacto, creo que eso fue extraoficial, sí, porque también hubo uno fuera del penal Santa Mónica. En Chorrillos, lo recuerdo claramente, que se apareció también el hermano de Keiko Fujimori, Kenji Fujimori, haciendo las paces, entre comillas. Bueno, cada uno tiene su estilo, ¿no? De poder hacer política.
5: Me parece que como también hubo en el 2016 Catiusca y bien planificado, hubo también en Piura, me parece que corresponde hacer uno en provincias donde los dos candidatos estén de acuerdo a través de sus representantes y otro en Lima, porque de esa manera vamos tratando recortar la tremenda brecha que hay entre las provincias y Lima metropolitana, sobre todo, y acortar ello para que sigan siendo tomados en cuenta, bien. Y bien tomados en cuenta los peruanos que viven en provincias, de los cuales algunos hemos tenido, digamos, bien, la suerte de anclar acá en Lima metropolitana.
0: Así es, gracias a Martín de Acevedo, experto en temas electorales. Vamos a la pausa, pero regresamos con mucho más, no se lo pierdan.

0: ahora en Exitosa. 11 de la mañana y 28 minutos. 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
11: La temperatura en Lima 21 grados, Piura 23, Trujillo 22 grados, 11 de la mañana con 31 minutos. En entrevista exclusiva para Exitosa, el expresidente Pedro Pablo Kuczynski se refirió a la decisión del Poder Judicial sobre el archivo de la investigación en su contra por el caso Westfield.
12: Este proceso empezó en 2017. Estamos en 2026, o sea, nueve años.
13: Ahora
12: lo que pasa es que yo ya no soy pues un chico, ¿no? En una semana cumplo 88, espero llegar a 90 y con esta noticia eso me ayuda.
11: Temas y también para Exitosa, la vocera de Juntos por el Perú, Anaí Durant, saludó el término del conteo de actas electorales de cara a la segunda vuelta y reveló que sí habrían algunas alianzas parlamentarias.
14: Pero efectivamente ya estábamos esperando este final del conteo, ¿no? Que todavía, acuérdate, quedan 3 días de plazo, ¿no? De apelación, y la proclamación sería el domingo, tal como lo anunció el presidente José Burneo, ¿no? Y tenemos un frente programático también que incluye una alianza parlamentaria que estamos trabajando básicamente con Ahora Nación, pero también se han abierto a conversaciones con Obras, por ejemplo, esto ya está avanzado. Esperemos que la otra semana ya hayan anuncios más públicos, ¿no?
11: Y la Comisión de Fiscalización y Contraloría, que preside el legislador Elvis Vergara, recibirá el lunes 18 a las 11 de la mañana al ministro de Justicia y Derechos Humanos, Luis Enrique Jiménez Borra, con el fin de que informe los criterios adoptados para la designación de nuevos integrantes de la Comisión de Gracias Presidenciales. 11 de la mañana con 34 minutos. 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

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Estamos conectados a nivel nacional a través de la radio en Lima y

0: 35, somos exitosas, somos la voz de los que no tienen voz. Hasta ahora nos conectamos con la coyuntura nacional, así que nos vamos para Huaycán con nuestra compañera Yajaira Pacheco. Contigo, Yajaira, buenos días, bienvenida.
1: Hola, ¿qué tal? Muy buenos días. Información en vivo. Y en menos de 4 meses, un comedor ha sido víctima de la delincuencia. Les han robado en 5 oportunidades, en su mayoría balones de gas y además también de productos, dejando afectados a los beneficiarios. Estamos hablando de que días se han quedado incluso hasta sin comer porque se les llevaron los balones de gas y no han podido cocinar. Me encuentro con la señora Esperanza Núñez, quien es, una representante de este comedor Virgen de Otuzco, el Club de Madres. Estamos en Huaycán. Señora, bienvenida, exitosa. Sí, es la delincuencia, no perdona, han afectado al comedor.
2: Sí, exactamente, señorita, desde el 15 de febrero, el 15 un robo, después a los 15 días en marzo otro robo, después otra vez en marzo mismo han venido, han palanqueado la puerta, pero no robaron nada porque menos mal salieron las vecinas.
1: ¿Y cuál era el objetivo de estos delincuentes? ¿Qué se querían llevar?
2: De repente buscaban otra cosa, ¿no? Los víveres, todo, pero nosotros el almacén por seguridad, desde que nos robaron la primera para la segunda vez, ya nosotros llevamos el almacén a otro lado. Entonces acá solamente se quedaban los 2 balones de gas, uno lleno y uno vacío.
1: ¿Y se llevaron incluso hasta el vacío? Okay.
2: Sí, señorita, lo sacaban de la cocina. Lo han sacado de la cocina para llevarse los dos. Uno sellado, porque siempre en los comedores tenemos por precaución, los que no tenemos gas natural, tenemos 2 balones. Para que se nos acaba uno, lo ponemos al otro, porque no sabemos a qué hora se nos va a terminar.
1: Estos aprovecharon que este comedor estaba vacío, palanquearon la puerta, la manosearon, ingresaron y de esa manera se llevaron, pero usted me diga que no solo han sido balones de gas. Sí. ¿Qué más se robaron?
2: Arroz, 2 ollas, una olla nuevecita que la teníamos arriba, con productos que a veces nos están quedando, ¿no? Nos quedan fideos y ahí. Estaba llenecita la olla de esos productos, la nueva y una viejita, que ahora ya no podemos cocinar ya, no, como debe ser, no. Estamos cocinando en los peroles y no se puede.
1: Se quedaron sin gas y tampoco pudieron cocinar, o sea.
2: Sí, pero nosotros, porque tenemos beneficiarios que son ancianos y subsidiados, tuvimos que cocinar ese día con leña. Pusimos un latón para que no se malograra, porque los vecinos
1: tenían que solucionar, señora.
2: Sí, teníamos que y otros medios de acá de Huaycán han sacado cuando hemos estado cocinando con leña.
1: Señora, se dice que han capturado a este sujeto. Ustedes quieren la máxima sanción para que no se repita, ¿verdad?, esa situación.
2: Exactamente, señorita, queremos la máxima sanción y también para la persona que ha comprado esos balones de gas, vecino, señorita. No es posible, ¿no?, que el ratero venga y ofrezca tan barato, porque por lo menos 30, a mí me ha costado 90 soles llenar nomás el balón, porque esa fecha no había gas, ¿no? Entonces, 90 soles me ha costado llenarlo el balón de gas, nada más. Y el balón también está algo de 95, 85, así hemos estado buscando, pero a ese precio, señorita. Sí, entonces, señora, no es justo, señorita.
1: Impresionante,
2: ¿no?,
1: de verdad, el actuar de estos delincuentes que no perdonan la necesidad de varias personas que se benefician gracias a este comedor. Estamos hablando de un comedor ubicado en Huaycán y hay un número de ayuda. Es el 901-603-348, 901-603-348. Cualquier tipo de ayuda para este comedor va a ser muy bien recibido y además también cualquier tipo de donación como alimentos, como ollas y otros utensilios que esas mamitas lo necesitan, porque la delincuencia realmente ha ignorado que aquí hay personas que comen porque... Aunque exactamente, nos indican incluso personas de la tercera edad que realmente se benefician gracias a este comedor y de igual forma afectaron. Es la información que traemos desde Huaycán para Éxitos en Lima 95.5, la voz de los que no tienen voz.
0: Así es, Yajaira, vamos a recordar cuál es el número de ayuda para ese comedor ubicado en Huaycán. Ya sé bien la señora en mencionar que falta de escrúpulos, ¿no?, de empatía, las personas que pueden comprarle ese balón de gas a los criminales, igual pasa también con los artículos robados. Somos parte también de esa corrupción. 901-603-348. 901-603-348. Toda ayuda es bienvenida para estas mujeres que sacan adelante a población vulnerable. 11:40, somos exitosas, somos la voz de los que no tienen voz. A esta hora nos vamos para San Isidro con nuestro compañero Kevin García. Contigo, Kevin, buenos días, bienvenido.
3: 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Muy buenos días, Katiuska. Así es, información en vivo desde el distrito de San Isidro. Hemos llegado a la vivienda del expresidente Pedro Pablo Kuczynski porque esta mañana el Poder Judicial decidió archivar sus investigaciones por lavado de activos y asociación ilícita para delinquir. El juez Concepción Carguancho del primer juzgado de investigación preparatoria nacional dispuso el sobreseimiento definitivo de estas causas. El expresidente salió de su vivienda y nos brindó brevemente declaraciones, primero respecto a cómo tomó esta decisión del Poder Judicial. Él consideró de que han sufrido mucho durante estos 15 años que ha durado esta investigación. Escuchemos.
4: Yo estoy muy feliz de que ocurra esto. Hemos sufrido mucho durante casi 15 años, desde el 2011, y por fin se está haciendo justicia, y lo felicito al juez de haber podido ver eso. Hay que tener cuidado con lanzar acusaciones así alegremente, sin pensar en las consecuencias. Mire,
5: exitosa.
3: Bien, Katiuska, estamos hablando de dos presuntos delitos: lavado de activos, asociación ilícita para delinquir. Respecto a justamente el lavado de activos, el magistrado, según la resolución a la que hemos logrado acceder, sustentó su fallo en la falta de elementos que prueban una dificultad para identificar el origen de dinero. Esta resolución indica que los fondos cuestionados transitaron por sistemas financieros formales a través de bancos internacionales. Por ello, el rastro de los activos permaneció siempre bajo control de las autoridades bancarias y resultó rastreable. Son 300,000 soles que, según la tesis fiscal, la empresa Odebrecht habría depositado en esta cuenta del expresidente en Estados Unidos. Y a esta consulta también respondió Pedro Pablo Kuczynski, indicando que esos 300,000 nunca existieron. Escuchamos.
4: Esos 300,000 nunca estuvieron ahí, o sea, eso es una cosa inventada. Y Westfield era mi cuenta en este.

0: Corte Suprema, por eso la instancia superior decidió ordenar el archivo definitivo. También le hicimos consultas coyunturales, porque es importante recordar que Pedro Pablo Kuczynski fue candidato en estas elecciones al Senado por el partido de Fiorella Molinelli. Él manifestó que esta postulación no era realmente un intento serio de llegar al Senado. Escuchemos.
1: Fue un apoyo que quise darle a Fiorella Molinelli, que yo la nombré al Seguro Social, pero eso no fue un intento serio de llegar al Senado. Yo no hice ninguna campaña, nada. Escuchando a esta gente de Gálaga y otros, simplemente los papeles no llegaron a tiempo. Entonces la gente no pudo votar. Entonces eso es algo que hay que arreglar.
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0: Y bien, Katiuska, el expresidente regresó a su vivienda sin antes preguntarle por qué candidato iba a votar en la segunda vuelta. Él decidió respaldar en que el voto es secreto. La información que tenemos desde el distrito de San Isidro, informó Kevin García para los 95.5 de la FM Exitosa, la voz de los que no tienen voz.
3: Sí, es Kevin, muchas gracias. 11:44, somos Exitosa, conectados en Lima y Callao por la 95.5 de la FM. Es una noticia internacional. La visita del presidente de Estados Unidos, Donald Trump, a Beijing, China, para encontrarse con Xi Jinping. Han sido dos días de reuniones que hoy día finalmente han terminado y ya el presidente Donald Trump ha abandonado Beijing. Y también se le ha consultado sobre la situación de los aranceles, ¿no? Recordemos que el año pasado había un ping-pong, una respuesta de ambos mandatarios, y Estados Unidos castigaba a este país, China, con los aranceles. Él ha mencionado que China continúa pagando aranceles sustanciales en medio de esa guerra comercial bilateral. Para conversar sobre el tema, sobre esta implicancia de esta reunión internacional, le damos la bienvenida a Ramiro Escobar, internacionalista. ¿Cómo está? Buenos días, bienvenido a Exitosa, muchas gracias por su tiempo.
4: Buenos días, gracias por la llamada.
3: Muchas gracias. Han sido dos días de la presencia del presidente de Estados Unidos, Donald Trump, en Beijing, China. Y está la fotografía con el mandatario Xi Jinping, donde han podido estresarle conversaciones y sobre todo manos, ¿no? La fotografía para todos los oyentes es un apretón de manos de parte de ambos mandatarios. ¿Qué mensaje es esta reunión para el mundo? ¿Qué significa este encuentro?
4: Lo que estamos viendo, lo que hemos visto en estos días, es la reunión de dos de los big leaders más poderosos, sí, de este tiempo, ¿no? Xi Jinping, el presidente chino, y Donald Trump, el presidente norteamericano. El que faltaría en la foto sería Vladimir Putin, el presidente, sí, ruso. Digamos, yo considero que en la escena contemporánea estos tres líderes son los que están marcando la reconfiguración del orden mundial. Son tres líderes de corte autoritario, con mucho poder económico, con mucho poder militar. Y en el caso de Estados Unidos y China, con una fuerte competencia a nivel comercial. Entonces, lo que ha trascendido este encuentro es que se ha bajado la temperatura de ese enfrentamiento. Por ejemplo, algo que está informado es que China ha aceptado comprar 200 aviones Boeing y también que se pueda exportar un chip de una empresa norteamericana a China, ¿no? Entonces, eso quiere decir que a pesar de que no hay detalles muy concretos de la reunión entre los dos líderes, parece que había algún tipo de negociación que permite que esta guerra arancelaria baje nivel y que comience un intercambio comercial más fluido, lo que además influye
2: exitosa
4: en la posición geopolítica de cada uno de estos colosos, ¿no?
3: Así es, continúa esta guerra comercial bilateral, porque según lo que ha mencionado el presidente Donald Trump, China continúa pagando los aranceles.
4: Claro que eso continúa, pero él no ha especificado cuánto de aranceles está pagando. Es típico de Trump ser muy triunfalista, y decir que, o insinuar que salió ganando, pero sí, creo que en esa reunión, o en esas reuniones que han sido a puertas cerradas,

0: negocio a negocio, hoy cualquier negociación implica ceder en algunos puntos. Entonces sí, evidentemente los aranceles que impuso Donald Trump a China se deben seguir pagando, pero quizás en un tiempo vamos a saber si es que en esta negociación o esta reunión se negoció para que esos aranceles bajen por lo menos para algunos productos, ¿no? Entonces no creo que los chinos se hayan quedado sin nada, ¿no? O sea, eso es imposible.
1: Así es. ¿Cuál es la situación de esos aranceles? Recordemos que el año pasado no se declaraba el aranceles para todos los países, incluso para nuestro país, pero eso se congeló. Y se anunciaba esa guerra bilateral, esa guerra comercial, ¿no?, que tenía Estados Unidos con varios países, sobre todo con los opositores a su gestión.
0: Claro. Después, él ha bajado sus expectativas, sus amenazas arancelarias, ¿no?, en algunos casos casi a la mitad. Lo que revela que en realidad él estaba usando el garrote arancelario para negociar políticamente, para influir en la escena global, ¿no? Creo que no hay forma de decir que o de afirmar que realmente Estados Unidos estaba perdiendo mucho dinero porque no imponía esos aranceles. Sin duda, cualquier país tiene derecho a regular su política arancelaria, pero me parece que él estaba usando su política arancelaria como una especie de amenaza a algunos países chicos, grandes, pero con China se ha chocado con el grande del barrio, digamos. También es así que en un momento, tal vez lo recuerdas, anunció los aranceles hasta 100% con China y después bajaron como el 50%. Sí. Entonces, no es un país al cual se pueda someter, ¿no? Y eso me hace reiterar lo que dije hace un momento, ¿no? No creo que Xi Jinping haya salido sin nada de estas conversaciones, y a pesar de lo que dice Trump, ¿no? Yo creo que algún cambio ha habido y de pronto eso lo vamos a saber en unos días, o quizás en semanas o meses, ¿no?
1: Así es. ¿Cuál es la posición sobre los conflictos bélicos internacionales del mandatario de China, Xi Jinping? Bueno, de Trump sabemos, ¿no?, que siempre es protagonista. Pero ¿cuál es la postura de China?
0: Mira, China es un país que no está interesado en promover conflictos, ni mandar tropas a ninguna parte del mundo, como tú habrás observado. China nunca manda tropas a Afganistán, a Irak, a Irán, a Palestina. No es lo suyo. Lo de China es la geoeconomía, ganar influencia geopolítica a través de la economía. A China le interesa comerciar con todos los países del mundo, y eso es casi literal, ¿no? Entonces, Estados Unidos incluido. Entonces hay un momento de la reunión en que Xi Jinping le dice a Trump que los dos queremos que eso termine. Claro, en teoría, Trump también aceptó esa afirmación y dijo que esa guerra nunca debió ocurrir, pero claro, él mismo emprendió esa guerra por acompañar a Israel y no sabe cómo salir de ella, ¿no? Y políticamente Irán está ganando esa guerra, simbólicamente también, que le está costando millones de dólares a Estados Unidos.
1: Sí.
0: Y ojo que esa guerra afecta a China, porque a diferencia del Perú, que no compra petróleo en esa zona, sino nosotros compramos petróleo en Nigeria, Ecuador, los chinos sí compran petróleo en esa zona y por lo tanto sí se ven afectados económicamente con el bloqueo del estrecho de Hormuz. Entonces, obviamente le conviene a China que esa guerra termine en términos comerciales y políticos, y a Trump le conviene en términos políticos también, porque se acerca, primero porque está perdiendo prestigio a pasos acelerados en el mundo, está quedando en ridículo, y segundo porque se acerca una elección de medio término para cambiar la composición del Congreso norteamericano, y llega con esa guerra todavía a cuestas, va a terminar muy mal parado. Entonces, de pronto, no lo sabemos nuevamente porque no tenemos el detalle de lo que se ha conversado en las reuniones, solo comunicados oficiales que siempre son muy diplomáticos, muy cautos, pero de pronto eso se ha conversado y de pronto en unos días, sintomáticamente, se anuncia el fin del enfrentamiento con Irán o el acuerdo, algún tipo de acuerdo con Irán. Hay un momento en la reunión entre Xi Jinping y Trump que él le pide, o eso es lo que trascendió las noticias, que mueva sus buenos oficios para que Irán acepte un acuerdo con Estados Unidos. Pero lo que pasa es que Estados Unidos le propone a Irán prácticamente que se rinda sin condiciones, ¿no? Entonces, de pronto lo que puede pasar en los próximos días es que, atendiendo ese pedido, China converse con Irán para que de pronto baje sus expectativas de un acuerdo, pero a la vez no se rinda totalmente. Y eso indirectamente también haría que Trump baje sus expectativas de un acuerdo con Irán que sea casi todo o nada. Entonces, es posible que en unos días también tengamos noticias sobre lo que un posible acuerdo entre Irán y Estados Unidos, que misteriosamente o sintomáticamente va a ocurrir después de la reunión de Trump con Xi Jinping, ¿no?
1: Muy bien. Gracias a nuestro invitado Ramiro Escobar, internacionalista. Muchas gracias por su tiempo. Y hasta ahora nos vamos para Caraballo con nuestra compañera Vanessa Rubio. Contigo, Vanessa.
2: Katiuska, muy buenos días. 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
2: 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Y vamos a conversar también en estos momentos con Denise Sandoval, y es gerenta de tienda de Precio 1 Caraballo. ¿Cómo estás, Denise? 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
2: 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Es la información que tenemos en vivo para los 95.5 de la FM Lima, exitosa la voz de los que no tienen voz.
1: Vanessa, vamos a la pausa, pero regresamos con mucho más. No se lo pierda.

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0: Somos Exitosa. Estamos conectados a nivel nacional, costa, sierra y selva, con lo mejor de la información que solo trae Radio Exitosa. Fin de semana. Vamos ahora a conectarnos con la coyuntura nacional para dar información en torno a la situación del Congreso de la República y el Ministro de Justicia y Derechos Humanos. Y es que la Comisión de Fiscalización y Contraloría del Congreso va a recibir el lunes 18 al Ministro de Justicia. Esta comisión es presidida por el congresista Elvis Vergara. Va a recibir este lunes 18 a las 11 de la mañana al Ministro de Justicia y Derechos Humanos, Luis Enrique Jiménez Borra, con el fin de que informe los criterios adoptados para la designación de nuevos integrantes de la Comisión de Gracias Presidenciales. La sesión se va a realizar en la sala Marta Hildebrand del edificio Víctor Raúl Haya de la Torre. Según la agenda de ese grupo de trabajo, el titular de el Minjus deberá detallar los lineamientos y procedimientos aplicados para la evaluación de las solicitudes de gracias presidenciales y el estado situacional de los expedientes de trámite. Como se recuerda, el pasado 8 de mayo, la Comisión de Fiscalización aprobó por 11 votos a favor, 1 en contra y 1 abstención invitar al ministro Jiménez Borja por el referido tema, atendiendo un pedido del congresista Ilich López Ureña de la bancada de Acción Popular. Y todo eso en torno a la abogada Leslie González, que renunció finalmente a esta comisión porque se conocía que su lugar de origen era Chota, Cajamarca, ¿no? Justamente de donde proviene el expresidente Pedro Castillo. Y además que padres de esta abogada, la señorita González, fueron docentes en la UGEL, a la cual perteneció el expresidente Castillo. Eso generó, por supuesto, suspicacia, y ella finalmente terminó renunciando porque se vocea, se habla en política, nada es coincidencia, de una posible, un posible indulto del expresidente Pedro Castillo, pero eso no es confirmado, por eso que está citado el ministro para que pueda responder ante esta Comisión de Fiscalización y Contraloría del Congreso el siguiente lunes a las 11 de la mañana. 12:04, Somos Exitosa, somos la voz de los que no tienen voz. A esta hora nos vamos para Moquegua con nuestro compañero Wilber Martínez. Contigo, Wilber, buenas tardes, bienvenido.
1: Muchas gracias por el pase. Información en vivo desde la región de Moquegua. El coronel PNP Marino Pau Caramado, jefe de la DIVOPUS de la región policial de Moquegua, fue intervenido y detenido la madrugada del día de hoy tras una denuncia anónima por el presunto delito de uso irregular de ambientes de la comisaría de San Antonio como vivienda personal. La diligencia se realizó cerca de las 2 de la madrugada con participación de agentes de la Dirección contra la Corrupción de la PNP y representantes de la Sexta Fiscalía especializada en delitos de corrupción de funcionarios de Mariscal Nieto a cargo de la fiscal Carmen Cora. Durante la intervención, las autoridades encontraron al oficial junto a su menor hija dentro de la dependencia policial. El caso es investigado por el presunto delito de peculado de uso. Informó desde Moquegua, Wilber Martínez, en los 99.3. 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
0: Así es, Wilber, muchas gracias. Vamos a recordar la noticia que nos ha brindado nuestro compañero Wilber Martínez desde Moquegua, donde se ha intervenido a un coronel de la Policía Nacional por presunto uso indebido de la comisaría, ¿no? Se espera que este tema también sea abordado en estos debates en la segunda vuelta electoral. Muchos han prometido en la primera vuelta, en las 2 semanas de los debates, reformar, reestructurar la Policía Nacional por los casos mediáticos de corrupción. Vamos a conocer más adelante las fechas oficiales de estos debates y conocer también cuáles son sus propuestas en torno a la situación de la Policía Nacional en nuestro país, de ambos candidatos que ya es oficial, pasan a la segunda vuelta electoral. 12:05, estamos conectados a nivel nacional a través de la radio en Lima y Callao por la 95.5 de la FM. Y es ahora 12:06, le presentamos nuestra secuencia. Primero, tu salud.
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0: Y le damos la bienvenida a la doctora Joycy Rojas Vilches. Ella es coordinadora nacional del componente de prevención y control de enfermedades no transmisibles de el MINSA. ¿Cómo está, doctora? Bienvenida, exitosa.
2: ¿Cómo está, Katiuska? Muchas gracias por la invitación.
0: Gracias. Hoy hablamos de la hipertensión arterial porque se ha detectado más de 52,000 casos.
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0: Increíble, doctora.
2: Así es. Cada día se están aparentemente incrementando, pero ya tenemos una población que aún no ha sido detectada. Y como Ministerio de Salud, lo que estamos abordando es en la detección para la prevención de condiciones secundarias de esta enfermedad.
0: Correcto. ¿Qué es la hipertensión arterial?
2: Para hacerlo un poquito más esquemático, cuando hablamos de hipertensión arterial es cuando nosotros detectamos que las medidas de la presión es de 140 milímetros de mercurio sobre 90 a más, pero no en una misma toma, sino en dos diferentes mediciones, ¿no? Para eso, para poder detectarlo a tiempo, es importantísimo el tema de la prevención y que las personas de los 18 años en adelante empiece a hacer su control preventivo en los establecimientos de salud más cercano.
0: Correcto. ¿Cuáles son los perfiles de los pacientes? ¿Son adultos mayores o también pueden ser jóvenes?
2: No, pueden ser jóvenes. Estamos teniendo casos de personas bastante jóvenes, por eso es importantísimo el inicio de esta detección a partir de los 18 años en adelante, más aún si tienen factores de riesgo, ¿no? Como el tema de un antecedente familiar, ¿no? Directo, si también tenemos sobrepeso, obesidad, ¿no? Otras condiciones que podrían incrementar nuestro riesgo a tener enfermedades no transmisibles y sobre todo en este caso hipertensión.
0: Correcto, doctora. ¿Cuáles son los síntomas?
2: Al inicio no podríamos especificar uno, probablemente la persona ya esté teniendo la enfermedad, pero no va a sentir un dolor o una fiebre o algo externo como en otras enfermedades, ¿no? Entonces, por eso es importante, recalco el tema de la prevención, porque al inicio no lo va a sentir. Pero cuando ya a veces las personas empiezan ya a tener el síntoma o a detectarse,
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2: es cuando este se complica y muchas veces llegan a emergencia y llegan con crisis hipertensivas, ¿no? O hacen infartos también. Entonces recién ahí se detectan y se están diagnosticando, pero ya están complicados hasta ese momento.
0: Correcto. ¿Tiene cura o se controla?
2: Se controla. Se controla esto y hay muchos medios, muchas formas de hacerlo, y eso es a través de el Ministerio de Salud, a través del modelo integrado de HERTS, es que estamos impulsando mucho este manejo, la prevención y la detección oportuna de estos casos.
0: Correcto, doctora. Vamos a habilitar líneas telefónicas para conversar con los oyentes de Radio Exitosa, 7410-955 y el número 980-025-540, que es la secuencia Primero Tu Salud. Hablamos de la hipertensión arterial. ¿Cuál es el tratamiento? ¿Cómo es el control?
2: Cuando se detecta una persona con el diagnóstico de hipertensión arterial, este control debería ser mensualizado, ¿no? Debería ser mensualizado, debería, según el inicio del paciente, el médico designa o decide si lo requiere hacerle un control mensual o cada trimestre, ¿no? Si está un poco más controlado, hablando del tema farmacológico, entamente, ¿no? Pero las medidas no solamente son el tema farmacológico, también está el no farmacológico, que tiene que ver mucho con nuestros hábitos, entre nuestros alimentos, el consumo de sal, ¿no? Que también es un factor que hace, y el día de ayer estuvimos haciendo un poquito más hincapié en nuestro consumo de sal diario, ¿no? Y las actividades físicas o hacer deporte, ¿no? Que es importante, son factores que nos van a ayudar a nosotros a poder disminuir los riesgos a poder tener una enfermedad cardiovascular de manera posterior.
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0: Correcto, doctora. 7410-955 y el número 980-025-540. En su mayoría, ¿quién lo padecen más, doctora? ¿Los hombres o las mujeres?
2: Se han detectado más casos en mujeres.
0: En mujeres, ¿no?
2: Sí, en mujeres. Pero igual, finalmente, cuando hacemos a riesgos cardiovasculares, más se están teniendo el tema los varones, ¿no? Se están detectando más casos en ellos y en complicaciones aún más.
0: Correcto, doctora. Por favor, póngase los audífonos para darle la bienvenida a la primera comunicación aquí en la secuencia Primero Tu Salud. Hablamos de la hipertensión arterial. Hola, buenas tardes.
3: Buenas tardes.
0: ¿Cómo está,
3: doctora? Muy buenas tardes. Quisiera que me escuche, por favor. Mire, soy una persona de 66 años y hace medio año acá me venían unos dolores profundos a la cabeza. Eran como unos latidos hacia el fondo de mi cerebro. Entonces, así lo he tenido hasta que he viajado a Lima. Me han puesto el mapa y no tengo hipertensión, porque yo dije, ya soy hipertensa, ¿qué voy a hacer? No tengo, doctora. Entonces, los dolores me han seguido. Me he ido al neurólogo y al tener esos dolores de cabeza, se me subía la presión a 16-10. Uh-huh. Por eso es que yo decía, ya soy hipertensa. Y me hice ya la idea. Entonces, ya me han sacado el mapa, me han puesto el mapa, nada, doctora. Entonces, me he ido al neurólogo porque me han derivado, porque los dolores seguían siempre con la presión alta. Bueno, mi cardiólogo me dijo, cuando te vengan esos dolores, tómate dos paracetamoles y un satin debajo de tu lengua y descansa. Me he ido al neurólogo, me han sacado una resonancia a mi cerebro, que es a las venas y las arterias. Acabo de llegar, doctorcita linda, ahorita. Me dice que no tengo nada. Y mire, ahorita me empezó el dolor. Así, punzante hacia adentro, que es horrible, doctora linda. Y me dice el doctor que según mi diagnóstico, bueno, eso me ha hecho ver en la clínica San Pablo, que según mi diagnóstico que han salido de las resonancias son cefalia tensional. Doctora, yo lo que quiero preguntarles, el dolor de cabeza, si no soy hipertensa, ¿por qué me sube la presión? Porque a eso me da miedo, me sube hasta 16-10 y mi presión normal es 16-18-11 tanto, pero me sube, doctora, me sube a 16-10
2: solo cuando está con cefalea.
3: Sí, me empieza un dolor primero de aquí de mi frente, como así me empieza, yo digo, ya me va a empezar, ahí estoy, que me distraigo por acá, por allá. Cuando en eso ya se pone en medio de mi coronilla y es como un latido hasta el fondo, que esos latidos me duelen y me lo repercute hasta mi cervical, con todos mis ojos, mi frente. Mire, recién acabo de llegar para el diagnóstico de la resonancia que me han hecho en la clínica San Pablo también. Claro. Y nada tampoco tengo, doctora. Yo digo que me explique esa cefalia, ¿por qué me sube la presión, doctora? Porque eso me da miedo.
2: Ya, muchas gracias por la consulta. Efectivamente, el manejo para cada persona efectivamente es individualizado. Uh-huh. Y el hecho de que solo te hayan diagnosticado cefalea o cuando uno tiene dos síntomas es integral. Entonces, en el establecimiento en donde usted corresponda, la idea es que debería pasarlo no solamente con un tema, ya le diagnosticaron que no hay hipertensión, ya le diagnosticaron que no hay un problema neurológico mayor, básicamente le están diagnosticando una cefalea tensional. Entonces, ahí tendríamos que abordar de una manera con otras áreas de profesionales para poder llegar a la causa principal, exitosa, la cual a usted le está causando las cefaleas. Porque si son los motivos son otros, efectivamente el foco inicial no es la hipertensión, sino hay que encontrar la causa principal a esto. Lo secundario ya sería la elevación de la presión arterial a esta condición primaria, que sería detectarla, pero ya es de una manera integral, no solamente es con un solo examen de en este caso que pasó usted con el neurólogo, con el cardiólogo, ¿no? Entonces, para poder realmente definir la conducta a seguir con usted, porque de repente ahí ya no solamente es un tema farmacológico o sintomático, ¿no? Porque le están indicado hasta el momento, si tiene cefalea, tómese tal medicamento, y si no lo tiene, pues no.
0: Yo conozco caso similar, doctora, y esa persona fue derivada a psiquiatría porque lo que en realidad tenía era ansiedad.
2: Así
0: había
2: es.
0: Problemas de salud mental.
2: Así es.
0: Gracias a Dios esa persona ya está con el tratamiento y los síntomas que tenía, porque también le dijeron es hipertensión. Se hicieron los exámenes y no tenía, todo estaba vinculado con su preocupación. Se le subía la presión por la ansiedad, por todo ello, considérelo, ¿no?
2: No. Uh-huh.
0: Como usted dice, somos seres integrales.
2: Así es.
0: A veces lo que uno siente se puede reflejar en nuestros dolores en el
2: Así
0: cuerpo.
2: Así es,
0: también,
2: podemos, ¿no?, somatizar en, uh-huh, base a la a los factores internos que podríamos tener nosotros en casas por diversas situaciones, ¿no? Uh-huh. Si ya nos están alejando ciertos diagnósticos de nosotros a través de exámenes, a través de pruebas, pues hay que ver realmente llegar al fondo a esa causa que se aleja un poco ya el tema de la hipertensión, que es lo que más se está hablando, pero sin embargo no necesariamente uno pueda tener, ¿no? Porque eso también nos pasa. A veces escuchamos hablar, hoy día hablamos de la hipertensión y de repente muchos van a decir, yo soy hipertenso, ¿no? Entonces vamos a atribuir a esto. Entonces, la idea es llegar a un diagnóstico concreto, pero ya no solamente en este caso, como está mencionando la señora, es solo un aspecto, pues hay que mirar otros aspectos más que podrían cubrir y tener. Es que es todo, ¿no? Todo el tema de alimento, por eso no solamente es un solo aspecto, ¿no? Solamente es decir, yo me sano tan solo con un medicamento, pero para sanarnos no solamente es un tema de medicamento, que sí es muy importante, pero son nuestros hábitos y las demás acciones que deberíamos hacer nosotros como personas para poder llegar a estar sanos, que es lo que buscamos, ¿no? Estar sanos.
0: Así es, doctora. Vamos con la siguiente comunicación, 7410-955 y nuestro número 980-025-540. Es increíble cómo funciona esta máquina, ¿no? Sí. Que nos acompaña en nuestra vida, que es el cuerpo. Uno no podría imaginarse cómo funciona, incluso también las emociones. Así que los escuchamos. Hola, buenas tardes.
4: Buenas tardes.
0: ¿Cómo está? Bienvenida, le escuchamos.
4: Señorita, con la señorita.
0: Sí, aquí estamos en vivo.
4: Doctora.
0: Sí, estamos en vivo, le escuchamos.
4: Quería saber, mire, yo hay momentos que yo siento bochorno, siento así que me quema la cara. Y ya una vez me tomé, así cuando sentí todos esos bochornos, me tomé la presión y me dijeron que estaba normal. Pero siempre me sucede esa sensación de que solamente mi cara me quema, más no mi cuerpo, solo mi cara. ¿Podría ser eso la presión alta? Yo ya tengo ya 60 años.
2: Pero usted se hizo, ¿usted, señora, se hizo alguna medición de la presión, algún control?
4: No, una vez nada más, cuando estaba en el mercado estaban tomando presión y sentí ese bochorno y me tomé y me dijeron, no, señora, está normal, usted me dijo su presión.
2: Lo que le recomiendo, señora, es que lo mismo, ¿no? Acudir a tu establecimiento y hacerte un control periódico respecto a esto, pero en el tema a veces de nosotras como mujeres también pasamos por ciertos digamos que alteraciones propias nuestras mujeres, pero ya en la edad que usted tiene, adicionalmente, lo que podríamos es hacerle un control, y eso es algo que manejamos como Ministerio de Salud en todos los establecimientos, es hacerle un control tanto de, no solo la medición de la presión arterial, sino también laboratorial, porque hay que ver otros factores más, ¿no? Y eso lo hacemos de las personas a partir de 40 años a más. ¿No? Les hacemos los controles tanto de colesterol, triglicéridos, ¿no? Todo el perfil lipídico, ¿no? Además de la toma de la presión arterial, porque ya ahí se suman muchos factores, ¿no? Y uno de ellos también es la edad, ¿no? Porque hay que reducir el tema de los riesgos. Entonces, yo más bien le podría recomendar eso y para que su
0: un
2: médico.
0: Estudio completo.
2: Claro, ¿no?
0: Correcto.
2: Para que su médico pueda sacarle un diagnóstico, o de repente simplemente es algo que sea el propio entre el clima o las, ¿no? O los propios de la edad a veces de uno. O sea, a veces también son esos, ¿no?
0: Son los
2: entonces,
0: calores.
2: Para poder nosotros el médico indicarle lo que sea mucho más preciso para ella, porque como les dije, una sola medición de la presión pues no significa y no te dice no tienes hipertensión, ¿no? No dice.
0: Correcto, doctora. Vamos con la siguiente comunicación. Aquí en la secuencia, primero, tu salud. Hola, buenas tardes.
5: Hola, ¿qué tal? Buenas tardes.
0: ¿Cómo está? Lo escuchamos, estamos en vivo.
5: Doctora, mi nombre es Elder. Tengo 23 años. Lo que pasa, ya para 6-7 meses, he caído mal con lo que es la presión muy alta. He llegado a medir 200/80, 88. Me agarra taquicardias, dolor de cabeza. He ido a un cardiólogo particular. Me ha revisado el corazón, todo. Me ha dicho que estoy bien, que no soy una persona hipertensa. Y últimamente nuevamente me agarra la taquicardia, dolor de cabeza, bastante dolor al pecho. Y el cardiólogo me ha recetado pastillas sertalina, misoprolol, losartán. Y me quitan un momento lo que es el dolor de cabeza, la taquicardia, pero nuevamente me sube la presión. Y supuestamente el cardiólogo me ha dicho que no soy una persona hipertensa, no entiendo de qué proviene esto de la presión alta, quisiera saber.
2: ¿Y hace cuánto tiempo te inició el tratamiento?
5: El tratamiento ya lo llevo ya como 3 meses.
2: Pero
5: me calma un momento el dolor, pero nuevamente viene, la presión se me sube. Esta semana como 3 veces, 4 veces me subió la presión a 150.
2: Ya, pero para que la prescripción que te dio, ¿te indicó algún diagnóstico, algún nombre, alguna enfermedad?
5: Fui al particular, un doctor particular, un cardiólogo, me sacó placas al corazón, me estudió el corazón, me dijo que mi corazón estaba sano, tenía el tamaño normal, que no era una persona hipertensa. Me dio estas recetas, sertalina, bisoprolol que tomara, me dijo que con eso me iba a quitar, pero le estaba tomando como 3 meses, pero no me ha ayudado en nada.
2: Considero que sería bueno para tu caso, porque eres una persona bastante joven, complementarlo tal vez con una prueba de esfuerzo, ¿no? Complementarlo con otros exámenes adicionales para que se pueda ver, sobre todo por el tema de la taquicardia. Recuerda que el tema de las taquicardias, mientras si tienes ahí, digamos que te hacen con un holder, te hacen una prueba de 24 horas, uh-huh. Te pones una máquina en la cual te detectan cuántas veces las frecuencias de esto o el ritmo en la cual va. Entonces, para que te puedan indicar un nombre específico en tu diagnóstico en caso de haberlo, ¿no? O como también podrían adoptar otras medidas más. Considero que sería necesario que al cardiólogo inicial en la cual usted ya acudió, sería bueno que le manifiestes que el tratamiento, y eso es algo importantísimo que muchas veces los pacientes dejamos de hacer, es que decirle al médico con la cual se inició, decirle, no, el tratamiento que me inició me está causando esta o me está mejorando, estoy igual o peor, ¿no? Entonces, ¿por qué? Porque eso va a ser importante para la toma de decisiones del médico, para ver con qué medicamento te rota o qué examen adicional te puede hacer para complementar y poder estar controlado, porque la idea es de instaurarte un medicamento, pero que te controle, que ya no estés teniendo eventos, ¿no?, de hipertensión arterial, porque si no, o que se suba la presión, y porque si no podrías llegar a otras condiciones peores a estas, ¿no? Correcto. Entonces, la idea es importantísima, es esto para nosotros como médicos, es importante saber hasta incluso el medicamento que se le prescribe, que nos diga, ¿sabes qué, doctora? Esto me está causando dolor en el estómago, o ¿sabes qué? Me está dando más cefaleas o dolores de cabeza, porque podrían ser eventos adversos también del medicamento. Si es algo que tampoco los pacientes a veces nos refieren, y estamos a veces corriendo como pacientes de un médico a otro médico, a otro médico, ¿no?
0: Correcto, entonces, doctora, vamos con la siguiente comunicación, por favor. Hola, buenas tardes.
6: Exitosa.
0: Hola, buenas tardes, bienvenida, Exitosa. La escuchamos con su pregunta.
7: Buenas tardes.
0: ¿Cómo está?
7: Mire, yo quería saber si 100% hereditario eso de la presión. ¿Qué pasa? Que mi mamá son 5 hermanas, de las cuales 4 sufren de presión alta, porque la abuelita también tuvo. Pero mi mamá, cuando se va a hacer sus chequeos, no le sale que tenga presión alta. Sin embargo, le da unos bochornos mucho, mucho en la cara, y la cabeza en la parte de atrás es como que le sale vapor, también está caliente, caliente. Eso pasa eventualmente, ¿no? Pero cada vez que se ha ido a checar, le han dicho que no tiene presión alta. Pero si las hermanas tienen, entonces yo quiero saber si sí o sí también tiene, pero que cómo se le puede detectar.
2: Lo que pasa es que el factor hereditario, tener un familiar, un antecedente familiar directo con el diagnóstico de hipertensión, ya es como que tendrías una banderita de, oye, ten cuidado, ¿no? Desde que nacemos, ¿no? O sea, ya tenemos ese factor. Las otras cosas que podrían hacer, nosotros tenemos factores modificables, factores que nosotros podríamos incluso hacer que disminuya ese riesgo con el tema de mejorar los hábitos, disminuir los consumos de sal, hacer el deporte, o sea, hay factores. Pero sí tiene una condición importante el hecho de que existe exista un antecedente familiar, no solamente el tema de hipertensión, sino diabetes, ¿no? U otras enfermedades más. Entonces, sí, de que al 100% de los hijos tenga, no va a ser así, ¿no? Puede darse de repente de 5 hijos, 3 o 2 podrían desarrollar la enfermedad, y otros que podrían no, y de repente ese bochorno otro podría ser por otras condiciones que no necesariamente podría ser por la hipertensión, ¿no? Podrían ser otras condiciones. Si sabemos, somos mujeres de 45 a más, podríamos de repente estar empezando con la perimenopausia, entrar en la menopausia, entonces también nos causan estas condiciones, ¿no? De bochornos y estos malestares. O también sí podríamos tener un componente emocional también, u otras otros componentes dentro de nosotros, ¿no? De nuestro cuerpo.
0: Correcto, doctora. Vamos a recordar cuáles son los números de Radio Exitosa: 7410-955, el 980-025-540. Hoy hablamos de la hipertensión arterial aquí en la secuencia Primero Tu Salud. Vamos a la pausa, pero regresamos con nuestra invitada. No se lo pierdan. Somos Exitosa, somos la voz de los que no tienen voz.

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0: La temperatura en Lima 21 grados, Piura 23, Trujillo 22 grados, 12 del mediodía con 30 minutos. Migraciones, en coordinación con la Policía Nacional, ejecutó en lo que va del año más de 2.700 operativos de verificación y fiscalización migratoria. El superintendente Juan Ramiro Alvarado Gómez supervisó el desarrollo de estas acciones en las zonas de alta concentración de ciudadanos extranjeros, como la región de Tumbes, la cual limita con el país vecino de Ecuador. Como resultado de las acciones de fiscalización, se identificaron a personas extranjeras con ingreso irregular al país, las cuales fueron puestos a disposición de las autoridades policiales para el inicio del procedimiento administrativo sancionador especial excepcional conforme a la ley. En el ámbito regional tenemos información en vivo desde Arequipa con nuestro compañero Luis Ángel Zulca. Adelante, Luis Ángel, bienvenido.
1: Información en vivo desde Arequipa. Un adulto mayor de aproximadamente 70 años falleció tras presuntamente intentar rescatar a una de sus ovejas que momentos antes cayó a un canal de regadío en el distrito de Cerro Colorado la tarde de este jueves. El varón perdió el equilibrio y cayó también a la acequia, y detrás de él su fiel compañero, un perro. Los tres perecieron al no poder salir del canal artificial. Al promediar las 5 de la tarde, serenos del municipio de Cerro Colorado que pasaban por el lugar ubicado en inmediaciones de la avenida Puno, notaron la presencia del cuerpo del varón y sus animales atrapados en el canal de regadío y llamaron a la policía. Los efectivos recuperaron los cadáveres y los colocaron en medio de la pista para continuar con las diligencias y tratar de dar con la identidad del varón. Tras la llegada del fiscal de turno, el cuerpo del adulto mayor fue trasladado a la morgue central de Arequipa y aún no fue identificado. El hombre vestía un pantalón negro, chompa negra y una prenda de cabeza también negra. Los vecinos de la zona informaron que es la tercera persona que fallece al caer al canal de regadío. Todos eran adultos mayores. Por este motivo piden se coloque un techo o rejas para evitar más accidentes fatales. Desde Arequipa informó Luis Ángel Zulca para Exitosa, la voz de los que no tienen voz.
0: Ahora nos trasladamos de inmediato hasta Tacna, esta vez con nuestra compañera Elizabeth Ticona. Contigo, Elizabeth, te escuchamos.
2: Información en vivo desde Tacna, donde más de 800 estudiantes participaron hoy en las actividades por el 146º aniversario de la histórica Batalla del Campo de la Alianza, rindiendo homenaje a los héroes que defendieron con valentía la tierra tacneña. Durante las actividades que se desarrollaron con la concentración de más de 30 colegios en el Paseo de la Bandera, asimismo con la escenificación de la columna para y la peregrinación de escolares hacia el Campo de la Alianza. Asimismo, cientos de estudiantes realizaron el tradicional

0: ascenso del Cerro Intiorco, mientras que se efectuó la romería y ceremonia en el Campo Santo. Asimismo, en el Museo de Sitio del Campo de la Alianza se realizó la ceremonia central y la entrega de ofrendas florales por parte de distintas instituciones, recordando el legado de coraje, unidad y patriotismo que dejaron los héroes tacneños. Las actividades culminaron con la carrera pedestre macro regional. Desde Tacna informó Elizabeth Ticona, desde los 98.1 FM Exitosa, la voz de los que no tienen voz.
1: Hiperbodega Precio 1 inauguró su nueva tienda en Caraballo, en la avenida Chillón Trapiche, con grandes ofertas y sorteos de una mototaxi y electrodomésticos. Denis Sandoval, gerente de tienda Precio 1 Caraballo, agradeció el recibimiento de las personas y los invitó a seguir visitando el establecimiento por la variedad de productos de excelente calidad que ofrecen. Escuchemos lo que dijo.

12 del mediodía con 34 minutos. 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

0: 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Estamos conectados a nivel nacional a través de la radio en Lima y Callao por la 95.5 de la FM. Y seguimos con nuestra secuencia Primero Tu Salud con la doctora Joycy Rojas para hablar de la hipertensión arterial. Usted puede comunicarse con Exitosa a través de los números 7410-955 y nuestro número 980-025-540. Doctora, mientras ingresan las llamadas, ¿cuánto está vinculado la hipertensión arterial con nuestras emociones, con la preocupación, con la ansiedad?
1: Uy, está. Si quisiéramos expresarlos en porcentaje, estaría más de un 60%, que increíble. Tiene que estar, está muy relacionado con esto, con el tema de nuestras emociones, o cómo la percibimos, ¿no? En nuestro día a día. Y porque esto finalmente repercute en una somatización, uh-huh. ¿no? Y empezamos a tener otros síntomas mucho más que se podrían sumar y podríamos pensar que estamos aún más graves de lo que claro. aparentemente, ¿no? O sea, de lo que sería en realidad.
0: Es un círculo ¿no? vicioso, ¿no? Sí, que se alimenta. Te preocupa, se sube la presión sí. y así, eternamente.
1: Así es, ¿no? Y a veces estamos paseando de lugar en lugar, por decir, de establecimiento en establecimiento de salud, o con un médico y otro médico y otro médico, y al final pudiendo quedarnos tal vez con uno y el mirar el todo, ¿no? Porque en salud nosotros tenemos que ver el todo de la persona, ¿no?
0: Sí, salud mental y nutrición además y buenos hábitos, doctora. Tenemos una primera comunicación en ese bloque Primero Tu Salud de Radio Exitosa. Hola, buenas tardes.
2: Ya, señorita, gracias.
0: ¿Cómo está? La escuchamos.
2: Señorita, mi esposo hace como un año ya sufre de dolor de brazo y el cuello.
1: ¿Ya? Acudió a un establecimiento. Mira, si fuera un infarto ya 6 meses ya imposible. No estarías para contarlo, ¿no? Entonces, de todas maneras, señora, su esposo, no sé si habrá acudido a un establecimiento. La verdad es que los voy a reiterar esto porque es importantísimo, porque no solamente ya es un tema de la presión arterial, sino hay que ver, revisar por qué ese dolor, porque a veces son de repente articulares. Y que sí, también se pueden ir un tema de tendones, puede haber otro factor más por el tema del tiempo, ¿no? Uh-huh. Pero expresar propiamente un tema cardiovascular, no necesariamente, pero habría que ir teniendo el diagnóstico apropiado. Entonces, siempre voy a invitarlos a que acudan al establecimiento de salud más cercano, mencionen lo que tienen y empecemos a seguir las recomendaciones que pueda indicar el médico tratante, ¿no? Para que se pueda estar sano.
0: Correcto, doctora. Vamos con la siguiente comunicación. Hola, buenas tardes.
3: Hola, buenas tardes.
0: ¿Cómo está? Lo escuchamos. Gracias por llamar.
3: Quería hacer una consulta a la doctora uh-huh. Sobre... Bastante yo tuve parálisis facial. Entonces, hace 4 o 5 años, más o menos, y ahora tengo hincones en la cabeza. Me viene dolor, se me sube la presión. Quisiera saber esto, si es parte a eso o no.
1: Así es, podría ser parte de, pero también podría haber un componente emocional también bastante fuerte por el tema también con la parálisis que menciona usted, la parálisis facial que tuvo, pero también puede haber otro factor antes de eso. Entonces, nuevamente reitero que recomiendo hacer una revisión periódica al establecimiento más cercano para poder diagnosticar si es que usted efectivamente tiene el tema de la hipertensión arterial o hay una condición también, además de esa, en su caso, ¿no? Que esperando que obviamente sea más bien un tema negativo y que simplemente el antecedente de una parálisis facial simplemente uh-huh. haya sido un tema del momento y que esta se resuelve, ¿no?
0: Correcto, doctora. Ahora, por favor, pues hablemos de la prevención, ¿no? De la alimentación saludable que sea sostenida como estilo de vida, ¿no? Porque pasa que se mejoran y regresan a los hábitos antiguos, entonces no hay una mejora real, ¿no? No,
1: así es. El tema, el manejo de la hipertensión arterial no uh-huh. no es solo un tema farmacológico, no uh-huh. solo te dé un medicamento y con eso estamos, sino que el medicamento ayuda muchísimo, por supuesto que sí, y es un medicamentos específicos para estos casos, uh-huh. ¿no? Sin embargo, el tema de nuestros hábitos en nuestros alimentos, nuestras proporciones en las cuales consumimos nuestros alimentos, también influye muchísimo, ¿no? En nuestra respuesta. Además de esto, también influye mucho el que el tratamiento que te prescriban, el medicamento que los prescriban, sea cumplido en el tiempo indicado, ¿no? Y que se cumpla la toma diaria, en este caso, el tema de hipertensión, ¿no? Si fueran los sartán, pues cada 12 horas te dicen, pues uh-huh. cumplir cada 12 horas efectivamente. El tema de los alimentos, pero también es importantísimo el tema del hacer ejercicio físico, ¿no? Uh-huh. También es importante hacer eso. Entonces, toda esa sumatoria de modificaciones o mejoras en nosotros, vamos a tener, por supuesto, una mejor respuesta al tratamiento y, por supuesto, vamos a mantenernos saludables.
0: Así es, doctora. Por favor, vamos con la última comunicación aquí en la secuencia. Primero, tu salud de Radio Exitosa. Hola, buenas tardes.
4: Buenas tardes, señorita. Yo soy Jenny Aragón Ramos y soy del distrito Vía María del Triunfo. Mi consulta hacia la doctora es, yo tengo muchos problemas desde mi niñez, en lo cual yo nunca he sentido ese dolor que ahora siente mi corazón. Mi corazón acelera fuerte, en lo cual se me va el aire, o sea, por completo. Siento una presión en el pecho cada vez que tengo problema, le estoy diciendo ese problema, ¿no? El día lunes tuve un problema fuerte, vuelta a sentir esa presión en el pecho, dolor en el corazón, y de ahí me desmayé. Por primera vez me he desmayado. El día miércoles recién me fui al cardiólogo y me dio pensodos de 10 miligramos, en lo cual me causa mucho sueño. Y hoy por hoy no lo quiero tomar, pero sí me ha mandado una orden de un examen a mi corazón que se llama Doppler, uh-huh. algo así, uh-huh. el Holter, uh-huh. así le
1: digo. Holter, okay.
4: Uh-huh. Y después de eso me dijeron que me iban a poner como unos chuponcitos en mi corazón, que iba a hacer por un día completo, 24 horas me dijo.
1: Uh-huh. Sí.
4: Después, ¿no? Que todo.

0: Los centros de salud mental, incluso que no es
1: comunitarios.
0: No, claro. Centros de salud mental comunitarios que se fueron implementados con la única intención inicial de poder detectar los casos a tiempo, poder ser de ayuda, y considero que también sería importantísimo para usted, además de los exámenes ya indicados, porque siempre es bueno descartar un tema orgánico, ¿no? Y ¿por qué? Porque ellos te van a ayudar el tema de tu manejo de tus emociones. Y también ellos también hacen manejo integral, ¿no? Siempre también en médico, y en base a lo que te puedan a detectar, entonces te van a hacer una serie de exámenes más o unas evaluaciones para que puedas tener un diagnóstico y estar mejor, ¿no? Puedas estar mejor y no estar sintiendo todos estos malestares que tienes hasta el momento.
1: Correcto, doctora. Muchas gracias.
0: Gracias a usted, gracias por este tiempo, este espacio. Recordarles que en el Ministerio de Salud estamos más enmarcados en el tema de prevención, porque queremos que toda la población esté sana, y tenemos el 113 que ustedes pueden llamar en cualquier momento para hacer sus consultas. Hay médicos que van a responder las consultas que tenga y poder hacer las derivaciones al lugar que corresponda.
1: Correcto, gracias a la doctora Jaycee Rojas Vilches, coordinadora nacional del componente de prevención y control de enfermedades no transmisibles del MINSA. Muchas gracias, doctora, por
0: gracias,
1: su tiempo.
0: Katiuska,
1: buen fin de semana.
0: Igual.
1: 2:45, somos exitosas, somos la voz de los que no tienen voz. 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
1: Y nos vamos para Caraballo con nuestra compañera Vanessa Rubio. Contigo, Vanessa, buenas tardes, bienvenida.
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3: Katiuska, muy buenas tardes. Estamos en vivo desde la avenida Chimpú Ocllo en Caraballo. Aquí los conductores, hablamos de taxistas, mototaxistas, están bastante cansados de tener que lidiar a diario con la gran cantidad de huecos y baches que se encuentran en esta importante vía que además conecta con la avenida Universitaria. Hemos conversado con ellos, quienes señalan que hay un abandono por parte de las autoridades para darle mantenimiento a las vías. Precisamente se registra aquí, no solamente en la avenida principal, sino también en la avenida auxiliar de Chimpú Ocllo, que el asfalto está totalmente desgastado. Hemos visto que se ha intentado rellenar incluso con piedras, sin embargo, esta situación viene afectando a los conductores, que cuando pasan con sus unidades intentan desviar estos huecos y puede ocasionar accidentes. Incluso lo que nos han señalado los taxistas es que esta situación daña sus vehículos y deben de gastar hasta más de 300 soles para poder repararlos. Escuchemos.
4: Totalmente, estamos desabandonados, señorita, aquí. No hay, prácticamente, olvidados. Mira, ahorita como taxista yo vivo por aquí cerca, ¿no? Y mira, para transitar es horrible aquí, mira, rompo hasta sistemas de transmisión, total afectados, tanto para la máquina, mira, para los transportistas, para todos.
3: ¿Ves? Se malogra su herramienta de trabajo en sí, este caso.
4: Sí.
3: ¿Cuánto se puede gastar, digamos, en repararlo? Porque acá pasan motos, buses.
4: Hace días acaba de gastar 360 en amortiguadores por culpa de los baches abandonados. Estamos abandonados aquí en Caraballo, prácticamente.
5: Dolor de cabeza ya. Fue hecho diario, andas y el riñón está, ya está.
3: Malogra también su unidad de trabajo.
5: Todo, rodajes, ejes, todo se malogra.
3: Nuestro taxi, que es su herramienta de trabajo.
5: Sí, así es. Diario andamos por este hueco.
3: Señor, eso también puede ocasionar accidentes. Vemos que los carros pues se tambalean al pasar.
5: Claro, justamente.
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5: También.
2: ¡Exitosa!
5: Peligroso es.
3: Así. ¿Qué pediría a las autoridades?
5: Bueno, pues que se preocupen, que pongan mano al pecho y que arreglen, pues, señores. Todo, el Chimpoglio, al frente de Gatuna, total.
3: Catiusca es el pedido entonces de nuestros amigos del volante, quienes están exigiendo a las autoridades que pongan mayor atención y puedan reparar las principales calles y avenidas de este

0: Distrito en Lima Norte, que se encuentran en pésimo estado y que por supuesto generan una afectación a los bolsillos de los conductores, que dañan sus herramientas de trabajo, pero que también son un peligro para los ciudadanos porque puede ocasionar accidentes de tránsito. Es la información que tenemos en vivo para los 95.5 del FM Lima, exitosa la voz de los que no tienen voz.
1: Así es, Vanessa, muchas gracias. 12:49, como siempre usted nos puede enviar donde se encuentra el hueco del día a través de los números oficiales de Radio Exitosa. Somos Exitosa, somos la voz de los que no tienen voz. 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Ya lo sabes, Avenida Guardia Civil 674, aquí en Chorrillos, 12:50, somos Exitosa, somos la voz de los que no tienen voz. Y es hora, ya le damos la bienvenida a nuestra invitada. Ella es Luciana Franco, ella es asistente de producción del Festival Lima Docs 2026. ¿Cómo estás? Bienvenida.
2: Hola,
1: Exitosa.
2: Muchas gracias por la invitación.
1: ¿Cómo estás? Bienvenida. Cuéntanos, por favor, ¿de qué trata Lima Docs 2026?
2: Sí, bueno, es un festival internacional de cine documental. Estamos actualmente en nuestra segunda edición, que se celebra justo ayer, fue la inauguración en el Mali, fue súper lindo, asistieron más de 100 y tantas personas.
1: Wow.
2: La verdad, estamos muy agradecidos con la asistencia. Y bueno, se da hasta el 23 de mayo, que es el próximo domingo, ¿no? Hasta el próximo domingo. Y pues son 10 días dedicados a lo mejor del cine documental. Y bueno, invitamos a todos a por favor a que asistan. Hemos hecho un gran esfuerzo colectivo para traer películas internacionales. Tenemos una gala internacional.
1: Y ¿de también, qué países?
2: Hay películas de cineastas de Holanda, de Argentina, de México, de Estados Unidos, que están dentro de las diferentes secciones, ¿no? Y también, por supuesto, muchísimo también de cineastas nacionales, ¿no? Que es también parte de los objetivos que tenemos dentro del Festival de Lima Docs, que es un poco dar esos espacios, ¿no? Para que los cineastas hablen acerca de la realidad a lo largo y ancho del país, ¿no? Que es también parte de nuestros objetivos que tenemos dentro del Lima Docs.
1: Excelente. ¿También van a haber conversatorios con los directores?
2: Sí, eso justamente lo estamos planteando como unas preguntas y respuestas que se realizan posterior a cada función. Obviamente no todos los realizadores están, ¿no? Pero sí algunos. Por ejemplo, José Luis Guerín, que es un director argentino, va a estar en una de la sección que se llama Música Nocturna en Cine Caleta, y él presenta la película Sumo. La película se trata de es sobre Sumo. La película se llama Fuck You, la última función. Uh-huh. Que se trata acerca de esta banda Sumo, ¿no? Y justamente él va a estar, se va a poder conversar con él. Pero adicionalmente, en la competencia nacional también van a estar los realizadores, también en muestras nacionales, también muchas veces va a estar también los realizadores. Conversábamos Inomoxo también.
1: Acá tengo yo dos propuestas, ¿no? Que las recomiendo mucho. La memoria de las mariposas, para todas las personas muy sensibles, porque es el recorrido de una mujer, que es una directora, que habla sobre su madre, ¿no? Uh-huh. Y que regresa a la selva, a la Amazonía. Uh-huh. Muy sentimental, muy hermoso. Y está el Inomoxo, que es un documental sobre el ayahuasca, ¿no? Que está buscando al Inomoxo, que es la pantera negra, que es un chamán.
2: Uh-huh. Sí, bueno, ya de hablarte un poquito más de cada película lo voy a dejar para
1: para que lo vean, por favor, pero por yo quiero ver esas dos.
2: Sí, monstruo, ahí te esperamos, ¿no?
1: Y sobre todo saludo de que es en varios lugares, ¿no? Totalmente. Te mencionaba que ayer está en Salaverry, lejísimos, pero si usted vive por Ate, por La Molina, San Borja, Surco, también está la U de Lima.
2: Sí, justamente este año, con esta segunda edición, lo que buscamos y lo que ha sido parte de nuestros objetivos también es que podemos llevar el cine a pantalla grande a diferentes puntos de la ciudad, ¿no?
1: Excelente.
2: Por ejemplo, este año hemos integrado a la Ventana Indiscreta en la Universidad de Lima, entonces digamos ya es como alrededor de Surco, más también está, bueno, el Cineplanet Alcázar en San Isidro, también va a estar la Sala Lumière de la Alianza Francesa en Miraflores, y adicionalmente también tenemos Arena y Esteras en Villa El Salvador.
1: Qué bonito.
2: El Galpón Espacio en Pueblo Libre, también estamos incorporando a ver si me olvido uno, voy a revisar porque si no se me pasa. Bueno, Cine Caleta, a la Galería Martín Yepes en el centro de Lima, y el auditorio del UPC, Sede Villa, también como para, digamos, llegar al sur. Así que ya, digamos, ya no hay excusa, ¿no? Con respecto al tema del tráfico. Es muy importante para nosotros que el cine llegue a lo largo de toda la ciudad, porque es eso, ¿no? Para nosotros es una fiesta del cine documental, ¿no? Creemos que también es súper importante generar comunidad, ¿no? A veces un poco con ya lo digital, ¿no? Nos da un poco de flojera.
1: No, evidentemente, es otra experiencia.
2: Por múltiples razones, ¿no? Pero qué rico y qué lindo es sentarte, compartir, ver una película al costado de alguien, ¿no? Con los que puedes reírte, llorar, no sé, esa sensación.
1: Con compartir,
2: que uno,
1: ¿no? Cuando sales,
2: ¿no?,
1: de la sala para poder conversar.
2: Y justo sobre eso, también quería mencionar que justo hoy se estrena también la sección de la Alianza Francesa, uh-huh, en la Sala Lumière, donde se llama Cine y Cocina, que son películas alrededor de la gastronomía, que fue justamente, Cine y Cocina, porque sabemos que al peruano estamos muy orgullosos de nuestra comida y es algo de lo que hablamos de forma diaria, de forma cotidiana, ¿no? Entonces, también tenemos esta sección Cine y Cocina, donde presentamos una película llamada Sembradoras de Vida, de los directores peruanos Álvaro y Diego Sarmiento. Se trata de cinco mujeres andinas que defienden prácticas agrícolas tradicionales, cuidando la tierra frente a la industrialización y preservando saberes ancestrales. Y la sorpresa, bueno, que ya no es tan sorpresa porque lo estoy diciendo ahora, es que también el público va a poder disfrutar de los auspiciadores que están con nosotros, ¿no? Son Aicasa, Tillapú y Le Petit France, que bueno, va a estar en la función del sábado, Lecoq, que van a hacer una degustación, ¿no? Para que justamente no salgas de la sala, veas la película y un poco que lo que ves en la película atraviese la pantalla y tengamos este espacio de comunidad, de mientras conversamos acerca de la película, podemos degustar de un rico cafecito de Café y Casa o digamos tamales que también van a ver, que ya bueno, ya lo dije. Así que nada, o sea, qué mejor que digamos ir a ver una película y luego comer gratis también y disfrutar de
1: así
2: eso,
1: es, ¿no? La programación no solo la puede ver por la página web, que está muy completa.
2: Sí.
1: Por ejemplo, tenemos aquí la Gala Internacional Cine y Cocina, artículo 13, Cartografía Fílmica de la Amazonía Peruana, Horizontes Amazónicos, hay dos secciones, ¿no? Y después tenemos el otro, que están las películas, bueno, los documentales que quiero ver. Políticas Familiares también es muy interesante. Y Nomoxo, El Sueño del Brujo, El Pecado Social y La Memoria de las Mariposas. Usted le da clic y puede ver dónde va a estar representada. Excelente. Por favor, cuéntanos cuáles son los detalles de este cronograma, ¿no? ¿Cuándo comenzó y cuándo acaba?
2: Comenzó ayer con la inauguración, ¿no? Uh-huh. Es hasta el próximo domingo, en realidad, a lo largo de todas las diferentes sedes, ¿no? Por ejemplo, yo justo me encargo de la sala de la Ventana Indiscreta, entonces estamos hasta el martes. Comenzamos hoy, tenemos también el lunes, el martes función, pero digamos en Cineplanet Alcázar también termina la última función del domingo. La próxima semana también tenemos estas diferentes proyecciones en las diferentes sedes. Entonces digamos que estamos proyectándonos a lo largo de toda la ciudad durante todas estas películas que vamos a proyectar, ¿no? Justo quería comentar acerca de una película en particular, uh-huh, que es bonita porque resume también un poco, creo, que lo que tenemos como nosotros como proyecto, que se llama Historias del Buen Valle. Esta va a estar el martes 19 a las 9 p.m. en Cineplanet Alcázar, que es de José Luis Guerín, que dice, Balbona es un barrio periférico de Barcelona, aislado por un río, vías ferreras, autopistas, donde conviven los primeros migrantes de la posguerra y las nuevas olas migratorias. El filme entreteje memorias de supervivencia y lucha vecinal en una mirada humanista sobre identidad, comunidad y transformación urbana, que fue premiada en el Festival de San Sebastián, ¿no? Y nos parece bonito porque justamente es lo que buscamos, ¿no?
1: ¿Y generar los precios, por favor?
2: Bueno, los precios, todo, en su mayoría es ingreso libre, es entrada es
1: maravilloso,
2: libre, excepto las que son en Cineplanet Alcázar. Ajá. Esas tienen el costo tradicional del cine, ¿no? Pero obviamente podemos, sabemos,
1: bueno,
2: de que hay muchas ofertas, ¿no? Hay las ofertas que siempre vienen de Yape, de Entel, Martes de Cine, Promo Socio, ¿no? Que también
1: pero
2: están
1: incluidas,
2: ¿no?
1: Es gratis.
2: De ahí todo es gratuito, ¿no?
1: Así bueno, que, no, claro, hay excusa,
2: ya
1: vayan,
2: no es tráfico,
1: a verlo con
2: ya
1: la
2: no
1: familia.
2: Es que
1: muy bien.
2: Faltan, entonces,
1: muy bien. Gracias, sí. A Luciana Franco, ella es asistente de producción del Festival Lima Docs, que en su mayoría es gratuito, así que vaya con la familia. Y a usted, amigo del volante, los esperamos aquí en Radio Exitosa por su premio sorpresa, Avenida Guardia Civil 674 Chorrillos. Venga por su premio sorpresa aquí en Exitosa, la voz de los que no tienen voz. Ya volvemos.

0: La hora en exitosa, 12:59. 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

0: 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Aquí te queremos, te engreímos. Además, seamos regalos sorpresa a ustedes, los amigos del volante. Por eso nos vamos a conectar con nuestro compañero Kevin García, que se encuentra aquí en Chorrillos Radio Exitosa. Contigo, Kevin.
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2: ¿Qué tal, Katiuska? Buenas tardes. Así como dice la canción, amor sincero es lo que tienen nuestros fieles oyentes. Y nuestros amigos del volante han escuchado nuestro llamado aquí al exterior de la Corporación Universal en la Avenida Guardia Civil 674. Y ya se encuentran aquí formando una larga fila para estos increíbles premios sorpresa que tenemos el día de hoy. Y ya están aquí. Justamente vamos a empezar a entregar estas bolsas bien pesadas, ¿eh, Katiuska? Bien pesadas. Y vamos a identificar, miren, tiene el sticker de Exitosa, fiel oyente, el carrito color rojito. Maestro, ¿qué tal? Muy buenos días.
3: Buenos días.
2: ¿Desde dónde escuchó el llamado de Exitosa?
3: Estaba cerca, menos mal, a dos cuadras. Vine, por eso llegué primero.
2: Fiel oyente de Exitosa.
3: Así es, desde las 8 de la mañana. En estos momentos con Katiuska, sigo escuchando Exitosa.
2: ¿Qué le parece que Exitosa premie su fidelidad?
3: Muy bien, me parece muy bien. Gracias, más bien.
2: Listo, muchas gracias, maestro. Vamos a continuar entonces regalando, Katiuska. Tenemos bastantes premios, 20 regalos sorpresa para los 20 primeros conductores y por ahí un poquito más, si se animan a venir. Continuamos por acá. Maestro, ¿qué tal? Muy buenos días. ¿Dónde escuchó el llamado de Exitosa?
4: Yo estaba casi viniendo de Puente Alipio, entré al grifo y ahí escucho que vengan los 20 conductores primero. De ahí vine inmediatamente.
2: Ahí frenó y media vuelta.
4: Exactamente, ¿para qué más? Ni la vuelta.
2: ¿Qué le parece que Exitosa premie su fidelidad?
4: Gracias, de verdad, sinceramente, gracias. Siempre ustedes ayudando al pueblo, siempre ustedes ayudando a la gente, al taxista sobre todo, que tú sabes que la calle es dura, pero con ustedes, aparte en la radio nos divertimos, escuchamos las noticias, nos informamos.
2: De todas maneras, información y entretenimiento, Katiuska, es lo que tenemos en Exitosa, programación 24 horas del día, y continuamos acá premiando a los conductores fieles. Señor, ¿dónde escuchó el llamado de Exitosa?
5: Por la escuela militar. Yo hago taxi en el hospital geriátrico de ejército.
2: ¿Y qué le parece que Exitosa premie su fidelidad?
5: Es una alegría tremenda y me siento satisfecho por esa bien que nos ha hecho.
2: Que disfrute su premio sorpresa, señor. Va a seguir escuchando Exitosa de todas maneras durante
5: la vida, desde que me levanto hasta que duerma.
2: Listo, maestro, vamos a continuar entonces premiando, Katiuska, aquí a los demás conductores, el amigo taxista, el amigo que nos escucha todos los días seguramente mientras hace las carreras. Maestro, ¿qué tal? Muy buenos días, bienvenido a Exitosa. Coméntenos, ¿dónde escuchó este llamado?
6: Estoy en Alipio Ponce.
2: En Alipio Ponce.
6: En Alipio, escuché la radio de Katiuska y ya me vine volando, pues.
2: Puso freno y dio media vuelta.
6: Claro, pues siempre Exitosa regala sus premios, pues.
2: Ahora, usted escucha Exitosa y sus pasajeros también escuchan Exitosa.
6: También. Si no quieren, los obligo.
2: ¿Qué le parece que Exitosa premie su fidelidad?
6: Agradecer a la Corporación Universal por estos premios que son necesarios siempre, ¿no? O sea, agradecer.
2: Que disfrute entonces su premio sorpresa. Vamos a continuar entonces, Katiuska. Una larga fila de vehículos. Siguen llegando aquí los fieles oyentes. ¿Qué tal? Muy buenos días, caballero. ¿Su nombre?
7: Martín Quintana Palacios.
2: Señor Martín, ¿dónde escuchó este llamado?
7: Estuve acá a la altura de Guardia Peruana, cerca del hospital. Sí, está, ya escuché y bueno, pues dije, voy a acercarme un ratito para ver.
2: Que fiel oyente de Exitosa.
7: Todos los días escuchamos todos los programas, noticias, deporte. Estamos allá con...
2: ¿Qué le parece que premie su fidelidad?
7: Es un apoyo, hermano, un apoyo para poder siquiera llevar un alguito para la casa. Sí, hermano, muchísimas gracias, le agradecemos a ustedes.
2: Listo, caballero, vamos a seguir entonces, Katiuska, continúan. Ellos agradecen estas muestras que tenemos aquí desde Exitosa. Caballero, ¿qué tal? Muy buenos días. Señor, los taxistas para nosotros son muy importantes. ¿Desde dónde escuchó nuestro llamado?
8: Estuve por acá, por San Roque, y me di la vuelta para regresar para acá y acá estoy, ¿no?
2: Coméntenos, ¿qué le parece que Exitosa premie su fidelidad?
8: Bueno, un apoyo para la familia, de repente, ¿no?
2: Ajá. ¿Ahora va a continuar trabajando?
8: Sí, voy a seguir continuando trabajando, escuchando siempre la noticia Exitosa.
2: Para sacar adelante. ¿Sí?
8: Claro.
2: Muchas gracias, maestro. Vamos a seguir entonces, avanzamos, vamos a seguir con la fila porque sigue llegando, Katiuska. Empezamos con una fila bastante larga, pero siguen llegando los vehículos, los amigos taxistas. Maestro, ¿qué tal? ¿Cómo está? ¿Cuál es su nombre?
9: Bernabé Urbina.
2: ¿Dónde escuchó el llamado de Exitosa?
9: Por los Cedros.
2: ¿Y en ese momento qué pensó?
9: Acercarme para, sobre todo para
10: hacer recordar pues que son una emisora que nos informa y nos hace saber la verdad, ¿no?
2: ¿Qué le parece que Exitosa premie su fidelidad?
10: Es importante y un estímulo para todos nosotros.
2: Para seguir, para que usted pueda continuar el día de hoy trabajando y mejor con un regalito sorpresa.
10: Así es, eso es lo mejor. Muchas gracias a Exitosa.
2: Listo, muchas gracias, caballero. Vamos a seguir. Entonces, aquí vemos también otro amigo taxista que está con un copiloto acá. Maestro, ¿qué tal? Muy buenos días. Bien. Vamos a entregarle su regalito sorpresa. ¿Usted ha venido? ¿Su pasajero? ¿Es su compañero? ¿Su pasajero?
11: Mi compañero es.
2: ¿Su compañero? ¿Qué pasó en el momento que escucharon el llamado?
12: Estábamos cerca y nos venimos para acá.
11: Oye, así, en una nomás.
2: En una nomás.
11: Claro.
2: ¿Qué le parece que Exitosa premie su fidelidad?
11: Un incentivo para todos los taxistas. Me parece muy bien.
2: Vamos entonces a darle su premio sorpresa, caballero, ahí para que disfrute y para que tenga una buena jornada el día de hoy. Adelante, maestro. Vamos a seguir entonces. Avanzamos y vamos a continuar entonces premiando Katiuska. Ya saben, a todos los conductores son los 20 primeros. Si está por ahí un poquito más, vamos a entrar en los premios. Sorpresa, caballero, ¿qué tal? Coméntenos, ¿dónde escuchó el llamado?
13: Estaba en el cruce de Huaylas con Matelini. Estaba dejando un pasajero y escuché la radio y al toque me vino.
2: ¿Y le dijo a su pasajero que baje rapidito porque tenía que venir?
13: Sí, le dije, por favor, apúrese un poquito.
2: ¿Qué le parece que Exitosa premie su fidelidad?
13: Me parece muy bien, ayuda bastante a los taxistas, inclusive con la hora del almuerzo, con todo eso, ¿no?
2: Fiel oyente de Exitosa.
13: Claro, por supuesto.
2: Listo, maestro. Bien, vamos entonces, Katiuska. De esta manera vamos a seguir entonces nosotros premiando a los demás conductores que vienen aquí a Guardia Civil 674 al exterior de la Corporación Universal. Informó Kevin García, volvemos contigo.
14: Así es, Kevin, gracias a todos los amigos del volante que han respondido ese llamado que realiza Radio Exitosa con muchísimo cariño, ese premio sorpresa, y se vienen más sorpresas, así que sigan conectados con Radio Exitosa porque somos la voz de los que no tienen voz. A esta hora nos vamos para Arequipa con nuestro compañero Jaime Benavente. Contigo, Jaime. Bien, vamos a tocar un tema muy sensible y es que los vecinos están pidiendo justicia para un can que fue asfixiado, ¿no? Nuevamente estamos viendo como estos temas donde hay agresión hacia las mascotas repercute, por supuesto, en la vida ciudadana, ¿no? Son personas que son un peligro para la sociedad, así que vamos hasta Arequipa con nuestro compañero Jaime Benavente. Contigo, Jaime.
15: Justicia por la vida. Información en vivo desde Arequipa. Vecinos del distrito de Miraflores realizan una protesta exigiendo ver las cámaras de vigilancia donde se habría grabado parte del maltrato a un perrito, Lobita, que fue dejada en un contenedor de basura y que murió asfixiada. Señora, estamos en vivo para Exitosa. ¿Ustedes qué están pidiendo?
16: Justicia para la perrita que ha sido abandonada, maltratada en las Alamedas, asesinada.
15: ¿Sí se ha registrado eso, señora?
16: Hace dos días.
15: ¿Ya?
16: Se encontró ahí en un tacho de basura con la cabeza, o sea, una bolsa en la cabecita, agonizando. Entonces estamos pidiendo justicia para Lobita.
15: ¿Quién están pidiendo exactamente al municipio distrital?
16: Justicia, o sea, las cámaras, que demuestren las cámaras, los videos que han... Ajá.
15: Ustedes decían, por ejemplo, que hoy es una perrita y después puede ser un niño, una persona.
16: Claro.
15: Buenas tardes.
16: Buenas tardes. Claro, esta persona que ha hecho este acto es una persona insensible, una persona que no tiene escrúpulos ni sentimientos. Si ahorita está libre, ella feliz, durmiendo en su casa, sea hombre, varón, mañana más tarde puede hacerlo con una persona, ¿no? Esta persona está mal de la cabeza para hacer semejante atrocidad. Nosotros exigimos justicia y que le caiga todo el peso de la ley a esta persona.
15: Muchísimas gracias. Esto es lo que ocurre desde el distrito de Miraflores. Adelante. Ustedes en estudios, informó Jaime Benavente para Exitosa, la voz de los que no tienen voz.
14: Así es, Jaime. Entiendo que se ha aprobado ayer con 91 votos a favor en el Pleno del Congreso modificar el artículo 206A del Código Penal que sanciona con hasta 8 años de prisión a quienes provoquen la muerte de animales por actos de crueldad, y creo que ese es el caso, ¿no? Le pido al municipio, por favor, que pueda darle a esos vecinos las cámaras de seguridad, porque esta persona afirma asfixió a ese perrito, fue encontrado con una bolsa en la cabeza. Repito, es un tema muy sensible, muy delicado, y es delicado porque alguien que tiene ese nivel de criterio de crueldad no es alguien que está bien de la cabeza, ¿no? Que debería ser sancionado, y lo que le espera, según esta modificatoria en el Parlamento Nacional, sería hasta 8 años de cárcel, porque podría hacerle lo mismo a cualquier persona, a un niño, a cualquier ser vivo. Alguien que maltrata a un animal no es una buena persona, y hay graves problemas de salud mental. Justicia para esta perrita. 1:13, somos exitosas, somos la voz de los que no tienen voz. Cambiamos el tono de la información para nuevamente hacer un llamado a toda la población que está conectada con Exitosa, sobre todo para usted, amigo del volante. Premiamos su compañía, premiamos su sintonía, fiel oyente de la 95.5 de la FM con la hora del bitute.

0: 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Y nos vamos para ATE con nuestra compañera Yajaira Pacheco. Contigo, Yajaira.
1: Hola, Katiuska, ¿qué tal? 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
0: Así es, Yajaira, gracias. 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Nos conectamos con la coyuntura política de nuestro país, porque desde el Congreso, el congresista Alejandro Soto de APP ha presentado un proyecto de ley para que el Centro de Estudios Constitucionales y Parlamentarios del Congreso tenga el nivel de posgrado y la atribución de otorgar diplomas y grados de maestría y doctorado. Actualmente, la excongresista y excandidata de APP, de Alianza para el Progreso, Marisol Espinosa, es jefa de dicha unidad, y esto es lo que dice el proyecto. Alejandro Soto Reyes, proyecto de resolución legislativa que modifica el artículo 26 del reglamento del Congreso referido al Centro de Estudios Constitucionales y Parlamentarios del Congreso, ¿no? Sabemos de que todo siempre es a su favor. Ahora ellos podrían otorgar, si es que se aprueba este proyecto de ley, diplomas y grados de maestría y doctorado, y eso me recuerda a muchas investigaciones de partidarios de ese partido político que no tienen tesis, que no tienen maestrías, y que incluso una de ellas dijo que se la había llevado el Huaico, ¿no? El ciclón Yaku. Ahora ellos quieren otorgar estos diplomas y grados de maestría y doctorado, y esto viene de la bancada de Alianza para el Progreso. Sin embargo, si actualizamos la información, ellos no formarían parte de este nuevo Congreso bicameral porque no pasaron la valla, la población no votó por esos candidatos, y serían ya los últimos meses que este partido político presente proyecto de leyes, porque ya se acaba esta gestión y ingresamos a este Congreso bicameral. 1:22, somos Exitosas, somos la voz de los que no tienen voz. 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Seguimos conectados con la coyuntura nacional, aquí en su programa Exitosa Te Escucha, y tenemos un comunicado oficial por las redes sociales del Ministerio Público, esta vez en su cuenta de X, que dice lo siguiente: Fiscalía Anticorrupción de Tumbes, primer despacho, logra la detención preliminar judicial de Jaime Yacila, alcalde de la Municipalidad Provincial de Contraalmirante Villar, así como otros funcionarios, por el presunto direccionamiento de obras hídricas desde el año 2024. Vamos a ampliar esta información. El funcionario sería el cabecilla de una organización criminal, el Clan de las Emergencias. Esta fiscalía en Tumbes ha conseguido la detención preliminar judicial del alcalde provincial de Contraalmirante Villar, Jaime Yacila, que sería el líder de esta presunta banda criminal, el Clan de las Emergencias. Durante la diligencia también se detuvo a otros tres funcionarios. Se trata de Freddy Campos, subgerente de Supervisión y Liquidación, Edgar Benítez, gerente de Logística, y Luis Hidalgo, gerente de Infraestructura. También se ha conseguido intervenir a Edgar Lama, contratista. Cabe precisar que la acción fiscal abarca el allanamiento de 18 inmuebles en simultáneo y la incautación de dispositivos electrónicos, dinero ilícito, así como otras evidencias que contribuyan a la investigación. Se les acusa de haber gestionado el direccionamiento ilícito de tres obras hídricas que justamente iban a beneficiar a Zorritos, La Quebrada, El Tiburón y el barrio Los Pinos. 1:24, somos exitosas, somos la voz de los que no tienen voz. Esta hora le damos la bienvenida a Antonio Maldonado, ex procurador anticorrupción. ¿Cómo estás? Buenas tardes, bienvenido a Exitosa.
3: Buenas tardes, señorita Katiuska, mucho gusto saludarla.
0: A usted, gracias. Se ha vuelto viral, toda la población lo conoce, de que ya la fiscalía ha archivado la investigación en contra de la ex fiscal Patricia Benavides por el conocido y sonado caso Valquiria. Ellos consideran que no han encontrado las pruebas suficientes, según lo que dice este documento que presenta oficialmente la fiscalía, que ahora es presidida por Tomás Aladino Gálvez. ¿Cuál es su lectura?
3: Mi lectura es que se trata de un archivamiento político alejado de cualquier perspectiva de procesamiento objetivo, jurídico, de un caso seriamente cuestionado y en el que estuvo involucrado nada menos que la titular de la Acción Penal Pública, en ese entonces, la señora Patricia Benavides. Me parece que el Ministerio Público, a través del despacho del actual fiscal de la Nación, no está actuando con la debida imparcialidad y objetividad. Creo que está demostrando, no solo en este caso, sino en otros, una serie de pautas que lo alejan de una actitud, de una conducta institucional seria. Que precisamente, más allá de las debilidades y deficiencias del Ministerio Público, había caracterizado a la institución. Hasta ese momento el Ministerio Público, al margen de un ejercicio de politización, como lo vemos en otros ministerios públicos en la región, en El Salvador, en Nicaragua, lo vimos en Venezuela, lo hemos visto en Bolivia, de tal manera que yo reprocho y por supuesto critico de manera muy fuerte esta decisión que consagra con impunidad un caso que debió ser llevado ante los tribunales y en el momento oportuno recibir de ser probado en el juicio correspondiente la sanción penal que merecía la persona investigada.
0: Correcto, vamos a la pausa, pero por favor yo le pido que nos acompañe porque también se ha vuelto viral estado de baile que ha tenido la señora Benavides con Tomás Aladino Gálvez, ¿no? Además fotografías en otros lugares y que es una mala coincidencia lamentablemente, pero dicen que en política eso no existe. Vamos a la pausa y regresamos con mucho más aquí en Radio Exitosa, la voz de los que no tienen voz, no se lo pierda.
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5: La temperatura en Lima 21 grados, Piura 23, Trujillo 22 grados, 1:32 p.m. La Contraloría General realizó un operativo de control inopinado al proceso de adquisición y distribución de kits escolares destinados a estudiantes de instituciones educativas públicas de zonas vulnerables del país, identificando graves retrasos en la entrega de materiales y prendas escolares. De acuerdo con el informe de control, al cierre del primer bimestre escolar, permanecen sin distribuir 448.875 kits escolares almacenados en depósitos en Lurín debido a la falta de presupuesto para contratar el servicio de transporte hacia las regiones. La situación afecta directamente a 7.282 colegios públicos de Cajamarca, Loreto, Amazonas, San Martín y Ucayali. En otros temas, en comunicación con Exitosa, el internacionalista Ramiro Escobar destacó el histórico encuentro entre Donald Trump y Xi Jinping en Pekín, señalando que Estados Unidos y China habrían reducido tensiones en el ámbito comercial.
6: Y en el caso de Estados Unidos y China, con una fuerte competencia a nivel comercial. Entonces, lo que ha trascendido este encuentro es que se ha bajado la temperatura de ese enfrentamiento. Por ejemplo, algo que se ha informado es que China ha aceptado comprar 200 aviones Boeing y también que se pueda exportar un chip de una empresa norteamericana a China, ¿no?
5: La Fiscalía de Lima Noroeste logró que se condene a Ronald Cárdenas, ex técnico de seguridad del INPE, por el delito de colusión en agravio del Estado. La investigación demostró que en marzo del 2023, el acusado abusó de su cargo en el establecimiento penal transitorio de Lima, ubicado en Ancón 2, para contactar a la esposa de un interno recientemente ingresado y solicitarle 500 soles. Bajo la amenaza de que si no pagaba, su esposo sería seleccionado y trasladado a un penal de alta peligrosidad, donde su integridad física y su vida correrían peligro. Hiperbodega Precio 1 inauguró su nueva tienda en Caraballo, en la avenida Chillón Trapiche, con grandes ofertas y sorteos de una mototaxi y electrodomésticos. Denise Sandoval, gerente de tienda Precio 1 Caraballo, agradeció el recibimiento de las personas y los invitó a seguir visitando el establecimiento para que conozcan la variedad de sus productos de excelente calidad que ofrecen.
7: La gente ha estado preguntando en todo momento cuándo vamos a abrir, y por fin se hizo realidad el abrir el día de hoy. En realidad tenemos una gran afluencia de público y aparte tenemos muchas ofertas para brindarles a cada uno de los clientes. Hasta el día 22 vamos a tener la promoción por sus compras, van a participar del sorteo de una mototaxi y aparte tenemos 10 electrodomésticos más para por sortear. Entonces son, en realidad es fascinante tener que mostrar también para ellos un poquito de los sorteos que nosotros brindamos, pero es bueno.
5: Una de la tarde con 35 minutos. 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

0: Estamos exitosa, somos la voz de los que no tienen voz. Estamos exitosa. Conectados a nivel nacional a través de la radio en Lima y Callao por la 95.5 de la FM. 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Y seguimos en la comunicación con nuestro invitado Antonio Maldonado, ex procurador anticorrupción. Muchas gracias por su tiempo.
1: Muchas gracias.
0: Gracias. Para recordar que se archivó esta investigación conocida como el caso Valquiria contra la fiscal Patricia Benavides, donde uno de los puntos importantes de la investigación era el intercambio de favores con algunos parlamentarios, ¿no? Se les archivaba esas investigaciones muy conocidas, como por ejemplo el caso Los Niños, y esto tiene como argumento la falta de mérito para formular una denuncia constitucional. Sin embargo, repito que era una coincidencia, porque para toda la población que nos ve a través de Movistar por el número 34, esto no es IA, ¿no? Como le preguntaba Tania, esto es real. Es un video del aniversario del Ministerio Público que ocurrió durante la semana, el martes me parece, y sale bailando salsa, muy pegados, con vueltitas y todo, con ritmo, con coreografía incluida, y se puede ver una cercanía, ¿no? Una confianza. Patricia Benavides y Tomás Gálvez, al día siguiente sale que se archiva su caso, ¿no? Eso nos genera suspicacias.
1: Sí, más que suspicacias, uh-huh. Mire, El baile muestra una relación de amistad, sí, una relación, claro, cordial, pero en el marco de una celebración institucional. Entonces, uh-huh, da que pensar si en realidad estaban celebrando un aniversario más del Ministerio Público, o estaban celebrando que el caso contra la señora Benavides hubiera sido
0: archivado, ¿no? Por falta de mérito,
1: archivado,
0: dice.
1: Archivado por falta de mérito. En realidad, acá vemos una serie de irregularidades, por decirlo menos, ¿no? La primera irregularidad es la que comete la Junta Nacional de Justicia al reponer a la señora Benavides, pero luego la reposición se institucionaliza por decisión del señor Gálvez. Luego, este caso que usted comenta, Valquiria, es un, uh-huh, caso muy grave, porque
0: sí,
1: en efecto hubo no solo un intercambio de favores, un intercambio de intereses perversos, ¿no? O sea, La señora Benavides puso en venta, por así decirlo, convirtió en objeto de mercancía, no de dinero necesariamente, sino de favores, el ejercicio de la acción penal pública a cambio de clausurar, a cambio de archivar varios casos gravísimos que involucraban a varios congresistas, la mayor parte de ellos de conductas totalmente reprochables e impresentables, realmente. De tal manera que ese caso de intercambio de favores, de intereses, un quid pro quo, o sea, un intercambio perverso, es el que se ha archivado. Y eso es muy grave. Entonces, ver a la investigada bailando cordialmente con el investigador, uh-huh, es realmente porque ese simbolismo es un simbolismo que expresa ese grado de decaimiento del nivel institucional. Y yo me imagino que los fiscales decentes, que los hay muchos, uh-huh, no habrán visto con buenos ojos esto. Y además, por el hecho de que tanto Patricia Benavides como el señor Gálvez tienen casos muy, muy graves. Es decir, ambos están muy cuestionados, no solo la señora Benavides. En fin, era que en ese baile hay un simbolismo, yo diría,
0: sí,
1: muy, muy, muy negativo, ¿no? Para la imagen.
0: Nunca hay coincidencias. Muy bien. Muy bien, muchas gracias, Antonio Maldonado, es procurador anticorrupción. Aquí brindamos la información y usted en casa saca sus propias conclusiones. En política no hay coincidencia y este baile se confirma que es real, no es inteligencia artificial, es una confianza que se demuestra con la coreografía, con los pasitos de baile, con el ritmo que llevan. 1:41, a esta hora le damos la bienvenida a nuestra compañera Chantal Ordóñez, periodista exitosa. Hola Chantal, ¿cómo estás?
2: Hola Katy, ¿cómo estás? Buenas tardes para ti, buenas tardes para todos los oyentes de Exitosa, toda la población que siempre nos sintoniza día tras día. Estamos acá para poder realizar esta dinámica a favor de los funavistas, por supuesto, porque Exitosa es la voz de los funavistas también. Y antes de que vayan al Banco de la Nación, sí, y quizás se den con la sorpresa de que no están en este padrón Reintegro 5, lo ideal es que se comuniquen con nosotros a través de nuestras líneas 7410-955 980-025-540 con su documento nacional de identidad a la mano, y nosotras corroboramos si es que usted, funavista o quizás familiar de un funavista, están dentro de este padrón Reintegro 5. Recuerde que hay una serie de requisitos que tienen que cumplir, seguramente más adelante los vamos a estar mencionando para recordárselo, pero tiene que tomarlo en cuenta, así que se puede comunicar con nosotras. Las líneas de Exitosa ya están abiertas para ustedes, 7410-955 y al 980-025-540. Y en lo que van Exitosa llegando las llamadas, por supuesto, Katy, es necesario recordar quiénes son las personas que integran este grupo, este padrón Reintegro 5. Bueno, son beneficiarios del primer al decimonoveno grupo de pago, es decir, que ya cobraron parcialmente la devolución de sus aportes, ya debieron de haber cobrado parte de la devolución de estos aportes. El grupo de beneficiarios está conformado por exfonavistas titulares mayores o iguales a 67 años de edad. También exfonavistas fallecidos mayores o iguales a 88 años de edad al 31 de mayo del 2026. También están los exfonavistas que figuren en el Registro Nacional de la Persona con Discapacidad, que es el CONADIS. Para ellos no hay una edad en específica, todos los que estén incluidos y son exfonavistas forman parte de este padrón. También los que perciban pensión de invalidez de la ONP y los que tengan una enfermedad grave o terminal, pero que esté debidamente acreditado. Así que los escuchamos, Katy. Hola, buenos días.
3: Buenos días, señorita Chantal.
2: ¿Qué tal, señor? Bienvenido.
3: Sí, Salomón García de Puerto Supe.
2: De acuerdo, vamos a consultar.
3: Ya, yo quisiera saber en cuanto a Fonavi, si es que salí en esta lista.
2: Esperemos que sí, señor Salomón. ¿Me dicta su DNI?
3: 1541.

0: 08 51 71 05.
1: Ok, acá yo tomé dato, vamos a consultar.
0: Ay, por favor.
1: De acuerdo, señor, por el momento no. Por el momento su papito no forma parte de este padrón. Así que esperamos un poco más, ¿sí? Muchas gracias. Gracias por comunicarse con Exitosa. Hola, bienvenido, bienvenida.
2: Bienvenido.
1: Bienvenido, señor, ¿cómo está?
2: Acá quisiera saber si me corresponde algo del Fonavi.
1: A ver, escucho. Tomo nota de su DNI.
2: 25-63-82-37.
1: Ok. A ver, vamos a consultar si es que usted forma parte de este grupo.
2: Hable, por favor.
1: De acuerdo, señor. Por el momento no. Con el DNI que me dicta, aún no. Vamos a esperar un poquito más, quizás en el siguiente grupo. Esperemos que sí. Muchas gracias. Muy amable. Hola, buenos días. Exitosa. Buenas tardes.
0: Buenas tardes. ¿Me gustaría saber si estoy en el padrón para cobrar el Fonavi?
1: De acuerdo. Su DNI, por favor.
0: 092-88-401.
1: Ok. A ver, vamos a consultar. Por el momento no, señor. No forma parte de este quinto grupo. Por el momento. Sí, muchas gracias. Muy amable. Hola, buenas tardes.
3: Buenas tardes, Irita.
1: ¿Qué tal, señor?
3: Quisiera saber si estoy en el padrón de, sí, del Fonavi.
1: Lo verificamos ahora. ¿Cuál es su DNI?
3: 30
1: 89090. Ok. A ver. Vamos a verificar,
4: exitosa,
1: señor. No, por el momento no, señor. No forma parte de este quinto grupo. Por el momento. Vamos a esperar al siguiente. Sí, muchas gracias. Muy amable. 7410-955-980-025-540. Hola.
5: Aló.
1: Aló, ¿cómo está?
5: Sí, aló.
1: Hola, señor, ¿cómo está? Permítame su DNI, por
5: favor.
1: Buenas tardes.
5: Sí. Buenas tardes. Sí, señorita, quisiera saber si figuro en el padrón.
1: De acuerdo, su DNI, por favor.
5: 086-461-28, Teobaldo Gutiérrez, por favor.
1: A ver, señor Teobaldo, vamos a ver si está en el padrón. Por el momento no, señor Teobaldo. Aún no forma parte de estos grupos de devolución de aportes. Igual vamos a esperar un poquito más. Pero en este quinto grupo, por ahora no. Muchas gracias, señor Teobaldo. Gracias. Hola.
6: Una siguiente llamada y está.
1: Sí está.
7: Hola. Buenas tardes.
1: Buenas tardes, señor. ¿Cómo está?
7: Juan de Araca. Quería hacer un número mío. 091-14-1995.
1: Ok. A ver, vamos a consultar. ¿Qué nos dice la página? Por ahora no, señor. Por ahora no. Vamos a esperar un poquito más. Muchas gracias. Gracias por comunicarse. Aló. Buenas tardes.
8: Aló, señorita. Buenas tardes.
1: ¿Qué tal, señor? ¿Cómo está?
8: Quisiera saber si soy beneficiario, porque desde la primera vez que han devuelto a los analistas no han sido beneficiarios. Sin un sol, ya por todos 10 años.
1: Vamos a ver, señor. Dícteme su DNI, por favor.
9: Por ahora.
1: A ver.
8: Aló.
1: Aló, señor, ¿me dicta su DNI, por favor?
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1: ¿Su DNI?
8: Sí, buenas tardes, señorita. Quisiera saber por qué no he sido beneficiario de Fonavi, porque desde la primera vez que me he vuelto nunca me han dado un solo.
1: Primero vamos a verificar, señor, si forma parte de este quinto grupo. ¿Me dicta su DNI para ver, por favor?
8: 30-83-82-25.
1: A ver, 60-86. Uy, a ver.
6: Bajemos el volumen, por favor, de la televisión. Bueno, vamos con la siguiente comunicación. Nos informan, Chantal.
1: Así es. Hola, ¿cómo está? Buenos días, buenas tardes.
10: Buenas tardes.
1: Buenas tardes.
10: Por favor, quiero saber si estoy.
1: Si está en el padrón. Sí, yo le escucho. Dícteme su DNI, por favor.
10: 08-26-26-10.
1: 26-26, ¿qué más? ¿10?
10: 10.
1: 10, ok, listo. Vamos a verificar. Esperemos que sí.

0: De acuerdo, señora, por el momento no. Aún no forma parte de este grupo. Sí, vamos a esperar un poquito más. Igual siempre atenta a lo que vaya a decir la comisión. Sí, muchas gracias. Gracias. 7410-955 y al 980-025-540 para que pueda consultar si usted es fonavista, si forma parte de Reintegro 5. Hola.
1: Sí, buenos días.
0: Buenos días. Buenas tardes. Buenas tardes, señor.
1: Quisiera saber si soy beneficiario en esta lista.
0: Listo, señor. Dícteme su DNI, por favor.
1: 22-26-5786.
0: Ok. Vamos a verificar. No, señor. No forma parte de esta lista. Sí, vamos a esperar un poco más, quizás esté en las siguientes. Gracias. Muchas gracias. 7410-955-980-025-540, Katy. Hola.
2: Aló, buenos días. Quisiera saber si estoy en el programa.
0: Esperemos que sí.
2: ¿Cuál es su número? 1541-1701.
0: Ok. 1541-1701. Listo, vamos a ver. Si forma parte del padrón, no. No está incluida en este padrón. Por ahora no. Vamos a esperar un poco más. Gracias. Muchas gracias. 7410-955-980-025-540. Consulte si es beneficiario en este Reintegro 5. Hola.
3: Hola, buenas tardes.
0: ¿Qué tal, señor? Buenas tardes.
3: Buenas tardes, por favor. ¿Le di mi número de DNI?
0: Lo escucho.
3: 08-35-00-12.
0: A ver, vamos a verificar. No, tampoco, señor. No forma parte de este quinto grupo. Vamos a esperar un poquito. Sí, muchas gracias. Gracias por comunicarse con nosotras. Vamos con la última llamada, Katy, a ver si esta vez sí. Hola.
4: Aló, señorita, buenas tardes.
0: Buenas tardes, señor. Bienvenido, exitosa.
4: Gracias, muy amable. A ver si en esta lista estoy, porque hasta el momento no he recibido.
0: Esperemos.
4: Es el 2002-7204.
0: 7204. A ver, vamos a verificar. Todavía no, señor. Todavía no. No forma parte de este quinto grupo. Vamos a esperar un poco más. Muchas gracias por llamar. De todas maneras, exitosa. Gracias.
5: Muy bien, Chantal. Muchas gracias. Y seguimos con eso el día lunes, ¿verdad?
0: Excelente. Muy bien, Chantal. Muchas gracias.
5: Gracias, Katy.
0: Nos vemos. Fin de semana. Disfruta mucho, baila mucho.
5: Igual tú, Katy.
0: Gracias. Muchas gracias. Y hasta ahora vamos a conocer quiénes van a comer delicioso gracias a la hora del Bitute, Radio Exitosa y Pio Chicken. Así que nos vamos para Ate con nuestra compañera, la comelona Yajaira Pacheco. Contigo, Yajaira.
6: Katiuska, así es. Ahora volvemos para poder entregar sus deliciosos pollitos a la brasa a todos nuestros fieles oyentes de Radio Exitosa. Estamos frente al Parque Puruchuco, exactamente en el frontis de la pollería Pio's Chicken. 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Él ha sido el primer ganador, el primer taxista que ha llegado a ese lugar. Señor, ¿su nombre cuál es?
7: Carlos.
6: Señor Carlos, ¿dónde se encontraba?
7: Me encontraba muy cerca, me llegué por eso rápido, estuve aquí por Kiosco Azul.
6: ¿Había dejado algún pasajero? ¿Estaba buscando alguna carrera? ¿Estaba buscando qué comer?
7: No, justo acababa de dejar un pasajero y escuché el llamado y en una me vine.
6: No la pensó dos veces.
7: No la pensé porque los pollos de Pio's Chicken, lo máximo por esta zona de Ate.
6: Ah, usted ya ha comido, es cliente, fijo,
7: sí,
6: ya.
7: Así es. Sí. También agradezco a Radio Exitosa, 95.5 FM.
6: La hora del Bitute.
7: Bitute. Gracias más bien por este almuerzo, ¿no?
6: No se preocupe, señor, tenemos que agradecerlo a ustedes, porque gracias a ustedes es que nosotros hacemos este tipo de campañas para poder premiar su sintonía. Señor, dígame, ¿cuál es su radio favorita?
7: Radio Exitosa, 95.5 FM.
6: Bien, muchísimas gracias, seguimos con otro. nuestro amigo del volante. Vamos aquí a ver, señor, su nombre, ¿cuál es? Muy buenas tardes.
8: ¿Qué tal? Buenas tardes, estimamos César.
6: Señor César, ¿usted estaba cerca, estaba lejos, estaba...?
8: ¿Cómo estaba pasando acá ya?
6: Dios mío, ¿ya usted pensaba el día de hoy comer pollo a la brasa?
8: No, para nada.
6: Gracias a la hora del Bitute de Radio Exitosa, señor, le voy a hacer, o le voy a entregar ahorita su pollito a la brasa. Por favor, dígame, ¿cuál es su radio favorita?
9: Muchas gracias.
6: A ver, radio...
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6: Muy bien, señor, está nervioso. Él no pensaba comer pollito a la brasa, pero se pone nervioso, señor. Muchísimas gracias. Vamos a conversar con una persona más. A ver, tenemos aquí a otro conductor. Hola, señor, ¿qué tal? Buenas tardes. ¿Su nombre cuál es?
10: Luis Román.
6: Señor Luis Román, usted también es fiel oyente de Radio Exitosa, ¿verdad?
10: Así es.
6: ¿Quién está conduciendo ahora? Señorita.
10: Katiuska.
6: Ah, muy bien. También se pone más nervioso. Señor, por favor, dígame, ¿usted estaba cerca, lejos de aquí?
10: Sí, está a unas cuadras.
6: Ok. Escuchó la radio y va a comer el día de hoy pollita a la brasa, señor. ¿Pensaba comer?
10: No, ni pensaba, pero... No,
6: bueno, a veces somos así, sorprendemos a nuestros fieles oyentes de Exitosa. Le entrego su pollito, disfrútelo, por favor, dígame fuerte, fuerte, ¿cuál es su radio favorita?
10: Exitosa Radio, 55.5.
6: Muy bien, señor, muchísimas gracias. Le damos aquí también al otro caballero, rapidito, señor, ¿su nombre cuál es?
11: Edwin Panés.
6: Señor Edwin, un saludo, por favor, aproveche.
11: Un saludo acá a mi familia y a la gente de Junín, a toda la gente de Junín, Escuchanza Exitosa.
6: Muy bien, señor, muchísimas gracias, disfrute su pollito. De esa manera terminamos, Katiuska, con la hora de Lutecon. Continuamos contigo, estudios.
0: Muchas gracias, gracias a Radio Exitosa, gracias a Pío Chica, en eso fue la hora del Bitute.
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0: Con Exitosa, porque ya viene Exitosa Deportes hoy desde las 2:45 de la tarde. Vamos a tener la transmisión del partido entre Fútbol Club Cajamarca y Sporting Cristal. Chau, chau, buen fin de semana.

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0: rápido de la radio. ¿Cuántos minutos
1: estamos en nuestras multiplataformas?
0: ¿Así?
1: Así es, a nivel nacional, para el mundo también, a través de exitosa.p. Estamos en Kick, estamos en todo, en todo. ¿Ah?
0: En todos, Tinder también.
1: En Tinder también estamos.
0: En todos lados.
2: En Twitch.
1: Claro.
0: En Twitch y en todas las multiplataformas. Ya antes que pise el set ya estaba renegando ya. Así, uno llega y ya.
2: ¿Por qué tan rápido?
0: Ya comienza ya la cosa, pero bueno, los que no están renegando, exactamente. Y me encontré con el oso Yoshi encima, que estaba llegando con su cooler lleno de gelatinas y postres para que todos disfruten. Bueno, estamos en las multiplataformas. Debemos salir por cámara por YouTube también, muchachos. Por favor, ¿por qué las luces están apagadas?
1: No me hagan renegar.
0: Vamos, muchachos, hay que ponerle un poco de ganas a esto, ¿eh? Por favor. Bueno, fiesta en Cusco.
1: Ajá.
0: Expectativa total. Hinchas de Alianza que tienen programados sus vuelos. Varios han llegado ya.
1: Buenas tardes.
0: ¿Eh? Anoche. Y están con la ilusión de dar un golpe en la mesa y así dar un paso clave rumbo al título de la apertura, lo que sería, por supuesto, una alegría tremenda para el pueblo blanquiazul. Pero al frente tienen un rival que no se la va a poner fácil. El Cienciano del irreverente Melgarejo, con buenos futbolistas además y con una logística detrás que va de la mano con lo que está peleando y lo que representa Cienciano para todo el Cusco. Lo que va a generar un partidazo, 5:45 de la tarde de mañana, transmisión de Exitosa. Muchachos, ¿cómo están? Bienvenidos a este programa Express.
1: Hola, Oscar, ¿qué tal? Buenas tardes, Adrián, para todos, después de tiempo que nos estamos viendo. Esperando este partido. Bueno, hoy empieza la fecha. Ajá. Vamos a estar desde las 2. Bueno, va a estar Jan y va a estar Piero Panduro.
0: Ajá.
1: Comentando junto a, bueno, al relato de Gino Varese. El partido desde las 2:45, a Fútbol Club Cajamarca.
0: El último.
1: Frente a Sporting Cristal. Fútbol Club Cajamarca que tiene novedades. Justo estaba escuchando ahora a mi amigo Quiquín, a nuestro amigo Quiquín de la Rosa, que es probable que juegue con sub-20, es la última fecha, frente a Alianza.
0: Todos se quieren ir. Se vino abajo.
1: No. Yo lo entendí es que ya se van. O sea, ya por lo pronto se ha ido Arley.
0: Sí.
1: ¿No?
0: El Arley próximo Rodríguez. Es la bandera.
1: Wow, va a jugar con sub-20 Fútbol Club Cajamarca en la última fecha. O bueno, en todo caso un equipo alterno. Qué bravo, esto de alguna manera desvirtuaría la definición, la eventual definición del campeonato, ¿no? Porque
0: sí.
1: Asumimos, ¿no? Que si se dan algunos resultados, a ver, sin que se moleste la gente de Alianza, no sería sorpresa de que Cienciano gane mañana frente a Alianza. Esto matemáticamente estiraría la definición del torneo hasta la última fecha. Y que en la última fecha Alianza enfrente a una de visita a Fútbol Club Cajamarca con su sub-20 o un equipo alterno desvirtúa pues la probable definición de la apertura, ¿no?
0: No, y lo que sería además una imagen lamentable, una institución que sobre el papel llegó con ganas para quedarse. Conversamos con el presidente Zabaleta aquí comenzando el año y dijo: tengo un proyecto que no solo seremos un equipo, sino que hay un respaldo económico para crecer como institución. Estamos pronto a construir nuestras propias canchas.
1: Mil ya tenían el terreno, ¿no?
0: Sí, que ya tenían el terreno, que bla, bla, bla, bla, bla, bla. Y ahora podríamos tener este papelón. Señor Jan Rodríguez, oficial, ya. Bienvenido. Un aplauso para Jan. Aplaude, Peyoche.
2: Bueno, también el presidente de FC Cajamarca.
0: Muy soñador, bastante, ¿tú crees?
2: ¿No? No, demasiado. Acá le decíamos a cada rato, ¿no? Que el tema era salvar el descenso. Se aceleró con el tema de las tierras, la conversación, los jugadores que estaban llegando. Creo que se aceleró muy rápido, ¿no? A ver, llegó Arley también, La Bandeira, Barcos, muchos jugadores de jerarquía, muchos jugadores de equipo grande. Pensaron que iban a replicar esto en FC Cajamarca. Por eso aspiraban a este año clasificar a Copas Americanas.
0: Pero no fue un error.
2: Y acá le decíamos, oye, mínimo el descenso, ¿no? Que la Sudamericana.
1: Aspiraron bastante.
2: Hay que pensar en grande, hay que aspirar bastante en el fútbol, y bueno, así
1: y
2: le fue.
1: Y se dieron cuenta que era una dura, ¿no? Que era dura la realidad, ¿no?
2: No, la realidad es recontra dura para FC Cajamarca.
1: Hay que tener líneas para crecer, para seguir, ¿no? Y crecer en el fútbol profesional.
2: De todas maneras, ¿no? Hay que saber procesar también el hecho de jugar recientemente Primera División,
0: ¿no? Pero no comenzó todo mal con la designación de Barcos como gerente
2: más que,
0: deportivo.
2: Más que de Barco, yo también te diría, el tema defensivo no fichó.
0: No, pero vamos a quien
2: para,
0: decide.
2: Para destacar,
0: o sea, ¿no? Si un presidente se entrega en cuerpo y alma a un futbolista para que, además de ejercer su labor natural, contrate jugadores.
2: Él puede decir que delegué en
0: algo. Está mal,
2: que
0: pues.
2: Más que yo, ¿no?
0: Está
2: él iba a decir eso. Ahora, el tema también, el error de Barco ayudar a fichar y también de presidente, es que defensivamente el equipo es vulnerable. Arriba, la primera fecha sí funcionaba, pero atrás, el equipo, cada vez que le generan una ocasión de gol, termina en gol. O sea, no es algo tan fácil de. Ah, ficho volantes ofensivos, ficho extremos, delantero, Barco que sabe, y atrás nada de nada, el equipo es un flan atrás.
0: Bueno, nos así metemos es.
1: Hay a información, hay información y en breve vamos con Torre de Control, porque ya hay información, así que seguramente en breve va a sonar ahí para.
0: ¿Así?
1: Así es, hay información al respecto.
0: Bueno, señor Torres, coordínelo de YouTube, por favor, que me están bombardeando de mensajes, de una mano en ese aspecto, porque me dicen que no.
1: Es verdad, acá veo y tienes 12 notificaciones.
0: Sí, bueno, no, sí, lo que pasa es que quieren poner la imagen, pero eso se coordina temprano, no ahorita. Bueno, a ver.
1: Muchachos, no van a renegar a Oscar, güey.
0: Para ti, Cienciano es favorito en la altura. En casa, señor Rodríguez.
1: Del irreverente Melgarejo.
2: Exactamente. Tiene un jugador también distinto, ¿no? Debe ser de lo mejor el torneo que Hover. Está pasando por un gran momento. Pero yo voy a apuntar el tema de Alianza Lima. Para mí, Alianza Lima, pues, con el punto también le beneficia. Yo creo que es un equipo que ya tiene la moral alta jugando en la altura. Tiene resultados. Ha manejado los partidos que hemos podido ver, salvo el de Huancayo, que no pude verlo. Ha manejado, se ha jugado como Alianza quiere, defiende bien y ha agarrado una racha importante, Eric Castillo. Y a ir con esos puntos logrados en altura a un partido tan difícil como es Cienciano, vas con otra moral y con un rendimiento que sostiene. No me sorprendería si Alianza gana, no me sorprendería. Sería una ratificación del buen momento que tiene en altura y también de Pablo Guede, porque desde que planteó en la altura le ha ido bien en resultado y en juego.
1: Ojo, en breve viene la información de última con Mr. Torres, ¿sabes? Con las alineaciones de todos los partidos, ¿sabes? De Cajamarca, de Cristal, de la U que juega esta noche, de Grau, de Cienciano, de Alianza, tenemos todo, también lo tenemos en claqueta también, tenemos ahí las pizarras con todos los 11, los 6 11,
0: perfecto, está claro, bien,
1: está todo ahí,
2: más o menos se conoce el 11 de Alianza, es el que dabas ayer, ¿no? El tema,
1: ¿cuál?
2: El 11 de Alianza con Duarte en el arco,
1: ajá,
2: Advíncula, también Garcés, Chávez,
0: la duda es arriba, claro,
2: Guamán,
1: la duda es el back.
2: Claro, pues Guamán, la volante, lo de
1: Guamán de lateral o de back,
2: de lateral izquierdo.
1: Línea de 4.
2: Línea de
1: 4. No con línea de 5.
2: Lo que tú decías ayer, ¿no? Va Pavés con Jesús Castillo.
1: Bueno.
2: Y va Gentile. Y Vélez. Y arriba lo de Eric Castillo con Ramos. Ese es el 11.
1: 4-4-2.
2: Que se maneja, ¿no? Que se maneja.
1: Y no con línea de 5. Bueno.
2: Hay que ver también, porque hay están los jugadores, pero de repente puede hacer línea de 5. De repente puede bajar.
0: Pero
2: también
0: esa línea de 5, ¿quién la completa?
2: Claro, podría bajar.
1: Jesús Castillo en lugar de.
2: Claro.
1: De Gaspar Gentile.
2: Sí, podrían hacer eso.
1: ¿No?
0: Bueno, yo no movería mucho la defensa. O sea, si por hacer línea de 5 vas a tener que sacar a futbolistas de su posición, porque sea la que Pavés podía jugar en esa zona, ¿no? O Archimbó. Archimbó es una alternativa. El problema es que no tiene actividad. Entonces, Alianza, jugando con línea de 4, es vulnerable en Cusco. ¿Por qué no repetir con el bloque bajo, líneas juntas, con 4 en el fondo y no tocar lo que está funcionando? Lugar de forzar o intentar insertar un futbolista para completar, claro, porque con Antoni está jodido. Claro,
2: yo recordaba el 11 contra.
0: Sin Antoni.
2: Contra DT, hizo 3-5-2.
1: Voy con Juan Pablo.
2: Pero ahí estaba Garcés, Antoni y Chávez. Es diferente. Si estuviera disponible Antoni, seguramente no hablaríamos de la línea de 3, porque ratificaríamos, porque así fue con ADT.
1: Cuando Cienciano, cuando Cienciano juega con carrileros, está con Cachito Sosa por derecha y por izquierda. ¿Quién? No es Martinich. Martinich juega cuando es línea de 4, juega de lateral. No recuerdo ahorita quién va como carrilero izquierdo. Lo que sí está claro, a ver, si en caso juega con 3 Cienciano, está recuperado Becerra. Que sería el último, a su derecha iría Núñez, el paraguayo, y a su izquierda entendería que Rotzi Aguilar, por encima de Amondaraín, ojo, que ya cumplió su fecha de suspensión.
0: Sí.
1: O en todo caso, podría ser, es que a Núñez no lo va a sacar, entonces no hay lugar para Amondaraín. Si está Núñez, o es Núñez o Amondaraín.
2: Claro, contra Comerciantes, cuando ganó 1-0 el día de la bronca,
1: jugó 4-2-3-1.
0: El día de la bronca de Melgarejo con Viallo.
1: El que jugó como carrilero creo que fue Ademar Robles. Sí.
2: Salazar también puede jugar ahí.
1: Salazar es
2: Por la derecha también.
1: Renzo, Renzo no es
2: de carrilero suplente. Por derecha. Y no, Martinich, no. De carrilero por izquierda, ¿no podría ser así también ahí?
1: No, el titular, o sea, a ver, Cinciano va a salir con todo.
2: Sí, claro.
1: Y salir con todo es con Cachito de carrilero. El carrilero por el otro lado, además Robles, que más que proyección tiene buen pase, ¿no? Dos volantes centrales, que ahí sí tengo mi duda, podría ser Barreto uno de ellos, ¿no? Habría que revisar otros partidos. Lo que pasa es que hace rato que Cinciano no está jugando con tres centrales, está jugando con línea de cuatro. Pero creo que podría cambiar para mañana, ¿no? Bueno, y está claro, pues no, Jover, Bandiera y Garcés arriba, ¿no?
0: Nosotros le preguntábamos a Melgarejo que el partido ante Cristal es una referencia, evidentemente, para ellos, aunque en ese momento no había observado íntegramente el partido por los viajes y lo que significa su planificación de Copa Sudamericana. Pero sí, o sea, lo que hizo C. Ricardo es un modelo para ejecutar mañana. No dejar jugar a Garcés, no dejar jugar a Gaibor, no dejar jugar a la volante. Y desde allí complicarle el partido. Pero Alianza.
2: Gaibor no va a arrancar, ¿no? Es lo que tengo entendido también, que no va a arrancar. Va a ser.
0: ¿De dónde nace el fútbol de Alianza?
1: Está más recuperado Gaibor, pero no está para. Creo que no está para arrancar.
0: No, yo creo que es sí. Un jugador de hoy de 30 minutos.
1: Y van a esperar también a Cantero, ¿no?
2: ¿Está para pensar el Cienciano en contrarrestar? ¿Está pensado también Cienciano en atacar, en buscar, también adelantar líneas, jugar para adelante?
0: Evitar las contras.
2: Marcar rápidamente el primer gol. Porque si hace eso Cienciano
1: en adelante,
2: porque está de local, obviamente que Alianza no le moleste esperar, no le molesta meterse atrás. Y si Alianza no recibe un gol en el primer tiempo, si no recibe un gol, si se va 0-0, yo creo que el partido ya le beneficia al conjunto de Alianza en segundo tiempo con la contra, ¿no?
0: ¡Exitoso! Claro que sí, es verdad. Porque, a ver, ¿cómo fue el plan de Guede en Tarma? Que es un partido que al hincha convenció.
1: Es la referencia, sí.
0: Y que salió bien, además. Es decir, el ímpetu y las ganas del equipo local en los primeros minutos, Alianza defendiendo bien con autoridad y solidez.
1: Ese día el arquero fue Duarte, los tres centrales fueron Chávez, Garcés y Antoni.
0: Garcés hizo un partidazo en la altura.
1: Así es, de lateral derecho a Víncula, de lateral izquierdo a Guamán. Los tres volantes centrales fueron Jesús Castillo, Esteban Pavés a su derecha y Jairo Vélez a su izquierda. Esa fue la volante de Alianza y arriba Eric Castillo con Luis Ramos.
0: Exactamente, y Castillo que ya en las primeras jugadas te daba señales de lo que iba a pasar. Jugando al límite con los defensores, claro, para explotar su velocidad.
2: Pero también que tenga en cuenta eso, como dices tú, Cienciano, porque Alianza va a querer que Cienciano vaya, ¿no? Que ataque nomás y tiene con qué aguantar, con qué soportar. Y además tiene el balón largo para Eric Castillo. ¿Quién va a lanzar ahí? Vélez, me imagino, porque no va a estar Gaibor.
0: No, no te olvides también que si Cienciano, por ejemplo, no hace presión alta, tienes el pie de Garcés para salir largo.
2: También,
0: es otra alternativa.
2: O sea, sí, para lanzar para su jugador rápido, que seguramente va a tener en el partido 2 o 3, Eric Castillo.
0: Y ¿no? Para mí, Jairo Vélez es un jugador perfecto para la altura, para este tipo de partidos. Porque es difícil quitarle la pelota, genera faltas, te ayuda a respirar.
2: Pero un poco más cerca del área le acomoda. Él está jugando un poco más retrasado. Y creo que él jugando más cerca del área es más peligroso, ¿no?
0: Por eso. Y luego, para mí, a ver, si Guerrero está, tiene que arrancar. Si está para 60, 70 minutos, tiene que estar desde
2: pero
0: el inicio.
2: Ramos en la
0: es altura, mejor, pero no, es que ese es el recuerdo, claro. Jan. ¿Hace cuánto que Ramos no hace un buen partido?
2: No viene bien Ramos, pero en el tema físico le puede dar algo más que Guerrero en la altura.
0: Pero Guerrero ha hecho buenos partidos en la altura, ha respondido hasta ahora.
1: Ahora, se ha referido muy bien a él, Pablo Guede, ¿no? A Luis Ramos, ¿no? Que incluso para él no es solo centro delantero, sino también puede ir por los costados. Así lo llegó a decir Pablo.
2: Para mí, más finalizador, Ramos. ¿Eh?
0: ¿Es el partido más difícil del año para Alianza hasta ahora?
1: Sí. Semana pasada fue Cristal y ahora va a ser Cienciano.
2: El clásico,
1: ¿no?
2: Era más difícil, también lo termina perdiendo por una mala decisión de planteamiento, pero igual también la pasó mal. Yo creo
0: pero
2: que
0: hoy,
2: esos tres son bravos, ¿no?
0: Jan,
2: Cristal,
1: el momento, creo que hay un llamado. Alianza.
0: No sé. Hola, si JPT está listo, me avisa yo alto que lo pase. Te decía que Cienciano viene en mejor momento futbolístico que Cristal y Alianza y Universitario. No hay nada que discutir ahí. Viene mejor y la tabla lo refleja, peleando a nivel internacional. Es decir, su rendimiento ha sido más sostenido que Cristal, que dejó de lado la Liga 1, rotó y le fue hasta las patas. Y en la Copa sigue peleando, pero Cienciano se mantiene vivo en los dos frentes. Entonces, ¿dónde queda ese mensaje de no, solo uno, nada más? ¿Por qué Cienciano sí puede? y otros equipos no.
2: No, también el tema de la Libertadores Americana creo que es diferente, ¿no? El nivel también, la forma de afrontar, la forma de jugar, yo creo que hay niveles y eso por algo es Libertadores Americana, pero igual también tiene mérito porque el equipo también ha rotado bastante. Le ha salido mucho también a Melgarejo los cambios, no juega con un solo equipo, ni siquiera con un solo sistema todos los partidos, ¿no? Creo que ahí le ligó bastante al técnico Melgarejo confiar también en su banca, ¿no?
0: Sí. Y ha armado un equipo muy combativo, pero que tiene fútbol arriba. O sea, otra vez hablamos de la importancia de acertar en los jales y que los extranjeros sean titulares y marquen la diferencia.
2: Y también creo que... ¿cuál es el mejor jugador de la apertura hasta ahora? Porque Hover está ahí, está rindiendo. O sea, está jugando bien, hace gol, pase gol, es un jugador que siempre pide la pelota. Y en altura, obviamente, la media distancia está al caer siempre, ¿no? Por lo general, es un jugador que le pega muy bien de larga distancia, un arma fundamental en la altura.
0: A Mondaraín fue un buen jale. A mí me gustó mucho en Sullana.
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0: Y Cienciano le dio la oportunidad y en la altura es un jugador que responde. Y después Bandiera, ¿no? Bandiera en Grau fue uno de los mejores. Y después tienes a Garcés, el ecuatoriano, que es el goleador.
2: Claro, Garcés, la dupla, ¿no? Garcés con Joder.
0: Sí, sí. Por lo tanto, mañana es el partido más complicado. 5:45 de la tarde programado este partido con transmisión de Exitosa. Un Cienciano que viene bien y que luego de este partido enfrentará a Atlético Mineiro el día jueves 21 a las 5 de la tarde.
1: Buenas tardes, compañeros.
0: Hola.
1: Alineaciones de Fútbol Club Cajamarca.
0: Muy bien.
1: Samuel Aspajo en el arco. Va a estar, bueno, acá hay que ordenarlo porque lo dan en
0: Aspajo.
1: Orden
0: numérico.
1: Aspajo, el venezolano peruano.
0: Venezolano, chivolo, ¿no? 20 años.
1: Así es, categoría 2005, jugó por Venezuela la selección venezolana sub-20. Carlos Gómez va a ser el lateral derecho. Luego los centrales van a ser Matías Almirón y Alexis Rodas, bueno, en realidad Alexis Rodas y Matías Almirón, para decirlo con propiedad.
0: Okay.
1: Por izquierda Ricardo Lagos, en la volante, en la primera línea Jefferson Orejuela, va a ser el volante ancla y luego ya los demás son ofensivos. Está Carlos Mesa, está también, bueno, hay varios que son extremos, ¿no? Bueno, Brandon Palacios, está lo de Sebastián Enciso y lo de Mauricio Arrasco.
0: Okay,
1: y en punta Hernán Barcos. Son los 11 titulares.
0: ¿Está Míguez en el banco?
1: De Celso Ayala. En el banco están Carlos Mosquera, ya. Fernando Ocas, Emmanuel Paucar, Jonathan Betancourt, uh-huh. Anthony Rosell. Anthony lo han fichado porque Anthony no estaba, creo.
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1: Anthony, bueno, Giancarlos Vega, Axel Moyano, Said Peralta y Sebastián Pineda.
0: Bueno, Arley obviamente no está porque ya se fue. Y
1: La Bandeira tampoco lo veo, Míguez tampoco,
0: ¿no? O sea, los ¿está de titular Lagos? Sí, ¿no?
1: Sí, Lagos okay. De titular, okay. Sí.
0: Bueno, entonces los grandes no están.
1: Los más veteranos.
0: Los que se supone que iban a ser la columna vertebral de este equipo hoy no figuran ni en los suplentes, Jan.
2: No, y ahora también hay que decirlo, ¿no? Lo de Cristal también tiene un equipo prácticamente de Copa, ¿no? O sea, de Copa Libertad de América, porque ya más o menos conocemos lo de Enríquez en el arco, lo de Sosa como lateral derecho, Araujo, no va a jugar Lutiger, con Abraham, Da Silva, después Casonati, Yotún, Juan Cruz González, Maloren Castro, Iberico y Ávila. Es prácticamente el 95% del equipo que va a jugar.
0: No guarda nada. ¿Quién está en el banco, Jan, por favor? A ver.
2: En el banco de suplentes está.
1: Compañeros, alineaciones de Sporting Cristal. Diego Enríquez en el arco. Leandro Sosa por derecha. Miguel Araujo junto a Luis Abraham. Por izquierda, Cristiano. En la volante, Gustavo Casonati junto a Yoshimar Yotun. Por derecha, Juan Cruz González. Por izquierda, Max Loren Castro. Y arriba, Luis Iberico e Irben Ávila.
0: El
1: 11 de C. Ricardo. En el banco de suplentes está César Bautista,
0: ni
1: Leonardo Díaz, Martín Tábara, Ian Wisdom, Catriel Cabellos, Cristian Benavente, Gabriel Santana, Mateo Rodríguez y Diego Toya. Va con los titulares, como lo dijimos ayer.
0: Bueno, entonces, como dice Jan Rodríguez, equipo de Copa Libertadores de Sporting Cristal.
2: Totalmente, ¿no?
0: Que no guarda nada porque en la tabla está jodido. Esa es la realidad. No está hoy para rotar, no está para priorizar un torneo.
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0: Cuando en realidad Hoy el equipo está exactamente a 4 puntos del penúltimo, que es FC Cajamarca.
1: Así es. Y también hay que hablar un poco de la U, porque ayer fue presentado Héctor Cooper y en exclusiva Juan Pablo recogió las declaraciones del técnico argentino. Vamos con Héctor Cooper y Oscar.
3: Afrontarlo con todo el mejor optimismo, con el máximo esfuerzo, la exigencia primero para nosotros mismos y también va a ser para el equipo. El objetivo siempre debe ser el mayor, ganar todo, que lograr el convencimiento y todo eso poder contagiarlo a un grupo, aunque puede haber momentos en que las cosas no vayan tan bien, no se puede cambiar todo de un día para el otro. Ya hay una idea, pero bueno, tenemos que, repito, ir con mucho espíritu, pero despacio. Siempre el trato especial arranco de una base que es el equipo. El trato especial es el equipo. Todo el mundo tiene que trabajar en equipo. Yo me voy a adaptar a cosas, pero también se van a tener que adaptar a mí. Lo peor que puedo hacer yo es imponer algo si no tengo un convencimiento de parte de los jugadores. Yo voy a respetar cosas que veo que tal vez dan resultado. La adaptación tiene que ser de ambas partes.
0: La adaptación y además porque, bueno, yo siempre he dicho que los técnicos de esa escuela saben todo y su manejo con la prensa es cauteloso, protocolar, políticamente correcto. A veces es difícil encontrar una frase, porque ahí en la pregunta fueron si vas a jugar con la línea de tres o no, qué es lo que vas a cambiar. Y bueno,
1: quisiera que reiteres la información que estabas dando, que está temprano en el arranque.
0: En el arranque, por YouTube, ya saben, el arranque, ahí estamos.
1: Porque le hacen la pregunta a Héctor Cooper, la que habíamos sugerido, le preguntaron si iba a conversar con Coco Araujo, porque justo la conferencia fue en el mismo lugar donde está hospedado Universitario.
0: Exactamente.
1: Y dijo que después posiblemente podían conversar, que él no tenía ningún problema en conversar con Araujo. Sin embargo, tú tienes una información que es importante.
0: Sí, que en la semana, cuando ya se confirma a Cooper como entrenador, hubo una conversación telefónica entre Araujo y el actual entrenador de Universitario de Deportes. Y entiendo que...
1: ¿Conversación telefónica o Zoom?
0: No, conversación telefónica.
1: Ah, ok.
0: Una conversación telefónica y además porque ya los integrantes del comando técnico de Cooper están en contacto con los de Jorge Araujo. O sea, ya hay comunicación y era evidente y normal, ¿no? Porque acá hay que hacer un trabajo pensando en lo que se viene hasta fin de mes, que es la vida en la Copa Libertadores de América. Entonces, entiendo que, a ver, no quiere Cooper revelar detalles, ni mucho menos que se malinterprete esta conversación, porque ya nos conoce.
1: Claro.
0: Cooper ya sabe cómo somos. Y por ahí alguien va a decir, entonces Cooper le está armando el equipo a Araujo y mira cómo va a terminar. Solamente va a ser un títere.
1: No expuso el tema, entonces.
0: Exactamente. Claro. No quiso referirse a eso, pero sí hubo un contacto que ya lo esperábamos. ¿Ah?
2: Totalmente.
0: Aunque tú creías ya que Araujo iba a bloquear todos los números de extranjeros y no iba a escuchar a nadie.
2: Lo que yo decía era que quiero ver la formación que pone contra
1: eso. A estas alturas de la tarde, 2:24 de la tarde, hoy 15 de mayo, ¿hay alineación confirmada de Universitario con este dato que está dando Oscar? Yo creería que no.
2: Todavía no, estábamos buscando.
1: Y todavía no, ok.
2: No, es que ahí se va a ver el tema, ¿no? Porque especulábamos acá, el técnico también lo dijo ayer, Cooper, voy a recibir el equipo, me hago cargo yo a partir del sábado, dijo. O sea, claro. Ayer lo dijo, o sea, claramente que habrán conversado algo de los cómo están los jugadores, cómo está la carga física seguramente. Y bueno, no creo que Cooper, por la experiencia que tiene, le haya dicho, oye, cámbiame tal jugador, ¿no? Cada vez que descanse este, ¿no? Obviamente le va a dejar libertad, habrán hablado del futuro, pero le habrá dejado libertad para que haga lo que él quiera, porque no dirigió ninguna práctica Cooper recién el sábado. También es un tema de darle su lugar a un técnico joven como es Araujo, como él también fue joven para dirigir, y creo que a ningún técnico le gusta que se metan en su chamba, por más interino que sea.
0: No se trata de meterse en su chamba cuando ya estás de salida y se vienen más compromisos para la institución.
2: Los técnicos son cuidadosos. Yo, de repente, un técnico con otra personalidad, con otro manejo, un técnico más joven, pucha, hablaría hasta un poco más, ¿no? En privado, y quedarían en no ventilar lo que han hablado a futuro debido a la formación. Ay. Un técnico más joven de estos tiempos, pero Cooper es mucho más antiguo, ¿no?
0: Pero escúchame, si Cooper te llama y tú eres Araujo, ¿no lo vas a escuchar?
2: Claro, lo escucho. Lógico. Pero el tema es la decisión. Pero lógico. También, si es Cooper, no creo que Cooper le diga tal jugador que descanse con ahora porque quiero tenerlo para los Libertadores. No creo que Cooper le diga.
0: No le va a decir directamente, oye, claro, sienta Polo, claro, no. Pero no, sí no. Hay intercambio de información.
2: Ni recomendar hoy... porque porque creo, ni recomendar indirectamente, porque creo que se puede entender mal, ¿no? De parte de Araujo.
0: ¿Sabes qué? Lo que pasa es que quienes tienen más contacto son los preparadores físicos y los asistentes. Son ellos los que ya tienen información. Por ejemplo, como el técnico de Cooper está ya empapado de los números, las métricas, las mediciones que tienen los jugadores cada partido. Y bueno, de ahí nace el diálogo. Es así. Lo que vamos a ver en la U hoy, me cuentan, es algunas variantes en posiciones. Uh-huh. Solamente me dicen eso, no. Ojalá que dé el programa para poder dar más información, pero sí vamos a ver algunas modificaciones. Hay que esperar igual. Claro. Hay que esperar igual.
1: Hay que tener paciencia.
0: Hay que tener paciencia, ¿no?
1: Bueno, hemos hablado de la Alianza Cienciana al inicio, hemos hablado de Cristal, ya hemos adelantado las alineaciones. En breve va a jugar contra Fútbol Club Cajamarca, transmisión desde las 2:45. Y hemos hablado de la U, teníamos que hablar un poco de Cooper, ¿no? Y bueno, este adelanto de información corresponde a la pausa, Oscar.
0: Muy bien, 2:27, nos queda un poquito de programa y luego viene ya el arranque de una nueva fecha de la Liga 1 que entra en etapa de definición. Fecha 15, Cajamarca ante Cristal, y en la noche Universitario ante Atlético Grau, 8:00 arranca ese partido. Volvemos.

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0: Bien, regresamos.
1: Habló Agustín Lozano.
0: Ajá. Ah,
1: claro. Música de polémica, porque hoy
0: Lozano.
1: Tenemos la palabra de Lozano JPT, que en la mañana habló en la conferencia. Bueno, en realidad fue ayer en la noche, ¿no? Fue ayer en la noche. Sobre sus reformas, sobre su nuevo campeonato.
0: Ah, verdad, quería hablar
1: de su Copa Hot.
0: Ya que sin, bueno, me parece muy buena la idea.
1: A ver.
0: Y creo que es muy viernes para, no sé si eso puede sonar polémico, ¿no?
1: Sí.
0: Pero yo sí creo.
1: Vamos con Lozano, muchachos. A ver,
0: dime. Yo sí creo en lo que señaló Lozano, y creo que este torneo de la Copa de la Liga puede ser el puntapié inicial para el cambio que se quiere en el fútbol peruano. Un torneo que va a tener reglas que no están bueno, al menos no eran de público conocimiento, pero solamente van a haber 4 extranjeros, 5 en lista, 4 extranjeros en cancha, 3 jugadores sub-23, de los cuales uno tiene que ser sub-21.
1: Claro.
0: Creo que son medidas que sí puede o que sí van a ayudar al fútbol peruano. Sí van a ayudar al fútbol peruano, lo ha remarcado Agustín Lozano. La idea es menos extranjeros y más jóvenes, ¿no?
1: Que se reglamente.
0: No, va a ser así, la Copa de la Liga.
1: No, me refiero a la Liga 1 también.
0: Lo que pasa es que es, a ver, lo que ha dicho, que este es un primer paso para el torneo del 2027. Entonces, lo de la Copa de la Liga ayer ha sido explicado al detalle. Entre ellos está esto, y también está el detalle de que el campeón va a dar 2 puntos de bonificación al acumulado del 2027, mientras que el subcampeón dará 1 punto. Esto podría ser medianamente polémico, pero bueno, así lo han decidido. Así que hay novedades en esta Copa de la Liga. Todos los equipos van a tener que jugar, reiteramos, con 3 sub-23, es decir, exacto, nacidos en el 2003, de los cuales uno tiene que ser sub-21, nacido en el 2005, y solamente podrá tener 4 extranjeros en cancha, 5 en la lista, ¿no? Así que son los puntos, ¿no?, que tiene esta Copa de la Liga, que está marcado como el torneo que va a ayudar a levantar de alguna manera o a mejorar el fútbol peruano, ¿no?
1: Vamos a escuchar a Lozano.
2: A ver.
1: Ajá. Un ratito. Déjame cuadrar.
0: Adelante, escuchamos.
3: Bonitas oportunidades, sea para discutir nuevas figuras. Y creo que darle competencia a los clubes de Liga 1, a los clubes de Liga 2, va a ser atractivo para ambas categorías y seguramente va a despertar más de un interés en el fútbol nacional.
4: Pero sí, con esto, presidente, a lo que era la clima de
3: tarde, está anunciado que va a haber la reducción de extranjeros, la incorporación de menores. Hay una mesa de trabajo que ya se instaló, que lo lidera la Dirección General de Fútbol, a través de Jan Ferrari, y donde participan en esa mesa de trabajo la Comisión de Competiciones de la Federación Peruana, la Liga Profesional, la Liga Amateur, la Asociación de Futbolistas a través de la FAFAR, el Comité de Dirección de los Derechos Audiovisuales. En esa mesa de trabajo están todos esos entes tratando de llegar a acuerdos y a objetivos comunes que puedan fortalecer el sistema de competencia del fútbol peruano. Los anuncios que se dieron hoy se están trabajando ya en una mesa. Esperemos en los próximos días lleguemos a las conclusiones finales para darlas a conocer con tiempo muy anticipado a toda la población del país.
5: ¿Qué tan importante es que los jugadores jóvenes que van a tener la chance de jugar en esta Copa de Liga puedan sumar rodaje, tanto en el equipo de Liga 1 como en el equipo de Liga 2, ¿no?
3: Siempre se buscan mejores momentos, siempre se buscan mejores espacios, y creo que la Copa de la Liga Caliente es una gran oportunidad para ofrecer este tipo de oportunidades a la gente que viene preparándose. Los jóvenes que han hecho gran trabajo y que se han preparado esperan con gran ambición este tipo de torneo, y quienes le dan lucidez, quienes le dan importancia y atracción somos nosotros mismos, los aficionados, los hinchas. Nosotros somos los que tenemos que hacer importante este campeonato.
5: ¿Puedes hablar un poco del formato de la Copa de la Liga Caliente y también cuáles consideras tú que es el atractivo mayor de esta Copa de la Liga para los clubes?
3: Mira, no quisiera darle un adelanto porque eso va a estar a cargo de una ceremonia de pocos minutos, pero sí creo que el que este campeonato sea regional y que exista la oportunidad de darle una potencia y una fortaleza a los equipos de Liga 2 con la participación de los equipos de Liga 1 es importantísimo. la participación de los clubes de Liga 2, de fortalecer su competencia, de fortalecer su economía, de fortalecer el regionalismo, juega muy importante en favor del fútbol solano, y esta es una gran oportunidad para vivir esa
2: cosa. Bueno, Agustín, ¿cómo está? Buenas noches, ¿cómo le va? Primero, para preguntarle cómo encuentra usted la actualidad del fútbol peruano, y la segunda pregunta es, ¿qué opinión tiene acerca de la llegada de un técnico tan importante en el Universidad de Deportes como lo es Héctor Cooper?
3: Mira, creo que si somos conscientes y en el grado de la objetividad y también de la humildad, el fútbol peruano viene mejorando en las ubicaciones internacionales, pero también en los trabajos de menores, y no solo en el masculino, sino también en el femenino. Más que nos regale bonitas oportunidades.
1: Palabras del presidente de la Federación Peruana de Fútbol, Agustín Lozano.
0: Comienza la mejora del fútbol peruano, señoras y señores, con esta Copa de la Liga.
1: ¿Puede repetir, por favor, los puntos claves de ese torneo?
0: Sí, por supuesto.
1: A ver, uno.
0: Es la alineación obligatoria de tres futbolistas sub-23, es decir, nacidos en el año del 2003 hacia adelante.
1: Ok.
0: Dentro de esos tres sub-23, uno tiene que ser sub-21, es decir, nacido del 2005 en adelante. Todos los equipos, todos los partidos van a tener la inclusión de tres sub-23. Mientras que podrá alinear como máximo en cancha cuatro extranjeros. Pero pueden estar cinco en lista. Correcto, okay. Es decir, los que tienen seis o siete extranjeros de los clubes de primera van a tener que dejar fuera de la lista.
6: Bueno, que se le baja, ¿no?
0: A varios,
6: De oportunidad para los menores, o sea, vitrina y rodaje. Lo que tanto
0: así titularías tú, vitrina y rodaje.
6: Claro, porque siempre es lo que exigen los jugadores jóvenes, ¿no? Que no hay chance, que no hay oportunidad.
0: Me gusta, me está empezando a gustar esta. ¿A ti te gusta esta Copa de la Liga o no?
6: Yo creo que
0: para no decir el nombre del sponsor, ¿no? Salvo.
6: Claro.
0: Hot. La Copa Caliente.
6: Un sponsor muy fuerte en México, ¿no? Es prácticamente el que mantiene México, ¿no?
0: Sí,
6: la Liga Mexicana es mantenida por ese sponsor.
0: De acuerdo.
6: Existe por ese sponsor, ahorita por toda la plata que han perdido.
0: Van a debutar Alianza en Trujillo frente a Vallejo. La U va a debutar frente a Pirata, no sé en qué cancha, pero bueno, de visita frente a Pirata. Mientras que Cristal se va a la selva a enfrentar al equipo de Pablo Bengochea, el Comerciantes FC.
6: Bueno, la chance para los chicos también, ojalá que la aprovechen también, porque no todos los días se puede tener rodaje, vitrina, aún también los equipos chicos de segunda o de primera división, para ser captados por algún scouting de equipo grande. O sea, ya más oportunidad que esa no creo que vayan a tener en un corto tiempo.
0: De acuerdo.
1: Lo ideal sería sub-20, pero bueno... Empecemos por sub-23 y un sub-21.
0: Claro, acá se madura tarde.
1: Y esto tiene que ir de la mano con el torneo sub-18 y la Liga 3, que son las otras vitrinas para los menores.
6: Y muchas veces tienes que imponer, lo que también acá criticábamos con ustedes, era que a veces el presidente también tiene que imponer también, ¿no? O sea, imponer sus ideas, plantear, hacer lo que también él quiera hacer, no solamente hablar o negociar con.
1: Bueno, hoy la cabeza.
0: Me decía Juan Pablo ahora en la previa del programa, me decía, pero tú te oponías a eso. A ver, voy a aclarar. Yo me oponía a la bolsa de minutos. No a la inclusión obligatoria. Y creo que sub-23, o 3 sub-23, creo que es una medida aceptable, ¿no? Yo lo veo bien, sinceramente, porque sub-20 es como que presionar mucho y acá se demoran en madurar en todo sentido.
6: Claro, sí, así.
0: Si no, acá tenemos varios ejemplos. Oh. Y creo que sub-23 es apropiado. 3, bien el número.
6: No, además también puede ayudarte también a descartar, ¿no? Seguir o no en el fútbol, porque si ya los 21, 22, 23 no tienes con qué jugar. La primera división, chao, claro. No, dedicación a otra cosa, de repente. Entiendo la débil formación que hay acá para sub-20, sub-19, pero ya hace los 21, 22, no tienes buenos partidos, o no te escogen para jugar en primera división, ya chao, ¿no? Listo, ya hay que dar un paso al costado.
0: Pues, así no, porque hay muchos futbolistas o que tienen actividad hasta los 38 años, por ahí, ¿no? Y siguen ahí ligados al fútbol, ¿no? De alguna manera, ¿no? No lo dejan, ¿no? Pero bueno. Ojalá que sea el puntapié inicial y se cumpla lo que dice Agustín Lozano, ¿no? Pero bueno.
1: En paralelo te decía que los torneos sub-18 y la Liga 3 tienen que comenzar más temprano. No puede ser que en quincena de mayo todavía el torneo de una categoría ya próxima al debut en primera división todavía no comience. Y eso se tiene que ajustar. Sé que es progresivo, sé que es poco a poco, pero a partir del próximo año este campeonato de la sub-18 tendría que comenzar en febrero.
6: Totalmente, ¿no? Y tener...
1: No, en mayo.
6: Muchos más partidos también.
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6: Ahora, tanto se habla también del tema de menores, que no hay competencia, que compiten 3 o 4, ahora sí van a competir los chicos, ¿no? Ahora sí van a ver de qué están hechos también, o si están para la primera división.
0: Ahora, el método de clasificación, está el calendario incluso, no se va a jugar todo de un mes, se va a jugar la fase de grupos, los octavos de final a una sola, a un solo, digamos, partido, a un único partido. Y luego ya en los siguientes meses se va a jugar los cuartos de final, las semifinales ida y vuelta y la final el partido único. Así que es así como se va a desarrollar esta Copa Caliente.
1: La Copa Caliente.
0: Así es. 3 fechas es en la fase de grupos, ¿no? Va a haber 2 localidades. A ver, el equipo menos rankeado va a tener va a jugar 2 veces de local. No, ahí han hecho también el ranking de equipos. El ranking de equipos de equipos peruanos también han hecho.
6: Como en Europa, ¿no? El equipo chico es el que juega el local por un tema de taquilla también, para beneficiar económicamente.
1: ¿Quién es el primero en el ranking? ¿Ese ranking se puede conocer,
0: Charlie? Sí, por supuesto. Está en el PDF que han mandado. Ahorita mismo no lo puedo abrir, pero...
1: A ver.
0: Pero está todo detallado.
1: Son 34 equipos en total, ¿verdad?
0: Así es. Son...
1: Grupo A, Alianza.
0: Así es.
1: Alianza Atlético, Vallejo, Manucci. O sea, los del norte. Alianza al norte. Grupo Correcto. De la U. Atlético Grau, Pirata.
0: Son 3 en ese caso, ¿no?
1: Exacto.
0: Hay grupos que son de 3 y hay grupos que son de 4. En el caso, a ver, en el caso de los grupos de 4 clasifican los 2 primeros. Y en el caso, a ver, son en total. A ver, si son 6 por 3, son 18, quedan 16. Ok, son 4 grupos de 4. Ahí van a clasificar los 2 primeros de cada uno. Y son 6 grupos de 3, donde clasifican los primeros
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0: Y los 2 mejores segundos de esos 6 grupos. Capaz es un poco difícil de entender, pero bueno, así está hecho para que hayan octavos, cuartos, semifinal y final.
1: Claro. Clasifican octavos los 2 primeros de los grupos de 4 y los líderes junto a los 2 mejores segundos de los grupos de 3.
0: Así es.
1: Octavos de final y cuarto de final a partido único, semifinales, ida y vuelta, y la final en cancha neutral. Imagino que depende de los equipos que...
0: Ese criterio que dices se da hasta la semifinal, hasta los cuartos. El equipo con mejor ranking, entiendo, ahí está especificado.

0: torneo es para los chivolos.
1: Claro, de todas maneras, Cristal va a poner seguramente.
0: No hay drama. O le van a pedir a Cooper que también sea campeón de la Copa de la Liga.
1: No va a tener problemas si va a poner a los jóvenes.
2: 2:45.
1: Es un torneo para mostrar a los jugadores jóvenes y el proyecto que tiene Cristal, ¿no?
2: Hemos hablado de todo en 45 minutos, ¿sabes? Pero ya viene la transmisión.
0: Ajá.
2: Ya me dirá el productor si desea en qué momento nos vamos a la pausa. Pero un día como hoy, hace 98 años, fue la primera aparición de Mickey Mouse. Walt Disney estrenó el cortometraje Plane Crazy.
3: Gracias.
2: Marcando el debut de este icónico personaje animado.
3: Impresionante dato. Nos vamos a la pausa comercial y volvemos.
2: Ya con el partido.
3: Fuera, mi

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6: ¿Cómo están? Muy buenas tardes para todos. Esto es Radio Exitosa con el torneo Apertura que va llegando a su fin. Juega FC Cajamarca contra el conjunto de Sporting Cristal. Se ven las caras. Recordemos, no es un buen Apertura para Cristal. Está a 17 puntos del puntero, que es el conjunto de Alianza Lima. Tiene que ganar el día de hoy. Obviamente, no está nada cómodo el hincha bajopontino con el puesto 12 de su equipo, aunque peleando hasta el final la clasificación a octavo de final de la Copa Libertadores de América. Y por su parte, el conjunto local, el equipo de Hernán Barcos, puesto 17 con 12 puntos, se va al descenso hoy por hoy. Y en el puesto 18 está Grau con 10 unidades. Miren, FC Cajamarca está en el puesto 17 con 12 puntos. Está Cristal solamente a 4 unidades. Cristal tiene 16 puntos. Para que vean lo malo que ha sido hasta ahora el rendimiento del conjunto bajopontino en el torneo Apertura, salvado por la clasificación a la fase de grupos y por los 6 puntos obtenidos en casa y por el partido que le hizo a Palmeiras, más allá de que lo perdió con una jugada muy polémica, el equipo de Ser Ricardo, que tengo entendido pone lo mejor de lo mejor para este partido. La intensidad, vuelve también la dupla por los costados, atención, vuelve la dupla por la derecha y también la dupla por la izquierda, que le ha dado resultados al equipo de Ser Ricardo, porque esa velocidad de juego, ese ida y vuelta, son muy pero muy interesantes. Esperemos también que siga creciendo en los partidos, siga mejorando como hasta el momento. Malorín Castro, es otro Malorín Castro con autor y mejoró, y con Ser Ricardo tiene una confianza absoluta de ahora sí gambetear, de ahora sí buscar el uno contra uno, no solamente ir al espacio, no solamente buscar el dos contra uno, sino él que desnivele el partido como lo hizo contra Alianza en Matute, una jugada que él inició y que acabó en pase gol para el tanto de Casonati. Cristal va con todo el día de hoy para jugar ante Cajamarca, que es un equipo que recibe muchos goles también, no es un equipo que marca goles, pero que también, también ha recibido bastantes. Recordemos, hasta el momento 25 goles es lo que ha recibido el cuadro de FC Cajamarca, mucho en 14 partidos jugados, 25 goles en contra para el conjunto local. A algo que veníamos diciendo, ¿no? Ha fichado delanteros, extremos, volantes mixtos, volantes ofensivos, un gran delantero como Barco, el último de su carrera, pero en la defensa es un equipo que marca, pero también cada vez que llegan al área rival también le convierten. ¿Cómo le va, señor Piero Panduro? Muy pero muy buenas tardes.
7: Muy pero muy buenas tardes, Jan. Buenas tardes a Gino, a todo el Perú. Fiesta celeste en las tribunas. Partido clave para Sporting Cristal para dejar esos puestos relegados en la tabla de posiciones. Es verdad que no lucha nada, pero pone todo el fuego al asador, ¿no? Así es como como se le dice, Sporting Cristal.
6: Toda la carne al asador.
7: Te comento, los jugadores ya están a punto de salir en este primer duelo que vendría a marcar la historia entre estos ambos clubes, obviamente porque Cajamarca está haciendo su primera aparición en la máxima categoría de fútbol peruano. Kevin Ortega va a ser el juez principal de este compromiso y bueno, ya están saliendo los jugadores al campo de juego.
6: Así es, también saludamos al narrador que llevará el partido a todo el país, el señor Gino Varese.
8: ¿Qué tal, Jan? ¿Cómo estás? Un abrazo grande para ti y para todos los amigos que nos acompañan a lo largo y ancho de todo el Perú a través de Radio Exitosa. FC Cajamarca y Sporting Cristal se van a enfrentar en esta jornada número 16 del torneo Apertura. Dos escuadras que han mantenido un buen torneo, hay que decirlo, ¿no? Un FC Cajamarca que está en los últimos puestos, penúltimo para ser exacto, y un Cristal que también está en debe en el torneo. Se le terminó escapando los 3 puntos en Matute y ahora quiere lograr sumar de a 3. Conocemos las alineaciones de ambas escuadras, conocemos primero del equipo local, conocemos el 11 de FC Cajamarca en la voz de Ian Rodríguez.
6: Vamos con el 11 del equipo local, con el número 12 en el arco, Aspajo, lateral derecho el día de hoy, con la número 44, hablamos de Carlos Gómez. Atención con la 14, saga central, lo de Rodas, Alexis Rodas, y también con la 22, Matías Almirón. Por la izquierda con la 13, Ricardo Lagos, en la mitad de la cancha, la 18 para Jefferson Orejuela. También, atención, la 11 para Arrasco, para Mauricio Arrasco. Más adelante, con la 20, Mesa, con la 17, atención, Palacios, Brando Palacios. Y por la izquierda, con la 31, va a ir Sebastián Enciso, de punta, atención, Hernán Barcos, la 9, el capitán del conjunto local.
8: Vamos a conocer rápidamente también el 11 del cuadro visitante. Este es el 11 del cuadro bajo Pontino. El 11 de Sporting Cristal en la voz de Piero Panduro.
7: En portería con la dorsal número 1, Diego Enríquez. Línea de 4 en el fondo, Leandro Sosa como lateral por derecha. Pareja de centrales, Miguel Araujo con la 20 y Luis Abrán con la 96. Cristiano relegado a la zona izquierda con la 90. En la volante está Casonati con la 55, Yoshimar Yotun y hoy capitán de este equipo con la dorsal número 19, más Loren Castro inclinado por la izquierda con la dorsal número 23, por el otro lado, por el otro extremo, Juan Cruz González con la 18, dejando en la zona ofensiva a Irven Ávila con la 11 y a Luis Iberico con la camiseta 16.
8: Se encuentran los capitanes ya en el terreno de juego. El árbitro principal, como lo dijo Piero Panduro, será Kevin Ortega. Dos jugadores de mucha experiencia, los capitanes, ¿no?
6: Sí, tremendos, también tremendas carreras, sobre todo, ¿no? Hernán Barcos y también de Yosimar Yotun. Ambos llegaron a jugar en selección también, tanto en la Argentina como en la peruana, obviamente con más partidos Yosimar Yotun en el conjunto nacionalino.
7: Y en algún momento Barcos mencionaba en un podcast que le gustaría jugar con Yosimar Yotun.
8: Un jugador que, bueno, el pie de Yotun es prodigioso, ¿no? Para cualquier equipo sería beneficioso tenerlo.
6: Y para el 9 sobre todo, ¿no? Pases, sí, no. Cambio de orientación para él, pases largos por abajo, por arriba, pelota parada. Obviamente que a cualquier 9 del fútbol peruano le encantaría jugar con Yotun, porque le haría más fácil también el trabajo, ¿no?
8: Sí, claro, por supuesto, ¿no? Yosimar Yotun, que hoy día será el capitán del cuadro bajo Pontino, que va con la camiseta alterna, la camiseta negra, ¿no, Piero Panduro?
7: Así es, cuando hay una arenga también de Fútbol Club Cajamarca, toma la palabra Hernán Barcos. C. Ricardo con su comando técnico, algo novedoso, que no están de pie, están sentados todos, Gino.
8: Bueno, la camiseta negra con estos
6: triángulos amarillos, amarillos,
8: celestes, negros, azules, claro. de varios colores.
6: Rápidamente también la terna arbitral.
8: Vamos.
6: Atención, árbitro principal, Kevin Ortega, y también asistente número 1, Abraham Loaiza, y Mauricio López, asistente número 2, y cuarto árbitro va a ir Edwin Chávez. Atención en el VAR, Milagros Arruela, asistente en el VAR. Atención, Chamber Bautista.
8: 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Todo listo, todo preparado. En el Estadio Héroes de San Ramón se va a jugar este compromiso en Cajamarca, con un clima bastante caluroso. Ya me dirá Piero Panduro a cuánto estamos en Cajamarca. Va a ser silbato el árbitro. Vamos a ver de derecha hacia izquierda el cuadro de Cristal, viceversa el conjunto de Cajamarca. Escucho
7: 20 grados con sensación térmica de 22, te comento.
8: Bueno, y el sol de la sierra que siempre es engañoso también, ¿no, Jan?
9: No, totalmente, ¿no? Parece un partido de goles. Yo siempre digo que cuando juega este equipo de Cajamarca de local y más contra un equipo de Cristal que va a ser muy intenso por las bandas y con delanteros con mucha movilidad, yo creo que puedan haber goles, ¿ah? Por ahí, de repente, un más 2.5 puede ser.
8: ¿Se animó?
9: ¿O no confirman ustedes?
8: Bueno, está bien, perfecto.
9: Más 2.5, ¿no?
8: De que
9: Piero, me gusta. Piero dice aprueba, no dice nada, pero aprueba.
8: Aprueba, ok, perfecto. Silbato del árbitro, ¿qué pasó? Piero se movió en falso, me parece.
7: Sí, se va a repetir. Se va a repetir el saque porque antes de que ruede la pelotita, jugadores de Sporting Cristal invadieron el campo contrario.
8: Bueno, se va a jugar de nuevo entonces. Silbato de Kevin Ortega y ahora sí. Arranca los primeros 45 minutos de juego. Ya se juega en el Estadio Héroes de San Ramón, FC Cajamarca, Sporting Cristal, y tú lo vives como de costumbre, a mi manera.
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8: 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Rápidamente ataca por un costado, centro izquierdo, el cuadro de FC Cajamarca. El centro que viene al área. La pelota se va a jugar desde el primer córner del compromiso. El primer tiro de esquina a favor de FC Cajamarca, que ataca de izquierda a derecha, es decir, de norte hacia sur, viceversa. El cuadro bajo Pontilo, va a venir el centro para buscar la cabeza de Barcos, de Almirón, de Rojas. Arriba para buscar con todo, va a venir el centro por un costado por parte del cuadro de FC Cajamarca. Los primeros segundos de compromiso, va a venir el centro desde el vértice que colinda oriente con sur, el centro que venía al primer palo, la jugada preparada que no sale. Se va la pelota al saque de meta, saque de arco para el cuadro bajo Pontilo, saque de meta para Sporting Cristal. Primer minuto que ya se va a cumplir en el Estadio Héroes de San Ramón. Va a ser el saque por parte de Diego Enríquez, sacando la redonda y jugando desde abajo ahora con Abraham. Abraham que la toca por un costado centro izquierdo para que vaya Cristiano. Se le va la redonda a José Mario Tun. Se va la pelota al saque de manos. Ahí saque lateral a favor de FC Cajamarca. Comienza a tocar desde el medio. Comienza a tenerla con Orejuela, retrocediendo el esférico más todavía para que comience Alexis Rojas la jugada. Tocando con Matías Almirón por un costado sector izquierdo. La tiene Richie Lagos. Tocando en corto. Balón al medio ahora. Enciso que la juega para Lagos. Lagos que la toca para Almirón. Y Almirón que se la da Rojas, su compañero en saga. Toca por la derecha el balón que le pertenece ahora a Orejuela. Orejuela que se muestra. Va a salir con la pelota. La pisa, la cuida, la conserva y la retrocede. La juega desde abajo ahora Rojas. Primer minuto y medio de compromiso. Busca el espacio. El cuadro de FC Cajamarca defiende el conjunto de Sporting Cristal. La va teniendo Orejuela. Orejuela que retrocede. Balón para Rojas. Rojas que la manda balón largo arriba. La va a mandar ahora para que vaya con todo. Quiere buscar por un costado. Quería intentar Carlos Mesa. Pelota que se va a jugar desde abajo porque había una falta y hay un tiro libre. Sí, tiro libre. 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
7: Tiro Panduro. Sí, ya tomó la pelota Cristiano. Y le dejó para que finalmente Yoshimar Yotun ejecute este tiro libre. ¿No?
8: Se va a jugar desde abajo ahora para comenzar a tenerla Diego Enríquez. Enríquez que comienza a tocar la pelota por un costado sector izquierdo. Luis Abrán. Abrán que la levanta. Juega la pelota larga. Arriba con todo para que vaya Iberico. La pelota se va a perder. Se va a la redonda. El saque de manos. Saque lateral. 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El saque de manos que se hace rápido. El esférico que se va a jugar de nuevo. Al saque de manos. Hay saque lateral en 2 minutos y medio. Quiere buscar de manos el conjunto de FC Cajamarca. Lateral. 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Juega adelante. Balón arriba para que vaya Mesa. Mesa pisa el área. Mesa la tiene. Pelota que se va. Pelota que se pierde. El tiro de esquina. Hay tiro de esquina para FC Cajamarca en 2 minutos y medio de partido. Casi 3. Se va a jugar desde el córner. Quiere buscar con el balón detenido el cuadro local.
9: Sí, muy intenso. El cuadro local también a un toque. Atención, estuvo 3 aproximaciones. El cuadro local busca marcar el primer gol rápidamente. Es claro está. Poca posesión, más directo. Lo que indican en FC Cajamarca. Tiro de esquina.
8: Va a venir el centro desde el tiro de esquina ahora por parte de Mauricio Arrasco. El centro que viene. Balón arriba. Era buena. Era buena la acción. Llegaba Almirón en el segundo palo. Finalmente Alexis Rojas. Pelota que se va por encima del arco. Casi llega la primera opción de peligro para el conjunto de FC Cajamarca. La tuvo de cabeza tras este tiro de esquina Alexis Rojas.
9: Sí, cabeció muy incómodo Rojas. Llegaba sobre la marca, lo movieron. Cuidado, se va Cristal.
8: Saca Cristal la pelota larga arriba con todo para que vaya por un costado Juan Cruz González. La tiene González que llega a línea de fondo. Va a retroceder, la va a perder finalmente. La marca buena por parte de Ricardo Lagos. Atento estaba Brandon Palacio. La manda adelante, balón largo arriba. Quería picar, no podía finalmente el conjunto de FC Cajamarca. Diego Enríquez ahora con la pelota. 3 minutos, casi 4 de compromiso. 0-0 sin goles. Le pregunto rápidamente, Jan Rodríguez, llave de gol para el partido.
9: Llave de gol, a ver, en Cajamarca Hernán Barcos y en el conjunto de Sporting Cristal Ibérico.
8: Bueno, Ibérico y Barcos, entonces, para usted sería de gol. Ahora le pregunto a Piero Panduro, porque ataca Cristal, la tiene Yotun, Yotun que la juega adelante ahora para que vaya Ibérico, retrocede y la toca por la derecha para que la comience a tener el conjunto rimense. Lo escucho, Piero Panduro.
7: Hernán Barco para los locales y Casonati y Yotun para los visitantes.
8: Bueno, Casonati y Yotun entonces para Piero por parte del cuadro rimense. El balón largo arriba con todo para que ataque el cuadro de Sporting Cristal. Quería llegar por un costado, pisaba el área Cristiano da Silva. Pelota que se va a jugar desde abajo al saque de meta en 4 minutos y medio. 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
8: Se va a jugar la pelota desde abajo, saque de meta a favor de FC Cajamarca. Va a sacar el conjunto local, manda la pelota larga arriba con todo. Aspajo se equivoca y ahora para recuperar. Uy. Bien, en el medio estaba Yotun, lo comieron, lo durmieron, no a le... Yotun y rápidamente, no la hablaron, ¿no?
9: Sí, no le dura la pelota Cristal en estos 5 minutos, ¿eh?
8: Sale ahora por un costado, pelota que se pierde, el saque de manos, saque lateral, cerveza Cristal. 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Saca la pelota en 5 minutos, por ahora 0-0, 0-0 el partido. Por ahora nomás, no tenemos goles. Sale desde abajo, lo escucho, Jan Rodríguez.
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8: Asienta con la cabeza, pero Panduro, ¿eh? Por algo es. La salida por el medio para que la tenga ahora el cuadro de Sporting Cristal, hacen rebotar en un jugador de FC Cajamarca, pelota que se pierde, saque de manos, hay saque lateral. 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Pelota por un costado, sector izquierdo del campo para que la tenga ahora Cristiano da Silva. Tocando para Yotun, retrocediendo para Abraham, la deja pasar porque es pelota de Diego Enríquez y este la toca con Abraham, la tiene Luis Abraham. Abraham que la va tocando en corto, balón al medio ahora para que salga. Sale con todo Cristiano da Silva, pasa entre dos, la toca adelante, balón de punta, arriba para que vaya McLaurin. Pasa McLaurin, puede ser el primero. McLaurin frente al arco, la tiene McLaurin en el mano a mano. Aspajo, Aspajo en el mano a mano, clarita, clarita, clarita, clarita, clarita para Sporting Cristal. No define bien finalmente McLaurin Castro y el portero Aspajo le dijo: aquí estoy yo. Seguimos 0-0, la banda al tiro de esquina.
9: Increíble, ¿eh? Llegó mano a mano por el medio, no por el costado, no por la izquierda, no por la derecha, sino en el medio. Muy bien da Silva rompiendo líneas, falla la defensa, se queda defensa de Cajamarca y la definición no es buena. Quiere pegar el palo derecho, el técnico movió la cabeza, muy molesto.
7: Sí, ese Ricardo se lo quiere comer vivo a McLaurin Castro, giró la cabeza con signos de negatividad, ¿no? Como afirmando que cómo se puede perder esa oportunidad de gol.
8: No puede fallar eso, ¿no, ya?
9: Mano a mano, con el arco directo, tú dices, el arco de costado, te puedo entender y comprender, pero acá está mano a mano, de repente era otra la resolución, pero también al arquero también, que esperó, o sea, la jugó por esperar, no por salir al toque, a achicarle el ángulo.
8: La jugada en corto del tiro de esquina, el centro, y Yotun, balón arriba, que es despejado por parte de Hernán Barcos, pelota que se va al saque de manos, hay saque lateral a favor de Sporting Cristal. Aspajo que tuvo la primera más clarita y la mandó al tiro de esquina, el portero FC Cajamarca le ganó el duelo entre arquero y atacante.
7: Era un pase de entrenamiento, ¿no? Esos que te dan para definir de cara al arco, es verdad.
8: Salida por un costado, la va teniendo ahora Juan Cruz González. Atento Ricardo Lagos, muy atento por esa banda, por el sector izquierdo, el exjugador de Alianza Lima, también de Carlos Amanucci. La va tocando en corto, balón desde abajo ahora para que la tenga el conjunto rimense. Tocando Araujo, Araujo que la va jugando para Leandro Sosa. Sosa que pasa por el medio, la toca adelante, balón arriba con todo para que vaya ahora Juan Cruz González. González que la deja abajo con todo para cubrir el conjunto FC Cajamarca. Se va a la redonda, el saque de mano, saque lateral. 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El saque de manos que va a ser Leandro Sosa. Sosa que la va jugando en corto, balón al medio, ahora para que vaya a llevar Yotun. Yotun que la juega de nuevo para Sosa. Sosa que la tiene y la va a retroceder. El balón de Sosa con el cambio de sector. Cambio de sector que le pertenece ahora a Luis Abraham. Abraham que la tiene y va saliendo el conjunto rimense. Va tocando el Sporting Cristal. Va jugando ahora con Ibérico. Ibérico que la tiene, la toca en corto, balón al medio. Ahora para que vaya a ir Ben Ávila. No podía finalmente, no podía controlar. Igual recupera Ávila. Toca por el medio, balón ahora de Juan Cruz González. Pone la pierna fuerte. Gana bien. Ávila la jugaba adelante. Quería filtrar el pase. Atento, estaba para cubrir Rojas. La retrocede, balón para Aspajo. Aspajo que la manda adelante. Balón largo arriba con todo para que vaya Hernán Barcos. Quería ganar y no podía tampoco. Ahora para ganar estaba bien Luis Abrán. Abrán que la deja para Yoshimar Yotun. Yotun que la va tocando en corto. El balón al medio que le pertenece ahora a Casonati. Casonati toca la pelota por la derecha. Ahora para que salga Araujo. Araujo que la juega adelante. El balón arriba con todo. Quería buscar Juan Cruz González y no podía. En el medio campo va a recuperar bien Yoshimar Yotun. La tiene Yotun que va. Le pone el cuerpo bien recuperado por parte de Mauricio Arrasco. Juega adelante y va. Va con todo. Ataca ahora con Mesa. La tiene Mesa. Mesa que va. Mesa que quiere. Quería filtrar el pase para Hernán Barcos. No era bueno, finalmente quedaba un poquito sentido en la última. Brandon Palacio, lo escucho, Piero Panduro.
7: Así es, se toma las rodillas, la pantorrilla también, aunque ya está pisando fuerte, ¿no?
8: Ajá.
7: Signos de que quiere aún jugar el partido.
8: ¿Son tan fuertes las miradas? Se va a jugar de manos.
9: La mirada fue fuerte, ¿eh? De sí. Ser Ricardo a...
8: Pero la de Ser Ricardo, ¿no?
9: A Loren, Dios, se lo quería comer, ¿eh? Dios mío.
8: Saque de manos, saque lateral, cerveza Cristal. 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Toca adelante, balón arriba, se va la pelota de nuevo. Al saque lateral, pero esta vez para FC Cajamarca.
7: Bueno.
8: Se va a jugar de manos.
7: No, sí, vamos a ver si Masloren está en su nivel, ¿no? Jan le tiró toda la fe y esperanza.
8: Sí. Se va a jugar de manos. Saque lateral que va a ser Gómez. 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Recupera bien el conjunto armense. Toca adelante, balón arriba. Para que vaya Ávila. Ávila que la tiene, Ávila que va. Aguante el Cholito. La va a tener el número 11. Irving Ávila. La juega ahora por el medio. Balón de Casonati. Casonati para Yotun. Yotun ahora. Toca adelante, balón largo arriba. Iberico. Giraba bien Iberico. La falta. La falta en contra de Iberico. Va a tener un tiro libre. Peligroso el cuadro rimense. 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
9: La buscó ahí, ¿ah? ¿Eh? La buscó y le encontró, atención a Iberico, muy buen giro. Y después le dejan la mano arriba. Hay tiro libre peligroso, veremos si va al arco o va al palo derecho del arquero Aspajo.
8: Se va a jugar en casi 11 minutos. Me imagino que va a ir Yoshi Mario Tum, ¿no?
9: Es lo más probable. Me imagino, pero va a ser centro al arco. Tábara de ahí le pega al arco, ¿no? Obviamente no está Tábara el día de hoy en el 11 titular. Pero Yotun va para centrar o también Sosa, ¿no?
8: Es verdad. Va a venir ahora... El tiro libre para Sporting Cristal. ¿Será remate? ¿Será arco? Más o menos unos 25 metros de cara al arco. La juegan en corto, balón de Sosa. Sosa adelante, Aspajo. ¡En el rebote! La tenía el Cholito Rubén Ávila. Quedaba sentido Aspajo. Acciones detenidas. Quedaba sentido el portero de FC Cajamarca. Se enoja con Kevin Ortega. Le dice, me está yendo fuerte. Se va a jugar de todas maneras de mano, me parece. Quedó sentido el portero de Cajamarca. Lo escucho, Piero Panduro.
7: Así es, discrepa con Kevin Ortega, árbitro del compromiso, porque considera que hubo falta y el juez del compromiso, Ortega, levanta los brazos como diciendo, no, yo no vi nada. Se va a ejecutar el saque lateral.
8: Se lo lleva de encuentro, me parece, ¿no, Jan?
9: Sí, se lo lleva de encuentro al portero de FC Cajamarca. Atención que ya Cristal comenzó a acomodarse en el partido, ¿no? Tuvo su momento, sus primeros 5 minutos el cuadro local. No le encontraba la pelota a Cristal. Ahora ya se acomodó el cuadro de San Ricardo.
8: Se juega desde el medio ahora para que la tenga el conjunto de FC Cajamarca. Balón adelante para que vaya ahora. La tiene Brandon Palacio. Palacio la juega en corto. Balón adelante. Gran pase para que vaya Arrasco. Arrasco y el primero. Enríquez. Enríquez estuvo atento. La tuvo el conjunto de FC Cajamarca. El partido 0-0. Los porteros 1-1, Jan Rodríguez.
9: Increíble, muy buena jugada combinada. Primera de la izquierda, la pared, el pase entre líneas, está recontrahabilitado. Y Arrasco quiere definir, pero define al medio, achicó el ángulo Enríquez. Se salva el cuadro visitante, Gino.
8: El centro que viene del tiro de esquina, balón arriba, rechazaba el conjunto rimense, clarita.
9: Clarísima.
8: Una y una de los arqueros, ¿no?
9: Así es, una y una. Y también, ¿cómo va a fallar eso más Loren? Y ahora Arrasco, mano a mano, ¿cuántas tendrá hacia Arrasco del partido?
8: ¿Se apresura, tú crees?
9: Sí, creo que se apresura, ¿no? Todo jugador en el área dice, se siente de repente asediado por la marca, decidió mal.
8: Te escucho.
7: Sí, las nubes ya tapa al señor Sola, te comento.
8: Así, tapó sí, el gringo.
7: Así es.
8: Salida de abajo ahora para que la tenga el conjunto de Sporting Cristal. Comienza a tenerla y comienza a salir Miguel Araujo. Araujo que la va teniendo. Ahora retrocede con Diego Enríquez. Enríquez que la juega para Luis Abrán. Abrán que la va teniendo y va sacando la pelota para un costado centro izquierdo para que vaya ahora Cristiano. Retrocede para Abrán. La deja pasar ahora para Enríquez. Enríquez que la tiene y la va a jugar larga. Balón arriba con todo. En lo más alto del Estadio Aéreo de San Ramón. Va a ganar Almirón. Almirón que la deja adelante. El balón arriba con todo que quería buscar el conjunto de FC Cajamarca. El pase de Palacios fue buenísimo también, ¿no? En primera entendió muy bien el movimiento.
9: Sí, muy buena combinación, muy buena pared también. destruyeron la defensa de Sporting Cristal, pero la definición fue mala.
8: La tiene Cristiano Basilo por un costado, centro izquierdo. Quiere pasar ahora esa línea de fondo, no puede, finalmente se frena y la va teniendo por un costadito. Va tocando la pelota en primera. El balón de McLaurin. McLaurin ahora para Cristiano. La tiene por un costado, centro izquierdo. El centro al área. Atento. Para cubrir estaba Almirón. Para sacar la pelota ahora Mesa. Mesa que la deja para Rojas. Rojas que la manda adelante. Balón arriba de Barcos. Pivotea para Brandon Palacios por el sector derecho del campo. La tiene Palacios. Cambio de sector. Balón largo arriba con todo para que vaya Mesa. Que cambió de sector ahora por la izquierda. La va teniendo Mesa. Mesa que la tiene. Mesa ahora. Mesa que va. Mesa que la aguanta. Y toque en corto. Balón al medio. Para comenzar a jugarla. La circula por un costado, sector izquierdo. Va tocando en corto. Balón al medio. Ahora para Barcos. La tiene el 9. Retrocede y la va dejando. Desde el medio con Enciso. Enciso la pisa. Retrocede y la juega con Orejuela. Orejuela que la va tocando en corto. El balón desde el medio. Ahora la va teniendo por derecha Rojas. Rojas que la toca para Gómez. Gómez que la juega en corto. El balón al medio. Ahora para comenzar a tenerla Brandon Palacios en el carril central. La va jugando ahora Orejuela. Orejuela que hace el cambio de banda. Se va la pelota al saque de manos. Hay saque lateral. 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Saque de manos para Sporting Cristal en 15 minutos. Jan Rodríguez, seguimos 0-0.
9: Sí, seguimos 0-0 por fallas en la definición, tanto en Cristal como en FC Cajamarca. Pero igual, no deja de ser un partido abierto. Van a haber más ocasiones de gol en el partido.
8: El saque largo arriba con todo para que vaya el conjunto Rimense. Había un balón aéreo, jugada dividida, choque de cabeza. Dice el árbitro, quedó sentido. Gustavo Casonati se tomaba la cabeza. Escucho Piero Panduro, ¿qué pasó en la acción?
7: Sí, un choque de cabezas con Richie Lagos, pero ya se levanta Casonati. Le chocó en la parte parietal precisamente, pero ya se recupera el jugador de Sporting Cristal.
8: 15 minutos de juego, un cuarto de hora y por ahora, 0 para FC Cajamarca, 0 para Sporting Cristal, no hay goles. Jornada número 15 del torneo Apertura. La falta y el tiro libre, sí. 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Escucho, Piero.
7: Hay cruce de palabras entre Kevin Ortega y Hernán Barco, discutiendo algunas acciones dentro del campo de juego, algunas decisiones que sanciona el colegiado del partido, pero ya está el balón ahora para Sporting Cristal.
8: 16 minutos de juego. Por ahora 0-0. No tenemos goles en el estadio. Héroes de San Ramón. La va a jugar desde el medio ahora, tocando la pelota por un costado, sector izquierdo. El cuadro rimense la toca Iberico. Iberico que la tiene, la pisa, la cuida. Va a jugar adelante el balón largo. El pase para Yotun era bueno, pero Yotun le dice más a la izquierda era el pase. El balón largo. Daspajo se apresura. Barcos le dice tranquilo, calma. Brandon Palacios igual. Pelota que se va al saque de mano, saque lateral. 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
8: Gran equipo. Salida por el medio para que la tenga ahora Iberico. Sale por el medio, la va teniendo ahora Luis Iberico. Toca la pelota por la derecha, quería buscar y no podía finalmente. Ahora para tenerla Casonati. Casonati con Juan Cruz. Juan Cruz que la tiene, engancha ahora, pasa por el medio, sí. Hace la diagonal, juega en corto, balón para Yotun. Yotun que la tiene, Yotun que la juega por un costado, no, retrocede. Ahora con Luis Abrán. Abrán que la va teniendo en 17 minutos, juega en corto, carril central. Por donde va a pasar ahora Yoshimar Yotun. Yotun la toca adelante, balón arriba por un costado, sector derecho para que vaya ahora Sosa. La tiene Lobo, aguanta Leandro, perfil cambiado, la tiene Sosa, juega arriba. Ahora por Iberico, gira Iberico, toque en corto, balón al medio. El remate por parte de Juan Cruz González. El pase de Iberico para el 18. Gran remate potente por parte del argentino. Casi, casi llega el primero de un remate de larga distancia. Seguimos en 18. Jan Rodríguez, 0-0.
9: Sí, muy buena jugada también de Iberico. Temporizó y le pegó con parte interna. Quería buscar el palo derecho. Atención del portero Aspajo. Iba a ser un golazo apenas desviado. Se entendieron muy bien ahí Iberico con Juan Cruz González.
8: 18 minutos por ahora, 0-0. Va a sacar la pelota ahora Samuel Aspajo, que tuvo una tajada muy buena al inicio del partido sobre McLaurin Castro. Diego Enríquez también hizo lo suyo frente a Mauricio Arrasco. Por ahora partido sin goles, 0-0. Las más claritas han sido una y una de cada equipo. Comienza a tocar por la derecha, balón ahora que le pertenece a Juan Cruz González. La tiene Juan Cruz, retrocede, balón al medio. Para comenzar a circularla, Miguel Araujo. Araujo tocando para Abrán. Abrán que la deja por el medio ahora para Juan Cruz González. González que la toca para Casonati. Casonati para González. La va teniendo ahora Juan Cruz. tocando la pelota por la izquierda ahora para que salga Luis Abraham. Abraham que la tiene en casi 19 minutos. Dará un largo arriba de Luis Abraham a la espalda de los centrales para que vaya ahora McLaurin Castro. McLaurin que se abre, se va por un costado, sector izquierdo. La marca de Gómez toca a Castro, la juega ahora para Yotún. El centro pasado, segundo palo muy pasado para que no llegue Sosa. Pelota que se va a ir al saque de manos. Saque lateral, cerveza, cristal, tomar bebidas alcohólicas en exceso. Es dañino en 19 minutos. Seguimos 0-0. No tenemos goles. Jornada número 15, sí, del torneo Apertura. En donde por ahora, sin goles, empatan. Resultado que no favorece a ninguno, Jan Rodríguez.
9: Es un resultado que complica a los dos también. Tienen que salir a ganar por la lucha por no descender de FC Cajamarca jugando local. Y además también Cristal, porque está a 17 puntos del puntero Alianza Lima. Cosa que no le hace ninguna gracia al hincha bajo Pontino. Está que tiene poca paciencia Cristal en el último metro. Veremos si mejora en ese aspecto.
8: Yotún con la pelota. Yotún le va a pegar de larga distancia. ¡Aspajo! ¡Aspajo la manda al tiro de esquina! Se animó Yosibar Yotún. Segundo remate consecutivo de la gente de Sporting Cristal. Seguimos 0-0, gran remate, 30, 35 metros tranquilamente, Yotún.
9: Sí, unos 35 metros, control, nadie sale de la marca, el remate al palo izquierdo a media altura, muy bien el portero Aspajo.
8: Sí, ¿no? Vivoreó la pelota, Piero.
12: De penal.
8: Bueno, está bien.
12: El gol de Yotún, de penal.
8: Ok. Va a ser el tiro de esquina, le llegó una visión.
9: Una corazonada le llegó.
8: Claro. ¿Ha visto destino final?
9: Una fija le llegó.
8: Algo así, ¿no? Una fija. 20 minutos. Va a venir el centro desde el tiro de esquina. Va a venir el centro por parte del cuadro rimense. Vértice de oriente con norte. El centro de Yotún se va cerrando. No, se termina abriendo la pelota. No se va igual del campo. La tiene Cristiano da Silva. Por un costado, sector izquierdo. ¡Ja! Hace la jugada, la inventiva por parte de Cristiano da Silva. Sale bien Cristiano. Suelte ya Cristiano, mucho lujo. Mucha morisqueta, como diría un amigo.
9: Hizo la cuchara.
8: Salía por el medio, hizo una cuchara. Un cuchareable fue ese, ¿no?
9: Cuchareable, pues.
8: Una falta, mejor falta fuerte en contra de Brandon Palacios. La falta y el tiro libre a favor de FC Cajamarca. Falta y tiro libre en Cabé. Paga que paga, Piero Panduro quedó sentido el 17.
12: Así es, Brandon Palacios que no se mueve, está tendido en el campo de juego. Y bueno, los jugadores de Fútbol Club Cajamarca rodea a Kevin Ortega, juez del partido, porque consideran que la entrada fue desmedida y le piden que la revisen el VAR.
8: Era amarilla, ¿no, Jan?
9: Sí, yo creo que era amarilla, fue balón y también pierna. Agarró también ahí el tobillo izquierdo del jugador Brandon Palacios, cuidado.
12: El primer amonestado del partido. Su deseo son órdenes, Juan Cruz González de Sporting Cristal.
8: Bien amonestado, ¿no, Jan?
9: Sí, bien amonestado porque va con mucha vehemencia. Balón primero, después también tobillo. Ahora, como esto nunca pasa en el fútbol peruano, deberían buscarlo y provocar escalonadamente a Juan Cruz González, los jugadores. No, buscar gambetearle, buscar desbordar, buscar tirarle una guacha, algo así, provocarlo para la segunda amarilla. Pero eso nunca se hace en el fútbol peruano, te digo.
8: Es verdad.
9: Si un extremo o lateral tiene amarilla, voy y lo busco, o un zaguero, o cualquiera. Voy y trato de complicarlo. Pero acá en el fútbol peruano no se aprovecha eso.
8: Cante el hincha de FC Cajamarca. Cante el hincha rimense. En la tribuna, uno de los jugadores que en este partido no está, ¿no, Piero Panduro?
12: Sí, seguramente en breve también lee mi mensaje.
8: Bueno, ¿de quién hablamos?
12: Pablo Míguez.
8: Ok, Pablo Míguez, entonces, que no está en este partido, al igual que otros jugadores, también ya me lo mencionará Piero.
12: Pablo Lavandeira tampoco está para este compromiso.
8: Arley Rodríguez tampoco, ¿no?
12: Sí, Arley Rodríguez, del extremo que se encuentra en Colombia. Y Lavandeira, te comento que ya se complica su continuidad en Cajamarca.
8: Salida por un costado, sector izquierdo, para que la tenga ahora el conjunto FC Cajamarca, que ataca por el medio, balón adelante para que vaya Brandon Palacios, se meta al área. La tiene Palacios, le pegó Enríquez, atento para sacar la pelota, pone las manos y finalmente termina despejando la saga rimense. Se va la pelota al saque de mano, saque lateral, cerveza, cristal, tomar bebidas alcohólicas en exceso, el dañino la tuvo FC Cajamarca, Jan Rodríguez.
9: Sí, la tuvo otra vez por la banda izquierda, muy bien el arquero Enríquez a esforzarse. Dos atajadas de gol, ya prácticamente sacó el portero rimense. Cuidado, se
8: atajó. Buena pared, ataca Cristal, la tiene Ávila. Ávila por el medio, Ávila que va. Se le cruzaba en el camino. Kevin Ortega juega en corto, balón al medio. Ahora acá Sonati que la toca por la derecha. Balón adelante ahora para que vaya Juan Cruz González. Juan Cruz que la juega para Sosa. Sosa por la derecha, retrocede de nuevo. Juan Cruz que la tiene perfil cambiado. Ahora sí con la zurda, mete el centro, el balón adelante para que vaya Iberico. Afuera nomás. La va sacando Almirón, sacando la pelota. sin cargo de conciencia, sacaba el esférico balón adelante para que Oyeres juegue y Barco nuevamente le pide a sus compañeros
9: calma,
8: tranquilidad, le dice, tranquilos, hay que jugar. En 23 minutos la juega adelante, balón arriba, Yotun que le pega al arco.

0: in Cristo! Yoshimar, ay Yoshimar, Yoshimar, Yoshimar, Yotugi su remate, recibió la pelota en el medio campo, pasó la línea media por un costado por el sector izquierdo del círculo central y le pegó fuerte y colocado para que la pelota baje, para que baje y entre. Gol hermoso, gol que puede hacer Yoshimar Yotun con su técnica, que hace delirar a todos los corazones en este Yoshimar Yotun. Y uno de los goles más bonitos que he visto en 25 minutos de juego. FC Cajamarca 0, Sporting Cristal 1. Yoshimar Yotun, el autor del gol, no, golazo del cuadro remense.
1: Mejor, tremendo golazo de Yoshimar Yotun. Atención, Puskás, estamos en la Liga 1, estamos en la fecha 15, Puskás, atención FIFA, qué golazo, un medio metro, no, por delante de la mitad de la cancha, sacó el remate, muy fuerte, le pegó abajo la pelota, cayó muy bien, lo agarró adelantado el portero Apajo, que casi la agarra, pero el balón fue al ángulo alto del palo izquierdo. Tremendo golazo, como alguna vez Lobatón con la camisa de Cristal Laurich, y como también alguna vez Renzo Cheput con también la camisa de Cristal contra Chalaco, hace un golazo para el recuerdo, gol inolvidable en la memoria del hincha rimense.
2: Y fuiste tú el gol inolvidable, ¿no? Tremendo. Golazo de Yoshimar Yotun, ¿y no? Escuchó.
3: Sin palabras, por eso me quedé callado. Okay. Qué bonito gol. Y bueno, Gino, su tercer, su cuarto gol de Yoshimar Yotun con camiseta de Sporting Cristal esta temporada, el segundo en el torneo local. Ya hay que mencionar también que lleva dos en la Copa Libertadores.
0: Ataca ahora el cuadro de FC Cajamarca. La tiene Brandon. Brandon en el área. Aguanta Rasco. Arrasco el centro. Quería Rasco. Va a ser pelota de Diego Enrique. Se queda con el esférico en 26 minutos. Qué golazo de Yotuna.
1: Sí, qué golazo, ¿no? El pase ahí de Araujo, la controla y de arranque nomás. La controla para adelante y saca el remate desde el lado izquierdo, un metro por delante de la línea media. Y el arquero tampoco estaba salido, ¿no? Por eso casi la puede llegar a agarrar, pero el balón va tan al ángulo, pica adentro, ángulo alto del palo izquierdo, el portero Apajo, golazo. Y seguramente, ¿no? Si el CM de Cristal es vivo, ¿no? Puede recordar el gol de Lobatón a Laurich, claro. Y también el gol de Cheput en el Callao contra Total Chalaco. Ese gol de Cheput se parece más a este.
2: Y no, le gusta poco a los medios de Cristal anotar desde el medio campo. Ataca FC Cajamarca, la tuvo Brandon Palacios, que picaba en posición adelantada. En 27 minutos seguimos 0-1. Lo escucho, Piero Panduro.
3: Bueno, quiero mandar un caluroso abrazo a mi amigo Pablo Míguez, que ya tuvo la decencia de responderme. Estuvo una llamada telefónica y ya me respondió. Y bueno, para comentarte que está bien físicamente, su ausencia en este partido se debe que es una decisión del presidente, o sea, Ramírez. Y hay otras cosas delicadas de por medio que cuando él me permita autorizarlo, seguramente lo voy a mencionar, o cuando él guste, él mismo lo va a mencionar, ¿no? Pero él está bien físicamente, hay otras cosas delicadas de por medio que va en torno a su persona y a su familia, ¿no? Y por decisión del presidente no ha sido convocado para este compromiso.
2: Bueno, un abrazo grande para el buen Pablo Míguez, que lo ve desde tribuna en este compromiso. El balón arriba, ahora con todo, ataque FC Cajamarca, el centro que viene, balón arriba, llegaba el cabezazo de Brandon Palacios, balón que se va por encima del arco, como que fue un cachetazo a Cajamarca. Sí, hay que jugar, ¿no? Tremendo. El gol de Yotun.
1: Pero también que se acomodaba más en el campo Cristal, ¿no? O sea, Cristal ha tenido el gol y dos más también. O sea, el gol y la de Manuel Castro, tuvo dos. El conjunto de FC Cajamarca con Palacios y también lo que hizo Arrasco, pero ya como que el balón le duraba más a Cristal, se estaba jugando más en campo de FC Cajamarca. Yotun había intentado este año, ¿no? Ya algunos remates también, algunos quedaron muy mal, otros cerca. por fin se le dio a Yotun de hacer un gol de cancha.
2: Siempre intenta, ¿no? Siempre ahí intento, desde, claro, desde el medio campo, de larga distancia.
1: Recuerdo también hasta remate en media cancha, muy desviados, o de repente no, a media altura, o donde el arquero la agarró fácil, pero en este caso le ligó. También, también lo clave, ¿no? Que no, no tenga marca en la mitad de la cancha, controle para adelante y saque el remate.
3: Y no,
1: le pegó muy bien.
3: ¿Escuchó? Sí, dos cosas para acotar. Me mantengo en mi posición de que todavía falta un penal de Yotun. Y la segunda es que la situación de Pablo Míguez no es la misma a la de Pablo de la Bandeira.
2: Ok,
3: es totalmente diferente.
2: Ok, perfecto. Salida por el medio para que la tenga ahora el conjunto de Cajamarca. La toca adelante. Era bueno el pase. Atento estuvo para cubrir Leandro Sosa. La manda arriba. Balón largo para que la tenga ahora Irben Ávila. Apertura por un costado del balón que le pertenece ahora Juan Cruz. Juan Cruz para Ávila. Ávila para Juan Cruz. Juan Cruz que la toca en corto. El balón al medio. Y buena salida del conjunto rimense que lo gana por 0-1 con golazo de Yoshimar y Yotun desde el medio campo. Se animó el mediocampista rimense. La mandó a guardar, la mandó adentro para salir con la redonda. Casonati juega arriba, quería Casonati, quiere buscar por un costado para que vaya ahora McLaurin Castro. Van a cubrir por ese lado, llegaba Carlos Gómez, pelota que se va a ir al saque ahora. Ahí saque lateral a favor del conjunto de FC Cajamarca. Saque lateral, cerveza Cristal, tomar bebidas alcohólicas en exceso de dañino. 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
2: Va el balón arriba con todo para que ataque el cuadro de FC Cajamarca. Quería Brandon Palacio, no había falta, dice el árbitro. Kevin Ortega juega nomás desde el medio del conjunto armense. El balón de Yotun por la derecha para que vaya Juan Cruz González. Quería y finalmente no podía. Va recuperando bien el esférico Ricardo Lagos. Retrocediendo ahora Aspajo. La manda adelante. El balón largo arriba. Ahora para tenerla Yoshimar Yotun, que quería y no podía finalmente. Va a recuperar por un costado Inciso, que quería, no podía Inciso. Va a jugarla desde abajo el conjunto armense. 31 minutos de juego en el Estadio Héroes de San Ramón. Por ahora lo gana el conjunto de Sporting Cristal por 0-1 sobre FC Cajamarca. Y ataca ahora el conjunto armense. El balón arriba, Ricardo Lagos. Atento para quedarse con la pelota, para quedarse con el esférico. Manda el balón largo. La recupera ahora Juan Cruz González. La tiene Juan Cruz. Se va a animar de larga distancia. Juan Cruz le pega. Otra vez se va por encima. Pero la fórmula del conjunto rimense es el remate de larga distancia en 31 minutos. Seguimos 0-1.
3: Y no.
2: Cucho.
3: Sí, en la banca de suplente de Sporting Cristal, el único jugador que hace trabajo diferenciado o que hace únicos trabajos es Gabriel Santana. Podría hacer, sumar minutos en este compromiso.
2: Bueno, Santana podría ser uno de los que entra en el partido. Va a venir ahora la jugada desde abajo para el conjunto de FC Cajamarca, que sale ahora con la redonda, va saliendo con la pelota. Comienza a tenerle, comienza a jugar desde abajo. La va controlando Carlos Gómez. Gómez que la tiene, Gómez que sale con la pelota, la va jugando por un costado, centro izquierdo, redonda para Barcos, la tiene Barcos, aguante el 9, la juega adelante, balón largo de Barcos, está adelantado me parece, pero igual va Mesa, la tiene Mesa, adelantado. Adelantado el número 20 en 32 minutos, 0-1, lo gana Cristal, Jan Rodríguez.
1: Sí, lo estaba buscando, ¿no? Por la banda izquierda, por el lado de donde está Lobo Sosa y también Juan Cruz González, deja un poco abierto ese sector, pero todo anulado para el conjunto de FC Cajamarca. Cristal se para mejor en el campo.
2: Se va a jugar desde abajo ahora. Va teniendo la pelota. Manteniendo el esférico el conjunto de FC Cajamarca. Desde el medio la tiene Rasco, que tuvo una de las más claritas para el cuadro local. Toca adelante, balón arriba para que vaya Barcos. Barcos la juega. El balón para Palacios. La tiene Palacios. Otra vez Palacios. Tuvo el mano a mano. Quiso sombrear a Enríquez, que salía rápido. Tuvo la oportunidad, gran asociación entre Arrasco y Barcos. Se la puso Barcos a Palacios y Palacios no pudo definir con certeza. Seguimos 0-1, Ian Rodríguez.
1: Y la jugada pedida de derecha, ¿no? Cruzarla, le pega de izquierda por el borde externo, pero estaba muy cerca la jugada. El arquero Enríquez, qué manera de fallar. 3 goles cantados el cuadro local, lleno.
3: En esta sí me parece que Palacios hizo lo adecuado. El recurso técnico era eso, porque por abajo no entraba. Donde yo estoy, yo veo que hizo el recurso técnico adecuado.
2: ¿Alguna vez Farfán hizo el movimiento que iba a sombrearla frente a Reni Vega y terminó jugándola por abajo contra Venezuela, ¿no? Bueno, es un gesto técnico que se ve pocas veces. ¡Escucho!
3: Te comentaba que Gabriel Santana era el único futbolista que hacía trabajos diferenciados en la banca de suplentes. Y bueno, se va el Bici Iberico, y atención, que se va muy sentido, ¿eh? Parece que está lesionado. Seguramente después habrá algún parte médico, pero por lo pronto Gabriel Santana con la dorsal número 27 hace su ingreso al campo de juego y se retira Luis Iberico con la 16.
2: Bueno, ingresa entonces Gabriel Santana al terreno de juego. Ingresa con la dorsal número 27, el brasileño Gabriel Santana. Ojo, y alarmas con Luis Iberico, que probablemente iba a ser titular el día miércoles, ¿no, Jan?
5: Sí, claro que sí, ¿no? En la dupla Ávila-Iberico, Iberico con Santi González.
3: Y Viseu.
5: Viseu es el suplente en Libertadores.
2: Entra normalmente, ¿no?
3: Claro. Bueno, te digo que va a ser titular, ¿no?
2: ¿Eh? Sí.
3: Sí, sí, sí.
5: O sea, arranca contra...
3: Sí, sí, sí.
5: ¿Contra Junior?
2: Ávila-Viseu.
3: Desde ya te digo que sí.
2: Bueno. Jugada ahora desde abajo que le pertenece al conjunto de FC Cajamarca. Almirón con la redonda toca la pelota para la derecha. Pelota que le pertenece a Orejuela. Orejuela que la toca adelante. El balón por el medio ahora. Carlos Gómez que retrocede la pelota. Tocando para Alexis Rojas. Rojas que la toca para Lagos. Lagos que la tiene y la juega adelante. El balón arriba porque vaya Arrasco. La tiene Mauricio Arrasco. Arrasco que gira entre dos. Buena salida de Arrasco. Sale muy bien el número 11. La toca adelante. Balón arriba para Barcos. Barcos para Arrasco. Arrasco que va. Quiere pasar a Arrasco. Pedía la falta. Pedía la falta. Arrasco no era nada. Dice el árbitro. Juega por el medio. Presión efectiva por parte del cuadro de FC Cajamarca. La tocan por un costado. Sector izquierdo del campo. Para que vaya ahora Mesa. La tiene Mesa. Mesa que va. Mesa que aguanta. Mesa y el pase. Mesa. Mesa. Mesa que quería el pase. Complicaba a Enrique. Ese pase, mamita linda, salida por un costado, la hacían rebotar en Almirón. Pelota que se va, el saque de mano, saque lateral. 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
2: Se va a jugar desde abajo. Diego Enrique que saca la pelota. Tuvimos imagen de Luis Iberico, ya me dirá Piero Panduro después del ataque de FC Cajamarca, porque la va teniendo Barcos. Barcos que aguanta, Barcos que quiere, la toca en corto, el balón al medio, quería pasar inciso y no podía, recupera bien la redonda ahora Gabriel Santana, la tiene Santana, Santana que la tiene, Santana que la va a jugar por un costado centro izquierdo, para que pase Cristiano da Silva, se encuentran los brasileños, tocan en corto y el balón al medio, ahora para que va a ir Ben Ávila, aguanta Ávila, Ávila que la juega por el medio ahora, Santana que la tiene, ya pasó por la derecha Juan Cruz González, el balón finalmente le pertenece ahora a Leandro Sosa, la tiene Lobo, aguante Lobo Leandro Sosa, va a retroceder la pelota ahora. La va jugando con Yoshimar Yotun, el autor de un golazo en el partido con el que por ahora lo gana Sporting Cristal a los 25 minutos. El gol de medio campo, de media cancha, sí, no está escuchando mal. El gol de media cancha de Yoshimar Yotun. Salía por un costado, sector derecho. Ahora para tocarla Juan Cruz González, que quería, no podía finalmente. Va recuperando bien la pelota ahora con todo el mirón. Lo escucho, Piero Panduro. ¿Cómo es Iberico?
3: Así es, Gino, me pude acercar un poco a la banca de suplente de Sporting Cristal y he podido notar que se está tomando el isquiotibial derecho Luis Iberico, el delantero de Sporting Cristal. Esperemos que no sea una situación grave.
2: Va a jugar la pelota ahora por la derecha. Iré con usted, Piero Panduro, para que me actualice la situación en el héroe de San Ramón. Va jugando adelante, la falta, la falta. Y el tiro libre, sí, tiro libre en Cabet. Paga que paga, 37 minutos por ahora. 0-1, seguimos Jan Rodríguez.
5: Sí, ahora también justificado hasta el momento, ¿no? También ha tenido sus chances FC Cajamarca, tuvo 3, no convirtió. Cristal tuvo 2 remates a larga distancia de Juan Cruz González, el mano a mano de Madolín Castro, el gol, pero la pelota y en el campo de juego se juega en la cancha de FC Cajamarca. Hasta el momento justo el 1-0.
2: Toma adelante, escucho.
3: Y ojo con este resultado parcial, porque de concretarse, ese Ricardo estaría sumando su primera victoria como técnico de Sporting Cristal en condición de visitante.
2: Ok. 38 minutos. Va a ser el saque lateral, saque de manos, saque lateral, cerveza Cristal. Tomar bebidas alcohólicas en exceso es dañino. 38 minutos. Va a ser el lateral por parte de Cristiano da Silva. Va a sacar de manos ahora. El saque lateral que viene, el balón largo arriba con todo para que busque Ávila. Atento estaba Alexis Rojas, apresura me parece. Tenía tiempo y espacio para salir. Se va a jugar de nuevo desde lateral. Saque lateral, cerveza Cristal. 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Balón al medio para que salga ahora con la pelota dominada. Miguel Araujo, la tiene Araujo, juega adelante, buena pelota para que vaya Santana. Santana la deja para González, González la toca en corto, balón al medio, ahora para Ávila, qué apertura por la derecha, el balón de Santana está adelantado, me parece. Leandro Sosa pasaba al ataque, estaba adelantado el Lobo en 39 minutos de juego. Seguimos 0-1. Si le pregunto por uno en Cristal, a ojos cerrados me dice Yotún, Jan Rodríguez.
5: Sí, lo de Yotún y también lo del arquero Enríquez, ¿eh? Ha sacado 3 de gol claras.
2: Sí, no, claras también por parte de Diego Enríquez en el partido en 39 minutos. ¿Usted, Piero Panduro?
3: No, me quedo con Yotún.
2: Bueno, por ahora Yotún entonces. El balón largo adelante, sale con todo a cortar Luis Abrán, que quería y no podía finalmente. Brandon Palacios toca la pelota por la derecha. Carlos Gómez intenta por el medio. Orejuela, sale Orejuela. Anima. Con la pelota. Orejuela tocando para Palacios. Palacios para Gómez. Gómez que pasa por la derecha. El centro de Gómez es bueno. Balón arriba. No terminó cerrándose la pelota. Se va a perder al saque ahora. Se enojó Barcos con el centro de Gómez. Y le dijo un par de cosas a Carlos Gómez, ¿no, Piero Panduro?
3: Sí, le continúa diciendo y Gómez le responde. ¿Eh? Barcos le dice, ¿por qué te apresuras? Uy, lo tiene que tranquilizar el compañero.
5: A Orejuela.
3: Orejuela. Está muy... Bueno, no, le ¿cómo, respondió
2: a ¿cómo está este vestuario, te digo?
3: Bonito ambiente laboral.
5: Bonito ambiente, sí, ¿no? Claro. Bueno, también el centro es muy pasado, ¿no? La pedía más al medio. Ahí Hernán Barcos. Vamos a ver, un ambiente difícil, complicado. Jugadores con la dirigencia están jugando con espíritu amateur, digo, pues no va más la situación, ¿eh?
2: Es como cuando pones en el CV, sé trabajar bajo presión, ¿no? Salida por un costado, sector izquierdo. Para comenzar a tener la McLaren Castro. Aguanta Castro, va adelante, la tiene Castro. Castro que pasa en diagonal, juega por el medio. Tres cuartos de cancha, pasa y ataca ahora el cuadro rimense. La tiene Santana, Santana para González. González para Yotún, se va a animar de nuevo Yotún. Yotún que la tiene, toca adelante, pasó por la derecha Sosa, Sosa que la baja, el control no es bueno, pero igual no la pierde el conjunto rimense. Había una falta, deja jugar nomás que viene Ortega. Toca por el medio, balón para Yotún, Yotún que la tiene. Está clarito el 19, la juega adelante. El balón largo, arriba con todo para que vaya Casonati. Aguanta Casonati, la pisa Casonati, la juega por la derecha, balón para Sosa. Sosa se le acabó el campo al Lobo. Se le acabó el campo a Leandro Sosa. Se va a jugar de manos, saque lateral a favor de FC Cajamarca en 41 minutos de juego. 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Tomar bebidas alcohólicas en exceso es dañino. 41 y seguimos 0-1, Ian Rodríguez.
5: Sí, 0-1 por aquel golazo de ellos y Mario Tum. La gente pagó la entrada por ese gol, ¿no? Y a la entrada pagada con ese super golazo, gol de Premier League, ni siquiera Libertadores, te digo, gol de Champions, ¿sabes? Tremendo golazo de Yoshimar Yotun. Y ahora se va el conjunto, bajó Pontino.
2: Va saliendo por el medio, ataca Cristal, la pelota por un costado para que vaya ahora el Cholito Ávila. Quería Ávila, pelota que se va a ir al saque de mano, saque lateral. 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
2: La va teniendo el conjunto rimense. Ahora para comenzar a circular la Yotún. Tras el pase de Santana, Yotún que va, Yotún que la cuida. Y busca la falta, la consigue. 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Paga que paga. 42 minutos, la falta en contra de Yotún. Piero Panduro.
3: Así lo tocaron abajo, ¿no? En la pierna de apoyo, en la derecha. Ya se levantó el capitán de Sporting Cristal y él mismo va a ejecutar este tiro libre.
2: Va a ser ahora el tiro libre a favor de Sporting Cristal. 42, casi 43. Yotún la manda adelante, el balón de Yotún para Abrán. Abrán que la pivoteaba, quería buscar arriba, intentaba. Y no podía el conjunto rimense. Se va a jugar desde abajo a favor del conjunto de FC Cajamarca, 43 ya. Toca la pelota por la derecha para que salga Carlos Gómez. La tiene Gómez, Gómez que va, la toca para Mesa. Mesa que la juega, el esférico adelante. Brandon Palacios, la tiene Palacios. Juega adelante, balón largo arriba, para que vaya Barcos. Barcos que quiere, Barcos que va, aguantaba Barcos. Me parece que picaba adelantado, igual Hernán Barcos, la va a tener Diego Enríquez. Posición ilícita, lo escucho, Piero.
3: Así es, el banderín está levantado. El primer asistente, Abraham Loaiza, precisamente levantó el banderín de posición adelantada, que me parece que está en lo correcto.
2: Se va a jugar la pelota desde abajo en 43 minutos, casi 44. Era finita, te digo.
5: Sí, está finita, pero igual llegaba poco cómodo, ¿no? Muy encima del arquero Enríquez. Le ganó la pulseada ahí el portero al experimentado delantero de Andrés Marcos.
2: Que no está nada cómodo, parece, ¿no?
5: No, no le llega ninguna chance de gol clara a cara, ¿no? El día de hoy. O sea, no tenía ninguna clara a cara. Esta jugada fue dividida con el portero. O sea, un centro bien al medio. Discutía con Orejuela porque el centro era muy pasado. Y ninguna jugada por abajo, ¿no? Más chance de gol ha tenido Brandon Palacio, que es más un extremo que un 9. No ha jugado tanto para Barcos el día de hoy.
2: Había una falta en contra de Ricardo Lagos. Se va a jugar la pelota desde abajo. Falta y tiro libre. 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Paga que paga. Va a sacar la pelota ahora Almirón. En 44. Balón largo arriba con todo para que vaya Barcos. Quería ganar y no podía. Atento Araujo. La pelota que se va por un costado al saque de manos. Saque lateral a favor de FC Cajamarca. Lo va a hacer Ricardo Lagos. Va a sacar la pelota ahora Richie. En 44 minutos y medio. Va a ser el lateral a favor.

0: Orejuela. Orejuela. Con la pelota la va dejando en corto. Balón para Rojas. Rojas de nuevo para que la toque Gómez. Gómez que la toca adelante. El balón arriba para que vaya Brandon Palacios. Quería jugar con Gómez y no podía. Ávila que la toca en primera. Recupera bien el esférico del conjunto de FC Cajamarca. La tiene Rasco. A Rasco, de los mejorcitos del cuadro de FC Cajamarca. ¿Yang?
1: Sí, intentó. No perdió balones. Tuvo una chance de gol también. Se ha dedicado también a filtrar balones, a iniciar jugadas de gol. Sí, de lo mejor del cuadro local.
0: Orejuela manda la pelota adelante. Quería buscar Barcos, que abre el brazo y dice, pero ¿quién me acompaña? ¿Quién va al espacio? Se le ve enojado, ¿no? Se le ve frustrado. No solamente en el juego, sino se le ve molesto a Hernán Barcos ya.
1: No, el ambiente no es muy bueno, ¿no? Es clima tenso, ¿no? Se ve en el campo de FC Cajamarca contra Cristal. El equipo no está cómodo, el equipo juega lo que puede, no lo que quiere. No le han dado una estructura a este equipo hasta ahora, ¿no?
0: Va a salir con el balón largo, balón arriba con todo para que vaya ahora el cuadro de Sporting Cristal. Va recuperando por el medio, la tiene McLaren. McLaren que va, engancha bajo la marca de Gómez. Gómez que quería, finalmente no podía. McLaren se la deja a Casonati. Casonati para McLaren que va, se mete al área. El centro de McLaren que quería. Atento para cubrir, estaba Alexis Rojas para quedarse con el esférico. Ahora el portero Aspajo sacando la pelota desde el medio. Ahora Almirón, se acaba el compromiso, se acaba esta primera mitad. 46-30. Por ahora seguimos 0-1. Sacan la pelota en corto, el balón por el medio. Ahora para Mesa. Mesa que la juega. Mesa para Palacios. Palacios que hace el cambio de sector. Juega la pelota por un costado, sector izquierdo. Para que salga con la redonda dominada Almirón. Almirón que sale. Balón largo arriba. Con todo el pase de Almirón. Pelota que se va a perder, me parece. Que se va a acabar en esta jugada. Este primer tiempo. Ya tiempo cumplido. 47 que marca el reloj. Y el árbitro Kevin Ortega hace sonar su silbato. Termina esta primera mitad. Terminan los primeros 45, si quiere ser más exacto, los primeros 47. Por ahora, con un golazo de Yoshimario Tung, a los 25 lo gana el conjunto de Sporting Cristal. Es triunfo del cuadro rimense sobre FC Cajamarca. 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
1: Bueno, 1-0 gana el conjunto de Sporting Cristal, justificado por el tremendo golazo histórico que marcó Yotun de 50 metros al palo izquierdo, ángulo alto del portero Aspajo. Pero después inició un poquito mejor los primeros 10 minutos el cuadro local. Tuvo también su chance de gol Arrasco y también dos de Brandon Palacios. También tuvo su chance en el minuto 6, un pase entre líneas muy bueno de Da Silva. Falla la defensa del cuadro local y mano a mano no define bien Maslorin Castro. Luego de eso, alguna aproximación más de FC Cajamarca, pero la pelota y el balón se jugó en campo del conjunto local. Para mí justificado, lo más justo, por la contundencia y por el juego de los últimos 25 minutos. Creo que se gana bien los puntos el cuadro cervecero. Veremos también qué hay para el segundo tiempo, qué cambios hará el técnico C. Ricardo y también, sobre todo, Celso Ayala para buscar el empate, Piero.
2: Sí, bueno, la responsabilidad de ganar este compromiso, a pesar de que Fútbol Club Cajamarca es el local y está con su hinchada, con su gente, la responsabilidad cae todo en Sporting Cristal, porque es cierto que no es un buen momento para el conjunto local, por parte del plantel, por parte del ambiente, por parte de la directiva. Es un mal momento, ¿no? Es un mal momento y eso se ha visto reflejado en esta primera parte del compromiso. Por ende, Sporting Cristal tendría la responsabilidad de ganar este partido y, como había indicado, sumar su primer triunfo con C. Ricardo en la zona técnica, en el área técnica, como visitante en este torneo local. Y después algunas variantes de Cajamarca. Mira, me atrevería a decir, Jan, incluso, que Celso Ayala, el paraguayo, no tiene tanta injerencia. Me atrevería a decir eso. En el comando técnico, acá en la charla del entretiempo, seguramente ya seguirán ajos y cebollas entre todos. Y incluso esperemos no pase algo peor, ¿no? Por ahí algún cruce de manos, etcétera, pero bueno, no es un gran momento de Cajamarca, a pesar, y a ello sumarle que para este encuentro no hay figuras de peso pesado como increíble, como La Bandeira, como Mies, como habíamos indicado, un partidazo en Aston Villa o Liverpool. Pero bueno, vamos a ver qué nos depara el segundo tiempo. Coincido contigo, van a haber goles.

0: Seguramente, ¿eh?
1: Va a ser Victoria y Cristal, me animo a decir. Pero vamos a ver qué es lo que nos espera la segunda parte del compromiso. Por ahora me gustó este primer tiempo, gustó. Hubo varias ocasiones y es justo ganador Sporting Cristal con este 1-0.
0: Sí, no fue un partido de mucho corte, mucha fricción, muchas faltas. Un partido abierto, creo yo. Poca, de repente, sapiencia para generar más ocasiones de gol del cuadro local, también para concretar. Y también a Cristal también le faltó un poco, ¿no? Generó, es cierto, pero creo que abusó del remate a larga distancia. Podía haber llegado más por la banda, ¿no? Buscar el 2 contra 1 por la derecha, el 2 contra 1 por la izquierda. Soltar un poco más a Juan Cruz González y también a Maloren Castro, que haga un poco más la diagonal. Estuvo yendo más del pase, buscando el desmarque del pase por el medio, ¿no? Del pase de por ahí de Yotún o cuando sea la diagonal Da Silva. Hablamos de Cristiano. Pero después, un partido abierto, un partido...
1: Sí, muy abierto.
0: Creo que...
1: Además, el resultado es engañoso.
0: Donde los equipos querían anotar de arranque.
1: Tranquilamente...
0: Ninguno se refugió atrás, ¿no?
1: Tranquilamente ahorita estuviéramos 2-1.
0: 2-1, ¿no? Tranquilamente. Exactamente. Y salía la cuota más 2.5.
1: No, y sí, yo... No sé si más 2.5, pero si es que la gente no escucha y quiere colocarme unas monedas, yo me atrevería a colocar Sporting Cristal más 1.5. Solo Sporting
0: Cristal. Hace un gol más Cristal.
1: Sí.
0: Hace un gol más.
1: Sí.
0: Queda 2-0 para ti.
1: Podría descontar Cajamarca, pero como se dice en ese mundo las apuestas, ¿no? La fija es más 1.5 de Sporting Cristal, porque tranquilamente en el entretiempo estuviéramos hablando ya de que el ambos anotan, el más 2.5. Cajamarca tuvo la de, bueno, hasta tres oportunidades de Mosquito.
0: Sí, no, tuve la chance para convertir y no pudo, no está fino y tampoco le han generado muchas,
1: Palacio,
0: no le ha generado ninguna a Hernán Barcos, ¿no? Y seguramente Cristal puede marcar un gol más o hasta dos, te digo, porque en la banca, mira, en la banca está Tábara, Benavente, ¿no? También Ian Widon, Catriel, que esta clase de partido va a jugar más que lo que va a marcar. Entonces, puede haber un gol más, te confío en ti. Un gol más,
1: sí, porque ya
0: más,
1: cuando...
0: Si no, ya muy exagerado. ¿Cuándo pierdes?
1: Cuando coloque el segundo, además, también C. Ricardo va a intentar guardar jugadores para la Copa Libertadores, ¿no? Para el partido de Junior. Yo creería que un gol más, sí, de Cristal va a salir. Pero vamos a ver qué es lo que nos depara el segundo tiempo. Un poco, no sé cómo decir, desilusionado por esta campaña de Fútbol Club Cajamarca, que recordarás, Jan, cuando en la previa del torneo, la contratación de Barco.
0: Pero ahí se fueron de abajo.
1: La contratación de la bandera.
0: Pareció un equipo eso de MLS fichando solamente
1: las declaraciones,
0: volante ofensivo, delantero, media punta.
1: Las declaraciones de Ocías Ramírez acá también exitosa.
0: ¿Y la defensa qué? Acá le hablamos.
1: Bueno, ilusionaba, ¿no?
0: Le dijimos, oye, guarda que puro delantero, puro volante ofensivo, de equipo grande.
1: ¿Tú crees que el error? ¿Crees que el error de Cajamarca fue desde un momento utilizar a Hernán Barcos en doble función?
0: No, pero a ver, está bien, pero también es una equivocación de Barco, de la dirigencia, de ponerlo y que también Barco decida, porque él dijo, no, yo soy gerente hasta que
1: sí,
0: empiece
1: sí,
0: la Liga 1. No, él lo dijo, o sea, yo no voy a hacer ningún cambio ni nada. Él trajo jugadores hasta antes de jugar, ¿no? Él no va a recomendarle al técnico quién jugar, quién debe jugar, quién no debe jugar. Claro, él dijo, mi chamba se acabó cuando empezó el torneo Apertura. Ahora, él también se equivoca, Barco, porque él ha traído a la mayoría de jugadores y uno dice, ¿y defensivamente qué? ¿Ha pensado en los pases de gol que le pueden dar? ¿Ha pensado en quién lo puede reemplazar cuando no esté?
1: Y también, pero, ¿a qué jugadores ha traído?
0: Y defensivamente...
1: Ha traído a Arley Rodríguez y está, claro, en Colombia ahora.
0: Y defensivamente el equipo no responde. Pero bueno, pausa comercial y rezamos con más.

0: regresamos con Fútbol Club Cajamarca versus Sporting Cristal. 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
1: 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Continuamos con Fútbol Club Cajamarca versus Sporting Cristal.

Sporting Cristal gana de visitante a FC Cajamarca 1-0 con gol de Yoshimar Yotun. El conjunto de Jopontino gana justificadamente el día de hoy en un partido abierto. En un partido abierto ha tenido chance el

0: nos comentará Piero Panduro por quién ingresó el jugador de FC Cajamarca. Silbato del árbitro. Y arrancan los segundos. 45 minutos de juego. Arranca este segundo tiempo, en donde por ahora Sporting Cristal lo gana por 0-1. Ataca rápidamente el cuadro de FC Cajamarca. Balón al medio para que vaya Palacios. Palacios la tuvo. La tuvo ese FC Cajamarca. Casi llega el tanto de Palacios. Jean Rodríguez. Casi llega el empate.
1: Sí, increíble. Un balón largo y casi llega el gol de Palacios abajo del arco. Salió a cubrir muy bien ahí. Atención, Sosa. Le ganaron el vivo al portero Enríquez. Le ganaba la posición el número 31 Enciso. Y después abajo del arco. Felizmente para Cristal llegó Sosa. Al final se retiró con el número 20 en FC Cajamarca, Carlos Mesa. Ingresó Jonathan Betancourt con la 27 en el conjunto local.
0: Con la pelota ahora por el medio, con todo intenta buscar el cuadro de FC Cajamarca. Quiere buscar, quiere intentar ahora. Y va con todo el conjunto de Sporting Cristal. Toca la pelota por la derecha ahora para Juan Cruz González, que quería la pelota, que se va a jugar desde abajo ahora para el conjunto de FC Cajamarca. Mesa entonces se retiró, me dijo Ian Rodríguez, ¿no?
1: Así es, Carlos Mesa se retira y entra Jonathan Betancourt en su lugar.
0: Ingresó entonces Jonathan Betancourt, jugador que pasó por Binacional, ¿cierto? En su momento. Jonathan Betancourt, 27. Va saliendo ahora con la pelota el conjunto de FC Cajamarca. Saca el esférico el cuadro rimense, ahora para tenerla. Adelante con todo a Barcos. Barcos que la tiene, Barcos que va. El balón adelante para que vaya ahora por un costado, sector derecho. Pasa con la redonda ahora Enciso. Enciso la tiene. Enciso por el medio. Le pega Enríquez. Enríquez para mandarla al tiro de esquina. Voló el arquero rimense y la manda al córner. Subimos 0-1.
1: Y ya tuvo dos, ¿eh? Y ya tuvo dos el cuadro de FC Cajamarca. El remate muy bueno. Atención, no fue tan esquinado, es cierto, pero va al medio con potencia. El arquero está un poco salido. La mandó al córner Enríquez. Ha tenido dos clarísimas FC Cajamarca en el segundo tiempo. Cuidado.
0: Va a venir el centro por parte del cuadro FC Cajamarca. Betancourt, el centro, el balón arriba que venía, quería finalmente, no podía. Ahora Gómez para tocar por la derecha, balón para Enciso. Enciso que la tiene, se va a acomodar. El centro de Enciso de zurda, balón arriba, de cabeza, gana Rojas, quiere buscar con todo, intentaba el conjunto FC Cajamarca por el medio para buscar Enciso. Le pegó. Balón que se va, balón que se va por un costado al saque de meta. Saque de arco a favor de Sporting Cristal. Comenzó con todo FC Cajamarca.
1: Sí, como tiene que ser, ¿eh? Luego de un primer tiempo un poco caído en los últimos minutos, ahora sí aceleró, juega para adelante, adelanta líneas y otra vez el remate de zurda. No le da dirección, remata como puede, no como quiere. El jugador de Cajamarca, el balón desviado, pero tercera aproximación. Es una, la primera aproximación, porque las dos primeras fueron muy claras en el cuadro local.
0: El centro de Juan Cruz, balón para Ávila. ¡Ávila! Tuvo el segundo. Tuvo el segundo Ávila, el centro que vino para el 11. Le termina pegando sin potencia en las manos de Aspajo. Ambos quieren buscar el tanto rápido en este segundo tiempo. Cristal quiere el segundo. Cajamarca que quiere el empate. El balón largo, arriba con todo, intentaba y no podía. Finalmente Orejuela juega por el medio, balón de Yotun. Yotun que la tiene, está clarito, toca la pelota adelante. El balón largo arriba, quería buscar Maglorian Castro, no podía. Saque de meta a favor del cuadro FC Cajamarca. Seguimos 0-1.
1: Bueno, ha comenzado con todo, ¿eh? Ya merece el primer gol de este segundo tiempo el cuadro local. Acelerado, así debe jugar todo el partido, ¿no? Bien ahí, domina el encuentro en el segundo tiempo el cuadro de César Ayala.
0: Va a jugar la pelota adelante, el balón arriba. Ahora para intentar buscar, quiere el cuadro de FC Cajamarca por el medio. Orejuela, ¿quién la tiene? No tiene que dejar que dé el botecito. Se complica, va ahora Rasco, se equivoca, la pierde ahora. Recupera la escuadra de Sporting Cristal. Manda la pelota larga, el balón arriba. Intenta buscar ahora FC Cajamarca. La tiene Brandon Palacio, se le va largo el control. Y ahora recupera el cuadro de Sporting Cristal que va adelante. Quieren buscar por un costado, sector izquierdo. Ahora para pasar con la redonda la tiene Yoshi Yotung. Yotung que la tiene, Yotung que va. Yotung que quería jugar, pelota que se pierde al saque ahora. Hay saque de manos Saque lateral. 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

0: Camino. 5 minutos de esta segunda mitad. Por ahora 0-1 a favor de Sporting Cristal, con un golazo de Jessy Mario Tung. A los 25 minutos de partido lo gana Sporting Cristal. El saque de manos que va a venir por parte de Cristiano da Silva. La toca adelante, balón arriba para que vaya Yotun. Quería buscar a Yotun y no podía. Alexis Rodas para sacar la pelota. Sacando el esférico. Manda la pelota larga por un costado, sector izquierdo, para que vaya ahora Betancourt. La tiene Betancourt. Betancourt que la tiene. Aguanta y toca el medio. Balón ahora que le pertenece a Barcos de zurda. La juega adelante. Balón largo arriba para que vaya Brandon Palacios. Atento. Estaba Araujo. Palacios la baja muy bien. Ahora el zurdo. Juega en corto. Balón para Barcos. Barcos la tiene. Barcos la pisa. Barcos que va. Ya pasa por un costado el balón adelante para que vaya Richie Lagos. La tiene Lagos. ¡Lagos! El remate. El remate del 13. La pedía Barcos por el medio. No era mala la intención de Lagos, la tuvo FC Cajamarca de nuevo, Jan.
1: Sí, una buena jugada de Barcos para Lagos, remata muy bien cruzado, pero sale muy bien el portero Enrique para tapar esa pelota por el izquierdo. Y después de eso, renegaba Barcos porque no llevó nadie al rebote. Ese fue su enojo. Ahí está, la tiene temporista, llega a Lagos, mete un fierrazo, tapa el arquero y nadie al rebote. Ese fue el enojo.
0: Se enoja.

el medio. Quería buscar a Yotun. Recupera bien ahora la redonda y conjunto FC Cajamarca. Balón adelante. Barcos que quería. Se apresuran en darle la pelota al número 9. Va con todo Barcos. Presiona y quería. No podía el pirata. Va a recuperar ahora Juan Cruz González. Se deja caer. Recupera bien Ricardo Lagos. La tiene Lagos. Lagos con la pelota. Ya pasó por un costado. Balón largo arriba con todo para que vaya ahora Betancourt. Betancourt y el empate. Gol. Gol. El Siso.

0: FC Cajamarca. Uno de los que está fino, uno de los mejorcitos del cuadro FC Cajamarca, Ricardo Lagos, la mandó arriba, mandó la pelota larga por un costado, sector derecho para Enciso, que se recostó por ese lado a jugar en este segundo tiempo y llegó, pisó el área, controló bien y en el área chica, desde el costado derecho la manda cruzado para que nada pueda hacer Diego Enríquez, que ya había salvado bastante el arco bajo Pontino en 53 de partido. En 8 del segundo tiempo, Sebastián Enciso la manda adentro, la manda a guardar. 1 para FC Cajamarca, 1 para Sporting Cristal. Enciso lo hizo.
1: Fútbol se vive mejor y la elegancia de Richie Lagos para poner el pie abajo a la pelota, elevarse por todo lo alto, atención, el control con mucha elegancia también de Enciso y después arriesga y gana porque no cruza la pelota, se la pone al palo izquierdo, su palo izquierdo de Enríquez y el balón va adentro, justificado, generó 4 de gol claras el conjunto local y convirtió ya.
2: Sí, Kevin Ortega pide calma porque están chequeando el gol en el VAR. Hay una jugada previa de una posible falta, que es lo que reclama Sporting Cristal.
0: La falta en contra de Juan Cruz, ¿cierto?
2: Efectivamente, porque de considerarse falta, el árbitro obviamente estaría anulando el gol. Pero vamos a esperar indicaciones del videoarbitraje. ¿En dónde está? Atención, Milagros Arruela.
1: Yo no veo falta. Yo no veo falta, es una pelota que va a pelear, atención, Lagos con Sosa, perdón, con Juan Cruz González. Yo no veo, yo veo que busca el contacto, Juan Cruz González, se cae, va a forcejear la pelota, obviamente, Lagos. Para mí no es falta, no sé cómo la vieron.
0: Para mí tampoco, te digo.
2: Para mí tampoco, pero bueno, de la señorita Arruela no espero mucho.
0: ¿Lo llamaron Ortega del VAR?
2: No, está acercándose a la zona técnica de FC Cajamarca para que vaya a tomar posición. Y sí, bueno, hace gesto Gino. Bueno, si es que va al VAR, casi siempre es para
0: anularlo, ¿no?
2: A hacer indicaciones precisamente del llamado del
0: VAR. Va a revisarlo, me parece.
2: Bueno, claro, recordemos el nombre, Milagros Arruela.
1: Es muy fina, ¿no? Mira, va a disputar la pelota Lagos con Juan Cruz González. Tiene el balón, deja su brazo izquierdo Juan Cruz González, ¿no?, en el brazo izquierdo de Lagos. Forcejean. Tiene que forcejear, tiene que ir por la pelota. No, yo no veo una patada o un cable, algo. ¿Tú ves algo ahí?
2: No hay nada.
1: Creo que van a pelear la pelota. ¿Qué va a interpretar? ¿Una falta abajo? Porque
0: pero,
1: arriba no hay nada.
0: A ver,
1: arriba no hay nada.
0: No sé si saldrán después los audios del VAR, que volvieron los audios del VAR. Pero Ortega estaba directo a la jugada, la vio y inclusive en la jugada él dijo no es nada.
1: Claro.
0: No, del VAR lo llaman porque para los del VAR, como lo dijo para la señorita Milagros Arruela, es falta, ¿no? Entonces, es ahí vamos a ver qué es lo que contrasta. Para Kevin Ortega no es nada, es lo que está haciendo con el gesto, claro, pero para duro.
2: Sí, sí, efectivamente, Kevin Ortega está dialogando con Milagros Arruela, con los, obviamente, con los sistemas que tiene, y está haciendo un gesto de que no hay nada.
0: Que se mantenga en su posición, bueno, entonces, Kevin Ortega.
1: Hay que ver,
2: exacto.
1: Hay que ver el pie izquierdo también del lago, ¿sabes? De repente tiene la indicación.
2: No lo choca.
1: Para mí no hay nada. Para mí no hay nada.
2: Espero que Kevin Ortega pueda mantener su veredicto.
0: Su decisión firme, ¿no?,
2: en campo, porque él finalmente es el que toma las decisiones. Y obviamente, nuevamente, Milagros Arruela. Otra vez más su nombre suena cuando hay jugadas polémicas. Ay, ay, ay.
0: Busca el contacto Juan Cruz González y se deja caer, pero...
2: Y acá vuelvo a decir...
0: No falta.
2: Una oración que me dijo también un árbitro experimentado. Que cualquier repetición en cámara lenta, y si buscas, encuentras, ¿no?
0: Así que bueno. En cámara lenta va a hacer falta.
2: En cámara lenta, toda acción

0: que tú encuentres, la falta, mano, etcétera, va a ser eso. Pero bueno, se está demorando demasiado. Kevin Ortega sigue escuchando a Milagros Arruela. Parece que están discutiendo. Milagros, bueno, parece que lo va a convencer, ¿eh? Sí, parece que lo va a convencer a Kevin Ortega.
1: Ok, vamos a ver cuál es la decisión de Kevin Ortega. Claro. Va al medio campo, hace la señal del VAR.
0: Bueno.
1: No hay nada, no hay gol, dice. No.
2: Claro, porque lo que le está diciendo al suplente de defensa de Cajamarca, le habla de la pierna, ¿no? Lo que interpreta, lo que veo acá, es que hay un choque de la canilla de Lagos sobre la pantorrilla izquierda del jugador Juan Carlos Salem. Mira, mira, ahí está, ¿ves? ¿Ves? Ahí como que con la canilla, para mí.
0: Pero el fútbol ya es un deporte de contacto. Eso hay que explicarle a la señorita Milagros Arruela.
2: Claro, para mí no falta.
0: Que claro, esto mucho se ve en el fútbol femenino y cobran falta,
1: es
0: falta,
1: que,
0: falta.
1: Es que pero si esto es falta,
0: todo va a ser falta.
1: ¿No? En todos lados debe ser falta y bajo todos los criterios. Claro, no. En el área, por un costado del campo, en el medio campo, cerca del área. Entonces el fútbol ya no va a ser un deporte de contacto.
0: Volvemos a repetir, Milagros Arruela Patiño es la señorita encargada en el VAR, su asistente Chamber Bautista, pero bueno, la máxima responsable de la anulación de este gol es Milagros Arruela, mientras que en el campo de juego lleno ha sido amonestado Richie Lagos por protestar.
2: Bueno, para mí no es falta porque ¿cómo quieres que marque? Obviamente cuando vas a marcar va a haber un forcejeo, también va a haber un contacto. No es que con la plancha le da en el tobillo, no es que lo trastabilla, no es que le pone cable. No, va por la pelota, va por detrás y su canilla impacta con la pantorrilla del rival.
0: Si cobras eso, no es falta. Si sancionas no es esto, falta. Si anulas el gol por
1: todas esa van falta. A ser falta.
0: Debes sancionar todas entonces, hermano.
1: La falta en el medio campo, falta y tiro libre, bueno. Tiro libre en cabeza, pa. Y el partido se le puede ir de las manos a Kevin Ortega, te digo.
0: Más que a Kevin Ortega, yo te diría Cajamarca porque su cabeza ahorita está roja, ¿no? La cabeza está caliente, las ideas no funcionan cuando muchas veces la cabeza está caliente. Y bueno, ¿no? Por ahí alguna expulsión, por ahí un enojo, y esto es lo que va a aprovechar Cristal, ¿no? Aprovechar esta situación donde los jugadores de Cajamarca están desesperados para encontrar el empate.
1: 59 minutos.
0: Ay, mi madre.
1: Va a ser el tiro libre a favor de Sporting Cristal. 0 para FC Cajamarca, 1 para Sporting Cristal. Ese error de Kevin Ortega y Ian Rodríguez, entonces.
2: Para mí sí, porque ya fue al VAR y todo. Yo creo que es un contacto natural.
1: Se viene un cambio en el cuadro rimense, Piero Panduro.
0: Así es, va a ingresar el jugador con camiseta número 25 atrás en la espalda, Martín Tábara.
1: Otra María más en el partido también. Sí. Amarilla, ¿no?
0: Sí, para Luis Abraham por la demora.
1: Bueno, María entonces para Luis Abraham, que se suma a Ricardo Lagos y a Juan Cruz González. Se da la variante. Se va uno de los amonestados, es más.
0: Se va con la dorsal número 18, Juan Cruz González.
1: Bueno, se va Juan Cruz González entonces. Del terreno de juego ingresa Gerald Martín Tábara. Ahí escuchamos a la voz del estadio. Ingresa entonces Martín Tábara al terreno de juego.
0: Bueno, y volviendo un rato a la acción anterior, viendo yo lo que siempre critico es que los árbitros principales, en este caso Kevin Ortega, siempre deben mantenerse firme a su decisión y a su convicción.
1: Muy pocas veces hemos visto árbitros que sean se mantienen con su decisión.
0: Hay que decir la verdad, en el fútbol peruano no, ni siquiera pocas veces, nunca. Siempre que ha sido al VAR ha sido para
1: cambiar decisión.
0: Cambiar decisión, para precisamente obedecer las decisiones del videoarbitraje. No debería ser eso.
1: Por el medio, quiere atacar ahora el cuadro rimense, quería Max Loren y no podía. Pelota que se va a jugar desde abajo a favor del conjunto de FC Cajamarca. Una hora de compromiso, una hora de partido. Por ahora seguimos 0-1. Lo había empatado FC Cajamarca con gol de Enciso, pero anuló la acción por una falta previa. Kevin Ortega tocando la pelota por un costado centro izquierdo para que vaya ahora Ricardo Lagos. Manda la pelota a Lagos arriba con todo para que vaya Betancourt que la tiene. Betancourt que va, Betancourt que quiere. Busca por un costado centro izquierdo. Aguanta Betancourt, llega a línea de fondo. El centro que viene para Barcos. Balón muy pasado. No pasa el peligro. Enciso ahora. La pide Barcos. Borde del área. Le va a pegar Barcos al arco. ¡Gol! Cajamarca, llega el tanto del 9, que todavía sigue vigente, que todavía sigue anotando, que todavía aparece y lleva la cinta de capitán, el pirata Hernán Barco recibió la pelota en el borde del área y no necesitó fuerza. Colocado nomás a un costado sobre el palo de la mano derecha de Diego Enríquez, el pirata Hernán Barcos en 62 de partido hace justicia en el marcador. FC Cajamarca 1, Sporting Cristal 1. Hernán, el pirata Barcos lo hizo. 1-1 el compromiso.
2: Fútbol se veía mejor y de izquierda a derecha controló bien el Ciso y en primera se la da atención a Barcos, que remata sin controlar a la carrera, a colocar como los que saben. No le pegó con potencia, le pegó con calidad y ubicación al palo derecho. Da en la red lateral, imposible para Enríquez, justificado por el segundo tiempo el empate del cuadro local.
1: Sale ahora por la derecha, la va teniendo ahora el conjunto armense. Quería Yotun, que no podía finalmente, iba a recomponer bajo ese lado. Quería recuperar la pelota ahora Ricardo Lagos. Ahora para recuperar bien el conjunto FC Cajamarca, la tocan en corto, balón de Arrasco. Arrasco la toca arriba con todo para que vaya ahora. Ataca por la derecha Brando Palacio y ataca ahora el conjunto de FC Cajamarca. La tiene Palacio, perfil cambiado. Pasa Barcos por el medio, también Betancur. La tiene ahora Brando, le va a pegar Brando. El remate de Brandon Palacios, atento Diego Enríquez, que se hace figura en el partido. En 63 minutos quiso Palacios su gol. Se va la pelota al tiro de esquina.
2: Sí, se la pedía, atención, ahí Hernán Barco jugó, lo usó por ahí, atención, de carnada al pirata Brandon Palacios. Y remate de zurda al palo izquierdo, tapa donde Enríquez, que había tenido mucha chamba. Recordemos, con el gol que acaba de marcar Hernán Barcos, iguala a Garcés con 9 y está uno del goleador del torneo, Alejandro Jover.
1: Sería la... ¿Qué temporada? ¿Desde cuándo está Barcos en el fútbol peruano?
2: 2021.
1: 2021, ¿no?
2: Sí.
1: Creería que sería la quinta temporada en que anota 10 o más goles, ¿no? Tranquilamente.
2: Tranquilamente, te da falta de clausura.
1: Sí, claro. Salida por el medio. Si es que juega Liga 1 para el clausura, ¿no?
2: Bien, porque se habla de la San Martín,
1: ¿no? Es verdad. Salida de abajo, que le pertenece al conjunto de FC Cajamarca. La tiene Orejuela. Orejuela toca la pelota por la derecha. Aguanta con el esférico ahora el conjunto de FC Cajamarca. Orejuela de nuevo con la redonda. Le devuelven el esférico en 64, casi 65. Ricardo Lagos. Orejuela. Toca adelante el balón largo. Arriba con todo, quería buscar ahora Hernán Barcos. Barcos que gira, Barcos la juega con Brandon Palacio. Palacio para Enciso, Enciso que la tiene, le pasa por la espalda con todo, ahora para que vaya Enciso, Palacios, Enciso de nuevo en el área, ahora el centro de Enciso, balón arriba, Barcos, quería buscar Barcos, atento, estaba Araujo para mandarla al tiro de esquina. Cansado, extenuado el 9, ahí saque de esquina para FC Cajamarca.
2: Vamos a ver si tiene una más en el partido Hernán Barcos para definir un toque. No es la virtud, creo, el desmarque, también que lo entiendan los jugadores. Un pase dentro del área para definir a un toque de frente al arco puede ser letal el argentino.
1: Juan rápido el tiro de esquina, el centro de Betancur arriba, con todo. Buscaba el cuadro de FC Cajamarca, no pasa el peligro. Betancur de nuevo, Betancur quería, no podía finalmente y ahora recupera. Y se viene la réplica, se viene la contra, Sporting Cristal, si la hacen bien puede ser. El balón adelante, pasa McLaurin en velocidad. Ya pasó Santana, balón para Santana, Santana la tiene, Santana que va, Santana por un costado, le pega. Aspajo, Aspajo se queda con la pelota. Réplica rápida del cuadro rimense, el 65, seguimos 1-1, somos Radio Exitosa, en donde el fútbol y la Liga 1 se escucha mejor.
2: Muy buena contra de Sporting
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1: Ponga la pelota ahora por la derecha el cuadro.
0: Y no,
1: escuchó.
0: Bueno, y el técnico de Fútbol Club Cajamarca, nos referimos al paraguayo, está dándole indicaciones. Hay una también de Acur, constante indicaciones. Le ha gustado el cambio, le ha dado un rostro cambiante al equipo, también el ecuatoriano. Y está muy agradable con su presentación en esta segunda parte.
1: Bueno, por ahora, 1-1. Salí adelante, balón largo, arriba con todo para que vaya por la derecha. McLaurin Castro no se le va la pelota. Juega en corto, balón al medio. Ahora para que vaya Ávila, quería mandar el taco y no podía finalmente. El Cholito Rubén Ávila pasaba Yotun. Por el medio la tiene Sosa. Sosa que la juega por la derecha. Balón ahora para McLaurin Castro. Perfil cambiado. Ya le pasó Sosa. Toca por el medio. Balón para Tábara. Tábara que la juega. Se equivoca Tábara. Recupera ahora el conjunto de FC Cajamarca. La tiene Brandon Palacio. La falta de Abraham, que está amonestado, y Ortega le dice, piensa, escucho Piero.
0: Sí, bueno, lo mencionaste tal cual. Abraham levanta la mano y enseña la palma como diciendo, no, perdón. Y al juego se reanuda, cuidado.
1: Ataca ahora el cuadro FC Cajamarca, la tiene Barcos. Barcos ahora se quería animar, Barcos, y la salía esa, ya cerrábamos el estadio.
2: Claro, ¿no? El remate le salió a media altura, desde la izquierda, el palo izquierdo del portero Enríquez. La jugada pedía pase para Enciso o pase para Brandon Palacios.
1: Yotun para McLaurin, balón adelante, atento Lagos. Para sacar la pelota y para mandarla por un costado del saque lateral. Partido correcto de Lagos, ¿no?
2: Sí, estuvo en la posibilidad de atacar. Un remate al arco que estaba muy bien el portero Enríquez. Hoy ha trabajado Enríquez, pero bastante, ¿eh?
1: Sí.
2: Hoy no ha sido un día cualquiera. Por lo menos 5-6 atajadas de gol, ¿eh?
1: Por ahora 1-1 el compromiso. Solamente por ahora seguimos 1-1. La salida ahora que le pertenece al conjunto de FC Cajamarca. Pelota que se juega de mano, saque lateral. 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Para tenerla, Aspajo. Para tener la pelota, para sacar la redonda por un costado. Se quiere izquierdo para que salga ahora Almirón. Almirón que la tiene, la juega adelante. Balón largo arriba con todo. Quería buscar y no podía finalmente por el medio para recuperar Brandon Palacios. No podía. Tampoco Brandon Palacios. Recupera el esférico. Saca la pelota por un costado. Pelota que le pertenece ahora al conjunto armense, que retrocede el balón atrás ahora con Luis Abraham. Abraham que la deja. Abraham para Araujo. Araujo que la va tocando para Sosa. Sosa que la tiene y Sosa que va. Sosa que quiere. Buscando la pelota ahora. Quiere buscar el esférico del conjunto. Rímense, Araujo manda la pelota larga arriba, quería buscar a McLaurin Castro, pelota que se va a ir al saque de meta, saque de arco a favor de FC Cajamarca. 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
0: Si no, escucho. Y desde acá te comento que McLaurin Castro extenuado, ¿eh? Rostro demasiado cansancio. Vamos a ver si es que ese Ricardo ya lo considera para el partido de Libertadores y le da descanso o lo mantiene.
1: Juega por el medio, el balón que le pertenece ahora al conjunto rimense. Toca por un costado, sector izquierdo, para que pase ahora Cristiano. La tiene Cristiano, quiere pasar Cristiano, no puede el brasileño. Ahora el centro de derecha, el centro que viene, balón arriba de cabeza. Almirón para sacarla, para despejar la redonda. La tiene Barcos, la aguanta Barcos. Barcos que la juega arriba, si era por arriba el pase. Era muy bueno para Brandon Palacios. Picaba el número 17, la falta de Barcos, me parece. No juegue nomás, hay una retención, me parece, antes. Falta... ¿De quién? ¿De Barcos? ¿No había retención de Santana? Le pregunto, Jan Rodríguez.
2: Yo creo que era de Santana, se apura el árbitro ahí, ¿eh? Estaba cerca la jugada.
1: Había retención, me parece, para sí, de Santana.
2: Y después ya le da abajo, ¿no? Una y dos veces, pero la retención era de Santana.
1: Bueno. ¿Qué vio? Retención es lo que reclaman desde la banca, Piero.
0: Sí, clarito se escuchó Chelso Ayala y gritó, retención, profe.
1: Ahí está, era lo que hablaban. El centro que viene, centro muy desviado. Se va a jugar la pelota de abajo. Repasamos la banca de suplentes, Piero Panduro, de ambos equipos, por favor. Repasamos la banca primero del equipo local de FC Cajamarca. ¿Qué opciones tiene todavía en la banca?
0: Cajamarca tiene a Carlos Mosquera, Fernando Ocas, a Emanuel Paucar, a José Rosel, Anthony Rosel, a Giancarlos Vega, a Axel Aarón Moyano, a Saite Riperalta y a Sebastián Piñao.
1: Bueno, Cristal, ¿a quién tiene como opciones? ¿Qué me comentará? Cuando pueda, por favor. Salida por el medio, la tiene Santana, ¿sí?
0: Cristal tiene a César Bautista con la 33, a Leonardo Díaz, a Catril Cabellos, a Iván Wilson, a Cristian Benavente, a Diego Toya y a Mateo Rodríguez.
1: Salida por la derecha para que la tenga ahora McLaurin Castro. ¿Quiere pasar? No podía finalmente ahora para tenerla por el medio. Orejuela que la manda adelante, balón arriba para que vaya ahora Arrasco. La tiene Arrasco, Arrasco que va, la tiene Arrasco. Quiere pasar ahora en el mano a mano, en el tándem. Quiere pasar Arrasco, había una falta en contra de Arrasco. Salga de ahí Ortega y una falta antes igual también. Falta y tiro libre a favor del conjunto de FC Cajamarca. Tiro libre en Cabet. paga que paga. Amarilla para un jugador de cuadro rimense.
0: Ha molestado Miguel Araujo allí, ¿no?
1: Bueno, Araujo que le dejó el bracito a Jan Rodríguez, ¿no?
2: Sí, no le dejó progresar en ataque. Atención, se desmarcaba para ir al balón al espacio, pero le deja el brazo a Amarilla para el zaguero central.
0: Y ojo que Luis Abraham también tiene Amarilla.
1: Bueno, es verdad, son dos centrales con Amarilla. Y es ahí en donde entra a tallar lo que siempre dice Jan, ¿no? Hay que animarse, hay que encararlos.
2: Claro, no, ¿te acuerdas de la primera jugada, no? Que te decía, que se anime, que vaya para adelante, ¿no? No buscaron nunca la segunda amarilla en el cuadro de Cristal a FC Cajamarca, ¿no?
1: Juega adelante, balón ahora, la jugada preparada que quería Betancur y no podía. Ahora Lagos para ir a cortar con todo Lagos, para ponerle el cuerpito. Recupera bien la redonda. Bueno, esta fue prácticamente igual, fue con el cuerpo Lagos y no cobra falta. En la que termina anulando, fue muy parecida, te digo. Balón adelante de Lagos, se encuentra bien por el medio. Ahora Rasco a Rasco, que apertura por un costado, sector izquierdo. Para que vaya ahora Betancur, pasa bien Betancur, el centro de Betancur, balón arriba, de cabeza. Llegaba el cabezazo de Rojas, que quedaba finalmente Rodas, perdón. Pelota que se va al saque de meta, saque de arco a favor de Sporting Cristal. Avisa el cuadro FC Cajamarca, Jan.
2: Sí, buena jugada, buen de doble por la banda izquierda. Muy buen centro, pero no llegaba con fuerza. Atención al cabezazo. Cabezó como pudo, no como quiso.
1: Ataque igual el cuadro FC Cajamarca, que recupera. Ahora con Arrasco. Arrasco para Lagos. Lagos que la tiene el centro de Lagos. Balón pasado. El centro de Lagos, que no es bueno. Una de las debilidades de Lagos. Se va la pelota. El saque de mano. Se vienen tres variantes en el conjunto bajo Pontino. Escucho Piero Panduro.
0: Bueno, Ian Wisdom, Catriel Cabellos y el Mudito Rodríguez.
1: Bueno, esos son entonces los cambios que podría hacer el conjunto de Sporting Cristal, que va a ser el conjunto rimense. 73 ya.
0: ¿Cómo van la llave de gol, Gino?
1: La llave de gol, Barcos, los dos me dijeron, así que muy bien. Pero le falta una para completar. Solamente la de la reja abrieron.
0: Dije Yotun y...
1: ¿Usted me dijo Yotun?
0: Sí, Yotun y Casonati.
2: No. ¿Sí? No,
1: ah, sí, Yotun y Casonati, es verdad.
2: Ah, dijo tres.
1: Me dijo Yotun y Casonati, es verdad, sí.
2: Y Barcos, dijo tres.
1: Sí. Salida por el medio, Arrasco, toca adelante, balón arriba. Ahora Barcos la tiene, Barcos la juega. Gran pase para Palacios.
2: Increíble.
1: Palacios, la tuvo Palacios adelantado, dice el juez de línea, pero adelantado, habilitado esos goles. Hay que hacerlos.
2: Increíble, ¿eh? Está adelantado, es cierto, pero la definición de zurda al medio nada más. Era un ángulo, no ha podido. No remata mucho los ángulos, ¿no, Palacio? Las que ha tenido.
1: Al cuerpo del arquero.
2: Al cuerpo del arquero, o arriba, al medio, un poquito a la izquierda y nada.
0: Compañeros,
2: más. Todo de zurda.
0: Cambio en Sporting Cristal. Bueno, se retira mi llave de gol, pero reemplaza. Reemplaza el que ingresa. Gustavo Casonati se va con la dorsal número 55 para el ingreso de Ian Wilson. También se prepara Catriel Cabellos con la dorsal número 21. Y se va Yoshimar Yotun. Y también ingresa con la dorsal número 97 el Mudito Rodríguez, Mateo Rodríguez. Y en breve te confirmo quién termina saliendo.
1: Imagino que Ávila, ¿no?
0: Sí, así es, Ávila.
1: Bueno, se va a ir bien Ávila entonces. Ingresa Mateo Rodríguez al terreno de juego. Ahora, te digo, Jan, está habilitado Brandon Palacios.
2: Sí, está habilitado.
1: Recontrahabilitado, te digo.
2: Iban al bar y tranquilamente estaba recontrahabilitado.
1: Y no se demoraban, te digo. El remate de larga distancia que viene. Se animaba Tábara. Pelota despejada por el portero Aspajo. Se va al tiro, sí. Hay tiro de esquina para Sporting Cristal. Otro de buena pegada y era el Martín. Se tiene que animar más.
2: Totalmente, el remate muy fuerte a media altura. El bote lo complicaba al portero Aspajo. Cuidado.
1: El centro que viene, balón arriba, despeja con todo el cuadro de FC Cajamarca. Pelota que se va al saque de manos. Hay saque lateral a favor del cuadro rimense. 76 minutos. Tuvo la oportunidad de ponerse 2-1 el conjunto de FC Cajamarca. Brandon Palacios que fallaba. Arriba Aspajo. Se queda con la pelota el portero del conjunto local del cuadro cajamarquino. Solamente por ahora 1-1. Mejor segundo tiempo de FC Cajamarca, ¿no, Jan?
2: Sí, mejor segundo tiempo, obviamente. No mejoró notablemente. Prácticamente se está jugando en cancha de Sporting Cristal. Domina el cuadro que tiene mil problemas, pero en la cancha sus jugadores se revelan y hacen un muy buen partido para el contexto que están viviendo. Es espectacular.
1: Max Loren Castro, que quería Arrasco para recuperar. Va con todo Arrasco, toca adelante, gran pase de Arrasco para que comience a pasar. Ahora la tiene Brandon Palacios. Palacios que la tiene, la juega para Barcos. Barcos que va, Barcos la tiene. Barcos que quiere por un costado, sector izquierdo. Barcos adelante, balón para Enciso. Enciso que la va. Enciso. Pelota que se va por encima del arco. Se animó Enciso, el 77, somos Radio Exitosa, en donde el fútbol y la Liga 1 se escucha mejor.
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1: Se picaron las cosas, Piero Panduro.
0: Así es, bueno, Tábara en discusiones con hasta cuatro jugadores de Fútbol Club Cajamarca. Kevin Ortega, el árbitro del partido, llama a los involucrados y les pide calma.
1: Almirón y Tábara, ¿no?
0: El único protagonista de Cristal es Tábara,
1: que le hizo unos toquecitos en el rostro a Almirón, ¿no? Ya papito ya, le dijo.
0: Ajá, efectivamente.
1: 77, casi 78, por ahora. Seguimos 1-1.
0: Bueno, Gino, no sé si comparte mi perspectiva, pero McLaren Castro desde ya hace varios minutos está fusilado, ¿eh?
1: Sí, es verdad.
0: Si es que no lo cambia, en la parte ofensiva Cristal tiene casi poco o nada.
1: No se anima, ¿no? Por ahí puede ser Benavente uno de los cambios. O el cambio, ¿no? Porque es uno de los que podría ingresar al terreno de juego por parte del cuadro rimense. Está Otoya también, ¿no? Pero Otoya más de área. O adelante, el balón arriba. Para comenzar a tenerle y para comenzar a jugar por el medio.
0: ¿Y no?
1: El cuadro bajo Pontino. Ian Wilson, escucho.
0: Sí, ya no tiene ventana de cambio, es lo que pasa. Porque Gabriel Santana salió lesionado en la primera parte.
1: Entró. Ah. No, pero sí tiene una... Ah, ok, ya no. Es verdad, entró Tábara. Sí, sí. Es verdad. Ya no hay entonces ventana de cambio. Me había olvidado del primer tiempo. Toca la pelota ahora en corto. Brandon Palacios jugando para Gómez. Gómez que la tiene, Gómez que la juega adelante ahora para que vaya Brandon Palacios. Palacios que quiere. Engancha Palacios. Va adelante, la tiene el 17. Aguanta y juega arriba. Balón para Barcos. Barcos la tiene bajo la marca de Araujo. Barcos que va. Barcos que quiere. La pisa Barcos. Pasa Betancourt. Betancourt que la tiene por un costado sector izquierdo del campo. Para que pase. Se mete al área. Betancourt le pega. ¡Golazo! ¡Gol! Cajamarca, el balón desde el medio de Brandon Palacios, encontró Hernán Barcos y Barcos se tomó la pausa para ver llegar por la izquierda a Betancourt, que enganchó hacia el medio, enganchó para su perfil derecho en el área y boom, le pegó un zapatazo y adentro, fusil el arco de Diego Enríquez, que nada pudo hacer. Lo voltea FC Cajamarca. FC Cajamarca 2, Sporting Cristal 1. Betancourt y el fusil y adentro. En 80 minutos se quiere salvar FC Cajamarca. Quiere quedarse en la Liga 1. El gol de Betancourt en 80. ¡Gol!
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2: Fútbol se vive mejor y tremendo golazo por la jugada también, por la inteligencia de Brandon Palacios de ponerle en diagonal a la izquierda para que salga del área Hernán Barcos, y con experiencia en la técnica, la inteligencia, ¿qué hace? Temporiza, aguanta la pelota, espera que venga un compañero, llega por la banda izquierda, atención Betancourt, la recibe, da dos toques para adelante y le saca el fusil y le revienta el arco, le rompe el arco a Enríquez, que creo yo esperaba el remate al palo izquierdo, no, el remate fue violento al palo derecho, golazo del conjunto de FC Cajamarca, justificado 2-1 en el partido.
1: Y no, escucho.
0: En su 11º partido de Betancourt, del ecuatoriano con camiseta de Fútbol Club Cajamarca, ha anotado su segundo gol en este torneo apertura de la Liga 1 y también ha registrado su primera tarjeta amarilla en el campeonato luego de quitarse la camiseta tras la celebración del gol. Además, Te comento que José Arrasco acaba de ser amonestado hace instantes nada más por una falta imprudente a un jugador de Sporting Cristal.
1: Bueno, se deben venir las variantes en cualquier momento también en el cuadro de FC Cajamarca.
0: Ahora, si me permites, Gino, para entrar al ámbito de comentarista.
1: Sí.
0: Bueno, Cristal la tuvo difícil desde hace rato. Venimos mencionando, no hay delantero, ¿no? Y Masloren Castro hace rato está fusilado. Todo queda en las manos, o en los pies, mejor dicho, de Mudito Rodríguez. Veremos si hace algo.
1: Salida por el medio para que la tenga ahora Santana. Santana que la juega adelante, balón largo, arriba con todo para que vaya ahora. Catrín que pasa por el sector izquierdo. Le espera ahora Mateo Rodríguez el pase ahora. El centro que viene finalmente, arriba con todo Casonati. Para sacar la redonda va Santana. Quiere llegar bien Bendancur, que está con resto, la juega adelante. Balón ahora con desprecio, manda la pelota arriba. Ahora para Orejuela. Orejuela que la tiene, la manda adelante, balón para que vaya ahora. Va pasando Brando Palacios. Palacios quería Palacios. Enríquez que llegaba, quedaba sentido el portero, llegaba tarde. Brandon Palacios me pisa, dice Diego Enríquez. Picaba adelantado Brandon Palacios en 82. Había una posición ilícita, pero Panduro.
0: Sí, y ya se recupera rápido Enríquez porque su equipo está perdiendo y ya juega de balón Sporting Cristal.
1: Saca la pelota por el medio, la va teniendo ahora Catrín. Cabello la juega en corto. El balón para Santana. Santana que quería, finalmente no podía. La goza atento para cubrir por ese lado. La juega ahora Betancourt. Betancourt que la toca para Barcos. Barcos que aguanta y retrocede. El balón atrás ahora para Almirón. Almirón que la despeja y Barcos gira y le dice: pero si te doy para que tengas la pelota, ¿por qué la revienta? Saque de manos. Saque lateral. 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
1: Saca la pelota por la derecha ahora el conjunto rimense. Quiere llegar ahora. Iba Castro y no podía, finalmente por el medio. Va pasando ahora Betancourt. Betancourt queda en el mano a mano, en superioridad numérica el cuadro ahora de FC Cajamarca. Balón arriba a la espalda, quería pasar ahora, atento estaba Araujo para cubrir por ese lado, sacando la pelota ahora nomás el conjunto de Sporting Cristal. Recupera FC Cajamarca, pelota por un costado, centro izquierdo, iba Ian Wilson. Betancourt que quería, no podía finalmente. Barcos que la pisa, Barcos que la cuida, la toca al medio, con todo iba Betancourt, tiene a María Betancura, tiene que medirse también. Salida por atrás, ahora para que la tenga el conjunto hermense, para comenzar a circular la pelota Abraham que la juega por el medio ahora para Tábara que quería no podía finalmente. Algo le dice en la pasada también a Rasco. Juega la pelota por un costado, centro izquierdo. Ahora para pasar con la pelota el conjunto armense. Algo me dice Jan Rodríguez que este partido no sé si termina 11 contra 11 o no sé si termina bien también. Salida adelante, balón largo. Arriba para que vaya Barcos. Ya no podía controlar. Igual va Brandon Palacios. Sentido Hernán Barcos. No sé si ya da como para cambiarlo al 9, pero lo escucho.
2: Pero salió la recomendada, más 2.5.
1: Es verdad.
2: Salió.
1: Usted sabe que yo no lo defraudo.
2: No era fácil, pero siempre ganar usted hay muchos goles.
1: Salida por la derecha para que comience a tenerla, para que comience a jugar ahora. La tiene Leandro Sosa. Sosa que aguanta y toca en corto, balón al medio. Ahora para Tábara. Se va a animar Tábara, le pega. Atento a Spajo para quedarse con el esférico. Se queda con la redonda el portero que viste totalmente de naranja. 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
1: 85 minutos, ataque el cuadro de FC Cajamarca, la va tocando ahora, toca la pelota por un costado, sector izquierdo para que vaya ahora Betancourt, le paso la escuela, la tiene Betancourt que la juega adelante, cuidado, ahora recupera el conjunto remense por el medio, quiere quitar Brandon Palacios, tocaba la pelota ahora Mateo Rodríguez, la deja en corto, balón al medio para Araujo que toma la lanza, quería Araujo y no podía, acérquese, boom, afuera nomás por parte de Alexis Rodas. Sacó la pelota sin ningún cargo de conciencia y se enojó Barcos, ¿no, Piero?
0: Efectivamente, le señaló que hay que tomarse los tiempos, su equipo está ganando. Y bueno, Miguel Araujo, Sporting Cristal, se enoja con los delanteros que quedan en esta etapa complementaria, ¿no? Acérquense, muéstrense. Literal, se fue al ataque el propio defensor, pero no se quedó sin cancha, se quedó sin espacio.
1: Va jugando la pelota ahora por el costado centro izquierdo para tenerla ahora. La tiene Catriel. Catriel que aguanta, la deja en corto. El balón para Wilson en el centro. Balón al medio. ¡Ay! ¡Ay, ay, ay! Casi de Mateo Rodríguez termina quitándole la pelota. Me parece que Ricardo Lagos la manda al tiro de esquina. Hay tiro de esquina para el cuadro rimense. Lagos que la manda al córner. Casi, casi de Sporting Cristal, Jan Rodríguez.
2: Sí, casi, casi el gol del cuadro de Cristal. Atención, primero lo de Catriel, después para Guido, saca un centro. Quería llegar Mateo Rodríguez, pero bien ahí Lagos para sacar la pelota. Era gol cantado de Sporting Cristal.
1: Bueno, el árbitro dice que se le fue a Mateo Rodríguez finalmente.
0: Bueno, y en él también está la responsabilidad de buscar el empate en Sporting Cristal. Exclusivamente en él.
1: Le pregunto, Piero Panduro, ¿cuánto estaría sumando FC Cajamarca? ¿Y a cuánto de Cristal se pone? ¿Y cuánto le sirve este triunfo también, no? Al conjunto cajamarquino.
0: Sí, ya lo dijo el productor, un punto Cajamarca con 15 unidades, Sporting Cristal con 16. Bueno, Cristal ya pensando en lo que es la tabla acumulada, ¿no? Y Cajamarca pensando en sumar los puntos posibles para no estar complicado en la zona del descenso.
1: De verdad. Salida desde abajo. Ricardo Lagos, se va a venir una variante en el cuadro de FC Cajamarca. ¿Qué pasó?
2: Se podría decir que está a 3 puntos el descenso, Cristal.
1: O sea, son datos y hay que darlos.
2: No son datos, pues no digo que se vaya a repetir. Futbolísticamente se va a salvar, obviamente.
1: De la zona.
2: De la zona, descenso. Porque Boys es el 17º, el penúltimo, con 13 unidades. Cristal se queda con 16, si pierde este partido.
1: Es verdad. 3 puntos. Es verdad. Bueno, se va a ver una variante, se viene el número 7 en el cuadro de FC Cajamarca, Piero Panduro.
0: Así es, va a ingresar Sebastián Pineau, de 23 años, con nacionalidad peruana y chilena. El número 7 en Fútbol Club Cajamarca. En breve te confirmo quién es el que va a abandonar el campo de juego.
1: Van a ser 2 variantes, me parece, en el conjunto de FC Cajamarca. Se viene Sebastián Pineau, entonces, al terreno de juego, con la número 7. ¿Quién se retira?
0: Se retira con la dorsal 17, Brandon Palacios, de... Bueno, ahí me ayudarás en catalogar su partido. Con la dorsal 17 se da Brandon Palacios para el ingreso de Sebastián Pineau.
1: Intentó siempre arriba, pero la definición hoy día no fue lo suyo, ¿no? De Brandon Palacios hoy día,
2: sí,
1: ya.
2: No fue lo suyo, por ahí el pase, ¿no? Para la jugada del gol. De Betancur, el pase a Barcos fue lo mejor que dio en el partido.
1: Hernán Barcos, el bote previo que va adelante con todo, intentaba Sebastián Pineau, quería y no podía, la falta. La falta de Sebastián Pineau, la falta y el tiro libre, Incabet. ¿A qué paga? 88, casi 89, va jugando en corto, balón al medio con todo para que la tenga ahora el conjunto rimense. Tocando la pelota por un costado, sector izquierdo, para comenzar a jugar y para mandar la pelota adelante con todo. Mateo Rodríguez, que la tiene, la pima, se cae solo Mateo Rodríguez, quería finalmente y no podía. En el medio, Mateo Rodríguez, finalmente había retención del número 97, se queda con la pelota, se cayó solo Mateo Rodríguez en la última acción. En 89, casi 90 minutos de juego, seguimos 2-1 y aprovechamos en elegir al jugador exitoso de este compromiso, al jugador elegante de Ocran del partido. Elegimos al exitoso de este partido.
4: El exitoso del partido.
1: Lo escucho, señor Jan Rodríguez.
2: Hernán Barcos.
1: Hernán Barcos, un voto para el número 9 del cuadro de FC Cajamarca. Piero Panduro.
0: El interminable delantero argentino, nacionalizado peruano, Hernán Barcos.
1: El pirata, entonces. El exitoso, el jugador elegante del partido, el jugador elegante Dokran de este compromiso. Ahora, ¿puede ser una mención honrosa para Betancur? Entró muy bien, ¿no?
2: Entró bien, y también el arquero también.
0: Le cambió la cara al equipo.
1: También el arquero Aspajo tuvo un... Enríquez también tuvo... Ah,
2: no se come ningún gol, ¿no?
1: Sí, sí, es verdad. Los dos son jugadas en donde, claro, no pudo hacer más Diego Enríquez. Pero después,
0: Gino,
1: por él, el partido está 2-1. ¡Escucho!
0: Te comento los minutos que van a adicionar para este partido. Son 6 minutos más.
1: 6 más entonces se va a jugar. Se viene una variante más en el cuadro de FC Cajamarca. Ya me dirá Piero Panduro quién es el que va a ingresar al terreno de juego. Hay una falta en contra de Ian Wisdom. Falta y tiro libre, sí. Tiro libre, Incabet. ¿Para qué paga? Se viene el 8.
0: Axel Moyano con la dorsal 8.
1: Ingresa entonces en cualquier momento Axel Moyano. Va a jugar en corto, balón al medio. Para despejar la pelota ahora Betancur. Va adelante Betancur, prende la moto. Va el número 27, autor del segundo tanto, bajo la marca ahora de McLaren Castro. Retrocede, balón al medio. Orejuela retrocede más todavía, balón para Lagos. Lagos para Orejuela, Orejuela para Lagos. Lagos que retrocede, el balón atrás ahora con Almirón. Almirón que la tiene que jugar adelante, balón arriba para Rasco, la deja de taco, quería ganar y no podía. Vio una falta previa y tiro libre Incabet. Para que paga amarilla. para uno de los jugadores del cuadro rimense. Me parece que para Catriel Cabellos, que quedó sentido el número 22, Almirón reclama un bracito en el rostro de Mateo Rodríguez.
0: Sí, bueno, Mateo Rodríguez con la poca experiencia que tiene, es la falta, una falta básica, ¿no? Una falta que lo pudo evitar, pero bueno, un poquito el hombro levantado, más que el codo.
2: Ahora, 9 goles y 3 asistencias en la apertura. Nada mal para un equipo que lucha por no descender. Hablo de Hernán Barco.
1: Muy influyente.
2: Nada malo para el 9 de un equipo que lucha por no descender.
0: O sea, 15 partidos.
2: 3 pase gol y 9 goles.
1: Y en un solo...
2: A uno del goleador del torneo, Garcés, con 10.
1: Y por ahora en la primera mitad del año, ¿no?
0: Y ojo, Gino, se canta en el estadio Barco, amigo.
1: Bueno,
0: Cajamarca está contigo.
1: Amigo, Cajamarca está contigo. Es lo que
2: no pueden decir de nada, ¿no? Pues todo lo que se ha hablado de los fichajes, hoy gol y pase gol, aquí cumpliendo, gracias. Saco los números.
1: Es verdad.
2: Las estadísticas nunca engañan, los números nunca mienten. ¿Sí?
1: Es verdad. Es verdad. Se dio la variante de Moyano, se retiró el número 11. Ya me dirá Piro Panduro. Va luego adelante para que vaya Sosa. Quería Mateo Rodríguez, no podía. Se viene la contra. Se viene la réplica por parte del cuadro FC Cajamarca. Le pasa por la espalda Orejuela. Orejuela que va, la tiene ahora Betancourt. Betancourt que quiere. Betancourt. Betancourt la juega adelante. Balón para Pineau. Que pica el espacio. La tiene Pineau. Pineau que va. Pineau la tiene. Pineau ahora. Pineau, Pineau, Pineau, Pineau, Pineau. Pineau. Pineau. Recupera bien la pelota ahora. Va con todo Araujo, que toma la lanza. Araujo, Araujo que quiere, toca la pelota por un costado, sector izquierdo, para que la tenga ahora Catriel Cabellos. 93 minutos de juego, la toca adelante, balón arriba para que vaya con todo Santana. Quiere llegar Santana, pelota que se va a jugar desde el saque de meta, saque de arco para FC Cajamarca. 3 puntos de oro para el conjunto cajamarquino, Piero Panduro.
0: Así es, Fútbol Club Cajamarca remontó esta historia y está venciendo 2 a 1 Sporting Cristal. Con ello suma su tercer partido consecutivo con una victoria, algo que por supuesto no ha logrado desde el inicio del campeonato, y con ello por supuesto suma 15 unidades en la 14ª colocación de este torneo apertura, y obviamente con el objetivo de abandonar, de alejarse de la zona, de una posible zona de descenso.
1: Mete presión a toda esa zona de abajo. Salida por el medio ahora para tenerla fuera nomás por parte del conjunto cajamarquino. Escucho.
0: Y la situación es adversa para Sporting Cristal, que como habíamos mencionado en la previa, sigue sin sumar una victoria de visita.
1: Sale la pelota adelante con todo para que vaya ahora el conjunto de FC Cajamarca. 94 minutos, quedan dos todavía de compromiso. Por el medio, bajo con todo Moyano, la falta. Otra tarjeta, Piero.
0: Amonestado el número 8, Axel Moyano, quien acaba de hacer su ingreso al terreno de juego en Fútbol Club Cajamarca.
1: Bueno, se da entonces la falta del tiro libre. Tiro libre, Incavet, paga que paga. 94 con 30. Se acaba el compromiso, se acaba el partido, lo gana FC Cajamarca. Está ganando por 2 a 1 sobre Sporting Cristal. 94, casi 95, va a ser el tiro libre. Lejos del arco que defiende Aspajo, el centro que viene por parte de Tábar, el centro que viene, balón arriba de cabeza, Mateo Rodríguez, ganaba Rodríguez, pelota que se va al saque de meta. 95 minutos. Y si quiere FC Cajamarca, este saque de meta va a ser al 95 con 30, Ian Rodríguez.
2: Así es, al final va a ganar el cuadro local, sorprendiendo. Salió la jugada mágica, ¿no? Local visita. Primer tiempo gana un equipo, el segundo tiempo gana el otro. Eso mínimo pagaba 30 veces, señor Piero Panduro, antes del partido. ¿Ah? Antes del partido.
0: Dios mío. Fernando Ocas acaba de hacer su ingreso en Fútbol Club Cajamarca. Y bueno, para agregar, Sporting Cristal con esta visita solo suma una victoria en el torneo de apertura de visitante, que fue ante Juan Pablo II, todavía cuando estaba Autori. 2 empates y 5 derrotas. Un mal performance.
2: Sigue sin ganar en el torneo local, ese Ricardo, ¿no?
0: De visitante, sí.
1: La va teniendo Barcos, aguanta y toca por un costado, centro izquierdo, Ricardo Lagos. Lagos que la va jugando ahora para Betancourt. Betancourt destaca para Lagos. Lagos que pasa por un costado, centro izquierdo. Va a venir el centro de Lagos, se va a animar o no. El centro de Lagos que viene al área, balón arriba, ¡Piñol! Se acabó. ¡Gol! FC Cajamarca. Llegó el tercero, la jugada que comenzó por la izquierda. El taco de Betancourt para Ricardo Lagos, que centra bien a la cabeza de Sebastián Pineau, que entró en este segundo tiempo. Se zambulle el clavado arriba al arco de Diego Enríquez, que nada pudo hacer Sebastián Pineau, que sella el triunfo de FC Cajamarca. FC Cajamarca 3, Sporting Cristal 1. Sebastián Pineau lo hizo cuando Kevin Ortega hace sonar su silbato. Termina el compromiso, pero lo gritamos, claro, cómo no. ¡Gol!
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1: Lo ha ganado FC Cajamarca. Ha sido triunfo por 3-1 sobre Sporting Cristal. Con goles de Barco, Betancourt, Pineau. El primero lo había hecho Yotun. Golazo desde mitad de campo. Y lo ha ganado el conjunto local. 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Besito de Marcos Ortega.
2: Ahí está, hasta con eso, ¿eh? La mejor manera de acabar un partido, jugando de local, con una jugada de lujo de Betancourt, un centro muy fino, atención de Lagos y un frentazo impresionante. Ganó el conjunto FC Cajamarca 3-1. Le volteó el partido a Sporting Cristal. Justificado triunfo del equipo de Hernán Barcos y del profe Celso Ayala. No vamos, nos retiramos, nos encontramos hasta otra oportunidad. Chau, chau.

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0: poquito de retorno al audífono, no escucho nada. Bien, vamos a continuar entonces aquí en el programa. Y lo que tenemos, ahora bájalo un poquito, te fuiste demasiado arriba. Y lo que tenemos y lo que viene a continuación es el tema que hemos estado comentando desde hace una hora, porque hoy nos puedes llamar al 7410955. Repito, 7410955. 980-025-540. La pregunta, Yochi Yochi, te la voy a soltar es: ¿cómo detectar? ¿Cómo saber? ¿Cómo darse cuenta si tu flaco o tu flaca te está poniendo los cuernos y los cachos o te está sacando la vuelta?
1: ¡Me muero!
0: ¡Sí, sí, sí, sí, sí! Hoy ese es el tema aquí en el programa. Y qué mejor, qué mejor que nuestra invitada.
2: Tengo miedo.
0: Tengo miedo. También tengo miedo. Claudia Martínez, Master Coach, especialista en estabilidad y gestión emocional. Ayuda, ayuda, le decimos todos a ella. Bienvenida, Claudia.
3: ¿Cómo estás, amigo? Buenas tardes en su casita. Todo el mundo está potente.
0: Potente el tema. Ahora,
3: como el tráfico.
0: Sí, como el tráfico. Te hago una pregunta, porque tú eres especialista, ¿no? En programación no lingüística.
3: Claro, en detectar mentirosos. Gestión también.
0: En detectar mentirosos. ¿Alguna vez te han puesto los cuernos? Porque si te lo han puesto, sí, ya nos jodimos. Perdóname que lo diga, no, perdóname, no, la no. Controlaria, porque si tú eres especialista y te han puesto los cachos al especialista, ¿qué podemos decir los mortales, simples mortales como nosotros, Ruth?
4: ¡Dios santo!
0: Dice que le han puesto los cachos y ella es especialista en comunicación y gestión.
4: Amigo, si a Jennifer López le han puesto
3: a Shakira,
4: a nosotras mortales normales.
0: Es cierto.
4: Ya pues, amigo.
0: Sí, es cierto.
3: Ahora, debo decir que fue antes de que me convierta.
4: ¡Chapa esa flor!
0: Ahora sí nos enteramos, claro. Uno puede darse cuenta, pueden haber señales, signos de alerta de que algo está pasando en tu relación y te podrían estar sacando la vuelta o metiendo los cuernos.
4: Acá dicen cucaracho malo.
0: Qué asco. Sí.
3: Cucarachos y cucarachas.
0: Cucarachas. Qué bueno que lo digas.
3: Cucarachos.
0: Qué bueno que lo
3: digas. Amigo, tú sabes que yo los quiero,
0: no,
3: los hombres.
0: No, es cierto,
3: yo
0: amiga.
4: Lejos.
0: Claro. La pregunta, tú dices que todos los hombres son infieles, ¿no?
4: No podemos generalizar. Ya,
0: la mayoría son infieles.
4: La mayoría de esa especie son así.
0: ¿Y con quiénes son infieles?
4: Bueno, hay de todo, amigo.
0: No, pero ¿con quiénes? Habitualmente, mayormente, ¿con quiénes?
4: Con mujeres.
0: Pues. Entonces,
3: no estamos jugando bien, ¿no?
0: No estamos jugando bien.
3: Nos estamos haciendo daño a nosotras mismas.
0: Con mujeres. ¿Te das cuenta?
3: Ahora, también hay casos.
0: También con
3: pan con pan.
0: Como me pasa con Yochi. Que su mujer se ha enterado también. Por eso me manda y dice, pero ahora somos amigos y me manda gelatina. Gratis. Bueno, ¿cuáles serían esos signos de alerta, querida amiga, que hay que tomar en cuenta para saber, olfatear si tu flaco o tu flaca te está sacando la vuelta?
3: Okay. Hay que irnos primero con la diferenciación. Entre sospecha. Ok, porque tu intuición te puede decir ciertas cosas,
0: claro.
3: Pero también podemos venir de los traumas. Y tu intuición es cualquier cosa y no necesariamente es real.
0: O sea, ojo,

0: parece. Ahí encaja esa frase que dice, estás viendo fantasmas donde no los hay.
1: Tal cual.
0: Puede pasar.
1: Tal cual, porque a veces puede venir de una mala experiencia. Y dices, uy, no sé, a mí cuando me hablaban así, ya significaba infiel.
0: Me estaban sacando la
1: vuelta.
0: Justos pagamos por pecadores a veces.
1: Los hombres santos como tú,
0: sí,
1: amigo.
0: Sí, bueno, yo he sido una basurita, te contaré. Tenido mi época, pero...
1: A ver, entonces tú eres el que nos tiene que dar los tips.
0: No, bueno, yo ya estoy retirado, pero tú...
1: Ya colgaste las tangas.
0: Y además era una época maravillosa, no había internet, no había
1: viralización.
0: No había cámaras en los postes, no había cámaras en la ciudad.
2: Ya
0: no
2: se regeneró.
0: Nada, en mi época era muy fácil. Jalabas una flaca a un edificio ahí, no importa la escalera, nadie te filmaba.
2: ¡Ricardo!
0: Al campo de Marte.
1: Esa cara que pasó. Uy,
0: yo he ido a la Costa Verde. Amiga, yo he ido a la Costa Verde, Ruth. Cuando en la Costa Verde
1: la internita.
0: No había luz. Cuando no había luz en la Costa Verde, vendían anticuchos.
2: ¡Azul!
0: Y no había más que una pista, imagínate. Bajada a la Costa Verde y no había muchos carros, imagínate.
2: Y no había seguridad, dice.
0: No había seguridad y la arena revolcado. Eran otras épocas.
1: ¡Azul! Pero por eso hay que diferenciar entre lo que es una sospecha, una inseguridad, a lo que es realmente hay cambios.
0: Eso. Analízame eso.
1: La sospecha puede venir de una ansiedad previa. No, a mí me han sacado la vuelta varias veces, entonces estoy un poquito traumada.
0: Ya.
1: Y por eso pienso que todas las personas son iguales. O puedo venir de repente de experiencias en mi familia también.
0: Mis
1: padres pueden haber pasado lo mismo, por lo tanto yo digo, cuando esto no empieza a funcionar. O también otra que te influye, yo creo que esta te va a encantar.
0: ¿Cuál es?
1: Las amigas.
0: Las amigas y la familia. Cuando la familia te dice, hijita, le dice la mamá, hijita, todos los días trabaja tu marido y llega tarde, ¿no?
1: Sí.
0: Sí, pero es que trabaja.
1: Claro. O las amigas, de repente tú estás
0: cuidado,
1: en un matrimonio
0: hijita.
1: Maravilloso, pero todas tus amigas se están separando.
0: Todas, claro.
2: Son señales.
0: Pero como todas se están separando, tú vienes ya predispuesta a asumir, ¿no?
1: Que de repente te pasar.
0: Te puede pasar.
1: Hay un miedo al abandono.
2: O si soñaste
1: algo.
0: O si soñaste.
2: Soñé que me hiciste infiel. Sí.
0: No, pero escúchame, este es muy típico.
2: A ver.
0: Ruth viene de una reunión con sus amigas.
2: Ya.
0: Dice, ay, mi amiga se ha terminado
1: la
0: con Pepito.
1: La Claudia
0: ha terminado, una basura ese Pepito. Y uno responde, qué lástima que han terminado ellos. Ojalá que tú no te portes así, basura. Porque como tú me hagas eso a mí, pero si tú me estás contando que yo qué tengo que ver, cuidadito nomás.
1: Correcto.
0: Cuidadito, Ricardo. Cuidadito.
1: Que te estoy mirando.
0: Yo no sé si yo. ¿Para qué miércoles fuiste a visitar a tu amiga si vas a venir?
1: ¿Yo qué hice?
0: A reventar la existencia a mí.
3: ¡Eso!
0: Cierto.
1: Tal cual, amigo. Ahora, sí debemos ponerle el ojo acá, muy atentos en su casita.
0: Ajá.
1: Cambios abruptos.
0: Ajá, como por ejemplo.
1: Por ejemplo, antes era muy cariñoso, ahora ya no es cariñoso.
0: Ya.
1: Ahora, como te digo, la sospecha no siempre es realidad.
0: La sospecha.
1: Hay que tantear patrones.
0: Sí,
1: de repente
0: claro.
1: Antes conversaba mucho, ya no habla.
0: Ya.
1: Antes no se arreglaba, ahora se arregla demasiado.
0: Caramba.
1: Antes llegaba a las 6, ahora llega a las 10 de la noche.
0: El trabajo, el tráfico. Bueno.
1: ¿Cómo que eso? ¿Cómo que eso?
0: Bueno.
4: Cállate.
0: Es justo, ahora le han cambiado.
2: El operador.
0: Por si acaso, para que sepa.
2: Hombre, tenía que ser.
0: A Yochi le acaban de extender 3 horas más hasta las 1 de la mañana.
2: ¡Eso, bravo!
0: Bueno, de trabajo. Ahora nos vamos, Yochi. Escúchame, eso en el caso de los hombres. Y en el caso de las mujeres.
1: Igual.
0: A ver, ¿cuáles son los signos?
1: Igual. De repente antes no se maquillaba, antes no
0: ya.
1: se. O se ponía la faldita más larga y ahora
3: está
1: abajito nomás del que te cuento.
0: O se ponía un calzón grandazo y ahora la ves usando hilo y tú nunca usabas eso.
1: Claro.
0: Ah.
1: Cambios abruptos que pueda tener la persona.
0: O ya no quiere canchis contigo.
1: Puede
0: estoy cansada, estoy trabajando, estoy cansada. A ese es que alguien más está ahí
1: está
0: moviendo la cuerda.
1: Está tendiendo.
0: ¿No? Ah, hay que tomar
1: también,
0: esos datos. Sí.
1: Mira, no solo el cambio. Ay, bájame un poquito este, por fin.
0: Ese, bájaselo así.
1: Un poquito, bájame. Ya. Ahí está. Me estoy reventando el tímpano acá.
0: Sí, ya.
1: No solo el cambio abrupto, también hay que evaluar la distancia emocional.
0: Ya.
1: De repente antes nos abrazábamos más, conversábamos.
0: Ya.
1: Porque no toda infidelidad es cuerpo, es físico.
0: Sí, ¿no?
1: Muchísimas veces empieza antes en lo emocional y luego pasamos al cuerpo.
0: ¿Eso qué significa?
1: Por ejemplo, necesitas validación emocional. Te está yendo mal y de repente en tu casa no te entiende nadie.
0: Perfecto.
1: Entonces, no buscas simplemente cuerpo. Lo que quieres es alguien que te escuche.
0: Alguien que te escuche.
1: Y muchas veces ahí empieza la infidelidad antes del
0: ahí todo lo físico. Aparecen... Flaca, ahí ten cuidado porque es donde aparecen esos famosos paños de lágrimas que te dicen. Y esos que además olfateamos, porque yo también he sido de esos, ¿ah? Primero te voy a contar. Primero guarda los teléfonos, 7410955, 7410955, 980-025-540, 980-025-540, aparece de la nada, ese sabueso, ese cazador.
1: Ese amigo que huele el problema.
0: Ese especialista, tú sabes que hay hombres especialistas y dedicados a buscar mujeres casadas, por ejemplo.
1: ¿Ah, sí?
0: No, esa no la sabías. Yo tuve una época... Solamente mujeres comprometidas.
1: ¿Tú tuviste una época así?
0: ¿Por qué? Mira, tú dirás.
1: De lo que nos enteramos.
2: No.
0: ¿Por qué? ¿Por qué solo mujeres comprometidas? Tú te preguntarás por qué.
2: ¿Por qué?
1: Poco mantenimiento.
0: No solo eso.
2: A ver.
0: O había discusiones, o había problemas. O llegan tristes a la oficina. Entonces, cuando tú estás en posición de águila halcón, con las alas abiertas así.
1: Listo, está bien, listo para abrazar.
0: Llegas y preguntas. Mira, esta es muy típica.
2: A ver.
0: Mira, escucha esta, Yochi.
2: Apunten.
1: Anoten.
0: Imaginemos que mi amiga está en su computadora triste porque se ha peleado.
2: Ponte triste.
1: Meditativa.
2: Una canción de tristeza, por favor, Yochi.
0: Sí.
1: Cara de circunstancia.
0: Cara de circunstancia. Y baja ese amigo, ese compañero de trabajo.
2: A ver.
1: Y te dice, piruriruri.
0: Baja ese compañero de trabajo. Y como ya la vio así y ya averiguó y le ha preguntado a su amiga Ruth que le gustan los chocolates, me voy abajo, me compro un chocolatito.
2: Vendo chocolates.
0: Y solo apareces y dices, para que no estés triste. Le pones, pero escucha la voz, ¿ah? Para que no estés triste. No, sea lo que sea, no vale la pena.
2: Ay.
0: Lo dejo aquí.
1: Bueno, si es experiencia.
0: Pero escúchame, y te vas.
1: Claro.
0: No te puedes quedar, te vas.
1: Porque ella solo ha sembrado la semilla.
0: Solo ha sembrado. Te vas. Y ella en algún momento te va a decir, mira, no tenías que molestarte, gracias por el chocolate. No, lo hice porque me enteré que te gustan los chocolates y porque además percibo que no estás bien. Y si en algo puedo ayudarte, si en algo puedo ayudarte, de verdad, cuenta conmigo.
2: Amigo. Yo ahorita lo he visto a Frank. Apuntando todo lo que dice.
0: ¿Tenía seguridad?
2: Y lo escuché diciendo, Ricardo, mi maestro, dijo así.
0: Maestro, ha dicho eso. Entonces viene y le dices eso. Si tienes algún problema, por favor, cuéntame si en algo puedo ayudarte. No, lo que pasa es que. Problemas.
1: Ahí nace, ¿sabes qué? Una táctica para la gente. Secretismo.
0: Empezamos con el secreto.
1: Eso es algo que tienen que estar muy atentos. Si empieza secretismo con alguien en específico.
0: Sí. Entonces, ¿qué te dicen?
1: Es una señal de infidelidad.
0: Entonces, ¿qué le dicen? Entonces, ¿qué te dicen? Yo, apréndete hasta algunas mujeres.
2: A ver, a ver.
0: ¿Te puedes hacer una pregunta?
2: Azú.
0: Dime, ¿qué te puedo ayudar?
1: Tú eres hombre. ¿Qué te voy a hacer? Tú que eres hombre, amigo. A ver, ¿tú qué piensas?
0: Sí, dime, ¿qué te puedo ayudar?
1: ¿Qué ha hecho este chico? ¿A ti te parecería bien? Claro. Y el hombre que sabe cómo te va a hacer eso.
0: ¿Cómo te va a hacer eso?
1: Yo jamás haría eso.
0: Pero hay otra que es mejor que esa.
2: A ver,
0: el hombre te dice, creo que esta vez tú estás equivocada. ¿Por qué? A lo mejor no lo estás comprendiendo bien. Me convierto en tu coach. Sí, porque es lindo. Lo que pasa es que a veces se pone así, tranquila, todo va a pasar. Al día siguiente, pasa una semana, ya no hay chocolatito, ya me acerco. Y agarras cabecita y dices, ¿estás bien? ¿Estás mejor? Sí, gracias, eres lo máximo. Aquí estoy cuando me necesites.
2: No.
0: Ya está.
2: No.
0: Y ya después de dos meses viene la de Arjona.
2: A ver.
0: Llámame si quieres vengarte.
2: La canción de Arjona.
0: bajona. Claro.
1: Esa es táctica agresiva.
0: Ya está.
2: Claudia. Y después terminas, Frank,
0: en el, y terminas en el hostal Girasol de 30 soles la hora. Se acabó. ¿Girasol? Ya está. Cualquier hostal ahí del centro. No importa. A donde quiero llegar es que a veces somos muy manipulables.
1: Por supuesto.
0: Porque hay gente que detecta el momento débil, frágil,
1: de vulnerabilidad que está la otra persona.
0: Tal cual.
1: Pero ¿sabes qué? También hay una, algo que me gustó dentro de la investigación que hice, que hay etapas también. Es muy distinto una relación que recién está empezando, una infidelidad ahí. ¿Por qué? Porque estás en, todavía con dopamina, estás, exacto, conociéndote. Si hay infidelidad al inicio, en la etapa inicial, no, de una relación, sí, normalmente es un patrón.
0: Sí, no.
1: Es inmadurez emocional. Esa persona no está lista para una relación.
0: Ajá.
1: Muy distinto si pasa durante un embarazo, cuando ya hay convivencia, cuando ya hay rutina, sí, que no quiere decir que esté justificado.
0: No, pero no hay quiere un decir, cambio.
1: Pero hay un cambio.
0: Hay un cambio.
1: La rutina, por ejemplo, a veces le quita un poco de emoción a la relación.
0: Tal cual.
1: Y uno también, como pareja, se descuida, se puede descuidar. Entonces, la otra persona, hay ahí sus halcones, ahí así viene, como el avión, Ricardo.
0: ¡Ah! Aparecen los
1: halcones.
0: Aparecen los Joselito Carrera, ¿no?
1: Guapos.
0: Guapos los altos. Joselito Carrera. Así como ahorita, mira, está trayendo, no sé, canchita. Juancito, si me estás escuchando, novio de mi querida Ruth Andrea Privá, le acaban de traer canchita a tu novia. ¿Quién, Joselito Carrera?
1: Bueno. Mira, puro diente, puro la Ruth.
0: Y no, ahí está. ¡Ay, Joselito! No seas así, estoy ocupada, estoy trabajando.
1: Mira, no le he escuchado decir nada de eso.
0: Pero mira la cara de celos de Karen, que está atrás, que no le han traído su canchita. Karen, entonces, uy, uy. Bueno, para...
1: Acalorada, mira la.
0: Sí,
1: vez.
0: Pero para no irnos del tema, cuando pasan estas cosas y cuando tú estás vulnerable o ella está vulnerable, ¿no es cierto? Es más, ¿quién tiende, digamos, a refugiarse de manera más inmediata? ¿Ella con él o él con ella?
1: Ay, ay.
0: No.
1: Ah, yo también.
0: Uy, también
1: quiero.
0: Te han traído canchita.
1: Gracias.
0: Así. Ella se lo mira. Su novio. Regálale pequeñita.
1: Que nos cuente sus tácticas, dice. Sí. ¿Cómo detectas un infiel?
0: No,
1: dice.
0: No, ahí está, más llévate la cancha que su esposo dice que se la es a él, cómetela con él. Bueno, ¿quién es más proclive a la vulnerabilidad? Me refiero, ¿quién se aferra más a la vulnerabilidad de ser?
1: Te diría que más que aferrarse a la vulnerabilidad, porque sí, ese es un sentido que lo puede tener hombre y mujer,
0: ya,
1: porque también es una característica de tu sensibilidad.
0: Claro.
1: Yo puedo ser muy discreta y detectar tu vulnerabilidad,
0: sí,
1: como mujer.
0: Claro.
1: Y también te voy a decir, uy, amigo, estás más descuidado, tu camisa no te la han planchado.
0: Ese fuera, esa
1: ¿estás
0: es.
1: ¿Estás bien?
0: No.
1: Mira tu cabello, uy, amigo. O me acerco, uy, tienes una pelucita acá.
0: Limpia. Y no, o no almorzado. Me ves más flaco porque no almuerzo. Toma una manzana.
1: Eso es de hombre y de mujer. Detectar vulnerabilidades, ahí no hay más. Lo que sí
0: querido.
1: Pueden haber es razones.
0: Razones.
1: El hombre, sí, puede ser infiel más por validación y por ego.
0: Ya.
1: Porque me quiero sentir valorado, me
0: validado,
1: quiero sentir como hombre. Hay, sí, cosas de repente que la chica que me está ahora hablando al oído,
0: sí,
1: me da que mi esposa de repente no me da.
0: Sí.
1: A diferencia de la mujer, que ella sí busca una validación emocional.
0: Sí.
1: Ella quiere sentirse querida, quiere sentirse deseada,
0: sí,
1: observada.
0: Eso es cierto. Hace poco vi una cosa que me llamó la atención. Cuando la mujer termina con un hombre,
1: uh-huh,
0: habla de lo malo que ha sido él,
1: uh-huh,
0: y de lo buena que ha sido ella. Nunca te va a decir...
1: Yo también hice.
0: De lo mala,
1: claro,
0: que he sido yo y de lo bueno que ha sido ella. Cuando termina una relación, lo primero que vas a escuchar a una mujer del ex es lo malo que ha sido él y lo buena que ha sido
1: yo
0: ella.
1: Yo nomás quiero decir que esas no son mis clientas.
0: No, ¿sabes?, son tus clientas.
1: Esas no son mis clientas.
0: Oye, ¿por qué no haces una reunión con tus clientas, un día,
1: sí,
0: tus pacientes?
1: Están súper.
0: Me encantaría que tengamos una catarsis para hablar sobre el complicado juego del amor.
1: Me encantaría. Y seguro que a ellas también.
0: También, en serio.
1: Lo que pasa es que lo que adquieres también en estos procesos de conocerte es tu automirada.
0: Ya.
1: El decir, pucha, yo también, y esta es una llamada para todas
0: a
1: las
0: ver,
1: mujeres.
0: Chicas, atentas.
1: Yo también ¡Qué jodida que soy!
0: ¿Por qué no
1: ¡Qué pesa!
0: ¿Por qué no lo admiten públicamente? ¿Por qué no admiten? Sí, soy jodida, soy fastidiosa, perdóname.
1: Envidiosa. Pero, como me gusta para los dos, el hombre también.
0: También.
1: ¡Qué descuidado soy como mi mujer!
0: Sí.
1: Sé que le gusta flores y no le mando flores.
0: Claro.
1: Sé que le gusta bailar y no bailo. Sé que hay cosas que podría hacer por ella o por él y sí. No las hago.
0: Claro. Pero también hay un asunto muy importante, y es que muchas mujeres asumen que uno uh-huh. es un vidente, que uno tiene que adivinar, porque si no adivino,
1: no
0: utilizando
1: me
0: el más bajo recurso, tú me conoces,
1: claro.
0: Tú sabes lo que me gusta, y yo no tengo que saber lo que te gusta.
1: No, por supuesto.
0: No, yo te puedo amar, pero soy un simplemente disperso y no sé lo que te gusta. Eso no significa que no
1: por
0: te
1: supuesto.
0: Ame.
1: ¿No? Y ahí le agrego, porque también deberíamos hablar de los límites. Antes de nosotros entrar en si sospecho de una infidelidad o no, tenemos que traer ese tema a la mesa.
0: A
1: yo
0: la
1: no
0: mesa.
1: Sé de repente que a ti te molesta que le dé like a las fotos.
0: Ya.
1: Podría ser algo como, oye, es obvio, pero si no lo conversas en tu relación, podría convertirse en un problema más adelante.
0: Ya.
1: A mí no me gusta, por ejemplo, que las mujeres te toquen. Me incomoda.
0: Ya.
1: No me gusta. Si tú lo haces, mira, mejor en un ámbito donde yo no te vea, donde no me afecte,
0: evítalo.
1: Pero evítalo.
0: Ya.
1: Si tú no traes esas conversaciones a la mesa
0: claro.
1: con tu pareja, no tiene cómo adivinar las cosas que te gustan y las que no te gustan.
4: Eso.
1: Y también ser realista con tu pareja.
0: Sí, claro.
1: Si la persona es una persona conversadora, es imposible que le digas, no quiero que hables con nadie.
0: Ah, no.
1: Porque así la conociste.
0: Porque así la conociste, tal
1: mejor
0: cual.
1: Mejor estate con otra persona. Ponte,
4: eso.
1: Una persona que empieza una relación contigo, mediática, no
0: sí.
1: quiero que hables con la gente.
0: No, pues
1: eres mediático, o sea, es parte de tu trabajo.
0: Y encima, todo el equipo de trabajo, todas son mujeres, entonces peor
1: imagínate.
0: Todavía.
1: Imagínate. ¿Sabes qué?
0: ¿Ah?
1: Me contaron hace poco,
0: sí.
1: Le hicieron la broma a un amigo, hemos estado hablando,
0: ya.
1: De con inteligencia artificial.
0: Ajá.
1: Y se enteró la esposa. O sea, de casualidad se lo mandaron a la esposa. Pero era una broma de trabajo.
0: Ya.
1: Y se la mandaron a la esposa de casualidad. Y la esposa se molestó, se
0: ajá.
1: fue al trabajo y todo. Y le decían, pero es una broma.
0: Sí.
1: O sea, no es una infidelidad.
0: No, no lo compran como broma.
1: No, y,
0: no lo
1: compran. Y ahí traemos la diferencia. Por eso
0: sí.
1: es tan importante. Entre mi sospecha y la realidad de lo
0: sí.
1: que pasa.
0: Pero qué importante también acabas de tocar un punto que es esencial. Y creo
1: uh-huh.
0: es no perder el sentido del humor. Tú no eres mi maestra, tú no eres mi vieja,
1: claro.
0: ni yo soy tu papá.
1: Claro.
0: Entonces, si no jugamos una broma,
1: claro.
0: no puedes, o sea, sabes que es una broma en el fondo.
1: Yo también le decía, aparte tú conoces a los
0: sí,
1: amigos
0: claro.
1: de tu pareja, o sea, sabes si son
0: no,
1: fregados.
0: Pero te suele, a mí no me, conmigo no te juegues con esas bromas, ¿ah? No me gusta,
1: sí.
0: no me gusta. Bueno, flaca, si no te gusta, ¿para qué miércoles estás conmigo? Porque yo desde que te conocí te hice bromas. Entonces,
4: eso
0: es lo difícil. Pero también es difícil, porque hoy por hoy, y siempre lo hablamos, es dime qué es lo que tú necesitas para yo tratar o resolverlo.
1: Claro.
0: Pero no quieras que yo te lea.
1: Correcto.
0: No quieras que yo adivine y no utilices el bajo argumento de decir que porque yo no adivino y no te leo es que ya no te amo o que o seguramente sí le adivino a otra persona o a
1: claro,
0: otra mujer.
1: Es que esas energías las debes estar gastando por otro
0: claro,
1: lado.
0: Claro, seguro le estás
1: no
0: prestando
1: es
0: atención a otra.
1: Sí.
0: No, pues porque si no, mira, esto es lo que hablábamos hace un rato. Hay personas que a veces con todo el dolor de tu corazón tienes que decirles lo que quieren escuchar. ¿Qué has estado haciendo? ¿Trabajando? ¿No? ¿Seguro has estado con otra? Sí, bueno, he estado con otra. ¿Ya qué te digo? ¿Qué te puedo decir?
1: Ahí, mira, ahí me o parece sea, bien importante lo que dices porque también uno sabe cuáles son sus dolores.
0: Sí.
1: Entonces, yo tuve una clienta que llegó y me dijo, estoy tan feliz con el hombre que he conocido que no quiero malograrlo.
0: Ya
1: o
0: ves.
1: Sea, yo sé que soy celosa.
0: Claro, crees
1: y no quiero, o sea, no quiero que esto se acabe por mi culpa.
0: Ah, pero qué saludable esa reflexión.
1: Y pedir ayuda.
0: Qué saludable
1: y pedir
0: esa
1: ayuda.
0: Y pedir ayuda.
1: Antes de malograrla, antes de malograr tu relación, que te puede ir muy bonito y decir, no, yo sé que tengo mis propias heridas, que traigo infidelidades
0: tal
1: anteriores.
0: Cual, tal cual.
1: O que mi papá le sacó la vuelta a mi mamá y eso fue algo que me marcó
0: eso
1: de chiquita.
0: Eso me tiene marcado.
1: Muchísimo. Entonces voy, lo trabajo y no friego mi relación.
0: Mira, vamos a irnos una pausa y luego vamos a hablar de las culpas. ¿Por qué no podemos aceptar cuando hemos cometido un error y pedir perdón sin culpar al otro? ¿Eh?
1: Te pido disculpas.
0: Una
1: historia de darlo hasta el final.
0: Te pido perdón, Él actuó así, si tú. Entonces no te pido perdón. Vamos a hablar luego de eso aquí en el programa el día de hoy con Claudia Martínez, que nos acompaña en contra del tráfico. Pausa y volvemos.

0: volvemos en Contra el Tráfico con Ricardo Rondón. La hora en Exitosa, 5:28. 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

0: La temperatura en Lima, 21 grados, Piura, 23, Trujillo, 22 grados, 5 y 32 de la tarde. El presidente José María Balcázar firmó la autógrafa de ley que establece la modificación de las elecciones generales. La suscripción de esta normativa estuvo acompañada del presidente del Consejo de Ministros y el defensor del pueblo.
1: Presidente del Consejo de Ministros, señor defensor del pueblo, señor ministro de Economía y Finanzas, estimados funcionarios, servidores, público en general. Señoras y señores, como acabamos de presenciar, ver y escuchar, estamos haciendo cada vez más democracia. En esta oportunidad estamos publicando la autógrafa de ley del Congreso de la República que nos acaba de llegar, modificando la ley de elecciones generales a los efectos de que todas las instituciones públicas.
0: Y la Comisión de Fiscalización y Contraloría del Congreso citó al ministro de Justicia, Luis Jiménez, para este lunes 18, a fin de que explique sobre la designación de Leslie González en la Comisión de Gracias Presidenciales. Y en otros temas, el candidato de Juntos por el Perú, Roberto Sánchez, respondió a la congresista Norma Yarrow sobre una eventual vacancia en su contra de llegar al sillón presidencial. Desde Guaura aseveró que los mensajes emitidos por la parlamentaria no lo representan.
2: El país está completo, precisado.
3: Creo que se respetan las opiniones así, con bastante desencuentro de algunas personas. Yo respeto, son antidemocráticas, evidentemente, ese no es el sentir de la mayoría del Perú que desea justicia social, cero discriminación. No, yo creo que es un mensaje que nosotros no hacemos caso. Nosotros no. Nosotros queremos que seamos capaces de un nuevo comienzo con reconciliación, sin discriminación. De tal manera que esos mensajes no nos representan.
0: Y en el ámbito regional tenemos información en vivo desde Chiclayo con nuestro compañero David Chiroque. Adelante, David, buenas tardes.
4: Gracias por el pase. Información en vivo desde Chiclayo. La alcaldesa de Chiclayo, Janet Cubas, anunció que la ordenanza, la cual señala que cada familia podrá tener máximo 2 mascotas, será revisada antes de aplicar multas, ya que fue aprobada bajo una ley de protección animal que podría cambiar tras lo aprobado recientemente por el Congreso de la República, aunque esperarán que sea además oficializado en el diario El Peruano. Escuchemos sus declaraciones.
5: Sobre la aplicación de esta ordenanza, que recuerden que esta fue aprobada en el marco de una ley de protección de los animales que ya ha sido derogada. Hoy tenemos vigente una nueva ley. Nos hemos reunido con representantes de varias organizaciones de rescatistas, de protectores de animales. Ya hemos quedado en la constitución de una mesa de trabajo. Están los expedientes avanzando para que desde la sugerencia de sanidad se pueda convocar en lo más breve posible oficialmente esta mesa de trabajo, esta mesa técnica, que además revise lo.
4: El Congreso de la República aprobó endurecer las penas por maltrato animal en el país, aunque todavía falta su publicación oficial en El Peruano para que entre en vigencia. La propuesta plantea cárcel de 4 a 6 años para quienes cometan actos graves de crueldad contra animales y de 6 a 8 años si el maltrato o abandono causa la muerte de la mascota. Bien, desde Chiclayo informó David Chiroque, los 98.9 de la FM, la voz de los que no tienen voz.
0: 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Continúe con Ricardo Rondón en Contra el Tráfico.
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0: hablando de la infidelidad, cómo detectar a esa infiel o a ese infiel, porque ahora es indistinto, ¿no? Ya no es un tema únicamente de hombres, sino también de ellas. Pillinas que a veces son infieles.
1: Hablamos sí, socialmente ya se están emparejando. Sí, ya. ¿No? Sí, ya no hay tantas diferencias.
0: Lo ocultan bien, lo ocultan mejor.
1: Lo que dijiste mujeres. Al inicio, ¿con quién le sacan la vuelta? Con mujeres.
0: Con mujeres, exactamente. Es impresionante, pero bueno, hablábamos del perdón. A veces nos cuesta, no sé si a los hombres más que a las mujeres o a las mujeres más que a los hombres, cuando te has equivocado, decir perdóname, me equivoqué. No debí actuar de esa forma, perdí los papeles, soy un tonto, lo que quieras. Pero rara vez la mujer te dice, yo me equivoqué, te pido perdón. Y si te lo pide, dice, porque si tú no hubieras actuado así, yo no hubiera explotado de esa forma.
1: Yo no me hubiera visto en la necesidad de buscar a otra persona.
0: Exacto.
1: Te estoy leyendo la mente, amigo. Exacto. Te estoy leyendo la mente.
0: Sí, amiga.
1: Mira, muchas veces el perdón, ¿no? Viene si te descubren.
0: Ajá.
1: Porque si no te descubren,
0: claro,
1: no hay ninguna intención de reparación. Pero algo más también profundo que eso es que muchas veces lo que no se puede perdonar,
0: ajá,
1: es la no la mentira, sino el tiempo en el que guardaste la mentira.
0: Ya.
1: A veces tienes que verte expuesto para confesar.
0: Ajá.
1: Pero todo lo que sacrificaste en ese proceso, todo lo que pierdes a través de esa infidelidad, también es muy importante y es lo a veces lo más doloroso.
0: Ajá.
1: No que me seas infiel. Mira, escuché a Jaco, creo que fue hace poco, ajá, que él decía, mis hijos me ven como un héroe.
0: Sí.
1: O sea, yo jamás podría imaginarme a mis hijos viendo un ampay mío. Y me gustó mucho su postura. Uh-huh. Porque a veces no evalúas que no es solo tus deseos los que estás cumpliendo,
0: ajá,
1: sino también puede ser la forma en la que tus hijos, tu esposa, tu familia, tus padres,
0: ajá,
1: te miran a ti también. Y pierdes todo eso.
0: Sí, totalmente.
1: Y eso es más doloroso que la misma traición.
0: Sí, pero también sería viable y sería aconsejable, ¿no? Que también se ponga en la mesa la posibilidad de que una relación se puede acabar.
1: Sí.
0: O sea, si no te amo o no me amas, o si ya no siento lo mismo que tú, no, pues no hacer una cuestión de estado si te digo, mira, ¿sabes qué? No te amo. Ya
1: yo,
0: no te
1: yo
0: amo.
1: Yo diría que ahora está más normalizado. Creo que es hasta un poquito más.
0: Pero no te amo, no necesariamente porque quiero estar con otra persona, sino porque te puedo dejar de amar. No porque exista necesariamente otra persona, claro, o no.
1: Tal vez lo que podríamos, claro, en base a lo que dices, lo que podríamos hacer es, hay algo que no me está funcionando y estoy pensando que no funciona y que deberíamos separarnos. ¿Qué podríamos hacer,
0: ajá,
1: para que eso no llegue?
0: Ya, pero tiene que haber un nivel de madurez muy fuerte. Lo dijo, por ejemplo, Federico Salazar con Katia Condos, ¿no? Que hablaron y llegaron a un punto donde ambos vi una entrevista que él dice, donde nos miramos y dijimos, bueno, ya lo intentamos todo y yo queriéndote, o sea, siento que quisiera estar solo.
1: Claro.
0: Y ella también sentía lo mismo.
1: Uh-huh.
0: Pero tú has escuchado a parejas que dicen, no quiero que yo decir que quiero terminar con él.
1: Quiero que él me termine.
0: Me termine a mí.
1: Y eso sí es más de la mujer, ¿eh?
0: Pero ¿para qué?
1: Perdón.
0: ¿Para hacerte sentir culpable?
1: Eso sería más del hombre incluso, diría.
0: Sí, pero cuando una mujer quiere separarse, busca que tú le digas.
1: También.
0: O busca el momento, el pretexto para pelear, llevar la situación a un punto de ebullición tan alto para decir, mejor me voy.
1: Ahí sería, mira, el hombre lo puede hacer por falta de acción.
0: Ajá.
1: Es más comodón el hombre.
0: Sí,
1: prefiero,
0: claro,
1: que mejor ella me diga para terminar que yo tener que hacer todo este trámite emocional.
0: Sí, claro.
1: Que normalmente al hombre no le gusta hacer esa inversión.
0: Claro, que
1: y la mujer
0: te sientes menos culpable si te terminan.
1: Y la mujer por el lado de la víctima.
0: Ajá.
1: Prefiero que me dejen a yo tener que decir que algo no está funcionando.
0: Claro, para que no digas, por si acaso no fui yo quien terminó.
1: Exacto.
0: Pero si ya no nos queríamos, ¿por qué no decimos, ya no nos queríamos, amiga? Ya,
1: exacto,
0: no nos queríamos, flaca, yo te amé, te quise, pero ya no me te amo ni te quiero y tú tampoco. Yo estoy mirando, sí, para la derecha, tú estás mirando para la izquierda.
1: Tal cual. Y le escuchaba una entrevista de un divorciado que la vez pasada miraba y decía, porque no nos gusta admitir el fracaso.
0: Ajá.
1: El separarse es un fracaso.
0: Es un fracaso.
1: Es un fracaso.
0: Totalmente.
1: Y muchas veces dices, no quiero fracasar en la vida.
0: Ajá.
1: No quiero tener que admitir que fui yo el que dio el paso,
0: sí,
1: para este fracaso.
0: Ajá.
1: Y eso es algo muy inherente de la personalidad de la persona.
0: Pero el fracaso
1: también
0: es parte de la vida.
1: Exacto, pero qué tan internalizado tienes que es parte de la vida,
0: sí,
1: y no lo tienes como crianza, por eso siempre voy a las heridas y a los traumas, mi hijito nunca falla. Claro. A mi hijito todo le va bien.
0: Claro.
1: Tú eres un ganador, tú eres una ganadora.
0: Pero es el escape a la responsabilidad de decir, es que si yo digo que quiero que se acabe, yo soy el culpable de haber tirado abajo todo este matrimonio y toda esta relación que construimos. Y tú me vas a decir, tú fuiste el culpable. Recuerda que tú me dijiste que querías separarte. Pero tú tampoco ya me amabas, acéptalo. Sí, pero yo no dije para separarnos. Eso no tiene nada que ver, eso es irrelevante.
1: Tal cual. En el caso que tú me dices de Federico, me parece que hubo un trabajo, que yo creo que muchas veces eso es lo que se está perdiendo.
0: Se tomaron el tiempo.
1: Claro, a la primera hora es como, bueno, no funciona, chao.
0: Sí, no, eso está pésimo.
1: Ya no me gusta. Veía una entrevista de una psicóloga que decía, obvio que tu pareja te va a dejar de gustar.
0: Claro.
1: Obvio, porque cambias con los años, envejeces también.
0: También.
1: Cambias de gusto. De repente antes olía rico y ahora de viejito ya no se quiere bañar.
0: Claro, ya te. Sí, pues.
1: Es obvio que va a pasar.
0: Estás lleno de pedos ahora en la noche. No pasaba eso cuando todo empezó. Sí. Ya, bueno, pasa.
1: Por
0: nos
1: eso
0: pasa
1: te decía
0: a todos.
1: De las etapas también en las que sucede una infidelidad o una sospecha de infidelidad. Ajá. Tienes que evaluar qué cambios han habido en tu relación como persona también.
0: Es que lo hablaba temprano, la convivencia es tan. ¿Qué pasó? La convivencia, la convivencia es tan compleja, pero tan compleja, ¿no? Que la vida íntima, la vida emocional, todo puede variar en distintas circunstancias de esa convivencia, en el matrimonio, en el embarazo. Yo he conocido mujeres y amigas que no han querido ver, han salido embarazadas y no han querido, pero que el marido ni las toque.
1: Claro.
0: Le tenían asco al marido, no quiero que me ponga un dedo encima. Y después del embarazo, igual.
1: Sí.
0: ¿Cómo manejas una situación?
1: Sí, y se vive distinto hombre de mujer, no sé si tenemos que hacer una.
0: Sí. No, vamos a acabar con esto, sí.
1: No sé, se vive distinto también, porque la mujer también está pasando por un proceso.
0: Ajá.
1: Pero cuando ocurre infidelidad, sobre todo durante el embarazo, que no es justificado, también puede ser un miedo a todo el cambio que se viene.
0: Es verdad.
1: No solo la mujer con lo que está pasando, porque la mujer normalmente no es la que es infiel en un embarazo, es el hombre.
0: No, evidentemente.
1: Puede pasar.
0: Sí,
1: pero
0: ahora puede pasar todo. Muy bien, amiga, te agradezco mucho, como siempre. ¿Qué se viene contigo? ¿Vas a hacer un taller?
1: Sí, tengo un taller gratuito en la Cámara de Comercio el 29 de este mes.
0: Ya.
1: Así que están invitados, me pueden encontrar a través de mis redes sociales como soy Claudia Martínez T. Ahí está toda la información en www.clamate.com. Encuentran todos los servicios que hacemos estamos metiéndonos en el marketing digital también con los emprendedores.
0: Qué
1: así
0: maravilla.
1: Que nos está yendo súper con inteligencia artificial y todo.
0: ¿En serio?
1: Sí, amigos.
0: Entonces tienes que apuntarte con los exitosos de exitosa que ya vienen. Gracias, Claudia.
1: Gracias.
0: Muchas gracias. Y sí, precisamente llega Joselito Carrera y ya está con nosotros los exitosos de Exitosa.
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0: 47 minutos, Joselito.
1: Estamos aquí, estamos aquí con todo, mi querido Ricardo,
0: Por supuesto, mañana sábado 1 en punto de la tarde, los exitosos de Exitoso, y domingo de 8 a 9 de la noche, cada vez más marcas se suman a los exitosos.
1: Vamos, Perú, vamos a seguir aprendiendo.
0: Sí, por supuesto, Joselito, cuéntame. ¿Quién llega por hoy a los exitosos de Exitosa?
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1: Espectacular. Incredible.
0: Hey, man. Y KO.
1: Oh, yes. Es una locura, my friend. I love you.
0: Oh, my God.
1: Sí. Te quiero mucho, Ricardo. 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
0: Que lo escuchan. Forever. Decirle al pueblo de Estados Unidos.
1: Yes, peace.
0: Escúchame.
1: Forever. Attention, please. Attention, please.
0: Yes, peace.
1: Opportunity.
0: Forever.
1: Ya voy hilando, ¿ves? ¿Te das cuenta? Ya voy hilando. Escúchame, yes, pero
0: peace.
1: Si te digo.
0: Forever.
1: Escúchame. 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
0: 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Y el domingo de 8 a 9 de la noche.
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0: llegará el día de mi suerte. ¡Qué clásico! ¡Qué clásico! ¡Y qué rico está sonando esta canción con los muchachos de Clase Internacional! ¡Pónchalos! ¡Pónchalos aquí a todos! ¡Todos están aquí calatitos, listos para entregarse a su público! ¡Hola, Wanda!
1: ¡Hola, hola!
0: ¡Bienvenida, Wanda! ¿Cómo estás?
1: Muy bien, estoy muy feliz, muy contenta de estar aquí esta tarde y compartir contigo y todos los chicos de Clase
0: Chévere. ¿Qué tal se portan los chicos?
1: Soy la única nena, se portan muy bien.
0: Sí, menos mal, menos mal que se portan bien. ¡Aléjense, Satanás! ¡Muy bien, José Díaz!
2: Bueno,
0: ¿qué
2: bueno,
0: tal,
2: bueno,
0: compadre?
2: ¿Qué tal,
0: José Díaz? ¡Johnny López! ¡Pues ver, gran Johnny López!
3: Público que nos sintoniza, a toda la gente que nos ve por la pantalla, gracias por esta gran invitación a los chicos de Clase.
4: No te confundas, no te equivoques.
0: Muy bien, maestro. Tú también te llamas Johnny López, compadre.
2: No. Denis López.
0: ¿Y por qué me pone dos veces Johnny López? Denis y Johnny, Denis. Los hermanos López.
2: No te confundas, no te equivoques.
0: No te equivoques con los hermanos López. Y tampoco te aloques. Claro que sí, chicos. Qué buena canción. Cuéntenme un poco.
2: Bueno, sí, es una actualización de...
0: Bueno, suena bien rico, ¿ah?
2: Sí, es una nueva versión, que por cierto está gustando mucho, ya lo suena mucho DJs, suena en muchas discotecas.
0: Ajá.
2: Y solamente falta que suene en la radio.
0: No, está sonando, hermano. Además, estamos viendo en video, estamos en radio, en televisión, el Perú y el mundo. Los está escuchando, los está viendo. ¿Cómo podemos llamar? Porque la siento más atrasada.
3: Exactamente, nosotros tenemos una versión urbana, una cumbia urbana. Mucha gente piensa que viene de Argentina, Uruguay. No, es de Perú.
0: Esta es una cumbia urbana peruana.
3: Claro. Y lo bueno que lo están sonando bastante los DJ a nivel nacional, ya también a nivel internacional. Muchísimas gracias a toda la comunidad de DJ del Perú que hace posible que esta música suene. Ahora, dando los rostros, pues mira, esta canción, ahí está ese video. Ese video se hizo en la cochera de un amigo. ¿Ah?
0: En la cochera.
3: La pantalla es mágica. Para mi amigo Luis Lázaro. ¿Ah?
0: ¡Qué bueno! ¡Lázaro, levántate! Ahí está. Que oye, pero no, la canción suena bien rico, compadre.
2: Gracias, gracias. Desde la idea es de mostrar una nueva versión, de fusionar varios ritmos, ¿no?
0: Pero chicos, ustedes.
2: Qué buen oído, porque yo sé que tú eres músico, eres cantante, entonces.
0: Sí, pero tengo mis cositas, pero escúchame una cosa. Hablando de eso, ustedes tienen tantos años en este oficio, en este mundo tan maravilloso de la música, y siempre han ido y buscan estar explorando, innovando, porque en la música hay que irse renovando, ¿no?
2: Exactamente, es lo tal cual tú dices, innovarse cada día algo nuevo, porque si no, en realidad te vas quedando como.
0: No, es que la música
2: hay
0: es así.
3: Ricardito, nosotros en el año 98 empezamos. Recuerdo claramente que tuve una anécdota muy bonita, ver, contigo en la Rica Vicky.
0: En la Rica.
3: Yo era músico, ejecutor en esa época con Daniel Venegas en La Joven Sensación.
0: ¡Claro!
3: Y tenías la particularidad de prestar mi oído, no te acuerdas, fue cuántos años.
0: Ya,
3: un chibolito también, salía del colegio, me iba a recoger.
0: Estabas Ricardito, estabas adolescente.
3: ¿Qué tal humildad, Roberto de la Cruz, con la pelotita que andabas ahí?
0: Sí, claro, el personaje, claro. Yo hice de director de la orquesta en esa serie. De la Joven Sensación.
3: Yo era músico ahí, te conocí,
0: claro,
3: Ricardito, fue la primera
0: Nada, ahí no usaba Viagra, no, estaba pero insolente. Muy bien, chicos, bonitos. Si
3: qué bonito recuerdo tengo.
0: No, te agradezco, hermano, qué bonito recuerdo.
3: Y además esa novela fue, pero
0: esa novela fue un éxito.
3: Fue un éxito,
0: ¿no?
3: Se sintonizaba.
0: Qué maravilla, de verdad. Han pasado cuántos años.
3: Mi manager, Roberto de la Cruz.
0: Así se llamaba mi personaje, Roberto de la Cruz.
2: Yo también leí esa.
0: Me acaba de caer porque yo ni me acordaba el nombre del personaje, Roberto de la Cruz se llamaba, sí.
2: Yo tuve un paso por ahí, pero yo hice de extra, de verdad.
0: Sí, en serio, hizo extra.

0: Costa Verde, me acuerdo.
1: A la claro.
0: Hicieron una discotequita.
1: Fue bien, esa novela fue de Michel Gómez, Michel, me acuerdo. Gómez, claro, qué bonita época.
2: Francés, creo. Claro.
1: Qué bonita época.
0: También grabaron muchas veces en el Callao. Ahí,
1: claro,
0: el
1: Callao. Ahí se hizo varias. La Rica Vicky, pues, por supuesto. Varias novelas muy simpáticas. Muy bien, chicos.
2: Desbloqueado un recuerdo.
1: No, me acabas de regalar un bonito recuerdo.
2: Bonito recuerdo.
1: Roberto de la Cruz. Me hacía una entrevista a mí y me preguntaban cómo se llama ese personaje.
0: No te acordaba.
1: El hombre me acaba de hacer acordar. Pero ahora que ya están aquí, chicos, que están consagrados, que además la gente los conoce, que disfruta su música, es importante que esta canción que acaban de traer, quiero que la subas, que para que la vayamos escuchando. Quiero que, chicos, me la canten un poquito, muchachos. Vamos, suba la música, por favor.

0: a su madre, ¿cómo te va eso?
1: Bueno,
0: ¿sabes qué? Pero esto me lleva a que tú sabes que todas las orquestas, porque ya han venido, ustedes los conocemos, siempre tengan que hacer su catarsis con el no te soporto, yo no soporto. Ya le hemos hecho, tú no lo has hecho nunca, ¿no? De verdad, Wanda, nunca. Muy bien. ¿En qué consiste esta catarsis? Es muy importante porque así los músicos se conocen más. Que tú puedas decir, no soporto, por ejemplo, de Johnny López, tal cosa. Y él pueda decirle a cada uno, a uno por uno de sus compañeros. De uno nomás. No,
2: ¿a quién puede elegir? ¿A quién puede elegir?
0: A quien te dé la gana. Y después también van a darte tu vuelto. ¿Eh?
2: Ya. Ya.
0: Señoras y señores, empieza el no soporto con la Orquesta Clase Internacional. Primero las damas. Wanda, ¿a quién no soportas y por qué?
2: Voy a elegir a Dennis.
0: ¡Dennis! Oh.
2: No soporto de Dennis.
0: Sí.
2: Lo terco que es.
0: ¡Terco que es Dennis! ¿Por qué es terco? ¿Por qué?
2: Cuando le cuesta dar
0: la razón.
2: La razón.
0: O sea, no
2: sí.
0: Se quiere
3: me
0: equivocar.
3: Me
2: quiere equivocar.
0: Uy,
2: la perfección.
0: Esta es tu oportunidad.
4: De devolverle.
0: Este es su programa. Puedes mandar un misil a ella o a cualquiera. Tú escoges. Agarra. Tú escoge a uno.
4: Agárrate, se va a desmayar
0: con lo que va a decir. Pero tienes que empezar con no soporto.
4: No soporto de Wanda.
0: ¡Oh!
2: ¡Uy, no!
0: ¡Uy!
4: No soporto de Wanda.
0: Uy, uy, uy,
4: que se crea la atracción de toda la orquesta.
0: ¡No! La última chupada del mambo. ¿En serio?
2: No, mentira.
0: Eso ha sido un misil.
2: Es que soy la única chica.
0: Pero dices que te crees la última chupada del mambo.
5: Envidiosa.
4: No, sabes que sí. Sabes que sí.
0: Eso es bonito, la amistad es así, uno se va diciendo sus cosas. Bueno, ¿qué hacemos con Montaner? Después de que nos diga, por favor.
2: Es otro, dile.
3: ¿De quién es? Es el Funko de Montaner. Es el Junco de Montaner.
0: El Junco.
4: Cholito,
0: ¿de qué?
4: Henry Salazar.
0: Muy bien, Henry.
4: Una gotita de chibolín.
0: No. No le digan eso. Bueno, vamos con Kalimba primero.
3: Kalimba,
0: vamos. ¿A quién escoges?
3: Elige a uno.
6: No, mejor le digo de frente.
0: Ya, allá. No soporto,
7: No soporto. Que Johnny López no se decida por los uniformes.
3: Tenemos uno nomás.
0: No se decide porque
7: eso es lo peor. Tenemos tres uniformes, uno blanco, uno azul y uno turquesa, el Borgoña. Tenemos el Borgoña. De repente me dice, hoy no vamos con el azul. Cinco minutos antes de subir, no, vamos con el blanco.
3: Carlos, última entrevista.
0: Pero esta es tu oportunidad, Johnny. Esta es tu oportunidad para que digas que no soportas de él o de quien quieras.
7: Ya sé lo que no soporta.
0: Vamos.
3: Creo que lo vamos a hacer en coro.
0: Destrózalo. Uy.
3: Lo que no soporto.
0: Sí.
3: De mi queridísimo Kalimba. José Alfonso.
0: José Alfonso.
3: Es la irresponsabilidad de llegar siempre tarde.
0: Se lo dijo de frente, sin anestesia, de frente a la próstata. Le mandó el misil.
4: Yo creo que va a ser la última presentación de clase internacional.
0: No, chicos. ¿Sabes? Cuando uno se libera así, después se quiere. Es bien bonito, es bonito. Bueno, aquí, por favor, te ruego que lo presentes al caballero para que el señor lo diga con esa presencia.
4: Directamente del rico Chimbún Callao.
0: Ajá.
4: Con tremenda voz. Y luego te va a cantar.
0: Por supuesto, ahora lo.
4: De clase internacional, el maestro.
2: ¿Qué
4: el
2: va a
4: señor David Román, más conocido como el señor ombligo.
0: ¡El cara señor de ombligo! ¡El señor ombligo! Maestro, por favor, diga usted en su momento que no soporta de alguno de sus compañeros, claro. Que sea pezuñeto, cualquier cosa, lo que quiera, puede decir usted. ¿Eh?
8: No soporto los guariques de Denis.
0: Los guariques de ¿Qué son los guariques?
8: Tiene una explicación.
0: Tiene una explicación.
3: Explícanos, por favor, explícanos.
8: No es que sea rico,
0: sino
8: que es barato.
0: Todo lo que es barato, rico. O sea,
4: como ¿Cómo así? Ya no te vuelvo a invitar. No, ya. Ya no te vuelvo a
0: invitar. O sea que busca la oferta, el 3x1, esa vaina.
3: Ceviche,
0: compra un cuarto de pollo y lo parte en 8. Oh, no, compadre, ¿qué te pone?
4: Nada, va a ser la última vez que le invito.
0: Es la última.
4: No sabe reconocer la calidad, la sabrosura.
0: Muy bien.
4: Los agachaditos también los come bien.
0: Se come bien, pero, claro, pero dice no, que compra para todos. Pues solo compras uno y lo divides.
4: Esto,
0: y lo divides. Muy bien.
7: Bueno, la verdad que nos hemos liberado. Tienes razón.
0: Cállate, caño. Es importante.
7: ¿Qué nos soportamos de Ricardo Rondón?
0: ¡Ay! Me acabo de cambiar mi pañal. ¿Huele mal?
3: Qué
0: justo ni hace un ratito, pero me avisan, qué vergüenza.
1: ¿Dónde está Ricardo?
0: Un heladito. Bueno, chicos, qué maravilla, de verdad. ¿Qué se viene con la orquesta? ¿Dónde van a presentarse? Eso es muy importante.
7: Bueno, quiero anunciar que, bueno, esta semana tenemos un evento privado, así que...
0: ¡Qué maravilla!
7: Eso nos menciona, pero este sábado 23 estamos en La Cabañita, ya, en San Juan de Miraflores. Estamos también en el Kimbara VIP. En el Kimbara VIP este sábado 23. Y estamos también en Discoteca Versus, allá en Lince. Así que quedan invitados a todo el público que nos vaya a ver en vivo esta canción, que se llama El Día de Mi Suerte. Que a propósito...
0: Sí.
7: Hemos sido muy valientes también porque, mira, es un ícono de la salsa, de gran Willy Colón.
0: Por supuesto, un tributo a él.
7: Y hacerlo en cumbia, la verdad que tenía
0: es un tributo,
7: era un reto enorme y felizmente quedó muy bonito.
0: Pero qué bien suena en cumbia, viejo. Qué bien suena en cumbia, de verdad.
7: Lo que pasa es que normalmente se está acostumbrado a escuchar que una cumbia pasa a salsa.
0: Claro.
7: En este caso, la Internacional ha querido como que vamos a hacer algo distinto, vamos a romper con este esquema, vamos a irnos de la salsa a la cumbia. Y salió este tonazo, pues.
0: Innovando. Creo que es el momento que el señor ombligo.
7: El señor ombligo.
0: Como tú le llamas. Tú lo has llamado así. Yo no.
4: Señor cara de ombligo.
0: Señor cara de ombligo.
7: Eso lo tiene hace 20 años.
0: Bueno, por favor, acérquese por acá.
7: Es más, tú le dices David Román y no te hace caso.
0: Señor ombligo. Si usted desea, podría deleitarnos o regalarnos una melodía.
7: Por supuesto.
0: A ver, por favor. Dígame, ¿puede ser o no?
3: Claro, claro.
0: Apágame todo, por favor, porque el señor ombligo nos va a cantar.
3: A ver. ¿Se puede todo?
2: Claro. Obvio, obvio, hermano, se puede.
0: Tiene 50 micros.
2: ¿Qué pasa? Ricardo.
0: Ese cantante el huevo me pide
2: dos. Necesita más micros.
0: Vamos. Señoras y señores, con ustedes, el señor ombligo.
3: Los días pasan.
7: Vaya.
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2: Un grito, chica.
3: Todas. Se ha hecho la pichi. Todas escuchándote cantar.
2: Chicas, vayan a trabajar. Ahí está. El señor ombligo hoy día tiene chamba. No puede atender.
4: Después de esta entrevista me va a cobrar más ahora.
2: Va a pedir doble bol. Y el señor Kalimba también puede cantar.
4: Por favor.
2: El señor Kalimba.
4: No, papi, lo que tú quieras. Lo que tú quieras.
5: Qué bueno. Lo que pasa es que...
4: Qué buena voz del maestro, ¿eh?
5: Sí.
4: Ya, tremenda voz.
5: Bueno, por ahí le dicen que es el Gilberto de Yo Soy.
4: Sí, el Gilberto Santa Rosa, sí, es el Gilberto Santa Rosa. Qué buena voz, maestro, lo felicito.
5: Vamos.
4: Esa voz así.
5: Ya, bueno, lo que pasa es que yo siempre, o sea, cuando comencé a cantar, siempre he comenzado con rancheras.
4: Ya, vale, dale.
5: Entonces, vamos.
2: Hermano, no me mueves y canta, por favor. Mucho floro, mucho floro.
0: ¡Con ustedes, Kalimba!

0: Qué buena.
1: Dios amo.
0: Ruth, ¿has escuchado la voz de nuestro amigo Kalimba? Por favor, dime, si la has escuchado.
2: Claro que sí, Ricardo.
0: Si tienes que, ¿qué te parece la voz de nuestro amigo Kalimba?
2: Muy bonita.
0: Las chicas que han dicho ahí, las 300.
2: Claro, como unas locas.
0: Locas, sí, locas, literal. Locas por ti, Kalimba. Ya. Vístanse, locas, enfermas. No, son así, muchachos. Yo les agradezco mucho que hayan
3: gracias
0: venido.
3: Gracias a ti, por favor.
0: De verdad.
3: Cuando quieras, invítanos, por favor.
0: Por favor, esta es tu casa.
4: Aunque sea para limpiar el set.
0: No, no, ustedes pueden venir. Ustedes pueden venir cuando quieras. El señor Ombligo también.
4: Creo que después de 25 años puedo pedirte que seas el verdadero manager ahora de Clásico Internacional.
0: Ya no compadre, sería un golazo. Les agradezco mucho. Teléfono, quiero, ¿cómo contactarlos?
3: Sí, quiero primero agradecer. Hoy día venimos de comer justamente en la cevichería. La gran cevichería del gran amigo Edison, ¿ah? Ubicado ahí en el Mercado Santa Rosa, al costado de la puerta 10 nomás. Edison, mi hermano, gracias. Nos atendió.
0: Fresco, ¿en serio? ¿Dónde sí, queda eso?
3: Ahí en el Callao, pues.
0: Compadre,
3: pescado fresquito.
0: Hermano. Envíate algo, pues, hermano. Claro. Envíate algo acá al programa. Edison, no seas así.
3: Ya sabes.
0: Edison, apúntate, Edison. ¿Cómo se llama el restaurante?
3: Cevichería Edison.
0: Cevichería Edison.
3: Ay, ay,
0: mándate unas conchas, pe compadre. Una concha negra. Claro, pe compadrito. Gracias, muchachos.
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0: Muy bien. Esto es Clase.
3: No te confundas, no te equivoques. Saludito para nuestro amigo Edgar Angulo Vivanco, nuestro asesor legal también, ¿ah?
0: Muy bien. Muy bien, señores. Gracias, muchachos. Gracias por acompañarnos. Vámonos. ¿Qué opina la gente sobre los resultados que ya están al 100% en la opinión del público y de la gente? Karen Santillán nos informa.
5: Muy buenas tardes, Ricardo. ¿Qué tal? Información en vivo y finalizó el conteo al 100% de la OMPE, que da como resultado a Keiko Fujimori con 17.18% y a Roberto Sánchez con 12.03%. Ambos van a ser los candidatos que van a disputar esta segunda vuelta presidencial. Nosotros hemos llegado al centro de la capital para conversar con el ciudadano de a pie y saber qué es lo que opina al respecto. Escuchemos.
6: No, pues, a pesar que ha habido irregularidades, sinceramente nosotros estamos muy, muy incómodos con esta situación. No nos da ningún tipo de credibilidad la OMP, el Jurado Nacional de Elecciones, y todo ese grupo que comenta el hacen las elecciones, ¿no? Pero ya pues se tendrá que aceptar. Voy por la que nos da orden, seguridad, porque ya no queremos caos, estamos cansados de tanto caos, estamos cansados ya de la incertidumbre, sobre todo, ¿no? Porque no sabemos para dónde vamos, o para un lado o para el otro lado. De una vez ya tiene que ser un gobierno estable, cualquiera de los dos lados, pero estable, un gobierno estable.
7: Vamos siempre mal, ¿no? Escogemos siempre al que es menos capacitado y evidentemente teníamos candidatos mucho mejores, pero es lo que queda, ¿no? No hay otra opción.
8: Me parece que todo ha sido planificado para que puedan salir estos resultados. Han favorecido a los candidatos que ellos han querido, ¿no? Sobre todo se ha visto en distintos reportajes que están en los medios de comunicación cómo se han ido realizando todas estas patrañas que han hecho, ¿no? Estas trafas.
5: Bien, Ricardo, es parte de la opinión de la ciudadanía y es importante puntualizar que en el tercer lugar está Rafael López Aliaga, líder de Renovación Popular con 11.90%. Es parte de las opiniones que hemos podido recopilar respecto a esta situación. Contigo.
0: Muy bien, ahí está la información, señores, siempre presente aquí contra el tráfico por exitosa, la voz de los que no tienen voz. Ay, ay, ay, le hemos pasado bien, chica rap, con los muchachos, ¿ah?
2: Sí.
0: Un poco de catarsis, es viernes, está bueno. Sí, ponme la canción.
2: Lo que a mí me preocupa es cómo los chicos después de aquí van a poder conversar, porque
0: después de la catarsis.
2: Dicho que solamente hasta hoy día trabaja.
0: Lo acaban de despedir.
2: Dios
0: a uno, el señor Ombligo, me he quedado.
2: El señor Ombligo canta espectacular, ¿ah?
0: Canta de verdad, sí. Pensé que era Gilberto Santa Rosa.
2: Ay, ay, ay, de yo soy.
0: ¿Ah? Muy buena voz de todos, ¿ah? Todos, ajá, espectacular los muchachos. ¿Qué ha pasado con nuestro Melcocha, mi querida?
2: Mi querida
0: Chancaca, dime qué pasó con Melcocha.
2: Te cuento, Ricardo. Tú sabes que Melcocha está, como se dice, en todos lados por este romance con esta jovencita de 22 años.
0: Así es.
2: Y bueno, tú sabes que las figuras del espectáculo han salido a hablar.
0: Todo el mundo ha hablado sobre la relación con su chibola de 22 añitos.
2: Ajá.
0: ¿Cómo se llama?
2: Heidi Amado.
0: Heidi Armado.
2: Vamos a escuchar a quién, a Daisy Araujo.
0: Uy, no.
2: Susy Díaz. Y bueno, ahí vamos a escuchar.
0: Con Heidi queda armado Melcocha. Heidi Amado, vamos a escuchar.
1: Es que ella está pues por el dinero, por la fama, aprovechándose de Melcocha. Y a Melcocha lo tiene para el gasto y a nosotros para el gusto. Cuando la chica le dé una patada en el trasero, él se va a quedar llorando y sin plata. Melcochita, por favor, reacciona, piensa en que ya estás madurito y que no puedes tener una chica ahí para que te sangre nada más.
9: Está muy bien, yo creo que si le gusta, ¿no? Una persona que le da paz, tranquilidad. Yo quisiera llegar a la edad de Melcocha, ¿no? Hay que hacer lo que nos hace felices. Se le nota que está disfrutando la vida, ¿no? Sí, la dieta de Melcochita. ¿Le gustan las señoritas? Porque lo resucitan. Melcochita, vive la vida y no dejes que la vida te viva.
10: ¿No sabe que se está metiendo con una criatura que es su nieta? Que esa niña le va a vivir todo su dinero, todo su ahorro. Tú sabes que esa chibola está por tu dinero. Que la chibola se va a fijar en otro y al final va a mantener al otro, igual que Montserrat. Piensa con para quién trabajas. La vejez la vuelta más cojuda. Porque ando con una chibola a mi lado, ya se siente el papacito, el rico. Estás haciendo un reculés total, en verdad. Vas a ser más cachudo, que los cachos te van a pesar. Te recomiendo, déjale esa mocosa.
0: Bueno, pero ¿por qué es problema de Melcocha? Melcocha está feliz. Ha dicho que compra su viagrita y
2: sí,
0: que con ella la pasa bien.
2: Claro.
0: Con tal que no le dé un paro nomás a Melcocha,
2: sí,
0: un paro
2: no carrero.
0: No vaya a ser que la chibola le mete una movida y lo deja loco.
2: Ricardo.
0: No, bueno, me refiero con la pastillita. No, tranquilo. Un beso para Melcocha, lo queremos un montón. ¡Pausa! Y regresamos. Donde compra José, lo compra ahí su pastilla, Melcocha.
11: Voy a comer un heladito contigo.
0: Pausa y volvemos.

ya volvemos en Contra el Tráfico con Ricardo Rondón. 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

0: atención, estamos aquí en Contra el Tráfico por Exitosa, la voz de los que no tienen voz. 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Ha llegado el momento de presentar Primero Tu Salud.
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0: Un tema que ha generado indudablemente conmoción en el mundo y alarma en muchos casos. La información no es muy precisa, no es muy exacta. Hablamos del hantavirus, ¿no es cierto? Y lo que eso representa. Por eso hoy hemos invitado a una especialista, un infectólogo, la doctora Karel Santa María Leandro, infectóloga de la Clínica Jesús del Norte, para poder informarnos un poco más acerca de esta enfermedad. Bienvenida, doctora. Bienvenida, doctora Santa María.
2: Muchas gracias, Rondón.
0: A ver, quisiéramos que nos oriente un poco y conozcamos primero, para que todos sepamos bien qué es el hantavirus.
2: Ok, el hantavirus es una enfermedad producida por un virus del género ortohantavirus.
0: Ya.
2: En la cual se transmite a través de partículas contaminadas de excreta, saliva, orina. Ajá. Procedente de roedores.
0: ¿Ya?
2: Que llevan el virus. La historia natural.
0: Ajá. Sí, continúe, la historia natural.
2: Ok, la historia natural es que la transmisión es posterior. Ajá. A la exposición de lugares donde existen estos roedores. Ajá. O sea, lugares cerrados.
0: ¿Ya?
2: Lugares donde existen de todas maneras áreas de basura.
0: Claro.
2: Áreas donde evidenciamos o también estamos expuestos a las excretas,
0: a la orina, contaminación,
2: a la mayor,
0: claro,
2: contaminación de,
0: total,
2: los roedores.
0: Claro.
2: Entonces, uno cuando se expone, pues existe un riesgo de transmisión.
0: Ajá.
2: Ahora, a excepción de la cepa andina, que es la que actualmente están hablando, conversando, y es la que se ha visto, ¿no? Actualmente en un brote del crucero.
0: Uh-huh.
2: Y que se ha visto la transmisión de humano a humano.
0: Uh-huh.
2: Entonces,
0: o sea, que muta. Una vez que pasa, los humanos muta.
2: No. Una vez, por ejemplo, ya no es necesario exponerse a los roedores, sino, ajá, la transmisión puede ser de humano a humano, pero
0: ¿sí?
2: Tiene que ser una exposición prolongada.
0: Ya.
2: Entonces, eso es lo más resaltante.
0: Ya, pero ¿cómo me contagio, por ejemplo, de hantavirus?
2: Por ejemplo, si uno se expone a estos elementos aerosoles contaminados con, ajá, estas excretas,
0: exitosa,
2: con estas partículas que están contaminadas con la orina de estos roedores.
0: Ya. O alimentos.
2: Inhalamos.
0: Inhalamos, ya.
2: Estas partículas y pueden producirnos una enfermedad.
0: Ajá.
2: Por lo tanto, aquí es lo más relevante de identificar los síntomas, ¿no?
0: Ajá.
2: Los síntomas principales que pueden comenzar como una gripe común.
0: Antes de eso, sabiendo que nosotros, además hay un tema, asumo que tiene que ver también con el clima, sabiendo que hay zonas en Lima y en el Perú, ¿no es cierto?, que muchas veces la basura en algunos distritos, por ejemplo, acá están acumuladas, no hay recojo de basuras y evidentemente esto genera la aparición de ratas, ¿no? Hay muchas troncales, tuberías que están rotas y abandonadas, aparecen una serie de ratas y roedores. ¿Por qué no ha llegado? ¿Por qué no se ha generado este hantavirus aquí en el Perú? ¿No se han registrado casos en el Perú?
2: No se han registrado como tal casos en el Perú.
0: Ajá.
2: Al momento hemos tenido esa gran, digamos, suerte, ¿no?
0: Ajá.
2: Porque en Sudamérica sí hay casos, por ejemplo en Buenos Aires, Argentina.
0: Sí, en Argentina.
2: En Argentina sí hay casos, existe la cepa andina, existe, lo más resaltante de la cepa andina es que produce una complicación, ¿no? Una complicación cardiopulmonar.
0: Ya.
2: Digamos. Entonces, por el momento aquí en Perú no contamos con casos.
0: ¿Qué es la cepa andina? Perdona la ignorancia para saberlo, ¿no?
2: Claro, la cepa andina es una cepa de la familia del género ortohantavirus.
0: Ya.
2: Que abarca este virus, ¿no? Que produce estas complicaciones.
0: Esa no la hemos encontrado, no está todavía en el Perú.
2: No está en el Perú.
0: Ah, qué suerte, ¿no?
2: Sí.
0: Qué suerte, porque si no estaríamos infectadísimos, muchísima gente.
2: aquí hay algo importante que resaltar. Hantavirus en realidad no es como coronavirus, ¿no? Coronavirus, obviamente, había una exposición, claro. La transmisión es mucha más fácil, hay mayor transmisibilidad, pero hantavirus para la transmisión necesitas...
0: ¿Cómo se transmite? ¿Cómo se contagia?
2: Necesitas una exposición prolongada.
0: Ya.
2: No es como el coronavirus. El coronavirus era muy virulento.
0: En inmediata.
2: Inmediato.
0: Claro.
2: Aquí necesitas una exposición prolongada. Entonces, las medidas más relevantes que se han hecho actualmente es caso sospechoso, caso confirmado, caso aislado. Porque sabemos que a la exposición prolongada sí hay riesgo de transmisión. Esto es, por lo tanto, obviamente que se ha tratado de calmar a la población en ese aspecto, porque sabemos muy bien que no va a ser alta la transmisión.
0: Ok, pero también ha habido, y no me dejará mentir, ha habido lamentablemente, no ha habido una información adecuada de mucha gente. Uy, me estoy enterando de cosas como usted, que tengo, que trabajo en medio de comunicación, pero hay muchas personas que deben estar oyendo esta conversación que tenemos y viéndonos por televisión, y no tenían una información tan detallada, ¿no? Sobre lo que es el hantavirus y cómo se puede contagiar, cuáles serían los primeros síntomas, cómo empiezan a manifestarse los síntomas en una persona que está infectada por hantavirus.
2: En primer lugar, lo confunden siempre como una gripe común, dolor de cabeza, malestar general, luego empieza a presentarse manifestaciones gastrointestinales, ¿no? Deposiciones líquidas,
0: diarrea, ya vemos.
2: Diarrea, ¿no? Pero algo resaltante es que luego de pasar de estos síntomas, el paciente puede iniciar abruptamente con dificultad respiratoria.
0: Ya la cosa se pone más complicada, ¿verdad?
2: Exacto. Empieza a presentar insuficiencia respiratoria.
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2: Una complicación muy común como edema agudo de pulmón, que puede llevar a shock también. Es por lo tanto la información que nosotros tenemos que brindar sobre los signos de alarma que pueden presentarse. Y la identificación precoz de estos signos de alarma llevará a que la persona acuda a un centro de salud y que tenga un manejo precoz y adecuado. Es por de este modo que nosotros podemos prevenir las complicaciones por hantavirus.
0: Ahora, ¿quiénes son más propensos? O sea, ¿quiénes son más propensos? ¿Los adultos mayores, los niños o personas que tengan algún tipo de vulnerabilidad y que sean mucho más, propensos a contagiarse?
2: No exactamente. Los más propensos a contagiarse son aquellas personas que tienen exposición prolongada a estas partículas contaminadas. Por ejemplo, existen personas que se dedican a la limpieza en lugares cerrados, ¿no? Entonces, cuando son lugares cerrados, uno no puede ver si estos lugares están contaminados con roedores, si es un lugar con adecuada salubridad, digamos. Entonces, si la persona se expone a ese lugar sin las medidas de protección, son esas personas que sí se pueden contaminar, infectar de hantavirus.
0: Ahora, ¿cómo se trata esto? ¿Cómo tratas a una persona que tiene hantavirus? ¿Cuál es la primera reacción médica que se pone en práctica para tratar de controlar o acabar con esos síntomas?
2: El hantavirus no tiene tratamiento.
0: No tiene tratamiento.
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2: No tienen tratamiento antiviral.
0: O sea, no es que te doy un antibiótico, no es que te doy un antiviral.
2: Lo importante aquí es identificar los signos de alarma, acudir a un centro hospitalario que tengan todo el resguardo de manejo hospitalario y de ello dar el soporte adecuado, el soporte oxigenatorio, el manejo por el médico especialista, además de tratar de manejar las otras complicaciones.
0: Hay que tener también cuidado con los niños, imagino, ¿no?
2: Claro que sí. Como toda persona vulnerable, tenemos que tener cuidado con niños, con adultos mayores, que podrían ser personas que también tienen más riesgo de complicaciones.
0: Ahora, el hecho de que no se hayan registrado en el Perú casos de hantavirus, que no haya llegado esta cepa andina, como usted indica y señala. ¿Tenemos esto ya controlado en el Perú, o es posible que pueda ingresar esta cepa y se genere esta infección?
2: Bueno, actualmente los casos reportados están siendo aislados.
0: O sea, ¿ya se han reportado casos?
2: Los casos reportados en el crucero.
0: En el crucero, claro.
2: Y todo eso,
0: claro.
2: ¿No? Entonces ahí están realizando ya las medidas de prevención.
0: Si alguien viene de alguno de estos lugares o países aquí.
2: Ajá, exacto. Si alguien viene y presenta estos síntomas, uno tiene que acudir a un centro de salud en primer lugar para la atención adecuada. Y también en el centro hospitalario, tiene que tener un adecuado manejo, un adecuado interrogatorio al paciente, si ha tenido viajado y todo eso, para nosotros tener una alerta y un manejo, ¿no?
0: Y que hay que hacer aislarlo inicialmente.
2: Claro que
0: pero
2: sí.
0: Pero no una cuarentena.
2: No,
0: en ese caso. Ya, a donde quiero llegar. Usted me dice que eso no se trata con medicamentos ni con antivirales o retrovirales, no entiendo. ¿Cómo se trata?
2: El manejo es el soporte oxigenatorio.
0: Ajá.
2: El manejo del medio interno, que eso se hace a nivel hospitalario. Entonces, ahí es la educación, más que todo, de la alerta de los signos de alarma, ¿no?
0: Ajá.
2: Que la persona tiene que saber, ¿no? Si, por ejemplo, una persona llega de viaje, estuvo en el crucero,
0: ya,
2: está acá en Perú,
0: ya,
2: y manifiesta estos síntomas, ¿por qué no acudir a un centro hospitalario?
0: Ya.
2: Porque sé que me van a dar el soporte adecuado.
0: Ya, pero eso va a disminuir, por más soporte adecuado que tengo.
2: Sí, claro, sí.
0: ¿Cuánto
2: como
0: tiempo?
2: Como toda infección, la atención inmediata te previene las complicaciones.
0: Las complicaciones, o la muerte, en
2: exacto,
0: el peor de los casos, ¿no?
2: Entonces, es por eso lo importante y lo resaltante de que la población tenga conocimiento de estos signos de alarma.
0: Sobre todo porque no muchas veces no manejamos la información correcta, adecuada, las crisis hospitalarias que viven, por ejemplo, nuestros países, nuestro país, ¿no? En provincias, en las zonas más alejadas. Es necesario que lo más importante haya información de cómo manejar en primera instancia, ¿no? Este tipo de problemas y cómo atenderlos, porque
2: claro, por ejemplo, en la clínica Jesús del Norte,
0: sí,
2: nosotros tenemos
0: ya tienen un protocolo establecido por si se presentara un paciente con síntomas.
2: Exacto, tenemos también manejo multidisciplinario, tenemos área de hospitalización, tenemos área de UCI, ¿no? Porque sabemos muy bien que el hantavirus también puede complicarse en cualquier momento. Entonces, el soporte adecuado, el diagnóstico
3: exitosa
2: precoz, el manejo precoz es indicador de una buena evolución. Entonces, todo depende de, en realidad, de que el paciente sea alertado de estos signos y síntomas.
0: Sí, y la prevención, ¿no? El hecho de tener una cultura preventiva, que normalmente no somos un país de cultura preventiva, no vamos al médico y todo lo queremos resolver de manera casera, ¿no? No, tranquilo, tómate este antibiótico, sobre todo la automedicación, que eso es muy importante hablarlo, porque hay gente que dice, no, si tienes una gripe y digamos que esté infectado con hantavirus, tienes una gripe, no, tómate este antigripal, tómate, frótate el pecho, tómate este tecito con miel, y con esto se te pasa, y eso no va a suceder.
2: Exacto, ¿no? Entonces, por ahí podríamos empezar a educarnos, a acudir de manera inmediata al área especializada, y tener un manejo oportuno a nivel médico.
0: Muy bien. ¿Qué campañas se vienen entonces en la clínica Jesús del Norte? ¿Qué especialidades tiene para que el público que nos está viendo y además pueda requerir información sobre este tema la pueda ubicar a usted, porque usted trabaja allí, ¿verdad?
2: Claro que sí. Nosotros somos un grupo especializado en infectología. Actualmente también tenemos acceso al área de UCI. También en el área de emergencia,
0: sí,
2: ¿no? Cualquier signo o paciente que acuda, que tenga los antecedentes quizás epidemiológicos, puedan acudir. Nosotros con mucho gusto vamos a realizarle la atención oportuna, ¿no? Y de ese modo evitar complicaciones.
0: Y hay un área de información que seguramente puede tranquilamente brindarle todo, paso a paso, todos los cuidados que debería tener y la atención con especialistas en la Clínica Jesús del Norte, que está ubicada donde la clínica, por favor, para que todos los televidentes y oyentes...
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2: Carlos Izaguirre 103.
0: Carlos Izaguirre 103. Independencia, ¿no? ¿Esto es Los Olivos? Más o menos por ahí. Muy bien, doctora Karel Santa María Leandro, infectóloga de la Clínica Jesús del Norte, gracias por esta información valiosa que nos ha dado el día de hoy.
2: Muchas gracias.
0: Muchísimas gracias. Muy bien, estamos en Primero Tu Salud. Continuamos entonces en el programa. Lánzame, por favor, la cuña, si fueras tan amable. Primero Tu Salud.

0: bien, son las 6:48. Hemos estado informándonos. Muy importante conocer y saber acerca del hantavirus, ¿no? Que ha sido noticia mundial y que ha preocupado a muchísimos países por la posibilidad de que se pueda propagar y que pueda llegar incluso a nuestro país. Ya hemos conocido un poco cuáles son los síntomas, cuál es el procedimiento y por supuesto siempre en Exitosa, la voz de los que no tienen voz, les brindamos la información detallada acerca de todo lo que acontece en nuestro país, incluso también en el área médica, en el área clínica, como en este caso. Vamos a contactar con la doctora Olga Barón, médico otorrino de la clínica La Luz. Vamos a hablar sobre mitos y verdades sobre el famoso lavado de oídos. ¿Se lava usted los oídos cada cuánto tiempo? ¿Sabía que uno debe hacer este lavado de oídos cada año? Hoy lo vamos a saber, ¿cada cuánto tiempo? Es lo aconsejable la doctora Olga Barón, médico otorrino de la clínica La Luz, está con nosotros. Doctora, muy buenas tardes.
1: Buenas tardes, Ricardo. Gracias nuevamente por la invitación.
0: Doctora,
1: bueno, vamos a coméntenos. Del famoso lavado de oído. En realidad, no hay un tiempo determinado en el cual una persona tiene que hacerse un lavado de oído. Eso depende de las molestias. Por ejemplo, si yo siento que el oído se me ha tapado, acudo al otorrino y si el médico encuentra que hay un tapón de cerumen o que hay un cuerpo extraño, como las famosas cabecitas de hisopo, entonces me realizará un lavado de oído y todo se soluciona. Pero esto es poco. La mayoría de personas a veces no escuchan bien y dicen, ay, con un lavado de oídos se me soluciona. Y puede ser otras causas, por ejemplo, una inflamación del tímpano, una inflamación del oído medio. Puede ser una sordera súbita. Hay una enfermedad que se llama sordera súbita, que lo produce a veces un virus, lo produce una afección circulatoria, una presión alta, diabetes, el estrés. El paciente se queda sordo, pero porque el nervio se afectó, el nervio auditivo, y cree que se va a solucionar con un lavado de oído. Entonces, hay personas que nunca en su vida llegan a los 99 años y nunca han necesitado un lavado de oído. Y hay personas que yo, por ejemplo, le pongo de ejemplo a mi padre, que él tiene bastante grasa en los oídos, yo cada 3 meses le hago lavado de oído a él. O sea, todos somos diferentes. Así que hay que sacarnos la idea de que necesitamos lavarnos los oídos siempre.
0: Uh-huh. Y la manera correcta de lavarse los oídos, porque hay gente que lamentablemente en su afán, ¿no?, utiliza, por ejemplo, permanentemente, ¿no?, o agua fría, o utiliza hisopos en el afán de irse limpiando los oídos, se mete cosas a la oreja con el afán de sacarse la grasa, el sebo, claro, ¿no? Palitos, claro, de fósforos.
1: Así es. Uy, peor todavía. Claro, es que pensamos que la grasa que tenemos en el conducto auditivo externo, esa grasa amarillita, crema, marrón, oscuro, en algunos casos, en todas las personas es diferente el color de la grasita, creen que es una suciedad, creen que es el polvo que ha entrado. No es así. Esa grasa es una grasa protectora. Justamente es para evitar que nos den infecciones de hongo, que nos den infecciones bacterianas, para que, como es grasa, nosotros entremos a la piscina, al mar, entonces el agua entra y sale, porque el agua con la grasa se repele. Entonces es una grasa protectora, no hay que sacarla. No, nosotros no tenemos por qué introducir nada a nuestro conducto auditivo. Solamente nos debemos limpiar la oreja, así para que no nos digan que está sucia, ¿no?, tu oreja. Pero lo que se ve, no hay que escarbar el conducto, porque uno,
0: claro,
1: cree que saca y al contrario junta más al fondo y tenemos problemas, formamos
0: un tarugo, ¿no?,
1: o nos hacemos heridas.
0: y podríamos lastimarnos el oído interno, el tímpano, doctora. ¿Qué cosa podría pasarnos?
1: Sí, muchas veces nos lastimamos la pared. Primero la pared del conducto, el conducto auditivo es pequeñito, o sea, de la oreja al tímpano mide 3 centímetros nada más. Esa pared está cubierta de piel, es sensible. Si usamos muy bruscamente el hisopo, a veces nos sacamos sangre. Y si introducimos más, podemos lastimar el tímpano, que es una membrana delgada, como una tela de cebolla. Entonces, imagínate, ya nos quedamos con un gran problema, con una perforación de tímpano, ¿no?
0: Sí, realmente.
1: Y también tenemos muchos pacientes con hongos en los oídos por usar el hisopo. Eso es lo que va más al consultorio.
0: Claro.
1: Bastantes infecciones de hongos por usar mucho hisopo, palitos, llave, ¿no?
0: Palitos, fósforo, llaves, esas son, digamos, hábitos que tiene mucha gente. Hay que advertirle a nuestros amigos transportistas, a la gente que nos está viendo, que nos está escuchando, ¿no? Que se compre estos paquetes con hisopos y que dicen, sí, con eso te saco, y no saben el daño que están haciendo, porque podría, e incluso cuando usas un fósforo, imagínate que un poco de esa pólvora que tiene el fósforo, al humedecerse se quede en el oído, doctora.
1: Es cierto, ¿no? Sí, en realidad hay que difundir bastante. Yo tengo un video en mi TikTok en el que enseño cómo limpiarse el oído. Ojalá que lo puedan ver todos. Pero hay que insistir siempre, porque los pacientes nos vuelven a preguntar, ¿y cómo me limpio el oído? ¿Y cómo me limpio el oído? A pesar de que uno le dice, solo límpiese la oreja, solo, sino que es un hábito, pues, es un hábito el uso de los hisopos.
0: El eso de usar una bombilla, hay gente que coloca una bombilla con agua fría, o a veces le echa jabón, y ¡boom!, también se echan al oído de manera... ¿No? Y se acuerdan, claro, los mitos populares, ¿se acuerda usted los mitos populares? Ese el cucurucho, uno se ponía así a un cono y se lo metía en la oreja, ¿se acuerdan?
1: Claro, porque muchas veces cuando nos congestionamos hay una comunicación entre el oído y la nariz. Hay un túnel que se llama trompa de Eustaquio. Cuando nos congestionamos en la nariz, esa trompa se cierra, entonces sentimos como el oído tapado. Entonces dice la gente, te ha entrado el aire, pero ellos creen que le ha entrado el aire por la oreja, no es así. Es cierto, nos ha entrado el aire, así le digo al paciente, pero te ha entrado el aire frío por la nariz, como eres alérgico, te has inflamado más. Y sí, antiguamente se ponían cucurucho, que... Tal vez el calorcito le mejoraría un poco la congestión, pero a veces es peligroso porque nos ha llegado a consulta que el papelito, justo una cenicita, ha entrado al conducto y le quemó el tímpano. Son cosas que parecen que no va a ocurrir, pero ocurre. Al igual que antes también ponían vela, creo. Algunos
0: vela.
1: Ponían vela igual, ¿no?
0: Vela. Sí. Ahora, hay gente...
1: Son cosas que no se deben hacer.
0: Sí, y hay gente que se lava los oídos, utilizan una bombilla, le decía, estas bombillas de Hebe, que a veces utilizan algunas damas para temas íntimos, y utilizan agua de ahí, agua tibia o agua fría, y blum, se echan de manera brusca, se ingresan esos oídos pues, con el afán de sacar la grasa de
1: claro, tal vez imitando al lavado de oído que hacemos en consultorio, ¿no? No, puede ser que a muchos no les pase nada, pero puede ser que a otros sí. A veces no está estéril, les puede dar una infección, o a veces la fuerza no es la adecuada, mucha presión puede dañar el tímpano. De todo ocurre en realidad.
0: Perfecto. Muy bien, le agradezco mucho, doctora, la comunicación el día de hoy, que nos haya informado acerca del correcto manejo y el lavado de oídos y hacerlo con precaución, porque podríamos, en el afán de querer limpiarlo, terminar dañándolo. Gracias por acompañarnos el día de hoy, doctora. Muchísimas gracias.
1: Muy bien.
0: Bien. Hasta la próxima. Muy bien, se acabó el programa. Nos encontramos el lunes 4:00 de la tarde en Exitosa, la voz de los que no tienen voz. Chao, hasta el lunes.

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acompañaré hasta las 10 de la noche. Muy bien, ¿y con qué vamos a empezar el día de hoy? Bueno, primero creo que señalando en lo que nos quedamos ayer. Recordarán que ayer hemos estado cubriendo las protestas en San Marcos, que al irnos a las 10 de la noche se estaba enfrentando la policía con